en esta reunión estará este día y habrá milagros. Como dando la autoridad, el poder a esa persona. Eneas, Jesucristo es el que te sana. Levántate y haz tu cama. Inmediatamente Eneas es sanado y se levanta. ¿Cómo fue transformada la vida de Pedro, verdad? Pedro altivo, orgulloso. Pedro que a cada ocasión siempre saltaba. Con un carácter fuerte, bruto, tosco. Vemos aquí cómo es una persona totalmente diferente. Humilde. Desde ese momento que tuvo con Jesús, cuando Jesús le dice, Pedro, ¿me amas? Se lo dijo tres veces, porque tres veces fue las veces que negó Pedro a Jesús. Y Jesús se lo dice a Pedro, Pedro, ¿me amas? En tres ocasiones. Desde ese momento la vida de Pedro cambia por completo. Y vemos aquí un Pedro que sabe quién es el autor, que sabe quién es el protagonista de esa curación. Eneas, Jesucristo te sana. Y Eneas es sanado y se levanta. Aquí vemos el poder sanador de Jesús, quien actúa a través de Pedro para realizar milagros. Después de este milagro, hubo un impacto en la comunidad. Versículo 35 en adelante. La sanidad de Eneas causa un gran impacto en esa comunidad de Lida, y muchos se convierten al Señor después de presenciar ese milagro. Pero no solo en Lida, también en Sarón. Y ese momento demuestra que los milagros no solo son señales del poder de Dios, sino también oportunidades para proclamar el Evangelio y llevar a otros a la fe en Cristo. Como la mujer samaritana. Tuvo un encuentro personal con Jesús y la mujer samaritana fue a dar testimonio a la región donde ella vivía. Aprovechó a predicar el Evangelio. El endemoniado de Gadaria quería seguir a Jesús y Jesús le dice, no, da testimonio de lo que Dios ha hecho en tu vida, en la Decápolis donde tú vives. Y así lo hizo. La sanidad de Eneas causó un impacto en la comunidad de Lida y Sarón. Eneas nos da ejemplo de fe y obediencia al levantarse inmediatamente después de las palabras de Pedro. Y después dice que hizo su cama. Pedro le dijo, Eneas, Jesucristo te sana. Levántate y haz tu cama. El Señor hizo su parte. Pero ahora le tocaba a Eneas. La parte de Eneas era levantarse y hacer la cama. Aquí vemos la autoridad de las palabras de Pedro. Y vemos la respuesta de esas palabras en la actitud de Eneas. Eneas no duda. No hizo como el paralítico de Betesda. No es que no tengo a nadie que me meta en el estanque. No es que cuando yo voy y otros van antes que yo. Eneas no se excusa. No pone pegas. Deposita su confianza en las palabras de Pedro. En la autoridad de Jesús. Eneas muestra disposición y obedece las instrucciones que le da Pedro. Es posible que Eneas o sus amigos y familiares hayan estado orando por su sanidad durante los 8 años que estuvo postrado en cama. Su sanidad nos recuerda el poder de la oración perseverante, la fidelidad de Dios para responder a las súplicas de su pueblo. En cualquier momento Dios puede sanar tu vida. Es que me encantan las palabras de Pedro. Pedro se encuentra con Eneas y le dice, Eneas, tengo una cosa para ti. Quiero decirte algo. Jesucristo te sana. Levántate y haz tu cama. ¡Qué palabras! ¡Qué autoridad! La vida de Eneas pasa de la parálisis, pasa de la enfermedad a la salud y a la capacidad de caminar. Y ese testimonio de transformación física refleja también la transformación espiritual, porque hay un cambio. No solo hay un cambio físico, hay un cambio espiritual.
¿Cuántos ejemplos de hombres y mujeres se acercaban a Jesús y Jesús decía: vete, tu fe te ha salvado? Y esa persona salía de la presencia de Dios sana, pero salva. No solo vas a recibir sanidad física, sino salvación. Ese testimonio de Eneas, de transformación física, de ese milagro, le ocurrió cuando él tuvo un encuentro con Jesús y experimenta su poder sanador y redentor. Es Jesús el que te sana, no Pedro. Es Jesús. Como te decía hace unos minutos atrás, ¿cuántas personas se echan el mérito? Y van las personas a ciertos cultos especiales de sanidades pensando que es el hombre el que va a sanarle. Es Jesús el que hace el milagro. No, es que voy a ir a esta congregación porque hay un evento de milagros y sanidades. Este hombre echa fuera demonios. Este hombre sana a los enfermos. No es ese hombre. Es el Espíritu de Dios. El hombre es el instrumento. Y últimamente estamos endiosando a los pastores, estamos endiosando a los líderes. Y eso es un problema. Después de ser sanado, Eneas se convierte en un testigo vivo del poder de Dios. Su historia se convierte en una herramienta para compartir el Evangelio y llevar a otros a una relación personal con Dios. A lo mejor tú estás postrado en cama, tienes una dolencia, una enfermedad y llevas años visitando al médico, tomando medicaciones, antibióticos y todavía sigues ahí en la cama. Clama a Dios. Clama con fe. Señor, tú sabes mi necesidad. Derrama sanidad sobre mi vida. Si el Señor te sana, glorifícale, da testimonio a otros. Si el Señor no te sana, sigue honrándole. Sigue glorificándole. Pablo tenía un aguijón en la carne y el Señor no se lo quitó. La historia de Eneas nos da varias enseñanzas sobre la fe, la sanidad, el testimonio y la misión de compartir el Evangelio. Muchas de las personas que Jesús sanó dieron testimonio de ese milagro, de esa sanidad. Sus vidas cambiaron por completo. Bartimeo, cuando recibe sanidad, estaba mendigando junto al camino, pero cuando recibe el milagro, dice la palabra que siguió a Jesús en el camino. ¡Qué diferencia! De estar junto al camino a estar en el camino. Cuando Jesús hace un milagro en tu vida, tú cambias por completo. Hay un cambio total. Y tú no eres el mismo. Hay casos donde recibes sanidad, recibes milagros de Dios y tú te vuelves a hacer tu vida. Y pasas por completo. Como los 9 leprosos. 10 leprosos reciben el milagro, ¿verdad? Solo uno vuelve a dar las gracias a Jesús, a glorificarle. ¿Dónde están los otros 9? Ninguno fue agradecido. Y seguramente porque esos 9, al ser leprosos, al ser apartados fuera del campamento, pues tendrían familia, tendrían un trabajo, tendrían hijos, tendrían una esposa, querían recuperarlos. Pero se olvidaron del hacedor del milagro. Jesús, en un momento de su ministerio, al ver a la multitud que le seguía, se gira y les dice: mira, me seguís a mí porque os di de comer. Me seguís a mí porque veis el espectáculo, el milagro, ¿eh? Me seguís por curiosidad, pero no me seguís a mí por quién soy yo. Yo soy el Hijo de Dios. Yo puedo traer salvación a tu vida. ¿Por qué sigues a Jesús? ¿Le sigues por curiosidad? ¿Le sigues por lo que te puede dar? Los judíos esperaban a un libertador que sacara a Israel de ese yugo en el que estaban sometidos por los romanos. Querían un conquistador.

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2: Everyone enjoys a victory.
3: Todos disfrutan la victoria, especialmente la victoria espiritual. Pero la pregunta que tengo para ti hoy es, ¿cuál es la fuente de toda victoria espiritual? Y la respuesta es, el Mesías. Si Él no está operando y moviéndose en tu vida, no experimentarás ninguna victoria desde el punto de vista espiritual. Toma tu Biblia y ve conmigo a donde quedamos la semana pasada. Estamos estudiando el libro de Zacarías y estamos listos ya para los últimos versos de Zacarías, capítulo 12. Pero quiero repasar algunos puntos previos. Mira, por favor, el verso 7. En este séptimo versículo vemos que a pesar de que a Israel le están sucediendo cosas difíciles, al final saldrá victoriosa. ¿Por qué lo digo? Porque el versículo 7 dice que Hashem, el Señor Dios de Israel, salvará a su pueblo. Y entonces, en el versículo 9, vemos cómo lo hará. Dice que el Señor buscará destruir a todos los que vengan a Jerusalén, y el contexto es que vengan a Jerusalén para hacer guerra. Él causará la destrucción de esas naciones. Luego, en el verso 10, como vimos la semana pasada, hay una imagen, una revelación del Mesías. Les mencioné que existe un desacuerdo entre nuestra fe como creyentes del nuevo pacto en el Mesías Yeshua, en Jesús de Nazaret, y el judaísmo tradicional de los rabinos. Los rabinos hablan de dos Mesías, un Mesías sufriente conocido como el Mesías hijo de José, y un rey conquistador, un guerrero, que le traerá la victoria a Israel conocido como el Mesías hijo de David, Mesías Ben David. Así que tenemos estos dos conceptos de un Mesías sufriente bajo el nombre de Joseph y un Mesías conquistador bajo el nombre de David, el rey David. Pero lo interesante es esto. Queda claro, por lo que vemos en el verso 7 y en el verso 9 aquí, que estamos hablando de este Mesías conquistador, Ben David, el hijo de David. Pero cuando lo vemos allí, luce sorprendentemente diferente a lo que esperaríamos. ¿Por qué lo digo? Mira, por favor, la segunda mitad del verso 10. Zacarías, capítulo 12, en la segunda mitad del verso 10, donde dice, y ellos me mirarán a mí. Bien, hablamos la semana pasada de que este mí, literalmente por su contexto, se refiere al Señor Dios de Israel, Dios el Padre, hablando. Pero cuando miramos lo que está siendo hecho y vemos un cambio importante, en realidad se trata del Mesías haciendo esto. Así que leemos, y me mirarán a mí, a quienes ellos han traspasado. Esta palabra traspasado o perforado es muy significativa. Creo sin la menor duda que se refiere a lo que ocurrió hace 2000 años en las afueras de los muros de Jerusalén, cuando el Mesías fue crucificado sobre el madero. Lo que la Escritura refiere es el tiempo cuando Israel miraría a su Salvador, experimentaría la victoria sobre sus enemigos, y por mucho tiempo verán que ese Salvador es el Mesías Yeshua, quien fue a morir hace 2000 años al menos, o un poco menos. ¿Y qué harán ellos? Cuando lo vean, responderán como debieron haber respondido esa vez anterior. Porque dice aquí que ellos lamentarán o harán duelo de una manera muy especial. Y regresaremos a esto más adelante, pero Quiero que avancemos ahora al verso 12. El verso 12 nos habla más sobre este lamento, este duelo. Y debemos saber bíblicamente que cuando hablamos sobre esta palabra, mispet en hebreo, es una palabra que tiene que ver con hacer duelo por una persona que ha muerto, pero también es una forma legítima de adoración. Por ejemplo, algunos de los salmos utilizan estas frases con respecto al duelo o lamento en el sentido de adorar a Dios. Entonces, lo que vemos aquí es adoración, pero fíjate lo que dice con respecto a esta adoración. Verso 12. Y la tierra adorará o lamentará. Ahora, aquí estamos hablando sobre la tierra. Inicialmente, la tierra de Israel, el pueblo judío. Ellos harán duelo y lamento por la primera muerte del Mesías, la cual ellos jamás debieron haber causado, y dice que se va a lamentar cada familia individualmente, es decir, que habrá un orden determinado. Cada familia hará esto en un lugar específico, por sí mismas. Y seguimos leyendo. Aquí vemos por qué quiero enfatizar el orden, porque dice, la familia de la casa de David, por sí misma, y sus esposas por sí mismas. Luego hablaremos sobre la familia de Natán por sí misma y sus esposas por sí mismas. La familia de los levitas por sí misma y sus esposas por sí mismas. Finalmente, la casa de Simei por sí mismos y las mujeres por sí mismas. ¿Por qué vemos en este pasaje de la Escritura que hombres y mujeres están adorando, están lamentando al verdadero Mesías, el Mesías Yeshua de Nazaret, y lo están haciendo hombres y mujeres por separado? Entendamos que este tiempo será un tiempo glorioso para Israel. ¿Por qué? Porque habla de intimidad, habla de la reunión entre el Salvador de Israel y el pueblo de Israel. Y quiero que veas que Israel ascenderá en cuanto a su nivel espiritual. A cualquiera que acepte al Mesías le ocurre lo mismo. Ahora el Mesías estará de pie y veremos esto cuando lleguemos al capítulo 14 en 2 semanas. Y habrá adoración ante él, pero con lágrimas, lamentaciones. Y habrá una gran reunión de personas. Israel alcanzará un nivel espiritual superior. Y la razón por la que dice que los hombres estarán por un lado y las mujeres por otro lado, esta separación, es para decirnos algo, para recordarnos una experiencia previa. Vamos un momento al libro de Éxodo, capítulo 19. El libro de Éxodo, capítulo 19, ve al verso 15. Éxodo 19, 15. ¿Qué vemos allí? Moisés está preparando al pueblo para estar listo para este gran día de revelación. Un día en el que Dios quiere hacer una gran obra, producir la transformación de los hijos de Israel. Y en el verso 15, Él les dice, 3 días antes de este gran evento, ¿qué deben hacer? Leamos en el verso 15. Y le dijo al pueblo, ustedes deberán estar listos. La palabra aquí es nejonim. Nejon significa correcto, justo, algo que está en la condición correcta. Él dice, ustedes deben estar listos para estos 3 días siguientes, para lo que ocurrirá al final de ellos. Y les dice, este es uno de los mandamientos que les da. No se acerquen a mujer. Entonces, en el monte Sinaí, de acuerdo con lo que leemos, y lo dice 2 veces, en par de ocasiones les dice esto, que uno no debe acercarse a mujer. ¿Qué pasó? Israel violó esa orden. ¿Pero cuál pudo haber sido su realidad? Si vamos al capítulo 20, inmediatamente después de recibir los 10 mandamientos, vemos que Dios empezó a dirigirse al pueblo. La gente tenía miedo. Moisés les dijo, no teman, Dios no ha venido a destruirnos. Pues eso es lo que pensaban los israelitas. Él les dijo, Él ha venido a darles un nazot. ¿Qué es nazot? Una palabra importante en hebreo. Significa una experiencia, pero una experiencia milagrosa. Y luego dice cuál es la experiencia que él quería darle al pueblo. ¿Cuál era? Que ellos conocieran la voluntad de Dios, que su temor reposase sobre sus rostros. Es una expresión que significa que ellos conocerían la verdad de Dios. ¿Y cuál era la segunda experiencia? Que ellos no estuvieran en una posición para cometer pecado. Muchas traducciones de la Biblia dicen que Dios ha venido a probarte, pero esa es una traducción incorrecta de la palabra nazot. No se trata de probarlos, sino de darles un nesayón, una experiencia, por la cual conozcan la verdad y sigan la verdad, que nunca más vuelvan a pecar, pero el problema es que Israel lo rechazó, porque quebrantaron la ley. ¿Cómo lo sabemos? Más adelante, cuando hablamos del mismo evento, ¿qué ocurre? El pecado del becerro de oro. Y si lees allí, verás que los hombres y las mujeres empezaron a lejasek, empezaron a jugar juntos, a hacer actos frívolos, y no obedecieron este mandamiento. Ao tikshi leisha, no se acerquen a mujer. Retomemos a nuestro pasaje en Zacarías. Vemos que hay un orden, como dije. Menciona a David, que era el rey, y entonces menciona a Natán, que era el profeta. Así lo que tienes es un rey, un profeta y luego un sacerdote. ¿Por qué lo digo? Porque la casa de Leví es mencionada enseguida. Ellos conforman, los levitas junto con los Coanim, lo que conocemos como los sacerdotes. Y finalmente dice, aquellos de la casa de Simei. ¿Quién era Simei? Si buscas en el libro de Números, capítulo 3, iniciando desde el verso 14, vemos que Dios instruyó a Moisés ordenar la casa de los levitas. Y él lo hace, y va allí organizando las familias, y la primera familia es Gershón. ¿Y la última familia era cuál? Si lees la sección completa, verás que es la misma familia Shimei. Así que simplemente estamos hablando de un orden. Finalmente, el capítulo 12 termina con el resto de las familias adorando los hombres por un lado y las mujeres por su otro lado, significando este elevado nivel espiritual que el pueblo obtendrá cuando el Mesías regrese e Israel lo reciba. Ahora, avancemos a nuestro capítulo principal de hoy, Zacarías, capítulo 13. Iniciamos con el verso 1. En aquel día habrá un Macor. ¿Por qué lo digo? Porque quiero que quede bien claro qué esta palabra significa. Es la palabra hebrea Macor, que puede significar un origen y que muchas Biblias traducen como una fuente. Se trata de una fuente de agua. ¿Para qué es esta fuente de agua? Bien, de acuerdo con los antiguos eruditos, debemos entender este Macor que se abrió, Neftah, como un manantial de agua con el propósito de sumergirse. ¿Por qué eso es importante? Bien, vamos a ver un gran día de inmersión, o podríamos decir de bautismo también. En el bautismo nos identificamos con el Mesías Yeshua. ¿Por qué? El Mesías envió una señal a su padre. Hablamos de esto anteriormente, hace muchos meses, que el Mesías fue al río Jordán y él fue bautizado, y Juan estaba allí. Recordarán que Juan dijo, «Yo soy quien debería ser bautizado por ti y no al contrario». Pero el Mesías dijo, «Déjalo que sea así, para cumplir con lo que es justo». ¿Qué estaba diciendo aquí? Él quería darle una señal a su padre, demostrar públicamente que él iría a Jerusalén. ¿Para qué? Para morir y ser sepultado y resucitar. La muerte, sepultura y resurrección ilustrada con la inmersión revela dos cosas importantes. Una, la persona que se sumerge desea servir a Dios, obedecerle. Y en segundo lugar, su identidad, su fe en la obra del Mesías, su muerte, sepultura y resurrección. Entonces, Israel entrará en un gran día de inmersión. Podríamos decir hoy día que existe un día especial, Día Nacional del Bautismo para Israel, y ese es el día que conduce al Yom Kippur. Casi todos los hombres, si tienen aunque sea un poquito de fe en el Dios de Israel, si observan el día de la expiación y la vasta mayoría lo hace, ¿qué hacen? momentos antes, algunas horas antes de que Yom Kippur inicie, celebran un gran día de inmersión. Los hombres van a lo que se conoce como un mikveh, que puede ser el mar, o un río, o un lago, o un lugar específicamente diseñado para la inmersión. ¿Cuándo ocurre? Como dije, previo al inicio de Yom Kippur. Si retrocedemos, recordarás que dice en Zacarías 12:10 que lamentarán al Mesías Yeshua como lo hiciesen con su hijo unigénito o con un hijo recién nacido. Por cierto, el duelo dura 30 días, de acuerdo con la ley judía. En el libro de Daniel, Daniel capítulo 12, al final de ese capítulo, habla sobre un periodo de tiempo. Usualmente, cuando hablamos sobre los últimos días, el número que debe venir a tu mente es 1260 días. Pero en el libro de Daniel, vemos que hay 30 días adicionales. 30 días, recuerden que el número 30 está vinculado a la muerte, al duelo o al luto, específicamente por la muerte de un primogénito o de un unigénito. 30 días. Y luego Daniel nos dice que aquellos que serán bendecidos van a continuar hacia 1335 días. ¿Qué significa eso? Allí es cuando el reino será establecido. Entonces tenemos 30 días más y luego 45 días más. De 1290 a 1335, 45 días adicionales. Si sacas el cálculo de 30 más 45, son 75 días adicionales en total. ¿Por qué es importante? Si tomas el día de la expiación, Yom Kippur, el décimo día del mes de Tishrei, y le agregas 75 días más, adivina qué día resulta. Cada año en el calendario judío se trata del día de Hanukkah, el día en el que el templo fue dedicado. Y eso representa un paralelo hacia el futuro del día en el que el reino será dedicado, es decir, cuando el reino comenzará. De esto es de lo que se habla. Y la gente se preparará para esto en el verso 1 debido a esa fuente de agua, este manantial abierto para la casa de David, para los creyentes en el Mesías y para los habitantes de Jerusalén, es decir, para quienes le adoran a él. Habrá una respuesta en el Mesías que se encargará del pecado e impurezas, como dice el final del verso 1. Avancemos al verso 2. Y acontecerá que en aquel día, dice el Señor de los ejércitos, que cortaré a todos los nombres de los ídolos de la tierra. Inicialmente se refiere a la tierra de Israel, pero en última instancia habla del mundo entero, y no serán recordadas nunca más. Y también a los profetas y a los espíritus inmundos removeré de la tierra. Esto es importante porque vemos una relación entre los falsos profetas y los espíritus inmundos. Quiero decir esto. Cuando alguien enseña la palabra de Dios y lo hace incorrectamente, brindando interpretaciones erradas, esto es una invitación, esto permite que los demonios y los espíritus inmundos trabajen. Y por eso es que decimos que la verdad de la palabra de Dios es como un lavado. La Escritura dice que seamos lavados en pureza con la palabra de Dios. Y por eso es que la falsa profecía, la falsa enseñanza, es tan peligrosa. Avancemos al verso 3. Y acontecerá que si un hombre profetiza nuevamente, noten lo que ocurrirá. Si él profetiza, entonces sus padres, su padre y su madre que lo engendraron, harán algo. Ellos dirán que no vivirá. Literalmente, tú no vivirás, porque has hablado falsedad en el nombre del Señor. Y ellos lo apuñalarán, y es la misma palabra que se refiere al Mesías. El Mesías fue condenado como falso profeta por Israel y por Roma al ser crucificado. En realidad, aquel que será condenado eternamente será el falso profeta. Así que es una medida de juicio aquí esta palabra. Avancemos al verso 4. Y acontecerá en aquel día que los profetas se avergonzarán, y todo hombre de visión, cuando profetice, y no vestirán más el Ader Tzear. Ader Tzear es una prenda de vestir, como un manto o una capa que se coloca sobre los hombros con el fin de mostrar o hacer evidente ante la gente que una persona era profeta. Pero los falsos profetas también la usaban. Por esto dice que ya ningún hombre usará ese manto. En vez de alguien decir que es profeta, buscando elevarse a sí mismo en orgullo, ¿qué ocurrirá? Ya no se pondrán esos mantos para engañar, sino que en cambio dirán, verso 5, ya no soy más un profeta. Ya no soy profeta, sino un hombre que trabaja en el campo, porque soy un hombre que ha estado en el campo desde los días de mi juventud. Verso 6. Hasta el verso 6 venimos hablando del falso profeta, el falso Mesías. Pero en el verso 6 vamos a ver una escritura que se relaciona con el verdadero Mesías. Y noten lo que dice, un verso poderoso. Leamos. Y le dirán a él, ¿qué son estas heridas en tus manos? Literalmente, entre tus manos. Y él responderá, con ellas fui herido en la casa de mis amigos, literalmente de mis amados. Y esta es una profecía que se relaciona con el sufrimiento del Mesías cuando vino a sus amigos a la casa de Israel, pero en su gran mayoría Israel lo rechazó. Y sufrió estos golpes, la palabra aquí es makot, estos golpes mortales con el fin de que pagara el precio de tus pecados y los míos. ¿Por qué digo que este verso es sobre el Mesías? Gracias al contexto. Avancemos al siguiente verso, verso 7. Levántate, oh espada, contra mi pastor, contra el hombre que es mi camarada, podrías decir. ¿Y quién habla aquí? Es Dios mismo y habla con respecto a Yeshua. Él dice que habrá una espada colocada contra él. Espada es sinónimo de muerte. Y este es un camarada que está unido a Dios el Padre para hacer esta obra de redención. Dice en la mitad del verso 7, una profecía que vemos en el Nuevo Testamento, hiere al pastor y las ovejas se esparcirán. Y eso es exactamente lo que el Mesías habló la noche en la que fue traicionado y arrestado, enjuiciado, condenado y en la mañana siguiente crucificado hasta morir esa misma tarde. Queda bien claro que el propio Mesías usa este verso, el verso 7, con respecto a su arresto y en última instancia su muerte. ¿Qué más dice? Mira al final del verso 7. Y moveré mi mano contra los más jóvenes. Estos jóvenes, de acuerdo con los eruditos, se refiere a la gente común. Debido a lo que fue hecho por el Sanedrín y al liderazgo romano, vendría una aflicción, un tiempo de aflicción sobre la gente común. Ellos sufrirán como consecuencia de lo que ha sido hecho. Y este juicio vino sobre Israel y cada familia, cada individuo sufrió grandemente. Avancemos al verso 8. Y acontecerá que en toda la tierra, dice el Señor, ¿qué? Dice que ellos sufrirán dos tercios serán cortados y morirán. Aquí está hablando, no importa el lugar, esto es en todo el planeta, que dos tercios del pueblo judío morirá. Este es el tiempo indicado en Jeremías capítulo 30, verso 7, Etzara, Gile, Jacob, la tribulación de Jacob. Y dos tercios de Israel perecerán en los últimos días, pero habrá un remanente. ¿Por qué lo digo? Mitad del verso 8. Y un tercio permanecerá. Verso 9. Y meteré a ese tercio al fuego. Hablamos cómo el fuego se relaciona con el juicio en los profetas. Así que Israel atravesará este tiempo difícil conocido como la tribulación de Jacob, un tiempo en el que Dios juzgará también a las naciones por perseguir a Israel. Dios derramará su ira sobre estas naciones. Lo veremos específicamente la próxima semana al estudiar Zacarías capítulo 14. Y lo que veremos es esto, que este juicio que Israel atravesará y experimentará tiene un propósito en sí mismo. ¿Cuál es ese propósito? Mira de nuevo el verso 9. Yo voy a meter a la tercera parte en el fuego, pero aquí está el propósito. Y los refinaré como uno refina la plata. y los probaré como uno prueba el oro. Entonces, él está haciendo esto no porque él no ame a Israel, no porque su pacto ya no esté vigente, porque ha escogido a otro pueblo o porque esté enojado. Él está haciendo esto con el fin de traer a Israel a través de este tiempo para que, a fin de cuentas, puedan experimentar la salvación de Dios, la guía de Dios hacia el arrepentimiento, y que puedan ser un pueblo transformado. El ejemplo aquí de refinar y probar la plata y el oro es porque por el calor se expulsan las impurezas, y eso es lo que hará Dios. Él hará que salgan las impurezas que han plagado a Israel por los siglos. Y estoy hablando de enseñanzas incorrectas, idolatría, por no caminar en la fe, no creer ni operar en obediencia a la palabra, tanto al antiguo pacto como al nuevo pacto. Él va a producir un cambio. Mira al final del verso 9, la segunda mitad, lo que él promete. Y estas son buenas noticias. De hecho, esta es la victoria a la que me refería al inicio del estudio de hoy. Y él invocará mi nombre, es decir, Israel al final, debido a todo este sufrimiento, Israel invocará su nombre. ¿Cuál nombre? Bien, está en la primera persona, pero como lo hemos visto, esta primera persona se refiere a Dios, pero con frecuencia en la acción, en la realidad, está hablando sobre el Mesías. El verso que viene a mi mente es el libro de Joel cuando dice que serán salvos todos aquellos que invoquen mi nombre. Y hemos visto en este libro de Zacarías que el nombre Yeshua está estrechamente relacionado con el Mesías y la salvación. Así que invocarán mi nombre, y yo creo que aquí es Yeshua quien habla, y el Mesías responderá y les dirá, ustedes son mi pueblo, él, Israel, es mi pueblo, y asimismo él, Israel, dirá que el Señor es mi Dios. Lo que quiero que veas es que esta última expresión, que nosotros seremos su pueblo y él será nuestro Dios, es una expresión que hemos visto repetidas muchas veces en las Escrituras. Esta oración aparece una y otra vez. Y de acuerdo con los sabios de la antigüedad, y yo estoy de acuerdo con ellos, esta expresión que dice que somos su pueblo y él nuestro Dios es la definición de redención. Esta frase aparece allí para dejarnos saber que Israel experimentará esa redención final, esa redención que solo el Mesías puede ofrecer. Por esto es que él es quien responde. Israel así se preparará para el tiempo del reino. Y déjame cerrar con esto. Déjame preguntarte, ¿estás listo para este tiempo del reino? ¿Has experimentado la redención por el único medio que la redención se puede ofrecer? Y este es el sufrimiento del Mesías, esa muerte con la que fue castigado cuando fue traspasado, sus manos y su costado y sus pies, cuando fue clavado en la cruz. Si tú no has tomado esa decisión de confesar tus pecados y creer que es su sangre la que trae redención eterna para ti, que pueda ser parte de ese reino, necesitas hacerlo ahora. Mi tiempo terminó. Hasta la próxima semana. Deseo que nos acerquemos más a Él y caminemos en fe y en obediencia. Shalom.
4: Shalom.
1: 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Que el Señor te bendiga en Yeshua HaMashiach, Jesús el Mesías, mientras caminas con Él. Shalom desde Israel.
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1: Shalom y bienvenidos a Vía Haftag Israel, una frase hebrea que significa amarás a Israel. Esperamos que se queden con nosotros, ya que nuestro maestro, el Dr. Baruch, nos compartirá una enseñanza expositiva de la Biblia. 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
2: You know that you're called to trust God.
3: ¿Sabías que has sido llamado a confiar en Dios? Pero entiende algo. Confiar en Dios involucra muchos aspectos, y en el estudio de esta semana analizaremos uno de esos aspectos. Toma tu Biblia y ve conmigo al libro de Génesis, capítulo 24. Libro de Génesis, capítulo 24. Sabemos que cuando alguien obedece a Dios, cuando fielmente desarrolla lo que la palabra de Dios le llama a hacer como creyente, el resultado final de esa obediencia, de esa sumisión, de esa obra, es bueno. ¿Y quién se lleva la gloria? Pues la Biblia dice que cuando ellos vean sus buenas obras, glorificarán al Padre que está en el cielo. Cuando confiamos en Dios, hacemos lo correcto, y los resultados son los deseados desde el punto de vista de Dios. Son buenas obras, son frutos que le dan la gloria a Dios. Él será alabado. Pero, ¿qué sucede cuando de igual manera nos sometemos a Dios, confiamos en Él, obedecemos su palabra, trabajamos diligentemente guiados por el Espíritu Santo? Pero los resultados no son realmente exitosos. No se parecen en nada al resultado que nosotros estábamos esperando. De hecho, ¿qué tal si, incluso en medio de nuestra obediencia, fracasamos? ¿Sabes qué? Dios también recibe el resultado de todo aquello. Todo ha quedado en sus manos. ¿Y por qué les hablo de esto? Porque algunas veces nos afanamos tanto por los resultados, por lo que nosotros pensamos que debió haber sucedido, porque pensamos que si obedecemos siempre, el resultado será como Dios quiere. Y el problema es que puede que no termine siendo así. Porque si otra persona es desobediente, si otra persona es rebelde, lo que pudo haber sido, no es. Y no debemos presionar ni forzar la situación, porque Dios está al control. Él es capaz de tratar con la desobediencia y la rebeldía de los demás. Este pasaje de la Escritura es una pieza clave para que entendamos cómo confiar en Dios en los buenos momentos y también cómo confiar en Él cuando las cosas no terminan en un desenlace exitoso de acuerdo con lo que nosotros calificaríamos como exitoso. Vayan conmigo al verso 33, Génesis 24, verso 33. Recordarán que Eliezer y otros hombres que lo acompañaban realizaron un viaje desde la tierra de Canaán en dirección al norte y ya llegaron, acercándose a un pozo de agua, un manantial, donde conoció a Rivka, o sea, a Rebeca, y Dios le reveló, en su fidelidad, le reveló que ella era la mujer correcta para Yitzhak o Isaac, el hijo de Abraham. Él habló con ella, le entregó regalos, y ahora ella lo ha invitado a él y a sus acompañantes para que vayan con ella a su casa y disfruten de su hospitalidad, al mismo tiempo que este hombre, Eliezer, está abocado a completar su misión. Él quiere obtener una confirmación de que esta mujer efectivamente viajará con él a la tierra de Canaán para convertirse en la esposa de Isaac. Noten lo que sucede, verso 33. Y le pusieron delante de él para comer, es decir, este hombre, Betuel, sirvió delante de Eliezer y de los otros hombres que le acompañaban, alimento para que comieran. Pensemos un momento en algo. Ellos han viajado una gran distancia, se han esforzado mucho y ahora ha llegado la noche. Fue un viaje quizás de varios días. Estoy consciente de que Midrash Rabba dice que Dios hizo que su viaje fuese muy acelerado. Pero no creo que haya sido así. Creo que esa es una simple tradición folclórica de los comentaristas rabínicos. Ellos viajaron una larga distancia, por muchos días, y estoy seguro que habrían estado muy emocionados por el hecho de poder comer bien, de tener ante sí una buena comida casera que disfrutar. Pero noten lo que Eliezer hace. De nuevo, verso 33. Y le pusieron delante para comer, y aquí está la clave, pero, y aquí Eliezer hablará, dice, no comeré hasta que haya dicho mi mensaje. Y la respuesta fue, habla. El líder de la familia le dijo, dinos tu mensaje. Verso 34. Siervo de Abraham, yo soy, dijo. El Señor ha bendecido a mi amo, Meod. Esta es la palabra mucho, y la idea aquí es en gran manera. Así que este hombre, Eliezer, quien al inicio del capítulo no era creyente, está reconociendo que Dios es quien ha bendecido grandemente a Abraham. Y él ha crecido, y le han sido dadas, es decir, Abraham ha crecido, se ha vuelto grande, y Dios le ha dado a él rebaños, ganado, plata, oro, siervos, siervas, camellos y asnos. Ahora leamos el verso 36. Y Sara, la esposa de mi amo, le ha dado a luz un hijo. Y luego dice, en su vejez. Y Dios le ha dado todo lo que tiene. Él lo reconoce. Y la razón de esto es muy sencilla. Eliezer ha visto bendiciones sobrenaturales sobre Abraham. Él no puede atribuirla simplemente al trabajo duro o a que es un hombre sabio. Él ha visto que las bendiciones han ido mucho más allá, y una de las cosas que lo confirma es este hijo, Isaac, que le ha nacido cuando Sara y Abraham eran muy ancianos. Eso deja muy en claro que Dios es quien le dio este hijo. Verso 37. Ahora hablará personalmente sobre lo que le ha sucedido recientemente a él. Y vemos aquí este verbo que está en hif-il, que es el modo causativo. Así que es un juramento, pero no significa que yo he tomado un juramento, sino que Abraham me ha hecho tomar un juramento. En otras palabras, es algo muy serio desde la perspectiva de Abraham. Y aprendamos un poco sobre gramática hebrea, porque muchas veces simplemente nos saltamos lo que la Escritura busca confirmarnos a través de los matices gramaticales del texto hebreo. Y lo mismo ocurre con el texto griego también. La gramática tiene matices y hay mensajes que nos vamos a perder si no comprendemos bien la gramática. No se trata solamente de que este hombre juró algo, sino que Abraham lo hizo jurar. Y eso busca demostrar el énfasis de cuán importante es este asunto para Abraham. Leamos con cuidado el verso 37. Y mi amo me hizo jurar, o que hiciera un juramento, diciendo, no tomarás mujer para mi hijo de las hijas de Canaán, en cuya tierra habito. Vemos que hay un principio muy importante sobre no estar unidos en yugo desigual dentro del matrimonio. Hablamos sobre esto brevemente. De hecho, mucho de lo que leeremos hoy es una reafirmación de lo que hemos visto ya, pero se agregarán datos nuevos que deben ser enfatizados. Entonces, Abraham dice, bajo ninguna circunstancia, Isaac se casará con una mujer pagana, sino que, por el contrario, lo hará con una de mi familia, Y vamos a ver la semana que viene que esta familia conocía a Dios. No siempre fueron obedientes, no siempre demostraron fe como Abraham la demostró. Pero ellos conocían a Dios por medio de una revelación única y especial. Leamos de nuevo el verso 37. Y mi amo me hizo jurar diciendo, no tomarás mujer para mi hijo de las hijas de Canaán en cuya tierra habito. Verso 38. Sino que en cambio, a la casa de mi padre, tú irás, a mi familia, y tomarás mujer para mi hijo. Las instrucciones son muy, pero muy sencillas. No es difícil entender lo que Abraham le ha ordenado hacer a Eliezer. Pero Eliezer, como recordarán, no pensó que esto pudiese ser posible. En otras palabras, Eliezer representa lo natural. Él representa la perspectiva del mundo. Lo que suena razonable. Lo que parece lógico. Lo que se considera normal en este mundo. Abraham es muy diferente. Abraham representa la fe. Él ve que las imposibilidades de la humanidad son derrotadas por Dios cuando Él se involucra en nuestras vidas. ¿Puedes creer esto? ¿Puedes aceptarlo? ¿Y vivirás de acuerdo a esa fe? Dios convertirá aquello que es imposible, aquello que en lo natural, desde una perspectiva humana, diríamos, eso no puede suceder, eso es demasiado improbable, eso no es normal, no deberíamos esperar eso. Abraham, cuando lees este texto, resulta más convincente en la repetición. ¿Y qué es lo llamativo de esto? Que Abraham no es quien lo dice de nuevo, sino Eliezer. Y lo que vemos aquí en el cambio de la gramática y en la redacción y lo que se enfatiza en las palabras de Eliezer es que Eliezer lo cree. Al principio lo oyó y no lo creyó, pero ahora él tiene confianza. Y así es como nuestra fe y nuestra conducta y nuestras palabras deberían impactar a otras personas. Bien, retomando, leamos por favor el verso 40. ¿Leemos? O mejor retomemos desde el verso 39. Y yo le dije a mi amo, verso 39, quizás la mujer no venga detrás de mí. Es decir, no quiera seguirme. No es un asunto de si él encontrará a la mujer correcta o no, sino de qué pasaría si esa mujer quizás no esté de acuerdo, que no quiera dejar su familia, no quiera dejar su ciudad, no quiera dejar la cultura del pueblo que la rodea, sus amigos y todo lo demás, para hacer un largo viaje a una tierra que ella no conoce, para casarse con un hombre que jamás ha visto en su vida y para morar con una familia de la que quizás ha escuchado hablar, pero que nunca ha visto directamente con sus ojos. Eliezer dice, eso era muy improbable en mi mente, así que dije esto, y noten la respuesta de Eliezer. Así es como yo pensaba antes. Esto es lo que dije, pero esto es lo que Abraham respondió. Verso 40, ahora sí. Y él me dijo a mí, el Señor, delante de quien he caminado, una vez más, es muy importante que prestemos mucha atención a la gramática. Verán, no podemos ver esto en la Biblia traducida, pero si yo simplemente oyera esto en nuestro idioma, el Dios delante de quien he caminado sería simplemente Elohim Asher Halachti Lefanav. Pero aquí no tenemos la palabra Halachti, que significa he caminado, sino que es otro término. No es la raíz verbal común, sino que es el Hip Palel. ¿Qué significa eso? Fíjense, no es Halachti, sino que es Hit Halachti. ¿Y cuál es la importancia del Hip Palel? Bien, Esto normalmente es comprendido como un reflexivo. Y uno de los aspectos de los reflexivos es que van y vienen para adelante y para atrás. En otras palabras, el reflexivo muestra una consistencia, algo que ocurre una y otra vez. Lo que Abraham está diciendo aquí es esto: tengo confianza, sé que esto sucederá así, porque ya he tratado con Dios anteriormente, he caminado delante de Dios, y caminando con Dios siempre, adentro y afuera, adelante y atrás, para allá y para acá, he llegado a conocer a Dios. Caminar con Dios es también considerado un modismo para hablar de intimidad. Entonces, él conoció íntimamente a Dios. Y aquí está la clave. Al experimentarlo. En otras palabras, Abraham experimentó la fidelidad de Dios. Y esa fidelidad que él experimentó de Dios produjo que él tuviera confianza. Él pudo anticipar lo que Dios haría. ¿Por qué? Porque Dios es fiel para cumplir su pacto. Y todo esto se relaciona con las promesas de pacto de Dios. Entonces, no es simplemente caminar delante de Dios, sino caminar delante de Dios consistentemente, lo cual podemos descubrir gracias a los matices que nos ofrece el cambio en el modo gramatical de este verbo. Sigamos leyendo el 40. Abraham estaba confiado. Dice, Dios enviará su ángel contigo. Él hará que tengas éxito en tu camino. Eso le dijo Abraham a Eliezer. Dios te hará exitoso en tu camino y tomarás una mujer para mi hijo de la familia o de mi familia, de la casa de mi padre. En la medida que Eliezer cita a Abraham, lo hace de una manera más poderosa, con confianza. Y, ¿sabes qué? Es una confianza que él no tenía cuando Abraham se lo dijo por primera vez. ¿Y por qué fue así? Porque él no había experimentado la fidelidad de Dios en su vida. Pero en la medida que él empezó a obedecer, a caminar en obediencia al mandamiento de Abraham, ¿qué empezó a experimentar? Bueno, Dios le dio favor al llegar él en Shalom, es decir, sin problemas, luego de su larga travesía. Él llegó al lugar correcto y Dios respondió su oración. ¿Cuál oración? Bien, ya llegaremos allí. Sigue leyendo. Pasemos ahora, por favor, al verso 41. Seguimos hablando sobre los quizás, los tal vez. El término hebreo, ulai. Eliezer está relatando. Yo le dije a Abraham, ¿y qué pasaría si esta mujer no quiere venir conmigo? Y esto es lo que dice. Entonces, serás limpio de mi juramento. Es decir, no estarás obligado, no se considerará que me hayas desobedecido si esto no sucede así. Y luego continúa diciendo, porque tú llegaste a donde mi familia, y si ellos no te la dan a ti, o sea, si no te entregan a esta mujer, tú quedarás limpio del juramento. No tendrás ninguna obligación, sino que habrás cumplido mi mandato para ti. Ya no tendrás ninguna responsabilidad de tu parte, sino que todo quedará sobre ellos. Y este es el principio. A veces podemos hacerlo todo bien, pero llegamos a un punto en el que decimos, ¿qué pasa si la familia dice que no? No la dejaremos ir, no estamos de acuerdo con esto, no queremos que se vaya, no creemos lo mismo que ustedes. Y por lo tanto ella se queda. Abraham dice, si ese llegase a ser el caso, tú quedarás libre de tu juramento, limpio. Serás exonerado de toda culpa ante mí. Pasemos ahora al verso 42. Llegué este día, es decir, hoy, al manantial o al pozo, y dije, aquí está la clave. Cuando llegamos al verso 42, entendamos algo. Entendamos que Eliezer está orando. Cuando leemos, y dije, lo que viene a continuación es una oración. Le está hablando a Dios. Veamos el texto en el verso 42. Y dije, oh Señor, Dios de mi amo Abraham. Si tú haces exitosa mi travesía en la que yo estoy andando, ahora, ¿qué ha entendido él? Él ha entendido que el éxito depende de Dios y no de ti. Así que si tú cumples con lo que te toca hacer en obediencia y tienes éxito, es gracias a Dios. Pero si haces todo en obediencia y cumples con tu instrucción correctamente, pero no vemos mucho éxito,

Te es un término de súplica. Te ruego que hagas exitoso mi camino, en el cual he andado. Y he aquí, dice, hice esta oración, y he aquí, verso 43, y recuerden la importancia de este término, he aquí. Busca subrayar que lo que dice a continuación es de gran importancia. Dice, he aquí, me encontraba junto a este manantial de agua, este pozo de agua, y aconteció, esto es lo que dice, la alma. Debemos regresar a otro verso en el mismo capítulo, pero lee si puedes el versículo 16. Hablamos de esto la semana pasada, donde dice que la joven mujer era hermosa en apariencia, muy hermosa. Ella era una betulá, es decir, que presumiblemente se trataba de una virgen. ¿Por qué digo presumiblemente? Porque el término va acompañado de la frase, ningún hombre la había conocido. Pero noten aquí en nuestro verso, el 43, la frase ha cambiado. Ya no vemos la palabra betulá. El término betulá no es el que leemos aquí. ¿Por qué? Porque ha cambiado por alma. Y el hecho de que alma aparezca aquí, ese término hebreo, sabemos con certeza que no es presumiblemente una virgen, sino que es una mujer que ha sido certificada en su calidad de virgen. Así que la frase, ningún hombre la ha conocido, ya no hace falta. ¿Cuál es la intención? Bien, la intención es mostrar sin la menor de las dudas un cambio en Eliezer. Ahora él está plenamente convencido que ella es la mujer que Dios ha aprobado. Dios se ha mostrado fiel al responder la oración de Eliezer, y ahora mismo él dirá cuál fue su oración. Vamos a repasarlo. Leemos, y aconteció que el alma o la alma que venga a sacar agua, y que yo le dijere, dame por favor un poco de agua de tu cántaro, verso 44, y ella me diga, bebe tú, y también sacaré agua para tus camellos. Y recuerden que eran muchos camellos. Era un montón de trabajo el que tendría que hacer. Seguimos en el verso 44. Y la mujer, esta es la mujer, literalmente es enfático, ella es la mujer a quien el Señor ha confirmado para el hijo de mi amo, es decir, para Isaac. Él está convencido. Él dijo, Dios, he orado que cuando yo le pida a esta mujer, a la que tú quieres que sea la esposa de Isaac, que cuando le pida agua, no solo me dé agua a mí, sino que voluntariamente ofrezca darle agua también a todos los camellos. Algo que estaría fuera de lo ordinario. Esto implicaría un trabajo muy pesado para una sola mujer. Pero ella fue pronta para practicar la hospitalidad. ¿Y por qué esto es importante? Porque la hospitalidad es una característica mayúscula de la Torá. La Torá no había sido dada todavía, pero esta mujer, Rivka, y lo veremos innegablemente la próxima semana, esta mujer tenía fe, una fe que confiaba en Dios. Lo veremos, como dije, en nuestro próximo estudio. Verso 45. Él está contándoles sobre esta oración que él había elevado ante Dios. Dios, muéstrame a la mujer correcta, que cuando le pida agua, no solo me dé agua a mí, sino también a mis camellos. Verso 45. Y antes de que hubiese terminado de hablar, a mi corazón, subraya eso, es literalmente lo que dice. Ani terem ahalei leideber el libi. De nuevo, yo, antes de terminar, hablar a mi corazón. ¿Por qué enfatizo esto? Porque este es un modismo para referirse a la oración. Muchas Biblias lo traducen como meditar, pero ese es un término más débil. Mucha gente medita. Gente que practica yoga medita. Aquí no estamos hablando de meditación, hablamos de oración. Y a esto se refiere este modismo. Eliezer está relatando sobre la oración que hizo. Siguiendo en el 45, dice, y he aquí, Rivka,
Rivka,

0: la Alma, Rivka, la mujer que no había conocido varón, salió y su cántaro sobre su hombro, y ella descendió al pozo y sacó agua, y le dije, dame de beber, por favor. Versículo 46. Y ella se apresuró y bajó su cántaro de encima de sí y dijo, bebe. Y también, aquí hay algo enfático, y también a tus camellos les daré de beber. Ella está haciendo exactamente lo que le fue revelado a él en su oración ante Dios. Para clarificarlo, volvamos al final del verso 44, donde Dios le dio una comprobación. La palabra es Melquiah, que significa comprobar. Ella se convirtió en la elección comprobada por Dios para Isaac, para convertirse en la esposa de Isaac. Mire de nuevo, verso 46. Y ella se apresuró y bajó su cántaro de agua de sobre sí y dijo, bebe, y también a tus camellos les daré de beber. Y bebí, y también a los camellos ella dio de beber. Verso 47. Y le pregunté y dije, ¿hija de quién eres tú? Y ella dijo, hija de Betuel, hijo de Nacor, que le dio a luz Milca. Y coloqué un pendiente en su nariz y brazaletes sobre sus manos. Y noten la siguiente parte. Verso 48. Esto es algo hermoso. Un gran principio es revelado. Él empieza a hablar y relatar todo lo que ha pasado, cómo Dios se le ha revelado en cuanto a lo que debía pedir. Lo puso en su corazón. Eliezer oró por eso y Dios manifestó su elección para Isaac. Y recuerden, lo que él le dijo a Abraham y que subrayó para nosotros, de nuevo, ante esta familia, fue que él realmente no pensaba al inicio que eso fuera posible. Pero después de que Dios respondiese su oración, que Dios lo guiase a ese lugar, y que de entre todas las familias con las que él habría podido entrar en contacto, le tocó la familia correcta, que hablaba el mismo idioma que Abraham había dicho que su familia hablaba, cuando él vio todo eso, su corazón cambió. Ya no era Eliezer un hombre que hablaba sobre el Dios de su amo. Noten lo que hace en el verso 48. Y esta es la belleza. Esto es lo que Dios quiere hacer en tu vida y en la mía. Cuando nosotros, a pesar de nuestras luchas en la fe, a que luchamos para confiar y obedecer, pero si simplemente hacemos caso y confiamos, obedecemos, nos sometemos a Él, haciendo lo que Él nos llama a hacer conforme a su palabra, Él mostrará su fidelidad para con nosotros. Él traerá prosperidad. Y presta atención, no oigas la palabra prosperidad y pienses de inmediato en la prosperidad financiera. Es cierto que en ocasiones puede que sea financiera. Otras veces será prosperidad en tu salud. Pero resulta que esa prosperidad con mayor frecuencia significará simplemente que tú tendrás el privilegio, el honor de participar con Dios en su voluntad. Y si eso no te emociona, si eso no te cambia, entonces tienes un serio problema espiritual. Noten lo que hizo Eliezer. Cuando él fue convencido de que Dios estaba obrando en su situación, que Dios estaba bendiciendo su esfuerzo por él, que Dios estaba prosperando su servicio para el Señor, noten lo que hizo Eliezer. Verso 48. Dice, va ekod. Este es un término para postrarse. Significa inclinar la cabeza. Busca mostrar sumisión. Mostrar un reconocimiento de la autoridad de Dios. Esto es grande. Él está reconociendo la autoridad de Dios en su vida. ¿Y a qué nos conduce esto? Mira la siguiente frase. Va eshta haveh lehashem. Sus Biblias dirán, y él adoró. Es un término que expresa que se postró a sí mismo, que se sometió. Es un término muy importante. Sí, es un término que significa adorar. Pero el primer término es algo así como inclinar la cabeza, el primero que vimos. Y el segundo habla de postrarse ante el Señor, un término que demuestra sumisión total. Un deseo de postrarse ante la presencia de Dios, reconociéndolo a Él en adoración. ¿De qué nos habla esto? Esta es la primera vez. Ahora, Él había orado una vez anteriormente, pero ahora está adorando a Dios. Un hecho memorable. Y luego dice, y yo bendije al Señor, Dios de mi amo Abraham, quien me guió a este camino. ¿A qué camino? Vean, de verdad. Bei Deret Emet. Esto es importante. El día de hoy me reuní con unos nuevos amigos, con quienes nunca habíamos compartido mi esposa y yo. Solo habíamos intercambiado emails con ellos. Y estábamos conversando, y la conclusión que yo puedo guardar de ese encuentro es que esta familia quería la verdad de Dios. Esa es la enseñanza de este encuentro. Eran personas que estaban interesadas en conocer la verdad de Dios, de modo que pudiesen someterse a la verdad de Dios. Y noten lo que vemos aquí. Lo primero que sale de la mente de Eliezer no es simplemente una experiencia, sino que, en cambio, él ha llegado a conocer la verdad. Y por esto es que todo el fundamento de nuestro ministerio es hacer bajo el liderazgo del Espíritu Santo, empoderados por el Espíritu Santo, sujetos a la palabra de Dios, queremos revelar la verdad y estamos agradecidos de tener la oportunidad de hacerlo. Y cuando digo nosotros, es porque muchas personas están involucradas, no solo apoyando nuestra obra con finanzas, sino también muchas otras personas juegan papeles importantes en el proceso de publicar el video final, para que ustedes lo puedan ver. Estamos agradecidos por la oportunidad de revelar la verdad y entendemos que esa verdad no se inicia en nosotros. De hecho, no tiene nada que ver con nosotros, sino que se inicia en la palabra de Dios. Dios inspiró esta verdad. Nosotros solo repetimos lo que Él ha dicho. Y noten a Eliezer. Él dice, y bendije al Señor, Dios de mi amo Abraham, quien me ha guiado en el camino de la verdad, para tomar una hija del hermano de mi amo para su hijo. Entonces, él está convencido, está adorando a Dios. ¿Por qué? Porque la adoración trae un cambio a la situación. Hablamos anteriormente que en ocasiones trabajamos, nos sometemos, obedecemos, confiamos y nos esforzamos con diligencia para Dios. Todo eso está muy bien. Pero si no pones adoración en medio de todo este servicio, ¿sabes qué? No experimentarás el éxito, la medida completa del éxito que Dios tiene para ti. Y por esto es que no tendrás ese gozo, esa paz, no tendrás ese sentimiento interno de que estás con Dios. Que Dios y tú han hecho esto juntos, que Él te ha dado el gran privilegio de trabajar con Él. Él no nos necesita. Es un honor que Dios nos haya incluido en su obra. Y Eliezer lo sabía. Él adoró, y leemos, incliné mi cabeza y adoré al Señor. Bendeciré al Señor Dios de mi amo Abraham, quien me ha guiado en el camino de verdad. Recuérdenlo, el camino de la verdad, para tomar una hija del hermano de mi amo para su hijo. Verso 49. Y ahora. Gran palabra. Ahora. Hemos llegado al momento de la verdad. Eliezer dice, luego de haber escuchado todo este testimonio, y les digo algo, el testimonio de lo que Dios ha hecho en tu vida marca la diferencia. Vive expectante del mover de Dios. Pregúntale a Dios, ¿qué quieres hacer en mi vida para que yo lo pueda compartir con otros? Hay un poder en testificar de la presencia de Dios y su liderazgo en tu vida. Así que Él ha dado su testimonio y dice, ahora, si ustedes tienen, y dice, si ustedes tienen Chesed. Chesed es lo que traduciríamos como gracia. El término del Antiguo Testamento para la gracia. Pero fíjense cómo se usa aquí. En ocasiones es traducido como amor y bondad o misericordia, pero es la palabra general para gracia, Chesed. Y usualmente está, de hecho, este es uno de los pasajes que nos permite entenderlo de este modo, está usualmente atado a un propósito, al propósito de Dios. Uno de los resultados de la gracia, cuando la recibo por fe, es que ella produce el cumplimiento de la voluntad de Dios, de sus promesas de pacto, de sus bendiciones de pacto en una situación. Puede que en mi vida o en la de alguien más. Así que, él dice, ahora, si ustedes, y está en plural, hablando de esta familia, si ustedes tienen Chesed y verdad, Chesed vei emet, por cierto, el apóstol Pablo, escribiendo el Nuevo Testamento, con mucha frecuencia utiliza esta misma frase, Chesed vei emet. Entonces dice en este pasaje, si ustedes mostrarán Chesed, gracia y verdad, para con mi amo, díganmelo. Y si no, díganmelo. Les está preguntando, ¿qué responden ustedes? Ya oyeron la historia. Han oído mi testimonio de cómo he venido a dar con Rivka, con Rebeca. Y ahora les comparto en espíritu de adoración, en un espíritu de confianza, que ella es la elegida de Dios. Recuerden el término alma, una mujer que ha sido certificada como virgen, proceso que es usualmente realizado inmediatamente antes de una boda. Les está diciendo, Dios confirmó que esta mujer es su elegida para ser esposa de Isaac. Así que díganme qué harán. Si van a mostrar Chesed vei emet, gracia y verdad para conmigo, si van a hacer que mi viaje sea exitoso, díganmelo, pero si no, díganmelo también. Él no buscó usar argumentos convincentes con ellos. Simplemente les dijo, decidan ustedes. Díganme si van a aprovechar este momento, esta oportunidad, para entrar en acuerdo con Dios y participar con Él o no. Y cuando dejamos pasar esas oportunidades, les digo, con frecuencia los resultados involucran decepción, vergüenza, sufrimiento y pueden tener consecuencias eternas. Sé que esto no es fácil de oír, pero pueden tener consecuencias muy duraderas y hasta eternas. Entonces dice, díganmelo, yay or nay. Y agrega, si su respuesta es no, me iré a la derecha o a la izquierda. Aquí de nuevo, él no les está suplicando. Él no les dice, si no me escucharon bien la primera vez, se los contaré de nuevo. No, él les dice, llegó la hora de tomar una decisión, sí o no. Si es sí, comeremos juntos y tendremos un tiempo de compañerismo. Pero si es no, quiero saberlo ahora mismo, porque todos nos levantaremos y nos iremos. Ellos no estaban enfocados en la comida, no estaban pensando en todo lo que habían caminado sin poder comer una buena comida casera. Ellos estaban pensando en los propósitos de Dios, en sus planes, su voluntad y su misión. Así que te pregunto para cerrar, ¿estás pensando en la misión de Dios para tu vida? Porque si no estás caminando en el sentido de esa misión, y son muchas las misiones que tendremos a lo largo de nuestro caminar en la fe, ¿sabes qué? Si no estamos avanzando en ese caminar, no seremos capaces de adorar a Dios de la manera correcta. El servicio conduce a la adoración, y la adoración conduce al éxito. Un gran principio que debemos recordar. Cierro con esto hasta la próxima semana. Shalom, desde Israel. Shalom from
1: Israel. 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Que el Señor te bendiga en Yeshua HaMashiach, Jesús el Mesías, mientras caminas con Él. Shalom desde Israel.
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0: Mientras más confiemos en Dios, más comprometidos debemos estar con Él. Verás, el problema de la actualidad es que los enemigos de Dios, quienes han creído engaños y se han entregado a religiones falsas, con mucha frecuencia tienen más compromiso con su mentira que el que nosotros tenemos con nuestra verdad. Esto no puede ser. Pero hubo un hombre que nos dio un gran ejemplo de compromiso, uno que de verdad confió en Dios. Y me refiero al apóstol Pablo. Hoy veremos algunas de las palabras que dijo cuando testificó ante el oficial romano, quien lo había llevado a juicio de una manera injusta, motivado por un grupo que levantó falsas acusaciones que, como veremos, no pudieron probar. Dicho esto, toma tu Biblia y ve conmigo al libro de Hechos, capítulo 24. Continuaremos donde quedamos la semana pasada, en el libro de Hechos, capítulo 24, iniciando con el versículo 17. En este pasaje, Pablo está testificando y quiere que la gente comprenda su corazón, su identidad. No solo lo que dice, sino, aquí está la clave, él compartirá cómo es su conducta. Y realmente, ese es quien tú eres. Tus obras le cuentan a otros y con seguridad te informan a ti quién eres en verdad. Nuestro comportamiento es la esencia de nuestra fe. Noten lo que dice Pablo, verso 17. Es muy importante que entendamos este verso correctamente en su gramática, porque muchas veces los traductores copian el trabajo que hizo otra persona o simplemente son descuidados, y por su descuido no logran expresar correctamente el mensaje del texto. Porque la mayoría de las Biblias dicen aquí, después de muchos años, pero eso no es lo que dice el texto. La primera palabra aquí es la palabra día. Es una preposición griega, y tenemos que preguntarnos cuál es su caso. El caso en la gramática griega es determinado por la palabra que lo sigue, porque día puede tener un par de significados distintos. Puede ser traducido de distintas formas dependiendo del caso gramático del sustantivo que lo sigue. Y lo que descubrimos aquí es que el caso es genitivo. ¿Qué significa eso? Significa que debemos entender la palabra griega día no como después, sino como a lo largo de. Lo que Pablo está diciendo no es después de muchos años hice esto, sino que intenta decir a lo largo de muchos años, y eso es clave, es lo que dice el texto. Mira de nuevo verso 17. A lo largo de muchos años, arribé o llegué. Así que está hablando no de un episodio que ocurrió una vez, sino de algo que era su comportamiento habitual, su manera de conducirse, lo que hacía cada año y quizás varias veces al año. Y estoy hablando sobre subir a Jerusalén, a eso se está refiriendo porque fue mientras él hacía justo eso mientras subía a Jerusalén, que fue asediado por esa turba de gente y acusado de cometer actos que simplemente no había cometido, principalmente de traer individuos impuros a gentiles dentro del área del templo, lo cual estaba prohibido a menos que hubiesen sido purificados primero. Así que Pablo dice, verso 17, a lo largo de muchos años he venido haciendo donaciones. Entiendo que algunas Biblias traducen esta palabra como limosnas, y está bien, pero aquí se unen dos palabras, la palabra donaciones y la palabra haciendo. Así que lo que Pablo hacía era lo siguiente. Él venía repetidamente, año tras año, por muchos años. Él venía a Jerusalén con el fin de realizar una donación, presumiblemente por sí mismo, pero también él recolectaba dinero de más personas con el fin de traerlo a Jerusalén para la obra y el ministerio que allí hacían los Coanim y los Levitas en este lugar. Con el fin de recordar a los pobres también, las viudas, los huérfanos, y pagar por los sacrificios diarios y los sacrificios especiales que se ofrecían por el pueblo cada día y cada moed, es decir, cada tiempo designado. Entonces dice, a lo largo de muchos años vine haciendo donaciones por mi pueblo o por mi nación. Lo primero que vemos es que Pablo es un hombre de fe, y la fidelidad que él tiene se demuestra a sí misma al estar preocupado por su pueblo, es decir, por el pueblo judío. Pablo hacía donaciones y también dice aquí, también ofrendas, y estos serían los sacrificios que Pablo hacía todos los años, bien sea a título personal o sacrificios relacionados con las fiestas bíblicas. La obra del Mesías ciertamente impacta este asunto de los sacrificios, pero de ese tema hablaremos en otra lección. Pablo habla aquí sobre lo que ha venido haciendo por un período de muchos años. Él quiere que la gente entienda, que sus acusadores entiendan, que él no está en contra de su pueblo, ni que tampoco está interesado en adorar de manera inadecuada. Su código de conducta por muchos años ha consistido en subir a Jerusalén, realizar donaciones y también ofrendas. Y este término para ofrendas tiene que ver con aquello que está conectado con la voluntad de Dios, que la voluntad de Dios pueda cumplirse. Así que Pablo les dice, no coincide con mi comportamiento el hacer algo que esté fuera de la voluntad de Dios. Pasemos ahora al verso 18. Aquí les dirá lo que literalmente ocurrió en Jerusalén cuando él estuvo allí por última vez. Dice, en donde ciertos judíos de Asia. Pablo está siendo específico sobre un relato en el que sus acusadores no fueron específicos ni podían serlo, porque a ellos no les interesaban los hechos, no les interesaban la realidad de la situación. Ellos querían usar algo que ocurrió basado en una realidad inventada, algo que no tenía asidero en hechos, y querían usar eso para que Pablo acabase ejecutado. Pero ellos no pudieron, como hablaremos más adelante, no pudieron llevar a cabo su objetivo dentro del Sanedrín. Lo detallaremos en un momento. Por tanto, intentan usar al gobierno romano para ejecutar su trabajo sucio. Muy parecido a lo que el liderazgo, no el pueblo común, sino lo que el liderazgo hizo con el Mesías Yeshua. Así que dice, en donde ciertos judíos de Asia, no todos, me encontraron, y noten lo que dice, habiendo sido purificado. Pablo quiere enfatizar esto porque revela algo sobre él, que él es una persona a quien le importa la pureza. Y en este caso, estamos hablando sobre la pureza ceremonial, y eso es importante. Para que uno pueda adorar a Dios, para que uno pueda entrar en estos lugares y que uno pueda presentar una ofrenda, Pablo dice, Ellos me vieron allí en el templo, es verdad, pero yo estaba en un estado de perfección, o mejor dicho, de pureza, esa es la palabra correcta. Él estaba en un estado de pureza ceremonial. ¿Y por qué es importante? Si él hubiese estado con individuos impuros, con gentiles impuros en ese lugar, bien, eso hubiese traído impureza al lugar. Y Pablo está enfatizando que esa no era su realidad en ese momento, pues estaba ya purificado en el templo. Y agrega, no con una multitud, como ellos dicen, ni tampoco con alborotos. Lo que Pablo estaba haciendo no era una actividad masiva con cientos de personas, ni tampoco generando alborotos o produciendo cualquier clase de situaciones irregulares allí. Dice, sigamos leyendo, verso 19, los cuales, hablando sobre estos judíos de Asia, ellos también estaban allí debido a la fiesta, y dice, los cuales era necesario que comparecieran ante ti. Dice, sabes, si tiene que haber un juicio, si tienen que hacerse acusaciones, estas personas, los testigos oculares, aquellos que levantaron los cargos, quienes causaron mi arresto la primera vez, que incitaron a una turba enojada contra mí, ellos tenían que estar aquí y comparecer ante ti para hacer sus acusaciones, si es que las tienen en mi contra. Le dice, así es como normalmente se maneja un juicio. Yo debería ver a mis acusadores y ellos deberían testificar y traer pruebas. Pero en ese momento, estos judíos de Asia que habían subido a Jerusalén, quienes lo acusaron, quienes incitaron a la turba para que atacara y golpeara a Pablo, todos ellos no estaban allí. Ninguna de estas personas se presentó. Y continúa para decir en el verso 20, o que estos mismos que digan si han encontrado en mí, y utiliza este término, algo incorrecto. Ahora, él usa esta palabra por una razón. Algunas Biblias dicen algo ofensivo, pero no es un término genérico, sino que tiene que ver con algo espiritual. ¿Qué está enfatizando Pablo? Si te fijas en lo que ha dicho, él está señalando que se encontraba puro ceremonialmente cuando estaba allí. En segundo lugar, está cumpliendo lo que la palabra de Dios ordena. No te presentes ante el Señor con manos vacías. Así que trae una ofrenda, donaciones y también un sacrificio. Así que dice, a mí me preocupa obedecer la ley religiosa. Y si ellos tienen algo en mi contra, que lo digan. Que digan cuál es el hecho incorrecto que han hallado en mí. Estos que me llevaron delante del Sanedrín. Esto es importante porque Pablo ya ha comparecido allí, ante este oficial romano. Yo fui llevado al Sanedrín y ellos no me castigaron. Ellos básicamente me liberaron y me pusieron bajo tu dominio. Y la razón de esto es simplemente que no pudieron hallar nada de qué acusarme. Y debido a que Pablo reconoció la corrupción del Sanedrín, y como ya vimos antes, su objetivo era hacerlo volver con el fin de asesinarlo, no como castigo por haber sido hallado culpable mediante un juicio justo bajo la jurisdicción del Sanedrín. Eso no es lo que leímos. Cuando él era trasladado para presentarse en la corte romana, ellos habían preparado una emboscada para asesinarlo en medio de ese traslado. Y sabemos que exactamente por eso él llegó a este lugar, a Cesarea, para poderlo sacar de Jerusalén a un lugar seguro. Y por esta razón, recuerdan que ellos reunieron un gran batallón, muchos soldados y jinetes de a caballo, con el fin de escoltar a Pablo y asegurarse de que llegara a Cesarea, donde la seguridad de su integridad física estaría mejor dentro de este enclave romano en Judea. Esa es la realidad de la situación. Y Pablo dice, saben, me llevaron ante el Sanedrín, pero aquí, y concluye en el verso 21, él concluye su punto diciéndole al oficial romano la razón por la que lo han llevado allí, delante de él. Le dice, pero estoy aquí a causa de esta voz, es decir, de esta declaración que hice. ¿Y cuál fue? Por proclamar, dice, porque yo proclamé de pie entre ellos que sobre la resurrección de los muertos, yo estoy siendo juzgado hoy ante ustedes. Él dice, esa fue la razón, y debemos entender correctamente el contexto cultural, porque esto dice mucho con respecto a la condición espiritual de Israel en ese momento. En el Sanedrín, habían sumos sacerdotes, habían líderes religiosos, y también habían figuras religiosas y políticas que integraban este concilio, este consejo de gobierno. Y existían dos sectas principales. Estas eran los saduceos y los fariseos. Todos hemos oído esto, probablemente desde niños, si fuimos criados en la fe. Y conocemos la diferencia entre ambos grupos. Los fariseos, de los cuales provenía Pablo, ellos seguían las tradiciones de los ancianos en vez de obedecer los mandamientos de Dios. Y Pablo era un experto en estos mandamientos humanos, en estas tradiciones. Pero también habían cosas buenas entre los fariseos. Ellos eran individuos que leían las Escrituras, entendían la esperanza del reino, también entendían la resurrección de los muertos. Ellos creían que Dios estaba activo hoy en día, y que existen ángeles y también demonios. Y ellos entendían la dimensión espiritual. Pero los saduceos, bueno, ellos creían en Dios, pero no creían en un Dios que estuviese activo en sus vidas. Ellos creían que Dios lo creó todo y que de cierto modo se hizo a un lado, entregando la ley como un código de conducta, pero que los beneficios de practicar la ley se reflejarían en la vida presente y no después de morir, ni en algún juicio posterior. Ellos no creían en el juicio después de la muerte, ni en el reino de los cielos, ni en la resurrección. No creían en ángeles, ni aceptaban la profecía. Lo que tenemos es a dos grupos muy diferentes. Y esto es algo que debes saber. Que desde antes del tiempo del ministerio del Mesías, el Sanedrín era controlado por los saduceos. Es decir, un grupo muy separado de las Escrituras, que no creía en lo sobrenatural ni en la vida después de la muerte, ni en el juicio, ni en la resurrección. Y por esto Pablo, cuando veía que las cosas no marchaban a su favor, hizo algo. Él mencionó su fe en la resurrección, despertando cierto apoyo de los fariseos, causando que la posibilidad de que él fuese sentenciado, condenado y ejecutado fuese una posibilidad muy remota. Por esta razón, el liderazgo del Sanedrín lo entregó a los romanos, con el fin de que su propósito pudiese cumplirse, ya que a ellos no les gustaba lo que Pablo revelaba sobre el Mesías, el Redentor, sobre su propósito, su obra y sobre el énfasis en el reino. Los saduceos rechazaban la realidad del reino. Y por tanto, Pablo dice, ustedes conocen este debate ante el Sanedrín y tú entiendes, hablándole a este oficial romano, sobre la controversia que hay alrededor de la resurrección de los muertos. Y dice, por esta razón estoy aquí, porque se enojaron por lo que yo creo. Miren ahora el verso 22. Félix, este es el oficial romano, leemos que él oyó estas palabras, ¿y qué hizo? Difirió el asunto. Él no estaba interesado en este debate religioso, así que lo difirió, ya que él estaba bien informado con respecto a el camino. ¿Qué significa esto? Bien, él es un líder político. Él necesita estar enterado de lo que estaba pasando en su jurisdicción. Y él sabía que existía este grupo conocido como los seguidores del camino. ¿De quién hablamos? Hablamos de creyentes. Y él entendía la tensión que existía entre estos creyentes y la comunidad judía tradicional. Él entendía que ni los fariseos ni los saduceos se la llevaban bien con los creyentes. Estaba al tanto de este conflicto y por tanto dice, realmente no me interesa involucrarme en este debate religioso. Y dice más adelante, sigamos leyendo, a mitad del verso 22. Él habla y declara, cuando Lisias, el comandante, descendía, hemos hablado de él anteriormente, de este Lisias. ¿Y qué sabemos sobre él? Él es capitán de 1,000 hombres. Y él es el comandante que ha venido protegiendo a Pablo. Un hombre que, en efecto, está preocupado porque se haga justicia. Por tanto, él ha sido llamado por este líder, por Félix, con el fin de que se presente y comparta información sobre lo que está ocurriendo. ¿Por qué este hombre está aquí? ¿Cuáles son sus verdaderos cargos? ¿Qué ha hecho? Así que dice, cuando quiera que el comandante Lisias descienda, él me hará saber, y leemos un prefijo importante, el mismo prefijo, día. Recordarán que ya hemos dicho que día puede significar algo que ha venido ocurriendo a lo largo de un periodo de tiempo. Pero en este caso en particular, no quiere decir a lo largo de un periodo de tiempo, sino entera o minuciosamente. Así que vemos la expresión hacer saber con una preposición adherida como prefijo, y significa que él, de manera minuciosa, le hará saber cuáles son los cargos en tu contra. Él aclarará cuáles son los cargos en tu contra. Pero mientras tanto, verso 23, y él, este oficial romano, Félix, dice aquí, que él le ordenó al centurión, quien es otro líder del ejército romano, le ordenó al centurión que guardase a Pablo y agregó también que lo guardase de manera más ligera, es lo que dice literalmente. Quizás tu Biblia diga que le diera algo de libertad y no le prohíbas a los de su grupo, es decir, a sus amigos o compañeros creyentes, que le sirvan y que vengan, es decir, que lo visiten. Le dijo, debes dejarlo en prisión, pero ponérsela más suave, darle libertades, para que sus amigos puedan venir a él, servirle y que no sea tratado como un prisionero encadenado. Él será retenido, pero no será sometido a aflicciones. Y esa es una distinción muy importante. Veremos la razón al final de nuestro estudio de hoy. Avancemos ahora al verso 24. En este verso vemos la provisión de Dios, su providencia. ¿Por qué lo digo? Bien, el verso 24 dice, después de cierto número de días, ¿qué pasó? Félix llegó con su esposa, Drusila. Quizás pensarás que esto no es gran cosa, pero ¿qué dice la Escritura? Con respecto a esta mujer leemos este dato, la cual era judía. Este hecho producirá un ligero cambio en la situación, porque tenemos un asunto que se relacionaba con el judaísmo. Tenemos un debate entre individuos judíos, y ahora este líder llega trayendo intencionalmente a su esposa. ¿Y qué sucedió? El texto nos está llevando a un punto. Fue debido a la presencia de su esposa y por el hecho de ser judía que ocurrió lo siguiente. Y mandando a llamar a Pablo, lo escuchó. Él lo oyó, está en tiempo pasado, lo escuchó hablar, y aquí viene lo más importante, sobre la fe en el Mesías. Tenemos que entender algo. La escritura está escrita de una manera muy singular. Y es solo cuando entiendes los recursos literarios que se usan en la escritura para revelar la verdad de Dios que podrás llegar a las conclusiones correctas. Pablo está dando un testimonio, y lo que principalmente dijo desde un punto de vista religioso era lo siguiente. Él había dicho, volvamos allí, verso 21, Pablo proclamó sobre un suceso, y este fue la resurrección de los muertos. Bien, cuando oímos sobre la resurrección de los muertos, ¿en qué debemos pensar? La respuesta es el reino. La resurrección es un evento transicional que nos lleva de este mundo al reino de Dios. Así que cada vez que veamos una referencia a la resurrección en la palabra de Dios, debemos pensar en la realidad del reino. Pablo, al final del verso 21, habla sobre el reino al mencionar la resurrección de los muertos. Lo siguiente de lo que habló es, noten cómo termina este verso. Me refiero al verso 24. Este gobernante y su esposa lo escucharon hablando con respecto a la fe en el Mesías. No una fe sobre el Mesías, no una fe relacionada con el Mesías, sino que esta palabra es muy importante, la fe en el Mesías. Si tuvieras la oportunidad de hablar con un erudito rabínico bien entrenado y le preguntaras, ¿qué significa estar en el Mesías? Él te respondería que ese término se relaciona con una condición de pacto. Estar en el Mesías solo se logra por medio de un pacto. De ese modo es que puedes estar en el Mesías. Así es que puedes estar con Dios, en Dios, en una relación apropiada por medio de un pacto. Y lo que la Escritura está diciendo es lo siguiente. Cuando vemos las proclamaciones religiosas en este libro, las proclamaciones espirituales de este capítulo, lo que notamos es lo siguiente. Pablo, en el pasaje que estamos leyendo, había mencionado la resurrección de los muertos y la pregunta sería, ¿cómo puedo ser parte de eso? Y cuando decimos la resurrección de los muertos, lo estamos diciendo con un propósito de reino. ¿Por qué señalo esto en particular? Si miramos Daniel 12, él dice, todos van a resucitar, todos los que mueran, y habrá una resurrección para vida eterna, de eso es lo que hemos hablado, y a eso se refería Pablo. Pero también hay una resurrección para vergüenza, desprecio y condena eterna. Y esto es de vital importancia porque todos deben saber que morir no es el final de la historia. Lo diré de nuevo. Cuando tú mueres, no llega tu final. Si piensas que al morir simplemente se apagan las luces y se acabó, estás tristemente equivocado. Tengo un amigo en Israel y él atravesó una situación médica en la que se podría afirmar que él estuvo muerto por un breve lapso de tiempo. Y tuvieron que ayudarle a revivir. Hay una gran diferencia entre el concepto de aplicar técnicas para hacer revivir a alguien y lo que conocemos como la resurrección. Y aquí está el problema. Del tiempo en el que este hombre estuvo muerto, no guardó recuerdos. No tuvo experiencias, y esa situación que atravesó, el estar médica o clínicamente muerto por un lapso de tiempo, le llevó a concluir erróneamente, a pensar equivocadamente, que no existe vida después de la muerte. Él dice, al morir debía haber experimentado algo, pero él estuvo muerto solo por unos instantes. Bien. Debido a que él cree que cuando uno muere todo termina y no hay más allá, él está conduciendo su vida en la dirección equivocada. Sí, existe una resurrección para todas las personas, algunos para vida eterna y otros para vergüenza y desprecio eternos. Para este hombre todavía no había llegado la hora. Dios podía usar eso, pero desafortunadamente, o al menos hasta ahora, no lo ha canalizado para darle un cambio espiritual a su vida. Regresemos al texto. Lo que Pablo está diciendo es que hay una resurrección que conduce a una experiencia de reino. ¿Y cómo la experimentamos? ¿Cuáles son los medios para que esto se vuelva una realidad en nuestras vidas? Aquí lo dice. Es por medio de la fe en el Mesías, por estar en una relación de pacto con Él. Así que esto es lo que Pablo quiere decir cuando menciona y se refiere a estar en el Mesías. Pasemos ahora al verso 25. Luego de hablar con ellos, y creo que les compartió el Evangelio, creo que les habló sobre la verdadera fe en el Mesías. Noten lo que hizo. Él siguió hablando, y esa misma preposición aparece de nuevo, esta palabra día, y está adherida a la palabra hablar. Así que ahora está hablando en detalle. Esa es la implicación de esa preposición que se agrega como prefijo a ese término. Pablo está enseñando minuciosamente, hablando en detalle, sobre este asunto. ¿Y qué está diciendo? Bien, fíjense. Con respecto a la justicia y al autocontrol. La justicia es algo que le preocupa a Pablo, algo importante para él, vivir de manera justa y recta, que aprendemos, que es solo cuando tenemos fe en el Mesías que podemos tener una expectativa de reino. Y este es el problema que algunos tienen. Ellos creen que el Mesías solo es relevante en sus vidas para la vida después de la muerte. Así que lo reciben y dicen, gracias por perdonar mis pecados, para que cuando muera pueda entrar al reino de Dios. Y es cierto, pero eso no es todo lo que se halla dentro de la fe. Hay mucho más que eso. Y de eso está hablando Pablo en este momento. Al principio, cuando hablaba sobre resurrección de los muertos, sí, estaba enfocado en la vida después de la muerte, cuando cesa tu tiempo sobre este planeta. Pero, ¿qué hay sobre lo que pasa después de creer? ¿Qué debemos hacer? De eso está hablando ahora en el verso 25. Cuando minuciosamente explica sobre temas de justicia y está explicando cómo vivir íntegramente, cómo vivir en obediencia. Eso es lo que la fe en el Mesías produce en nuestras vidas. ¿Y sabes qué otra cosa produce? Y esto es relevante en este caso. Es lo que dice a continuación, el término autocontrol. Muy importante. Para vivir íntegramente, tenemos que aprender a controlarnos a nosotros mismos. Si lees este término, que en griego es una sola palabra, si la analizas en la traducción hebrea, se utiliza allí la frase kivush hayetzer. Y creo que hayetzer hará es la implicación aquí. Cuando decimos hayetzer hará, de lo que estamos hablando es de nuestras inclinaciones malignas o pecaminosas. Y tenemos que hacer morir estas cosas por medio del poder de la cruz. Así que Pablo dice aquí, nosotros, los que tenemos fe en el Mesías, que estamos en esta relación de pacto con Él, tenemos una esperanza en el reino venidero, pero eso debe manifestar una realidad en el presente para nosotros. ¿Y cuál será? Que vivamos íntegramente y demostremos ese autocontrol. Todo eso puede ser realidad por medio de la obra, la unción y el ministerio del Espíritu Santo en nuestra vida. Y noten que Él habla de una cosa más. ¿De qué será? Del juicio que viene. ¿Y qué será? Así es como literalmente lo dice. El juicio que viene y qué será. Algunas personas dirán que suena redundante. Lo que Pablo está diciendo es que hay un juicio que está por venir y que en efecto vendrá. Pablo está hablando dogmáticamente, hablando confiado y seguro de que en efecto habrá un día de juicio. La gente que piensa, bueno, cuando yo me muera, todo se acabó, se apagan las luces y no hay más realidad, no hay más conciencia, absolutamente nada más. ¿Saben por qué ellos quisieran que fuese así? Por la misma razón que vemos reflejada en este individuo acá. ¿A qué me refiero? Noten lo que ocurre. Apenas Pablo menciona este juicio venidero que ocurrirá, ¿Qué ocurre? Dice que Félix sintió miedo y respondió, básicamente, suficiente por ahora, vete. Cuando se mencionó el tema del juicio, y él empezó a sentir convicción de sus propias injusticias y pecados, ¿qué hizo? Terminó la discusión. No quería lidiar más con el asunto, y esa es muy comúnmente nuestra realidad. Pero debemos entender que Dios sí nos juzgará. Vas a tener que rendir cuentas por tu vida después de que mueras. Y la única forma de salir bien librado de eso es que tengas un buen abogado, un maravilloso consejero. ¿Y quién es ese? El Mesías Yeshua. Él vendrá y te defenderá diciendo, todos sus pecados, el castigo por ellos ya fue pagado. Y Él testificará que Él tomó tu castigo cuando murió sobre la cruz. Y también colocó sobre nosotros, nos imputó su justicia. Y esos pecados nunca jamás serán recordados por Dios. Por tanto, solo al estar en el Mesías, en esa relación de pacto, que no se basa en nosotros, sino en su obra, es que podremos tener esperanza de reino. Así que cuando este hombre, Félix, oyó sobre el juicio, dijo, «Basta por ahora, vete». Y agregó, «En un momento más oportuno, en otra ocasión, te llamaré». En otras palabras, «Luego te oiré, pero no ahora, no es conveniente para mí». Verso 26. El verso 26 dice, y muchas veces, la implicación es que muchas veces él sí llamó a Pablo, pero ¿con qué finalidad? Esperando que Pablo le ofreciera dinero para que lo liberase. Ahora vemos que a este líder, a este gobernante romano, a este oficial, no le interesaba la justicia. No le importaba hacer lo correcto. No se preocupaba porque una persona inocente estuviese injustamente encarcelada. ¿Qué es lo que le interesaba? Lo que le interesaba era obtener dinero, un soborno por parte de Pablo para que lo dejara salir. Y dice que, con frecuencia, muchas veces lo mandó llamar y hablaba con él. Entonces, él oía estas cosas, pero su única intención era obtener dinero, que le pagaran algo, con el fin de que lo dejara libre. Pero Pablo no hizo eso. Piensa por un momento. ¿Recuerdan cuando iniciamos el estudio de hoy? Hablábamos de algo muy importante, y me refiero a nuestro compromiso. Y la manifestación de nuestra confianza en Dios se reflejará por el compromiso que tengamos. Y Pablo no iba a participar en un sistema corrupto. Él no iba a darle dinero por debajo de la mesa. Él no pagaría ningún soborno. ¿Y qué pasó? Permaneció en prisión. ¿Por cuánto tiempo? Por 2 años más. Eso no significa que todo terminó 2 años después. Vamos a ver cuándo terminó y bajo qué circunstancia la semana que viene. Pero por 2 años más, vamos al último verso, el 27. Y cuando 2 años transcurrieron, ¿qué ocurrió? Félix recibió a su sucesor, la persona que ocuparía su posición después de él. Así que al pasar 2 años, Félix recibió a su sucesor. ¿De quién se trataba? Se trataba del gobernador Festo. ¿Y qué hizo Félix? Noten cómo termina el texto. Y queriendo hacerle un favor a los judaítas, bien, él no obtuvo lo que pretendía de parte de Pablo, así que ahora le estaba haciendo un favor al liderazgo judío. Por tanto, buscando hacerle un favor a los judaítas, este hombre, Félix, ¿qué hizo antes de retirarse de su cargo? Dejó a Pablo, y aquí viene un cambio. encadenado. Muy importante. Versos atrás, veíamos que se aligeró, es lo que leímos. A Pablo se le permitieron libertades. Él estaba en una especie de arresto domiciliario. Pero la gente podía llegar, visitarle, ministrarle y servirle. Pero si entendemos esto correctamente, tras 2 años con este tipo de

0: encadenado. Y esto significa que él estaría atado. Sería algo incómodo para Pablo. Eso significaba que no sería capaz de moverse con libertad en su casa. Probablemente significaba que en vez de estar allí, estaría en la prisión, con muchas más restricciones. Todo esto es sufrimiento por causa de su fe. Pero Dios es fiel y se moverá, y vamos a ver cómo le irá a Pablo la semana que viene cuando apele al César para quizás hallar justicia. Quizás pueda llegar a Roma y compartir la verdad del Evangelio allí. Ahora, Pablo, a pesar de que estaba bajo arresto, escribía epístolas, visitaba personas, compartía la verdad, y ahora Dios lo estaba moviendo para que él pudiese ejercer un impacto aún mayor. Piensa en esto. En todo ese tiempo que Pablo tuvo para sí mismo, ¿qué creen que hacía? Él estudiaba. Él oraba. Dios lo estaba preparando tal como preparó a José en Egipto cuando estaba en prisión, para una obra mayor. Dios, en un momento, puede traer un cambio. Y cuando el tiempo es correcto, cuando tú y yo estamos preparados, Dios, en efecto, producirá el cambio. Mientras tanto, debemos esperar con paciencia. Y si Dios dice que debemos esperar 2 años en prisión, esperemos 2 años en prisión. Ese quizás sea el compromiso que debemos estar dispuestos a hacer por los propósitos de Dios. Bien, cerramos con esto hasta la próxima semana. Que Dios les bendiga ricamente. Shalom desde Israel.
1: Shalom from Israel.
2: 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Que el Señor te bendiga en Yeshua HaMashiach, Jesús el Mesías, mientras caminas con Él. Shalom desde Israel.
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4: Cuando estudias la profecía, ¿sabes qué descubrirás? Que Dios desea. Quiero decir que Él de verdad anhela que tú entiendas su palabra profética. Él la escribe de un modo que nos brinda asistencia, nos ayuda, nos enseña por la inspiración de la Escritura, por cómo fue escrita, de modo que podamos entender su palabra, aplicarla a nuestra vida y así ser ciertamente hallados fieles. Dicho esto, tomen sus Biblias y vayan conmigo al libro de Daniel, capítulo 12. Hemos estudiado este libro por varios meses y hoy llegamos a los últimos 3 versículos de esta profecía. Y verdaderamente, ¿qué versículos tan importantes son estos 3? Libro de Daniel, capítulo 12. Y vayan conmigo, por favor, al verso 11. Algo luce repetitivo aquí, porque la misma frase que vemos aquí al iniciar este versículo no es nueva, sino que la vimos escrita de manera muy similar en el capítulo anterior. En el capítulo 11, verso 31, en su segunda parte, si vuelves al capítulo 11 y lees el verso 31, encontrarás esto, segunda parte. Él quitará el sacrificio diario y pondrá la abominación desoladora. Ya hablamos de esto hace un par de semanas.

0: semanas. Dijimos que el anticristo detendrá la adoración que se estará produciendo en el tercer templo, un templo que será construido y al que le será dado permiso para funcionar, pero no por Dios, no por el Mesías Yeshua, sino por el anticristo, para sus propósitos. Él permitirá que se adore allí hasta un tiempo determinado. Y vemos aquí, mira de nuevo a la mitad del verso 31, capítulo 11. Literalmente dice que quitarán el sacrificio diario e instalarán la abominación desoladora. ¿Por qué hago énfasis en esto? Volvamos al capítulo 12 y miren por favor el verso 11. Capítulo 12, versículo 11, ¿qué dice? Vemos aquí. Y desde el tiempo que fue quitado el sacrificio diario, entonces este mismo asunto está siendo enfatizado. Debemos hacernos una pregunta. ¿Por qué fue interrumpido este sacrificio diario? ¿Por qué fue quitado? Bueno, regresemos para atar todos los cabos. La razón por la que el anticristo favoreció a Israel era intentar cortejar a Israel, conquistar a Israel, seducirla para que se sometiera a él. De hecho, él quiere que toda la gente se someta a él y por eso inicialmente el anticristo permitirá que adores a quien quieras y como quieras. Compartí en otros tiempos de estudio profético que inicialmente la religión del anticristo será el pluralismo religioso. Es decir, adora lo que quieras, como quieras, donde quieras y con lo que quieras. Todas las religiones son buenas, todas conducen a Dios. Eso es lo que el falso imperio enseñará en el principio. Pero, en este tiempo, en un tiempo muy importante, recuerden que hemos visto un énfasis en Moed, Moedim, Vehetzi. Un tiempo, tiempos y medio tiempo, 3 años y medio. En el medio de esa semana bíblica final, ¿qué es una semana bíblica? 7 años. En la última parte de esa semana bíblica, es decir, al cumplirse los primeros 3 años y medio, algo pasará. En ese momento, dice aquí, desde ese tiempo, leemos que el sacrificio diario Hatamid será removido. ¿Con qué propósito? Letet Shikutz Shomem, para que se coloque la abominación desoladora. Y espero que recuerdes lo que eso significa. Significa cuando el anticristo suspenderá toda la idolatría, la falsa adoración que se da en todo el mundo, así como la adoración en el templo de Jerusalén. Y descubriremos, lo vimos en Daniel 11, leímos estas palabras en las Escrituras, donde dice que él hará algo. Mira por favor el verso 36. Leemos aquí Daniel 11, 36, y él hará de acuerdo a sus deseos. O sea, este rey, este falso Mesías, hará esto y se exaltará a sí mismo y se magnificará a sí mismo por sobre todo Dios o todo objeto de adoración. ¿Y qué hará? Él se proclamará a sí mismo. Es lo que Pablo nos dice cuando cita estos versículos en 2 a Tesalonicenses, capítulo 2, versículo 4. Pablo entendió esto. Es la obra del enemigo. Él detendrá el sacrificio diario en el templo, que será reconstruido en Jerusalén. La gente dice, yo no creo que vayan a construir un templo. Pero el anticristo lo hará. Él peleará en guerras y en batallas. Se darán muchas circunstancias hasta que finalmente ese templo será construido. Él establecerá un acuerdo, un pacto, con el fin de que el pueblo judío pueda gozar de paz, seguridad y la libertad de adorar. Pero llegará el momento en el que él detendrá todo eso y lo usará para su propósito, con el fin de decir, y este es su deseo porque se trata de Satanás encarnado. Yo soy Dios, adórenme a mí, no al Dios de Israel. Yo soy. Entonces, ¿qué pasa? Leamos de nuevo versículo 11. Daniel capítulo 12, verso 11. Y desde el tiempo en el que el sacrificio diario se ha removido y la llegada de la abominación desoladora, Cuando él entre en la mitad de esa semana, y de nuevo, ¿qué es una semana? Ya lo he respondido, son 7 años. Podemos dividir eso en 2 periodos de tiempo, de 3 años y medio cada uno, o de 42 meses cada uno, o como vemos también en el libro de Apocalipsis, capítulo 11, tenemos 1260 días. Recuerden eso, es vital. 1260 días. Esta era la cuenta, día por día, de 42 meses o 3 años y medio. Pero leemos algo único. Desde el tiempo de la abominación desoladora, ¿qué vemos aquí? Dice, Yamim, días, estos son los días que han de pasar, Elef Matayim Ve'itishim. Uno lee esto y podría pensar que es un error porque no dice 1260 días, sino 1290 días. Y ese número no coincide, sino que vemos 30 días adicionales. ¿Qué debemos hacer? Debemos preguntarnos entonces, ¿cuál es la importancia que tiene el número 30, 30 días? Si vas a Israel y le preguntas a cualquiera en la calle, quizás necesites toparte con personas con cierto trasfondo religioso, pero no demasiado, y le preguntas, Slaha Adoni, Tegid li babakesha, mahash loshim. Disculpe, señor, dígame, ¿qué significa un periodo de 30 días? Y el término sloshim, 30, ellos te dirán que está relacionado con el duelo y, por supuesto, el duelo está relacionado con la muerte. El número 30 está vinculado con la muerte. Y me dirás, eso está bien culturalmente, pero yo no estoy interesado en cultura. A mí lo que me importa es la Biblia. Y me alegra que pienses así, porque cuando buscas en la Biblia, encuentras lo mismo. Mucho de la cultura judía se deriva de la escritura. Te daré algunos ejemplos. Uno lo encontramos en el libro de Números. Cuando Aarón murió, los hijos de Israel hicieron duelo por él. Le pusieron pausa a su viaje para hacer duelo por 30 días. También cuando murió su hermana Miriam, hermana también de Moisés, ellos hicieron por 30 días el mismo duelo. Entonces, el número 30 dentro del contexto de 30 días tiene que ver con duelo, está relacionado con la muerte. Déjame darte otro ejemplo de la Biblia. Cuando miras, por ejemplo, en el capítulo 3 del libro de Lucas, versículo 23, nos habla allí y nos presenta la versión de Lucas de la genealogía del Mesías, y dice que Yeshua empezó su ministerio a la edad de aproximadamente 30 años. Aquí se trata de 30 años de edad. Pero el número 30 tiene que ver con la muerte. Entonces, ¿qué busca decirnos? Pues si aplicas la metodología correcta a las Escrituras, se nos dice que Yeshua empezó su ministerio a los 30. ¿Por qué? ¿Cuál fue su ministerio? Él fue enviado a este mundo a morir. Bien, déjame darte otro ejemplo del 30 relacionado con la muerte. Vimos 3, aunque hay muchísimos otros. Les contaré uno más. Cuando miramos, por ejemplo, a Judas, Judas Iscariote, ¿qué sabemos sobre él? Pues él quería dinero, quería 30 monedas de plata. ¿Cómo era eso? Él entregaría a Yeshua al liderazgo judío, ¿para qué? Ellos buscaban una forma, una razón, una vía para arrestarlo, con el fin de enviarlo a la muerte. Judas recibió 30 monedas de plata. Lo que hallamos aquí es lo siguiente. Van a pasar, no 1260, que es lo que esperaríamos, sino 30 días adicionales. 30 días para el duelo. No estamos hablando en este momento sobre nuestra esperanza bendita, el rapto. Con respecto a la esperanza bendita, el rapto, la Escritura dice que ningún hombre conoce el día ni la hora. Pero si hablamos de la segunda venida, un evento diferente, esta se dará al final de los 7 años. Nadie estará en desacuerdo con esto. Es la segunda venida del Mesías para establecer su reino. Pero lo que tenemos aquí son 30 días adicionales. Recordemos la semana pasada que cuando terminamos hablamos un poco sobre el libro de Zacarías, específicamente del capítulo 12. Creo que fue esto realmente hace un par de semanas. Allí encontramos una profecía sobre el regreso del Mesías. ¿Qué sucede? Dice que mirarán al que traspasaron. al que fue apuñalado. Obviamente, es una referencia a la crucifixión. ¿Y qué van a hacer los hijos de Israel? Pues los hijos de Israel van a hacer duelo por él, como el que hace duelo por un recién nacido, como el que hace duelo amargamente por su hijo unigénito. ¿Por cuánto tiempo se hace duelo? Por 30 días. Esto es lo que la Escritura nos dice aquí. Al final de los 7 años, el Mesías volverá y habrá un tiempo de duelo. ¿Por qué? Porque Israel alzará su mirada hacia él y se dará cuenta de quién él es y de lo que hizo. Entenderán la cruz y harán gran lamento por su rechazo hacia él, por lo que le hicieron. Por eso tendremos este período de 30 días. Pero miren el verso 12. El verso 12 dice, benditos o felices, es la palabra ashre. Benditos son aquellos o felices son aquellos. No es el uno o el otro, son ambos. Por cuanto eres bendito, eres feliz. Benditos y felices aquellos que esperan, o el término puede significar soportan, esperan con expectativas. Ja, mejaque. Benditos aquellos que esperan y llegan a días. ¿Cuántos días? 1335. ¿Por qué eso es importante? 1335. Sabemos algo. Si comparamos 1290 días con esta cifra, 1335, notamos una diferencia de 45 días adicionales. Lo que debemos ver es que esos previos 30 días, y esto es muy importante, porque cuando quitas esos 30 días extra y ahora estos 45 días adicionales, 30 y 45 suman 75, y este es un número muy importante. Debemos prestar atención a todas las claves. Tenemos estos 75 días adicionales. Si vas de 1260 a 1335, ¿cuál es la diferencia? 75. Y ese es un número importante. ¿Por qué razón? Bien, has notado que, bíblicamente, si buscamos en los textos masoréticos, no lo veremos porque fueron alterados. Pero cuando leemos los rollos del Mar Muerto, que son más antiguos que los textos masoréticos, y cuando leemos la Septuaginta, que fue traducida antes de los textos masoréticos, basada en el hebreo antiguo, encontramos algo. Si buscas en el libro de Génesis, en los rollos del Mar Muerto, o en la Septuaginta, encontrarás, y tenemos soporte para esto en el libro de Hechos, cuando Esteban leyó las Escrituras. Él habló sobre esto. Esteban habló en Hechos capítulo 7. Habló sobre 75 personas que salieron. ¿A dónde? Al exilio. El exilio tiene un propósito. El exilio es necesario para que se produzca la redención. Dios llevó al pueblo a la esclavitud con el fin de que pudieran recibir el evangelio y recibieran la redención. Si ellos nunca hubiesen caído en el exilio, jamás hubieran entendido su necesidad de redención, una verdad bíblica básica. El número 75 es muy importante. Nos habla desde una perspectiva del Antiguo Testamento sobre el exilio, pero sabemos algo. Sabemos que el Mesías vino para deshacer eso. Mencioné anteriormente a Lucas capítulo 3, verso 23, en el que se relata la genealogía del Mesías. Allí se dice que tenía 30 años de edad cuando inició su ministerio, es decir, que fue enviado a este mundo a morir. Pero si haces un estudio, y te reto a hacerlo, si miras la genealogía del Mesías en Lucas, encontrarás algo. Muchos dicen que es diferente porque es la genealogía de María, pero no puedes hacer tal declaración. No hay nada en el texto que lo indique. No es más que una explicación que sale de la mente del hombre, pero nada internamente en la Escritura nos dice eso. No es el propósito. Hay una diferencia entre la genealogía de Mateo y la genealogía de Lucas. Las genealogías tienen un propósito, son expresiones de sabiduría, buscan revelar algo. ¿Qué descubrimos aquí? Si tú cuentas a todas las personas en esta genealogía, todas estas generaciones, no cuentas a Yeshua ni cuentas a Dios el Padre, pero cuentas a todos los que están en medio, ¿sabes qué encontrarás? Que hay 75 personas mencionadas. 75 en el Evangelio de Lucas, sin contar a Yeshua ni a Dios Padre. 75. ¿Por qué? Esto representa al pueblo. ¿Qué sabemos? El Mesías nació en este mundo para deshacer el exilio. Él vino a este mundo para redimirnos. ¿Qué nos enseñan los rabinos? 75 fueron al exilio, pero Dios hizo algo. Por medio del Mesías, Él deshizo eso. Él traerá redención eterna. Y por eso vemos el número 75 aquí. ¿Y cómo nos trajo redención eterna? Por medio de un sacrificio, al proveer una ofrenda de sangre. Hay algo más que podemos aprender de esto, del número 75. Hablamos sobre esto en nuestro estudio del libro de Juan, capítulo 10. Búscalo cuando puedas y verás que Yeshua hace algo. Yeshua, a propósito, subió a Jerusalén para el Hanukkah. Por esto es que debemos ser personas que seguimos su liderazgo. El Hanukkah es importante para el Mesías, por lo tanto, si tú eres su discípulo, el Hanukkah debería ser importante para ti. El Hanukkah es importante porque, bien, recordarás que a través de esa victoria del Hanukkah, el pueblo judío no tuvo que someterse más al imperio griego y fue libre para adorar a Dios. ¿Y sabes lo que ocurrirá? Descubriremos, recuerda, 75. ¿Sabes qué hay exactamente en el calendario judío, el calendario bíblico? Exactamente 75 días desde Yom Kippur, ¿hasta cuándo? Hasta Hanukkah. Yom Kippur es cuando hacemos algo. Recordamos que Dios ha provisto a través de su líder ungido, el sumo sacerdote. En nuestro estudio del libro de Hebreos aprendimos que Yeshua es nuestro gran sumo sacerdote. Ahora, él murió en la Pascua, pero la Pascua y Yom Kippur están muy relacionados. Nos enseñan un mensaje similar que hay un ungido, uno que Dios proveyó, con el fin de cumplir la obra de redención. ¿Y qué dice la Escritura? Mira de nuevo verso 12. Benditos o felices son aquellos que esperan con expectación y llegan a los días. ¿Cuántos? 1335. ¿Por qué? Bien, esto es lo que aprendemos. Si miras en algún momento el libro de Zacarías, recuerden que lo mencioné hoy y lo dije hace dos semanas. ¿Cuán importante es Zacarías 12? Cuando el Mesías regrese, vemos esa apertura en Zacarías capítulo 12 hablando de la segunda creación, en referencia al establecimiento del reino. ¿Y qué debe ocurrir? El Mesías debe regresar, Israel debe recibirlo, y entonces cuando miras en Zacarías capítulo 13, un versículo muy peculiar aparece. Se nos dice allí que una fuente se abre. Busquemos este verso, muy importante, Zacarías capítulo 13. Libro de Zacarías, capítulo 13. ¿Qué encontramos? En el capítulo 13 leemos, en ese día, este es el día del juicio, en ese día habrá Macor, esto es un manantial. Tu Biblia posiblemente diga una fuente, como una fuente de agua, pero es la palabra Macor que significa más como un manantial. Un manantial se abrirá para la casa de David y para los habitantes de Jerusalén. Pregúntale a cualquier rabino, ¿de qué hablamos cuando leemos la casa de David y los habitantes de Jerusalén? Nos habla sobre aquellos que adoran a Dios de acuerdo con el Mesías. David el Mesías, Jerusalén, lugar de adoración. Nos habla del pueblo del pacto de Dios. Y dice que esta fuente se abrirá para el pecado y la impureza. Existe un día en el calendario judío cuando los judíos se sumergen por esta razón, y la respuesta es, ¿cuál? Yom Kippur. Ellos te dirán, el capítulo 12 tiene que ver con la segunda venida del Mesías, pero habrá un día nacional de inmersión. ¿Qué representa eso? La inmersión es cuando somos bautizados, recordando la muerte, sepultura y resurrección del Mesías. Eso es lo que pasará aquí. Ellos serán sumergidos debido a su pecado e impureza, y esa inmersión se hará en fidelidad al Mesías, recibiéndole y entendiendo su muerte, sepultura y resurrección. Aquí vemos una referencia a Yom Kippur. Y si contamos 75 días más, ¿A qué fecha llegamos? A Hanukkah. Y Hanukkah es un término que significa dedicación. Lo que ocurrirá de acuerdo al libro de Daniel, y regresemos a Daniel capítulo 12. Lo que leemos aquí, benditos son aquellos que esperan con expectativa y soportan llegando hasta días, ¿cuántos? 1335. ¿Por qué? Habrá una dedicación, la dedicación del templo milenial. ¿A qué hace eso referencia? A la adoración, porque 1335 es un número de reino. El establecimiento del reino, por eso todos los que lleguen allí son felices y benditos. Todos los que soporten hasta ese momento, que tengan fe para entrar al reino, ellos serán benditos y felices, porque experimentarán en aquel día, 1335, presenciarán un servicio de dedicación cuando el reino de Dios sea dedicado. Y nueva adoración, adoración de reino, iniciará. Esto es lo que el libro de Daniel nos enseña. Un último verso y concluimos. Mira el verso 13. Última oración que concluye el libro. El ángel hablando le dice a Daniel, y tú ve hasta el final, es decir, su final. Daniel, continúa, llegarás hasta el final, pero mientras tanto, descansarás y tu herencia permanecerá. Daniel llegará a este tiempo, pero primero se le ordena algo. Daniel, tú vas a llegar al final, pero primero debes descansar y tú, Goral, en este caso está en futuro, tu porción del reino de Dios, llegará. ¿Llegará cuándo? En el final de los días. La palabra que aparece una y otra vez en el libro de Daniel, en estos últimos dos capítulos, es la palabra Ketz, que significa el fin. Se supone que Daniel descanse. ¿Qué significa eso? ¿Significa que solo se siente y se relaje y no haga nada? No es así. Esta palabra para descansar, bíblicamente hablando, tiene que ver con una ubicación. Cuando la Escritura dice, descansa en el Señor, significa colócate en la ubicación correcta, haciendo las cosas que debes hacer. Es un término para seguir adelante. El ángel le dice a Daniel, tú vas a llegar al final, pero antes de eso, descansa. Esto significa dos cosas. Sigue adelante siendo fiel. Otros dirán que esto quiere decir que él va a morir. Pero su herencia permanecerá. ¿Para cuándo? Para el tiempo del final. Aquí está la última enseñanza del libro de Daniel para nosotros, y es la siguiente. Debemos ser personas que entienden que hay un final que viene. Y queremos ser, como dice la última parte de Daniel, queremos ser personas que entienden los eventos generales, lo que ocurrirá, de modo que podamos comportarnos adecuadamente, que podamos estar donde debemos estar, haciendo las cosas que debemos hacer, y que debemos estar descansando en el Señor, confiando en Él, siendo fieles a Él, entendiendo que cuando el final sea establecido, habrá una porción, una recompensa para nosotros. Entonces la pregunta es, ¿tienes fe? ¿Crees que estas cosas realmente van a suceder? Porque si no lo crees, no vivirás en consecuencia. Verás, puede que digas, bueno, yo haré esa oración y diré que creo en el Evangelio, por si acaso. Pero ¿sabes qué? Eso no es fe. Eso de por si acaso no es fe. Debemos estar apasionados por la verdad. ¿Qué dijo el Mesías? No sean tibios, sino sean fríos o calientes, o estás en su contra o a su favor. Mi esperanza es que estés a su favor y demuestres tu compromiso por Él, estando apasionado, totalmente entregado por las implicaciones del Evangelio, tu salvación, el perdón de tus pecados, que te conviertas en una nueva criatura y que te conviertas en una vasija útil, agradable, un instrumento que viva la vida del reino, que estés donde debes estar, hagas lo que debes hacer en fidelidad porque sabes que el final está cerca y que vendrá un día de juicio. ¿Qué dijo el Mesías? Él dijo, y cierro con esto, Él le dice a todo el mundo, he aquí, vengo en breve, y mi galardón conmigo, para darle a cada uno de acuerdo a sus obras. No está hablando de salvación. Si tú aceptaste el Evangelio, eres salvo. La pregunta es, ¿qué traerá el Mesías para ti cuando regrese? ¿Qué vas a recibir? ¿Qué has logrado en tu vida para Él? Ese es el tema por el cual deberías apasionarte. Culminamos con esto. Hasta la próxima semana.
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4: vemos en las Escrituras esta frase, decentemente y con orden. La palabra decente significa mucho más que aceptable. Significa algo que es apropiado según las instrucciones de Dios y el carácter mismo de Dios. Y cuando nos esforzamos en alcanzar eso, se producirá un resultado, un orden. Algo se manifestará que trae consigo los propósitos de Dios. Y cuando se alcanza ese propósito que Dios tiene para una situación determinada, para tu vida en este momento, se hace visible la justicia, la gloria de Dios se manifiesta y pasan cosas buenas. Tenemos que reconocer que los caminos de Dios constituyen la única manera en que podemos experimentar lo que es bueno realmente y, como dijimos en otra oportunidad, lo que satisface realmente. Y esa satisfacción supera todos los ataques, todos los logros del enemigo en nuestra vida. Debemos confesar que esas veces en que hemos pecado, en que le hemos fallado a Dios, son victorias del enemigo. Pero mediante el arrepentimiento, por la obra milagrosa de Dios a través de su Espíritu Santo, todas esas cosas son redimidas, es decir, son cambiadas y transformadas en algo que puede traer la satisfacción que proviene de Dios. Nuestro Dios es bueno. Toma tu Biblia y busca conmigo Primera a Timoteo, capítulo 5. Libro de Primera a Timoteo, capítulo 5. En esta epístola pastoral, vemos que Pablo instruía a Timoteo en su posición de joven líder de una o varias congregaciones, y le hablaba con respecto a cómo poner las cosas en el orden correcto, cómo hacer las cosas decentemente, es decir, de una manera apropiada que permita alcanzar los propósitos de Dios y manifieste su gloria. Vamos a ver que en esta lección y en gran parte de la lección que viene, Pablo nos habla de las viudas. Pero comencemos de una vez a leer 1 Timoteo capítulo 5, iniciando, por supuesto, por el verso 1. Y leemos que dice así, al anciano, y Esto puede referirse a alguien de edad avanzada o a alguien que ocupa un puesto de liderazgo dentro de una congregación local, alguien que es admirado, respetado, tanto él como su visión y su liderazgo. Pero el hecho de que alguien sea anciano no significa que siempre esté en lo correcto. Por tanto, Pablo le dijo a Timoteo, al anciano no reprendas. Esta palabra reprender tiene una connotación de inclemencia o incluso de humillación pública. Él dijo, a alguien así, al anciano, no reprendas, sino en vez de reprenderlo, dice aquí, exhórtalo o anímalo como a un padre. El término padre aparece aquí porque sabemos que según la Torá, debemos honrar, y esa palabra significa dar gloria a los padres, tanto a tu madre como a tu padre. Por tanto, con el anciano, no te comportes de una manera que sea deshonrosa o irrespetuosa, sino que exhórtalo como lo harías con tu propio padre. Y a los más jóvenes, es decir, a los que no son ancianos, sino hombres de menor edad, si actúan de forma desordenada, sin guiarse por la verdad, nuevamente, exhórtalo o anímalo. ¿Como a quién? Como a los hermanos. Como harías con alguien a quien amas en verdad, como a tu propio hermano. Luego en el verso 2 hay un cambio del masculino al femenino. Tenemos la misma palabra para anciano, pero en femenino. Esto puede referirse a la esposa de un anciano o simplemente a una mujer de avanzada edad. Dice igualmente, y la implicación es exhórtalas, no las reprendas. Exhórtalas como a una madre. Y a las mujeres más jóvenes, tal como lo vimos antes, con los hombres más jóvenes, a las mujeres más jóvenes igualmente como a hermanas. Pero hay algo diferente. Al llegar a donde dice mujeres jóvenes, dice exhórtalas. Queremos poner las cosas en orden, pero hay algo que está siendo resaltado, algo que es prominente. ¿De qué se trata? No solo dice que las exhortes como lo harías con tu hermana, sino que agrega con toda pureza. Esto es quizás una referencia, si lo vemos, por ejemplo, desde la óptica de la comunidad judía, en vez de la palabra pureza, quizás aparecería la palabra hebrea snuá, que significa recato. Tiene que ver con el decoro respecto a cómo una mujer joven, o todas las mujeres en este caso, se presentan a sí mismas. Y simplemente es un modo de exhortarlas a ser mujeres recatadas. Y como vimos anteriormente, esto puede estar muy relacionado con el modo de vestirse, de cómo las ven los demás. ¿Son ellas un ejemplo de recato? Y como dice la palabra, de pureza. Esto es muy importante. Ahora entraremos en el tema central de este pasaje, y es las viudas. Sabemos que bíblicamente la Escritura nos da instrucciones con respecto a las viudas. Las viudas ocupaban un puesto importante dentro de la congregación de Israel, quienes habían recibido el mandado de cuidar a estas mujeres mayores que eran viudas. Obviamente, mujeres cuyos esposos habían muerto. Se recogían ofrendas para ellas. Desempeñaban un papel dentro del templo, en el tiempo del Antiguo Testamento, orando diligentemente. Vemos en el Nuevo Testamento, por ejemplo, en el libro de Lucas, que una mujer llamada Ana estaba en el templo y oraba constantemente. Recuerden esto porque aparecerá algo relacionado más adelante en este pasaje. Veamos de nuevo el verso 3, donde dice, a las viudas honra. Y luego dice, a aquellas que son realmente viudas. Solo porque el esposo haya fallecido, no quiere decir que la mujer entre dentro de esta categoría de viuda de la que hemos hablado. De una viuda que desempeña un papel. Una viuda por la que, como dijimos antes, los hijos de Israel asumen una responsabilidad directa. Quisiera decirles que, en mi opinión, todos somos culpables de esto. No estamos haciendo un buen trabajo en esta área. Esto es algo que Pablo le enfatizó a Timoteo. Así que debería tomarse con la misma importancia que Pablo le dio en este pasaje de la Escritura. Veamos de nuevo el verso 3. Dice, a las viudas, honra aquellas que son realmente viudas. Pero si, y ahora pasemos al verso 4. Pero si tuviera hijos o nietos, dice, que ellos aprendan primero a ser piadosos en su propio hogar. Esto significa que si la mujer que enviuda tiene hijos o nietos, hay que enseñarlos. Ellos deben aprender primero que si quieren ser personas piadosas en su propio hogar, y esto es obviamente una referencia a una familia, esa piedad debe comenzar por esa viuda dentro de su propio hogar. Antes de que se conviertan en una carga, en una obligación financiera para una iglesia local, primero que nada, la familia, los hijos, la siguiente generación o la segunda generación debe velar por su madre o su abuela. Esto es lo correcto. Esto tiene que ver con lo que nos dice la Torá acerca de honrar a los que te dieron la vida, a tus padres, y honrar a los que son mayores, a los ancianos. Acerca de honrar a los que te dieron la vida, a tus padres, y honrar a los que son mayores, a los ancianos. Dice, pero si alguna viuda, hijos o nietos tiene, que aprendan primero, es una palabra que expresa prioridad, a que su propio hogar sea piadoso. Y la siguiente palabra es recompensar, dar un pago a cambio de algo. Que se haga un pago. Y ese aporte de esa siguiente generación o de la segunda generación a beneficio de su madre o de su abuela, dice aquí que esto es aceptable y que es algo bueno. Dice que es bueno y aceptable delante de Dios. Dejen que ellos den un pago en respuesta a qué. Bueno, es muy significativo que esta palabra hable de recompensa, en el sentido de que no es una compra, es una restitución. Del mismo modo que nuestros padres y abuelos impactaron nuestra vida, debemos reconocerles eso al hacernos cargo de ellos, al estar dispuestos a dar de nuestros recursos para cuidar de ellos, antes de que la congregación local esté obligada a hacerlo. Dice, porque esto es bueno, es decir, es la voluntad de Dios, y es aceptable ante Dios. Verso 5. Pero alguien que en verdad es viuda, y noten algo más, y que está sola. Esto implica el caso opuesto al que acabamos de ver. Esta mujer no tiene hijos, hijos que estén presentes o que estén vivos, o que tengan los recursos necesarios. Así que en cuanto a su manutención, ella realmente está sola. Pero

Ella ha demostrado algo. ¿Qué ha demostrado? Ella tiene un testimonio de que tiene esperanza en el Señor. Esta palabra, en este contexto, tiene que ver con confianza. Y lo que llama la atención es que esta palabra está en tiempo perfecto. El tiempo perfecto en griego no debe confundirse con el tiempo perfecto en hebreo, pues son dos cosas distintas. El tiempo perfecto en griego implica que ella ha esperado y que ella ha demostrado esa esperanza en el pasado, que esa esperanza sigue viva y que sigue siendo demostrada actualmente, porque su fe y su confianza están en Dios. Y hay una fuerte indicación de que ella seguirá teniendo esa misma fe en el futuro. Es decir, que su fe en Dios no es un evento pasajero, no es algo temporal debido al problema que enfrenta, sino que ella tiene una reputación consistente de confiar en Dios. Y su vida refleja en forma consistente esa confianza. Es a lo que nos referimos aquí. De modo que su esperanza está puesta en el Señor, y de nuevo, ella continúa haciéndolo. Esa esperanza en el Señor se manifiesta como una fidelidad al llamado de una viuda. Y veremos cuál es el papel de una viuda en el sentido bíblico, no solo en un sentido general. En un sentido general, la mujer se casó, su esposo murió y ella quedó viuda. No estamos hablando de eso nada más. Una viuda en sentido general puede que no califique para entrar bajo la denominación de viuda en un sentido bíblico. Es decir, alguien cuyas necesidades verdaderamente se espera que sean cubiertas por la congregación local. Ella debe ser alguien que persevera, que se mantiene en forma consistente en súplicas y en oraciones de día y de noche. Esto es lo que se menciona en el libro de Lucas sobre la mujer que hizo esa profecía, esa declaración profética sobre el Mesías. Y también vemos la obra del Mesías. Así que todo esto es muy significativo. Las viudas no son solo mujeres que nos inspiran lástima, sino que tienen un papel importante y valioso, porque nada es más importante que la oración. La oración produce grandes cambios. Por tanto, si ella persevera en oración, consistentemente en súplicas y oraciones noche y día, ese es otro término que indica consistencia, ella es verdaderamente una viuda. Ahora veamos el verso 6. Pero, y esto significa en contraste con, así es como podemos discernir si una mujer cuyo esposo falleció es realmente candidata a pertenecer a esta categoría que recibe manutención como viuda. Dice, pero si ella, y aquí aparece una palabra que en español podemos traducir como relacionado a la autoindulgencia. Alguien que busca tener las mejores cosas de la vida, que no quiere conformarse con una vida tranquila y sencilla. No busca solamente tener su manutención, su provisión diaria, para llevar una vida de sacrificio a Dios y hacer oraciones y súplicas por otros. Si ella está más enfocada en vivir con lujos y deleites, si el centro de su vida es ella misma, dice aquí que, en ese caso, su vida, y esto básicamente se refiere a su modo de vivir, y en ese modo de vivir, está muerta. Así que ella no está ejemplificando la vida en la fe, sino que su vida habla de lo que está muerto. Ahora bien, aquí hay algo que debemos entender. Cuando hablamos del reino, lo que debe venirnos a la mente es la noción de vida. El reino produce una cualidad, un carácter de un tipo específico de vida. Pero
Cuando estamos enfocados en el mundo, la consecuencia del mundo es la muerte. El reino es vida y este mundo es muerte. Por tanto, aquí lo que se nos dice es que si el énfasis de ella está centrado en sí misma y en la vida de este mundo, entonces ella realmente es alguien que ministra muerte y no vida. Eso es lo que la vida de ella representa. Por tanto, ella no debe integrarse a este grupo de viudas. Pasemos ahora al verso 7. Pablo dice, estas cosas que te he dicho, y las que le dirá después, estas cosas manda para que sean irreprensibles. ¿Y cuál es el sujeto al que va referido el término irreprensibles? Puede que sea la viuda, o tal vez se trate de la congregación en un sentido colectivo. Porque si una congregación sabe cómo tratar debidamente a las viudas, a cuáles dar sustento y a cuáles no, entonces tendrán un testimonio piadoso. Será una congregación irreprensible. Veamos ahora el verso 8. Pero si alguno, y ahora está hablando de los miembros de la congregación, los que quizás tengan a la madre o a la abuela en condición de viudez, dice aquí, pero si alguno, su propio hogar no sustenta, y luego está la palabra especialmente. Así que especialmente, si su propio hogar, su propia familia, él no la sustenta, este niega la fe. ¿Saben qué es lo importante? Que esa frase negar la fe también está en tiempo perfecto en griego. Lo que quiere decir que ha hecho esto antes, lo sigue haciendo, y no habrá un cambio en el futuro. Esto nos da un principio importante. Y, de nuevo, recordemos el contexto, el misgeret, el marco de referencia que Pablo nos dio cuando mencionó la frase decentemente y con el orden apropiado. Él habló de no reprender, sino de exhortar. Así que, si hay alguien que no esté haciendo lo correcto, si lo confrontas desde el amor, si lo motivas a hacer lo correcto, puede que él se arrepienta, puede verse en esa confrontación y decir, ¿sabes qué? Tienes razón, debo hacer un cambio en mi vida, no estoy haciendo lo que Dios espera de mí. Y así has ganado a tu hermano, es decir, has tenido la victoria junto con tu hermano en esta situación. Aquí, hermano, es un compañero creyente. Pero si alguien rechaza eso, en forma consistente, tiene los medios pero no va a darle nada a su mamá o a su abuela, si no está interesado en eso, ¿qué dice aquí? Que una persona así está negando, literalmente dice, ha negado, está negando y seguirá negando la fe. Y es peor que un no creyente. ¿Por qué? Porque hay muchos no creyentes que sí se dan cuenta de esta verdad básica de hacerse cargo de sus padres y de sus abuelos y entienden ese vínculo familiar. Pues ellos han invertido sus vidas en ti, trayéndote al mundo, criándote, cubriendo tus necesidades. Así que es algo sencillo y natural, y si alguien no hace caso de estas verdades, como dice aquí, es peor que los no creyentes. Verso 9. Ahora leemos aquí. La viuda, debes ponerla, es decir, debes ponerla en esta categoría, ese grupo de viudas que recibe manutención, dice, y si es una viuda que no ha llegado a 60 años,
básicamente dice que solo pongas en esa categoría a las que han llegado a esa edad. Deben tener 60 años o más. Y luego dice otra cosa que es muy importante. La viuda que ha sido y otra vez está en tiempo perfecto. Se refiere a algo que es consistente, algo que es continuo. Que esta mujer tiene un testimonio en el pasado, la gente lo reconoce y tienen la confianza en que seguirá siendo así. ¿Y de qué hablo? Que la viuda haya sido esposa de un solo hombre. Y esto nos hace recordar algo. Para que un hombre pudiera ser diácono, anciano u obispo, es decir, pastor de una congregación o supervisor de un grupo de congregaciones, debía ser un hombre de una sola mujer, es decir, que solo se hubiera casado con una persona. Eso no se refiere a estar casado con una sola mujer a la vez, sino que haya tenido una sola esposa en toda su vida. Aquí dice eso mismo como requisito para que la viuda sea integrada a este grupo. Ella debe tener como mínimo 60 años de edad y tener ese testimonio de haber sido esposa de un solo hombre. Es decir, que solo se haya casado una vez. Ahora pasemos al verso 10. Dice que en buenas obras ella tenga testimonio. Noten que se hace un examen de la viuda de esta mujer, no de forma negativa, pero se hace una evaluación de su vida para ver si tiene un testimonio de haber demostrado su fe en todos los aspectos de su vida. Primero que nada, que ella esté comprometida con el reino y no con las cosas de este mundo. Que tenga al menos 60 años de edad y que solo haya estado casada una vez. Y que haya hecho buenas obras y haya dado testimonio de eso. Y que haya criado a sus hijos, que lo haya hecho debidamente. Que haya practicado la hospitalidad con los extraños, y luego dice, y si los pies de los santos ha lavado, es decir, que ella tenga un testimonio de humildad, que las personas de fe que hayan entrado a su hogar recibieron la hospitalidad básica, que les haya lavado los pies, tal como el Mesías les lavó los pies a sus discípulos. Con esto, se demuestra humildad, una disposición al servicio, y que el orgullo no ocupa el centro de nuestra existencia. Y ahora leamos la segunda parte del verso 10. Y si los afligidos, los que sufren, ella ha ayudado. Es decir, al evaluar la vida de ella, cuando hubo alguien pasando necesidad, alguien que estaba sufriendo, alguien que tenía un problema, ella, en la medida de sus posibilidades, intervenía para ayudar. Que tenga un testimonio de ser una mujer que ministró, que sirvió a los demás, que hizo buenas obras con hospitalidad, demostrando humildad, una disposición a mostrarse a sí misma, no como alguien que desea deleitarse con las cosas de este mundo, sino dispuesta a caminar en los mandamientos de Dios. Dice, en este caso, ella debe ser puesta en ese grupo. Y luego dice al final del verso 10, si toda buena obra, ella ha seguido. Y la implicación es que se dedicó a eso. Lo que es, una vez más, un testimonio de que esa mujer deseaba servirle a Dios, que ella estaba comprometida con todo eso de forma tal que la comunidad pudiera dar testimonio de ello. De manera que no es nada más una condición física. Se casó, su esposo murió, así que la ayudamos. No, esto nos habla de que hay que examinar si debe ser puesta en un grupo cuyo bienestar queda bajo el cuidado constante de la congregación, que velen porque
ella tenga un lugar donde vivir, que tenga ropa, comida, sustento, para que pueda hacer el ministerio que le ha sido dado, para que pertenezca realmente al grupo de viudas que se dedicarán a la oración y a la súplica, y que serán instrumentos

Yo les hago esta pregunta a las congregaciones. ¿Estamos poniendo esto en práctica? ¿Estamos reconociendo esta verdad bíblica y comunicando esto a las viudas de mayor edad? Y decirles lo siguiente. Deben ser mujeres que estén determinadas a hacer que la oración sea el fundamento de sus vidas, el fundamento de su ministerio. Que sean las que interceden por los de su congregación local y que lo hagan como un cuerpo de viudas, un grupo de viudas designado y apartado para ese propósito. Esto muestra la importancia de la oración. Y aquella viuda que entre en ese grupo estará ocupando un puesto muy importante, de mucha honra. Luego dice en el verso 11, pero las viudas más jóvenes, ya sabemos que para estar en esta categoría debían tener al menos 60 años, pero las viudas más jóvenes, no admitas, ¿por qué? Porque cuando en ellas crezca el deseo, es decir, que como son más jóvenes, puede que por ahora estén muy comprometidas en ese tiempo de necesidad como creyentes. Pero él explicó que hay una tendencia en las mujeres más jóvenes de hacer el compromiso y decir, sí, quiero servir al Mesías en esta forma tan especial. Pero cuando crece el deseo, es decir, cuando empiezan a apartarse de eso, ¿qué sucede? Dice, casarse, ellas quieren. Así que hay una tendencia en las mujeres más jóvenes de apartarse de ese estilo de vida, de ese compromiso de vivir en oración. Y cuando empiezan a apartarse de eso, ¿qué sucede? Ellas quieren casarse otra vez. Y al hacer eso, veamos lo que él dijo. Y luego veremos el último verso, el 12. Él estaba diciendo lo siguiente. Cuando una persona asume un compromiso públicamente, yo voy a ser usada por Dios para este propósito. Me comprometo con esto. Esto es lo que haré por el resto de mi vida. Pero más adelante se aparta de eso. Es una declaración de menosprecio. Esto trae un desprecio hacia esta mujer y también hacia la congregación local. Por tanto, veamos lo que dice el verso 12. Dice, tener crima. ¿Qué es crima? Juicio. Y la palabra crima también puede significar condenación. Si ella se compromete a eso y luego se aparta, ella recibe condenación, porque la prioridad de su fe es la misma palabra. Lo primero, la prioridad de su fe, ¿qué le hizo ella? La ha hecho a un lado. Ella no se mantuvo en ese llamado que ella reconoció, sino que cuando sus circunstancias cambiaron y conoció a alguien con quien quiso casarse, encontró una oportunidad diferente e hizo al lado esa prioridad que ella había testificado como la prioridad de su vida, a fin de hacer algo distinto de ese llamado a ser una mujer de oración para esa congregación local, y más allá de esa congregación local. Así que, quiero concluir diciendo lo siguiente. Hay una gran necesidad de que la congregación reconozca a las viudas, reconozca su necesidad de tenerlas, reconozca ese papel especial que ellas desempeñan y que incluyan recursos en sus presupuestos para la manutención de las viudas que son realmente viudas y, por supuesto, que tengan esa necesidad financiera. Puede que haya alguna mujer que cumpla con todos los requisitos de esta categoría, todos los requisitos para ser una viuda, y puede que sea integrada a este grupo, y alabado sea Dios por eso. Pero tal vez ella no tenga esa necesidad financiera, y ella tenga solvencia financiera. Ella puede seguir siendo una viuda, pero no recibirá ese aporte que la congregación destina a las viudas que están solas y que

0: no tienen los recursos monetarios y que son dependientes. Les invito a que nos comprometamos a que en nuestra congregación local empecemos a pensar en cómo implementar este mensaje bíblico que Pablo le dio a Timoteo sobre la importancia de las viudas. Cierro con esto. Hasta la próxima semana. Shalom desde Israel.
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3: Sobre nuestro Mesías, nuestro Señor y Salvador, Jesús de Nazaret, te tengo una pregunta. ¿Murió Él debido a que fue crucificado? Todos sabemos que Él fue crucificado y sabemos que murió en esa cruz. ¿Pero fue la crucifixión la causa de su muerte? Hoy descubriremos de una manera innegable que no fue así. Hubo otra razón por la cual murió mientras estaba crucificado. Y con el fin de descubrir la respuesta sobre la causa de su muerte, tomen sus Biblias y vayan conmigo al libro de Mateo, capítulo 27. Evangelio de Mateo, capítulo 27. Hemos venido estudiando por varias semanas sobre Yeshua en la cruz. Hemos dicho que este acto de ofrendar su vida, entregarse como sacrificio el día de la Pascua, tiene un gran significado. Fue para ese motivo, para morir el día de la Pascua, para ser nuestro sacrificio pascual, esa es la razón por la cual Dios el Padre envió a su Hijo unigénito a este mundo. Y vimos que mientras estaba en la cruz, habían personas que se burlaban de él, que proferían insultos en su contra. También habían individuos que decían cosas con el fin de buscar que se bajara de la cruz. Eran instrumentos de Satanás. Satanás entendía el significado de lo que estaba ocurriendo. Él odiaba al Mesías. Le fascinaba ver sufrir al Hijo de Dios, pero a la vez sabía que su deseo de disfrutar ver el dolor ajeno, y eso es lo que Satanás quiere. Él se regocija en la miseria, el sufrimiento y el dolor de los demás. Él es adicto a eso. Y vimos en esta escritura que fue él quien entró en Judas Iscariote con el fin de que Judas procurase un beneficio económico con el fin de traicionarle. Vimos que el liderazgo judío, no el pueblo judío en general, sino sus líderes, ellos conspiraron junto a los romanos con el fin de llevar a cabo su plan, de remover a Yeshua de sus vidas, de su situación, de que ejerciera influencia alguna. Pero Dios utilizó su desobediencia, Él no la provocó, Él no fue parte de ella, pero Él utilizó sus pecados con el fin de cumplir el máximo acto de amor. El Mesías sobre la cruz, muriendo por ti y por mí. Y no solo se burlaron de él, no solo lo golpearon de antemano y lo azotaron, sino que vimos algo más. Vimos que, mientras él estaba sobre la cruz, al inicio de la sexta hora, algo ocurrió. Concluimos la semana pasada viendo que las tinieblas cubrieron toda la tierra. Y hay un significado importante en ello. Aprendimos que la oscuridad se relaciona con la primera redención. Y estoy hablando sobre el éxodo de Egipto, cuando Dios derramó su juicio sobre Egipto, con el fin de que el pueblo judío pudiera salir, toda esa multitud heterogénea. Vimos que todo esto ocurrió en medio de una densa oscuridad. Ocurrió a medianoche, y ahora, debido a eso, hay un principio que los sabios enseñan, que indica que será en medio de la oscuridad que la redención llegará. Por esto es que Dios, cumpliendo no solo la verdad de las Escrituras, sino también con el fin de manifestar que Yeshua es, en efecto, el Salvador, nuestro Redentor, Él murió en la Pascua y a la hora del mediodía, cuando el sol debía estar en su máximo esplendor, pero todo se oscureció milagrosamente, desde la hora sexta hasta la hora novena, Y mencionamos que el número 6 es el número de la gracia, y el 9 habla sobre un resultado, una obra, una labor. Y por esto es que Él estaba sobre la cruz. Él estaba trabajando, cumpliendo la obra que desataría la redención. Estaba estrechamente relacionada con la gracia de Dios. Y fue mientras Él estaba en la cruz, poco antes de morir, que algo de máxima importancia sucedió. ¿A qué me refiero? Ve conmigo, como dije, a este capítulo 27 de Mateo, iniciando desde el versículo 46. Leemos. Y alrededor de la hora novena, Yeshua exclamó, y noten que dice, exclamó a gran voz. Bien, cualquier persona te dirá que cuando alguien es crucificado, esa persona morirá. Cuando la causa de la muerte es la crucifixión, la persona muere por sofocación. Simplemente no pueden respirar más. Y cuando eso pasa, debido a que tienen menos aire cada segundo, se volverá más duro, en otras palabras, se les hará más difícil hablar. Y poco antes de que la persona muera crucificada, ¿qué pasa? Apenas podrá susurrar, y ese susurro se hará más y más suave, más y más débil, hasta que la persona ya no tendrá fuerzas para respirar ni hablar. Pero, ¿qué es lo que vemos aquí? Vamos a descubrir que esto ocurre momentos antes de morir. ¿Y qué dice la Escritura? No una, sino dos veces, y lo leeremos en un momento, que Él exclamó con una potente, con una fuerte y alta voz. ¿Y qué nos dice esto? Esta potente voz le grita al lector que Él no murió por ser crucificado. Pero oye bien, ¿fue crucificado? Sí, lo fue. ¿Murió sobre la cruz? Sí, así fue. ¿Murió debido a que fue crucificado? No, no fue así. ¿Por qué murió entonces? La Escritura nos lo revelará. Sabemos algo. Sabemos que Yeshua jamás pecó. Él fue perfecto. Siempre, siempre se sometió a su Padre Celestial. Nunca transgredió ninguno de los mandamientos. Él era perfecto. Pero sabemos algo. La Biblia dice que aquel que fue sin pecado se volvió pecado por nosotros. Es decir, tus pecados y mis pecados fueron colocados sobre Él. Y por esta razón, vemos una conexión en las Escrituras. Pablo habla extensamente sobre esto. Por ejemplo, en el libro de Romanos, allí, recordando una enseñanza de la Torá, habla sobre la relación estrecha que existe entre el pecado y la muerte. ¿Por qué muere la gente? Por el pecado. El pecado entró al mundo. ¿Y qué fue lo que causó la muerte del Mesías? Sí, Él fue crucificado. Pero Él no murió por haber sido crucificado. Él murió porque este hombre perfecto, este hombre inocente, se volvió pecado por nosotros. Nuestros pecados, los pecados del mundo. Eso es lo que Juan nos dice en Primera de Juan. Los pecados del mundo fueron colocados sobre Él. Y por lo tanto, esto es lo que desencadenó su muerte. Y hay una pista al respecto en la Escritura. Mira de nuevo el verso 46. Y alrededor de la hora novena, Yeshua exclamó con voz potente, a gran voz, diciendo, Eli, Eli, lama sabactani. Esto es arameo y significa Eli, Eli, Dios mío, lama. Lama es una palabra que significa ¿por qué? Y con la siguiente palabra dice, ¿por qué me has abandonado? ¿Por qué Dios el Padre abandonaría a este hombre fiel, al unigénito de Dios? La razón es simple. Esta relación rota. Cuando el Mesías dice, ¿por qué, Padre mío, me has abandonado? Se debe a que Dios no quiere tener nada que ver con el pecado. Cuando la Escritura dice que el Mesías se hizo pecado por nosotros, ese hecho, cuando todos nuestros pecados, los pecados del mundo fueron colocados sobre Él, ese hecho rompió esta relación por un momento entre Dios el Padre y Dios el Hijo. Esa intimidad perfecta que existía entre ellos, En el momento en el que Él se volvió pecado por nosotros, se rompió. Y por eso es que esta escritura es tan importante. Leamos de nuevo. Y la escritura nos dice a la mitad del verso 46, que Él dijo en arameo, Eli, Eli, lama sabactani, significa, Dios mío, Dios mío. ¿Por qué razón, por qué motivo me has abandonado? Así que Él clamó esto a gran voz. Recuérdenlo. Eso demuestra que no estaba ni siquiera cercano a morir por sofocación. No, su causa de muerte fue otra, y esta fue tus pecados y mis pecados. Por esa razón, Él murió sobre la cruz. Adicionalmente vemos, leamos ahora el verso 47, donde dice, y algunas personas estaban allí, de pie. Ellos habían estado allí por un tiempo, y continuarán allí de pie, siendo testigos de todas estas cosas. Y luego dice, ellos oyeron lo que Él había dicho, y dijeron que a Elías, es decir, Eliyahu o Elías. Bien, sabemos proféticamente, y esto se encuentra en Malaquías, sabemos que el Mesías, antes de volver, y me refiero a su segunda venida, cuando Él regrese para traer juicio sobre esta tierra, cuando vuelva para derrotar a los enemigos de Israel, cuando retorne para establecer su reino. Sabemos que Elías, el profeta, vendrá antes que él. Ya vimos un paradigma de esto, un cumplimiento parcial con Juan el Bautista, que él vino, la Escritura nos lo dice, en el espíritu de Elías. Pero Elías el profeta, y esto es lo que ellos leyeron en los profetas, en Malaquías, y por esto decían, este llama, este es Yeshua, este está llamando a Elías. ¿Y qué ocurrió? Leamos el verso 48. Y uno de ellos, uno de los que estaban presenciando esto, de inmediato corrió y tomando una esponja, la llenó con vino. ¿Qué tipo de vino sería este? Este vino era un vino amargo o agrio. Y de nuevo, esto tiene mucha importancia. ¿Por qué razón? Para responder esta pregunta debes comprender la Torá. En el libro de Números capítulo 9, se habla sobre la Pascua. Y allí dice, realmente hablando sobre la segunda observación de la Pascua, no entraremos en esos detalles ahora, pero dice que para que la Pascua se cumpla, tres elementos deben ser consumidos al mismo tiempo. ¿Cuáles son? El cordero, la matza, que es el pan sin levadura, y las hierbas amargas. Bíblicamente, son estas tres cosas las que deben ser consumidas para cumplir el servicio de la Pascua, que podemos leer en el libro de Éxodo, capítulo 12. Y sabemos algo, sabemos que Yeshua es el pan de vida. Él es el pan sin levadura, ¿por qué? La levadura tiene que ver con el pecado y Él es sin pecado. Eso es lo que Pablo enseña en 1 Corintios capítulo 5. Así que Él es sin levadura, Él es sin pecado. Él es como esa matza, el pan sin levadura. Y en segundo lugar sabemos que Él es el Cordero de Dios. Él es nuestro sacrificio pascual. Así que tenemos el Cordero, tenemos el pan sin levadura, pero nos falta un elemento, y este es un requisito bíblico. Las hierbas amargas también deben formar parte de la cena. Y por lo tanto, ¿qué ocurre? Bien, Él está allí, Él exclama, ¿y qué ocurre? Uno de ellos, ahora, muy posiblemente, este sería quizás uno de los soldados que estaban presenciando esto. Habrá un énfasis sobre ellos en un momento, pero sin embargo, uno de ellos, habiendo tomado una esponja, la llenó con este vino amargo, y dice que Él la colocó alrededor de una caña. Bien, a esta caña se le menciona en otros relatos como un hisopo, también vinculado con la Pascua. Así que Él envolvió esta caña y se la extendió a Yeshua con el fin de que, mira al final del verso 48, con el fin de dársela para beber, verso 49. Pero los otros decían, los otros que estaban también allí, ellos decían, déjalo en paz, es decir, no se involucren, déjenlo solo y vamos a ver si Elías viene y si él viene a salvarlo. Así que ellos querían presenciarlo. Ellos conocían la escritura y querían saber si Elías vendría. Pero este es el problema. Elías vendrá, y esto tiene que ver con la segunda venida del Mesías, cuando venga a establecer su reino. Elías, ese nombre, significa mi Dios es el Señor. Y por lo tanto, Elías regresará y veremos que habrá arrepentimiento. Él producirá arrepentimiento para preparar al pueblo con el fin de que ellos, ese remanente de Israel, que ellos reciban a Yeshua. Pero este no es el propósito por el cual él vino la primera vez. Este no es el establecimiento del reino. Lo que esto buscaba era cumplir lo que se requería para que el evangelio fuese proclamado. Así que ellos decían, déjenlo en paz. Vamos a ver si viene Elías y lo salva. Pasemos al verso 50. Pero Yeshua, de nuevo. Ahora, este término de nuevo toma este pasaje que estamos mirando en el verso 50 y lo convierte en algo que es enfático, algo que es resaltado. ¿Y qué será resaltado? Lo que ya se ha descubierto, lo que ya se nos ha dicho, se nos repetirá. Y por eso vemos el término de nuevo, para ayudarnos a entender que esto es importante. Y tenemos la repetición para recalcar lo enfático de esto. ¿Y qué es tan importante? De nuevo, verso 50. Pero Yeshua, de nuevo, exclamando, ¿cómo? Con esa gran voz. ¿Y qué hizo él? Entregó su espíritu. Este es un modismo que quiere decir murió. La escritura está uniendo dos cosas aquí. Yeshua exclamando a gran voz y su muerte. Esto nos dice contundentemente que él no murió producto de la crucifixión. ¿Fue crucificado? Obviamente fue crucificado. ¿Murió en la cruz? Pues lo estamos viendo ahora mismo. Sí, él murió en la cruz. ¿Contribuyó la crucifixión con esto? Obviamente. Pero él murió. La escritura busca decirnos que al gritar con esta potente voz, él no murió sofocado. ¿Cómo murió? Murió debido a tu pecado y el mío. El hecho de haber gritado nos dice que la crucifixión no fue la causa de su muerte. De nuevo, verso 50. Y Yeshua, de nuevo, exclamó a gran voz y entregó su espíritu. Verso 51. Y he aquí, vamos a ver que como resultado de la muerte de Yeshua, de su muerte en la cruz, vamos a ver que esa muerte produjo algunos resultados. Vamos a ver un énfasis en el texto, gramaticalmente hablando, en el pasivo. ¿Por qué esto es importante? La voz pasiva nos habla de algo que genera un producto o resultado. Y por lo tanto veremos algunos resultados o productos importantes gracias a la muerte del Mesías. Noten el primero de ellos. El verso 51 dice, y he aquí, ¿qué significa esto? Este término significa presta atención. Esto es importante. Y he aquí el parojet. El parojet es el velo que separaba el lugar santo del lugar santísimo, las dos áreas más sagradas del templo. Y este velo, nadie podía pasar detrás del velo sino únicamente el sumo sacerdote una vez al año, en Yom Kippur. Pero vemos aquí algo muy importante. Y he aquí el velo del santuario. Si tu Biblia dice templo, tendría que ser la palabra jirón, que es la palabra genérica para templo. Pero aquí no dice jirón, dice neos, en esta forma, neón, que nos habla del santuario, del lugar santísimo. Así que aquí lo que dice es, y el velo del santuario fue roto, está en tiempo pasivo. El velo fue hecho roto en dos. Si conoces un poco y has estudiado el libro de Éxodo, este parojet o velo era grueso, estaba compuesto de varios materiales diferentes y sería difícil romperlo. Pero, ¿quién lo rompió? No fue el hombre, sino que en cambio fue Dios. ¿Cómo lo sabemos? Presta atención. Dice aquí que este parojet del neón, el velo del santuario, fue roto en dos. Desde arriba hasta abajo. Esto es vital. Debes prestar atención a todas las pistas que da la Biblia. Cuando dice aquí que fue roto de arriba a abajo, esto significa que fue hecho por el cielo. Fue un evento terrenal producido desde el cielo. Así que leemos que fue roto en dos, de arriba a abajo. Y también, ¿qué otra cosa pasó? La tierra se agitó. Esto es un término que se refiere a un terremoto. Y siempre que aparece un terremoto en la Biblia, busca comunicar que este evento tiene implicaciones mundiales. Siempre que veamos un terremoto, quiere decir que este evento le incumbe a todos. Tiene implicaciones para toda la humanidad, para el planeta entero. Y esto es cierto ahora mismo en referencia a su muerte. Hubo un terremoto. Y en segundo lugar, las rocas también se partieron. Y no solo eso, sino que mira el verso 52. ¿Qué otro resultado vemos de la muerte del Mesías? Solo gracias a la crucifixión pudo haber resurrección para vida. Ahora, sin la crucifixión, la gente puede levantarse, como dice Daniel en Daniel 12:1, para vergüenza y oprobio eternos, con el fin de recibir ese castigo eterno. Pero la resurrección para vida solo se debe a la cruz. Por eso es importante creer en ello y aceptarlo. Dice en el verso 52, y las tumbas se abrieron, y los cuerpos de muchos santos que habían dormido, y necesitamos entender algo bien. Este es un modismo hebreo. Cuando se habla de la muerte en la Biblia, con frecuencia se refiere a personas que han dormido, pero esto no se refiere al sueño del alma. El sueño del alma es una falsa doctrina. Cuando alguien muere, por ejemplo, si consideran el seno de Abraham, allí la gente estaba despierta. Si alguien se encontraba en el Gehenna, o el Hades, o el infierno, la otra parte del Sheol, la gente como el hombre rico de la historia, él también estaba consciente. En ninguna parte de la Biblia se habla de que las almas estén dormidas. El alma de una persona que haya muerto estará bien sea con Dios o en tormento. Pero, en cualquier caso, estará consciente. No vemos en ninguna parte almas dormidas. La razón por la que aparece los santos que habían dormido busca decirnos que luego habrá una resurrección. Como dice Daniel, una resurrección para vida o resurrección para muerte, vergüenza y oprobio eterno. Así que como resultado de la cruz, el hecho de que él pagara ese precio, habrá una resurrección. Y de esto dan testimonio muchos de los santos que aquí se levantaron. Y dice aquí que salieron, miren el verso 53, ellos salieron de las tumbas con su resurrección. Así que fue la muerte del Mesías sobre esa cruz lo que les dio vida. Pero ellos no salieron de las tumbas, sino ¿hasta qué momento? Hasta después de su resurrección. ¿Por qué? Pablo nos dice que el Mesías debía tener preeminencia en todas las cosas. Él es el primogénito de entre los muertos, así que no fue sino hasta después de ese primer día de la semana, cuando el Mesías se levantó y salió del sepulcro, que estos también salieron de las tumbas. Así que una vez más, y saliendo de las tumbas, con su resurrección, entraron ¿a dónde? A la ciudad santa, Jerusalén. Entraron a la ciudad santa y se manifestaron a sí mismos frente a muchos, muchas personas. Verso 54. Y el centurión. Bien, esto también será algo muy importante. El centurión es un alto oficial romano. Él está a cargo al menos de 100 personas y potencialmente hasta 999. Así que él tenía una gran responsabilidad. ¿Por qué estaría un centurión allí en la crucifixión frente a la cruz? Sencillo. Muy probablemente él era el oficial que estaba supervisando, que era responsable de las crucifixiones, de llevarlas a cabo. También habrían otras personas que harían lo mismo, pero él estaba allí y era su responsabilidad. ¿Y qué leemos sobre él? Verso 54. Pero el centurión y aquellos que estaban con él, vigilando, guardando a Yeshua, viendo la señal y todas las cosas que habían sucedido, ¿qué pasó? Dice, ellos temieron, el centurión y quienes lo acompañaban, ellos temieron excesivamente. Este término significa grande o abundantemente. Ellos habían presenciado muchas crucifixiones, pero ahora estaban viendo a alguien clamando a gran voz, instantes antes de morir. Ellos sabían, junto a todas las demás cosas que ocurrieron, los efectos que la cruz produjo, su crucifixión y su muerte, leemos que ellos reconocieron, noten lo que dijeron al final del verso 54. Esto es lo que dijeron, y tenían razón. Verdaderamente, el Hijo de Dios era este. Este, en otras palabras, era el Hijo de Dios. La Biblia, no solo en palabras del propio Yeshua, no solo las de otros creyentes, sino que incluso las de los propios romanos, los soldados, ellos fueron movidos a decir ciertamente, y usan la palabra verdaderamente, este era el Hijo de Dios. Y estaban allí muchas mujeres. ¿Y por qué se enfatizan a las mujeres al final de nuestro estudio? Porque las mujeres, cuando son enfatizadas en la Escritura, cuando toman el rol principal, espero que ya lo sepan, esto cambia el contexto, enfatiza algo. ¿Qué se enfatiza? La redención. El autor quiere que entendamos que todo esto es para la redención del mundo. Apunta a que Yeshua es el ungido, es el Rey de Reyes y Señor de Señores, pero también, nunca lo olvides, Él es nuestro Redentor. Así que estaban allí muchas mujeres a la distancia que miraban. Y vemos que estas eran las que habían seguido a Yeshua desde Galilea. ¿Por qué se menciona Galilea? Cada vez que aparece Galilea, debemos recordar que tiene el propósito de revelar algo. Las mujeres revelan que Él es el Redentor. Así que ellas lo habían seguido desde Galilea y le estaban ministrando, estaban sirviéndole. Finalmente, verso 56, y entre ellas estaba María Magdalena, y María, la madre de Jacobo y de José. Muchas Biblias dicen Santiago, pero realmente es el nombre griego para Jacob. Y también la madre de los hijos de Zebedeo. ¿Qué vemos aquí? Testimonio de que el Mesías entregó su vida. Él murió. Pero veremos que este hombre se levantará de entre los muertos, significando la esperanza de reino que todo el mundo puede tener por la fe en su obra.
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1: Shalom y bienvenidos a Vía Haftag Israel, una frase hebrea que significa amarás a Israel. Esperamos que se queden con nosotros, ya que nuestro maestro, el Dr. Baruch, nos compartirá una enseñanza expositiva de la Biblia. 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Aquí está Baruch y la lección de hoy. Existe una consistencia en la palabra de Dios. Cuando vemos estas siete epístolas que el Mesías reveló a estas congregaciones, vemos que hay muchas cosas consistentes. La forma en la que se revela a sí mismo y lo que dice al final de cada una de ellas que nos hace ser más que vencedores. Ese es el llamado sobre nuestra vida. Y una de las formas en las que conseguimos la victoria es dependiendo del Mesías. Hablamos de eso en nuestro último estudio, pero quiero que vean lo siguiente. Cuando dependemos de Mesías Yeshua, no estamos dependiendo de algún rabino, o de algún maestro, o de algún gurú, o de algún profeta o líder espiritual. No, porque encontramos en este estudio de hoy una verdad bíblica muy importante sobre la identidad del Mesías. Dicho esto, tomen sus Biblias y vayan conmigo a Apocalipsis capítulo 2, y ahora estamos listos para el verso 18. Hemos visto en cada una de estas epístolas que una de las primeras cosas que hace es dar un mensaje de su identidad al líder de esa congregación, y esta no es la excepción. Veamos el versículo 18. Y al mensajero o al líder de la congregación de Tiatira, escribe: así dice el Hijo de Dios. Ese es un término importante. Hijo de Dios nos habla en primer lugar sobre la divinidad del Mesías. El Hijo nos habla de dos características importantes. Una, el Hijo significa el siervo. Él viene a servir en las cosas de Dios para producir el resultado de la voluntad de Dios. Ese es uno de los aspectos del Hijo de Dios. El segundo aspecto de la condición de hijo es heredero. Él va a heredar todas las cosas que por derecho son de Dios. Ya hablamos de eso en nuestro estudio de Daniel capítulo 7, versículos 13 y 14. Entonces, este pasaje que veremos hoy trata con la realidad de que el Mesías es completamente divino. Es Dios con nosotros. Hablamos de su identidad verdadera. Verso 18. Así dice a esta congregación.

todo lo que eres. Él te va a ver con el propósito de que conozcas lo que está en tu vida y que necesitas eliminar. Ya lo hemos dicho antes. Otro aspecto es este detalle del bronce bruñido que vemos aquí. Y sabemos que durante esta época, el bronce era utilizado con fines decorativos. Era el metal preferido para adornar algo y hacerlo hermoso. Hay dos cosas que la escritura nos está tratando de decir. Estos ojos de llama de fuego son para remover cosas de nuestra vida que son obstáculos para que lleguemos a ser quienes Dios quiere que seamos. En segundo lugar, el bronce es mencionado porque era el metal utilizado para decorar cosas. Y nosotros somos llamados a ser la obra de arte del Mesías. Él obra en nuestra vida para que podamos manifestar la belleza, los atributos, el carácter de Dios, para que puedan ver nuestra vida y lo que Dios ha hecho en ella, y que puedan alabarlo a Él por lo que Él ha hecho en nuestra vida, que somos la obra de sus manos. Avancemos ahora hacia el verso 19. Inmediatamente después de revelar quién Él es, nos habla de su evaluación de nosotros. Dice, conozco tus obras, que tienes amor, y de tu fe, de tu servicio, y de tu paciencia. Pero dice también, y que tus últimas obras son mayores que las primeras. En esta congregación de Tiatira, Él dice cosas positivas de ellos al principio, que están creciendo, que están madurando, que la mano de obra de Dios se estableció en esta congregación. Pero hay un problema. Veamos ahora el verso 20. Tengo unas pocas cosas contra ti, que has permitido a esa mujer Jezabel. Ahora, el término Jezabel, esa es la pronunciación en español. En hebreo es Isabel. Y el término I, en este caso es como S, que significa que, y Sebel, que es basura. Este es el punto. Jezabel era una mujer que provenía del mal. Es decir, todo lo que Dios rechaza. Eso es lo que el término Sebel o basura comunica en este caso. Aquello que es rechazado por Dios. ¿Y qué está haciendo esta congregación? Ellos están permitiendo que la influencia de ella traiga esta basura a la congregación. Entonces dice, tengo algo en tu contra, que permites, que toleras a esta mujer Jezabel, que se hace llamar profeta. Esto nos revela algo, que solo porque ella se llame profeta, no significa que lo sea. Solo porque alguien se presente de cierta forma, no significa que eso sea la realidad. ¿Qué estamos llamados a hacer? Bueno, en muchos lugares de la Escritura nos llama a actuar con discernimiento, probar los espíritus, ver si lo que ella comunica de verdad está alineado con la Escritura. Una vez más leemos, porque has permitido que esta mujer, esta Jezabel, que se dice profeta, que enseñe y desvíe a mis siervos hacia la fornicación y a comer en el altar de los ídolos. Ahora, esta expresión de ídolos y fornicación la hemos visto antes, pero el orden ha cambiado y es ahora el contrario. Y esto es lo que podemos ver que quiere revelarnos, que Satanás realmente no es creativo. Él hace algo y luego otra cosa. Y cuando vuelve, cambia el orden haciendo lo último de primero y vuelve al inicio. Es lo mismo. Quiere decir que nosotros como creyentes deberíamos poder discernir la obra de Satanás. No es imaginativo, lo hace una y otra vez. Y esto es lo que sorprende. ¿Cómo puede tener tanto éxito en contra del pueblo de Dios? Por ejemplo, si estudias el libro de Números, verás que Israel cae presa de la misma idolatría una y otra vez. No vemos nada nuevo. Israel no aprende la lección y ahora hay una advertencia para esta congregación de Tiatira. Es la misma cosa, que están cayendo en la trampa de este mensaje de idolatría. Dice en el verso 22, le he dado tiempo para que se arrepienta, una verdad conocida ya, pero ella no quiso hacerlo.

0: una vez más aprendemos algo. Hay gente que no quiere arrepentirse. Gente que es convencida por Dios de esas cosas en su vida que son desagradables, fuera de carácter de un creyente, están en conflicto con la palabra de Dios, y cuando los creyentes somos alertados de estas cosas, queremos arrepentirnos. Les voy a compartir un principio espiritual muy importante. Aquellos que han probado la salvación lo han hecho porque están hartos del pecado. Muchos piensan que cuando se habla de la gracia y del hecho de que la salvación no está basada en nuestro desempeño, aunque el desempeño es importante, pero la salvación no depende de eso. Algunas personas dicen, si enseñas ese mensaje, esto es como dar una licencia para pecar. Pero no es así, porque los verdaderos creyentes, la razón por la cual respondieron al Evangelio es que querían abandonar, querían alejarse del pecado. Entonces, cuando se les dio la oportunidad de hacerlo, respondieron inmediatamente. Ellos respondieron ese llamado al arrepentimiento. Pero noten lo que Jezabel y sus seguidores hacen. Veamos por favor el verso 21. Dice, le he dado tiempo para que se arrepienta de su fornicación y de los hechos que ha cometido, pero se rehúsa a arrepentirse de su fornicación, es decir, su prostitución espiritual. Dice, la derribaré, es decir, la haré caer en el lecho de su idolatría y la entregaré a gran tribulación. Este verso está lleno de sabiduría. Lo digo primero porque ella será derribada en el lecho de su prostitución, su inmoralidad. ¿Qué es lo que trae derrota a nuestra vida? Nuestro propio pecado. Dios a veces permite que el resultado del pecado tenga su curso en nuestra vida. Eso nos derrota. Lo segundo, noten lo que dice al final del versículo. Y la entregaré a una gran tribulación. Esa expresión es importante porque sabemos que en los últimos días, según lo que aprendimos de Daniel, los últimos 7 años, conocidos como los tiempos del fin, se dividen en 2 periodos de 3 años y medio cada uno. 2 periodos de 42 meses. La primera mitad es la mitad de la persecución, pero el origen de esa persecución en su mayor parte será Satanás. Veremos en Apocalipsis capítulo 6 los atentados, los ataques, la persecución a creyentes durante la primera mitad de este período de tribulación. La segunda mitad de la tribulación es lo que se conoce como la gran tribulación, y lo que dice a esta gente es, si no se arrepienten, no son verdaderos creyentes, y por tanto pasarán por este segundo período de la tribulación. Dice, si no te arrepientes de tus obras o de tus hechos, dice en el verso 23, le daré muerte y mataré a sus hijos, y tú y todos en la congregación sabrán que yo, presten atención a esto, yo soy, y usa una palabra para gran investigación, soy quien percibe los detalles y pruebo los riñones y el corazón. Eso es una expresión hebrea. En el judaísmo, los órganos físicos del cuerpo, de acuerdo a los sabios, también tienen un significado espiritual. Y los riñones, decimos, así como el hombre piensa en su corazón, pero los riñones, de acuerdo al judaísmo, guardan los pensamientos más profundos de una persona. A veces son pensamientos que ni siquiera conocemos, son subconscientes. Y de eso es lo que está hablando aquí. Habrá un resultado de Dios en la vida de esa persona, en cada aspecto, en cada pensamiento, hasta en los que son inconscientes. Él llegará al corazón de todo eso. Por eso dice en el verso 23, le mataré con muerte, y este término muerte parece redundante, ¿no? Está hablando de muerte eterna. Mataré con muerte eterna a sus seguidores, sus discípulos, sus hijos, para que todas las congregaciones sepan que yo juzgo, yo discierno todos los pensamientos más profundos y los pensamientos de la mente, y te daré a ti y a todo hombre el fruto de sus obras. ¿Qué nos dice la Escritura? La Escritura nos dice que Dios no hace acepción de personas. Él hará, según hemos visto en este texto, Él juzgará cada aspecto del ser de una persona. Más que eso, se los va a revelar a ellos. Es decir, que cuando las personas estén delante de Dios, esos que le han dicho no al Evangelio, que se han rehusado a arrepentirse, que se han negado a que Dios obre en sus vidas, que no desean eso, ellos tendrán que reconocer que se rebelaron en contra de Dios. Alguien puede preguntar, ¿puede Dios enviar la muerte? ¿Enviaría a Dios a alguien al infierno por la eternidad? ¿Eso es lo que Dios hace? Déjenme decirles que cuando alguien se encuentra en ese lago que arde con fuego y azufre por la eternidad, ellos reconocerán, ellos sabrán que se han rebelado en contra de los planes y propósitos de salvación de Dios. ¿Qué dice la Escritura? Dios le reveló al profeta Ezequiel que Dios deseaba que todos se arrepintieran, que se aparten del pecado y que sean salvos. Que todos puedan encontrar la justificación de Dios. Él tiene el deseo de producir ese cambio. El arrepentimiento es cuando decimos sí, cuando nos sometemos a la obra de Dios en nuestra vida. La rebeldía es la falta de arrepentimiento. Es la persona que dice, no quiero los planes y los propósitos de Dios en mi vida, los rechazo. Bueno, tal vez alguien dirá, ¿qué pasa si alguien no ha escuchado ese mensaje? La Escritura responde esa pregunta. En el libro de Romanos, dice que cuando una persona ve la creación, cuando una persona ve la obra de Dios en este mundo, puede saber algo, que Dios es un Dios de orden. Pueden ver que el mundo se mueve en una dirección. Cuando la persona es confrontada con la creación, puede ver que hay cambios, y por eso debe buscar el autor del cambio. Solo así podrán obtener un cambio en su vida. Por eso la Escritura dice al final del verso 23, le daré a cada hombre de acuerdo al fruto de su trabajo. Pero les digo a ustedes y a los que permanecen en Tiatira, ¿por qué dice los que permanecen en Tiatira? Porque hay que recordar que este es un lugar muy difícil para vivir. Muchas personas se fueron. Por eso, está hablando a las personas que están dispuestas a resistir, aquellos que entienden que donde yo esté, Dios tiene un propósito para mí. Dios no me hubiese traído a esta situación, Dios no hubiese permitido que estuviera aquí, a menos de que quisiera usarme para un propósito. Por eso es que si queremos crecer, si queremos madurar, si queremos convertirnos en las personas que Dios quiere que seamos, debemos ser individuos que no huyen de las circunstancias difíciles. ¿Qué les dice a cada una de estas congregaciones? A aquel que venciere. Esa palabra es victoria. A aquel que sea victorioso, Dios obrará con él en cierta forma. Solamente cuando resistimos y vencemos, experimentando la victoria de Dios, es que veremos ese gran resultado, esos cambios que Él quiere hacer en nuestra vida. Veamos nuevamente, pero te digo a ti y a los que permanecen en Tiatira, todos los que no son de esta enseñanza. ¿Cuál enseñanza es esa? La enseñanza que dice, yo quiero lo que quiero. Yo me convertiré en quien quiero convertirme. Es una persona tan enfrascada en sus objetivos, sus planes y sus propósitos que no tienen la voluntad de escuchar las cosas de Dios. Lo que sabemos de estas cartas es que Dios quiere comunicarse con su pueblo. Una y otra vez se repite el 7. ¿Por qué? Perfección. Dios quiere darnos su comunicación perfecta para que podamos escucharlo y podamos responder. Y todas estas cartas le dicen a la gente lo que necesitan hacer, cómo deberían responder para un propósito. ¿Cuál es ese? Permítanme ir en otra dirección por un momento. Estamos llegando al final del capítulo 2 y vamos a encontrar que en el capítulo 3 estas epístolas continúan. Déjenme preguntarles algo. Ven, muchas personas piensan que en los capítulos 2 y 3 es donde termina el mensaje de Dios para su pueblo, para su iglesia, que es el final del libro del Apocalipsis para los creyentes. Lo que pasa desde el capítulo 4 en adelante es un mensaje para otras personas. Pero no, este libro completo es un mensaje para los creyentes, para la congregación del Señor. Lo que conseguimos aquí, y es muy a propósito en este texto, es que le dice a las personas lo que necesitan saber para que puedan encontrar la victoria en una situación muy difícil. Y ese mensaje no es solo para esta congregación. ¿Recuerdan lo que dije? Este mensaje es para todos los que escuchan, para todas las congregaciones. Miren por qué digo esto. Y todos los que no son de esta enseñanza, y todos los que no conocen las profundidades de Satanás. Piensen por un momento en esto. Está hablando de un grupo de personas que está sacando de su congregación. Es decir, que está limpiándola de falsos creyentes y les da dos características o criterios. Uno es que no son de esta doctrina que ya hemos explicado. Yo quiero esto, no importa las consecuencias, no quiero arrepentirme, soy como Jezabel, soy una persona que consistentemente caminará en los deseos de su carne, en la comida y el aspecto sexual. Eso es lo que dice aquí. Aquellos que alimentan su estómago y sus cuerpos de acuerdo a lo que les place a ellos. Y lo segundo es esto, de aquellos que no conocen las profundidades de Satanás. ¿Qué significa eso? Bueno, estos individuos que comenzaron a experimentar la influencia de Satanás en sus vidas, lo que Satanás puede hacer, les puedo decir que Satanás paga dividendos por un tiempo. La gente comienza a experimentarlo en sus vidas y quieren más. Les doy un ejemplo. Cuando terminemos nuestro estudio de Apocalipsis, dentro de varios meses, vamos a llegar al final del reino milenial. Y eso tendrá una duración de 1,000 años. ¿Por qué 1,000? Cualquier número como 10, 100 o 1,000 habla de cumplimiento, completación, aquello que está completo. Cuando hablamos del reino milenial, hablamos de un reino de justicia, de rectitud, un reino en el cual el Mesías mismo gobernará con una vara de hierro de acuerdo a la verdad y a los mandamientos de Dios. Entonces será un reino en el que la rectitud y la justicia de Dios se manifestará por 1,000 años. Durante ese tiempo, Satanás estará atado. Al final de ese tiempo, él será liberado. ¿Por qué? Bueno, este es el mensaje. Él será liberado y le hablará a las personas que nacieron durante ese tiempo. Sepan algo. Todos los que estén presentes en el primer día del reino milenial serán creyentes. Habrá un grupo, y hablaremos de esto cuando lleguemos a Apocalipsis 20, habrá un grupo que podrá tener hijos. Y de ese grupo que nazca en el reino milenial, ellos tendrán que tomar una decisión si quieren ser parte de él o no. ¿Saben qué dice la Escritura? Que habrá un gran número de personas que le dirán no a la justicia, que le dirán no a la rectitud y le dirán sí a Satanás. Es decir, queremos derrocar al rey justo. No queremos ser parte de un reino de justicia y rectitud y paz, esas cosas que reflejan la gloria de Dios. No queremos ser parte de eso. De ellos está hablando, de ese mismo tipo de individuos que conocen la verdad y la rechazan. Ellos quieren las profundidades de Satanás. Les digo esto y les invito a pensar en Satanás por un momento. Allí está atado en este lago de fuego por 1,000 años. Al salir, no dice, bueno, aprendí mi lección, él me ató una vez, ya no quiero rebelarme contra él. Pero no es eso lo que hace. Tan pronto sale, regresa a esa naturaleza, la rebeldía y la guerra contra las cosas de Dios y los propósitos de Dios. De eso habla aquí cuando dice, aquellos que no conocen las profundidades de Satanás, aquellos que no le han dicho sí a Satanás, aquellos que no le han dicho no a Dios. De eso habla. Dice, como he dicho, no le pondré otra carga a ellos. A aquellos que le dicen sí a Dios, aquellos que se arrepintieron. Dice que no les añadirá nada, excepto que continúen de la misma forma. Vean el verso 25. Que continúen aferrándose a lo que tienen hasta que yo venga. ¿Y cuál es el beneficio de eso? Verso 26. Aquel que venciere, de nuevo, no puedes vencer por tu propia cuenta. Solo puedes vencer por la obra del Espíritu Santo, su ministerio en tu vida. Porque estás poniendo en práctica verdades espirituales en tu vida. Dice lo que hará con esos, vean el verso 26. Aquellos que vencieren serán los que guarden mis palabras o mis obras hasta el final. Dice que a estos les daré que gobiernen sobre naciones. De esto hemos hablado, de cómo Dios nos está preparando y cuál es el propósito de mi vida en este momento. Dios está viendo mi vida y tiene que tomar una decisión. ¿Cuánta autoridad voy a tener en el reino milenial? Es decir, que estoy llamado a gobernar y reinar con Él con base en cómo viva mi vida hoy. ¿Soy digno de confianza? ¿Soy fiel? ¿Estoy practicando la verdad que Él me ha confiado en mi vida? No pierdan de vista la referencia aquí. Dice, a todos los que no sean de la mentalidad de Jezabel, aquellos que no han probado las profundidades de Satanás, dice, a estos les daré gobierno sobre las naciones. Luego dice, estos gobernarán con vara de hierro, y luego menciona vasijas, usando la idea de un alfarero. Cuando el alfarero no le gusta una pieza, él toma esa vasija y la golpea y la parte en cientos de pedazos. Se deshace de ella, porque no estaba alineada con los propósitos de ese alfarero. Lo mismo ocurre aquí. Él va a darnos una vasija, noten ese nivel de poder. Pero si no somos gente fiel, ¿podrá Dios confiarnos ese poder? ¿Podrá confiarnos la autoridad? Lo que nos dice aquí es que aquellos que sean dignos de confianza recibirán esa vara de hierro para que podamos hacer guerra en contra y destruir aquello que no esté en línea con su voluntad. Dice, así como yo recibí también de mi Padre, yo les daré la estrella de la mañana. Es decir, guianza. Nos dará entendimiento. La estrella de la mañana significa dirección. Porque aquel que oye, que oiga lo que el Espíritu dice a las congregaciones. Bueno, este mensaje es uno de los más conmovedores mensajes para creyentes que estamos llamados a cambiar, y el beneficio de cambiar es la autoridad de Dios en nuestra vida. Se me acabó el tiempo, será hasta la semana que viene cuando continuaremos con Apocalipsis capítulo 3.
1: 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Shalom desde Israel.
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1: Shalom, bienvenidos a Via Haftash Israel, una frase hebrea que significa amarás a Israel. Esperamos que se queden con nosotros durante los próximos 30 minutos, ya que nuestro maestro, el Dr. Baruch, nos compartirá una enseñanza expositiva de la Biblia. El Dr. Baruch es profesor titular del Instituto Zera Abraham, con sede en Israel. Aunque todos los cursos del instituto se imparten en hebreo, el Dr. Baruch se complace en compartir este video semanal en inglés con doblaje al español. 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Aquí está Baruch y la lección de hoy.
0: En la Escritura, vemos unidad entre Dios el Padre y Dios el Hijo. Jamás vemos celo alguno. Lo que vemos es una expresión de amor perfecto, de Dios el Padre hacia el Hijo y del Hijo, el Mesías Yeshua, a su Padre. Y vemos que este amor es expresado mediante el compartir. ¿Por qué lo digo? Tomen sus Biblias y vean conmigo el libro de Juan, capítulo 16. Evangelio de Juan, capítulo 16, y empezaremos esta sesión con el verso 15. Ya hemos hablado sobre la responsabilidad que tienen los creyentes de ser testigos fieles y de proclamar la verdad de Dios, traer la convicción del Espíritu Santo a este mundo para que la gente pueda conocer la verdad. Lo que aprenderemos hoy es un principio que nos ayudará a cumplir ese llamado en nuestra vida. Y lo primero que me gustaría decirte es que tú tienes un llamado en tu vida para ser un instrumento del Espíritu Santo. Lo que el Mesías está compartiendo con nosotros tiene el fin de asistirnos para recibir ese llamado y llevarlo con fidelidad. Bueno, el Mesías fue enviado a este mundo por un propósito similar. ¿Qué propósito? Él lo dijo una y otra vez. Yo no hablo por mí mismo, sino que todo lo que escucho mi Padre decir, esto les comparto. Pues es exactamente lo que deberíamos estar haciendo por medio del Espíritu Santo. Miremos el verso 15, lo que dice el Mesías. Son palabras muy fuertes para empoderarnos. Dice, todo aquello que tiene el Padre es mío. Por esta razón les he dicho que Él toma de lo mío y os lo hará saber. ¿No les parece interesante? Porque Él dice una vez más que no es de sí mismo, sino de lo que Él escucha. Todo lo que tiene Él es del Padre y Él lo comparte. Necesitamos entender que lo único que tenemos para ofrecerle a Dios, lo único que podemos dar, es lo que hemos recibido de Él. Es lo único que podemos hacer, su ministerio a través de nosotros. Y es lo que busca demostrarnos en este pasaje, una vez más, verso 15. Todo lo que el Padre tiene es mío. Por eso dije que Él toma de lo mío y les proclamará que un poco más de tiempo y no me verán. Y de nuevo un poco más y me verán. Esto es muy importante cuando analizamos el lenguaje bíblico. ¿Por qué? Porque aun cuando yo lo traduzco de un modo muy similar, en el griego original hay una gran diferencia. Miren de nuevo. Un poco más de tiempo también y no me verán. Aquí se usa la palabra terreo. Significa percibir, recibir una visión. No en un sentido profético, sino solo recibir la vista. No como si era ciego o simplemente es ver algo. Pero luego continúa y dice, y de nuevo, un poco más de tiempo también, y me verán. Pero aquí se usa la palabra arroa. ¿Por qué es importante resaltar este cambio en las palabras? Bueno, esta palabra arroa tiene que ver con una mayor visión. Significa ver algo más claramente. ¿Cómo lo podemos entender mejor? Tú ves algo con tu propio ojo y lo contemplas, y luego lo pones bajo un microscopio y lo ves de un modo mucho más claro. Eso es lo que dice aquí. Nosotros entendemos al Mesías, lo percibimos, y Él se irá. Pero cuando Él regrese, lo vamos a percibir muchísimo mejor. Entenderemos que Él no solo es el ungido, sino que Él es Dios encarnado. Ya deberíamos saberlo, pero cuando presenciemos su regreso, cuando lo volvamos a ver, tendremos una mayor y mejor comprensión sobre su identidad como el Hijo de Dios. ¿Por qué lo digo? Si lees el libro de Apocalipsis capítulo 1, lo que encontrarás es la revelación del Mesías Yeshua. Y cuando el Mesías es descrito en Apocalipsis 1, vemos imágenes que describen a Dios el Padre. Él no es en lo absoluto como lo imaginamos, con base en las pinturas que han hecho de Él. Cuando Él vuelva, lucirá impactantemente diferente. Y de eso es lo que habla aquí. Nuestra fe madurará, y esto es lo que intenta decirnos. nosotros seremos capaces de percibirle de una manera más apropiada. Es decir, tendremos un mayor entendimiento de su identidad, porque nuestra fe madurará. En la medida en que nuestra fe crece, en la medida en que nuestra comprensión espiritual se profundiza y madura, nuestro entendimiento cambiará para identificar al Mesías. Sí, ya sabemos que Él es el Cristo. Sí, ya sabemos que Él es el Salvador. Sí, ya sabemos que Él es el eterno Hijo de Dios. Pero vamos a crecer para apreciar adecuadamente su identidad a través del servicio que hacemos. Eso es lo que busca decirnos y nos dará un ejemplo muy clave de ello en un momento. Entonces él dice en este pasaje, verso 16, ustedes no me verán dentro de un tiempo, pero luego me verán porque yo voy al Padre. Verso 17, por tanto los discípulos se decían unos a otros, ¿qué quiere decir? Dentro de poco también y no me verán, y dentro de otro poco y me verán, y que yo voy al Padre, ¿qué es todo esto? Entonces, ellos escucharon estas cosas, pero no las entendían. ¿Qué nos demuestra? Nos demuestra que tenían un entendimiento insuficiente e inadecuado de quién es Él. Ellos no entendían que Él regresaba al Padre, porque ese es su origen. Nunca hubo un tiempo en el que Él no existiera con su Padre. Si viajaras al pasado, no encontrarías época alguna en la que no estuviera el Mesías junto a su Padre. Pero los discípulos en ese momento no lo entendían. Ellos necesitaban que su fe creciera y madurara. Versículo 18. Por tanto, ellos dijeron, ¿qué es esto que nos dice a nosotros? Un poco más. Pero ellos no se atrevían a decir nada. Ellos no querían preguntarle a él. Verso 19. Por lo tanto, Yeshua, sabiendo lo que ellos querían preguntar, les dijo, ¿qué es lo que andan preguntándose unos a otros? Porque he dicho, un poco más y no me verán, y de nuevo un poco más y me verán. Ahora, esta es la tercera vez que nos topamos con esta expresión que dice, un poco más y no me verán. Y de nuevo, un poco más y me verán. ¿De qué nos habla? Bueno, no hay debate. Lo que dice es que Él regresará a los cielos, pero entonces de nuevo volverá. Está hablando de los últimos días. Si tú dudabas de que este pasaje tenía que ver con los últimos días, ya no debes dudar más. Cuando él dice, no me verán más, y luego me volverán a ver, está hablando de su regreso con el fin de establecer el reino. No está hablando simplemente del tiempo posterior a la resurrección, porque aun cuando ellos crecieron en su entendimiento del poder salvador del Mesías, déjame decirte, cuando el Mesías regrese, será aún más grandiosa su revelación de sí mismo como el eterno Hijo de Dios. Una vez más, él dice, les hablo a ustedes porque entre ustedes está el deseo de saber lo que significa un poco más y no me verán, y de nuevo un poco más y me verán. Verso 20. De cierto les digo que ustedes llorarán y se lamentarán, pero el mundo se regocijará. Aquí vemos otro pasaje hermenéutico clave para ayudarnos a interpretar correctamente su significado. Y lo digo por lo siguiente. Lo digo porque si regresan a la crucifixión, sí, sabemos que hubo un grupo selecto de líderes de Israel que deseaban su muerte y se gozaron con su crucifixión. Pero eso no es lo que dice. Dice que el mundo se regocijará. Ahora, el mundo, muy importante, tiene que ver con los últimos días. El mundo pensará que logró la victoria debido al anticristo. El anticristo vendrá, traerá paz, seguridad, prosperidad, y el mundo estará muy emocionado. y él se levantará en contra del Mesías Yeshua. Por lo tanto, él será uno que se regocijará sobre la muerte del Mesías y guiará al mundo a hacer exactamente lo mismo. Pero ocurrirá un cambio mayúsculo en el momento en el que él regrese, y a eso está aludiendo. Vean de nuevo el verso 20. De cierto, les digo que ustedes llorarán y se lamentarán, pero el mundo se regocijará. Y ustedes tendrán mucha tristeza, estarán tristes, pero su lamento se convertirá en gozo. Bien, esto no habla solamente del gozo que ocurrió con su resurrección. No, esta palabra tristeza se entiende mejor en el contexto de los últimos días. Y del mismo modo, este concepto de gozo, del cual habla, tiene que ver con nuestra esperanza bendita. Cuando Dios en esta esperanza bendita, estoy hablando del rapto, recuerden lo que dice la Escritura, levanten sus cabezas, cobren ánimo, es literalmente lo que dice en griego. Este levanten sus cabezas tiene que ver con Dios reconociendo a alguien. Es una expresión, Dios reconociéndonos, y nos regocijaremos cuando el mundo se nos oponga, pero Dios nos reconozca. Entonces, mira de nuevo en la mitad del verso 20, él dice, ustedes sentirán tristeza, pero su tristeza se convertirá en gozo. Y nos da un ejemplo. Dice, cuando una mujer da a luz, ella siente dolor, pero la hora llega, su hora llega, cuando ella da a luz un bebé. Aquí se usa la palabra peidion, significa un niño pequeño o un infante. Y ella no recuerda más su felipsis, aflicción, su tribulación. Esta es la misma palabra que aparece en esos pasajes que hablan sobre los últimos días, que se traduce como tribulación. Entonces, hablamos no solo de un periodo corto, sino de una larga transición. ¿Por qué lo digo? Noten el indicador de la Escritura. Necesitamos prestar atención a todo lo que la Escritura nos transmite. Volvamos al verso 21. Una mujer, cuando da a luz, está en labor de parto, siente dolor, pero cuando llega su hora, es decir, cuando da a luz un hijo, un bebé, niña o niño, ya no recuerda su tribulación, felipsis, sino que siente gozo. ¿Por qué? Porque ha dado a luz, ¿qué dice tu Biblia? A un hombre. Ese cambio es muy significativo. En la oración anterior decía que ella ha dado a luz un niño o una niña. Un infante sería la mejor palabra para entenderlo. Pero en la siguiente frase dice, ella siente gozo porque ha dado a luz un hombre. Si tu Biblia lo traduce como un varón, no es correcto. Esta palabra significa un hombre maduro. ¿De qué nos habla esto? Habla sobre un período de tiempo que ha pasado. Desde un infante, un bebé, hasta un hombre adulto maduro. Y lo que el Mesías dice aquí comunica una transición desde aquello que es inmaduro a aquello que es maduro. De aquellos de nosotros que tenemos una fe inmadura, pero que gracias al ministerio, gracias a la persecución, gracias a lo que sucederá al acercarnos a los últimos días y al entrar en los últimos días, nuestra fe madurará. El Espíritu Santo verdaderamente nos usará para hacer su ministerio. Seremos instrumentos fieles del Espíritu Santo. Y por eso nos da este ejemplo. Miren ahora el verso 22. Por lo tanto, ustedes sentirán tristeza, pero de nuevo dice, ustedes me verán y ustedes se regocijarán, su corazón se regocijará y nadie será capaz de arrebatarles ese gozo. Él habla aquí no simplemente del gozo que viene por la resurrección, sino que de nuevo estamos hablando de un periodo de tiempo mucho mayor. Hablamos del regreso del Mesías y esa tristeza que tendremos debido al sufrimiento, la persecución de los últimos días y todo eso se irá. Miremos ahora el verso 23. Y en ese día, justo ahí te está diciendo algo. Esa expresión en ese día también es una expresión que se refiere a los últimos días, no simplemente al periodo de tiempo luego de la resurrección. Y en ese día dice, ustedes no me pedirán nada. ¿Por qué será? Porque vamos a tener un entendimiento adecuado de quién Él es. Nuestra fe madurará. Y de eso se trata todo este pasaje. ¿Recuerdan cómo empezamos este pasaje? El Mesías hablando sobre nuestro Consolador, ese maravilloso consejero, el Espíritu de verdad. Y todo esto está sucediendo gracias a su ministerio en nuestra vida. Verso 23, segunda parte, dice, de cierto les digo que lo que sea que ustedes pidan, el Padre en mi nombre se los dará. Esta es la tercera vez que tenemos este pasaje, esta expresión. Lo que sea que deseen, lo que sea que quieran pedir, Él, el Padre, lo hará. Pero noten lo que agrega, en mi nombre. No es nuevo, ya lo dijo antes, pero lo que quiero que vean en este pasaje es el contexto. Todo tiene que ver con pedir algo. ¿Por qué hago énfasis en esto? Cuando estamos hablando de los últimos días, porque los últimos días están estrechamente relacionados con el establecimiento del reino. Y lo que intenta demostrarnos es esto, que necesitamos caminar en su carácter. Eso es lo que significa en su nombre, un carácter de reino, porque el Mesías es el rey. Entonces, lo que sea que pidamos con un propósito de reino, en ese momento podemos implorarlo por el reino y será establecido. Porque estamos hablando de su regreso. Miren de nuevo, segunda parte del verso 23. De cierto les digo, lo que sea que le pidan al Padre en mi nombre, Él se los dará. Verso 24. Dice, pero hasta ahora ustedes no han pedido nada en mi nombre. Pidan y recibirán con el fin de que su gozo sea completado. Piensen en eso. Él dice, hasta este momento ustedes no han pedido nada. ¿De qué habla aquí? Entendamos algo. En realidad, ellos sí han orado, pero no han pedido nada como lo dice Yeshua en su nombre, y eso significa conforme a su carácter. Ustedes ven al Mesías, lo que Él enseñó. El primer mensaje que predicó, y podemos buscarlo de una vez en el Evangelio de Mateo, capítulo 4, versículo 17, donde dice, he venido para el reino. Dice, arrepiéntanse, porque el reino de los cielos se ha acercado. Vemos que Él tiene una mentalidad de reino. Muchas de sus enseñanzas, vean, que son... sus parábolas. Casi todas sus parábolas tenían que ver, bien sea con comprender la cercanía del reino, entender el camino al reino o entender el carácter de ese reino. Todas ellas se trataban del reino de Dios. Y ahora Él dice, hasta este momento, chicos, los discípulos, ustedes no tienen una vida de oración basada en el reino. Sus oraciones no están enfocadas en el establecimiento del reino. Y eso solo se dará producto de la persecución, las dificultades, las pruebas, que ustedes crecerán y madurarán y se convertirán en uno que finalmente alcanza la madurez espiritual. Existe una relación muy estrecha entre la madurez espiritual y el reino de Dios. Aquellos que son maduros espiritualmente estarán interesados en el reino. Avancemos ahora al verso 25. Él dice, entonces, estas cosas en parábolas las he dicho a ustedes, pero la hora viene cuando ya no hablaré más en parábolas, sino claramente. Claramente con respecto al Padre. Las mostraré a ustedes. Literalmente, las proclamaré a ustedes. La mayoría de las Biblias dirá mostrar, pero la palabra real es proclamar. Ahora, ¿por qué ahora nos hablará claramente? Hasta este tiempo, ellos estaban en una posición, y hablo de los discípulos en un sentido general, ellos no tenían la madurez espiritual para entender estas cosas. Pero viene un tiempo en el que habrá gran revelación hacia el final de esta era. Déjame darte un ejemplo de lo que estoy hablando. Tú puedes leer en algún momento en el libro de Hechos, y allí se habla del día de Pentecostés, cuando el Espíritu Santo fue derramado. Lo que encontrarás es que cuando leas hacia el final de esa sección, Pedro hablando, menciona otra gran característica del Espíritu Santo. Ahora no se trata de un espíritu diferente. Es simplemente un tiempo diferente. Y de una manera muy especial, el Espíritu Santo ministró al poco tiempo después de la asunción del Mesías. Y de la misma manera, el Espíritu Santo funcionará. Él hará grandes señales y milagros poco antes de la segunda venida del Mesías. Y habrá una especie de revelación superior. No será distinta, pero será como dice aquí, no será insinuada, sino que será muy clara y directa para nosotros. Entonces dice, pero claramente con respecto al Padre, les proclamaré a ustedes, verso 26, en ese día, en mi nombre, pedirán. Y yo no les digo a ustedes que yo pediré al Padre por ustedes. Vemos un cambio aquí. Gracias a la madurez. El Mesías está diciendo, en ese momento ustedes le pedirán al Padre en mi nombre. ¿Qué pasó anteriormente? Antes veíamos que había una intercesión. Nosotros oraríamos en el nombre del Mesías, y el Mesías tomaría eso y lo llevaría al Padre, porque el Mesías se sienta a la diestra de Dios. Pero debido a la madurez, habrá un cambio. ¿Cuál cambio? Miremos de nuevo, dice en el verso 26, y en ese día, en mi nombre, ustedes pedirán, y yo no les digo a ustedes que yo le pediré al Padre por ustedes. ¿Por qué? Verso 27. Porque este Padre les ama, y debido a que ustedes me aman a mí, y creen que yo de Dios he venido. Entonces, lo que dice aquí es esto. Vamos a madurar tanto espiritualmente que vamos a pedir en el nombre del Mesías, es decir, vamos a tener su carácter, y debido a que compartimos ese carácter, no vamos a requerir que Yeshua interceda por nosotros. Él no va a decir nada, ¿por qué? Aquí está la verdad bíblica. Porque Dios reconocerá nuestras peticiones, nuestros ruegos, nuestras oraciones. Él las reconocerá como las oraciones de su Hijo. Las peticiones de su Hijo. Estamos hablando de madurez en este pasaje, que vamos a orar justo como Él ora. Por tanto, el Mesías no necesita interceder, Él no necesita interpretar nuestros ruegos ante el Padre. Él no necesita hacer nada más, porque nuestras oraciones serán sus oraciones. ¿De qué nos habla esto? De esta unidad, esta madurez que se produce y que nos atrae a la intimidad, una intimidad perfecta con el Hijo. Tanto que Dios el Padre nos reconocerá a nosotros nuestras oraciones como si fueran las oraciones de su Hijo unigénito. Entonces dice, pues el Padre mismo les ama porque ustedes me han amado a mí y han creído que yo salí de Dios. Es decir, ellos no entendían su identidad hasta este momento, pero lo harán después, que Él ha salido del Padre, y miren ahora el verso 28. Y yo he venido del Padre, y he venido a este mundo. De nuevo, dejaré este mundo, y me iré de vuelta al Padre. Así que Él dice, como lo ha dicho muchas veces antes, está preparándose para irse, está saliendo de este mundo y todo eso producirá el ministerio del Espíritu Santo. Ellos necesitaban hacer crecer algo en su fe que tuvo lugar después de la resurrección. Pero en realidad, su fe realmente se inició con la resurrección. Fue solo en ese momento cuando ellos entendieron apropiadamente quién era Él. Como lo dijo Tomás, mi Señor y mi Dios. Ese es el inicio, eso es fundamental. Pero es a través del ministerio del Espíritu Santo, el cual les fue dado. Él fue dado después de la Asunción, 10 días después de la Asunción. Fue entonces cuando el ministerio del Espíritu Santo comenzó. Entonces, este pasaje no solo mira hacia la resurrección y los cambios que vinieron sobre los discípulos, no. Lo que hemos estudiado en las últimas semanas tiene que ver con el ministerio del Espíritu Santo en discípulos que realmente entienden la identidad completa del Mesías. Y es reconocer eso lo que los cambia, es reconocer eso lo que produce la madurez espiritual a punto de poder orar como ora Yeshua. Y el Padre identifica y reconoce sus oraciones como las oraciones de su Hijo. Y el Mesías se sienta y se regocija por el crecimiento que mostramos, que somos como Él, que hemos sido conformados a su imagen, y todo esto es resultado del ministerio del Espíritu Santo. Entonces, déjame preguntarte ahora que entramos al final de este pasaje. ¿Estás creciendo en tu fe? ¿Estás llegando a conocer a Yeshua mejor y mejor y mejor? ¿Son tus oraciones, oraciones más conectadas con tu carne? ¿Lo que pides son tus deseos mundanos, cosas materiales? ¿O estás orando con una mentalidad de reino? ¿Estás intercediendo por cosas que están relacionadas con el reino de Dios? Que el reino se convierta en una realidad para el día presente, en tu propia vida y en la vida de otros. Eso es lo que el ministerio del Espíritu Santo quiere producir en tu vida. Madurez y una fe que realmente reconoce al Mesías sobre cada aspecto de tu vida.
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1: Shalom, bienvenidos a Via Haftaj Israel, una frase hebrea que significa amarás a Israel. 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

Solo así seremos capaces de entender apropiadamente la revelación que los autores del Nuevo Testamento nos dejaron. Bien, continuamos en nuestro estudio del Evangelio de Juan, ahora en el capítulo 12. Y vamos a ver algo que Yeshua ha dicho antes, en otro evangelio, pero en Mateo capítulo 23, Él habla a Israel, Él habla al pueblo judío, y les dice, les digo la verdad, no vendré de nuevo hasta que ustedes digan, bendito el que viene en el nombre del Señor. El judaísmo entiende que esa expresión es un llamado al Mesías, no solo un llamado, sino también una bienvenida al Mesías. Y por esa razón, lo que veremos ahora en el contexto de la Pascua es tan importante en el Evangelio de Juan, capítulo 12. Tomen sus Biblias y miren conmigo una vez más el Evangelio de Juan, capítulo 12, y empezaremos con el verso 13. Hablamos de cómo la gente tomó ramas de palma y salieron al encuentro de Yeshua. Y dice aquí en el verso 13, a la mitad, que ellos exclamaron, «Hosanna, bendito el que viene en el nombre del Señor». Bien, allí es donde esa cita del Antiguo Testamento termina, del libro de los Salmos. Hablo del Salmo 118. Pero lo que quiero que vean es esto. En el Nuevo Testamento, con el fin de ayudarnos a entender lo que la mayoría de los líderes y del pueblo judío sabía, que este pasaje se refería al Mesías, por eso dice, continuando en el medio del verso 13, no solo Hosanna, bendito el que viene en el nombre del Señor, sino que además dice, el Rey de Israel. ¿Existe alguna forma en que podamos decir Rey de Israel, Malach Israel en hebreo? ¿Podemos decirlo de forma diferente y más corta? Si podemos, sería Mashiach o Mesías. El Rey de Israel es simplemente un término para el Mesías. Ellos le estaban dando la bienvenida, lo estaban proclamando como su Rey. ¿Cuándo? Exactamente cuando debían hacerlo, antes de o muy cerca de la fiesta de la Pascua. Veamos ahora lo que hizo el Mesías en el versículo 14. Y Yeshua encontró un potro. Ahora, este es el potrillo de un burro. Y se sentó sobre él justo como ha sido escrito. Y aquí de nuevo, cuando miramos el nuevo pacto y estudiamos la vida y obra del Mesías, encontramos con mucha frecuencia que lo que él hizo es simplemente hechos, conductas, dichos, enseñanzas, con el fin de que la profecía del Antiguo Testamento se cumpliera. Si no estudias la profecía del Antiguo Testamento, déjame decirte con toda franqueza que no estás verdaderamente interesado en entender a Yeshua. Quizás solo quieras que él sea tu salvador, pero no quieres que sea tu amo, el Señor de tu vida. Si así fuera, quisieras saber todo sobre él. ¿Por qué? Porque mientras más conoces a alguien, más serás capaz de complacerle. Y por tanto, Yeshua, él hace todo basado en la Escritura, revelación profética. ¿Y qué hace aquí? Miremos de nuevo el verso 14. Yeshua encontró este potro, este burrito joven, y se sienta sobre él, tal como ha sido escrito. Esa cita es un pasaje de Zacarías capítulo 9, donde dice, «No tengas miedo, oh hija de Sión». ¿Dónde están ellos? Lo sabemos, están en Jerusalén. Y dice que vinieron a Jerusalén para la fiesta. La Torá demandaba que así lo hicieran. Pero aquí hay un cambio, uno muy significativo. En vez de decir, «hija de Jerusalén», esa frase aparece en muchos lugares de la Escritura. Aquí dice, «hija de Sión». ¿Por qué? ¿Cuál es la diferencia entre Jerusalén y Sión? Cualquier rabino te lo diría. Estamos hablando del mismo lugar, pero en épocas diferentes. Hoy, en nuestros días, es Jerusalén. Pero cuando hablamos del reino milenial, ¿cuál es la diferencia? Bueno, Sión es Jerusalén, pero en su estado redimido.

0: Así que él usa el término Sion para hablar de un contexto de redención. Así que dice aquí, no temas, oh hija de Sion. ¿Por qué? Porque he aquí que tu rey viene sentado sobre un joven burro. Exactamente lo que el profeta dice. Ahora, estas cosas sus discípulos no sabían previamente, queriendo decir al principio, cuando recién ocurrieron. Pero cuando Yeshua fue glorificado, ahí vieron sin duda alguna quién Él es. Él es el Mesías, Él es el Rey de Reyes. Cuando entendieron esto, fueron capaces de aplicar más y más escrituras y profecías a Él, para un mayor entendimiento, mayor confirmación de quién era Él. Así que leemos de nuevo. Después de estas cosas, ellos fueron capaces de comprender, después de que Yeshua fue glorificado, y entonces recordaron que estas cosas habían sido escritas acerca de Él. Verso 16 al final. Y estas cosas ellos hicieron a Él, todas las cosas que mencionamos. ¿Por qué dijeron, bendito el que viene en el nombre del Señor? ¿Por qué gritaron, Hosanna? ¿Por qué lo llamaron Rey de Israel? Y ahora algo más. Dice en el verso 17, por tanto la multitud hizo algo. Esta multitud lo que literalmente dice es que ellos dieron testimonio, los que estaban con él, cuando él llamó a Lázaro fuera de la tumba. La misma gente dio testimonio de él cuando él lo levantó de los muertos. Por esta razón, esta multitud fue a su encuentro cuando oyeron que había realizado esta señal. Así que, una vez más, fue esta habilidad de discernir la obra del Mesías, su importancia, la que causó que maduraran en la fe, para poder ser en ese momento, cuando Él entró en Jerusalén, quienes pudieran recibirlo apropiadamente. ¿Y por qué eso es importante? Es solo cuando entendemos la obra del Mesías. ¿Y cómo la entendemos? Bueno, como dije antes, a través de la profecía. Es solo cuando entiendo al Mesías profetizado, que ha sido llamado a hacer y que está llamado a hacer en el futuro, entonces y solo entonces, cuando lo percibimos correctamente, seremos capaces de responder apropiadamente. Estas personas, al ser capaces de ver proféticamente estas señales y lo que significaban, pudieron darle la bienvenida, serle fieles, dar testimonio, hacer lo que debían hacer. Y si nosotros no lo hacemos, no seremos capaces de darle la bienvenida cuando Él venga por sus escogidos. Una vez más, noten lo que dice. Esta multitud que se encontró con Él cuando escucharon estas cosas, lo que hizo esta señal, fueron capaces de responder. Verso 19. Por tanto, los fariseos dijeron entre sí, ven, nada de lo que hacemos da resultado, porque he aquí, todo el mundo va detrás de Él. Quizás tu Biblia no enfatiza este texto de modo literal, pero no te pierdas el énfasis aquí. Lo que ellos dicen es esto. Nada de lo que hacemos ayuda. Nada de lo que hacemos logra cambiar lo que está ocurriendo. Su mayor preocupación es que la gente lo está recibiendo a Él. La gente está respondiendo a Él. Les preocupa que si la gente lo acepta como rey, los romanos vendrán y responderán. Pero si Él es el rey, ¿no es más grande que los romanos? ¿No es acaso el trabajo del Mesías proféticamente destruir a los enemigos de Israel? Ellos simplemente dudan, dudan y dudan. Ellos dudan de la profecía, de lo que Dios ha prometido, porque no están enfocados en las promesas de Dios. Sus ojos han sido oscurecidos, pues para ellos todo se trata de su propia voluntad, sus propósitos y sus planes. Ellos quieren que se cumplan sus deseos en vez de los deseos de Dios. Dice aquí entonces en la mitad del verso 19, nada de lo que hacemos ayuda, nada de lo que hacemos da resultado. He aquí que el mundo sale tras él. Y eso es importante. No solo dice que está tras él, sino que sale tras él, queriendo decir que dejan el liderazgo. No están siguiendo la estructura que estos fariseos y saduceos, que este Sanedrín les ha provisto. Ellos salen, dejan eso, con el fin de seguirlo a él. Verso 20. En el verso 20 vemos una ayuda hermenéutica muy importante. El Mesías no solo ha ministrado a Israel, a la casa de Israel, sino también a aquellos que están en el exilio, a quienes están en la diáspora. Y muchos de los rabinos de hoy enseñan que la obra del Mesías empezará primero con los exiliados. ¿Por qué? Porque Él los traerá de vuelta a la tierra. Esa es una de las señales del Mesías en relación con su segunda venida, lo que hará en el futuro. ¿Por qué es importante? Bueno, verso 20. Habían ciertos griegos que subieron con el fin de adorar en la fiesta. Entonces habían griegos que vivían fuera de Israel, que eran judíos, y subieron a Jerusalén para adorar en la fiesta. Por tanto, estos se acercaron a Felipe, quien era de Betsaida de Galilea. En este caso, podían haber dicho simplemente Betsaida, es decir, los lectores ya se han encontrado este sitio antes. ¿Por qué es Galilea mencionada? Bueno, Galilea se menciona porque cuando vemos este nombre en la Escritura, siempre lleva el propósito de revelar algo, manifestar una verdad bíblica importante. Ahora, noten algo más. Pudo haber dicho simplemente Felipe, pero específicamente dice Felipe de Betsaida. ¿Qué significa Betsaida? Betsaida significa la casa de los cazadores. Esto es importante porque, si conocemos el Antiguo Testamento, se supone que seamos cazadores. Se supone que seamos personas que estemos ahí afuera cazando al Mesías, con el fin de poder hacer su obra y ser fieles a Él. Entonces, todo esto está sucediendo en el contexto de este pasaje. Una vez más, verso 20. Por tanto, aconteció que ciertos griegos subieron con el fin de adorar en la fiesta. Y ellos vinieron a Felipe de Betsaida de Galilea y le hablaron diciendo, Señor, queremos ver a Yeshua. Ellos no dijeron, queremos recibirle. Lo que están buscando es una confirmación de quién es Él. Ellos no quieren recibirle, simplemente dice aquí que quieren verle. Verso 22. Y Felipe fue y buscó a Andrés, y luego Andrés y Felipe le dijeron al Mesías. La idea aquí es que Felipe vino primero a su hermano Andrés, y juntos ambos llegaron y le hablaron a Yeshua. Veamos qué le dijeron. Sigamos estudiando. Dice aquí en el verso 22, en la mitad, dice, de nuevo hablaron a Yeshua, verso 23, y Yeshua les respondió y les dijo, mi hora ha llegado, cuando el Hijo del Hombre será glorificado. Ahora, Él no le respondió a ellos. Quiero decir, Él no es un objeto en exhibición. El Mesías no es alguien solo para ser visto, es alguien para ser recibido, con el fin de entrar en un pacto con Él. Estas personas solo estaban curiosas. Así que vemos que el Mesías simplemente no le dio importancia a su solicitud. Se enfocó en lo que era su trabajo. ¿Por qué? Porque tú conocerás al Mesías no solo por verlo. No había nada singular en su apariencia. Él no tenía una apariencia diferente al resto de la gente. Él era igual que cualquiera de nosotros, en apariencia. Pero lo que hizo, bueno, no era nada como el resto de la gente, porque Él obedeció a la perfección la voluntad de su Padre. Una vez más, noten lo que dice. No respondió a su solicitud, dice aquí. La hora ha llegado para que el Hijo del Hombre sea glorificado. Aquí hay un cambio. Hemos visto en la mayoría de nuestro estudio de Juan, capítulos 11 y 12, no tanto el término Hijo del Hombre, sino el término Hijo de Dios, enfatizando su divinidad, enfatizando que Él es Dios con nosotros, que Él es aquel que tiene el poder para establecer el reino. Pero ahora este cambio es significativo. En vez de hablar del Hijo de Dios, dice el Hijo del Hombre. ¿Por qué? Bueno, el término Hijo del Hombre es sinónimo de sirviente. Lo que el Mesías hará, su obra, al servir al hombre. Entonces, hablando sobre su obra de sacrificio, su tiempo de ministerio, en el que Él entregará su vida durante la Pascua, entonces, una vez más, Él dice, la hora ha llegado para que el Hijo del Hombre sea glorificado. Verso 24. De cierto les digo, si la semilla de trigo no cae a la tierra y muere, se queda sola. Pero si muere, mucho fruto producirá. Eso es lo que tenemos que ver. Yeshua está preocupado en llevar mucho fruto. ¿En qué debemos pensar? Bueno, recuerden, unas semanas atrás encontramos que antes de la Pascua, ¿dónde estaba Yeshua? Estaba en Efraín, esa ciudad. ¿Qué significa el nombre de esa ciudad? Fructificación. Y entendamos que para nosotros, sin redención, no hay fruto. Lo que dice es, si yo no muero, recuerden esa semilla de trigo, si ella no muere, sino cae a la tierra y se entierra, otra referencia a la muerte, seguirá siendo solo una semilla. Pero una vez que cae al suelo, una vez que muere, es capaz de producir mucho fruto. Lo que está diciendo es esto, mi muerte traerá mucho fruto. Ahora, ¿qué es eso? Un fruto de reino. Ambos en esta era es lo que se supone que estemos haciendo. En eso es que se supone que nuestra vida esté basada ahora mismo, producir frutos del reino. Pero en última instancia, de lo que habla no es solo de servir en este mundo, sino también, al final, del establecimiento del reino de Dios. Si esta semilla se queda sola, no hace nada. Pero si muere, produce mucho fruto. Mira ahora el verso 25. Nos da una verdad espiritual. Dice, aquel que ama su alma o vida, como quieras traducirlo, la pierde. Pero aquel que odia, y esta palabra odia, significa no solo aborrecer, esa es una interpretación y uso de ella, pero también puede significar pensar poco sobre algo. La palabra bíblica odio es un poco diferente. En español siempre la relacionamos con aversión, aborrecer, con esos sentimientos duros y negativos. Pero en la Biblia, la palabra odiar puede significar simplemente pensar poco en algo. Entonces dice aquí, aquel que odia su vida en este mundo, y aquí está la clave, no dice que odia su vida por completo, sino que odia su vida en este mundo. Es decir, pone poco énfasis en su vida o por su vida en este mundo. ¿Qué pasará con esta persona? Dice, en la vida eterna la conservará. Lo que busca decir aquí, tenemos que entenderlo adecuadamente. Cuando uno piensa poco de su propia vida, de sí mismo, en este mundo, o sea, no provee para tener la mejor vida posible, cosas finas, de lujo. Si esa no es su preocupación, sino en cambio está preocupado por su vida, no en este mundo, sino en el mundo venidero, en el reino, bueno, este guardará su vida para la vida eterna. Verso 26. Y si alguno me sirve, si me sigue, si vive de la misma manera, entonces, donde yo estoy, mi siervo también estará. Y si alguno, y sigue usando este término, alguno, ¿por qué? Porque es inclusivo, no importa quién seas, esto aplica para todos. Si alguno me sirve, el Padre lo honrará. Ahora, más que cualquier otro verso que hayamos estudiado hoy, este capta mi atención. Dice, y lo leo de nuevo, si alguno me sirve, entonces hazlo personal. Si yo sirvo al Mesías, ¿cuál será el resultado? La Escritura dice, el Padre me honrará. Imaginen eso. Honrar significa que Él me reconocerá, Él me señalará. ¡Qué bendición tan grande! El problema es que mucha gente dice, ¡wow! Dios me enviará una lluvia de bendiciones en este mundo. Pero eso es exactamente lo contrario a lo que hemos aprendido. No piensen mucho de sí mismos en esta era. ¿Qué significa? Que Dios me reconocerá cuando las cosas se vuelvan difíciles, cuando estoy bajo ataque, persecución, lo que sea, cuando sufra dolor o esté triste, Dios me reconocerá. Él me ministrará. ¿Qué ministerio es ese? Todo lo que hemos venido hablando, un ministerio de restauración. Él nos restaurará de vuelta a Él porque el gozo, la paz, la felicidad no se encuentran en una abultada cuenta bancaria, en un hermoso automóvil, ni en una mansión. No. Tanta gente, y si te fijas en el suicidio, donde la gente se suicida, algunos están en las casas más lujosas. Yo tuve un amigo que cometió suicidio dentro de su vehículo Mercedes-Benz. Tú puedes tenerlo todo y no tener nada. Así que lo que la Escritura dice es Dios ministrándonos, sanando nuestras heridas, venciendo esas cosas de este mundo. Dice, ahora, si alguno, noten lo que dice aquí en el verso 27, ahora mi alma está angustiada. ¿Y qué diré? ¿Acaso diré, Padre, sálvame de esta hora? No, dice él, sino que para esta hora he llegado. Así que dice, voy a morir. Aprendan de mí. Yeshua no estaba preocupado por su vida terrenal. Él no decía, wow, ya que el enemigo me está atacando, voy a hacer que todo esto cambie. No, él decía, para esto he venido a este mundo, para esta hora. Miremos ahora el verso 28. Así que, Padre, glorifica, dice él, Padre, glorifica tu nombre. Y una voz se oyó en el cielo diciendo, lo he glorificado y de nuevo lo glorificaré. ¿Qué aprendemos de esto? Una cosa. Lo que es importante para el Mesías no es su vida terrenal. Lo que le importaba era que su vida terrenal fuera usada para glorificar el nombre del Padre. ¿Y qué significa glorificar el nombre del Padre? Bueno, nombre es sinónimo de carácter. Es cuando yo ejemplifico el carácter de Dios que estoy glorificando su nombre. Y eso produce que tengamos intimidad con Dios. Es decir, que entremos en contacto con el poder de Dios. No es que todas estas dificultades y problemas se desvanecerán, pero tendremos poder. Recibiremos poder para vencer. Y eso es lo que dice el Mesías, que Él vencerá en la cruz, que Él tendrá victoria sobre la muerte. Así que dice en esta escritura, miren el verso 26 en la mitad, por tanto, una voz vino del cielo, lo he glorificado y de nuevo lo glorificaré. Por tanto, la multitud que estaba en este lugar estaba diciendo que un trueno había sonado. Pero otros decían, un ángel le ha hablado a él. Pero Yeshua respondiendo, dijo, no es por mí que esta voz ha hablado, sino por ustedes. Ahora el juicio está en este mundo. ¿Qué quiere decir esto? Un reconocimiento de quién es Él. Lo que la palabra de Dios nos dice es esto. Cuando existe una confirmación y la escuchamos de que Yeshua es el Mesías, cuando sabemos eso, se trata de juicio. El juicio ha entrado a este mundo. Ahora tenemos que entender el juicio de dos maneras diferentes. El juicio es también discernimiento de la Escritura. Y lo que el Mesías dice aquí es que esta gente tiene discernimiento. Ellos entienden que el Mesías está hablando con su Padre Celestial y hubo una respuesta del cielo. Algunos piensan que fue una respuesta como un trueno que el Padre respondió. Otros estiman que un ángel ha hablado. Pero el mensaje claro es que Dios ha respondido al Mesías. Y Él lo ha hecho reconociendo que el Mesías es el Hijo de Dios. Así que una vez más en esta escritura, vemos que el Mesías es retratado como el siervo sufriente, el Hijo del Hombre, pero también una y otra vez retoma el concepto de Hijo de Dios, como vemos en este pasaje. Mire de nuevo el verso 31. Porque ahora juicio hay en este mundo. Ahora el gobernante de este mundo será expulsado fuera de él. Y lo que me gusta de esta porción es el doble énfasis. Podemos usar una palabra para arrojar algo, la palabra balo. Balo es la palabra de la cual obtenemos la palabra bola en español. ¿Qué haces con una bola? La rebotas, la lanzas, la echas abajo. Pero esta no es la palabra balo, es la palabra ekbalo, que significa ser expulsado. Así que no necesitas esta última palabra exo. Exo significa afuera, es redundante, pero no es redundante sin propósito. Hay una redundancia con propósito y dice esto. Cuando el mundo me reconozca, bueno, cada rodilla se doblará y cada lengua confesará para la gloria de Dios que Cristo Jesús es Señor. Eso es un hecho. La pregunta es si lo vas a hacer por obediencia o lo vas a hacer después del hecho. Cuando la gente esté bajo tormento, ellos sabrán la verdad. Ellos reconocerán quién es Él, que el Señor es Señor de señores. Entonces, lo que dice aquí es que hay un juicio que viene. ¿Quién es Él? Y cuando uno reconozca ese juicio, no te pierdas lo que está diciendo la Escritura. Cuando tú entiendes quién es Él, ¿cuál es el resultado? Satanás es expulsado fuera. Esto se refiere, es una aplicación personal, afuera de mi vida. Cada vez que yo vivo y me comporto consciente de quién es el Mesías y lo confieso, Satanás no puede estar a mi alrededor. Él será expulsado y habrá victoria. Así que una y otra vez en este pasaje vemos que la redención conduce a la victoria sobre el enemigo.
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0: Shalom and blessings, brother.
1: Shalom y bendiciones, hermanos y hermanas de todo el mundo. Bienvenidos a la discusión de hoy, una que ha despertado algo de atención. Hemos recibido bastantes preguntas recientemente. Y Baruch, si estás listo, empecemos a desmenuzar este tema tan interesante. A manera de introducción, el falso profeta de los últimos tiempos se describe en la Biblia. También se le conoce como la segunda bestia, junto con el anticristo y Satanás, que les da poder a ambos. El falso profeta es el tercero en la Trinidad impía. ¿Qué sabemos de él? ¿Y está vivo en el mundo hoy? Baruch, queremos hablar de este tema principalmente porque la gente nos pregunta mucho por el falso profeta. ¿Quién es? ¿Qué papel juega? Y es muy bueno que la gente pregunte al respecto buscando tener una perspectiva bíblica y no solo quedarse con la opinión de alguien en YouTube o cosas por el estilo. Debemos distinguir primero que la Biblia habla sobre falsos profetas en plural y también de un falso profeta que tendrá un papel específico antes del regreso del Mesías Yeshua. Así que veamos lo que dice la Biblia. Algo que recomendamos es que nunca especulemos. Como algunos andan diciendo por allí que cierta persona quizás sea el falso profeta, vamos a ver eso en detalle, pero iniciemos esto de una vez, Baruch. Mencionamos esto en uno de nuestros videos anteriores. Existen dos personas que están recibiendo significativamente muchas menciones en YouTube, más que nadie más, como posibles candidatos a ser el falso profeta. Uno es el Yanuka en Israel, y el otro es el Papa. Veremos lo que nos dice la Escritura, pero antes, ¿qué comentarios iniciales puedes hacer en cuanto a estos dos individuos? Uno de ellos, a mi parecer, ha recibido mucha atención engañosa gracias a YouTube, y en cuanto al otro, estoy convencido que el Papa es un hombre muy perverso. Pero, ¿qué puedes decir tú, Baruch? Bien, cuando vemos a este sujeto, Yanuka, debo insistir en que no existen discusiones reales en cuanto a que él sea el Mesías. Toda esa idea es una creación de Internet, que solo existe en línea, en el mundo virtual, pero no hay nada de eso en la vida real en Israel. Ese es un ejemplo de estos engaños, y estoy seguro que muchas personas bien intencionadas que están buscando señales del fin son engañadas por estos contenidos de Internet, estos videos falsos que lo muestran a él como un rabino de gran importancia en Israel. Nada más alejado de la verdad. No, yo creo que no creo que haya conexión, sinceramente, entre él y el anticristo. Más allá de que hay personas que están colgando cosas en Internet con el fin de engañar, y en eso comparten ese mismo espíritu de engaño que tiene el anticristo. Pero no hay bases para pensar en nada más. En cuanto al Papa, ese sí es un hombre muy poderoso, estoy de acuerdo contigo. Cuando oyes lo que dice, es bíblicamente incorrecto. El Papa es alguien que no respeta la palabra de Dios ni está comprometido con presentar la verdad. Está mucho más comprometido con una agenda política que no se basa en la agenda del verdadero Mesías ni en los principios del reino de Dios. Estos hombres, e insisto, en cuanto a Yanuka, no sé si pudiésemos decir nada sobre él porque, a pesar de que esas fotos y videos lo presentan en Internet como un rabino en Israel, nada de eso lo observamos en la vida real. Y en cuanto al Papa, de nuevo, es un hombre que no muestra temor de Dios, pero yo creo que el anticristo vendrá no a través de alguien de quien lo esperaríamos, sino que él vendrá sorpresivamente a tomar protagonismo sin mucha fanfarria, sin mucho anuncio, sin que alguien pueda decir, oh, claro que yo sabía que era él. No, creo que será algo muy sorpresivo, la identidad de este anticristo, y espero que ahora podamos continuar desarrollando este tema y este concepto del falso profeta. Lo que pueda sorprender a muchos es que, mejor lo reservo para cuando avancemos un poco más en nuestra discusión con respecto al falso profeta. No, realmente agradezco tus comentarios, Baruch, sobre Yanuka, especialmente porque tienes razón, hay mucha información falsa en YouTube. Y en cuanto al Papa, por otro lado, creo que la gente está prestándole mucha atención debido a su trabajo ecuménico, promoviendo la religión única mundial, afirmando que todos somos iguales, cristianos y musulmanes, hindúes, etc. Él es definitivamente alguien perverso, que ciertamente tiene un espíritu anticristo dentro de sí. Pero a la vez está muy viejo ya. Recientemente estuvo en una silla de ruedas y con dificultades de ese estilo. Y bien sea que jugará un papel o no, yo creo que quizás sí lo haga. Pero de cualquier modo, estoy de acuerdo contigo que no lo veo como el candidato para el falso profeta. Leamos Apocalipsis 13, del 11 al 15. Entonces, vi otra bestia que subía de la tierra, y tenía dos cuernos como de cordero, y hablaba como un dragón, y ejerce toda la autoridad de la primera bestia en su presencia, y hace que la tierra y los moradores de ella adoren a la primera bestia, cuya herida mortal fue sanada. Él hace grandes señales, de tal manera que hasta hace descender fuego del cielo a la tierra, a la vista de todos los hombres. Y engaña a los moradores de la tierra con las señales que se le ha permitido hacer en presencia de la bestia, mandando a los moradores de la tierra que le hagan imagen a la bestia que fue herida a espada y vivió. Se le concedió poder para dar aliento a la imagen de la bestia, para que la imagen de la bestia hablara y causara la muerte de todos los que no la adoraran. Hay muchísimo contenido en estos versículos, muchísima sustancia aquí, así que te doy la palabra, Baruch, para tus comentarios. Bien, yo entiendo esto, y he oído a la gente que habla de la Trinidad impía, que estaría conformada por el imperio del anticristo, que es la primera bestia, luego el anticristo mismo y finalmente el falso profeta. Sin embargo, cuando leo estos versos, puede que tenga una perspectiva diferente al respecto. Y quiero decir que, cuando veo esto, la segunda bestia que asciende y tiene esos dos cuernos, como de cordero, y habla como dragón, todos pueden ver que se trata del anticristo. La primera bestia es el imperio. La segunda, en este pasaje de Apocalipsis 13, del 11 en adelante, es el anticristo. Y muchos han dicho que el anticristo y el falso profeta son uno en esencia. El anticristo será ese líder mundial, pero él hará cosas para engañar y será un falso profeta. Así como el Mesías mismo fue llamado profeta, eso es importante. Vemos en la Torá y vemos en el Nuevo Testamento que él es el profeta del que la Torá se refería y de quien Moisés hablaba. Entonces, en cuanto a si existe una figura aparte llamada falso profeta, me inclino más a pensar que el anticristo y el falso profeta son la misma figura, y creo que esta escritura, de cierto modo, afirma esto, y es la base para mi posición. Pero si hay un segundo falso profeta o no, eso queda para otra discusión. Lo que vemos aquí es que habrá un cambio, y lo que viene es esto. Cuando vemos este imperio y a su líder, al anticristo, junto al falso profeta, como si fueran dos personas, hay algo que la escritura señala, y es que ellos tenían un nombre blasfemo. Nombre es sinónimo de carácter, blasfemo. Y a esto es a lo que yo animaría a todos a que estén atentos. Más y más blasfemias descaradas en contra de Dios están siendo manifestadas por líderes políticos, naciones y gobiernos. Una actitud y un carácter blasfemo que expresan muchísima, pero muchísima animadversión contra el nombre de Jesús o Yeshua. Esto es lo que vemos más y más. Simplemente confirma que las cosas se están alineando, convergiendo para que el imperio del anticristo se manifieste. Él se manifestará basado en Daniel capítulo 8, derrotando a Irán. Eso es algo de lo cual no se habla mucho. Yo sí lo oigo aquí en Israel porque Israel es muy sensible ante este tema, y me refiero a la progresión que Irán ha venido haciendo en su programa nuclear. Y, si no me equivoco, recientemente se ha concretado una suerte de acuerdo entre Irán y Arabia Saudita, que eran muy hostiles entre sí con esa guerra de poder en Yemen. Pero aparentemente se ha podido realizar un acuerdo entre Arabia Saudita e Irán. Y esto tiene al liderazgo israelí con mucha preocupación en cuanto a lo que está pasando en este mundo. Correcto. Y como dices, ha habido mucho silencio, además del hecho de que hemos oído en los medios de comunicación que efectivamente Irán está muy cercana a desarrollar un arsenal nuclear, lo cual es muy preocupante. Apocalipsis 16:13. Y vi tres espíritus inmundos como ranas que salían de la boca del dragón y de la boca de la bestia y de la boca del falso profeta. Nos preguntan mucho sobre este verso, Baruch, así que si puedes, por favor, enséñanos y desarrolla un poco más el tema. Bien, insisto, las ranas son animales no kosher, no son animales aceptables para ser ofrecidos. Son inmundos, no comemos ranas, así que simplemente es una manera de decir con el término rana que es algo no permitido. Vemos que esto viene de la boca, es decir, es una proclamación. Del mismo modo que no debes poner ranas en tu boca, no pronuncies las mismas palabras que pronuncia la boca del dragón, o la boca de la bestia, de ese imperio anticristo, o la boca del falso profeta. De lo que habla esto aquí es de un discurso inmundo, uno que no está basado en la verdad de Dios. Esto simplemente está preparando al mundo en una manera de decir, entiendan que aquello que es inmundo, ¿y qué es inmundo? Eso que Dios no bendice. Dios no bendecirá al imperio del anticristo, el ministerio, si podemos usar ese término, o la obra del falso profeta. Todo eso es una abominación, no es aceptable, está condenado a ser rechazado. Una de las cosas que hace la ley de los alimentos es enseñarnos que debemos saber lo que es permitido y lo que no. Nos enseña una mentalidad según la cual solo consumimos lo que Dios permite, y lo que Dios no permite, lo rechazamos. Ese es el fundamento que las leyes kosher buscan sembrar en nosotros, y descubrimos que hoy día hay una corriente muy pero muy fuerte que nos dice que todo es aceptable, pero no es así. Debemos aprender a decirle que no a ciertas cosas, porque esta tolerancia a lo incorrecto es lo que el anticristo o el falso profeta utilizará con el fin de apartarnos de donde Dios quiere que estemos. Gracias. Ahora veamos, ¿cuál es el futuro del falso profeta? Creo que es importante revisar esto en la Biblia. Apocalipsis 19:20. Entonces la bestia fue capturada y con ella el falso profeta que obraba señales en su presencia, con las cuales engañaba a los que recibían la marca de la bestia y a los que adoraban su imagen. Estos dos fueron lanzados vivos al lago de fuego que arde con azufre. Antes de darte la palabra, Baruch, resulta muy claro, no solo en este pasaje, sino en otros, la razón por la cual la gente quedará prendida con este falso profeta, y es que él realizará señales increíbles, sobrenaturales. Pero aquí estamos hablando del futuro de la bestia y del falso profeta. Tus comentarios, Baruch. La bestia es el imperio, así que ese imperio y aquellos que pertenecen a él, en última instancia, serán arrojados al lago que arde con fuego y azufre. Y la segunda bestia, noten que dice los dos. Esto de cierta forma le da crédito a lo que yo dije antes, de que el anticristo y el falso profeta son una misma persona. Pero no tenemos que ser dogmáticos al respecto. El resultado final es este. Ellos serán derrotados. Ellos serán echados a donde pasarán la eternidad en un tormento eterno. En pena eterna y en terror eterno. Dios no quiere eso para nosotros. Si aceptamos el Evangelio, podemos tener vida eterna, gozo eterno y paz eterna. La decisión que la gente debe hacer se resume a eso. ¿Quiero tener terror, pena y tormento eterno? ¿O quiero felicidad, paz y gozo y vida eterna? Esas son las opciones. Si tú quieres lo bueno, la vida eterna, el gozo eterno, debes elegir el Evangelio. Y cuando lo haces, te sometes a sus estándares, a Yeshua como Señor de tu vida. Te rindes a su voluntad. Eso es bueno. Tú hallarás gozo, felicidad y paz en la voluntad de Dios. Todos los mandamientos de Dios no son para su beneficio. Él no necesita nada. Todos sus mandamientos son para nosotros, para que hagamos lo correcto, que seamos de bendición y seamos bendecidos por Dios. La obediencia es algo grandioso y es el espíritu del verdadero Mesías. Si le amas, vas a obedecer. Amén, gracias. Apocalipsis 20:10. El diablo, que los engañaba, fue lanzado al lago de fuego y azufre, donde estaban la bestia y el falso profeta, y serán atormentados día y noche por los siglos de los siglos. Creo que es muy importante, Baruch, lo que comentaste antes, y probablemente hagamos un video aparte en el futuro cercano, para que puedas explicar un poco más tu visión y posición de que la bestia y el falso profeta posiblemente sean la misma persona. O quise decir el anticristo, que el anticristo y el falso profeta son la misma persona. Creo que es algo que definitivamente tenemos que explorar, pero tus comentarios sobre estas importantes escrituras en cuanto al destino final, cuando ellos serán atormentados por siempre y para siempre. Esto es realmente controversial en algunos círculos cristianos hoy en día. Una de las cosas que me sorprende es que al viajar, he visto algo primordialmente en Estados Unidos y es una especie de resurgimiento de lo que llamamos básicamente la doctrina de la aniquilación, según la cual Dios no hará que la gente sufra por la eternidad, sino que eventualmente habrá una aniquilación del alma y el ser no existirá más. Eso no es bíblico, es una falsa doctrina. Lo que leemos aquí es que ellos serán atormentados día y noche. ¿Quiénes? Los que pertenecen al imperio del anticristo y también el falso profeta. Esto es lo que vemos aquí. Y el mismo diablo será atormentado. Eso es por siempre. Es eterno. No tiene fin. No existe esa tal aniquilación. Todo eso es falso, pero aparentemente está resurgiendo ahora. Y lo que esto me dice es que el enemigo seguirá buscando cualquier estrategia para desviar a la gente de la verdad. Debemos ser personas letradas en la palabra de Dios para no ser engañados por estas falsas doctrinas. Amén. Es verdad lo que dice. Satanás es el padre de la mentira y hará lo posible para confundir a la gente. Dos videos en los que hemos recibido muchas respuestas de gente que no está de acuerdo con su enseñanza son el de ¿Es Jesús Dios? O sea, la divinidad de Jesús, Yeshua. Y el otro ¿es real el infierno? Entonces es verdad, definitivamente es algo que viene siendo atacado. La verdad real de Dios, la palabra de Dios está siendo atacada, distorsionada y pervertida. Debemos tener cuidado. Antes de darte la palabra para tus comentarios finales, tengo un par de preguntas que hemos recibido. Sé que vas a responder, pero lo preguntaré de cualquier modo, para beneficio de la audiencia. La primera es, ¿existe alguna indicación en la Escritura sobre el lugar de origen del falso profeta? Y la segunda, no tanto por la Escritura, sino por señales proféticas que se ven en el mundo hoy. ¿Crees que el falso profeta está vivo hoy? En cuanto a la primera pregunta, creo personalmente que el falso profeta y el anticristo son uno. No soy dogmático, pero si me preguntan eso, es lo que respondería. Y eventualmente surgiría de Europa. Allí es donde el imperio del anticristo tendrá su origen, así como el anticristo mismo. Es lo que pienso. En cuanto a si el anticristo o el falso profeta estén vivos hoy en día, mi sospecha, y no es más que eso, no lo dice la Escritura. Pero si me preguntan para que simplemente responda lo que creo, diría que sí. Creo que ellos están vivos hoy. Y quizás me equivoque, mi esposa te diría que yo me equivoco en un montón de cosas, pero te diría que yo creo personalmente que estamos cerca del fin y que el falso profeta, en efecto, vive hoy. Con certeza las cosas que el falso profeta defiende son cosas que se están volviendo más prevalentes en la sociedad. Este carácter blasfemo que vemos crecer a lo largo del mundo y vemos que la gente simplemente... Si tú criticas cualquier otra religión, eso es horrible, pero es aplaudido que se burlen de la fe en las Sagradas Escrituras. Correcto. Y antes de darte la palabra para tus comentarios finales, Baruch, que son tan importantes, desde mi punto de vista diría que podríamos afirmar con seguridad como resumen que quienquiera sea el falso profeta, el engaño mundial final y la apostasía final serán eventos gigantescos. Gran parte del mundo quedará cautivada por estas cosas. El engaño y las falsas doctrinas que vemos hoy son básicamente las precursores del anticristo y del falso profeta. Y no debemos dejarnos engañar porque estas falsas doctrinas abundan y avanzan hacia un reino satánico final. debemos proclamar con fidelidad el Evangelio Salvador del Mesías Yeshua para rescatar las almas de hombres y de mujeres de este inminente desastre. Creo que es seguro hacer un resumen así. Sí, creo que es un resumen muy apropiado de lo que hemos visto, y esto solo se hará más intenso en la medida que nos acercamos al fin de los tiempos. Bien, Baruch. Entonces, ya para terminar, te doy la palabra para tus comentarios finales. Mi esperanza es esta, que tengamos ojos para ver y oídos para oír, porque hay cosas a las que debemos estar atentos hoy y obteniendo información y discerniendo de ellas. Hay cosas que serán dichas que necesitamos oír, entendiendo que el mundo está cambiando y cambiando rápidamente, y esa actitud blasfema del anticristo se está haciendo más prevalente en la sociedad. Por lo tanto, debemos ser personas humildes, personas que se arraigan en la verdad y que están dispuestas a sufrir por la fe. Si me preguntaras, ¿cuál es el mensaje profético que Dios tiene para su pueblo hoy? Yo respondería lo siguiente. Toma tu cruz y sígueme. Creo que a medida que nos acercamos a los últimos días, este es uno de los mandamientos más importantes que el Mesías nos ha dado a ti y a mí. Toma tu cruz y síguele. Es decir, prepárate a ser perseguido, prepárate a ser avergonzado, prepárate incluso a morir. Este es el llamado sobre los verdaderos creyentes, a sufrir, a ser avergonzados e incluso a morir. Pero recuerden las palabras del Mesías, ni un cabello de sus cabezas será dañado. Ellos podrán quitarte la vida, pero no hay daño alguno en ello, porque tenemos la esperanza de un cuerpo nuevo, y nuestro reino es un reino eterno, que no es de este mundo, sino que es el reino de los cielos que desciende a nosotros. Tenemos muchas cosas por las cuales estar agradecidos y por las cuales estar emocionados. No dejes que una persecución momentánea cause que te desvíes de las cosas de Dios. Sé valiente en la fe, sé humilde y observa cómo Dios te unge y te empodera para que consolides esta posición firme en Él en los últimos días. Amén. Gracias, Baruch. 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Gracias, Baruch, por tu tiempo y enseñanzas que me han bendecido mucho hoy. Es mucho lo que aprendimos y todo es de máxima importancia. Hermanos y hermanas, esperamos que hayan sido bendecidos y nos acompañen en una próxima discusión mediante Dios. Shalom y bendiciones.
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0: Shalom and blessings, brother.
1: Shalom, bienvenidos hermanos y hermanas, donde quiera que se encuentren. Bienvenidos a la discusión de hoy. Como siempre, una cálida bienvenida para ti, Baruch. ¿Cómo estás? Gracias por tu cálida bienvenida, Cristian. Estoy muy bien, gracias a Dios. Confiando que tú y tu familia estén igualmente bien. Todos estamos bien, gracias a Dios. Baruch, hemos recibido buena cantidad de correos de personas que nos piden hablar de un tema que ha estado presente en el Internet durante varios años ya, pero que por alguna razón se ha vuelto popular recientemente. Y me refiero a unos sonidos de trompetas que la gente está oyendo y reportando, supuestamente, desde todas partes del mundo. Queremos ver lo que dice la Biblia con respecto a todos los asuntos de la vida, especialmente en relación con los últimos tiempos. Así que si estás listo, Baruch, iniciemos. Bien, empezaremos con la introducción habitual. Extraños sonidos en el cielo, que algunos llaman trompetas del cielo o terremotos del cielo, han sido reportados en todo el mundo en los últimos años. Personas en los Estados Unidos, Canadá, Costa Rica, Rusia, Australia, América del Sur y otros lugares del mundo se han quedado perplejas por lo que describen como zumbidos, trompetas o cuernos de baja frecuencia que parecen emanar desde lo alto del cielo o de debajo de la tierra. La mayoría de estos sonidos nunca antes se habían escuchado, lo que hace que el fenómeno sea desconcertante. Estos ruidos tienen una calidad de gemido superpuesto con un sonido metálico y vibrante similar al de los instrumentos musicales. Antes de darte la palabra para tus comentarios y comenzar a analizar las Escrituras, por supuesto, es interesante porque las trompetas en efecto juegan un papel importante en las Escrituras. Aparentemente, la palabra trompeta aparece 61 veces en la Biblia, y trompetas en plural otras 51 veces. Y trompetistas 4 veces. Así que hay una importancia y significado de las trompetas en las Escrituras. Pero la pregunta que la gente está haciendo es, ¿realmente esto es del Señor o es del enemigo? Y lo más importante, ¿tiene esto alguna relevancia para el fin de los tiempos? Es decir, ¿está a punto de suceder el arrebatamiento o el rapto? ¿Qué comentarios tienes de inicio, Baruch? Bueno, yo soy muy escéptico en esto. No creo en absoluto que sea algo de Dios. Si alguien anda oyendo cosas extrañas, yo estaría preocupado si fuera esa persona. Pero si de verdad las están oyendo, yo diría que eso vendría del enemigo. No hay razón bíblica para creer que deben haber sonidos de trompeta en relación con los últimos días. Ahora, seamos muy específicos acerca de algo. Sí, se habla de los juicios de las trompetas, pero eso sucederá después del arrebatamiento. Los juicios de las trompetas no tienen nada que ver con los creyentes. Sí, también sabemos que en 1 Tesalonicenses 4 se habla de ese sonido de trompeta que acompañará al arrebatamiento, pero de nuevo, eso no es necesariamente algo que será escuchado por quienes participen en él, porque será algo que sucederá muy rápidamente. La trompeta, y estoy hablando no de la trompeta de plata que se menciona, por ejemplo, creo que en Números 10, sino del shofar. Ese es un elemento que representa la provisión de Dios para la victoria. El shofar representa su provisión para la salvación. Veamos eso, por ejemplo, en el libro de Génesis, capítulo 22. Con ese carnero que fue atrapado por sus cuernos en el matorral. Ese es el pasaje fundamental para lo que se convirtió en el shofar, el cuerno del carnero, y habla de la provisión de Dios. Entonces, sí, eso acompañará el rapto, esta declaración sobre la trompeta que suena, Dios ha provisto la redención y un nuevo cuerpo para aquellos que reciben el Evangelio. Pero solo agregaré que no hay nada bíblico que diga que se escucharán estos sonidos raros en los últimos días, por años o por el tiempo que sea, a medida que nos acercamos. No hay nada bíblico al respecto. Yo diría que todo esto es probablemente, en mi opinión, puro

0: excepto cuando estamos viajando. Y nunca he oído de estas cosas. Voy a Jerusalén con frecuencia y nunca las he oído allí. Tampoco aquí donde vivimos en nuestra ciudad en Israel. Así que, como ciudadano israelí que vive aquí, nunca he oído al respecto.
1: Bien, vamos a mostrar un clip de 2 minutos para aquellos que quizás no estén al tanto de lo que estamos hablando. Aunque estoy seguro de que la mayoría de la gente sí lo estará. Y luego volveremos muy rápidamente después del clip.

0: Okay.
1: Bien, ciertamente esos ruidos suenan bastante espeluznantes. Estoy de acuerdo contigo, Baruch, que o bien debe haber una explicación natural o alguna explicación humana, es decir, que quizás hayan personas fingiendo estos ruidos. Realmente no le veo una explicación espiritual, a pesar de que efectivamente una vez los escuché. Estaba con mi esposa en la casa donde solíamos vivir hace unos 5 años atrás. No era tan fuerte como los que se escuchan en estos videos, pero debe haber alguna explicación natural. Veamos, puesto que algunas personas consideran que esto puede tener relevancia en cuanto a los últimos tiempos, veamos lo que realmente dice la Biblia con respecto al tema de las trompetas. Podríamos pasar horas analizando este tema, pero nos enfocaremos en algunas escrituras de alto nivel. Iniciaremos con Éxodo 19, 16. Y sucedió que al tercer día, por la mañana, hubo truenos y relámpagos y una espesa nube sobre el monte, y el sonido de la trompeta muy fuerte, de modo que todo el pueblo que estaba en el campamento se estremeció. Si puedes darnos un poco de contexto sobre esto, y, una vez más, el énfasis está en la trompeta. Pero queremos conocer el contexto de lo que se refiere esta escritura. En Éxodo 19, la gente ha llegado al monte Sinaí. En ese capítulo, Dios les dijo que se prepararan porque al tercer día, Dios haría algo. La trompeta, en este contexto, se relaciona con la provisión. ¿Qué va a proveer Dios? Bueno, si vamos al siguiente capítulo, Éxodo 20, la gente verá el monte temblando. El monte envuelto en humo, habrá truenos y relámpagos, se oirá el sonido de los shofares. Esa palabra se usa allí. Y todo esto es para preparar al pueblo para lo que él quiere hacer. Y lo que Dios quiere es generar un cambio en ellos. Él los está preparando para la Torá. Específicamente en Éxodo 20, se escuchan los 10 mandamientos. No se escriben en las tablas todavía, pero se escuchan, se están proclamando. Y ahora él quiere cambiar al pueblo y ponerlos en una nueva experiencia, donde ya no serán capaces

0: capaces de pecar. Y el temor del Señor estará en ellos. Algo grandioso, pero el pueblo lo rechazó. Así que la trompeta simplemente presagia. Por cierto, ese mismo fenómeno que se menciona aquí y que también se menciona en Éxodo 20 y la mayoría de las Biblias, comenzando, creo, que en el verso 18, en algunas desde el verso 15, depende de la versión que tengas, la palabra es la misma, el orden cambia según un par de tradiciones diferentes, pero las palabras son las mismas. Se repiten tres veces en el libro de Apocalipsis cuando Dios trae un cambio. Entonces la trompeta significa que Dios proporciona algo que traerá un cambio bueno, y es un llamado a nosotros para que estemos preparados. Eso es lo que diría sobre este pasaje de las Escrituras.
1: Creo que tal vez por eso algunas personas han mencionado la Biblia, porque están de acuerdo con esa visión y esa enseñanza de que Dios está trayendo un cambio, algo bueno, pero, por supuesto, lo están viendo incorrectamente porque piensan que esos sonidos son un anuncio del rapto. ¿Cuál es tu respuesta a eso?
0: Bueno, mencioné que cuando suceda el rapto se oirá el sonido de una trompeta, pero si lo ves con detenimiento, dice que la trompeta sonará de manera extremadamente fuerte. Cuando Dios provee algo, yo creo que lo provee de la manera más clara posible. No será algo que se preste a dudas. Desde mi punto de vista, yo no creo que sea este fenómeno de supuestas trompetas lo que deba prepararnos. Creo que las palabras proféticas son las que deberían prepararnos para lo que sucederá. Insisto, no conozco nada en la Escritura que diga específicamente que en los últimos días, por años, porque he venido oyendo sobre esto no durante algunas semanas, sino durante años. He oído gente hablando de supuestas trompetas que han oído aquí en Israel. Visité Israel y escuché trompetas. Todo eso, de nuevo, es algo de lo que soy altamente escéptico. No conozco un solo verso en la Escritura que nos diga que estaremos oyendo trompetas por años antes de algún evento importante de los últimos días. No existe un solo verso que diga eso.
1: Es así, y puede ser que estas personas que han ido a Israel, pues yo mismo he ido un par de veces y he escuchado los shofares. Lo que sonaban eran shofares, y tal vez eso les ha confundido un poco. Muchos no conocen bien las Escrituras. Josué 6:8. Y sucedió que cuando Josué hubo hablado al pueblo, los siete sacerdotes que llevaban las siete trompetas de cuernos de carnero delante del Señor, avanzaron y tocaron las trompetas, y el arca del pacto del Señor los seguía. Una vez más, si pudieras pasar un par de minutos en esta escritura, aunque entiendo que no tiene nada que ver con los últimos tiempos.
0: Sí, es un gran punto. No se habla de los últimos tiempos, sino con la preparación necesaria del pueblo para tomar posesión de la tierra. Lo que Dios está haciendo allí es llevarlos a la tierra prometida, a la tierra de Canaán. Y Dios está dándoles la victoria. Debemos repetir que el sonido de las trompetas tiene gran importancia, pero en las Escrituras, y no necesariamente en lo que escuchamos en la vida cotidiana. Y de nuevo, efectivamente en el rapto se oirá el grito del arcángel. Muchos creen que eso es la trompeta de Dios y es la final trompeta. Pero quiero señalar algo que la gente necesita entender. Cuando vemos el verso que dice la final trompeta, no significa el último sonido de la trompeta. Eso es lo que entiende mucha gente y piensa, bueno, entonces esto significa que el rapto debe suceder con la última trompeta. Cuando dice la final trompeta, significa la trompeta que ha sido designada para los últimos tiempos. Cuando dice la final trompeta, no dice que es el último sonido de la trompeta, ni el último soplido de la trompeta. Habla es de la trompeta que se ha designado para los últimos días. Hay una diferencia entre decir la final trompeta y el último sonido de la trompeta. Son dos cosas diferentes.
1: Bien, gracias. ¿Dónde se mencionan las trompetas en la Biblia al hablar de los tiempos finales? Bueno, veamos esto. Lucas 21:11. Aquí no se habla específicamente de trompetas, y allí es donde quiero tu opinión, Baruch, para corregir estas preguntas que han surgido. Y habrá grandes terremotos en varios lugares, y hambres y pestilencias, y habrá escenas espantosas y grandes señales del cielo. Algunas personas dicen que tal vez estos sonidos de trompeta son exactamente lo que se menciona en Lucas 21 con estas señales del cielo. ¿Qué responderías? Sí, cuando miramos el contexto aquí, habla de esas cosas que se mencionan y también sabemos que las grandes señales del cielo se refieren al sol y la luna y las estrellas, un cambio cósmico que ocurrirá en los últimos días. Creo que se refiere a eso y se ajusta mejor al contexto que algo de lo que no tenemos escritura alguna que lo soporte, que digan que se escucharán trompetas por años a medida que nos acercamos a los últimos días. Simplemente no existe base bíblica para eso. Por lo cual, debemos rechazar esa interpretación.
2: Sí, estoy de acuerdo 100% contigo, Baruch. Ahora pasemos a primera a los Corintios, capítulo 15, versículo 52. En un momento, en un abrir y cerrar de ojos, a la final trompeta, porque se tocará la trompeta y los muertos serán resucitados incorruptibles y nosotros seremos transformados. Tus comentarios.
1: Sí, aquí dice que sonará la trompeta. ¿Con qué fin? Esto habla de la provisión de Dios de un cuerpo de reino para nosotros. Aquí se menciona la final trompeta y luego se menciona el sonido de esa final trompeta. Pero de nuevo, no necesariamente se trata del último sonido de la trompeta, porque habrá otro sonido de trompeta con el juicio de Dios posterior a esto. Simplemente habla de un evento que me parece que ocurre simultáneamente, que sucede muy rápidamente, en un momento, en un abrir y cerrar de ojos, en esa final trompeta o con la final trompeta. Esa trompeta sonará inmediatamente y este será el resultado. No creo que esto necesariamente se trate de algo que nosotros escucharemos. Puede que sí, y está bien, pero será un evento único, muy rápido, que se cumplirá de inmediato. No es algo que pasará por años hasta que se produzca un resultado directo de él.
2: Correcto. Gracias. Hemos hablado de esta escritura. Ahora la leeremos. Primera a los Tesalonicenses, capítulo 4, versos del 16 al 17. Porque el Señor mismo, con voz de mando, con voz de arcángel y con trompeta de Dios, descenderá del cielo, y los muertos en Cristo resucitarán primero. Entonces nosotros, los que vivimos, los que hayamos quedado, seremos arrebatados juntamente con ellos en las nubes para recibir al Señor en el aire, y allí estaremos siempre con el Señor. Esta es una escritura increíblemente poderosa y maravillosa del rapto, nuestra esperanza bendita en la que esperamos. Pero una vez más, Baruch, estoy de acuerdo contigo. Espero que nos expliques un poco esto, pero antes de darte la palabra, creo que fue tan perturbador cuando durante las elecciones de los Estados Unidos vimos a todos esos falsos profetas profetizar que Trump iba a tener un segundo mandato, y luego citaban la escritura, esta escritura, porque como en inglés dice, with the trump of God, con trompeta de Dios, ellos aseguraban que se refería a Donald Trump. Esa es una gran blasfemia, pero lo afirmaban sin temor. Esto se refiere a Donald Trump, decían. Lo cual es ridículo, pero analicémoslo en el contexto correcto, que es el rapto, el arpazo, nuestra esperanza bendita. Tus comentarios.
1: Bueno, esto solo demuestra cómo algunas personas son muy descuidadas con la palabra de Dios. Y es por eso que dudo en afirmar algo que no pueda defender claramente con la Biblia. A menudo escucho algo y alguien hace un video y digo, ¿sabes qué? Si me presionas, estaría de acuerdo contigo, pero yo no quiero decirlo públicamente porque no tengo algo claro en la Biblia que lo respalde. Pero aquí, esta no es una de esas situaciones. Ese contexto de la palabra Trump aplicado a un hombre no es el propósito de esta palabra. Lo que Dios está diciendo aquí es simplemente la manera como se debe usar el shofar en toda la Escritura. Dios proveyendo. Él proveyendo para la victoria, la liberación, el cumplimiento de su voluntad. Y de eso es de lo que se trata esta trompeta de Dios. Y dice con el trump de Dios, trompeta en inglés. Así es como traduce una versión. Pero el término original no es trump, sino trompeta en la escritura. Entonces, solo están buscando cualquier cosa para tratar de hacer algo realmente curioso y emocionante para la gente. Creo que la palabra de Dios es excitante en sí misma. No necesitamos manipularla para encontrar algo emocionante para nosotros. Eso no es más que mero sensacionalismo y debemos mantenernos al margen de ese tipo de acciones.
2: Amén. Mateo 24:31 es nuestro siguiente pasaje. Ya lo colocamos en pantalla. Dice así, y enviará a sus ángeles con una gran voz de trompeta, y juntarán a sus escogidos de los cuatro vientos, desde un extremo del cielo hasta el otro. Tus comentarios, Baruch.
1: En este caso,
0: Esto no tiene nada que ver con la línea de tiempo en la que nosotros estaremos, porque esto de lo que habla es de la segunda venida, al final de la semana 70 de Daniel. Los escogidos que se mencionan aquí son miembros del pueblo judío, aquellos que queden y aún estén vivos, puesto que dos tercios habrán sido ejecutados, pero un tercio sobrevivirá. Y para ellos y para aquellos que estén en el exilio, la trompeta de Dios sonará. Los ángeles irán y los reunirán para confirmar que lo que Dios ha prometido, Él lo hará realidad. Él es quien lo logrará. Y de nuevo, lo que muchas personas hacen es que buscan cualquier cosa en la Escritura que tenga la palabra trompeta y simplemente nos bombardean con cualquier pasaje de trompetas. Y sé que para algunos esto sonará trillado, pero lo mismo ocurre con la teología reformada, el calvinismo. Siempre soy escéptico porque si miras, hay una tendencia entre los calvinistas cuando tienen una declaración de fe o una doctrina. Tienen todos estos versículos y piensas, wow, mira cómo esta gente, mira cómo esta doctrina es apoyada en la Biblia por todos estos versículos. Pero luego, si vas y lees esos versículos, descubrirás que la vasta mayoría de ellos, aunque pueden contener una palabra relacionada con la doctrina, no respaldan esa doctrina, no tratan realmente de ese problema. Simplemente están arrojando escrituras. Y esto es lo que la gente está haciendo también con este asunto. Así que te agradezco, Christian, por demostrar eso, porque, como vemos aquí, esto ocurre al final de la semana 70 de Daniel, los últimos 7 años, en el momento de la segunda venida del Mesías. No tiene nada que ver con nuestro tiempo actual. Este verso no tiene nada que ver con ningún fenómeno que la gente esté oyendo, si es que es real. Esta escritura no tiene nada que ver con eso.
2: Correcto, gracias. Apocalipsis 8:6. Así que los 7 ángeles que tenían las 7 trompetas se prepararon para tocar. Hablaste también de esto, Baruch, y estoy completamente de acuerdo contigo en que hemos visto en Apocalipsis los 7 sellos, las 7 trompetas y las 7 copas. Pero en el momento de las trompetas, la iglesia ya no está aquí en la tierra. ¿Pero tienes comentarios sobre esta escritura?
0: Creo que lo resumiste muy bien. Esto no tiene nada que ver con el tiempo en el que la iglesia todavía estará en este mundo. No tiene nada que ver con las trompetas que suenan, porque estas trompetas que se tocarán traerán la ira limitada de Dios. Si te fijas en el juicio de las trompetas, una palabra que aparece una y otra vez es un tercio, un tercio. Pero cuando pasamos a los juicios de las copas, allí es la ira de Dios en la medida completa, es decir, hasta el grado que Él quiere, el derramamiento total que Él quiere llevar a cabo. Pero en las trompetas es algo limitado. Entonces, de nuevo, no tiene nada que ver con el tiempo que vivimos. Te agradezco el haberlo incluido porque esto es lo que la gente hace. Y citan la Escritura, nos tiran un montón de versos encima y nos dicen, «Escucha, hay 7 trompetas. Tal vez las estamos escuchando». No, no es así, porque vemos que inmediatamente cuando suena la trompeta en estos pasajes, para estas 7 trompetas, cuando suenan, de inmediato hay un resultado. No tienen que pasar años, así que no tienen nada que ver con eso.
2: Correcto. Antes de darte la palabra para tus comentarios finales, estoy completamente de acuerdo contigo. Creo que la mayor parte de lo que se publica es falso, y lo que puede ser real se basa en algún tipo de fenómeno, pero estoy de acuerdo bíblicamente contigo. En cuanto al rapto, sabemos, porque hemos leído, que estas 7 trompetas sonarán una vez la iglesia haya sido removida. Pero, ¿sabes? Creo que se trata más de la gente sensacionalizando las cosas, y tristemente algunas personas tienen miedo. Se van con miedo cada vez que ven estos informes. Así que, les animamos, hermanos y hermanas, a no creer todo lo que está en Internet. Y, por supuesto, confíen en el Señor. Dios no nos dio un espíritu de miedo. Así que te cedo la palabra, Baruch, para tus comentarios finales.
0: Christian, me gusta lo que dijiste al final. Dios no nos ha dado un espíritu de temor. Pero a medida que vemos acercarse estas cosas, los eventos proféticos que el Mesías enseñó, que sucederán en los últimos días, básicamente dice, ¡anímense! Ahora, esta palabra para animar tiene que ver con emociones. A medida que vemos las cosas sucediendo en este mundo, no debemos tener miedo. deberíamos estar emocionados, emocionados por ver el cumplimiento de estas palabras de Dios. Sí, habrán situaciones difíciles, pero terminará bien para nosotros. Vamos a tener un futuro de reino por la eternidad. Y una de las cosas que diría es la siguiente, algo muy sorprendente. Antes de que nos reuniéramos virtualmente hoy, Christian, estaba mirando las noticias y me sorprendió mucho que en uno de estos sitios que tienden a ser muy liberales, estaban hablando de cómo las diversas medidas relacionadas con la pandemia y yo diría la supuesta pandemia, con esto no busco minimizar el dolor de la gente por tantas personas que murieron, pero el artículo decía que todas las medidas del gobierno, todos los consejos que dictó el gobierno sobre lo que debíamos hacer, no seré muy específico, pero hablo de esas medidas que la gente adoptó y lo que se nos ordenaba hacer, lo cual era impuesto por el gobierno. Al mirar hacia atrás, descubrimos que ninguna de esas medidas realmente ayudó en lo absoluto. El gobierno, lo que nos dijeron que hiciéramos, y me refiero a los gobiernos en el sentido más amplio, gobiernos de todo el mundo, todos al unísono tuvieron la misma respuesta y estaban equivocados. ¿Qué me dice eso? No pongas tu confianza, tu esperanza, en el gobierno. Ponla en la palabra de Dios y ten discernimiento. No dejes que el sensacionalismo y lo que la gente diga te desvíe. Dice la Biblia que en los últimos días la gente proclamará todo tipo de cosas. Aquí está, allá está, pero no salgas. Sabemos lo que dice la palabra de Dios, así que basa tu futuro en la verdad y no te dejes asustar por lo que dice la gente. Sabemos que para el creyente todo terminará bien. ¿Por qué? Dice, persevera hasta el fin, porque los que perseveren hasta el fin serán salvos. ¿Y qué significa esa palabra salvos en ese contexto? Que ellos experimentarán la victoria. La palabra salvación puede significar victoria. Persevera hasta el fin. Ya sea que mueras o que te quedes hasta que ocurra el rapto. Date cuenta de que la victoria es nuestro futuro. La victoria eterna. No tenemos nada que temer. Dios nos dará la fuerza para ser vencedores.
2: Bueno, ciertamente he sido bendecido hoy. Gracias por tu tiempo, Baruch, por compartir tus conocimientos sobre este tema. Espero que haya arrojado luz para la gente. Podemos enfocarnos ahora en cosas realmente importantes, como la palabra de Dios y cosas semejantes. Así que Baruch en Israel y un servidor aquí en Sydney, Australia, como siempre les agradecemos, por favor, suscribirse al canal si aún no lo han hecho. Denle me gusta y compartan este video. Esperamos verles la próxima vez. Shalom y Dios les bendiga.
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4: 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Que el Señor te bendiga en Yeshua HaMashiach, Jesús el Mesías, mientras caminas con Él. 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
1: Shalom, bienvenidos a Via Haftash Israel, una frase hebrea que significa amarás a Israel. Esperamos que se queden con nosotros durante los próximos 30 minutos, ya que nuestro maestro, el Dr. Baruch, nos compartirá una enseñanza expositiva de la Biblia. El Dr. Baruch es profesor titular del Instituto Zera Abraham, con sede en Israel. Aunque todos los cursos del instituto se imparten en hebreo, el Dr. Baruch se complace en compartir este video semanal en inglés con doblaje al español. Para más información, por favor, visítenos en amarazaisrael.org. Aquí está Baruch y la lección de hoy. ¿Eres tú una persona que se somete a la instrucción de Dios? Si quieres la provisión de Dios en tu vida, tendrás que hacer ciertos cambios. Tendrás que dejar de ver las cosas desde tu propia perspectiva y activarte en la oración. Eso significa doblar tus rodillas y postrar tu rostro delante de Dios, humillarte a ti mismo y pedirle que te guíe, que dirija tu vida, que te dé su perspectiva para poder recibir su revelación. Y junto a esa oración, debes también leer la palabra de Dios con actitud de oración y abrazar la cultura. No estoy hablando necesariamente de tu herencia, de dónde provienes, sino que hablo de abrazar la revelación de la Escritura, el estilo de vida, la conducta, la verdad, la fe que revela este libro. Solo cuando hagamos eso, tendremos una esperanza de reino. Solo entonces descubriremos cómo Dios se mueve y se moverá en tu vida con el fin de llevar a cabo la redención. Si tú no has experimentado la redención bíblica, entonces aún no has experimentado el amor de Dios en tu vida. ¿Dios te ama? Claro que te ama. Pero tenemos que ubicarnos. Necesitamos entender la manera como Dios derrama su amor y se convierte en el líder, gobernante, señor de nuestra vida, y eso requiere fe, y requiere que nosotros recibamos la redención. Muchas personas no entienden lo que es la redención, y por eso estudiamos este libro tan importante que es Ruth. Dicho esto, toma tu Biblia y ábrela en el libro de Ruth, capítulo 1. Libro de Ruth, capítulo 1. Vemos aquí en este primer capítulo que una familia actuó en desobediencia. Déjame decirlo de otro modo. Existió una familia hebrea que actuó sin fe. Ellos dejaron la tierra de Israel, abandonaron una cultura que estaba arraigada en la palabra de Dios, para mudarse y establecerse en Moab. Moab, un lugar bíblicamente donde las personas querían obstruir y no participar en la voluntad de Dios. Ellos se mudaron allí, ¿y qué produjo eso en la vida de esta mujer? Y estoy hablando de Noemí. Esto produjo desesperación, desánimo y muerte. Cuando ella dejó Judá, cuando abandonó Belén, existía un hombre en su vida y dos hijos. Pero ahora vemos que todos los hombres, su esposo y sus dos hijos, habían muerto. Y la Escritura nos lleva a concluir que ha sido el juicio de Dios que ha caído sobre esta familia el que produjo la muerte. Entendamos algo. Dios nos dice que Él pone ante nosotros, ante cada persona, su palabra. Y eso significa tanto vida como muerte, bendición y maldición. Es solo cuando respondemos en fe, es solo cuando esa fe nos lleva a obedecer, que podemos experimentar la provisión de Dios en nuestra vida, que sus bendiciones sean impartidas a nosotros. Pero ella vive exactamente lo opuesto a esto. ¿Significa eso que Dios odia a Noemí? No es así. Simplemente significa que ella no se está comportando de un modo, no se ha posicionado a sí misma en un lugar donde pueda recibir lo que Dios quiere darle. Y una gran parte de esta historia es la siguiente. Dios va a obrar en su vida con el fin de traerla de vuelta a una perspectiva correcta. Y si eres sabio, esa debería ser tu oración ahora mismo. Tú estarás pidiéndole a Dios, Señor, dirige mis caminos. Dios, restáurame de vuelta a tu verdad. Quiero ver las cosas desde tu punto de vista. Quiero vivir una vida que te agrade a ti, que te dé honra y gloria. Quiero ser tu instrumento en este mundo para tus propósitos y no quiero vivir basado en mis propósitos, porque ya lo hemos dicho antes, nuestros pensamientos no son los pensamientos de Dios. Debemos ser receptores de su revelación. Y eso es lo que Dios empezará a hacer en la vida de Noemí. De hecho, vimos el inicio de esto la semana pasada, cuando Noemí le dijo a sus nueras, «Ustedes vuelvan a la casa de sus madres, regresen a su pueblo, porque yo voy ahora a volver a Judá. Yo voy a regresar a donde siempre debí estar». Y tanto ella como sus dos nueras lloraron debido al gran amor que se tenían, pues eran familia cercana y ahora, al parecer, se disponían a separarse las unas de las otras, por lo que lloraron en gran manera. Leemos que ellas se levantaron, levantaron sus voces y lloraron, como dice el final del versículo 9 del primer capítulo. Avancemos ahora al verso 10. Ella le dice a estas mujeres, «Ustedes vuelvan», y ellas le responden en el verso 10 a Noemí, «Ciertamente nosotras iremos contigo a tu pueblo». Ahora, ellas no habían, o al menos Orfa, la mayor, no se había adueñado de esta identidad, a pesar de haberse casado y vinculado a una familia judía. Ella todavía se ve a sí misma como una moabita. Ella piensa de sí de este modo y seguirá viviendo de este modo. Miren ahora el verso 11. Pero Noemí dijo, «Regresen, hijas mías, porque ¿para qué han de ir conmigo? ¿Acaso todavía tengo hijos en mi vientre que puedan ser esposos para ustedes?» Noten que ella sigue pensando, y hablo de Noemí, ella piensa de manera muy secular, sigue pensando como piensa el mundo. Aquí están estas mujeres que ahora son viudas, todavía son relativamente jóvenes, por lo tanto, ¿qué quieren ellas? Bueno, casarse de nuevo, hallar provisión para su vida a través de un hombre. Eso es lo que ella está diciendo. Pero déjame compartirte. Si quieres hallar verdadera satisfacción, encuentra tu provisión en el Señor. Abraza lo que Él tiene para ti. Y eso puede ser un cónyuge, pueden ser hijos, puede ser un empleo, o puede ser una variedad de cosas. Lo importante es quién las está proveyendo. Queremos recibir las bendiciones de Dios en nuestras vidas. Pero cuando Noemí les decía a estas jóvenes mujeres, «Regresen, encuentren un esposo y ojalá todo les salga bien». Entonces ella dice, «Yo ya soy muy vieja, y aunque esta misma noche yo estuviera con un hombre y quedara embarazada, ¿esperarían tanto tiempo?». Esto es lo que dice en el siguiente verso. Léanlo conmigo, versículo 12. «Regresen, hijas mías, y váyanse, porque yo ya soy vieja para estar con un hombre». Es decir, estoy demasiado vieja para casarme. «Y aunque yo dijese que tengo esperanza, y esta misma noche estuviese con un hombre, o sea, me casara, y diese a luz hijos», dice ella, miren el verso 13, «¿esperarían ustedes hasta que estos niños crecieran? ¿Esperarían o aguardarían hasta que ellos llegaran a tener la edad suficiente para casarse?». Eso es lo que ella les está preguntando. Y luego dice, «No, hijas mías, ¿qué mayor amargura tengo yo que ustedes?». Es decir, «Estoy demasiado amargada para que ustedes se queden conmigo. Tengo una actitud incorrecta y ustedes no deberían ser parte de ello. Porque», noten lo que dice, «porque la mano del Señor ha salido contra mí». Bien, ella lo ve desde este modo y está mal. Ella dice, «Dios ha salido en mi contra. Soy una víctima del Señor Dios. Por alguna razón, Él me está castigando, juzgando, haciendo cosas malas contra mí, lo que sea». Ella no se da cuenta, de su propio rol en esta situación. Ella no se opuso años atrás a la idea de ir a Moab. Eso no lo vemos en la escritura. Una esposa debe ser una consejera, la ayuda idónea de su esposo. No se supone que la mujer simplemente se siente y esté de acuerdo con todo. Ella se supone que sea una consejera, una confidente para él. Y aquí encontramos que ella está muy ajena a la verdad bíblica, incluso ahora cuando va a volver a su tierra. Y muchos eruditos ven este deseo de regresar a su tierra en su edad tan avanzada y, según ella, con la mano de Dios en su contra, como un deseo de volver simplemente para morir y no buscando una luz, una nueva luz que Dios quiere darle a ella. ¿Ella dio todo por terminado con Dios, pero ha dado Dios todo por terminado con ella? La respuesta es, no es así. Y quizás tú te encuentres en una situación similar. Puede que pienses, bueno, mi vida no está yendo muy bien ahora mismo, y Dios debe estar en mi contra. Yo no le agrado. Quizás soy una de esas personas contra las que Dios se ensaña, y jamás encontraré nada satisfactorio en mi vida. No conoceré el placer, el deleite ni la felicidad. Simplemente seguiré caminando hasta morir como un individuo infeliz, incompleto e insatisfecho. Esa es una mentira del infierno. Dios quiere que conozcamos su contentamiento, su gozo, su paz, que sobrepasa todo entendimiento. Pero esto solo se encuentra en obediencia a su voluntad. Y esta obediencia inicia con la fe, aceptando su verdad e invitando a Dios a tu vida a través del mensaje del Evangelio del Mesías Yeshua. Aunque esta sea la Biblia hebrea, comúnmente llamada la Tanaj o el Antiguo Testamento, entiendan que el mensaje del Mesías, la esperanza mesiánica, está aquí, a lo largo de estas páginas. Y cuando estudiamos cómo Dios trajo a la restauración a estas mujeres, podemos tomar esa misma verdad, aplicarla a nuestras vidas de modo de recibir ese mismo resultado, es decir, una relación activa, creciente con Dios, ser receptores de su obrar de bendición en nuestras vidas. Entonces, ella dice aquí, básicamente, ustedes váyanse, regresen a su estilo de vida moabita, a su familia moabita, porque Dios está en mi contra, su mano ha salido contra mí. Miren ahora el verso 14. Y ellas alzaron otra vez su voz y lloraron, y de nuevo besó Orfa. Orfa besó a Noemí, a su suegra, y Ruth, noten esto, pero Ruth se aferró a ella. Ahora, esto es muy, muy importante. Miren de nuevo el verso 14. Aquí vemos la primera vez que se menciona una diferencia entre Orfa y Ruth, revelada en el texto. La mayoría de los eruditos creen que esta diferencia siempre estuvo allí, pero hasta ahora se viene a manifestar. Esta es la tercera vez que Noemí les ha dicho, chicas, regresen a la casa de sus madres, vuelvan a su cultura moabita, que yo me iré a Judá. Vamos a separarnos. Orfa, ¿qué hizo ella? Miren de nuevo el verso 14. Ella besa a su suegra, pero encontramos que Ruth, y esta es una palabra importante, pero es la palabra hebrea vei, usualmente es en, pero en este caso debemos traducirla como un pero Ruth se aferró a ella. Esto es importante porque esta palabra para aferrarse, adherirse a algo, con frecuencia se usa en las escrituras, en el sentido de aferrarse a la palabra de Dios, aferrarse a los mandamientos de Dios. Y déjame explicarte algo. Cuando nos aferramos a la palabra de Dios, cuando la aplicamos en nuestras vidas, ¿qué estamos haciendo? Estamos demostrando fe. Estamos diciendo, Dios, yo creo en ti y voy a obedecerte. Por tu provisión, por tu presencia en mi vida, tu liderazgo. Y eso es lo que Ruth está haciendo. Ella está demostrando fe al aferrarse, ¿a quién? A Noemí. Y entiende algo. Noemí significa placentera. Tiene que ver con placer. Y lo que descubrimos es que, de la manera que Ruth se aferra a Noemí, quien representa al pueblo judío, es una mujer que viene del linaje del pueblo del pacto de Dios. Entonces, lo que vemos es que, de la manera que Ruth se aferra a Noemí, en realidad lo que la Escritura estará revelando es que ella se estará aferrando a la revelación de Dios. Vamos a descubrir que Noemí verdaderamente le ha enseñado mucho a Ruth sobre la fe bíblica, sobre la cultura, sobre la palabra de Dios. Avancemos ahora al verso 15. Y ella dijo, he aquí, regresa. Aquí Noemí le habla a Ruth. Ella dice, he aquí, regresa con tu cuñada a su pueblo, con ella, con su pueblo y con sus dioses. Aquí es donde se pone interesante. Aquí está Noemí, esta mujer judía, diciéndole a estas personas, primordialmente a Ruth, regresa con tu pueblo y con tus dioses. Uno nunca debería animar a otro a involucrarse en idolatría. Eso no es aceptable. No es correcto decir, oh, tú ve y adora a Dios como te parezca, de acuerdo a tu cultura y de acuerdo con tu pueblo. No. Se supone que tengamos siempre un mensaje que compartir sobre el único Dios verdadero. Entonces, Noemí le dice a Ruth, vete con tu cuñada, con su pueblo y sus dioses. Regresa detrás de tu cuñada. Mira ahora el verso 16. Pero, y de nuevo, una verdad muy importante. Pero Ruth dijo, y la palabra aquí es una palabra importante, la palabra lifgoa. ¿Qué significa? Significa herir o causar una herida. A veces esta palabra se refiere a un golpe, un azote, un impacto que causa la muerte. Es muy significativo que esta palabra aparezca en el texto. Cuando Ruth escuchó eso, eso la hirió, no físicamente, sino emocionalmente. Como dije con frecuencia, esta palabra puede significar un golpe, un impacto mortal. Y lo que la Escritura está revelándonos es esto. Si Ruth se hubiese devuelto con su cuñada Orfa, de regreso a esa cultura, de regreso con su familia, ¿qué implicaría esto? Implicaría la muerte espiritual. Vamos a ver que Ruth tomó una decisión muy diferente. Una decisión en la que elegiría la vida o la muerte, vida eterna o muerte eterna. Entonces ella responde aquí, mira de nuevo el verso 16. No me hieras diciéndome que te deje, que me aparte de ti, porque contigo o donde quiera que vayas, yo iré. Y dice, donde quiera que te hospedes o te quedes, yo me quedaré. Y aquí viene esta frase famosa. Tu pueblo es mi pueblo y tu Dios es mi Dios. Eso es tan significativo. Noemí le dice, regresa con tu pueblo, pero ella dice, es tu pueblo ahora el que se ha convertido en mi pueblo. Y cuando ella dice, tu Dios, el Dios de Israel, ahora es mi Dios, eso expresa fe. Recuérdalo. Porque en la Escritura, Dios está revelando en este versículo que Ruth es diferente que Orfa. Cuando Ruth escuchó esta verdad sobre el Dios de Israel, ella aprendió sobre la herencia de la palabra de Dios que Noemí le había impartido. Pero Noemí, y esto sucede mucho, muchas veces personas vienen de un trasfondo religioso y comparten cosas y ministran a otros, aunque eso no penetra en sus corazones. Pero en las personas sobre quienes comparten de Dios, en ellos sí penetra la palabra, y eso es lo que vemos aquí. Ruth ha crecido espiritualmente, mientras que Noemí todavía está en esa posición de falta de fe, de desobediencia. Incluso el hecho de volver a su tierra no está sucediendo por los motivos correctos. Pero está bien, Dios usará esto. ¿Y no te alegra que podamos servir a un Dios que es capaz de usar las cosas en nuestras vidas que nos traigan madurez espiritual? que nos hagan crecer, que nos use y que nos transforme en lo que debemos convertirnos. Todo es un resultado de su gracia. Entonces, ella dice de nuevo, porque donde tú vayas, yo iré. Donde tú te quedes, me quedaré. Tu pueblo es mi pueblo y tu Dios es mi Dios. Verso 17. Y donde tú mueras, yo moriré y allí seré sepultada. Porque el Señor será para mí, o así me haga el Señor a mí estas cosas, dice ella, y aún me añada, dice, que el Señor esté en mi contra si la muerte no es lo único que me separa a mí de ti. Lo que ella dice aquí es una expresión, yo no me voy a separar de ti. Que Dios me castigue si no es la muerte lo único que me separe de ti. Eso es lo único que nos podría separar, porque me aferraré a ti. ¿Por qué razón? Ya vamos a ver cuál es la razón. Es debido a su fe, debido a su amor, debido a su obediencia, y no te pierdas esto, su obediencia a la palabra de Dios. Y dirás, ¿cómo sabes que ella está respondiendo a la palabra de Dios? La Escritura se encargará de eso. La palabra de Dios se revelará por sus acciones, por las decisiones que hará, demostrando que de verdad es una mujer que está aplicando las verdades bíblicas a su vida. Y te sugiero enfáticamente, te imploro que hagas la misma cosa, que empieces a aplicar las verdades bíblicas a tu vida y veas lo que Dios hará en ti. Porque aprenderemos una verdad fabulosa. Y se trata de que esta jovencita de Moab, con un origen totalmente ajeno al pueblo de Dios, de hecho, era parte del pueblo que se oponía contra el Dios de Israel. Vimos eso cuando los hijos de Israel estaban atravesando sus territorios, o querían atravesarlo, pero vimos que los moabitas no querían bendecir a Israel. No querían participar en lo que Dios estaba haciendo con este pueblo. Dios quería usarlos y hacerles crecer para bendecir a través de ellos a todas las naciones de la tierra. Entonces Ruth, una moabita, era de naturaleza ajena, totalmente ajena a las cosas de Dios. Pero debido a que ella encontró esta familia judía, debido a que escuchó algunas verdades bíblicas, ella aplicó lo que aprendió, aunque era muy poco, pero creció, maduró, encontró más conocimientos bíblicos, y Dios la llevó a formar parte de la herencia del reino. Porque Dios la usó para sus propósitos futuros, para que el Mesías llegara al mundo y para el resultado del Mesías, que es el establecimiento del reino. Veamos ahora, por favor, el verso 18. Vemos a Noemí hablando, o mejor dicho, pensando, y dice, y viendo Noemí que Ruth estaba determinada, que estaba tan resuelta a ir con ella, dejó de hablar al respecto, es decir, paró de decir, no, tú no puedes venir, regresa con tu familia. Dejó todo eso, quedó en silencio, porque vio el compromiso que tenía Ruth de ir con ella, al decir, si cualquier otra cosa que no sea la muerte me separa de ti, que Dios me castigue. Y no usa la palabra normal para Dios, sino que usa su nombre sagrado, YHWH, ese nombre que habla sobre el Dios trascendente, el Dios que es capaz de hacer todas las cosas, que no tiene limitación en lo absoluto. Mira ahora el verso 19. Las dos fueron y anduvieron hasta Bethlehem, es decir, Belén, este lugar que tiene tanta importancia en los planes de Dios y sus propósitos con respecto a traer la redención por medio del Mesías. Y aconteció que llegaron a Bethlehem, es la segunda vez en este verso que lo enfatiza, y vemos que la ciudad entera estaba emocionada. Esto realmente significa estar en shock. Estaban conmocionados ante el hecho de que estas dos mujeres hubiesen llegado. Y dijeron, es decir, las mujeres de la ciudad decían con respecto a Noemí, ¿puede ser esta Noemí? Verso 20. Y ella les respondió, no me llamen Noemí, Antes mejor llámenme Mara, que significa amarga. Bien, noten el juego de palabras. Su nombre, ya lo habíamos dicho, significa placentera. Es una palabra de gozo, de satisfacción, de deleite. Y ella dice, no me llamen placentera, sino que llámenme más bien amarga. ¿Por qué será? Ella misma lo responde. Porque el Shaddai, es decir, el Dios Todopoderoso, ha actuado en mi contra muy amargamente. Verso 21. Y aquí viene una verdad importante. ¿Recuerdan lo que dije sobre Elimelec la semana pasada, que era muy rico y que no quería compartir sus recursos con los necesitados? En otras palabras, él no quería practicar un estilo de vida conforme a la Torá que fuese de bendición a otros. Él quería guardarse las cosas para sí mismo. ¿Cómo lo sabemos? ¿Cuál es la base bíblica para esto? Noten lo que dice el verso 21. Noemí hablando dice, yo me fui llena, pero he vuelto, he retornado, vacía. Entonces dice, llena he salido, pero vacía he retornado. O, el Señor me ha retornado. ¿Por qué llamarme Noemí cuando el Señor ha testificado en mi contra y el Shaddai me ha hecho mal? Pero él no le ha hecho mal, él la ha disciplinado, una disciplina con propósito, un castigo con el deseo de ver cambios en su vida. Y aquí está la clave. Puesto que ella ha regresado a Israel, a Judá, esta decisión de volver a su tierra, aunque ella no la haya tomado con fe o por las razones correctas, pero debido a que ella regresa a su tierra y ha llegado ya, esto la posiciona donde Dios puede moverse en su vida. Permíteme preguntarte, ¿te has posicionado a ti mismo donde Dios puede moverse en tu vida? ¿Estás donde Dios quiere que estés? ¿Eres una persona que utiliza la palabra de Dios con el fin de encontrar la provisión de Dios y su poder en tu vida? Mira ahora el verso 22. Regresó Noemí y Ruth la Moabita, su nuera con ella, y dice que volvieron de los campos de Moab y llegaron a Belén. Nuevamente lo repite. ¿Cuándo? Al comienzo de la siega de la cebada. Y este fragmento de la escritura es muy importante. La próxima semana iniciaremos explicando por qué esto es providencial. Esto revela el plan de Dios y su propósito al regresarlas en ese tiempo preciso por una situación específica. Cierro con esto. Hasta la próxima semana.
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3: Shalom y bienvenidos a Vía Haftah Yisrael, una frase hebrea que significa amarás a Israel. Esperamos que se queden con nosotros durante los próximos 30 minutos, ya que nuestro maestro, el Dr. Baruch, nos compartirá una enseñanza expositiva de la Biblia. El Dr. Baruch es profesor titular del Instituto Sera Abraham, con sede en Israel. 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
4: ¿De qué manera respondes tú a la voluntad de Dios? ¿Eres rápido para escuchar y obedecer? ¿Eres alguien que cuando Dios le revela sus propósitos y sus planes, siente un gran deseo y pasión por someterse a ello y participar en el plan de Dios? Necesitas entender que cuando obedeces a Dios, cuando participas en su plan, eso no solo será de bendición para tu vida, no solo serás también de bendición para otros, sino que aquí está la clave. verás un notable crecimiento de tu conocimiento y en tu experiencia con el Dios viviente. La conclusión es esta: cuando tú experimentas a Dios, sentirás plenitud. Tendrás un gozo interno que no se fundamenta en circunstancias y situaciones terrenales, sino que está basado en el hecho de que Dios es una realidad en tu vida, y experimentar así a Dios es algo que cambia tu vida y hará que sigas creciendo, madurando y cambiando para ser la persona que Dios quiere que seas. Hace algunas semanas iniciamos el estudio del libro de los Hechos. Hoy estamos listos para la parte final del capítulo 2. Recordarán que debido a la actividad de Pentecostés, cuando el Espíritu Santo fue dado a los creyentes y ellos empezaron a hablar en otras lenguas y la gente se dio cuenta de que Dios estaba presente, la gente se reunió y estaba confundida sobre lo que todo esto significaba. Y Simón Kefas, Simón Pedro, se levantó y empezó a predicarles. Una de las cosas que debemos recordar es que él colocó todos estos hechos en un contexto profético, y a veces nos perdemos eso. Este libro es fundamental para la congregación del Señor. Nos encontraremos con una palabra al menos al final de este capítulo, y es la palabra eclesía, que en español se traduce como la iglesia. Es muy significativo que en la medida que Pedro empieza a hablar con respecto a lo que Dios está haciendo, a él, dando a luz, a él estableciendo esta nueva congregación, Pedro al hablar lo coloca todo en términos proféticos. Con mucha frecuencia olvidamos esto. En otras palabras, Pedro no podía comunicar lo que Dios estaba haciendo, eso tan grandioso que se estaba estableciendo, esta congregación, y me refiero a la iglesia. Él no pudo haberlo explicado sin

es si entendemos las cosas proféticamente. Y esto será algo que veremos repetirse una y otra vez en este libro de Hechos. Así que lee conmigo el libro de Hechos, capítulo 2. Recordarás que Pedro ha dado una buena explicación y llegó ahora el momento para que la gente responda. Y lo que veremos es una respuesta adecuada. Así que te pregunto, cuando tú eres confrontado con la voluntad de Dios, cuando Dios te da a conocer su plan, lo que Él quiere hacer, cómo Él quiere que respondas, ¿eres rápido para responder y lo haces sin la menor duda y sin condición alguna? Esto es lo que veremos que hicieron estos individuos. Lee conmigo el capítulo 2 del libro de Hechos, iniciando con el verso 37. Dice aquí, cuando escucharon o después de escuchar su explicación sobre el Mesías, lo que él vino a hacer, y aquí está la clave, cómo el liderazgo respondió, cuando ellos entendieron esto proféticamente, y recuerden, Pedro, hablando, utilizó la profecía sobre el siervo sufriente, el enviado de Dios que fue rechazado. Y ellos fueron convencidos, y noten cómo la Escritura lo relata. Dice, después de haber oído, sus corazones fueron traspasados. Esto traspasó sus corazones, y le dijeron a Pedro y al resto de los apóstoles, ¿qué debemos hacer, varones hermanos? Noten la pregunta, ¿qué haremos? Si analizáramos esto desde una perspectiva rabínica, ¿sabes qué diríamos? Que esta respuesta demuestra un compromiso pleno, es decir, ningún tipo de condiciones atadas. ¿Qué vamos a hacer? Es una pregunta abierta. Ellos estaban dispuestos a hacer lo que sea que Pedro les dijera que hiciesen. Bien, existe cierta duda que debemos comentar y es la siguiente. Algunas personas leen esto y dicen, hay un problema porque el contexto, y lo veremos, tiene que ver con la experiencia de salvación. Lo que Pedro ha venido compartiendo es qué deben hacer para ser sacados de este mundo, un mundo de tinieblas, un mundo de corrupción, un mundo perverso, es decir, dislocado del plan de Dios, para ser traídos de vuelta a la congregación del Señor. Estamos hablando de la experiencia de salvación, y sabemos que la Escritura dice a toda voz que la salvación es por gracia y no por obras. Entonces, algunas personas leen esto y dicen, ellos están preguntando qué debemos hacer. ¿Debería esto llevarnos a concluir que tenemos que hacer algo para ser salvos? ¿Ciertas obras de justicia? Absolutamente no. Eso no es lo que esta palabra implica. Es la palabra básica para hacer algo, pero también es una palabra que nos habla sobre responder. Entonces, podemos entender esta palabra en su contexto correcto. O sea, ¿cuál debería ser nuestra respuesta? Cuando escuchamos esto, lo que Pedro acaba de decir, ¿cómo debemos responder? ¿Qué debemos hacer con respecto a la información que nos fue compartida? Pedro responderá. Miren ahora el verso 38. Pedro les dijo, y lo primero que dice es, arrepiéntanse. Una de las cosas que debemos ver aquí es que cuando leemos este pasaje de las Escrituras, habrán muchas cosas que Pedro dice y las coloca en lo que llamamos gramaticalmente el modo imperativo. Y eso es simplemente una palabra elegante para la condición gramatical de una orden o un mandamiento. Está diciendo aquí una lista de mandamientos. Ahora, no es por obedecer mandamientos que somos salvos, sino que debemos entender que esta idea de mandamientos se refiere a algo específico. Utiliza esta idea, esta construcción gramatical de mandamiento, para mostrar que hay una respuesta específica. ¿Por qué esto es importante? Porque es cuando seguimos las instrucciones específicas de este plan de salvación, de este plan para ser redimidos, que podemos saber con total certeza, tenemos la seguridad, podremos afirmar sin duda alguna que somos salvos. No le deja nada a la imaginación. La palabra aquí que está siendo usada viene en forma de un mandamiento. Así que dice, arrepiéntanse y sean bautizados. Esto implica una conexión muy importante. No somos salvos.

0: Vos por el bautismo. Podemos pasar 15 o 20 minutos hablando sobre el bautismo y hacer una comparación entre el bautismo y la obra del Mesías. Somos bautizados debido a nuestra fe en su bautismo. Y cuando digo esto, no me refiero a lo que él hizo en el río Jordán, sino que como dijo que él iría a Jerusalén y habría un bautismo con el que él debía de ser bautizado. ¿De qué hablaba? De su muerte, sepultura y resurrección. Cuando dice, bautícense, habla no solo del acto físico de entrar a las aguas, sumergirse y salir de nuevo, sino que habla de lo que este acto da testimonio, y eso es de nuestra fe en la muerte, sepultura y resurrección del Mesías. Entonces dice, arrepiéntanse, y esto involucra un cambio. La palabra arrepentimiento implica un cambio de dirección. ¿Hacia qué dirección? Hacia Dios. ¿Y cómo podemos caminar hacia Dios? La razón por la que el bautismo es mencionado es porque llegamos a Dios por medio de la obra del Mesías, del hecho de que Él entregó su vida, fue sepultado, pero nos demostró su victoria al levantarse de entre los muertos. Cuando nos arrepentimos, cuando nos volvemos basado en esta fe, la fe en la muerte, sepultura y resurrección del Mesías, dice, arrepiéntanse y que cada uno de ustedes sea bautizado, aquí está la clave, en el nombre de Yeshua el Mesías. ¿Para qué? Para el perdón de los pecados. El problema, lo que esta escritura nos dice, es que el problema que tenemos y en el que nos debemos ocupar, si vamos a experimentar esta esperanza, esta promesa de Dios que leeremos a continuación, tiene que ver con nuestro problema de pecado. ¿Y qué necesitamos? El perdón. Y una declaración muy contundente que este texto nos brinda es que existe la disposición por Dios y de Dios de perdonar los pecados. Pero existe una manera muy específica. Recuerda, es un mandamiento. Hay una manera muy específica para recibir este perdón. Y si no seguimos este camino, no experimentaremos el perdón. Existe un gran poder en la gracia de Dios, en su perdón. Él puede perdonar todos los pecados, pero no es de cualquier manera que recibiremos este perdón en nuestra vida. Es por un medio específico. Así que dice, arrepiéntanse. Él le ordena a la gente arrepentirse y bautícense cada uno de ustedes en el nombre de Yeshua. Y el nombre de Yeshua, el Mesías, nos habla de dos cosas. Lo primero que nos indica es que Él es el Salvador. Eso es obvio. Lo segundo es que cuando dice nombre, también nos habla de su autoridad, que Él es el Salvador, pero adicionalmente nos habla de su carácter. El hecho de ser bautizados nos lleva a unirnos con Él. Se trata de unidad. Nos coloca en una posición en la que es posible ser aceptados. Y aquí está la clave, ser usados por Dios. Cuando alguien se bautiza, está diciendo, quiero estar preparado, quiero ser cambiado, con el fin de ser usado por Dios, usado para sus propósitos. Existe una estrecha relación entre la inmersión y la santificación. Con esto en mente, al leerlo, Pedro está revelando estas cosas y notemos que el mensaje no es para ciertas personas sino para otras, sino que dice, cada uno de ustedes que quiera ser salvo, cada uno que quiera esta experiencia, en el nombre de Yeshua el Mesías, para el perdón de los pecados, y, noten la consecuencia, hay un resultado. Y este resultado revelará la realidad de la experiencia. ¿Cuál es el resultado? Dice, y reciban el regalo. Esta es una palabra importante, regalo. No nos lo ganamos, es algo que Dios nos da gratuitamente. ¿Qué es esto que Él nos da? Bien, como dice en otro lugar de las Escrituras, no les dejaré solos, no los dejaré huérfanos, sino que Él nos dará su Espíritu. Y en este pasaje, el Espíritu del Mesías es llamado el Espíritu Santo. Si haces un buen estudio sobre el Espíritu de Dios, con respecto a ser dado como un regalo, basta con ver el capítulo 59 del libro de Isaías. Allí, desde el verso 20, une al Espíritu de Dios en este caso el Espíritu Santo, une el derramamiento del Espíritu Santo con la experiencia de la redención. Una y otra vez en este pasaje de las Escrituras, lo que se comparte con nosotros es el resultado de la redención. Dios quiere que tengamos una experiencia de redención, que el resultado de la redención se manifieste en nuestras vidas, y con el fin de que esto sea hecho, dependemos de su Espíritu Santo. Entonces dice aquí, reciban el regalo del Espíritu Santo. Y noten cómo se refiere luego aquí al Espíritu Santo. Verso 39. Porque para ustedes es, y esto es clave, la promesa. Existe en este texto, y no solo aquí, sino en muchos lugares más, existe una relación bíblica, escritural, entre el Espíritu Santo y la promesa. Y esta promesa, noten que no dice simplemente una promesa, ni dice esta promesa, sino que si miras con mucho cuidado, dice la promesa. Y cuando hacemos un buen estudio sobre la palabra promesa, vemos que este término se presenta y siempre lo que debe venir a nuestra mente es el concepto de pacto, hablando sobre lo que un pacto produce en la vida de una persona. ¿Y qué produce? Bien, dos cosas, los propósitos de Dios y los resultados de Dios, es decir, lo que Dios quiere producir en tu vida. Es cuando utilizo esta unción del Espíritu Santo con el fin de servir a Dios para cumplir sus propósitos que podré ver resultados en mi vida. Esto traerá los resultados deseados por Dios. Seré receptor de sus bendiciones. Y estas bendiciones, bien, son bendiciones de reino. No hablo únicamente de asuntos financieros, sanidades y cosas por el estilo, sino que hablo de una transformación en la que las promesas de Dios, hablando del reino en última instancia, se harán manifiestas en mi vida. Y todo esto es el resultado de la obra, la unción, el bautismo del Espíritu Santo. Entonces dice, ustedes recibirán el regalo del Espíritu Santo, porque para ustedes es la promesa y para sus hijos. ¿Por qué dice esto? Porque estamos hablando de la próxima generación. Y si escuchan con frecuencia mis mensajes, sabrán que cuando estudiamos profecías o cuando leemos relatos del Éxodo de Egipto, del tiempo en el desierto, siempre hago énfasis en todas estas referencias que allí se señalan sobre la próxima generación. Y la próxima generación, este término o cualquier alusión a la próxima generación, debe causar que tengamos mentalidad de reino. Una de las bases, y lo leemos cada semana, en el Shema, cuando el Shema dice, guardarás mis mandamientos, debes cumplirlos, todas estas cosas que les ordeno en este día, que estén sobre sus corazones. Y la primera instrucción específica que Dios comparte con nosotros es que se las enseñemos con diligencia a nuestros hijos. ¿Quiénes son ellos? La próxima generación. Siempre que se mencione la nueva generación, esto tiene implicaciones de reino. Por eso dice aquí que esta promesa no es solo para ustedes, sino también para sus hijos y para todos aquellos que están lejos. Y este lejos se refiere a más allá de las fronteras de Israel. Nos habla de las naciones. ¿Y qué es esto? De nuevo, es profético. ¿Por qué lo digo? Hoy más temprano en nuestro centro de estudios, aprendíamos del libro de Isaías capítulo 26 y mencionábamos que cuando Dios pone las cosas en marcha en los últimos días, con el fin de producir la transformación de Israel, utiliza esta expresión, Goy Zadik. Zadik significa justa. Entonces, habla de una nación justa. Pero esto no se refiere solo a un país, sino a una congregación de personas de muchos países que responden. ¿Y qué quieren? Quieren unirse a Israel. De lo que habla aquí este pasaje es que este es el mensaje. Este es el inicio. Y esto es lo que vimos que Pedro citaba del profeta Joel hace algunas semanas al inicio de su mensaje, que Dios se movería entre las naciones y las traería a una unidad con el pueblo de Dios. Todo esto será realizado por la redención. Por esto es que al Espíritu Santo se le menciona aquí como una promesa para la próxima generación, para el reino. Y por esto también vemos mencionarse a aquellos que se encuentran lejos. Una de las formas como algunos eruditos interpretan el texto es que estas personas no están necesariamente lejos geográficamente, sino que están lejos teológicamente, que no tienen conexión alguna con la verdad de Dios. Pero debido al cambio que le ocurre al pueblo de Dios, por medio de la obra, el accionar del Espíritu Santo en la vida de la gente, inclusive personas que no tienen interés alguno en el Dios de Israel, que no tienen interés en el mensaje profético, serán atraídas de vuelta a la verdad del Dios viviente. Y noten quiénes pueden recibir esto. Continúen hacia el final del verso 39. Dice: para cuantos el Señor nuestro Dios llamare. Detengámonos por un momento, porque este es un buen ejemplo de un trozo de las Escrituras que es tomado fuera de su contexto. Aquí dice que esto es para ti y para tus hijos e hijas, y también para quienes están lejos. Tiene un sentido muy inclusivo que va más allá de las fronteras normales. Y luego dice: para cuantos el Señor nuestro Dios llamare. Mucha gente lee esto y dice: viste, si Dios no los llama, es decir, si Dios no los elige, ellos no serán parte de esto. Y ponen todo el énfasis en este llamado o esta elección de parte de Dios. Conversaba hoy con unos amigos y ellos mencionaron una organización. Luego del Shabbat, mi esposa buscó información sobre esta organización y al hacerlo, revisó su declaración de fe. Y en esa declaración de fe dice: creemos que Dios es soberano sobre la salvación y que Él salva a quienes Él escoge, indistintamente de cualquier pensamiento de libre albedrío. Lo que esta organización cree, y yo me opongo firmemente a esta teología, es que Dios, debido a que es soberano, y lo es, pero esta es una perversión de la perspectiva bíblica correcta sobre la soberanía. Ellos dicen que Dios va diciendo tú sí, tú no. Eso no es lo que la Escritura dice aquí. Nos dice que para cuantos el Señor llamare, y este llamado viene por medio del Evangelio. Dios llama por medio del Evangelio, pero el contexto indica que esto está disponible ¿para quién? Para ustedes. ¿Quiénes son ustedes? Esto es inclusivo. Para sus hijos, ¿qué hijos? Cualquier niño. Y para todo el que está lejos, ¿de quién hablamos? Potencialmente de cualquier persona en el mundo. Pero es a través del llamado de Dios, y Él nos llama, como ya hemos dicho, por medio del Evangelio. ¿Por qué lo digo? Noten algo más. Y con muchas otras palabras, Él testificaba, y Él les exhortaba diciendo, aquí está la clave. La manera como se desenvuelve la Escritura no es para que veamos una palabra y la tomemos y de una manera extrema la desconectemos bruscamente de todos los demás indicadores hermenéuticos, es decir, indicadores en el texto que si seguimos y entendemos adecuadamente, nos guardarán de caer en conclusiones equivocadas. ¿Por qué lo digo? Mira lo que dice. Con muchas otras palabras, Él testificaba y Él les exhortaba, les animaba, diciendo, ¿qué les decía? Sean salvos. Esto es algo interesante. La palabra aquí, primero y principal, está en pasivo. ¿Qué significa? Tú no puedes ser salvo por ti mismo. Tú, en tu propia fuerza, o yo en mi propia fuerza, carecemos de la habilidad, la capacidad, los medios para salvarnos. No podemos hacer nada para volvernos aceptables para el reino de Dios. Pero nos dice, la siguiente frase gramatical es un mandamiento. Te ordena a ser salvo. Entonces, este es el punto. Si tú estuvieras simplemente sujeto a la misericordia de ser elegido por Dios, esto no tuviese relevancia alguna. Aquí le está hablando a una audiencia muy amplia. Les dice, esta promesa es para ustedes. ¿Para quiénes? Potencialmente para cualquier persona. ¿Para sus hijos? ¿Qué hijos? Todos nuestros hijos. ¿Para aquellos que están lejos? ¿Para quiénes? ¿En específico? No, es muy general. Y luego nos ordena, y este es otro aspecto con respecto a ser específico sobre las cosas de Dios. Dice, sean salvos. Es un mandamiento. Ese sean se encuentra dos veces y tiene relevancia aquí. Sean salvos está en pasivo. Tú lo recibes, no puedes hacerlo. Y el otro aspecto de esta frase, sean salvos, es que es un mandamiento. Y que sea un mandamiento significa que exige una respuesta de parte nuestra. Una respuesta para decirle sí al llamado de Dios, el cual es por medio del Evangelio. Entonces dice, sean salvos de, y noten lo que dice, de esta perversa o torcida generación. Y esto es lo que significa esta palabra. Si la analizas, sí, significa torcida, pero su otro sentido es fuera de orden. No refleja el orden o los propósitos de Dios. Y esta es la enseñanza para nosotros. Es solo por medio de la experiencia de salvación que podemos empezar a movernos en el orden de la voluntad de Dios. Sin una experiencia de salvación, no tenemos esperanza. No tendremos expectativa alguna de poder reflejar el orden de Dios y sus propósitos en nuestras vidas. La salvación es el punto de partida de esto, y la salvación inicia un cambio en nuestra vida. Permíteme regresar para hablar sobre un asunto teológico relacionado, el cual se refiere a la forma como uno experimenta la salvación, y me refiero a lo siguiente. En primer lugar, viene por medio de la justificación por la fe. ¿Y qué es la fe? Bien, la palabra fe está relacionada con la verdad de Dios y responde a la verdad de Dios. Por esto dice, sean salvos. ¿Qué quiere decir? Respondan con fe a la verdad de Dios. Respondan adecuadamente a lo que Dios ha revelado. Al decir esto, se produce la justificación. Cuando aceptamos la sangre del Mesías, se produce un cambio. Nos convertimos en nuevas criaturas. ¿Y qué pasa? Un proceso se inicia y este proceso es la regeneración. Tiene que ver con haber nacido de nuevo. Tiene que ver con un cambio. Primero vemos un cambio de identidad. Pasamos de ser personas perdidas a personas salvas. Y el resultado de la salvación es un proceso, una regeneración, que no sucede simplemente, bueno, sucede, la regeneración y la santificación suceden de manera diferente pero relacionada. La regeneración es convertirse en una nueva creación. La santificación es un proceso en el que vamos reflejando los propósitos de Dios. Otra manera como podemos decirlo es por medio del cual empezamos a reflejar la santidad de Dios. Y hemos dicho muchas veces que existe una relación entre la santidad y el propósito, al punto que el número 7 refleja santidad y también los propósitos de Dios. En el momento en el que creemos, somos regenerados, nos convertimos en una nueva creación. ¿Y qué es lo que lo hace posible? Es la fe, ponernos de acuerdo con la verdad de Dios. Es algo erróneo decir que Dios, disociado de cualquier indicio de fe de mi parte, que Dios me regenere, que Él haga que me convierta en una nueva criatura, y que es solo después de convertirme en esta nueva criatura que yo responderé al Evangelio. Es totalmente lo contrario, y es lo que esta escritura está buscando revelarnos muy claramente. Leamos de nuevo, dice, y con muchas otras palabras testificaba y les exhortaba o los animaba diciendo, sean salvos de esta perversa generación. Verso 41. Por lo tanto, ellos con alegría o con gozo recibieron la palabra o su palabra. Fíjense, aquí se impartió este conocimiento, esta revelación, ¿y qué hicieron? Ellos con alegría, porque entendieron las buenas noticias, ellos con alegría recibieron, y esto es clave, recibieron su palabra y luego testificaron. ¿Cómo testificaron? Al ser bautizados. Noten que primero se recibe la palabra antes de poder demostrar los efectos de esa palabra. ¿Qué sabemos sobre esto? De nuevo, esto ataca esa falsa doctrina que es por la regeneración que llegamos a la salvación. No, ellos recibieron la palabra y luego fueron bautizados, y el bautismo implica un cambio de estado, un cambio de condición. Y todo sucede por la obra del Mesías. El orden de las palabras es muy importante. Entonces dice, recibieron con gozo su palabra, fueron bautizados, y noten que dice que fueron añadidos por ellos, o fueron añadidos de entre ellos, ese día, 3,000 almas. ¿Por qué 3,000? Pues la respuesta sencilla es que esa fue la cantidad de personas que fueron salvas ese día. Pero los números son importantes. Y bien sea que hablemos de 3, 300, 3,000 y así, el número 3 tiene que ver con revelar algo. Lo que representan estas 3,000 almas es que revela el plan de salvación. Revela el resultado de la experiencia de salvación. Y seguiremos viendo en el texto lo que Dios va revelando, lo que Dios quiere que sepamos y que entendamos sobre su obra en la experiencia de salvación. Pasemos al verso 42. Ellos estaban, y encontramos una palabra muy importante. En el Nuevo Testamento hebreo, aunque aquí estamos leyendo en griego, es muy significativo que en hebreo se utiliza la palabra shoket, que significa diligencia. Otro sentido, cuando hice el estudio de esta palabra griega, me encontré con el significado de mantener algo consistentemente. Entonces, ellos practicaban consistentemente. Había un sello de frecuencia, consistencia y diligencia en lo que ellos hacían. ¿Y de qué nos está hablando el texto? Nos está hablando sobre este proceso de santificación. Mira el contexto de cómo esta escritura viene revelándose. Ellos recibieron con alegría su palabra, se bautizaron, eran aproximadamente 3,000 almas, y dice en el verso 42 que ellos mantenían consistentemente, diligentemente, la enseñanza, permanecían consistentemente en la enseñanza de los apóstoles y en la comunión. ¿Por qué estas dos cosas? Esto nos revela algo. Cuando permanecemos con consistencia en la enseñanza de los apóstoles y somos diligentes y lo hacemos con conciencia, ¿qué se hará potencialmente disponible para nosotros? La comunión. No habla sobre un grupo de personas que eran extraños los unos a los otros. No. La comunión, esta palabra, habla sobre intimidad, sobre conexión. Hoy día, con frecuencia, cuando vemos al cuerpo de creyentes, existen tantas denominaciones diferentes, tantas facciones diferentes, tantas teologías diferentes que son extrañas las unas a las otras. ¿Por qué? Porque no hemos sido diligentes sobre la doctrina de los apóstoles. Si usáramos las reglas apropiadas de interpretación bíblica, tuviéramos unidad. Y por esto es que cuando una congregación no le da énfasis a las Escrituras, cuando no entrenan a las personas para que sean capaces de interpretar las Escrituras adecuadamente según las reglas, ¿qué le sucederá a esta congregación? Pues ellos se convertirán básicamente en una iglesia que no enseña el texto bíblico. Serán una congregación más orientada en problemas humanos. Se enfocarán en resultados. Hablarán sobre temas periféricos, causas a las cuales unirse. Vamos a unirnos en este proyecto. Trabajemos por construir tal edificio, dediquémonos a lo que sea. Está bien que hagamos algunas de estas cosas, pero la unidad no debe basarse en objetivos, la unidad debe basarse en la verdad. La verdad produce unidad. Lo que dice aquí es que ellos eran diligentes en la enseñanza de los apóstoles, y debido a ello hubo comunión entre ellos. ¿Y qué hacían? Partían el pan y oraban. Partir el pan le da un aspecto diferente a la comunión. La primera vez que leemos la palabra koinea, nos habla de unidad. Y la segunda vez, el partir el pan, nos muestra lo que normalmente consideraríamos como compañerismo, compartiendo tiempos los unos con los otros, conociéndose mejor los unos a los otros, ¿y qué más hacían? Oraban los unos con los otros y los unos por los otros. Es realmente difícil orar por personas que no conoces, con quienes nunca has pasado tiempo. Cuando conoces a alguien y lo estimas, y existe ese amor de comunión, cuando tienes eso, serás más diligente al orar por esas personas. La oración no era la primera cosa que hacían, sino que es mencionada aquí como un resultado. La oración no es una acción natural para las personas, ni siquiera para los creyentes. Con el fin de poder orar efectivamente, con diligencia, con poder, con un corazón ardiente por la persona por la que intercedemos, necesitamos tener compañerismo, esta intimidad, pasar tiempo juntos, conocerlos. Y todo esto ocurre porque estaban unidos por las Escrituras. Avancemos al verso 43. Aquí dice, aconteció que todos, toda alma, tenía temor. El temor aquí no es un temblor, sino que esta palabra temor es la palabra genérica para temor en griego, de la cual obtenemos también la palabra fobia. Pero aquí nos habla, es un paralelo a la palabra hebrea irahashemai, que significa respeto o darle prioridad a las cosas de Dios adecuadamente en tu vida. Es apenas ahora cuando empiezan a actuar de este modo, cuando empiezan a priorizar las cosas en sus vidas adecuadamente, logrando el respeto correcto hacia Dios. Entonces aconteció que sobre toda alma, no sobre toda persona, sino sobre toda alma, es decir, esto penetraba el ser interior, no superficialmente, sino el ser interior. Aconteció que toda alma tenía temor. También muchas, y la palabra aquí, si leemos la Septuaginta griega, esta palabra es un paralelo a la palabra mofet en hebreo, que significa algo milagroso, algo que al verlo sabemos que solo Dios puede hacerlo. Esto no es algo que alguna circunstancia natural, que cualquier cosa lo pueda haber generado. Esto es un acto de Dios. Y luego usa una palabra diferente que habla sobre una señal. Entonces, ellos vieron a Dios moverse, hacer cosas, y debido a eso, esta palabra para señales tiene que ver con revelación. Vieron que Dios estaba haciendo algo y entendieron que a través de lo que Dios hacía, ellos recibían un mensaje, recibían guía. Con mucha frecuencia, cuando Dios hace un milagro, no busca solo satisfacer una necesidad, sino confirmar revelación, confirmar su propósito. Y dice aquí, no solo que se hicieron muchas maravillas y también señales hechas por medio de los apóstoles, sino que, fíjense qué más. Debido a esto, muchos de aquellos que creían en él tenían todas las cosas en común. Esto es muy interesante porque en este momento se habla de la gente creyendo en él. Y esta fe produjo una congruencia común entre la gente. Es decir, veían las cosas de la misma manera. Y esto no sucede por causas naturales. Creo que es muy importante que este pasaje venga justo luego de hablar sobre señales y maravillas. ¿Cuál es una de las señales y maravillas? Una de las señales y maravillas es que todos tenían todo en común. ¿Y qué hacían? Bien, esto es lo que la Escritura busca decirnos. Ellos no veían un grupo de familias e individuos que se reunían para orar, se reunían para adorar, se reunían para hacer proyectos. Eso no es lo que dice aquí. Cuando dice que tenían todas las cosas en común, lo que dice es que ellos se volvieron uno en cada aspecto de su existencia. Y por lo tanto, Esta es la razón por la que la Biblia habla sobre la iglesia como el cuerpo del Mesías. Piensa en un cuerpo. Si algo le pasa a una extremidad, a un órgano, una parte de tu cuerpo, esto afecta a todo tu cuerpo. Y es lo que dice aquí. Al señalar que tenían todas las cosas en común, era una manera de decir que cada parte de la congregación le importaba a cada miembro de esa congregación. ¿Y cuál fue el resultado? Noten lo que hicieron. Miren ahora el verso 45. Y ellos, sus bienes y posesiones, ¿qué hicieron con ellas? Las vendieron. Esto significa no que liquidaron todos los bienes que tenían. Lo que significa es que ellos tomaron sus posesiones, sus bienes, y ¿lo vendieron todo? Eso no tendría ningún sentido. Si venden todo, ¿dónde van a vivir? Ellos vendieron ciertas cosas basados en la necesidad. Dice aquí que vendieron sus posesiones y sus bienes y las dividieron entre todos, de acuerdo con o tanto como había necesidad. Allí está la clave. Lo que vendieron iba acorde a las necesidades específicas. Tú haces esto en tu propia vida, ¿no es así? Es decir, cada vez tú dices, no compraré esto o voy a posponer tal actividad debido a que cuesta tal dinero y no puedo darme ese lujo porque debo pagar esto primero. Esto es algo que debo pagar antes de cualquier otra cosa. Tú haces esto como un individuo o como familia. Lo que pasaba entonces es que cuando habían necesidades, la gente tomaba decisiones de negocios con el fin de ayudarse los unos a los otros, no solo a su propia familia, sino que su familia creció para convertirse en una gran congregación con la que interactuaban y tomaban decisiones, no solo basados en sus necesidades y mejores intereses, sino que se tomaban en cuenta todas las necesidades de toda la congregación. Y dice, miren ahora el verso 46. Y cada día continuaban en unidad, en un solo sentir. Lo que se enfatiza es esta unidad que se llevó a cabo por tener un mismo modo de pensar. Dice que hicieron así, estando en el templo, también partían el pan de casa en casa, compartiendo comida, y noten lo que dice aquí, y gozándose, regocijándose con la sinceridad del corazón. No había nada oculto, no había nada falso, no había nada escondido. Todo lo que había era sinceridad en su vida. Ellos estaban juntos, y noten lo que dice, en el templo. Muchas veces cuando escucho a otros enseñar sobre este pasaje o cuando se habla de la iglesia primitiva, pensamos como si en esa época de la historia de la iglesia hubiese una desconexión con el templo. Pero no era así. Estas personas, y lo veremos la semana que viene cuando iniciemos el capítulo 3, vamos a ver cómo Pedro y Juan respondieron. Ellos no fueron segregados del templo. Ellos se quedaron allí por elección. Ellos querían testificar que ellos eran creyentes del Dios de Israel. Y lo hicieron adorando en el templo. Leemos aquí que cada día ellos continuaron en un solo sentir, con una misma mente en el templo. Y también partiendo el pan de casa en casa, compartiendo comida con gozo y sinceridad de corazón. Y noten lo que hacían. Dice en el último verso, el 47, que estaban alabando a Dios y teniendo, y esto es muy especial, debido a lo que estaban haciendo, tenían un testimonio muy singular ante los demás. ¿Ante quiénes? Ante todas las personas. Dice aquí que ellos estaban alabando a Dios y tenían favor con todo el pueblo. Y esta frase, el pueblo, significa el pueblo israelí, los judíos de hace 2000 años. ¿Por qué lo digo? Bien, ¿qué ayuda hermenéutica nos lleva a tal conclusión? Recuerden que hablamos sobre el templo. A pesar de que desde un punto de vista futurista, De acuerdo a la voluntad de Dios, dice que mi casa será llamada casa de oración para todos los pueblos. Aquí estamos hablando del templo de hace 2,000 años atrás. Y era conocido como un lugar que, pese a tener un atrio para los gentiles, no tenemos tiempo para ahondar en esto. Tenía una implicación muy diferente a lo que normalmente pensamos. Pero simplemente diré aquí que ellos alababan a Dios y tenían favor para con todo el pueblo. Y al hacer esto, si ves el contexto aquí, deberás recorrer muchos capítulos antes de ver la primera conversión de un gentil. Estamos en el capítulo 2, y eso ocurrirá en el capítulo 10, ¿verdad? Hablo de Cornelio en Cesarea. El orden de las Escrituras, lo que descubrimos en el libro de los Hechos, obviamente aquí estamos hablando sobre el pueblo judío. Tenían favor para con todo el pueblo, y dice aquí, que el Señor agregaba. Bien, cuando hacemos las cosas a su manera, cuando respondemos a la verdad de Dios, de acuerdo con lo que la Escritura nos ordena, y la gente dice, yo recibo correos todo el tiempo, en los que me dicen, tú te enfocas demasiado en los mandamientos, a nosotros nos gusta la libertad. Pero este es el problema. La libertad que recibimos es para poder cumplir los mandamientos. Y cuando pensamos, oh, la libertad es para ignorar los mandamientos, no hemos entendido correctamente la palabra de Dios. Y les daré un ejemplo. La Escritura nos da paradigmas para que podamos estar seguros de la verdad y no ir en la dirección equivocada. La Pascua, he dicho muchas veces que si no tienes una experiencia de Pascua, no estarás en el reino de Dios. Y la gente se consterna con esto y me dicen, ¿tengo que cumplir la cena de Pascua? ¿Tú dices que eso es lo que me salva? Yo no dije eso. Yo dije que necesitas una experiencia de Pascua. Si eres un buen estudiante del Nuevo Testamento, sabrás lo que Pablo dijo. El apóstol Pablo enseñó que el Mesías es nuestra Pascua. No fue por accidente que el Mesías entregó su vida el 14 de Nisán, lo que el Nuevo Testamento llama el Día de la Preparación. Si haces un buen estudio sobre el Día de la Preparación, es otra forma de decir Pascua. La Pascua era llamada el Día de la Preparación porque allí se preparaba el cordero para comerlo el primer día del pan sin levadura. Entonces, el paradigma es este. Miramos hacia la Pascua en Egipto y vemos que la gente fue libre por la sangre del cordero de Pascua. Y esa libertad se consumó, ¿dónde? En el monte Sinaí. Hace una semana no tuvimos nuestra transmisión en vivo acostumbrada debido a la fiesta de Shavuot o Pentecostés. Pero el paradigma es este. Ellos salieron de Egipto para ser libres. ¿Y qué hicieron? Fueron derecho al monte Sinaí. ¿Y qué recibieron allí? Los mandamientos. Fueron liberados para recibir las instrucciones de Dios. Y como he insistido muchas veces, la palabra mandamiento, mitzvah, esta misma palabra viene de una raíz que habla sobre unión y unidad. Cuando vemos esta escritura en su último verso, el 47, dice, y el Señor añadía a los que habrían de ser salvos, sigue estando en pasivo. No se salvaban a sí mismos, sino que Dios los añadía. ¿Y qué los trajo allí? ¿Alguna especie de fuerza producto de una gracia irresistible? ¿Dios simplemente los eligió? Eso no es lo que vemos aquí. Dios los salvó, pero lo que la Escritura nos dice fue que debido al testimonio de estos primeros creyentes, y no hay otra forma de interpretarlo, fue el testimonio de estos primeros creyentes que caminaron en obediencia, caminaron en unidad, en la verdad de Dios, que eso tuvo un efecto. Lograron el favor de todo el pueblo, la gente vio su fidelidad, ellos vieron su santificación, vieron el cambio en sus vidas, vieron su generosidad, vieron su amor por sus hermanos dentro de la comunidad y cómo vivían sacrificialmente, compartiendo, bendiciendo a otros, ayudándoles. Y dice que debido a todo esto, leemos, que el Señor añadía, ellos fueron movidos por esto y el Señor actuaba, salvándoles, añadiendo a aquellos que habrían de ser salvos. ¿Con qué frecuencia? Cada día. Subraya eso, antes de terminar, subraya eso, cada día. ¿Por qué? Bien, Cuando aprendes a interpretar la escritura correctamente, buscarás palabras que se repiten, frases que aparecen una y otra vez. Y vemos que dice, el Señor añadía cada día a aquellos que venían a ser parte de la congregación. Y este cada día, si regresan un poco, esta misma frase aparece en referencia a la consistencia que tenían para cada día partir el pan juntos, cada día ir al templo. Así que lo que la Escritura busca, si no lo captamos la primera vez, es confirmar que Dios se estaba moviendo, estaba añadiendo a quienes serían salvos, añadiéndolos a la congregación. Una palabra de la que hablaremos antes de terminar, él hacía esto debido al testimonio. Lo que esta escritura nos grita es lo siguiente. Cuando vivimos una vida apropiada con respecto a nuestra fe, cuando demostramos nuestra fe, cuando demostramos y vivimos nuestra salvación, cuando manifestamos la santificación en nuestras vidas, eso tendrá un impacto en los demás a quienes Dios salvará. Esto no ocurre de la nada. Nuestro testimonio marca la diferencia en quién viene al Señor. No se trata de un Dios que secuestra gente, las escoge sin razón alguna. No. La conducta de la gente tiene un impacto y no hay forma de concluir algo diferente. Mira de nuevo el verso 47 al final. Y el Señor añadía a quienes habrían de ser salvos cada día, y luego dice, a la eclesía, a la iglesia. Y cierro con esto. Lo he dicho antes y es muy importante que lo recordemos. El término bíblico en griego para iglesia, eclesía, proviene de dos palabras griegas. La raíz es la palabra kleo, llamar, y el prefijo ek significa afuera, llamar afuera. Y su origen se remonta, si eres un buen estudiante de la historia de la iglesia y escuchas lo que los historiadores de la iglesia dicen, ellos atan esta palabra a dos experiencias. El llamado de Abraham, cuando Dios le dice, lej lejá, sal fuera, sal de tu tierra y tu parentela, lejos de tu cultura, a la tierra que yo te mostraré. Y Dios llevó a Abraham a una travesía porque Abraham actuó en fe. Del mismo modo, esta misma frase puede ser utilizada en referencia a la congregación que salió de Egipto, tanto judíos como gentiles, y respondieron a una experiencia de redención. Entonces, cuando vemos el capítulo 2 terminar con esta palabra, eclesía, es un llamado para que nosotros salgamos fuera, fuera de nuestra terquedad, de nuestra mentalidad, de cómo pensamos que debemos vivir, de la religiosidad, y abracemos la fe. La verdad de Dios, una verdad que fue confirmada y que cambia vidas.
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más, como en los días de Noé, así será la venida del Hijo del Hombre. Entonces, estarán dos en el campo, el uno será tomado y el otro será dejado. Dos mujeres estarán moliendo en un molino, la una será tomada y la otra será dejada. Velad pues, porque no sabéis a qué hora ha de venir nuestro Señor.

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2: God is omniscient.
3: Dios es omnisciente. Él lo sabe todo. Comparados con Él, nosotros los seres humanos no sabemos prácticamente nada. Pero cuando se trata de ese mensaje tan importante del Evangelio, nosotros podemos entenderlo correctamente. ¿A qué se debe eso? A que Dios en su palabra nos da una perfecta revelación del plan de Dios para la salvación. Otra forma de entender la salvación es pensar en ella como una redención eterna. Y ese concepto de redención involucra una transferencia en la cual pasamos a ser una posesión que Dios ha comprado para toda la eternidad. Y el pago por esa redención es la mismísima sangre de su Hijo. ¿Y por qué el Evangelio? Eso es precisamente lo que vamos a ver y a aprender en la lección de esta semana. Toma tu Biblia y ve conmigo al libro de Romanos, capítulo 5. Romanos, capítulo 5. Vamos a comenzar por el verso 12. En estos pocos versos que leeremos juntos en esta lección, vamos a entender el Evangelio, por qué Dios hizo lo que hizo y cómo nos afectará eso para toda la eternidad si lo recibimos por fe. Romanos capítulo 5, comenzando por el verso 12. Leemos. Por consiguiente, así como por un hombre el pecado entró en el mundo, y por el pecado la muerte. Lo primero que vemos es que existe una relación, y esa relación se enseña a lo largo de toda la Biblia. Hay una estrecha relación o conexión entre el pecado y la muerte. La razón por la que existe la muerte es, verás, Dios no quería que el hombre experimentara nunca la muerte ni las consecuencias que recayeron sobre este mundo debido al pecado. Esa no era la voluntad de Dios. Él no lo planeó. Pero, siendo que Dios lo sabe todo, nada lo toma por sorpresa. Él sabía que el hombre, al recibir el libre albedrío, elegiría incorrectamente.

Debido al pecado de un hombre, de Adán, la muerte entró a este mundo. Sigamos leyendo el verso 12. Por consiguiente, así como por un hombre el pecado en el mundo entró, y por el pecado la muerte, y así a todos los hombres la muerte pasó, pues todos pecaron. Lo que él estaba diciendo aquí es esto. Podemos comprobar algo. Podemos comprobar lo que se nos ha revelado aquí por una cosa, y es que el pecado de un hombre trajo la muerte. Sabemos que todos morimos. Y además, eso se confirma por el hecho de que todos somos pecadores. Podemos ver ahora, y entenderemos cómo podemos percibir eso en un momento, pero todos sabemos que somos pecadores, y ese hecho nos comunica la realidad, la veracidad de este pasaje. Pasemos ahora al verso 13. Porque hasta la ley... Ahora bien, obviamente estamos hablando de una ley específica, y esa ley de la que hablamos es la ley de Moisés. Y de nuevo, esto será respaldado por lo que leeremos después. Sigamos leyendo. Porque hasta la ley, el pecado estaba en el mundo. Es decir, para cuando la ley fue dada, la ley de Moisés, ya había pecado en este mundo. Así que la ley no causó el pecado. La ley no es una causa de pecado. La ley simplemente lo revela y nos aclara qué es el pecado. Pero el pecado, como dice aquí, hasta la ley, es decir, hasta que fue dada la ley, el pecado estaba en el mundo. Pero, dijo él, el pecado no fue imputado. ¿Por qué? Porque la ley no estaba. La ley no había sido dada. Cuando dice no fue imputado, se refiere a que no era reconocido por los seres humanos como pecado. Cada uno hacía lo que le parecía correcto a su juicio, aun cuando toda la humanidad tenía una conciencia. Esa conciencia era anulada por los deseos de la carne. Nosotros la rechazamos. La humanidad rechazó el mensaje de la conciencia, lo que nos estaba enseñando internamente. ¿Y qué pasó? Bueno, ya lo sabemos. Si leemos Génesis capítulo 6, vemos que el mundo estaba lleno de pecado. Y el pecado, a fin de cuentas, hace que venga el juicio. Pero aquí está la buena noticia. Puede haber dos expresiones diferentes del juicio, y hablaremos luego de eso. Sigamos leyendo el verso 13. Porque hasta la ley, el pecado estaba en el mundo, pero el pecado no era reconocido o imputado. ¿Por qué? No habiendo ley. Verso 14. Pero la muerte reinó desde Adán. ¿Por qué tenemos a Adán? Porque él fue ese primer hombre por el cual el pecado entró al mundo, y por el pecado también entró la muerte. Dice aquí, pero la muerte reinó desde Adán hasta Moisés, y en los que pecaron, pero no pecaron a la manera del pecado de Adán. Así que, si bien no pecaron de la misma manera en que lo hizo Adán, todos fuimos afectados por eso. Y el pecado entró al mundo a través del primer pecado de Adán, y el efecto de eso se manifestó tanto en muerte como en pecaminosidad. Tal como dijimos, Génesis 6, Dios miró a la humanidad y lamentó haberla creado. Se lamentó de la existencia de los seres humanos, porque la Escritura dice que cada pensamiento y cada tendencia de sus corazones era simplemente mala, todo el tiempo, siempre mala. Y eso hizo que les sobreviniera el juicio. ¿Cuál juicio? Obviamente nos referimos al diluvio, esa ira de Dios que destruyó este mundo. Pero, como Dios es un Dios de gracia y de misericordia, vemos que hubo 8 personas que se salvaron por la fe, porque respondieron a la palabra de Dios y se subieron a esa arca. Pero en nuestra lección vamos a ver que la muerte

0: reinó desde Adán hasta Moisés, aún en los que no pecaron de la misma manera que Adán. Y ahora veamos al final del verso 14, donde hay una conclusión muy importante. ¿Quién es el ejemplo o la figura del que ha de venir? No dice de él quien ha de venir, aunque eso es cierto, pero literalmente dice de el que ha de venir y aparece con el artículo definido él, y esto es con el fin de dar énfasis. Muchas veces el artículo definido, simplemente la palabra él, se usa para dar énfasis que hay uno solo que vendrá y que va a lograr un objetivo. Dense cuenta de que la Escritura dice que por un hombre, solo por un hombre, Adán, el pecado entró en este mundo, porque él pecó. Por tanto, la muerte entró también. El pecado, con todas sus consecuencias y efectos, que terminan finalmente con la muerte. Pero hay uno que vendrá. ¿Para qué vendrá? Lo veremos en un momento. Pasemos ahora al verso 15. Pero no como la transgresión, así también el don. Si van siguiendo la lectura, y esto pasa en la mayoría de las traducciones bien hechas, hacen lo siguiente. Añaden un montón de palabras. Si ven, por ejemplo, la versión en inglés de King James o New American Standard, se añaden palabras en cursivas que no están en el texto original para ayudarte a entender. Y la razón de eso es que el griego es un poco entrecortado. Pero cuando entiendes el griego, es también muy específico. Leamos de nuevo el texto. Dice, pero no como la transgresión, así también el don. Algunos lo ponen como don gratuito. Y sí, es gratuito, pero solo aparece la palabra don o regalo. La segunda parte del verso 15. Porque por la transgresión de un hombre, ¿quién es ese? Ya lo sabemos, Adán. Porque por la transgresión de un hombre, ¿cuál fue el resultado? Muchos murieron. Respecto a la palabra muchos, recuerden que Pablo tenía una mentalidad hebrea. La palabra harbei en hebreo puede significar, a veces, no solo muchos, sino todos. Y del mismo modo en el idioma griego, se usó la palabra que significa muchos, pero la implicación puede ser simplemente todos. Sigamos. Por la transgresión de uno, muchos murieron. Pero luego vemos algo. Recuerden que dice que el don no es como la transgresión. ¿Por qué? Dice, mucho más, es decir, que vamos a ver que el don de Dios, esa gracia, es más poderosa que la transgresión. Puede compensar y vencer a la transgresión. Por eso dice, mucho más la gracia de Dios y el don, y ese don es hallado en la gracia, dice aquí, de un hombre. ¿Quién es ese? El Mesías Yeshua. Y dice, para los muchos, es decir, todos esos que la reciben, esa gracia abundará, es decir, que va a vencer, es superior. La gracia de Dios es más poderosa y puede vencer todos los efectos negativos, las consecuencias perversas de esa transgresión, de ese pecado. Espero que vean algo. Al leer este pasaje de la Escritura, vemos que por un hombre, el pecado y la muerte entraron al mundo. Por un hombre. Él causó todo eso, el pecado y la muerte. Asimismo, un solo hombre puede ser la solución. Y eso es lo que Pablo fue inspirado a escribir aquí. Un hombre trajo la muerte, trajo la destrucción, trajo la ira de Dios. Pero hay otro hombre. En su semejanza, es decir, el Mesías, que si bien era plenamente Dios y sigue siendo plenamente Dios, nada cambió. Pero bajó del cielo, se encarnó como hombre y se hizo plenamente hombre sin dejar de ser plenamente Dios. Y Él es el Salvador, el único Salvador. Ahora pasemos al verso 16. Dice, y no de la manera que por el pecado de uno, es decir, no como en el caso de que por el pecado de un hombre, el don. De nuevo, él quería enfatizar algo. Del mismo modo que la gracia es superior a la transgresión, veremos que el regalo o el don de Dios es también único, es superior, es más poderoso. Produce una sanación, una reconciliación y una restauración de lo que el pecado trajo al mundo. Sigamos leyendo el verso 16. Dice, y no de la manera que por el pecado de uno, el regalo o el don, porque por un lado dice, el juicio por uno, ¿quién era ese? Adán. Por su pecado, a través de él, vino el juicio. El juicio vino por uno. ¿Y qué trajo ese juicio finalmente? Para condenación. Así que el pecado hace que venga el juicio, el cual nos condena eternamente, si Dios no toma ninguna acción. Pero alabado sea, pues sí tomó una acción. A mitad del verso 16 leemos. Pero el don, dice aquí, por muchas transgresiones. Aun cuando hay muchas transgresiones, el don es superior. ¿Y qué hace este? Este produce algo muy distinto. Dice, para justicia. Así que si bien a través de un solo hombre vinieron las transgresiones de muchos, el don de Dios, por la gracia de Dios, es diferente, es superior, es mejor y tiene un resultado muy distinto. Mientras que el pecado trajo el juicio, la condenación y la muerte, el don y la gracia de Dios son diferentes, porque aun cuando los pecados eran abundantes, pues hay mucha transgresión, el don de Dios produce, veamos lo que dice, para justicia. Debemos recordar que los términos justificación y justicia vienen de la misma palabra griega. Es porque uno es justificado que entramos en una nueva condición, en la cual somos vistos como justos ante Dios. Dios hace la obra de justificación que nos hace justos. Pasemos ahora al verso 17. ¿Por qué? Si por una transgresión, ese acto de transgresión de uno, la muerte reinó por uno, ese fue el resultado, por la transgresión de uno, la muerte reinó por uno sobre muchos. Pero luego dice aquí, ¿cuánto más para aquellos? Y aquí se refiere a que hay un cambio, algo mucho mejor. Veamos lo que dice la Escritura. La abundancia de gracia para aquellos, y esa abundancia de gracia, la gracia produce algo superior. ¿Cuál es el resultado? Aquí lo dice. Que el don es para justicia, y ese don de justicia, nosotros lo recibimos, si queremos que nos sean quitadas las consecuencias del pecado y la muerte. Un hombre causó todo ese desastre. Y también a través de un hombre, el Mesías Yeshua, puede venir un cambio, cambiar toda esa condenación y transgresión, como lo dice aquí, que Él da por la gracia el don de justicia. ¿Y qué tenemos que hacer nosotros? Aquí lo dice, recibiendo en vida que reinará. ¿A través de quién? También a través de uno, y ese es el Mesías Yeshua. No es una idea difícil de captar. Un hombre ocasionó esta terrible consecuencia de pecado y de la muerte en todo el mundo, y todas las repercusiones del pecado, muerte, enfermedad, guerra, tristeza, todas esas cosas. Pero de manera similar, por el acto de justicia de un solo hombre, el Mesías Yeshua, todo eso puede ser cambiado. Eso no significa que se terminará la muerte y el pecado en este mundo, pero habrá una restauración. Y los efectos perfectos del don de Dios, por la gracia de Dios, por la obra del Mesías, serán experimentados para siempre. ¿Dónde? en el reino de Dios. Por eso dice, recibiendo esto por fe, en otras palabras, en vida que reinará. Esa vida reinará en nosotros. Y todo viene a través de uno. ¿Quién es ese uno? El Mesías Yeshua. Ahora pasemos al verso 18. Por tanto, así como por la transgresión de un hombre, a todos los hombres, para condenación. Como les dije, el griego es entrecortado, pero eso es lo que dice literalmente. Por tanto, así como por la transgresión de un hombre, ese acto de pecado, dice, a todos los hombres fue para condenación. Eso fue lo que pasó. Ese fue el resultado del pecado de Adán. Nos dirigíamos a la condenación eterna. Pero dice aquí, así también por el acto de justicia de un hombre, ¿quién es ese? El Mesías, Yeshua. Por su acto de justicia, ¿qué sucede? Por el acto de justicia de un hombre, y nos referimos a cuando fue a la cruz, a todos los hombres para justicia. Esto habla de justificación que nos hace estar en una nueva condición. Ya no somos vistos como pecadores condenados, sino que somos justificados y declarados justos por Dios a través de la obra del Mesías, la justicia de vida. Y esto implica dos cosas: que viviremos de manera justa y que experimentaremos esa justicia de la vida eterna, ese estado final de la eternidad en el cual experimentaremos la eternidad en el reino de Dios, que es un reino justo, por lo que la justicia es nuestro futuro eterno. Verso 19. Porque así como por la desobediencia de uno, por la desobediencia de un hombre, dice aquí, muchos, y de nuevo, esto puede significar todos, se refiere a la humanidad. Dice que fueron literalmente señalados. Es una forma coloquial para decir que se les dictó un veredicto. Por la desobediencia de un hombre, vemos que muchos, es decir, a la humanidad, se les señaló, o el veredicto, es que son pecadores. Así también, por la obediencia de uno, por la obediencia de un hombre, nos referimos a su obediencia al ir a la cruz, dice, ellos serán señalados, es decir, habrá un veredicto diferente, según el cual muchos, o todos los que creen, serán declarados justos. En este pasaje se expresa reiteradamente cómo es que la obra del Mesías, la fidelidad de Él, arraigada en la gracia de Dios que se nos ofrece como un don, que ciertamente es un regalo gratuito, cómo eso produce justicia en nuestra vida. Y de nuevo, quiero resaltar que es justicia bajo dos formas distintas pero relacionadas. La primera es que Dios, en el momento en el que creemos, recibimos esa gracia, ponemos nuestra fe en la obra del Mesías, en Él y en lo que hizo en la cruz, su muerte, sepultura y resurrección. Y nosotros, en el momento en el que creemos, somos declarados justos para siempre. Nada puede cambiar eso. Entramos en un pacto que Dios tiene la responsabilidad de guardar, no nosotros. Y la segunda forma de expresión es que como receptores de ese pacto, el Espíritu Santo entra en nuestra vida y comienza a guiarnos. Él es el Espíritu de verdad y de justicia. Él hará que nosotros aceptemos la verdad de Dios. Así es como nos hará crecer y madurar. Y esa verdad producirá una vida justa, un comportamiento justo. ¿Somos salvos por vivir de esa manera justa? No. Somos salvos por el don de Dios. Es un don gratuito que viene a través de su gracia. Pero ese don obrará en nuestra vida y nos moverá hacia la voluntad de Dios, en obediencia a los propósitos de Dios, y eso se manifestará como justicia. Eso es lo que Pablo está revelando aquí. Sigamos leyendo. Vemos que, por la obediencia de un hombre, muchos serán justificados, es decir, habrá un veredicto, una declaración, de que a los ojos de Dios, ellos son justos. verso 20. Pero la ley entró al lado, esto dice literalmente, entró al lado. ¿Y qué pasó cuando llegó la ley? Para que la transgresión abundara, es decir, que debemos entender cuán pecadores somos. La ley llegó no como un instrumento de salvación. La ley tiene un propósito glorioso y lo veremos al llegar al capítulo 7 del libro de Romanos. La ley define lo que está bien y por lo tanto también lo que está mal, lo que es vivir de manera justa y de manera injusta. Por eso cuando vemos los estándares de Dios, y otro modo en que podemos entenderlo es como las expectativas que Dios tiene de su pueblo, qué debemos hacer y qué no debemos hacer. ¿Qué ocasiona eso? Esa ley me dice que soy pecador. Hay transgresión en mi vida. Hay desobediencia. Al igual que Adán fue desobediente, yo también lo soy. Por lo tanto, voy rumbo hacia el juicio de Dios y la condenación eterna. Entonces clamo a Dios. Dios, ¿hay alguna manera en que pueda ser perdonado? ¿Hay alguna manera en la que pueda ser salvo de mi maldad? Y alabado sea Dios, porque sí la hay, a través del mensaje del Evangelio, que se enfoca en la obra de un solo hombre. Así como la obra de un solo hombre, Adán, lo destruyó todo, la obra perfecta de un hombre, el Mesías, su obediencia, y a eso nos referimos, no es mi obediencia la que me salva, sino es la obediencia de Él la que me salva, su obediencia al morir e incluso al morir sobre un madero, en la cruz. Por lo tanto, a través de la obediencia de un solo hombre, ¿cuál fue el resultado? Es un gran pasaje, dice, por la obediencia de un hombre, vemos que la gracia hizo que la gracia sobreabundó. Esta es la palabra abundar con un prefijo, que es la palabra uper, que significa exceder sobre. Así que fue capaz de compensar y sobrepasar toda esa desobediencia del primer hombre y las consecuencias del pecado y la condenación. Continuamos, dice, pero cuando la ley entró al lado, la transgresión, ¿qué hizo? Abundó. Y luego dijo, pero cuando el pecado abunda, la gracia sobreabunda, resulta triunfante. Ahora veamos el último verso por hoy, el 21. ¿Todo esto sucedió para qué? Dice aquí, para que, así como el pecado reinó en muerte, así también la gracia reine. ¿Con qué fin? Por la justicia, y se manifiesta a sí misma en esa vida eterna. La vida eterna es la vida de reino que describe lo que es la justicia. Y todo esto sucedió, esa justicia para la vida eterna, por el Mesías Yeshua nuestro Señor. El Evangelio no es un misterio, no es difícil de entender. Un hombre trajo la muerte y un hombre resolvió el problema. Ese hombre es el Mesías Yeshua, Jesucristo. Y cuando lo recibes por fe, reconociendo por el mensaje de la Torá que eres pecador, que hay transgresión, pero al recibirlo a él, puedes experimentar el perdón eterno por la gracia de Dios para la vida eterna y experimentar la justicia con Dios para siempre.
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¿Alguna vez te has hecho la pregunta, ¿por qué Dios permite la aflicción en nuestra vida? ¿Te has hecho la pregunta, Señor, si hago todas las cosas bien, no hago mal a nadie, asisto a la iglesia cada domingo, ¿por qué me vienen estas pruebas? ¿Por qué permites las aflicciones en mi vida? ¿Alguna vez nos hemos hecho estas preguntas? Yo me las hago. Señor, ¿por qué? Y no es por qué, es ¿para qué? De esto hemos hablado en alguna ocasión aquí en Radio Solidaria. La aflicción es una parte inevitable de la experiencia humana. En nuestra fe nos preguntamos por qué un Dios amoroso permite el dolor y el sufrimiento. Y la Biblia ofrece varias perspectivas sobre esa cuestión. En la palabra de Dios podemos encontrar consuelo y propósito en medio de nuestras pruebas. La aflicción puede ser una prueba de fe, similar a cómo el fuego refina el oro. Dios usa nuestras dificultades para fortalecer nuestra dependencia de Él, es decir, para purificar nuestra fe. Romanos capítulo 5, versículo 3 y 4 dice que la tribulación produce paciencia y la paciencia, carácter, y el carácter, esperanza. A través de nuestras luchas, Dios nos va moldeando y nos ayuda a crecer espiritualmente. Crecimiento espiritual es el tema que Miguel Díez y Ramón Ubillos en varias ocasiones en el programa Pan del Cielo nos han compartido. ¿Cómo crecer espiritualmente? Pasos, consejos para el crecimiento espiritual. 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Pablo escribe en la segunda carta de Corintios, capítulo 12, verso 9, que Dios le dijo, «Bástate mi gracia, porque mi poder se perfecciona en la debilidad». Es decir, que nuestras debilidades nos llevan a depender más plenamente de la gracia y el poder de Dios. Nuestras respuestas a las pruebas pueden servir como un testimonio de la fidelidad de Dios a los demás. Nuestra perseverancia en la fe puede inspirar a otros a confiar en Dios en sus propias dificultades. En la Biblia tenemos ejemplos de hombres y mujeres que pasaron por pruebas. Y quiero presentarte dos ejemplos. En primer lugar, el ejemplo de Ana. Y en segundo lugar, el ejemplo de Jairo. Ana, la madre de Samuel, es un ejemplo de una mujer que enfrentó aflicción y la enfrentó con fe y devoción a Dios. Ana era una mujer estéril. Era una mujer afligida por su incapacidad para tener hijos, especialmente en una cultura donde la maternidad era altamente valorada. Si las mujeres eran estériles, era sinónimo de maldición. Así decían los judíos, así decían los fariseos y los escribas. Si eres estéril es porque hay pecados en tu vida. Y esto me recuerda a los amigos de Job. Job, estás así, has perdido todo, has perdido tu ganado, has perdido tus posesiones, has perdido a tus hijos porque hay pecados en tu vida. Algo estás haciendo mal. Y esto es un error que cometemos. Puede ser que el Señor permita momentos de prueba, de aflicción en ciertas personas para quebrantar ese orgullo, para quebrantar esa vida, porque a lo mejor, sí, posiblemente haya pecados ocultos que esa persona tiene que confesar. Pero en otros casos no es por pecados, es para que la gloria de Dios se manifiesta en su vida. Los discípulos dijeron a Jesús, ¿quién pecó, este o sus padres para que naciera así ciego? Y Jesús le dijo, no es que pecó este o los padres, esto es para que la gloria de Dios sea manifestada en su vida. El dolor de Ana, exacerbado por las provocaciones de la otra mujer, Penina,
la otra esposa de su esposo Elcana. Ana llevó su aflicción a Dios en oración. Imagínate, en esa cultura judía, los hombres podían casarse con muchas mujeres. Y Elcana tenía dos esposas, Ana y Penina. Ana no podía tener hijos y Penina sí. Pero curiosamente, Elcana dice la palabra que amaba más a Ana. En un momento, Elcana le dice a su esposa, ¿no te soy yo mejor? ¿No estás mejor conmigo? También me recuerda a Jacob, que luchó por el amor de Raquel durante años. Dice la palabra que Jacob amaba a Raquel. Pero fíjate cómo son las cosas, que el suegro le dio el cambiazo. Le dio a la hermana mayor antes que a la menor. Jacob, luchando durante 7 años por conseguir el amor de Raquel, y al término de esos 7 años, el padre de las hijas le da el cambiazo. Te doy primero a la mayor, Lea, y después tienes que trabajar para mí otros 7 años. Porque en mi religión, en mi costumbre, en mi cultura, no está permitido entregar primero a la menor y después a la mayor. Primero te tengo que entregar a la mayor. Dice la palabra que Jacob amaba a Raquel. Y dice la palabra que ese tiempo de lucha, de espera por ella, se le pasó rápido, porque la amaba. Volviendo a la vida de Ana, esta mujer llevó su aflicción a Dios en oración y su sinceridad, su devoción. Quiero honrar a esas mujeres, a esas Anas que están entre nosotros en el anonimato, esas mujeres viudas que han perdido a sus maridos, a sus esposos, esas mujeres incluso que no pueden tener hijos. Lleva tu aflicción a Dios en oración. Clama a Él. Es fácil decirlo, ¿verdad? Lo difícil es aplicarlo. Es fácil que yo te diga, ánimo, el Señor está contigo, ánimo, no te preocupes. Pero hay que estar en esa situación para pasar ese dolor, ese momento de aflicción. La vida de Ana nos da varias lecciones. En primer lugar, Ana lleva su aflicción a Dios. No se la lleva a su esposo Elcana. ¡Qué interesante! ¿Y sabes por qué Ana no lleva el problema a su esposo? Porque su esposo no va a dar solución. Porque ellos ya lo habían intentado. Ana no podía tener hijos. Y la aflicción de Ana no solo era porque tenía a su adversaria en su propia casa, Penina, que la estaba molestando porque ella sí podía tener hijos y Ana no. El problema no era ese, era una parte del problema. La aflicción de Ana venía porque no podía tener hijos y Penina se aprovechaba y esa aflicción era más dolorosa. Pero ¿qué hace Ana? Lleva su problema, lleva su situación negativa a Dios. No se la lleva a su esposo porque su esposo no puede dar solución a algo que tiene que ver con la maternidad, a algo que tiene que ver con quedarse embarazada. El esposo puede poner su parte, pero si la mujer no puede tener hijos, es estéril, ¿qué solución va a dar el esposo? Ninguna. Así que Ana lleva su aflicción a Dios. ¿Sabes una cosa? Hay cosas que el hombre no puede hacer. En un pasaje de la Biblia, un hombre se acerca a Jesús y le dice, mira, Jesús, he llevado a mi hijo, a tus discípulos, mi hijo que está endemoniado, y no le han podido sacar el espíritu. Y los discípulos eran hombres de Dios. Podían echar demonios, podían hacer milagros. Pero hay cosas que el hombre no puede hacer por su incredulidad o porque no están capacitados. Y este hombre acude a Jesús. Jesús sí puede.
Ana no acude a su esposo, acude a Dios, el único que le puede quitar esa aflicción. Y en el primer libro de Samuel, capítulo 1, verso 10 y 11, vemos a Ana derramando su alma delante de Dios en oración. ¡Qué tremendo! ¡Qué enseñanza nos da Ana en esta mañana, en esta tarde, en esta noche, cuando escuches la reflexión! Ana nos enseña la importancia de llevar nuestras cargas y nuestras angustias directamente a Dios, confiando en su misericordia, confiando en su amor. Así que esta es una lección que podemos aplicar a nuestra vida. ¿Estás pasando por el desierto? ¿Estás pasando por momentos de dolor, de prueba? Lleva tu aflicción a Dios. Otra enseñanza que nos da Ana es la persistencia en la oración. Ana continuó orando fervientemente, incluso cuando no veía respuestas inmediatas. Muchas veces cuando clamamos al Señor y el Señor no responde al momento, nos frustramos, nos enfadamos con Dios y tomamos el camino fácil, como hizo Abraham y Sara. Dios le prometió a este matrimonio que les iba a dar un hijo, le iba a dar descendencia, que en ti iban a ser multiplicadas todas las naciones de la tierra. Y como ese hijo no llegaba, Abraham y Sara van por la vía rápida. Sara dice a Abraham que se acueste con la sierva, con la esclava, Agar, por no esperar los tiempos de Dios. Como no veían Abraham y Sara respuestas, tomaron atajos. Y esto nos pasa a ti y a mí en muchas ocasiones. Cuando no vemos respuestas de parte de Dios, lo que hacemos es atajar. Ana continuó orando fervientemente, incluso cuando no veía esas respuestas inmediatas. Y esa persistencia nos recuerda que debemos perseverar en la oración, confiando en el tiempo perfecto de Dios. No te canses de clamar a Dios. Ora fervientemente a Dios por tu matrimonio, por tu esposa, por tu esposo inconverso, inconversa, por tus hijos también, que han estado contigo

tu esposa, por tus hijos. Clama a Dios. Clama a mí y yo te responderé, dice la palabra de Dios. Ana es un ejemplo de persistencia en la oración. Otra enseñanza de Ana es su compromiso con Dios. Y es la promesa que hizo con Dios, es decir, los votos. Ana hizo una promesa a Dios. La palabra de Dios dice votos, ¿verdad? Ana hizo un voto a Dios, es decir, una promesa a Dios, prometiendo dedicar a su hijo al servicio de Dios si le concedía uno. Lo puedes leer, primer libro de Samuel, capítulo 1, versículo 11. Y esto nos enseña la importancia de hacer compromisos serios con Dios y cumplirlos. Porque así se demuestra gratitud y fidelidad. ¿Cuántas veces hemos prometido a Dios ciertas cosas? Y el Señor nos ha dado respuesta positiva, nos ha bendecido, nos ha dado lo que hemos pedido. ¿Y has puesto de tu parte? Cuando Dios te ha bendecido, por ejemplo, con un trabajo, cuando Dios te ha bendecido con un hijo, cuando Dios te ha bendecido con un matrimonio estable, cuando Dios cada día te bendice, ¿pones tu parte? Dios puso su parte. Ana prometió a Dios, si me das un hijo, Dios, yo te lo voy a consagrar, lo voy a apartar para ti. Y Dios hizo su parte. Ana se queda embarazada y tiene a ese hijo que todos conocemos, Samuel. ¿Qué hace Ana? La parte que le corresponde. ¿Cuál fue la parte? Consagrar ese hijo a Dios, apartarlo. Y Samuel se dedicó al servicio a Dios en el templo. Qué importante es hacer compromisos con Dios y cumplirlos. La palabra dice, mejor es que no prometas y que no cumplas. ¿Verdad? Habla de esto, creo que fue a Salomón. Cuando hagas una promesa a Dios, no tardes en cumplirla. Mejor es que no prometas algo y luego no lo cumplas. Muchas veces hacemos así. Prometemos al Señor, Señor, si cambias esta situación, si me ayudas en esta situación, prometo hacer las cosas mejor, servirte, prometo acudir a la iglesia, prometo cambiar mi carácter. Y cuando el Señor cambia la situación, haces la parte que a ti te corresponde. Después de que Dios responde a su oración, ¿qué hace Ana? No olvidó su promesa. Ella dedicó a Samuel al Señor, mostrando gratitud y obediencia. Versículo 24 en adelante, primer libro de Samuel, capítulo 1. Esto nos enseña que debemos reconocer y agradecer a Dios por sus bendiciones. Fíjate qué bendición más grande. Una mujer que deseaba tener un hijo, no podía tenerlo, clama a Dios y Dios responde su oración. Ana lo consagra a Dios, lo aparta para Dios y muestra su gratitud a Dios. Ana nos recuerda que debemos reconocer y agradecer a Dios por sus bendiciones, cumpliendo nuestras promesas a Él. ¡Qué gran enseñanza nos está dando esta mujer! La historia de Ana termina con un canto de alabanza. Primer libro de Samuel, capítulo 2, versículo del 1 al 10. Ana reconoce la grandeza de Dios y su intervención en su vida, y su testimonio de fe. Y el testimonio, el ejemplo de Ana, nos puede inspirar a otros a confiar en Dios en medio de las aflicciones. Como Ana, debemos llevar esas aflicciones, esas cargas, esas preocupaciones a Dios en oración, confiando en su amor, confiando en que Dios nos va a ayudar. No te rindas, incluso cuando no veas respuestas inmediatas. La perseverancia en la oración y la confianza en Dios es importante.
Recuerda

También que si haces votos o promesas a Dios, debes cumplirlos con gratitud, reconociendo sus beneficios en nuestra vida. Esa respuesta que tú tengas en ese momento de aflicción, de prueba, puede ser un testimonio para otros. Puedes compartir con otros tu experiencia de cómo Dios te ha sostenido. Dios puede fortalecer la fe de aquellos que te rodean. La aflicción nos enseña a depender más de Dios, a desarrollar nuestro carácter y a ser testigos de su fidelidad. Y a través de este ejemplo de Ana, podemos aprender a llevar nuestras cargas a Dios, a perseverar en la oración, a cumplir nuestros compromisos y a compartir nuestro testimonio de fe con otros. Que estas lecciones, hermanos, nos fortalezcan y nos guíen en nuestro caminar con Dios. Que este mensaje cada día, que este ejemplo de Ana, cada día nos enseñe a confiar más en Dios, en un mundo que cada vez está peor. Y cada vez a muchas personas les va a costar confiar en Dios. De hecho, muchos que hoy dicen, Señor, Señor, mañana van a negarlo. Mañana decidirán vivir para el mundo. Cuando estés pasando por pruebas, si la estás pasando ahora, por momento de aflicción, persevera en la oración cada día. Tenía preparado el segundo mensaje sobre Jairo, lo dejaremos para otra ocasión, porque hoy el ejemplo ha sido Ana, una mujer especial, una mujer que no podía tener hijos, una mujer estéril, pero que clama a Dios en oración, no se cansa de clamar a Dios, y Dios responde a su oración y le da un hijo, le da a Samuel, y esta mujer lo consagra para él. Cuando Dios haga el milagro en tu vida, sé agradecido, sé fiel. Y Ana hoy nos da este ejemplo.

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1: Shalom y bienvenidos a Vía Haftah Israel, una frase hebrea que significa amarás a Israel. 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
2: La palabra de Dios es muy clara. La Escritura nos dice, no abandonen el congregarse juntos. Eso significa que la voluntad de Dios es esta, que no vivamos en una especie de isla espiritual, aislados de los demás, sino que andemos en comunión y compañerismo, y debemos reunirnos con frecuencia, unidos, bien sea en una casa, o en una congregación, o cualquier tipo de edificio. Es importante que los creyentes se reúnan con frecuencia juntos, para adorar, para tener compañerismo, con el fin de poder servirse unos a otros y tener un testimonio para los que no forman parte de la familia de Dios. Y por supuesto, con el fin de estudiar la palabra de Dios. Y cuando estudiamos la palabra de Dios, especialmente las enseñanzas de Yeshua, es decir, de Jesús de Nazaret, aprendemos algo. Él le da un énfasis especial al reino. Como les he dicho muchas veces, si ustedes no le dan esa misma importancia al reino de Dios, no podrán vivir una vida que le agrade a Él. No podrán vivir de un modo que les brinde una perspectiva adecuada para ver este mundo, verlo como Dios lo ve. Una persona con mentalidad de reino tiene un punto de vista muy distinto, una perspectiva de Dios. Dicho esto, tomen sus Biblias y vayan conmigo al libro de Mateo, capítulo 13. Evangelio según Mateo, capítulo 13. Ve directo al versículo 24 porque allí vamos a ver que Yeshua está enseñándonos una vez más con parábolas sobre el reino de Dios. Leamos el verso 24. Otra parábola les relató, diciendo, el reino de los cielos es semejante a un hombre que siembra una buena semilla. Y como hago con frecuencia, me detendré por unos instantes a meditar en la palabra buena. Les he compartido en muchas ocasiones que cuando vemos la palabra bueno o buena, tanto en el Antiguo como en el Nuevo Testamento, esta palabra debe traer a nuestras mentes el concepto de la voluntad de Dios. Por lo tanto, él estaba sembrando una semilla que manifiesta la voluntad de Dios en una determinada situación. Y por lo tanto, cuando esa semilla es plantada en nuestros corazones, o nosotros, como descubriremos más adelante en el libro de Mateo, en este mismo capítulo 13, nosotros somos la buena semilla y por tanto debemos estar dando fruto. El fruto son nuestras acciones, si están alineadas a la voluntad de Dios. No te dejes engañar. No sigas esa enseñanza tan popular hoy en día que dice así, que mi destino. Y usualmente cuando la gente escucha esto, ya está engañada porque piensan que lo que ellos quieren en su carne, están convencidos de que eso es la voluntad de Dios, pero no es así. Ellos tienen sueños en sus vidas y piensan que esos sueños han sido dados por Dios, pero probablemente no sea así. Nosotros descubrimos los propósitos de Dios, el plan para nuestra vida, usualmente en obediencia a su palabra. Cuando seguimos sus instrucciones y crecemos y maduramos en la fe, después de un período significativo de tiempo, allí es cuando Dios empieza a darnos a conocer cuál es verdaderamente su plan para nuestra vida. Si es algo como, oh, yo siempre he querido esto, desde que tengo memoria siempre creí que este sería mi destino y ahora me vuelvo a Dios y Él lo hará realidad, tú has sido engañado. Esto no es lo que la palabra de Dios revela. No resulta popular que yo diga esto, pero está bien. Dios nunca dijo, y yo no conozco un mandamiento en la Biblia que diga, sean populares. Eso no está allí. Pero sí dice, sean fieles, sean obedientes, comprométanse con la verdad. Y eso es lo que nos esforzamos por hacer. Entonces dice aquí, otra parábola dijo ante ellos diciendo, el reino de los cielos es semejante a un hombre que siembra buena semilla en su campo. Y mientras el hombre dormía, el enemigo, específicamente su enemigo, vino y sembró malas hierbas entre el trigo. Presten mucha atención a lo que se dice aquí. Encontramos algo. Encontramos que mientras estos individuos son fieles, hacen buenas obras, toman esa semilla y la plantan, buena semilla, la plantan en el campo de este hombre, pero aquí está el problema. Mientras ellos descansaban, por la noche, bajo el manto de la oscuridad, ¿quién vino? Su enemigo. Ahora, esto no es un caso aislado. Esto es lo que ocurre cuando nosotros descansamos. Allí es cuando el enemigo viene con las tinieblas. Cuando no estamos atentos, cuando no estamos teniendo una actitud diligente, sino que estamos descansando. Allí, el enemigo toma ventaja. No hay nada malo con descansar, ni nada malo con dormir. Pero el enemigo explotará todo lo que pueda para cumplir sus propósitos. El enemigo será condenado. Pero algo que podemos aprender de él es que él es perseverante. Él está comprometido. El problema es que está comprometido con las cosas incorrectas. Mira de nuevo la escritura. Él dice, mientras el hombre dormía, su enemigo vino y sembró mala hierba en medio del trigo. Y entonces se fue. Una especie de situación de golpear y correr. Así es como el enemigo actúa. Él viene en la oscuridad, viene sin ser anunciado, viene cuando nadie está mirando ni esperándolo. Causa un daño, y con frecuencia no notamos el daño de inmediato, sino tiempo después, más adelante en el camino, en una semana, en un mes, en un año, o dentro de muchos años. Él ha plantado esa mala semilla, esas malas hierbas, y luego en el futuro empezarán a manifestarse y a brotar. Así actúa él. Mira ahora el verso 26. Y cuando la vegetación brotó, también dio fruto. Entonces la buena semilla está funcionando, comportándose tal como se esperaba que hiciera. Fue plantada en un buen terreno dentro del campo de este hombre. El campo estaba preparado, estaba listo, la semilla fue sembrada y produjo fruto. Todo eso está muy bien, pero miren lo que ocurre. Brotó esta buena semilla y produjo un buen césped. Pero miren lo que dice al final del verso 26. Y entonces se manifestó también la mala hierba. ¿Qué sabemos? Él nos está enseñando un principio. Un principio que no es difícil de discernir. Es nuestro trabajo fiel y el fruto que ese trabajo fiel produce, lo que atraerá la intervención de Satanás. Vamos a ver algo aquí. Dos veces, y observaremos que ya ocurrió una vez, y en un momento lo veremos nuevamente, que Yeshua, en esta parábola, está hablando sobre el enemigo. ¿Quién es ese enemigo? Bien, ya anteriormente lo nombró, y lo nombrará de nuevo más adelante. Está hablando sobre el diablo. Está hablando de Satanás. Y aprende una verdad bíblica muy importante, y es la siguiente. Tenemos un enemigo. Recuerden cómo lo dijo, su enemigo. Eso significa que tú y yo tenemos un enemigo, y ese enemigo, primero y principal, es Satanás. el ser diabólico, el diablo. Y este es el problema, voy a ser muy honesto, porque tú debes escuchar esto. Si tú estás en una congregación, una comunidad, una asamblea, una iglesia local, y quien se encarga de dar las enseñanzas principales, si él virtualmente nunca menciona, nunca habla que habrá un día de juicio, si nunca menciona que hay un enemigo llamado Satanás, el diablo, tú tienes que irte de esa congregación, abandonar esa comunidad. Bien, quizás esto no sea algo agradable de decir, pero será para el beneficio de todos. ¿Por qué? Debemos ser fieles a la palabra de Dios. Cuando vemos los evangelios, cuando nos enfocamos en las enseñanzas de nuestro Señor y Salvador, Yeshua HaMashiach, Jesucristo, vemos algo. Él hablaba con frecuencia, con mucha frecuencia, sobre el enemigo. Él dio muchas enseñanzas sobre el juicio, sobre el infierno y sobre el diablo, Satanás. Él enseñó que existen espíritus inmundos y actividad demoníaca. Entonces, si estás en una iglesia local y tu líder nunca habla de estas cosas, este líder no está enseñando la verdad. Y la razón por la que probablemente no lo está haciendo es que él pensará que estas cosas son quizás inmaduras, que son historias para niños. El diablo, Satanás, todo eso. Vivimos en días modernos. No estamos en alguna especie de cultura arcaica de hace 2000 años. Vivimos hoy en tiempos modernos. Bien, eso es exactamente lo que el diablo quiere que pienses. Él trabaja, ¿de qué manera? Cuando dormimos, bajo el manto de la oscuridad. Satanás se regocija cuando la gente se burla de él. Se ríe de él y hace chistes sobre la idea de que existe un diablo. ¿Sabes? Prácticamente lo caricaturizamos con cuernos, con cola, con orejas puntiagudas y un tridente. Pero déjame decirte, no sé cómo luce, pero tenemos un enemigo que sí existe y su nombre es Ha-Satán, el diablo. Debemos entender esto, y si no estamos operando con esa verdad en nuestras mentes, vamos a ser derrotados y derrotados de una manera muy vergonzosa. Miren lo que dice aquí, verso 27. Dice, los sirvientes vinieron al dueño del campo y le dijeron, amo, esta es la palabra Señor. ¿No era buena la semilla que plantaste en tu terreno? Por tanto, ¿cómo es que tiene mala hierba? ¿Y qué le respondió? Verso 28. Pero él les dijo, y quiero traducir esto muy literalmente, Echtros antropos. Estas dos son palabras griegas. Una vez más, echtros es la palabra enemigo y el término antropos significa hombre. Esta es mi explicación. Y esta es que hoy en día, los traductores, los maestros de la Biblia, todos los que escriben comentarios sobre las Escrituras, se han vuelto demasiado casuales. Ellos son descuidados al traducir la palabra de Dios. Cuando estudiamos juntos, si estudiamos el Nuevo Testamento, puedes ver aquí amiusid, el Nuevo Testamento griego. Y aquí tenemos dos palabras que significan un enemigo, un hombre. Y esto es lo que yo hice. Miré 28 diferentes traducciones en inglés. Y de esas 28, ¿sabes cuántas realmente tienen estas dos palabras, un enemigo, un hombre, en su traducción? De las 28, solamente dos. Las otras 26 simplemente ignoraron esa palabra. Y cuando ignoramos esa palabra, nos perdemos una enseñanza bíblica muy importante, y es la siguiente. Ese enemigo con frecuencia usa una apariencia humana, bien sea de hombre o de mujer. Tenemos que entender eso, que hay un enemigo que está trabajando y que con mucha frecuencia utiliza un instrumento humano, un individuo, quizás alguien que nos agrada, algún amigo, quizás alguien a quien jamás hayamos visto antes. Él usará a cualquier persona con tal de cumplir sus objetivos. Mira de nuevo la escritura, verso 28. Él les dijo, un enemigo, un hombre, ha hecho esto. Y los hombres le dijeron, ¿quieres pues que vayamos y las arranquemos? ¿Qué quieren decir estos sirvientes? Muy simple. Le están diciendo, nos desharemos de la mala hierba. La arrancaremos, la extraeremos del campo. Vamos a la batalla contra el enemigo. Pero debemos aprender cómo hacerlo apropiadamente. Noten lo que responde el amo. Él les dijo, dejadlas. Permitan que crezcan ambas juntas hasta la cosecha. Y en el tiempo de la cosecha, le diré a quienes hacen el trabajo de la cosecha, a los segadores, arranquen primero la mala hierba y átenla en manojos y échenla al fuego, o échenla para que sea quemada. Pero el trigo, recójanlo en mi granero. Entonces, vemos una dicotomía, una separación. Una separación que ocurrirá cuando, en el tiempo de la cosecha, al final, y lo veremos en un momento, al final de esta era. Él no está hablando, no aprendemos nada aquí con respecto a nuestra esperanza bendita, el rapto. Él habla en parábolas, tiende a hablar sobre algunos principios generales, pero de lo que está hablando en este momento no es una enseñanza sobre el rapto. ¿Qué ocurrirá? ¿Cuándo ocurrirá? ¿De qué manera? Nada de eso es el propósito de este pasaje. El fin de este pasaje es revelado en el verso 24 cuando él dice, y otra parábola les dijo a ellos, el reino de los cielos es semejante a esto. Está enseñando sobre la naturaleza del reino de los cielos. Y hay una diferencia entre el reino de los cielos y este mundo. ¿Cuál será? En este mundo está el enemigo, y en este mundo el enemigo está operando, por lo que estará esta influencia destructiva alrededor de nosotros, hasta el final, hasta el tiempo de la cosecha. Él nos está enseñando desde la perspectiva del reino y haciendo una distinción entre el reino y este mundo. Así que este mundo, cuando estamos actuando en la voluntad de Dios, eso producirá el accionar de Satanás. El enemigo vendrá en contra nuestra. Podemos esperar eso y debemos estar conscientes de ello. Y no podemos simplemente chasquear nuestros dedos o hacer algo para que el enemigo desaparezca de este mundo. Eso no sucederá. Satanás no está atado ahora, pero sí lo estará durante el reino milenial. Hasta ese momento, ¿qué podemos hacer? Simplemente seguimos sirviendo, trabajando, obrando, produciendo fruto. Pero entiende algo. Él nos dice, al final de los tiempos habrá una cosecha. Entonces, en el tiempo de la cosecha, los segadores aprenderemos más sobre esto al avanzar en este capítulo. Los sembradores saldrán y primero recogerán la mala hierba, la atarán en manojos y harán que, noten lo que dice, las hará quemar. Entonces, el trigo será recogido. ¿Dónde? En mis graneros. Verso 31. Otra parábola les refirió diciendo, el reino de los cielos es semejante a un grano de mostaza que un hombre toma y lo planta en su campo. Ahora, nos está enseñando algo más sobre el reino de Dios. Los obreros del reino de Dios y de esa semilla para los obreros, su palabra, su voluntad. Dice aquí que el reino de los cielos es semejante a un grano de mostaza que un hombre toma y siembra en su campo. Mira ahora el verso 32. La cual es la más pequeña de todas las semillas, pero cuando ha crecido, se convierte en la mayor de todas las demás plantas. Es más grande que las plantas, o la más grande de las plantas, llegando a extenderse y convertirse en un árbol, al punto que las aves del cielo pueden venir y pueden morar en sus ramas. Entonces vemos algo. Vemos que a pesar de que el reino de los cielos puede a nuestros ojos, ahora mismo, parecer algo pequeño, quizás de todos los reinos del mundo en este momento, las personas que pertenecen al reino de Dios parecen los más pequeños. Pero eso es ahora, en esta era. Pero viene un cambio. Cuando esta semilla de mostaza ha crecido, ¿sabes qué resulta interesante? Que esta frase para haber crecido está en pasivo. Significa que algo debe actuar para causar que se dé este crecimiento, para que alcance su plena madurez. Cuando esto ocurre, se convierte no en algo parecido a las demás, pues las demás son solo plantas, sino que en el jardín, muy importante, jardín, ¿qué viene a tu mente? Los propósitos de Dios para su creación, como en el jardín del Edén. Entonces dice, sino que en el jardín se convierte en el único árbol al punto que las aves de los cielos pueden venir y morar en él. Se convierte en un lugar de habitación. Y esto es lo que debemos entender. Que nuestra obra se convertirá en una bendición y nuestro trabajo producirá, al final, el reino de Dios. Él hará que suceda. Aunque, obviamente, es el Mesías quien establece el reino, no nosotros, pero nuestra obra tendrá un rol en esas bendiciones, en ese cumplimiento de la profecía. Esas promesas de Dios que se harán realidad por nuestra obediencia. Todo esto será de bendición para otros. Miremos un pasaje más, leamos el verso 33. Otra parábola. Y las primeras dos que hemos visto hasta ahora dicen, Él dijo delante de Él. Pero esta es diferente, dice aquí. Otra parábola, verso 33, estaba diciéndole a ellos. No dice que la dijo ante ellos, sino que la estaba diciendo a ellos. Y dice, el reino de los cielos es semejante a la levadura que una mujer toma y la esconde en 3 medidas de harina. Los números son importantes. El 3 tiene el propósito de revelar algo. El 3 manifiesta algo. Y vamos a ver aquí que esta levadura, bien, en este contexto la levadura hace algo. Ella produce un cambio. Cuando está trabajando inicialmente no vemos ningún efecto. De hecho, y aquí está el problema. Hay personas que cuando escuchan que el Mesías viene, Él viene, Él volverá. Estoy hablando de su segunda venida. Poniendo todo el tema del rapto a un lado, yo creo en el rapto, pero no estamos hablando ahora mismo de eso. Hablamos sobre el establecimiento del reino, cuando el Mesías regrese por segunda vez, al final de esta era, no por la iglesia, no a extraernos de este mundo antes de que la ira caiga. Estamos hablando de la segunda venida para el establecimiento del reino. Y lo que sabemos aquí es que mucha gente se burlará de toda esta idea. La Escritura nos advierte sobre ellos. Habrán burlistas que se mofarán diciendo, el mundo está en la misma condición hoy a como estaba hace 20 años, hace 100 años, hace 1000 años. Las generaciones vienen y van, pero todo más o menos es lo mismo. Falso. Si pones levadura en la harina, inicialmente no ves lo que la levadura está haciendo, pero lo verás y producirá un cambio. Es lo que dice aquí en este pasaje. Una vez más, mira el verso 33. El reino de los cielos es semejante a la levadura que una mujer tomó y escondió en 3 medidas de harina hasta que todo fue, ¿qué? Leudado. Ella funcionará, actuará, llevará a cabo su objetivo, pero no será sino hasta que llegue a toda la harina, a todo el mundo. Entonces y solo entonces veremos el cambio. Entonces, déjame ser bien claro sobre esto. Puede que tú veas este mundo y no notes evidencias de que la venida del Mesías se acerca. Estamos viviendo en un tiempo profético y hay cosas que están ocurriendo. No vemos los efectos del reino, pero vemos eventos que nos dicen o que le dicen a una persona que estudia las profecías que el reino está cerca. Y hay muchas cosas que deberíamos estar observando y para las que necesitamos discernimiento. Una de estas es la persecución de los creyentes, que está creciendo hoy en día. También el antisemitismo está creciendo hoy en día. Y vemos otro indicador importante de que los tiempos finales se están acercando. ¿Cuál será? Está creciendo más y más la tendencia de llamar a lo que es bueno, es decir, a lo que es agradable y alineado a la voluntad de Dios, a los propósitos de Dios, calificar todo eso como algo malo, mientras que a lo que de verdad es perverso, lo llaman bueno. Necesitamos despertar. Si tú estás oyendo mi voz, mirando esta enseñanza, puedes estar seguro de algo. No es un accidente. Dios te está llamando. Dios está hablando contigo a través de su palabra. No es porque sea yo quien está hablando, sino es la palabra ungida y heredada de Dios. Y cuando leamos las escrituras de hoy, permite que esas escrituras entren en tu vida y déjalas que trabajen así como esta levadura afecta a toda la masa, a toda la porción de harina, permítele también permear todo aspecto de tu vida. Que te conviertas en un individuo a quien la palabra de Dios, el Espíritu de Dios, la verdad de Dios, el poder de Dios, la provisión de Dios ha tomado por completo en cada aspecto de tu ser. Que tú te conviertas en una nueva persona, en alguien con mentalidad de reino, quien camina no en la vanidad de tus propios pensamientos y deseos, sino que te apropias de la verdad de Dios, que te comprometes con la voluntad de Dios y que estás cumpliendo los propósitos de Dios. Si haces eso, vas a sentir gran gozo en tu vida y te encantará. Se terminó el tiempo. Hasta la próxima semana, cuando continuaremos con este estudio.
1: 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Que el Señor te bendiga en Yeshua HaMashiach, Jesús el Mesías, mientras caminas con Él. Shalom desde Israel.
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0: Shalom and greetings, everybody.
1: Shalom, saludos para todos. Les habla Cristian de Amarás a Israel en Australia. Bienvenidos al programa de hoy. Me alegra que nos acompañen. Oro porque la enseñanza de hoy sea de bendición para ustedes. El tema hoy es Yeshua, Jesús, como juez. Un tema muy importante, sobre todo en el contexto de los últimos días. Una vez más, le doy la bienvenida a Baruch desde Israel. Bienvenido, Baruch. Me alegra verte también, Cristian. Es maravilloso poder usar la tecnología para enseñar la palabra de Dios. Muy bueno tener esta herramienta. Como dije en mi introducción, hoy discutiremos un tema muy importante. Bueno, todo lo relativo a las enseñanzas de la Biblia es muy importante, pero me gustaría decir desde el principio que, aunque vamos a hablar de Yeshua, Jesús, como juez, muchas veces la gente me llega y dice, sí, pero Dios es amor y Jesús es amor. Y quisiera decir desde el principio que estoy totalmente de acuerdo con eso. La escritura, que es muy utilizada en todo el mundo, dice, porque tanto amó Dios al mundo que dio a su Hijo unigénito. En ese aspecto, claro que Dios es amor. Yeshua es amor. Él pagó el sacrificio máximo. No hay discusión sobre eso. Pero desafortunadamente, no en muchas iglesias se enseña que Yeshua también es un juez y él va a juzgar a las naciones, lo cual es muy importante. Así que gracias por apartar este tiempo. Hoy vamos a ver unas cuantas escrituras y abriremos con algunas de ellas. Gracias de nuevo por tu tiempo, Baruch, y si estás listo, iniciemos. ¡Comencemos! Maravilloso. Voy a compartir pantalla como siempre lo hacemos, para que los que nos están viendo puedan observar los pasajes de la escritura que veremos hoy. Y vamos a empezar en este momento. Quisiera arrancar con Juan 5:22. Esta es la versión King James en inglés, pero Baruch, puedes hacer una traducción palabra por palabra o cualquier comentario que creas conveniente en cada pasaje. Porque el Padre no juzga a nadie, sino que ha dado todo juicio al Hijo. Primero que todo, debemos entender que fue Yeshua el que murió por nosotros. Como lo señalaste, ese que nos amó tanto, Él es el juez. Y si estamos en una relación de pacto con Él a través del Evangelio, podemos sentirnos seguros y confiados. Pero una de las cosas que la gente descuida es que siempre hay que prestar mucha atención al modo en que se hace referencia al Mesías, a nuestro Salvador. Aquí Él es llamado el Hijo, y un aspecto del Hijo es que Él trae honor, trae gloria a su Padre. Así que Él va a juzgar de una manera que glorifique a Dios al final. Y lo que mencionaste hace unos minutos, mucha gente dentro del cristianismo quiere sacar todo este concepto de juicio de la discusión. Y la seriedad del juicio de Dios puede verse en la cruz. Sí, eso es manifestación de su amor, pero nos muestra qué tan lejos está dispuesto a llegar Dios para castigar los pecados, y si rechazas la cruz, entonces experimentarás ese juicio severo en carne propia. Y la clave en todos los aspectos del juicio es el Mesías. Si lo recibes, Él toma ese juicio de condenación eterna sobre sí por nosotros. Si lo rechazas, entonces tú recibes esa condenación eterna sobre ti. La cruz nos dice que Dios va en serio acerca del juicio y no deberíamos descartarlo como si ya no fuera relevante. Muchos de los pasajes que veremos hoy señalan su retorno y su llamado en ese tiempo para juzgar. Correcto, gracias. Una continuación de esa escritura creo que está en Juan 5:27, dice, y le ha dado autoridad de hacer juicio también, porque él

0: a una persona u otra, sino que siempre se relaciona con la voluntad de Dios. Y uno de los textos que mostraremos dentro de poco tiene que ver con la justicia. El juicio de Dios traerá justicia, y existe una estrecha relación entre la justicia de Dios y sus estándares, sus instrucciones, sus mandamientos. Y por eso cuando miramos el reino milenial, tenemos ese verso que nos es familiar, «Ki mitzion tetzé Torah», y la ley saldrá de Sion. Y creo que no hay mucho debate entre los eruditos bíblicos respecto a que Sion se relaciona con el reino, específicamente con el reino milenial. Y los estándares que Dios usará para gobernar ese reino son sus mandamientos, los cuales no son un instrumento para volver a alguien justo, sino que son instrumentos que definen lo que es la justicia. Así que, el juicio de Dios va a traer un carácter justo a este mundo que se convertirá en su reino. Y el Mesías es quien se asegurará de eso. Así que, Él vendrá, y debemos recordar que viene con una vara de hierro. Su juicio es sincero, es real. Va a venir, como dijiste, con toda autoridad, la autoridad de Dios Padre, que Él ha heredado. Y eso debería hacernos ver las cosas con mucha seriedad y examinarnos a nosotros mismos para ver si estamos manifestando su justicia en nuestra vida.
1: Así es, gracias. El siguiente pasaje que veremos también está en el libro de Juan, Juan 9:39, y Jesús dijo, «Para juicio he venido yo a este mundo, para que los que no ven, vean, y los que ven, queden ciegos». Esta es una escritura muy poderosa que vas a explicar un poco ahora, pero veo el énfasis en que Yeshua viene, viene como juez y viene con el propósito de juicio.
0: Esto nos da una perspectiva. Toda esta afirmación vino dentro de un contexto muy importante: la sanación de un hombre ciego, uno que había nacido ciego. Y el énfasis aquí es que Él le habla al mundo en nuestra condición natural, de que nacemos ciegos espiritualmente. Y es solo con la revelación de Dios, a través del Mesías, que podemos tener una perspectiva de reino, una perspectiva celestial para ver las cosas. Así que Él dice aquí, para juicio. Esa es una declaración poderosa. Él ha venido al mundo para juicio. Y de nuevo, los que simplemente descartan esto, y conozco a muchos, sé de un famoso pastor en Estados Unidos que hace énfasis continuamente en que él está supuestamente centrado en el Evangelio y que él enseña principalmente sobre los cuatro Evangelios. Claro que usa otras escrituras también, pero dice que quiere enfatizar las enseñanzas de Jesús y eso está bien, pero nunca toca el tema del llamado del Mesías al arrepentimiento, ni el tema del juicio, ni el tema de la condena por el pecado. Pero cuando vemos esta escritura, vemos que dice que es para juicio que ha venido principalmente, para poner las cosas en orden y manifestar su juicio. Él manifestará la justicia de Dios que traerá claridad, y es por eso que la sanación de un hombre ciego va a traer claridad divina al mundo. Y esa claridad se relaciona con las expectativas de Dios, lo que Él espera que sea el mundo que Él creó. Y hoy, tristemente, estamos muy pero muy lejos de que este mundo se asemeje siquiera un poco a lo que Dios lo había llamado a ser, al por qué Él lo había creado. Y es por eso que habrá grandes cambios y es el juicio el que será el catalizador para que ocurra un cambio justo.
1: Correcto, gracias. Y eso que mencionaste, bueno, no es solo ese caballero que mencionaste el que enseña de esa manera, sino que hay muchos otros que dejan de lado las enseñanzas sobre este tema. Y eso es algo que, en mi humilde opinión, le está haciendo mucho daño a la iglesia porque no están siendo preparados, no están siendo llevados al arrepentimiento. Incluso Juan el Bautista decía, arrepiéntanse porque el reino de Dios está cerca. Se habla muy poco de estas dos cosas, del arrepentimiento y de ese juicio que vendrá, Así que estoy totalmente de acuerdo contigo en lo que dijiste.

0: dijiste. Vamos a pasar a Hechos capítulo 10, verso 42. Y él nos mandó a que predicáramos al pueblo y testificáramos que él es el que Dios designó por juez de vivos y de muertos. Muy importante esta palabra, Baruch. ¿Cuál es tu opinión al respecto? Bien, nuevamente, vemos que esto tiene relevancia con los tiempos finales. Siempre que se menciona la resurrección, juzgar a vivos y muertos, hay una conexión con la resurrección para el juicio de Dios. En este versículo de la Escritura, vemos que Pedro estaba predicando, revelando la verdad a Cornelio. Y era la primera vez que el Evangelio era llevado a un gentil. Y este es un paradigma para que la verdad saliera no solo a una, sino a muchas naciones. Pero en la traducción que tú tienes, sale la palabra designó u ordenó. Y creo que en el siguiente pasaje, que también es del libro de Hechos, veremos otra vez esa palabra, designó. Esa palabra es muy contundente. La gente construye cosas sobre esa palabra. Dios ha designado previamente y líneas parecidas. Lo que me gustaría comentar es que esta palabra en griego es la palabra orizo. Ahora bien, aquí hay dos palabras relevantes, orao y orizo. Ambas vienen de la misma raíz y la terminación, sea iso o ao, estos dos sufijos son dos tipos de verbos diferentes, pero la raíz significa, en este caso, ver. Creo que en español, cuando oímos el verbo designar y el verbo ver, tienen significados muy diferentes para nosotros, ver y designar. Pero lo que sucede aquí es que la palabra orizo significa tener un patrón y buscar una concordancia con ese patrón. De modo que hay un objetivo, hay una meta, un logro que se está buscando alcanzar. Y cuando dice que el Mesías fue designado por Dios, lo que quiere decir es que Dios Padre miró y vio que su Hijo alcanzaba el objetivo. Él cumplió con el patrón, lo que Dios había visualizado que debía ser un juez. El Mesías cumplió con eso. Así que cuando dice que Él lo designó, esa es una confirmación de que Yeshua, en forma perfecta, completa y total, va a mediar el juicio para producir los objetivos de Dios. Y Él hará eso. Y los vivos y los muertos implican a aquellos que son justos espiritualmente para Dios. Un pacto es un instrumento de vida. Aquellos que rechazan el pacto experimentarán una muerte espiritual eterna. De manera que con este juez que Dios ha visto que es adecuado para ser el juez, nadie podrá escapar a su juicio. Así que muchas veces la gente dice, no me interesan las cosas religiosas ni espirituales, solo quiero vivir mi vida como yo quiera. Y todo lo que hagas va a ser medido y contrastado con los estándares de Dios, y será el Mesías el que pague el precio final por el perdón. Y si rechazas eso, entonces deberás encarar las consecuencias de esa desobediencia por toda la eternidad. Correcto, y toquemos esta escritura que básicamente está alineada con lo que acabas de decir, Hechos 17:31, donde dice, por cuanto Él ha establecido un día en el cual ha de juzgar al mundo con justicia por aquel hombre a quien Él designó. Eso fue lo que comentaste hace un momento. Él ha dado seguridad de esto a todos al haberle levantado de los muertos. De nuevo, la resurrección muestra que Él vino al mundo para un propósito de reino. La resurrección. Para cuando estamos grabando esto, hace unas semanas atrás, mucha gente en todo el mundo celebró el nacimiento del Mesías. El nacimiento del Mesías es importante. Debemos estudiar eso, compartirlo, pero nunca se nos ha mandado a hacer eso como una festividad. Pero cuando vemos la resurrección, esto es lo que la Escritura resalta más. Lo que más se exalta y se enfatiza es su resurrección. Y eso es porque no es el nacimiento, sino la resurrección, lo que se relaciona con el reino. Y realmente me gusta uno de los aspectos que vemos en este verso. Allí donde dice, Él ha de juzgar al mundo, es decir, que no quedará nadie excluido, nadie quedará exento, con justicia. Eso nos dice que Él vendrá con una mentalidad muy distinta a la del mundo. El mundo no está buscando ni está interesado en la justicia, sino que rechazan los estándares de Dios. Pero aún así, Él vendrá. Y al final donde dice, Él nos ha dado seguridad, eso es que el pago ha sido realizado por completo, que su obra fue suficiente. A mí me gusta mucho la palabra seguridad. Y volviendo al contexto del versículo anterior, se trata de la remisión, se trata del perdón, de la redención que trae ese perdón de nuestros pecados. Así que es muy significativo que cuando Dios habla de juicio, de la severidad de eso, suele haber mención en los versículos inmediatamente anteriores o posteriores de cómo Dios ha dado su provisión para que podamos sobrevivir a su juicio, para que podamos pasar a través de su juicio, pero solo con esa provisión. De modo que Él es juez, pero Él ha pagado el precio para que su juicio no nos consuma, sino que su juicio nos afirme a causa de esta relación de pacto que tenemos. Gracias por decir eso. Pasamos al siguiente pasaje en Romanos capítulo 2, verso 16. En el día en que Dios juzgará los secretos de los hombres por Jesucristo conforme a mi evangelio. Antes de cederte el turno, Baruch, mencionaste algo que se correlaciona bien con este pasaje que siempre toca mi corazón. Se trata de que a todos nosotros, sea quien sea, nos llegará el día en que deberemos pararnos delante de Cristo. Así que pienso también en el pasaje que dice, «Toda rodilla se doblará y toda lengua confesará que Él es el Señor». Ahora bien, es por eso que siempre invito a la gente a que acepte ese regalo gratuito de la salvación al doblar rodilla ante Yeshua como Señor y Salvador de su vida, porque llegará el día en que tendrás que pararte delante de Él, y yo prefiero doblar mi rodilla ahora ante Él que no doblar mi rodilla ni recibirlo como mi Señor y Salvador y tener que afrontar consecuencias eternas. Bien, tus comentarios, Baruch, sobre Romanos 2:16. Ese concepto que compartiste es muy importante, y los beneficios de hacerlo. Ahora, todos tendrán que hacerlo, doblar la rodilla y confesarlo. Todos lo harán. La pregunta es, ¿voy a hacer eso en este cuerpo mientras aún respiro y tomaré esa buena decisión para tener bendición eterna y estar en la presencia de Dios en comunión con Él por toda la eternidad? ¿O voy a rechazar esto ahora? Y cuando lo haga, será luego de mi muerte. ¿Lo haré por primera vez después de mi muerte y en ese juicio del gran trono blanco? Toda la gente lo reconocerá en ese punto como Rey de Reyes y Señor de Señores, pero no será para salvación. Ese reconocimiento será ya durante el juicio eterno que caerá sobre ellos. Pero en cuanto a Romanos capítulo 2, había muchos judíos en Roma. Pero en esta sección, si vemos el contexto, Él le estaba hablando o predicando principalmente a los gentiles. Y cuando dijo, los secretos de los hombres, Él estaba hablando de la conciencia, de esas cosas que llevamos dentro. Y en el verso anterior, creo que el verso 14, si no me equivoco, este es el 16, pero dos versos atrás se hablaba de que a los gentiles no se les daba la ley, pero ellos tenían una ley, dice allí, una ley para sí mismos. Y muchos teólogos ven esto como la conciencia que tiene todo ser humano. Gracias a nuestra conciencia, podemos discernir hasta cierto punto lo que es bueno y lo que es malo. E incluso los gentiles que nunca recibieron la ley formalmente, si iban en contra de su conciencia, son igual de culpables, igual de desobedientes que uno que sí haya recibido la ley, pero la ha rechazado. Así que habla de todas las personas, sean judíos o gentiles, hayan recibido o no la ley formalmente, y habiéndolo confirmado, todos serán considerados culpables porque Dios sabe. Él puede juzgar los pensamientos secretos. Él sabe que la conciencia me dijo que no hiciera eso, pero lo hice de todos modos, así que soy un pecador, soy un candidato para su juicio. Pero Él ha de venir al mundo. Y noten que en el verso 16 dice, conforme a mi evangelio. El evangelio funciona incluso para aquellos que no conocen todas las leyes de Dios. El evangelio también puede redimirnos por esas veces que hemos violado lo que dice nuestra conciencia, ese regalo que Dios le ha dado a toda la humanidad para discernir hasta cierto punto lo bueno y lo malo. Así que lo que dice aquí es que el evangelio es relevante. Unos decían que el evangelio era solo para los judíos. Aquí él estaba diciendo que el evangelio es relevante para toda la humanidad. Y es triste que hoy esto pareciera haberse volteado, y ahora mucha gente piensa que el evangelio es solamente para las naciones y no para Israel. La Biblia está diciendo que es para todas las personas. Fue dado primero, al igual que la Torá, al pueblo judío. Pero el evangelio es para todas las personas, para que podamos redimirnos de esos actos secretos de desobediencia que quizás nadie más conoce, pero Dios sí. Eso también muestra cuán compasivo es Él. Amén. El siguiente pasaje está en 2 Corintios capítulo 5, verso 10. Hablamos algo de esto recientemente, pero veamos esta escritura un poco más en detalle. Porque todos nosotros debemos comparecer ante el tribunal de Cristo para que cada uno reciba según las cosas que haya hecho estando en el cuerpo, sea bueno o sea malo. Esto también, en mi opinión, es una referencia a que Yeshua, Jesús, es un juez tan perfecto que Él también recompensará las buenas obras que hayan hecho los creyentes. Corrígeme si me equivoco, Baruch. Ese es justamente el contexto principal aquí. Y lo que dices es correcto. Hay un juicio solo para no creyentes. Finalmente, ese será el juicio del gran trono blanco. No habrá ni un creyente, ni siquiera uno, que vaya al juicio del gran trono blanco. Todos los que comparezcan allí es porque sus nombres no están escritos en el libro de la vida y no tienen esperanza alguna. Este pasaje, al igual que otro que me parece que veremos en un rato, hace más énfasis en los creyentes, en que nosotros tendremos un juicio, pero ese juicio, para nosotros, no es sobre dónde pasaremos la eternidad. Eso ya está decidido. Este juicio, cuando comparezcamos ante el Bima o el tribunal del Mesías, es eso que tú mencionaste, un juicio de recompensas. Él va a observar tu vida, Cristian. Él va a observar mi vida. Y nosotros quizás sufriremos pérdidas. Y creo que hablaremos más de eso en 1 Corintios capítulo 3. Pero puede que suframos una pérdida de recompensas o que recibamos recompensas, dependiendo de lo que hayamos hecho. Así que lo que hayamos hecho, nuestras obras, no determinan el lugar donde pasaremos la eternidad. Si será en el reino de Dios, o Dios no lo quiera, en el lago de fuego y azufre. Nuestras obras no determinarán eso. Lo que determina eso es lo que hagamos con el evangelio. Pero luego de que somos salvos, mis obras son muy relevantes, no porque ellas determinen dónde pasaré la eternidad, sino para determinar qué voy a recibir, qué tipo de recompensas tendré. Y hay otro pasaje que señala que estas recompensas, ¿qué haremos con ellas? Estas coronas las pondremos a sus pies en reconocimiento de que esas cosas buenas que hemos hecho fueron gracias a que Él habitaba en mí. Él recibe toda la alabanza, toda la gloria. Nosotros tendremos recompensas que también se relacionan con nuestra autoridad en el reino milenial. Se habla de que gobernaremos y reinaremos con el Mesías. Hay una escritura que habla de ser un buen mayordomo, de que si eres fiel en lo poco, serás fiel en lo mucho, y regirás sobre mucho. Así que hay recompensas eternas, y es a esto que se refiere este pasaje de 2 a los Corintios capítulo 5. Está dirigida solo a creyentes, habla de lo que recibiremos en la eternidad por nuestra fidelidad, porque aunque sean nuestras obras, Él es la causa de todo eso. ¡Qué incentivo tan increíble para nosotros, cierto! Es decir, son maravillosas noticias. Vamos ahora con 2 a Timoteo, capítulo 4, verso 1. Te encargo, por tanto, ante Dios y el Señor Jesucristo, quien juzgará a vivos y muertos en su manifestación y su reino. Una vez más vemos un énfasis en los vivos y los muertos, tanto esos que están asegurados espiritualmente como los que están muertos espiritualmente. Y vemos que, al fin y al cabo, su manifestación, cuando Él venga a establecer el reino, y esas dos cosas se relacionan al final del versículo, su manifestación, y esta sería su segunda venida, cuando Él vuelva a Jerusalén para establecer el reino milenial. Así que Él vendrá con ese propósito. Él vino la primera vez para dar una invitación y hacer las acciones necesarias para que pudiéramos estar en el reino. Cuando venga la segunda vez, vendrá a poner las cosas en orden, a establecer el reino. Noten lo que dice, y se resalta esa frase que dice, te encargo, que significa te imploro, te ordeno, ante Dios y el Señor Jesucristo. Esto señala la relación Padre-Hijo, la divinidad del Mesías, y que Él ciertamente será quien actúe según la voluntad de su Padre. Y eso es algo que vemos una y otra vez en las Escrituras. Sobre sus actos, el Evangelio de Juan señala que en su primera venida, Él hizo la voluntad del quien lo envió. Él no hizo nada por su cuenta, fue totalmente sumiso. Él volverá, en la segunda venida, para heredar todo lo que su Padre tiene. Él lo está heredando, pero Él lo llevará a cabo de tal manera que le traiga gloria. El Hijo Eterno le traerá gloria eterna a su Padre Celestial. Y todo está enmarcado en el concepto de la segunda venida y el establecimiento de su reino mediante el juicio. Y aún no lo hemos dicho, pero quisiera señalar que hay dos aspectos del juicio, y está el aspecto de la condenación y también el de la vindicación. Y allí está la dicotomía. Para aquellos que han aceptado el Evangelio, su juicio será una fuente de vindicación. Podremos presentarnos allí y experimentar esa victoria, esa liberación. Es por eso que en el libro de Apocalipsis, por muchas razones, las huestes celestiales, los ángeles, los ancianos, todos se regocijan y alaban a Dios por su juicio. Pero a aquellos que rechazaron el plan de salvación y la provisión de Dios, el juicio se les administrará en la forma de condenación eterna. Así que es un solo juicio, pero hay dos caras en la moneda, condenación y vindicación. Excelente, gracias. Hay un asunto que la gente ha comentado, y para serte sincero, eso estuvo en el corazón de mi esposa, y se trata de hablar y mirar las escrituras que se relacionan con la era de la trilla. Aquí tenemos el pasaje de Mateo 3, versos 11 al 13. Yo en verdad los bautizo en agua para arrepentimiento, pero el que viene detrás de mí es más poderoso que yo, cuyo calzado yo no soy digno de llevar. Él los bautizará en Espíritu Santo y fuego. Su aventador está en su mano y limpiará muy bien su era de trilla y recogerá su trigo en el granero, pero quemará la paja en el fuego que nunca se apagará. Obviamente, este es Juan el Bautista hablando de Yeshua. Háblanos, por favor, de la importancia de este pasaje y también háblanos un poco sobre la era de la trilla y qué significa esto para nosotros. El lugar de la trilla más famoso, la era de trilla más gloriosa, es el monte del templo. Y es tan significativo que el lugar donde se erigió el templo de Dios y donde será edificado de nuevo, es una era de trilla. ¿Por qué es así? La trilla involucra una separación. Hay una acción que se efectúa para que el grano bueno, útil, agradable, eso que se deseaba tener, pueda ser recibido y desechar así la paja. De manera que tu esposa Margarita tiene razón. Esta es una parte muy importante del juicio. Está muy relacionada con eso. Muchas veces olvidamos que cuando vuelva el Mesías, todos conocemos ese pasaje, Él separará a las ovejas de los cabritos. Así que el juicio de Dios tiene ese aspecto de trilla, de separación. Con respecto al monte del templo, David adquirió una era de trilla para la adoración. En la adoración se hace eso. Hay cosas en mi vida que no le agradan a Dios, y es mediante la adoración. La adoración a veces trae revelación. Al entrar en la presencia de Dios, también puedes recibir su perspectiva. Estar en su presencia nos da una perspectiva diferente. Así que la adoración me muestra las cosas de las que necesito separarme en mi vida, las cosas que necesito desechar, esas cosas que no son agradables para Dios. Y como parte de esa trilla, hay una acción de machacado para separar esa paja, como dice aquí. Eso que no es útil, que no nutre, eso que no produce nada, y poder llevarlo para ser quemado. Y sabemos que cuando Dios hizo su primer juicio en el mundo, en tiempos de Noé, lo hizo a través del agua. Él prometió, y muchos lo interpretaron como que prometió nunca juzgar al mundo otra vez, pero eso no fue lo que dijo. Él prometió no juzgar al mundo con agua. En los últimos días, en los tiempos finales, Él juzgará al mundo con fuego. Y esto nos habla no solo de destrucción, sino que el fuego tiene que ver con depuración. De modo que habrá una separación. Una parte será destruida eternamente y la otra será depurada para la eternidad, será refinada. Así que la trilla implica esa separación en dos grupos. Y es por eso que tenemos condenación para unos y vindicación para otros. La trilla es otra forma de referirse a estos dos aspectos, a esa separación que ocurrirá por medio del juicio del Mesías.
1: Gracias, Baruch. También hay otra cosa que la gente me ha preguntado. Yo soy de los que creen que estamos entrando en los últimos días. Una vez más, tú y yo estamos de acuerdo. Nunca hemos dado una fecha. Solo el Señor lo sabe, pero creo que estamos entrando en los últimos días. En tu opinión, ¿esto es algo que el Señor está haciendo ahora con la iglesia o con el cuerpo de Cristo? ¿Una separación? ¿O aún no ves eso?
0: Sí, veo eso de manera contundente. De hecho, es una de las cosas que me hace creer que nos estamos acercando. Dios puede acelerar las cosas, puede hacer que vayan más lento también. No sabemos si estamos hablando de unos pocos años más antes de entrar en ese tiempo decisivo de la semana 70 de Daniel. Pero sí sabemos que aún no estamos en esa semana 70 porque aún no hay un templo en Jerusalén. Pero estamos viendo cosas, un alejamiento, una apostasía, un distanciamiento de la sana doctrina. Y creo firmemente que todas estas cosas están sentando las bases que van a crear la situación para que empiecen los eventos de los últimos días, que iniciarán con esos dolores de parto. Creo que estamos muy cerca, pero de nuevo, faltarán 5 años, 20 años, eso no lo sé, pero estamos yendo hacia allá. Y creo que lo hablamos. Las cosas están convergiendo porque vemos proféticamente una característica del mundo, una mentalidad del mundo que hace propicio el juicio de Dios. Y este período se termina con su juicio, pero habrá una manifestación de por qué su juicio es justo, de por qué es santo y apropiado que Él juzgue el mundo. Vemos esta oscuridad, esta maldad que se está manifestando. Eso lo vemos, en mi opinión, de forma muy particular. no solo es impiedad. No sé si estás de acuerdo con esto, pero creo que es algo que roza en un franco odio por las cosas de Dios. No por las cosas religiosas, sino por la verdad de la religión. La verdad está siendo atacada, y gran parte del cristianismo tiene confusión en cuanto a lo que es lo correcto y lo que es la verdad. Están plegándose a cosas que no son agradables a Dios y que incluso son una abominación para Dios.
1: Correcto. Incluso hace un par de días en el Congreso, alguien que se autodenominó como ministro cristiano, en una blasfemia horrible, oró a un dios hindú de cuatro cabezas, creo, y luego terminó con amén a woman, o sea, a hombre o a mujer, si lo traducimos literalmente del inglés. Eso demuestra ignorancia. Él creyó que amén podía entenderse en inglés como un hombre, amen, y por igualdad de género añadió a woman, una mujer, pero, en fin, ya no es algo oculto. La blasfemia está a la vista. Lo demoníaco. Estoy 100% de acuerdo contigo. Las cosas se están acelerando mucho.
0: Bueno, no sé a quién te refieres con exactitud, pero en Estados Unidos, tú estás en Australia y yo estoy en Israel, pero vemos las noticias internacionales y uno de los senadores elegidos recientemente en Georgia, y, ¿sabes? Cuando uno piensa en Georgia, uno piensa en el cinturón bíblico. Piensas en un lugar donde predomina la apreciación a la Biblia, donde domina la fe cristiana y todo lo que tiene que ver con eso. Y uno de los senadores que fue elegido allá es un ministro bautista, y él está alineado con un antisemita, Luis Farrakhan. Él ha dicho que ciertos mensajes que otros han dado y que son blasfemos, él los cataloga como los mejores mensajes. Él está muy lejos de ser alguien con la calificación bíblica requerida para llamarse pastor, para ser un representante de Dios. Y el estado de Georgia lo convalidó. Lo interesante es que uno siempre oye decir a los liberales que quieren una separación entre la iglesia y el Estado. Es decir, que desde su punto de vista no quieren que haya nada religioso ni bíblico con respecto al gobierno. Pero cuando vieron a un pastor que es impío en su manera de pensar, no tuvieron problemas con él. Lo acogieron, los medios lo amaron, los medios nacionales de Estados Unidos. Le dieron mucho más tiempo en el aire que al otro candidato. ¿Por qué? Porque aunque él vino con un disfraz religioso, por decirlo así, es tan impío y alejado de las Escrituras como el que más lo puede ser.
1: Absolutamente. Y estamos viendo más cosas como esas por todos lados. El siguiente pasaje está en Juan 16:33. Estas cosas les he hablado para que en mí puedan tener paz. En el mundo tendrán aflicción, pero anímense, yo he vencido al mundo. Antes de cederte el turno, Baruch, y de nuevo, corrígeme si me equivoco. La palabra aflicción, ¿aquí se referirá también a una trilla?
0: Está relacionada. No creo que sean equivalentes o iguales, pero hay un aspecto en común. Dijimos que la trilla involucra un machacado, y eso se hace para lograr la separación. No tengo ninguna duda de que Dios usará la aflicción con el fin de separar, de manifestar algo. Es decir, todos conocemos la Escritura que habla de personas que se cargan por los afanes de la vida. Conocemos la parábola del sembrador. Las otras parábolas que dijo el Mesías y que muestran esto. Solo porque la gente diga Señor, Señor, solo porque digan yo soy creyente, no necesariamente implica que lo que dicen es cierto, que en su corazón creen quién es el Mesías y que resucitó y todo eso. Juan, por ejemplo, en Primera de Juan, dijo lo siguiente: ellos salieron de nosotros porque nunca pertenecieron a nosotros. No eran parte de los creyentes. Así que Dios podrá utilizar la aflicción. Él no es necesariamente la causa de eso, pero Él puede usar cualquier cosa. Él usará la aflicción porque hay mucha gente que al verse amenazada por la persecución por la justicia, dirán, yo nunca dije que sí al sufrimiento. Yo nunca acepté pasar por aflicciones. Y esa aflicción será un instrumento que Dios usará para separar. Así que, sí, esa es una parte del proceso de la trilla. El machacado es precisamente la aflicción.
1: Correcto, y tocaste un punto muy importante, porque eso aplicaría a algunas de esas enseñanzas y doctrinas falsas, como el Evangelio de la Prosperidad. Y quiero que sepan que soy firme creyente en que el Señor es el buen pastor y cuida de nuestras necesidades, aunque no siempre queremos lo que necesitamos, pero sí cuida de nuestras necesidades. Pero el Evangelio de la Prosperidad solo se enfoca en el aquí y el ahora. He oído a predicadores decir directamente de sus bocas que ellos no irán al cielo siendo pobres, lo cual es ridículo, porque no puedes llevarte nada al morir. Pero ese es el tipo de enseñanzas que no preparan ni equipan al cuerpo de Cristo para los tiempos que se avecinan. ¿Correcto, Baruch?
0: De acuerdo contigo. No están preparando a la gente. Los principios de Dios pueden producir prosperidad. Los principios de Dios pueden enseñarnos a tomar decisiones que producirán bendiciones, incluso de tipo financiero o material. No dudo de eso. Pero tener prosperidad terrenal no es necesariamente un indicador de crecimiento espiritual de alguien o de falta del mismo. Hay mucha gente que es próspera económicamente, pero no tiene crecimiento espiritual. Es una pena que hoy haya tantas falsas enseñanzas que enfatizan las cosas de este mundo en lugar de las cosas de Dios. De nuevo, en cuanto a la tribulación, hay un pasaje al que recurro mucho, Hechos 14:22. Allí el autor de Hechos, que se piensa que fue Lucas, dice que es necesario pasar por muchas tribulaciones para entrar en el reino de Dios. Y hablamos esto en una conversación que tuvimos hace algunas semanas. Siempre debemos hacer una distinción entre la tribulación y la ira de Dios. De hecho, creo que en uno de los pasajes donde se menciona la tribulación, se habla de sufrimiento por la justicia. Esa es una forma de tribulación, y es a veces el aspecto principal de tribulación para un creyente. Serán nuestras decisiones justas, nuestro deseo de caminar con Dios, lo que traerá tribulación a nuestra vida. Y Dios nos dice, tengan gozo por eso, alégrense por eso. Así que estamos llamados a tener tribulación en este mundo.
1: Muy bien, gracias. El último pasaje que quisiera que viéramos en relación directa o no con la era de la trilla es Hebreos capítulo 12, versos del 26 al 29, que dice, «Cuya voz entonces conmovió la tierra, pero ahora Él ha prometido, diciendo, aún una vez más conmoveré no solamente la tierra, sino también el cielo». Ahora, esa frase, «aún una vez», indica la remoción de esas cosas que están siendo movidas, como cosas hechas para que queden las cosas que son inconmovibles. Por tanto, ya que nosotros estamos recibiendo un reino inconmovible, tengamos gratitud y mediante ella sirvamos a Dios aceptablemente con reverencia y temor devoto, porque nuestro Dios es fuego consumidor. Antes de darte el turno para tus comentarios y enseñanzas sobre esta escritura de Hebreos, creo que una cosa que se destaca no es solamente la conmoción, sino que nosotros podamos servir a Dios aceptablemente con reverencia y temor devoto. Creo que eso es algo que está muy ausente en muchas partes del mundo. Muchas veces he visto gente que sube al altar de la iglesia o a un escenario. En verdad es un escenario con jeans rotos, camisetas, tratando de verse a la moda, y dicen que es para atraer a los jóvenes. Pero yo veo eso como algo irrespetuoso. No veo allí reverencia ni temor devoto. Es cierto que Dios mira el corazón, y no tienes que ser rico y vestir un traje de $10,000, pero creo que debemos darle lo mejor a Dios. Cuando la gente se casa, por ejemplo, todos tratan de vestir lo mejor posible. Si vas a una entrevista de trabajo, te vistes con lo mejor posible. No tienes que ser rico, pero igual puedes ponerte lo mejor que tengas. Y eso es reverencia. Y creo que hay mucha falta de eso en estos días. Falta sobre todo de temor devoto. Esa falta la vemos por todos lados. Si pudieras comentar sobre eso, Baruch, lo apreciaría mucho.
0: Estoy de acuerdo contigo. Y no se trata del precio de la ropa, sino del estado del corazón. El hecho de querer presentarse de una forma que rinda honor a él. Mencionaste las entrevistas de trabajo. Tú vas de forma que otra persona ve que te has vestido en honor a ese privilegio de que te concedan una entrevista, de que quizás te den una oportunidad para lo que en hebreo llamamos parnasá, una palabra rica en significado, ganar la provisión, el sustento, tener la provisión para tu familia. Ese es un privilegio. No quisiera desviarme mucho del tema, pero no creo que hoy en día la gente esté honrando a esas personas que se arriesgan, que trabajan duro para construir una empresa, que les dé sustento a otras personas. Eso es algo tan importante. Y sé de muchas personas que tienen pequeñas empresas y están muy preocupadas. Se preocupan más por poder pagar la nómina de sus empleados que por lo que ellos puedan ganar. Y solemos ignorar eso. Pero volviendo al tema, se trata de honrar a Dios, presentarme ante Él de manera tal que demuestre que he ponderado el hecho de que al adorar estoy entrando en la presencia de Dios. Y quiero mostrar que hay una diferencia entre este mundo y el reino de Dios. El problema es que en muchos lugares están creando un ambiente de club nocturno por querer atraer a las personas, y quieren usar humo y todas esas luces. Y puedo decirte que en algunos canales de televisión que usamos, nos han pedido que cambiemos nuestra presentación usando grandes reflectores y todas esas cosas. Y les pregunto, ¿qué tiene eso que ver con el mensaje que se está dando? Nada, es solo que esa presentación es más agradable para las personas. No creo que debamos tener una presentación que busque agradar a las personas, sino que muestre reverencia y respeto a Dios. Creo que allí es donde querías llegar. Y con respecto al pasaje que mostramos en pantalla, Hebreos capítulo 12, se habla de la conmoción. La escritura que me viene a la mente menciona dos veces esto. Se trata de la profecía de Ageo, que dice que Dios hará temblar los cielos y la tierra. Y cuando oímos los términos cielos y tierra en una misma frase, debemos pensar en la creación, porque dice en el Génesis, en el principio, Bereshit bara Elohim et hashamayim bet haretz. En el principio creó Dios los cielos y la tierra. Así que los cielos y la tierra es la creación. Al decir que Dios conmocionará los cielos y la tierra, es porque hará una nueva creación. Y Él habla aquí sobre el reino de Dios. De nuevo, Dios tomará una decisión justa, sobre lo que será esa conmoción, que implica dar un vuelco, una transformación, una resolución. Y tenemos otra vez esa alusión al concepto de trilla, porque la trilla tiene que ver con separación. Dios verá esas cosas tanto en este mundo como en el mundo de arriba, el mundo espiritual, y decidirá con qué se quedará y con qué no, qué recibirá y qué rechazará, qué va a purificar y depurar y qué va a condenar y destruir. Todo esto es central en lo que Dios está haciendo, y me gustó que pusieras énfasis en el final del verso. En esa parte del verso que, en la versión traducida que tú tienes, dice aceptable. Esa palabra, en el texto original, realmente son dos palabras en griego. Una para agradar o complacer. Y hay una gran diferencia si tú eres el dueño de una empresa y yo trabajo para ti. ¿Te conformarías con que yo hiciera un trabajo que meramente sea aceptable? ¿O sería mejor para ti que el trabajo que yo realizara te hiciera sentir plenamente complacido? ¿Verías la diferencia entre ambas cosas?
1: Totalmente, sí.
0: Y esta palabra implica algo que complace. Y luego tiene un prefijo que significa bueno, antepuesto a ella. Así que es agradable o complaciente porque es bueno. Y como suelo decir, la palabra bueno siempre se relaciona con la voluntad de Dios. Así que lo que el Mesías va a hacer es conmocionar y traer un cambio, una separación, una trilla, para que lo que quede sea agradable, complazca a Dios, bien agradable a Él, porque eso cumple con sus objetivos. Eso se conecta con esa idea que mencionamos antes sobre la palabra orizo, poner las cosas de manera que se ajusten a un estándar. Eso es lo que Dios va a hacer. Y como sus siervos, como sus discípulos, aquellos que lo sean, vamos a tener ese mismo deseo. Nos van a interesar esos estándares. No vamos a arriesgarnos a reflejar al mundo. ¿Qué tiene que ver el mundo y la manera mundana de pensar con la adoración a Dios? Así que, todo eso de querer usar cosas que están a la moda, como comentaste, y esa es la palabra correcta, eso es lo que quieren hacer, estar a la moda según lo que es popular en este mundo, creyendo que las usanzas de este mundo atraerán a las personas. Pero te diré algo, esas iglesias que usan estos métodos están atrayendo a personas con las usanzas del mundo, y esas personas experimentarán las usanzas del mundo porque no están recibiendo la verdad bíblica. Falta no solamente ese aspecto agradable que se menciona aquí, sino la palabra que le sigue, reverencia. ¿No crees que esa palabra es algo que está muy ausente en nuestro vocabulario de hoy?
1: Sí, totalmente.
0: ¿Qué es reverente? Eso tiene que ver con el temor del Señor, un temor devoto de hacer las cosas que Dios espera que hagamos. Y concluiré con esto. Mi problema, cuando me veo a mí mismo y a los demás, es con el engaño. El engaño del enemigo me hace pensar en cómo quiero que Dios bendiga mis objetivos. Eso está mal. Debemos ser personas que quieran vivir de manera que cumplamos con sus objetivos. Allí está la clave. Así que es un cambio total de mentalidad. Y de eso se trata esta escritura. Dios va a conmocionar al mundo para que se convierta en lo que es agradable a Dios y lo que cumple sus estándares, sus objetivos y no los objetivos de este mundo.
1: Excelente, gracias. Gracias por esas palabras. Veremos un par de pasajes que a veces la gente, tristemente, quiere pasar por alto. Básicamente, vemos que el juicio comienza por la casa de Dios. En 1 Pedro 4:17 dice, porque es tiempo de que el juicio comience por la casa de Dios, y si comienza con nosotros primero, ¿cuál será el fin de aquellos que no obedecen al Evangelio de Dios? Antes de darte la palabra, Baruch, creo que ya hablamos un poco de esto, pero esto no es para traer condenación a ninguno de los creyentes que están viendo este programa. No es para traerles condenación, pero oramos porque el Espíritu Santo convenza a la gente. Todos tenemos trabajo que hacer. Ninguno ha logrado llegar aún. Creo que es importante que nosotros veamos estas escrituras en las que Dios dice, de forma clara y firme, que el juicio comienza por la casa de Dios. Así que, adelante, Baruch.
0: Podemos entender el contexto de la casa de Dios como el pueblo de Dios, el pueblo de su pacto. Así que, Dios, y lo veremos en la escritura que viene luego de esta, y que está muy relacionada, me gusta el orden en que aparecen, porque si vemos el contexto de 1 de Pedro, capítulo 4, en estos últimos versos, se habla de algo que mencionamos antes, el sufrimiento a causa de la justicia. Segundo, Dios también va a aplicarnos un cierto grado de disciplina. su reprimenda, su castigo, por no haber cumplido sus objetivos. Ahora bien, si Dios, con aquellos que lo aman, los que han establecido un pacto con Él, si vamos a recibir esa disciplina del Señor, que quizás sea severa, pues, ¿qué dice la Escritura? El Señor al que ama disciplina. Si Dios es fiel con el pueblo de su pacto, del pacto del Antiguo Testamento y del Nuevo Testamento, si Él nos castiga a nosotros por desobedientes, veamos la última parte de este verso. ¿Cuánto peor será la implicación? ¿Cuál será el fin, la consecuencia, para aquellos que no? Y noten esto, ahora Él está hablando del juicio y de la condenación, no del castigo como medida de disciplina, sino de condenación. Vean lo que dice aquí. ¿Cuál va a ser la causa de esa condenación eterna? Esa causa no será, es que no hice suficientes obras buenas, no hice esto o lo otro. No, ¿qué dice allí? Aquellos que no obedecieron el Evangelio. Y esta es la razón misma de ser de Amarás a Israel. Y es que estamos centrados en el Evangelio. Queremos que la gente oiga ese mensaje de amor verdadero de Dios, cómo Dios manifestó su amor al enviar a su Hijo a la cruz, al pagar el precio por tus pecados y los míos, para que pudiéramos hallar la buena noticia de la salvación. La salvación por la fe en la gracia de Dios. En el pasaje anterior, se mencionaba la gracia de Dios en relación con servirle a Él. En este pasaje de 1 de Pedro capítulo 4, habrá medidas disciplinarias para los que recibieron la gracia, pero no están siendo fieles en servir a Dios, sin dejar que la gracia obre para que se produzca una obediencia justa. Si impedimos eso, habrá un castigo disciplinario, pero ¿cuánto más será para los que han rechazado el regalo gratuito de Dios, ignorando lo que hizo el Mesías en la cruz? Y les diré una cosa más. Para mí, esto va de la mano con la disminución de las prédicas sobre la cruz. Esto va de la mano con el hecho de ignorar el juicio de Dios. Y esas dos cosas están muy relacionadas. Sabemos que Dios juzga el pecado debido a la cruz.
1: Gracias. Uno de los últimos pasajes que veremos está en 1 a los Corintios, capítulo 3, versos 11 al 15. Porque nadie puede poner ningún otro fundamento que el que está puesto, el cual es Jesucristo. Y si alguien edificare sobre este fundamento con oro, plata, piedras preciosas, madera, heno, hojarasca, la obra de cada uno se hará manifiesta, porque el día la declarará, pues será revelada por el fuego, y el fuego probará la obra de cada uno, de qué tipo es. Si la obra de alguno que sobreedificó permaneciere, él recibirá una recompensa. Si la obra de alguno se quemare, él sufrirá pérdida, pero él mismo será salvo, aunque así como por fuego.
0: La razón por la que me gusta ver a estos dos pasajes uno al lado del otro es porque cuando vemos el final del pasaje anterior de 1 de Pedro 4, aquellos que no obedecen el Evangelio, eso tiene que ver con el lugar donde pasarás la eternidad, en el reino del cielo o en el lago de fuego ardiente. Ahora, estamos hablando del mismo concepto de juicio, pero de manera muy distinta. Este pasaje en 1 a los Corintios 3 no está hablando del lugar donde pasaremos la eternidad, sino que habla, como lo dice al final del verso, de recompensas. Escuché que alguien dijo, al ver la palabra sufrir pérdidas, no puedes sufrir una pérdida de algo que no tuviste. Y algunos teólogos predican que Dios tiene un plan, y eso es cierto. No creo que nadie esté en desacuerdo con eso. Él tiene un plan para cada persona. Y si cada persona sigue ese plan, habrán recompensas. La Escritura habla de eso. Y esas recompensas ya están creadas. Eso muestra la sinceridad y la capacidad de Dios para honrar ese compromiso. cuando vayamos ante el tribunal de Cristo para que nuestra vida sea juzgada, y reitero que no estamos hablando del lugar donde pasaremos la eternidad, sino de las recompensas que vamos a tener si edificamos nuestra vida sobre el fundamento correcto: el Mesías Yeshua, Jesucristo, su palabra, su verdad. Si edificamos sobre eso, cuando venga ese fuego, será para depurar. Y al final, esas recompensas que recibiremos son las que están depuradas para el reino, han sido perfeccionadas para nosotros. Pero si edificamos sobre el fundamento equivocado, nuestros propios deseos, nuestra propia mentalidad, mi orgullo, mi egoísmo, mi codicia, si esos fueran los indicadores de cómo viví mi vida, esa evaluación de fuego no tendrá un efecto de depuración y de refinación, sino de destrucción. Así como cuando arrojas heno o rastrojos o paja al fuego, todo eso se consume y no queda nada. Así que esto tiene que ver con un principio muy importante para el creyente, y este pasaje está dirigido al creyente. Estamos viviendo de tal manera o edificando nuestra vida sobre un fundamento que nos permitirá tener valiosas recompensas, esas cosas que se describen aquí, oro, plata y piedras preciosas, o estamos tomando decisiones y edificando una vida que, en realidad, cuando Dios la evalúe y la ponga a prueba con el fuego, será como la madera, el heno y la hojarasca que se consumen sin dejar rastro. Esto realmente me desafía a mí, desafía a Christian, desafía a todos los creyentes. ¿Qué va a producir nuestra decisión con respecto a Cristo? Cuando vaya ante el tribunal del Mesías para mostrar lo que mi vida, lo que mi fe en Él ha producido, ¿mi vida entera quedará en nada? En el sentido de que no tengo nada que mostrar con respecto a mi supuesta fe. ¿O mi fe va a producir eso que es como las piedras preciosas, la plata y el oro? Esas cosas que reflejan lo que es valioso. Muchos no están viviendo de una manera que muestra ese valor. Sus vidas no generan ese valor desde la perspectiva del juicio de Dios, de cómo Él evalúa nuestras vidas.
1: Bien, muchas gracias. El pasaje final que veremos hoy es conocido por mucha gente. Son excelentes noticias. Es un excelente pasaje. Juan 6:37. Todos los que el Padre me da, vendrán a mí, y el que a mí viene, yo de ninguna manera lo echaré fuera. Antes de cederte el turno, Baruch, vemos que es un pasaje poderoso y de buenas noticias, el que acabamos de leer. Juan 6:37. Como mencioné antes, creo que esto no es para traer condenación, es para convencernos, es para equiparnos, para preparar el cuerpo de Cristo, la iglesia, para su venida. Es desde el amor que hacemos esto que compartimos estos pasajes muy importantes. Para mí, toda la Biblia es importante, cada palabra en ella está allí por una razón, y estas son solo algunas escrituras, no son todas. Sobre todo en el Nuevo Testamento se habla del Mesías como juez. Pero la buena noticia aquí es que Él nos dice claramente: el que viene a mí, yo de ninguna manera lo echaré fuera. Y antes de que Baruch nos dé sus comentarios de cierre, solo quiero motivarlos. Esto es más bien una motivación a acercarnos al Mesías. Él no los echará. Habiten en Él. Hemos dicho esto antes en otras enseñanzas. Pasen tiempo con la palabra. Esperen recibir la guía y el consejo del Espíritu Santo. Alíñense con las iglesias. Si van a una iglesia, asegúrense de que enseñen la palabra de Dios, de que hablen y prediquen sobre el arrepentimiento, la importancia de la cruz, Yeshua como juez y su segunda venida, que no está muy lejos. Así que los motivamos a que hagan eso, por favor. Adelante, Baruch, para tus comentarios de cierre. Bien, este pasaje es una escritura que tiene un gran contenido teológico. Algunos quieren interpretarlo de la manera siguiente. Todos, es decir,
0: toda la gente que el Padre me entrega o me da. Y algunos interpretan esto en un sentido de elección, que implicaría que Dios simplemente escogió, que Él ha escogido desde el vacío, simplemente por su criterio soberano, a las personas que

en tu empresa, yo esperaría recibir al final de la semana o del mes, como fuera, un pago de tu parte, ¿correcto? Pero el que tú me des ese pago no es simplemente porque yo sea un empleado, sino que con ese empleo viene una expectativa del trabajo que yo voy a hacer. Así que esa remuneración, ese pago, viene del hecho de que yo hice, yo cumplí mis deberes. De la misma manera, cuando dice, mi padre me da, hay una causa por la que eso es dado. Y se trata de eso que tanto hemos hablado, el Evangelio. Es un regalo gratuito, que no está basado en obras, no está basado en algo que yo haga en el plano físico, alguna hazaña o cosas así. Cuando dice, todos los que el Padre me da, debemos recordar que hay una manera en la que el Padre da al Hijo, y esa manera es a través del Evangelio. Y eso es importante. Aquellos que el Padre ha santificado por medio del Evangelio, ellos llegarán al Mesías. Eso es lo que hace el Evangelio. El Evangelio nos da esa verdad que nos muestra, aquí está la provisión de Dios. Aquí está el que Él envió para salvarnos. Así que, esas personas que siguen los procedimientos de Dios, los mecanismos de Dios, llegan al Mesías, y el que viene a mí, allí está la seguridad. Dice, de ninguna manera. Esa frase es muy importante. Yo de ninguna manera lo echaré fuera. Y esa es una fuerte declaración de seguridad que debemos tener. Y bien, les diré esto. Dios les da a las personas a su Hijo eternamente a través de un pacto. Y ese nuevo pacto es establecido por la fe en la obra del Mesías. En otras palabras, a través del Evangelio. Recuerdo haber dicho esto muchas veces, pero cuando recién nos mudamos a Israel, y me cuesta creer que han pasado ya más de 19 años de esa mudanza, recuerdo que después de 1 o 2 años, mi hijo regresó a casa, y en la escuela les daban palabras para el vocabulario. Y esto no era para enseñarle hebreo, sino que eran palabras hebreas que tenían mucha importancia para los fines del judaísmo. Y una de las palabras era besorá, que es la palabra evangelio. Muchos creen que esa es una palabra del Nuevo Testamento que antes no existía, pero aparece en la profecía de Isaías, y le daban la definición de besorá. Debías aprender la palabra y lo que significaba, así que les daban las definiciones a los niños. Y nunca olvidaré lo que decía. Hadeshot Tovot al Hageolá Hasofi, que significa, son las buenas noticias sobre la redención final. Y esa redención final es la redención del reino. Buenas noticias. Y eso es lo que vemos aquí, que Dios por su gracia, por su misericordia, ha proporcionado los medios para que encontremos la redención. Y la redención está relacionada con el perdón, para que podamos experimentar la eternidad con Él en el reino. Pero este pasaje no solo habla de que Dios, desde un vacío, escoge a las personas sin otro pensamiento que no sea, esto es lo que Dios escogió. No veo eso en Juan capítulo 6, verso 37, sobre todo en el contexto que lo rodea. Porque si recuerdan, Juan capítulo 6, allí hay una enseñanza difícil sobre alguien que debe depender del Mesías, confiar en Él. Y está ese pasaje que dice, a menos que comas mi carne y bebas mi sangre, hablando de su muerte y el derramamiento de su sangre para la redención. Y de nuevo, la gente no hace el trabajo necesario porque la palabra comer no es la palabra griega normal esthio, para simplemente hacer una comida, sino que es una palabra que se usa con respecto a los animales, y los animales comen por una razón diferente. Por ejemplo, tú y yo, Cristian, decidimos hora de almorzar, vamos a comer. Ah, la hora de la cena, vamos a cenar. Comemos según la hora por motivos sociales y todo eso, pero los animales comen porque dependen de eso para sobrevivir. Y lo que dijo el Mesías es que si no recibimos su provisión, no sobreviviremos. Dependemos totalmente.

0: parte de lo que él hizo. Así que es un capítulo muy importante para entender el contexto de Juan, capítulo 6, verso 37. Amén, muchas gracias. Para todos los que están viendo este programa, esperamos que hayan sido bendecidos por las enseñanzas de hoy. Yo lo he sido. Gracias, Baruch. 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Seguramente serán bendecidos. 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Y una vez más, Baruch, te doy muchas gracias por esta enseñanza. Es un tema muy importante que debe ser enseñado. Creo que esto me ha bendecido el día de hoy. Ciertamente me ha convencido en muchas áreas y oro porque así haya sido para los demás. Muchísimas gracias. Gracias, Christian, por hacer todo esto posible, por elegir los pasajes y liderar la discusión. Quisiera agregar una nota personal para terminar, no solo de apreciación hacia ti, sino agradecerte por haber mencionado la conferencia en español. Y, si no me equivoco, tú podrás escucharla en español y no necesitarás traducción porque hablas ese idioma, ¿correcto? Aunque hablas inglés igual que cualquier australiano, pero también hablas español. Así es, ciertamente estaremos viéndola. Y por eso invito a todos los que hablan español en todo el mundo a que asistan a la conferencia. Será de gran bendición. Gracias una vez más, Baruch. Espero que tengamos pronto otra discusión. Gracias a todos los que ven el programa. Oramos porque sean bendecidos. Tienen la opción de enviarnos sus comentarios y preguntas. Al final del video les indicaremos dónde pueden hacerlo. Ya hemos recibido varios comentarios y correos positivos y estamos muy agradecidos por eso. De mi parte, Christian Barrio Nuevo, desde el equipo de Australia, Shalom y gracias a todos.
1: 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Que el Señor te bendiga en Yeshua HaMashiach, Jesús el Mesías, mientras caminas con Él. Shalom desde Israel.
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3: ¿Has escuchado a alguien decir, las cosas ya no pueden ser peor? Bueno, te aconsejo nunca decir esas palabras, porque las cosas siempre pueden ser peor. Estoy seguro de que la gente que hemos venido observando en el libro de Apocalipsis durante el juicio de las trompetas, estarían pensando, bueno, ya hemos atravesado lo peor y ya no puede empeorar más. Pero desafortunadamente, eso no es cierto. Tomen sus Biblias y vayan conmigo al libro de Apocalipsis y estamos listos para avanzar en el capítulo 9 de Apocalipsis a partir del versículo 13. Hemos visto los primeros 5 juicios de las trompetas, tan horrendos como han sido, pero noten lo que pasa en este sexto juicio de trompeta. Verso 13. Y el sexto ángel tocó su trompeta y escuché un sonido salir de las cuatro esquinas del altar de oro, el cual estaba delante de Dios. Previamente, en el capítulo anterior, vimos esa expresión un par de veces, diciendo que algo está delante de Dios. Esto tiene como objetivo enseñar al lector que Dios está al control aquí. Lo que sucede es el resultado de la voluntad de Dios. Y tú dirás, ¿es la voluntad de Dios que todo este mal suceda? Sí, en un sentido, porque los caminos de Dios no cambian. Él dijo, he puesto delante de ti la vida y la muerte, bendición y maldición. Su voluntad es que escojamos la vida, escojamos la bendición. Pero tenemos libre albedrío, podremos rechazar su voluntad. Sé que hay ciertos teólogos que piensan, espera un segundo, si Dios es soberano, ¿cómo podemos rechazar su voluntad? Porque Dios no obliga a hacer su voluntad. La voluntad de Dios, dice, habrá un reino. La voluntad de Dios tiene un marco donde operar. Y si elegimos obedientemente, habrá bendición. Pero si elegimos sin sabiduría, si caminamos en rebelión, habrá un resultado. Esa es la voluntad de Dios. No es obligada en una forma absoluta, que todo tiene que ser de esta manera. El hombre tiene libertad de elegir. La voluntad de Dios responde a las elecciones que hacemos. Y por eso es que es tan importante que ejercitemos el privilegio del libre albedrío, que tomemos decisiones que estén alineadas a la revelación de Dios. Lo que veremos en este sexto juicio es que la gente se rebela en contra de esa sabiduría. No elegirán sabiamente. De hecho, lo que podemos decir es que ellos se aman a sí mismos hasta la muerte. Ten por seguridad que el orgullo, es decir, el amor por uno mismo, acarrea destrucción sobre nosotros. El orgullo nos lleva por el camino equivocado. Apocalipsis capítulo 9, verso 13. Y el sexto ángel tocó su trompeta y escuché un sonido desde uno de los cuatro cuernos del altar de oro, el cual está delante de Dios. Y esa voz, ese sonido que salió del altar, dijo al sexto ángel que tenía la trompeta en su mano, desata a los cuatro ángeles que están atados sobre el Nahar Parat, el cual es el río Éufrates. Una de las cosas importantes que aprendemos de este verso es cuán crucial es el Medio Oriente. Y por eso, si eres sabio, estarás prestando mucha atención al Medio Oriente. Y estaremos vislumbrando, tú puedes vislumbrar verdades proféticas, es decir, que tú puedes entender los tiempos, el calendario profético, al mirar lo que está sucediendo en el Medio Oriente, especialmente porque Yeshua nos ordenó vigilar esa higuera. Y el libro de Oseas nos dice que la higuera es Israel. Entonces, una de las cosas que podemos esperar es que Israel será odiada en los últimos días. Déjame darte un ejemplo. Hace algunas semanas, y esto está siendo grabado a mediados de octubre, y alrededor de este tiempo hemos visto cosas terribles suceder en Israel. Hemos visto individuos que toman cuchillos y simplemente apuñalan a personas judías. ¿Por qué? Porque son judíos. Y déjame decirte lo que los medios no reportaron con respecto a esto. ¿Saben que uno de sus objetivos favoritos son hombres y mujeres que empujan cochecitos de bebés? La razón de esto es que estos terroristas palestinos, y entendemos que el término palestinos es un término de odio. ¿Por qué lo digo? Déjame agregar algo más. Esto no será políticamente correcto, pero es de Dios, y te lo puedo asegurar. El término palestino es desagradable ante Dios, y verás por qué. Un verdadero creyente, alguien que tiene el Espíritu Santo promete convencernos de todo lo que va en contra de la voluntad de Dios. Entonces, el término palestino proviene de una palabra hebrea, paleshet, y es la misma palabra de la que se derivan los filisteos. Y paleshet es alguien que es un enemigo de Dios, alguien que impide o busca impedir los planes y propósitos de Dios. Entonces, lo que vemos es esto. Vemos con mucha frecuencia palestinos con cuchillos atacando a padres que llevan a sus bebés en cochecitos. La razón es que si apuñalas a un hombre solo, posiblemente intentará correr para escapar de la amenaza. Pero si tienes un bebé contigo, no puedes correr. Debes quedarte allí para proteger a tu hijo. Y por eso estos palestinos están pensando, vayamos detrás de los cochecitos de bebés, porque sus padres se quedarán con ellos y así causaremos más y más dolor. Déjenme darles otra información que los medios de comunicación no especifican. Ellos mencionaron que en una estación de autobuses en Afula, una ciudad judía ubicada en el centro de Israel, una mujer terrorista de 29 años de edad, graduada en la universidad, sacó también un cuchillo. Y lo interesante es esto. Ella sacó su cuchillo sin acercársele a nadie en particular. Los cuerpos de seguridad estaban presentes, es decir, soldados y policías israelitas, y de inmediato se acercaron y la rodearon. Los medios de comunicación arremetieron contra Israel, y no solo los medios, sino también las Naciones Unidas. Lo vi por mí mismo en la televisión cuando estuve de visita en los Estados Unidos. Ellos dijeron, ¿cómo es posible? Esta mujer solo tenía un cuchillo, mientras que 6 soldados a su alrededor la apuntaban con armas de fuego. ¿Por qué tenían que dispararle? Y allí concluían la historia. ¿Sabes lo que no te dijeron? No te dijeron, pero puedes verlo por ti mismo en YouTube. Ella sacó un teléfono y allí le dispararon. ¿Por qué? Porque muchas veces los terroristas suicidas detonan sus cinturones explosivos llamando a un número en su teléfono. Además, Israel tenía información de inteligencia según la que mujeres serían usadas como señuelos. Y lo que quiero decir con eso es que usarían mujeres para hacer justo eso, mostrar un cuchillo, todos correrían a ella para enfrentar ese problema, mientras que algo peor sucedía a 1 o 2 cuadras de distancia. Entonces, con el fin de que ella no pudiera detonar una bomba o comunicarse con otros, es decir, piénsalo por ti mismo. Si alguien actúa como que va a apuñalar a alguien y de pronto se detiene y saca su teléfono y llama a alguien, eso no tiene sentido. Por supuesto, los agentes de seguridad hicieron exactamente lo que tenían que hacer. Pero lo que sucedió es que la prensa internacional, las impías Naciones Unidas, arremetieron contra Israel y dijeron que Israel fue el causante de todo eso. Déjame darte otro ejemplo. Hace apenas unos días, previos a esta grabación, nos enteramos de un ataque terrorista en Beersheba, también en una estación de autobuses. Y allí, un hombre sacó un cuchillo, apuñaló a un soldado y luego le disparó hasta matarlo. Y lo que quiero que notes es esto. Quiero que veas que cuando ellos hablan sobre cómo soldados israelitas están matando niños, entiendan algo. El terrorista tenía 21 años de edad. Él era un árabe israelí, no era palestino. En segundo lugar, al soldado al que mató tenía 19 años de edad. Entonces el terrorista tenía 21 y el soldado muerto apenas tenía 19. Esta idea de que son niños contra soldados adultos está muy alejada de la realidad. Solo te demuestra que al buscar ser políticamente correctos, lo que los medios de comunicación pretenden comunicar es una aberración de la verdad. Y lo que vemos aquí es esta misma tendencia a rechazar la verdad de Dios. Retomemos donde lo dejamos. Dice que estos 4 ángeles estaban en el río Éufrates y estaban confinados allí con un propósito. Miren el verso 15. Y estos 4 ángeles fueron liberados y estaban preparados para esa hora, ese día, ese mes y ese año. ¿Para hacer qué? Bueno, recuerden que hasta ese momento, Dios no ha traído una mortandad o devastación total. De hecho, solo vimos en el juicio anterior que durante un lapso de 5 meses, nadie murió. Sufrieron dolor intenso, pero no murieron. ¿Pero qué notamos que ellos no hicieron? No se arrepintieron, no se volvieron de sus malos caminos, no clamaron al Salvador. No fueron sensibles espiritualmente a las cosas de Dios, sino todo lo contrario. Entonces Dios incrementó el nivel. Ahora miremos nuevamente en el verso 15. Dice que fueron liberados estos 4 ángeles, o podríamos traducirlo como 4 sirvientes, que estaban preparados para esa hora, ese día, ese mes y ese año, para matar, ¿a cuántos? A 1/3 de la humanidad. Piensen en ello. 1/3 de la humanidad, sobre 2 billones de personas, murieron en un periodo de tiempo relativamente corto, 1 año, 1 mes, 1 día y 1 hora. 1/3 de la humanidad. Solo imaginen los efectos de eso. Aquí está la clave. ¿qué produciría eso en nuestra mente? ¿No creerías que alguien que sea sabio, que tenga apenas una pizca de sentido común, vería esto y diría, de verdad, algo así no había ocurrido jamás? ¿Cómo es que estos cuatro ángeles pudieron matar a más de 2 billones de personas en tan poco tiempo? Y sucedió así para buscar que la gente se arrepintiera, como veremos en un momento. Dios está tratando de subir la apuesta para que la gente llegue a comprender que Él es. Él es el Señor de señores, el Rey de reyes, y no tolera el pecado. Además, proveerá gracia, misericordia y perdón. Pero estos individuos no están interesados en eso. Miren por favor el verso 16. Con respecto a estos cuatro ángeles, vemos que ellos en realidad están comandando un numeroso ejército. Y lo vemos con claridad en el verso 16. Y el número del ejército era 2, y luego usa una palabra para 10,000, y luego usa otra palabra para 10 veces 10,000. Si calculamos adecuadamente, quizás tu Biblia lo traduzca así, estamos hablando de 200 millones. Ahora déjame decirte lo que una persona tonta haría. Ellos pensarían, bueno, el único país que podría montar un ejército de 200 millones de soldados es China. Esto tiene que ser China. Déjame decirte, deja de pensar con el intelecto humano. Esto podría ser, una manera de entenderlo, es que podría ser totalmente demoníaco, estos soldados. Otra forma podría ser una coalición de muchas naciones. Lo importante es saber que este ejército traerá muerte. Eso es lo fundamental. Y la fuente de todo es Dios mismo, permitiéndolo. Pero necesitamos entender que la causa es el pecado en el mundo. Entonces, en el verso 16 dice, escuché el número, ¿y por qué eso está allí? Debido a cuán numeroso es. Algunos eruditos, y yo estoy con ellos, no es que yo sea un erudito, sino que estoy de acuerdo con su posición, dicen que esta terminología en la Escritura puede que no pretenda ser entendida de manera precisa como 200 millones, sino como un gran, un vasto, un número tremendamente largo de soldados que traerán tal nivel de muerte al mundo. Miremos el verso 17. Por tanto, miré y vi una especie de caballos con sus jinetes y sus corazas, y dice que tenían la apariencia de fuego y tehelet, que es un color azul, y también azufre, que es de color amarillo. Estas cosas representan el juicio celestial. Lo diré de nuevo. Lo que está siendo revelado en las tres palabras que son usadas cuando se habla de fuego y de tehelet, que es un color azul, que nos recuerda al cielo, y azufre o amarillo, estamos hablando de un juicio celestial que viene sobre este mundo. Verso 17 en la mitad. Y las cabezas de los caballos eran como cabezas de leones, y de sus bocas salía fuego, fuego, humo y azufre. Todo esto representa al infierno. O sea, representan la condenación, el castigo de Dios. Entonces, una y otra vez, lo que vemos aquí es esto, que Dios se está moviendo para demostrar que el infierno es una realidad. Algo que viene ganando mucha popularidad en la teología actual es que cada día más y más autoproclamados maestros de la Biblia quieren mantenerse alejados del concepto de pecado. La gente no le gusta escuchar de eso. Eso no te vuelve popular. En segundo lugar, no quieren hablar del infierno. Casi se burlan de ello. Y eso es muy peligroso. En otra parte de la Escritura, recuerden que dice que en los últimos días habrán personas que se burlarán de la segunda venida. Dirán, ¿dónde están las promesas de Dios? Pensarán que Dios no es real, que no tiene autoridad ni poder y que sus promesas no tienen efecto alguno. Bueno, lo que Dios hará aquí es demostrar de una forma innegable que su palabra es verdad. De la misma manera que el reino es un lugar asombroso de bendición, debemos entender que lo que él trata de comunicar en este pasaje es que el infierno también es un lugar asombroso, pero de maldición, que no tiene final y cada vez se hace peor y peor. Si tienes un poquito de sabiduría, lo que harías es decirle a Dios, Señor, ¿qué es lo que tengo que hacer para escapar de todo esto? La respuesta es muy sencilla. Aceptar su misericordia. Buscar su perdón. Y quiero hacer énfasis en esto. El único lugar donde la misericordia y perdón de Dios están disponibles, donde la gracia de Dios se manifiesta, es en la persona y obra del Mesías Yeshua. Cuando Él entregó su vida, nadie se la arrebató. Él entregó su vida sobre ese madero y luego de 3 días se levantó para demostrar que Él tiene la victoria. Conquistó al pecado y la muerte y Él es el viviente y eterno Hijo de Dios. Allí es donde se encuentra. No la hallarás en Mahoma, no la encontrarás en Buda, no la encontrarás en el hinduismo ni en ninguna otra falsa enseñanza, porque hay una sola verdad. Por eso es que la Escritura dice que Él, Yeshua, Jesús, es el camino, la verdad y la vida. Y sin Él, uno está condenado eternamente. Y de lo que estamos hablando hoy es realmente una sombra de lo que esa persona que rechaza al Mesías puede experimentar y va a experimentar. Bien, avancemos al verso 19. Vimos que de estas bocas salía este vapor, este humo y estas cosas, juicio. Verso 19. Pues el poder de estos caballos estaba en sus bocas, algunas traducciones añaden, y en sus colas, porque sus colas son similares a serpientes. La palabra que se usa aquí es la misma palabra bíblica, tanto en la Septuaginta como en los textos masoréticos, para la serpiente del jardín del Edén. Lo que busca traernos a la mente es su aspecto satánico. Y lo que hace es unir este castigo, este juicio, estas consecuencias con la rebeldía. Porque si volvemos al jardín, lo que encontraremos es a Adán y a Eva, Adán bejaba, que se rebelaron contra la voluntad de Dios. Y fue esa rebelión contra la palabra de Dios la que abrió todo este conjunto de cosas horribles y las hicieron posibles, debido al rechazo. Entonces déjame preguntarte, ¿vas a ser tan tonto, tan duro de corazón, tan terco, que dirás, bueno, yo no recibiré al Mesías, yo no me abriré al amor de Dios, no le buscaré, yo cerraré mi mente a toda posibilidad de la existencia de Dios? Bien, probablemente muchos de los que escuchan este mensaje son creyentes, y por eso es tan importante que tomemos mensajes como este, pasajes bíblicos como este, y los compartamos con nuestra familia, con nuestros vecinos, con nuestros amigos, con extraños, que tú tengas pasión por los perdidos. Pues, ¿cuán apasionado es Dios por los perdidos? La cruz responde esa pregunta. Continuemos entonces en el verso 19 y dice, el poder de estos caballos está en sus bocas y en sus colas, porque sus colas son similares a una serpiente y tienen cabezas en ellas. Y lo que significan esas cabezas es que podían ver, y dice que ellas tienen, no te lo pierdas en el verso 19, tienen el propósito de traer destrucción. Las cabezas aquí tienen que ver con inteligencia, capacidad para ver, y actúan con un propósito, traer devastación, traer destrucción. Dios quiere que experimentemos vida y la tengamos de manera abundante y eterna. Aquí, cuando vemos el resultado, recuerden que todo esto sale del foso del infierno. Todo esto sale del río Éufrates, el cual también se relaciona con el reino de la oscuridad. Todo esto está ocurriendo para enseñarnos cuáles son las consecuencias de rechazar la verdad de Dios. Devastación. Vean ahora, por favor, el verso 20. El verso 20 es realmente al que he estado aludiendo durante las últimas 2 semanas. Dios está haciendo esto para producir arrepentimiento. Dios hace esto para revelarse a sí mismo y la consecuencia de rechazarlo. Recordemos que estamos presenciando el final del juicio de la sexta trompeta. Aún queda una más, y esta trompeta, esta última trompeta, contiene todo el resto del libro de Apocalipsis. No solo la séptima trompeta, sino además los 7 juicios más fuertes, con los que la ira de Dios se completará. Noten lo que dice el verso 20. Y el resto de la humanidad, es decir, todos aquellos que no murieron, esos dos tercios de la humanidad que sobrevivieron, ¿qué hicieron? Bueno, se postraron en sus rodillas, oraron por perdón y recibieron al Mesías Yeshua, ¿es cierto? No, ¿qué hicieron? El resto de la humanidad que no murió en ninguna de estas plagas, sin embargo, no se arrepintió de la obra de sus manos, de postrarse ante los demonios y ante ídolos de oro y plata y bronce y madera y piedra. Porque el resto de ellos dice que estos ídolos no podían ver, ni escuchar, ni caminar. Es decir, no hay poder, no hay vida, no hay nada. Pero la gente no se arrepintió. ¿Cuál es el mensaje? Ellos no se volvieron del camino hacia la muerte. Ellos escogieron la muerte en vez de la vida. Eso es lo que significa este versículo. Verán, cuando rechazamos el arrepentimiento, nos aferramos a la muerte. A ellos les gustaban estos ídolos de piedra y madera y oro y plata, debido a que los podían controlar. En otras palabras, ellos no se arrepentían porque querían estar a cargo. No querían vivir una vida sometida a los caminos de Dios. En otras palabras, estaban abandonando su misericordia. Ellos no lo hacían porque no supieran o no entendieran, porque no fueran lo suficientemente inteligentes para percibir lo que estaba sucediendo. Dios, en estos 6 juicios de las trompetas, se reveló a sí mismo y reveló su poder y su autoridad, así como el resultado de rechazarlo a él, de una manera innegable. Y lo que vemos aquí es que ellos no se arrepentían, ellos no se volverían de las obras de sus manos y de hacer lo que querían. Dice finalmente en el versículo 21, y ellos no se arrepentirían de sus obras de homicidio, brujería, robo, ¿y de qué más? De la inmoralidad sexual. Lo que quiero que vean aquí antes de terminar es cuán sin esperanza se encuentra esta gente por no responder a la verdad de Dios. Actuando así, con lo que se encontrarán será con un Dios todopoderoso, santo y consumidor que no tolera el pecado. Y ellos han tomado su decisión. Estos dos tercios tomaron la decisión de no querer cambiar sus vidas, de continuar de la forma como estaban viviendo. En esto se resume todo. Hay una batalla. ¿Quién será el Dios de tu vida? ¿Será el Señor Yeshua HaMashiach, Jesucristo, o serás tú? Déjame preguntarte algo. ¿Por qué querrías tú la responsabilidad de orquestarlo todo en tu vida? Quiero compartir algo contigo. ¿Sabes qué está creciendo mucho hoy? Las terapias contra el estrés y la ansiedad. Más que nunca en la historia, la gente está recibiendo consejería y 99 de cada 100 consejerías se basan en fuentes impías. Las personas no son felices, se sienten miserables, no saben por qué, pero no encuentran paz ni contentamiento en sus vidas. Van detrás de esto por un tiempo y no son satisfechos, van detrás de aquello por otro tiempo y nada satisface, porque estas personas no se abren a Dios. Los Salmos dicen, prueben al Señor y vean que Él es bueno. Eso significa, ábranse a Dios, comiencen a leer su palabra, comiencen a poner en práctica lo que su palabra revela, y lo que Dios hará es que, en su fidelidad, la Escritura dice, aquellos que me busquen, ciertamente me encontrarán. Dios se manifestará a ti para que puedas conocer la verdad y ser libre. Y Él no solo nos da vida eterna, no solo nos da garantía de eternidad en el reino, sino, ¿sabes qué más tendremos? Tendremos una paz que sobrepasa todo entendimiento. Tendremos un contentamiento que no está basado en nuestras circunstancias, sino en el hecho de que pertenecemos a Dios. Y eso nos satisfará. Nos dará la habilidad de perseverar cuando las cosas se pongan difíciles. Y esa perseverancia será notada por quienes nos rodean. Y será una fuente de testimonio para compartir la verdad de nuestro Señor y Salvador, el Mesías Yeshua. Bueno, se terminó el tiempo. Hasta la próxima semana cuando continuaremos con Apocalipsis capítulo 10.
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Como oímos, el tema de esta conferencia es Entendiendo el amor bíblico. Creo que todos estaremos de acuerdo en que existe una gran diferencia entre el amor desde el punto de vista del mundo y el verdadero amor según Dios lo ha definido. Para mencionar un poco en cuanto a nuestra metodología para esta primera sesión, vamos a analizar dos palabras. La primera de ellas proviene del Antiguo Testamento. Es el término ahavá, que significa amor, es un sustantivo. Y luego, en la segunda parte de esta primera sesión, vamos a estudiar el Nuevo Testamento. Y allí miraremos otro término para examinar cómo se usa, y es un término que todos conocemos. Muchos ministerios se hacen llamar por este nombre griego, y es agape. Vamos a ver que hay una gran diferencia entre estas dos palabras. Muchas personas creen incorrectamente que en el Antiguo Testamento había un Dios distinto al actual, o que de cierto modo era diferente al Dios del Nuevo Testamento, lo cual bíblicamente es mentira. Vemos que solo existe un Dios, y que el Dios de la Escritura es perfecto. Por lo tanto, Él no necesita cambiar. Él no carece de nada. Dios jamás tiene un mal día. Él es siempre perfecto. Por lo tanto, vemos bíblicamente que Él es el mismo ayer, hoy y por los siglos. Por lo tanto, es falso ese concepto de un Dios del Antiguo Testamento y un Dios del Nuevo Testamento, pero lo que sí existe es una razón diferente. Si buscas en algún momento en Éxodo capítulo 6, verso 2, verás que allí se habla de los patriarcas. Ellos conocieron a Dios, pero de una manera distinta que aquellos que salieron de Egipto. ¿Cuál era la diferencia? Aquellos que salieron de Egipto vivieron una experiencia de Pascua. Y a través de esa redención, porque la Pascua está relacionada con la redención, pudieron entender a Dios y experimentar a Dios de forma diferente que los patriarcas. Vemos que los patriarcas, y esto se encuentra en ese pasaje, Éxodo 6:2, los patriarcas conocían a Dios con el término El Shaddai, que significa literalmente el Dios que es suficiente o el Dios que basta. Ese Dios es el mismo Dios, pero el pueblo lo conocía con base en lo que experimentaban, según sus circunstancias, lo que ocurría en sus vidas, según cómo Dios suplía sus necesidades y cómo Dios se movía en sus situaciones. Pero después de la redención, Dios reveló un nombre, ese nombre sagrado, el Dios que fue, que es y que será. El Dios que trasciende todas las cosas. Así que ya no conocemos a Dios simplemente con base en nuestras experiencias, sino que a través de la redención, especialmente de la redención que nos trajo el Mesías, podemos conocer a Dios no según estas circunstancias alrededor de nosotros, sino según su revelación. Una revelación que solo podemos recibir porque hemos sido redimidos por Él. Lo que quiero que hagamos es comenzar a estudiar esta palabra del Antiguo Testamento, que es ahavá, amor, y entender lo singular que es. La razón por la que lo digo es que esta palabra ahavá significa amor, pero está arraigada en el deseo. Está basada en lo que alguien quiere. Debemos tener cuidado porque si deseamos la voluntad de Dios, ese amor también se reflejará en el Antiguo Testamento de una manera que agrada a Dios. Pero si lo que yo quiero, si mis deseos, no están arraigados en la voluntad de Dios, no están en su palabra, no están en su verdad, sino que mi supuesto amor se origina en mi deseo, entonces ese deseo y ese supuesto amor no serán de su agrado. Vamos a la primera escritura de esta lección y busquen, por favor, el segundo libro de Samuel, en el capítulo 13, segundo de Samuel 13, y nos enfocaremos principalmente en dos hombres.
El primero que veremos es amigo del personaje central. Ese amigo se llama Jonadab. Y quiero que veas lo que dice la Escritura sobre este hombre. Repito, 2 de Samuel, capítulo 13. Y quiero que vayan al final del verso 3, donde este hombre, Jonadab, es descrito. Dice aquí que Jonadab era un hombre muy sabio. Cuando leemos esto, pensamos de inmediato que eso es algo positivo, pero esta palabra para sabio simplemente significa que él tenía una gran inteligencia. Y a través de esa inteligencia, él era capaz de planificar estrategias que lograran lo que él quería. Hay otra palabra muy significativa en el Antiguo Testamento y es la palabra mirmá, que usualmente se traduce como engaño. Si haces un buen estudio de ambas palabras, a veces se usan de forma intercambiable. Ahora, nunca pensaríamos eso, ¿verdad? Que ser sabio y ser engañoso pudieran estar relacionadas una con la otra. Pero lo están, porque ambas palabras tienen que ver con inteligencia, con alguien que tiene la gran capacidad de ser listo y, por lo tanto, esa inteligencia. O bien puede ayudar a esa persona a comportarse sabiamente, de acuerdo con la revelación de Dios, con sus propósitos y planes, o esa misma inteligencia puede ser usada para lograr nuestros propios deseos, lo que nosotros queremos. Y eso involucra en ocasiones engañar a los demás para lograr lo que deseamos a costa de otros. Y cuando vemos aquí, descubrimos que Jonadab no es un hombre piadoso. Él brinda un consejo maligno. Y si lo notas, pasemos al siguiente verso, el verso 4. Este sujeto, Jonadab, le dice a él, y ahora estamos listos para conocer a nuestro segundo personaje, un hombre llamado Amnón. Entonces, este amigo de Amnón le dice, ¿por qué estás tan decaído? Y la siguiente palabra es significativa. Es la palabra hebrea dal, que significa algo escaso o algo que falta. ¿Y qué hace falta aquí? Este es un término de pobreza, pero también puede estar relacionado con frustración. Quieres algo, pero no puedes obtenerlo. No puedes lograr tus deseos. Lo que quieres, lo que deseas, está ausente. Y noten que dice aquí que él habló con Amnón y le dijo, ¿por qué estás tan decaído? Y luego miren lo que dice la Escritura. ¿Quién es Amnón? Él es hijo del rey. No debería faltarle nada. Su padre David es el rey. Hay gran abundancia en este reino. Pero Amnón no está interesado en las cosas de Dios. Amnón está interesado en gratificar sus propios deseos. Así que este sentimiento que tiene, este supuesto amor del que vamos a hablar, no está conectado a los propósitos de Dios, a los planes de Dios, ni a la voluntad de Dios. Está conectado a lo que él quiere, lo que él desea, lo que él piensa que es bueno y que lo va a satisfacer. Y en este caso en particular, él no logra conseguirlo. Así que su amigo Jonadab lo mira, percibe que está decaído, y esto ocurre de manera consistente. Dice aquí, mañana tras mañana. Es un modismo hebreo para expresar algo consistente. Él le dice, dime ya. Amnón se lo dijo, le explicó la razón. Él le dijo, es por causa de Tamar, la hermana de Absalón, mi hermano. Y luego dijo, a esta Tamar yo amo.
Bien, él no la amaba realmente, en el sentido bíblico de esta palabra. Simplemente la deseaba carnalmente. Lo que deseaba era satisfacerse a sí mismo. Y Jonadab, este hombre es sabio, pero no con la sabiduría que agrada a Dios, sino que solo era un hombre inteligente, que sabía cómo obtener lo que quería, aconsejó a su amigo Amnón e ideó un plan muy perverso, basado en el engaño y no en la sabiduría de Dios. Al mismo tiempo, sabemos que Tamar, como veremos en un momento, era una mujer íntegra y no quiso acceder, pero fue vencida por la maldad de este hombre. Y al final, él obtuvo exactamente lo que pretendía. Pero cuando obtenemos lo que queremos, lo que creemos que amamos, lo que pensamos que necesitamos, lo que deseamos, cuando logramos eso, no nos sentiremos satisfechos. Fíjense en esto. Leamos el verso 15. Mismo capítulo 13 de 2 de Samuel, pero quiero que vayamos al verso 15, porque allí vemos un cambio. Amnón, por la fuerza, vilmente, mediante un acto vergonzoso, logró cumplir sus deseos. Pero ese supuesto amor no era un amor bíblico, porque no está arraigado en nada conectado a los mandamientos de Dios, a lo que Dios aprueba, a lo que Dios ordena. Por tanto, ese fuerte deseo, que bíblicamente hablando es este término ahavá, el amor, pero del Antiguo Testamento, no refleja esa mente redimida que está conectada con la voluntad de Dios y los propósitos de Dios, sino que estamos hablando de un individuo que estaba esclavizado a lo que él quería. Y noten el resultado, verso 15. Y él, este es Amnón, la aborreció con un odio muy grande. Ahora, pensamos que esas dos cosas son completamente diferentes, ¿cierto? Amor y odio. Son opuestas entre sí. Pero lo que encontramos bíblicamente es esto. Si no hemos experimentado la redención, si no estamos comprometidos con las cosas de Dios, ese deseo no nos va a satisfacer, sino que provocará que al final hagamos ¿qué? Lo que la Escritura dice en el verso 15. Amnón, este que decía amo a Tamar, ahora la odia. Y con un odio muy grande, porque su odio fue mayor que el amor que le tenía. Y noten lo que dice. Le habló a ella, este es Amnón, y le dijo, levántate. Después del acto, después de hacer lo que hizo, le dijo, levántate y vete. Y la implicación es, fuera de aquí. Nada de amor, nada de preocupación, nada relacionado con el carácter de Dios. Leamos ahora el verso 17. Este mismo Amnón llamó a, y es una palabra que significa un joven varón, usualmente un adolescente, un jovencito. Llamó a un jovencito que le servía y le dijo, y recuerden que lo estoy traduciendo muy literalmente. Él le dijo, envíala, por favor, y la implicación es échala de aquí. Pero noten cómo se refiere a Tamar. A esta mujer, que hace apenas unos versos decía que amaba, noten cómo la llama ahora. Se dirige a ella simplemente, y no sé cómo lo dice tu Biblia, pero usa la palabra zot, que significa esta. Ni siquiera la llama por su nombre. Dice, envía, por favor, a esta de mi presencia afuera. Y cierra la puerta tras ella. Bien, noten lo que dice la Escritura sobre Tamar.
Mira el verso 18. Cada pieza de información que leemos en la Escritura es necesaria. Nos brinda lo que necesitamos para comprender correctamente la intención de Dios al compartir esta historia. Verso 18. Dice, sobre ella, es decir, sobre Tamar, había una túnica, una prenda de vestir. Y la palabra es pasim, que significa de franjas. Esta es exactamente la misma palabra, idéntica, a la que leemos en la historia de José y Jacob, ¿recuerdan? En cuanto a esa túnica especial que sus hermanos envidiaron. No es un manto de muchos colores como lo traducen algunas Biblias. Lo que dice es, una túnica, una prenda, de franjas, para las hijas del rey. ¿Para qué hijas del rey específicamente? Para sus hijas vírgenes. Esto es importante, porque siempre debemos recordar el contexto. Nada en la palabra de Dios nos llega sin motivo. Y sabemos algo, esto se remonta a lo más antiguo que podemos rastrear en cuanto al matrimonio dentro del judaísmo. Y es que el estatus, no del hombre, sino el estatus de la mujer, siempre quedaba escrito en el documento matrimonial. Y había cuatro términos distintos que se usaban. Una mujer podía ser, por ejemplo, una viuda. Y por lo tanto, al casarse, si ya había estado casada y su esposo murió, se usaba este término, viuda. Otra posibilidad era gerusha, que sería una mujer divorciada. Otra más que es la preferida es la que acabo de decir, una virgen. Y este sería el estatus más alto para una mujer y el estatus más alto espiritualmente hablando para un pacto matrimonial. Era lo que se deseaba. La cuarta opción, ya mencionamos las tres primeras, virgen, viuda o divorciada, pero la cuarta es ninguna de las anteriores. Y este es el peor estatus, porque implica que nunca se ha casado, pero no es virgen. Y ahora Tamar, sin tener culpa alguna, fue víctima de un acto muy perverso. Pero sin embargo, ya no podrá ser virgen. Será considerada de forma diferente. Y vemos aquí que ella se presentaba a sí misma con esa túnica especial de franjas que usaban las hijas vírgenes del rey. Pero tenemos un cambio en las palabras, porque al principio dice túnica, esa prenda de vestir, mas al seguir leyendo, se le llama me'il en plural, que significa manto. Y esta palabra es un término de modestia. Es un término que expresa que las hijas vírgenes del rey se vestían de una manera muy modesta. Así era Tamar. Y noten que dice que el siervo la forzó a salir afuera. Cerró la puerta tras ella, como se le había ordenado. Y vamos a ver lo que dice el verso 19. Verán, Tamar conocía la ley judía. Y por lo tanto, ella sabía que aquello por lo cual había estado viviendo, para ser vista como una mujer piadosa y poder casarse en un matrimonio con el más alto estándar espiritual, ya no era una opción para ella. Y por lo tanto, mira el verso 19. Tamar echó cenizas sobre su cabeza y la túnica de franjas que llevaba puesta la rasgó. ¿Por qué hizo eso? Es una señal de duelo, de profundo dolor. Insisto,
no es que ella sea culpable de nada. No está haciendo un acto de arrepentimiento, sino de la mayor tristeza. Y dice aquí, colocó su mano sobre su cabeza, probablemente sobre su frente, y finalmente salió fuera. Y noten lo que dice. Cuando yo repasaba esta escritura con mi esposa Rivka, su Biblia dice que Tamar salió de allí llorando, pero eso no es lo que dice en hebreo. En hebreo dice que salió gritando. Es una palabra de gran intensidad. Y es interesante porque esta palabra, za'aka, y hay otra similar, tzaka, suenan muy parecidas. Todo es igual excepto la primera letra. Una de las palabras comienzan con un sonido parecido a una Z, mientras que la otra comienza con un sonido como de TS. Sin embargo, ambas significan grito. Pero la manera diferente de escribir ambas palabras conllevan un gran significado. Por ejemplo, la misma palabra que se usa aquí para hablar de Tamar también se encuentra en el libro de Esther, en el capítulo 4, versículo 1. Allí encontramos el momento cuando Mardoqueo, un hombre justo, se entera del plan para exterminar y matar a todo el pueblo judío en ese imperio, en ese vasto imperio. Por tanto, él sale y hace algo muy similar. Él se siente afligido por eso. Busca sentarse en cilicio y ceniza. Y se usa la misma palabra, za'aka. Él gritó. Esta palabra demuestra que se trata de algo que lamentas profundamente porque sabes que se trata de algo contrario a la voluntad de Dios. Pero si miras, por ejemplo, en el libro de Génesis, en el capítulo 27, te encontrarás con un hombre malvado llamado Esaú. Este Esaú también gritó. Lanzó un fuerte y amargo grito, que no fue un llanto como lo traducen muchas Biblias, sino que es una palabra para grito, escrita de forma distinta, para reflejar un sentimiento diferente. Esaú gritó, porque la voluntad de Dios se había cumplido. Él no quería la voluntad de Dios. El grito de Tamar se escribe diferente, porque ella estaba comprometida con la voluntad de Dios. Y lo que descubrimos es esto. Cuando ese deseo fuerte, que la Biblia llama amor en el Antiguo Testamento, cuando ese deseo está arraigado en mi voluntad, en lo que me agrada a mí, en lo que yo busco, eso nunca satisface. Nunca perdura. Recuerden eso cuando hablemos en la próxima sesión sobre algunos pasajes relacionados con el amor. Una de las cosas que describe al verdadero amor, al amor bíblico, es que este amor permanece y conquista, venciendo todo obstáculo. Ese es el amor que solo el pueblo redimido de Dios puede demostrar, experimentar, tener y poseer. Pero aquí vemos que este falso amor que tenía Amnón, como tenía su origen en sus propios deseos, muy poco después se convirtió en un gran odio. Debemos estar conscientes de que el enemigo es un maestro del engaño.

Lo que quisiera hacer en la segunda parte de esta primera sesión es observar otro pasaje de la Escritura, esta vez en el libro de Juan, capítulo 15. Evangelio de Juan, capítulo 15. Vemos aquí que cuando alguien está experimentando un sentimiento de odio, no está feliz. Cuando alguien dice, odio esto, nunca verás a esa persona decir, odio esto, mientras expresa gozo y alegría. El odio nunca está arraigado en la felicidad. Pero cuando somos motivados por el amor bíblico, que es el resultado y la posibilidad que tienen los que han sido redimidos por la sangre del Cordero, nuestro Mesías, entonces podremos amar y habrá un gran beneficio y una gran satisfacción que proviene de ese amor. Y veremos que la palabra de Dios nos enseñará esto. Así que ve conmigo al Evangelio de Juan, capítulo 15, y quiero que comencemos leyendo el verso 9. Juan, capítulo 15, verso 9. Dice, tal como el Padre me ha amado a mí. ¿Quién habla? El Mesías. Y vamos a ver que el amor del Padre, el cual Yeshua recibió de Dios, de su Padre Celestial, lo llevó a comportarse de manera muy diferente a Esaú. No siguiendo los deseos de la carne, sino en cambio, la voluntad de Dios. Verso 9. Tal como el Padre me ha amado a mí, así también yo los he amado a ustedes. Vamos a toparnos con un verbo que se repite en este pasaje una y otra vez. Es la palabra permanecer. Algunas Biblias usan el término morar, pero habla de algo consistente, algo que se mantiene. Así que dice, tal como el Padre me ha amado a mí, así también yo los he amado a ustedes. Y aquí está el mandamiento, permanezcan en mi amor. Insisto, pongan atención a esa palabra, permanezcan en mi amor. Y ya estamos listos para el verso 10. No sé por qué muchas traducciones de la Biblia, en vez de estar motivadas por la fe, recuerden lo que dice la Biblia. Sin fe, es imposible agradar a Dios. Pero muchas traducciones quieren sembrar dudas en el pueblo de Dios. Y no entiendo por qué. Porque la mayoría de las Biblias dicen, si guardan mis mandamientos, pero yo lo traduciría de forma diferente. Estamos hablando con creyentes, con aquellos que recibieron el amor del Mesías. Así que no es un sí condicional, sino que yo lo traduciría así. Ya que ustedes guardan mis mandamientos, y lo que vemos aquí es que el énfasis está en nuestra respuesta. Ya que, como receptores del amor de Dios, desearemos cumplir la voluntad de Dios. ¿Cuál es el cambio? Antes de la redención, antes de experimentar el amor de Dios, vivía comprometido con mis propios deseos. Ese no es el amor que habla el Nuevo Testamento. Eso no es algo que perdura. No es algo que permanece. Porque este tipo de amor producirá, como vimos en el primer pasaje, lo que ese falso amor sembrará es odio en tu vida. Y eso no es de Dios. Dios no es un Dios de odio. Leemos. Ya que ustedes guardan mis mandamientos, permanezcan en mi amor. Segunda vez que vemos esta palabra para morar o permanecer. ¿Y dónde dice? En mi amor, en el amor del Mesías. Hay algo que se nos enseña aquí y que debemos recordar. Dios me ama.

0: Pero la única manera, y esta es una verdad que a veces olvidamos, o quizás nunca aprendimos, la única manera como podemos experimentar el amor de Dios es a través del Mesías. Dios nos ama y experimentaremos su amor solo a través de lo que el Mesías ha hecho. Así que dice, permanezcan en mi amor, tal como yo, los mandamientos de mi Padre, ¿qué dice? He guardado. Pero cuando vemos esto en el idioma original, vemos un aspecto eterno en el tiempo verbal. Porque el Mesías, al usar esta palabra para guardar en tiempo perfecto, habla de sí mismo como el Hijo Eterno de Dios, porque implica que ha guardado los mandamientos del Padre en el pasado, que los está guardando ahora, y esta construcción gramatical anticipa que los seguirá guardando en el futuro. Así que cuando esta construcción gramatical aparece, nos habla de eternidad, lo cual se relaciona con el reino. Y lo que está diciendo aquí es esto. Cuando soy receptor del amor de Dios, ¿cómo recibo ese amor? Solo a través del Mesías, solo por medio del Evangelio. Por lo tanto, debido a que he creído en el Evangelio, habrá una consistencia, una continuidad en el comportamiento por la cual, tal como el Hijo, yo guardaré los mandamientos de Dios el Padre. ¿Y cuál es el resultado? Última parte del verso 10. Dice, y permanecerán en su amor. De nuevo, vemos el énfasis en la palabra permanecer. Pasemos al siguiente verso, el verso 11. Estas cosas les he hablado. Y aquí viene un punto muy importante. Aquí está lo que él enfatiza. Esto es lo que tus deseos nunca jamás podrán darte. ¿Qué será? Mira este verso. Dice, estas cosas les he hablado para que mi gozo permanezca en ustedes. Aquí está la prueba. Y es una promesa de Dios. Cuando yo persigo mis deseos, al final, puede que suceda hoy, o mañana, o la próxima semana, pero al final, cuando yo persigo lo que yo quiero, eso va a producir odio en mí. Odio que sentiré hacia otras personas. No habrá satisfacción alguna. Puedes obtener, igual que Amnón, exactamente lo que querías, lo que pensabas que amabas, pero eso cambiará rápidamente y será una fuente de repudio. Amnón creyó que amaba mucho a Tamar, pero ¿qué hizo? La aborreció. No quería volverla a ver jamás. ¿Qué obtuvo él? Justo lo que quería. Por eso lo que tú quieres nunca te satisfará. Te dejará amargado, miserable, y en lugar de experimentar satisfacción en lo que amas, lo que encontrarás será odio en tu vida. Pero, si persigues los mandamientos de Dios, si persigues sus planes, su voluntad, sus propósitos, ¿qué nos promete aquí? Dice, para que mi gozo permanezca en ustedes. Y su gozo, me encanta esto, y que su gozo sea, ¿qué dice tu Biblia? No dice completo en griego, sino que debemos prestar atención a la gramática, que sea hecho completo. Esto es diferente, ¿por qué? Porque no es simplemente que mi gozo estará completo. Lo que esto nos dice es que Dios está involucrado. Y cuando Dios se involucra en tu vida, y mira el contexto, Dios se involucra ¿con qué fin? Con el fin de que el gozo del Mesías sea hecho completo. ¿Y quién es el que lo completa? Dios. Y Dios da, de una manera muy diferente, acomoda el mundo. Dios da, todos conocemos el verso de Lucas capítulo 6, Él da una medida apretada, remecida y rebosante. Así es Dios. Él quiere hacer que nuestro gozo sea completo y abundante. Eso es lo que Él hace. Nunca obtendrás eso persiguiendo lo que tú crees que amas. Solo lo recibirás cuando escuches a Dios y persigas sus planes, sus propósitos y su voluntad. Lo primero que debemos hacer es orar así: Dios, muéstrame lo que tú amas, para que yo persiga lo que es agradable a ti. Allí es donde comienza el amor, no en lo que yo quiero, lo que yo deseo, lo que yo considero bueno. Si perseguimos eso, nunca estaremos satisfechos. Nunca conoceremos ese gozo abundante. Solo cuando nos sometemos a su verdad, Él obrará para hacer su gozo completo, pleno y abundante. Pasemos al verso 12. Este es mi mandamiento. Bien, en la siguiente sesión estudiaremos en Primera de Juan, capítulo 2, y allí veremos que Él no habla de un mandamiento nuevo, sino de un mandamiento antiguo. Y ese mandamiento que será enfatizado en la próxima sesión es el que realmente manifiesta el amor de Dios en nuestra vida. Recordarán que al Mesías le preguntaron, ¿cuál es el mayor mandamiento? Y él respondió, amarás al Señor tu Dios. ¿Puedes hacer eso en la carne? No puedes. ¿Puedes amar a Dios si no has sido redimido? No puedes. Solo siendo nuevas criaturas, redimidos por la sangre del Cordero, podremos hacer dos cosas. En primer lugar, experimentar el amor de Dios. Cuando recibes el amor de Dios en tu vida, nunca, jamás serás el mismo. Eso te transforma. Y una de las formas en que te transforma, recuerden lo que dijo el Mesías. Él habló del mayor mandamiento y luego dijo que el segundo es semejante. ¿Por qué dijo eso? Porque también, al haber recibido el amor de Dios, no solo seremos capaces de amar a Dios, sino de amar a nuestro prójimo como a nosotros mismos. Y a eso es a lo que se alude aquí. Dice, este es mi mandamiento. Y lo que viene expresa propósito. Que se amen los unos a los otros. ¿Y cómo sabemos cómo amar? La respuesta es, no sabemos. No sabemos cómo amar. El propósito principal por el que se dio la ley fue para mostrarte que cuando haces lo que es correcto ante tus ojos, estás caminando en pecado. Así de simple. Uno nunca, si no ha sido redimido, si todavía soy ese viejo hombre, nunca lo haré bien. Por eso yo digo con frecuencia que nadie que no haya sido redimido, que no haya aceptado el Evangelio, nadie simplemente tropieza con la voluntad de Dios. Dios nunca mira a alguien que ha rechazado el Evangelio. Lo examina y dice, ¿sabes? Estás haciendo lo correcto. Eso nunca sucede. Todos nosotros, si no hemos sido redimidos, dice la Escritura que somos esclavos del pecado. Y solo a través de la redención que viene por el Evangelio, podemos ser liberados de la esclavitud del pecado y comenzar a cumplir con sus expectativas. ¿Y cómo sabemos cuáles son sus expectativas? Gracias a sus mandamientos. Cuando estudiamos sus mandamientos, ¿qué mandamientos? Todos los mandamientos en la Biblia, no solo la ley de Moisés, sino también los del Nuevo Testamento. Todos nos enseñan sobre el carácter de Dios, la voluntad de Dios, lo que Dios espera de nosotros, lo que quiere que hagamos. Y también aprendemos lo que Él no quiere que hagamos. Dios nos da un panorama completo de sus expectativas para su pueblo. Dice aquí, versículo 12, Este es mi mandamiento, que se amen los unos a los otros, tal como, una palabra muy importante, tal como yo los amé a ustedes. Aquí vemos el tiempo pasado por una razón. Verán, muchas veces en griego, en el griego bíblico, el tiempo pasado no se usa para decir algo que ya terminó. Anoche cené. Bueno, eso ya pasó. Cuando él dice, los amé, no significa que ha cesado de amarte. Esa construcción gramatical también puede expresar algo a plenitud, algo en su totalidad, algo que ha completado al 100% su misión. Y eso es lo que dice aquí. Tal como yo los amé a ustedes. Versículo 13. Mayor amor que este, nadie tiene. Que uno, y me gusta esta expresión, porque este término es un término de oportunidad. No se da un nombre aquí, solo dice uno. Algunos teólogos dirán que cuando esta palabra aparece en la Biblia, una que vemos solo en el Nuevo Testamento y no en el Antiguo, cuando nos topamos con esta palabra, lo más sabio es ponernos a nosotros mismos en ese lugar. Allí se revela el objetivo. Esa es la meta, es el propósito para cada creyente. Así que dice aquí, que uno, esto habla de ti y de mí, ponga su alma, eso es literalmente lo que dice, su alma. ¿Y por qué su alma? Porque esto no puede hacerse en la carne. Lo que Dios espera, lo que Él ordena, no podemos hacerlo como un ser humano natural. Los seres humanos naturalmente no pueden comportarse de una manera que agrade a Dios o que glorifique a Dios. Tenemos que ser una nueva criatura. Tenemos que ser personas regeneradas, individuos nacidos de nuevo. Que uno ponga su alma, y este es un término de sacrificio. Que uno ponga su alma en favor de sus amigos. Esta palabra para amigos es una palabra griega diferente para amor. Y la mayoría de los eruditos te dirán que esta palabra expresa favor. Es debido a que alguien ha hallado favor ante mí, es decir, ellos me agradan. Por eso, estoy dispuesto ahora a demostrar ese sentimiento, demostrar esa relación, disponiéndome a entregar mi vida, a sacrificarla. Dice el verso 14, ustedes son mis amigos, y de nuevo no dice sí, sino porque hacen lo que les he mandado. Y de nuevo, es difícil traducirlo con precisión porque esta palabra para mandar está en modo pasivo. Hay algo que ha causado que Dios mande a que esto sea una realidad. ¿Y qué será? Que tú has recibido el amor de Dios, que te has convertido en esa nueva criatura. Ahora Dios, para aquellos que están en el Mesías, lo cual es una expresión de pacto, para aquellos que están en el Mesías, Dios tiene una expectativa diferente para ti. Porque ya no estás en esclavitud al pecado, ya no estás en tinieblas. Hablaremos más de eso mañana. Pero como has recibido el amor de Dios, eres diferente. Y Dios tiene expectativas diferentes y un potencial diferente para ti. Él dice, mira el texto, verso 15. Ya no los llamaré o estimaré como siervos. Hay un cambio maravilloso. Debido a que hemos sido redimidos, y a través de esa redención podemos experimentar el amor de Dios, solo experimentamos el amor de Dios mediante la obra del Mesías en la cruz, por su obra de redención. Entonces ahora Dios nos ha transformado. Ya no nos llama siervos. Eso es lo que éramos. Pero ahora, noten este cambio. Ya no los llamaré siervos, porque el siervo no sabe. Y la implicación con esta palabra saber, como está en tiempo perfecto, es que el siervo no supo, no sabe, ni sabrá jamás la voluntad de su amo. Pero ahora, por el amor de Dios, por medio de su redención, ahora conocemos los propósitos de Dios. ¿Por qué? ¿Por qué Dios comparte esta revelación con nosotros? Porque ahora podemos cumplir sus propósitos. ¿Y por qué Dios quiere que cumplamos sus propósitos? A Dios no le hace falta nada. Todo lo que Dios te ordena hacer, no lo hace por beneficio propio. ¿Qué necesita Dios? Nada. Para Él todos los días son perfectos. Porque su identidad y cómo se siente nunca depende de factores externos. Dios es siempre y en todo momento perfecto. Por lo tanto, todo lo que nos manda a hacer no es para Él. Él no obtiene ningún beneficio porque no lo necesita. Lo que Él manda es para nuestra bendición. Nosotros debemos obedecer. ¿Por qué? Presta atención. ¿Por qué Dios nos manda a hacer ciertas cosas? Porque Él quiere. ¿Qué quiere? Que nuestro gozo sea completo. Él quiere que seamos felices. Los psiquiatras y psicólogos dirán que la mayoría de las decisiones que la gente toma, y la mayoría son pésimas decisiones, se hacen persiguiendo la alegría, la felicidad. Pero tenemos un enemigo que busca engañarnos, plantando en nuestras mentes ideas como: si tan solo obtuvieras eso, si tan solo lograses aquello, si poseyeras tal cosa, entonces serías feliz, tendrías gozo. Pero todo eso es ¿qué? Una mentira. Y somos muy rápidos para creer en esos sentimientos. Lo que está pasando hoy con tantos falsos maestros es que toman los deseos de la carne y los reempacan. ¿Y sabes qué nombre le ponen? Tu destino. Pero ese no es un término bíblico. Por el contrario, es un término que se origina con el enemigo. ¡Oh, este es mi destino! Si cumplo esto, si logro aquello, si logro lo otro, me sentiré satisfecho. Mentira. Porque el gozo del Señor solo se manifiesta en su amor, en su voluntad, cuando vivimos para cumplir sus propósitos. Así que Él dice, ya no os llamaré siervos, porque el siervo no sabe, jamás ha sabido, lo que hace su Señor. Pero les digo a ustedes, o sea, a los creyentes, los llamo amigos. Y esto nos muestra algo. Porque esta palabra para amigos se relaciona, como ya les dije, con favor. Debido a este cambio de quién somos en el Mesías, ahora podemos experimentar el favor de Dios en nuestra vida. Nunca hallarás el favor de Dios haciendo lo que tú quieres, lo que piensas que son tus deseos, lo que crees que te complacerá y satisfará. Cuando persigues tu propia voluntad, has sido engañado. El enemigo es más astuto que tú, más inteligente, y te ha engañado para pensar que serás feliz, pero no es verdad. Vas a experimentar el odio. Te odiarás a ti mismo, odiarás lo que haces. No tendrás paz ni felicidad porque solo Dios te puede dar eso. Así que dice, pero a ustedes, los he llamado amigos y usa esa construcción gramatical única que se relaciona con lo eterno. Los he llamado amigos, insisto, con una gramática que habla de algo eterno. ¿Por qué? Porque somos sus amigos para siempre. ¿Por qué? Llegaremos a eso. Pasemos por ahora a la última parte de este verso, del verso 15. Porque todas las cosas que oí de mi Padre, se las he dado a conocer. ¡Qué bendición! El Mesías nos dice, todo lo que oigo de Dios, de mi Padre Celestial, se los he dado a conocer. ¿Y qué nos permite eso? Nos permite prepararnos para el futuro y para el futuro que Dios quiere que tengamos. ¿Recuerdan en Lucas capítulo 15 la famosa parábola del hijo pródigo? Él estaba haciendo lo que él quería. Dame mi dinero, déjame salir de Israel, me voy a un país lejano a hacer lo que yo quiera. Y lo hizo. Pero apenas lo gastó todo en lo que pensaba que le haría feliz, ¿qué sucedió? Vino una terrible hambruna. Una hambruna que no era normal, sino sobrenatural. ¿Y quién crees que la causó? Dios. Ocurrió en el momento menos oportuno para él. ¿Por qué no pudo venir la hambruna un poco antes, cuando todavía tenía recursos? No, porque Dios no le estaba dando a conocer a él todas las cosas. Leamos ahora el verso 16. No me eligieron ustedes a mí, sino que yo los elegí a ustedes. El problema es que muchos teólogos quieren leer algo en el texto que, en mi opinión, no deberían. Porque esta palabra para elegir también puede traducirse como ser elegido con propósito. Y la falsa enseñanza es esta. Ellos enseñan que es una elección unilateral de Dios, pero yo lo expresaría así. Dios nos escoge, ¿por qué? Por el mensaje del Evangelio. Dios no escoge a nadie sin que ese individuo reciba primero el Evangelio. No conozco en ninguna parte de la Escritura un caso o un fundamento para argumentar que Dios escoja a alguien que haya rechazado el Evangelio. ¿Conoces algún verso así? Yo no. Entonces somos escogidos por Dios por el mensaje del Evangelio. Ustedes no me eligieron a mí, sino que yo los elegí a ustedes. Y dice aquí, y los he puesto con el fin de que se vayan de aquí. Es literalmente lo que dice, que se vayan de aquí. Y eso implica un cambio. El irse de aquí enfatiza una transformación. Cuando recibimos el Evangelio, debemos esperar que Dios haga cambios en nuestra vida. Y solo cuando nos sometemos a esos cambios, es que ¿vamos a qué? Vamos a producir fruto. Y ese fruto, su fruto, ¿qué hará? Permanecerá. Y luego notamos una diferencia. Porque nos está diciendo que cuando tengamos ese fruto, vamos a experimentar lo que ya hablamos. Que ya no somos siervos, sino somos ¿qué? Amigos. ¿Y con qué concepto bíblico está relacionada la palabra amigos? Con el favor. Así que ahora, al demostrar que somos amados por Dios, que estamos motivados por esas cosas que están arraigadas en el gozo de Dios, es decir, sus planes, sus propósitos, dice aquí, que por tanto, debido a ese fruto, todo lo que pidan, y me encanta este término, todo, porque implica que no hay límites. Dios no es un Dios limitado. A Dios le gusta dar en abundancia. Y lo hará, pero noten lo que dice. Todo lo que pidan en el nombre de mi Padre. He oído muchas veces a gente enseñar falsas doctrinas sobre este pasaje. Nos dicen que si simplemente decimos, Dios, pido esto en tu nombre, Dios está obligado a dárnoslo. Inténtalo, no funcionará, te lo prometo. Cuando dice, pidan en el nombre de mi Padre, ¿qué significa en hebreo la palabra nombre, bíblicamente hablando? Carácter. Así que nos acercamos a Él en el carácter de Dios. Aprende este principio. Nunca estarás en el carácter de Dios hasta que primero entres en acuerdo con Dios. Es cuando le digo que sí a Dios. Dios, solo con tus mandatos, solo con tu voluntad y con tus propósitos es con lo que quiero estar de acuerdo. Me someto a eso. Es lo que deseo. Cuando tienes esa mentalidad, cuando reflejas sus propósitos, sus planes y su carácter, te sorprenderás con el favor que tus oraciones reciben de Él. Eso es lo que Él nos está enseñando. ¿Y qué quiere hacer Él? Leamos el final del verso 16. Todo lo que pidan en el nombre de mi Padre, ¿qué hará Él? Él se los dará. Eso es lo que Él desea hacer. El problema es este. Con demasiada frecuencia, nuestra vida de oración está inundada por las cosas que deseamos. Pero lo que deseamos no se origina en la voluntad de Dios ni en sus propósitos. Lo que deseamos, lo que creemos amar tanto, está ligado a nuestra naturaleza carnal. Por eso, cuando no venimos en el carácter de Dios, cuando no estamos de acuerdo con Dios, solo queremos lo que queremos y así oramos, nos sentiremos espiritualmente frustrados porque Dios no va a responder. Él no proveerá esas cosas. Verso 17. Esto les ordeno, que se amen los unos a los otros. Una vez más, repite este punto. Debemos demostrar el amor de Dios en nuestras vidas. Eso es lo que trae transformación. Y luego dice, ya casi terminamos, verso 18. Si el mundo los odia, de nuevo vemos un sí condicional en muchas traducciones, pero deberíamos traducirlo de una manera diferente. Deberíamos decir, ya que el mundo los odia. Porque si estamos en una relación de pacto con Dios, puedes estar seguro de que el mundo te odiará. Eso lo estudiaremos mejor en la próxima sesión. Noten lo que dice. Esto les ordeno, que se amen los unos a los otros. Si el mundo los odia, sepan, y este saber es por experiencia, no es un saber intelectual. Lo que nos quiere decir es, ustedes experimentarán. Sepan que a mí, muchas Biblias dicen antes que a ustedes, pero literalmente dice primero. Es una palabra de orden. Significa que en primer lugar lo odiaron a Él. Por tanto, luego nos odiarán a nosotros. Y es notable que una vez más tenemos esta construcción especial. Les van a odiar eternamente. Eso es lo que implica la gramática. Abarca el pasado, el presente y el futuro. ¿De qué nos habla esto? De compromiso. El mundo está realmente comprometido en contra nuestra. Por eso la Biblia nos dice, no amen las cosas del mundo. Cuando amas las cosas de este mundo, tienes una mentalidad mundana. Entonces, todo lo que persigues, lo que crees que te hace feliz, se convertirá en tu propia ruina, porque el mundo te odia. Último verso, verso 19. Si fueran del mundo, bien, esa construcción que dice, si fueran del mundo, está en tiempo imperfecto. El imperfecto, cada vez que se utiliza en griego, anticipa un cambio. ¿Por qué? Porque ya no somos del mundo. Ese era el viejo hombre. Así pensábamos antes, pero ya no. Debemos entender que si alguno está en el Mesías, esa persona es una nueva criatura. Las cosas viejas pasaron. Esa vieja forma de pensar. He aquí, todas las cosas son nuevas. Leemos en el verso 19. si ustedes fueran del mundo, el mundo los amaría. No serían perseguidos. Él enseña esto una y otra vez. Y si conoces la profecía bíblica, especialmente en relación con los últimos tiempos, deberíamos esperar persecución. Eso es lo que viene. Lo he dicho muchas veces. ¿No ven cómo este mundo está cambiando? El mundo está siendo engañado porque el príncipe de este mundo es un engañador. Él es el padre de la mentira. Y por eso estamos viendo cosas cada vez más ridículas que el mundo está creyendo. ¿Por qué? Porque están en tinieblas. Hablaremos más de eso en la próxima sesión. Concluyamos. Si ustedes fueran del mundo, el mundo los amaría. Pero, como fuera de este mundo, ustedes son. Él nos ha sacado. Esa expresión es un término de redención. Él nos ha sacado de este mundo. ¿Por qué? Yo los elegí fuera del mundo. Por tal razón, dice por tercera vez, el mundo los odia. Y esta construcción gramatical nos habla de consistencia. El mundo nos ha odiado en el pasado, nos odia ahora, y ese odio solo empeorará en el futuro. Y está bien. No permitan que ese odio los cambie. Comprométanse a caminar en amor. Porque ese amor te dará una perspectiva diferente. Y a través de ese amor, Dios hará que tu gozo sea completo. ¿Y qué aprendemos? Pensemos en el libro de Nehemías. Dice, el gozo del Señor. Recuerden, a través de ese amor experimentamos su gozo. Y dice, el gozo del Señor es mi fortaleza. Existe una conexión entre gozo y fortaleza. Porque cuando tenemos ese gozo sobrenatural, eso nos permite vencer, derrotar al enemigo y no dejarnos influenciar por el mundo. Terminaré con esto. Mi preocupación hoy en día es que el mundo está teniendo gran éxito dentro de la casa de Dios. Vemos que la adoración refleja mucho más al mundo. Vemos que el énfasis de mucha enseñanza bíblica está orientado hacia una búsqueda mundana, ese falso destino del que tanto se habla. Y por lo tanto, en vez de tener esa fortaleza que nos trae a caminar en el gozo del Señor, somos débiles. Estamos siendo engañados. Y ya no estamos comprometidos con los propósitos de Dios, sino que hemos retrocedido. Y estamos volviendo a perseguir las cosas que nosotros queremos, en lugar de lo que Dios nos ha mandado a hacer y nos ha mandado a buscar. Solo el verdadero amor de Dios que recibimos a través de ese evangelio que el Mesías demostró, y cerraré con esto, todos conocemos el verso, porque de tal manera amó Dios al mundo. Es a través de ese amor de Dios que Él traerá una transformación a tu vida. Es solo por el amor de Dios y por el gozo que el amor de Dios trae que tú tendrás la mentalidad, el potencial, tendrás acceso a la provisión de Dios y al poder de Dios para caminar humildemente y en victoria en este mundo. Es solo a través del amor que Él ofrece. Y ese amor, como veremos en la siguiente sesión, ese amor está conectado con su voluntad y sus mandamientos, y no con nuestros deseos o lo que nosotros creemos que queremos. No te dejes engañar por el enemigo.
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0: Dios quiere que la gente llegue a la fe. Y por tanto, si un individuo es sincero y verdaderamente está buscando a Dios, con la actitud de que si Dios se le revela, esa persona estará dispuesta a obedecer y responder con fe, responder de acuerdo a la palabra de Dios y a lo que Dios revela, entonces Dios ciertamente se moverá en la vida de esa persona. Él es fiel. Dios llama a todo el mundo. Y cuando alguien se le acerca a Dios, o incluso a la mera posibilidad de que Dios exista, con el deseo de conocer y obedecer a ese Dios, Dios se moverá poderosamente. Y eso es exactamente lo que veremos en la lección de esta semana. La semana pasada iniciamos el estudio de Génesis capítulo 24, y es un capítulo importante. Mencionamos que está relacionado con el matrimonio, y que en la segunda mitad de ese capítulo aprenderíamos sobre principios muy importantes que tanto hombres como mujeres deben entender y también dominar. Es decir, que ambos necesitan sujetarse a ellos y aplicarlos apropiadamente a sus vidas con el fin de que puedan vivir una vida marital que avance hacia donde Dios quiere que esté. El matrimonio es una travesía, y hoy estaremos viendo esos principios. Pero para iniciar, diremos que a Dios le encanta revelarse a sí mismo en aquellos que quieren conocer la verdad y en aquellos que están comprometidos a implementar la verdad a sus vidas. Tal fue el caso de este hombre, Eliezer, que era el siervo de mayor edad de Abraham. Quedamos la semana pasada en el momento en el que él llegó a la ciudad indicada con el fin de hallarle esposa a Yitzhak o Isaac. Y este hombre, que no tenía fe, que no creía en el Dios de Israel, a pesar de todo, Abraham le dijo que Dios le daría éxito en su misión y que Dios se movería y acontecería en su situación. Y eso es exactamente lo que Eliezer experimentará. La semana pasada vimos que él llega a este sitio, a un pozo, en el momento preciso en el que las mujeres iban a sacar agua, y por lo tanto él hace una especie de oración. Él dice: Dios, necesito conocer a la mujer correcta, necesito que me lo reveles con claridad, así que la mujer a quien yo le diga, ¿me permites beber de tu agua? Y ella responda, bebe, pero adicionalmente si ella le da agua también a mis camellos, ella será la mujer que tú tienes para Isaac. Y la escritura dice que ni siquiera había terminado de hablar, o literalmente de orar, antes de finalizar su oración, ¿qué pasó? Una mujer llegó. Y noten lo que dice la escritura sobre esta mujer. Miren ahora, por favor, el verso 16. Dice, y la doncella es la palabra Nahará, que se refiere a una mujer muy joven, una adolescente. Yo diría que quizás tendría unos 16 a máximo 18 años de edad. algo en ese orden. Leemos aquí que esta mujer era de apariencia muy hermosa. Y esta palabra no solo se refiere a su aspecto externo, que es el significado simple del término, sino que en lo que la mayoría de los comentaristas coinciden es que lo que comunica el texto al decir que ella era muy hermosa es que era la mujer adecuada para la selección. Recuerden lo que este hombre oró, que la mujer fuese generosa, que ella no solo le diera de su cántaro a este hombre para que tomara, sino que tuviese gracia, que fuese generosa, que hiciera más de lo que se le pidió. Como diríamos actualmente, que recorriera una milla extra. Ella vería una necesidad y satisfaría esa necesidad. Y eso es exactamente lo que ella haría al decir que también le daría de beber a sus camellos. Esa era la prueba para confirmar que esa era la mujer correcta. Leamos de nuevo el verso 16. Dice que esta doncella era de apariencia muy hermosa, literalmente que tenía un buen aspecto, y por lo tanto, ella era una betulá. Debemos prestar mucha atención a esta palabra, betulá, porque la mayoría de las Biblias la traducen como una virgen, con lo cual no estoy en desacuerdo, pero hay otra palabra que encontraremos más adelante en este capítulo 24, que significa de una manera más poderosa y más clara, de una manera más discernible, que estamos hablando de una virgen. Y ese término es alma. Pero ¿por qué digo que este término betulá no es el término más fuerte para definir a una virgen? A pesar de que sabemos que lo es. ¿Y cómo sabemos que lo es? Noten lo que dice. Dice en el mismo verso 16 que ella era una virgen, dice una betulá, y fíjense en la siguiente parte de la frase. Dice, ve'ish lou yada'a, es decir, que ningún hombre la había conocido. Y este término para conocer, latat, en modo infinitivo, significa conocer de una manera íntima, de una manera muy personal. La pregunta es la siguiente. Si la palabra betulá significa sin duda alguna una virgen, entonces no necesitaríamos esa frase adicional que ningún hombre la había conocido. Ese hecho habría quedado establecido tan solo con la palabra betulá. Pero la palabra betulá significa jovencita, y debido a que era una mujer no casada, una betulá era una mujer soltera, se asumía que por naturaleza sería una virgen. Pero como dije, vamos a encontrar más adelante en este mismo capítulo 24 el término alma. Y cuando ese término aparece, no hay descripciones adicionales porque es un término claro. Quiero que oigas bien lo que digo. ¿Es Rivka o Rebeca una virgen? Sí, lo es. ¿Podemos mirar la palabra betulá y concluir solo al verla que es una virgen? Generalmente sí, pero esa frase adicional demuestra que esta palabra no está declarando, sino asumiendo. Es solo la palabra alma, que se usará más adelante en referencia a esta misma mujer, Rivka, la que la define claramente como una virgen. Esto se aclarará cuando lleguemos a ese verso más adelante, o quizás probablemente la semana que viene. Entonces leemos que la mujer tenía un buen aspecto, una apariencia muy buena, literalmente es lo que dice, y era una betulá, porque ningún hombre la había conocido. Y ella descendió al pozo y dice que llenaba su cántaro y volvía a subir. Verso 17. Y el siervo corrió. Y siempre que en la Biblia veamos que alguien corre, se trata de algo importante. Busca mostrar énfasis. Busca mostrar que algo es importante. Y también busca mostrar un deseo, un fuerte deseo de que algo sea revelado, declarado o cumplido. El siervo entonces corrió a encontrarla y le dijo, «Dame de beber, por favor». Un poco del agua de tu cántaro. Verso 18. Y ella le dijo, «Bebe, mi señor». Y ella rápidamente bajó su cad. El cad es el cántaro de agua de su brazo y le dio de beber a él. Y cuando terminó de darle de beber, ella le dijo, «También para tus camellos sacaré agua hasta que hayan terminado de beber». Ella no cumple a medias la tarea, sino que dice, «Sacaré agua», que no era una tarea fácil. Subir el agua del pozo, lo que no se hacía probablemente con una bomba, aunque la palabra aquí usualmente significa una bomba, pero también significa simplemente sacar el agua del pozo, posiblemente alando la cubeta hacia afuera. Y en segundo lugar, ella tendría que hacer esta tarea que es pesada, vaciar el agua en un cántaro y llevarla de nuevo al lugar donde los camellos bebían. Y sabemos que él llevaba 10 camellos o quizás más, pues los 10 camellos eran un obsequio para la familia. Y los otros hombres que lo acompañaban, y el propio Eliezer, todos tenían camellos. Entonces estamos hablando de un número importante de camellos. Y te diré algo. Los camellos, cuando les llega el momento de beber, ellos toman una gran cantidad de agua. Entonces, ¿qué nos está diciendo la Escritura? Que esta mujer, Rebeca, o Rivka en hebreo, es una mujer generosa, que vive de manera sacrificial. Ella ve una necesidad y es rápida para responder a ella. No lo hace solo para cumplir una obligación o como un acto de compasión, sino que lo hace de todo corazón. Ella cumple a cabalidad cualquier cosa que se dispone a hacer. Entonces, en esta escritura leemos ahora en el verso 20 que ella se apresuró y vació su cántaro en la pila de agua y corrió de nuevo al pozo y sacó agua, o corrió de nuevo al pozo con el fin de sacar agua y sacó suficiente para todos sus camellos. Entonces, una vez más, si no lo notamos la primera vez, está siendo enfatizado en este pasaje que ella está haciendo un gran esfuerzo. No solo está sacando un cántaro, y si no es suficiente, pues que él termine de sacar más agua para sus animales, pues beben demasiado, sino que sacó agua para todos y cada uno de los camellos. Pasemos al verso 21. ¿Y el hombre estaba maravillado por su proceder? ¿Es eso lo que nos dice el pasaje? No. El que maravilló a este hombre es Dios, porque él hizo esa oración, y esto es una peculiaridad. La mayoría de los individuos no darían esa milla extra, darle agua no solo a la persona, sino también a cada uno de sus muchos camellos. Y por esta razón, él estaba maravillado por Dios, que Dios se moviera en esta situación de una manera tan poderosa para presentar delante de él esta clara selección de una esposa para Isaac, su amo. Así que eso lo maravilló. Y él quedó callado por un momento para saber si el Señor le había dado éxito en su camino o no. Ahora, él tenía una muy buena señal, pero necesitaba comunicarle el mensaje a ella y, realmente, a su familia. Y digo a su familia porque eso es lo que él hará, pero al final vamos a ver que Rivka tenía la última palabra. Y permítanme salirme por una tangente muy importante para decir que aquellas personas que creen que este es un libro sexista, que es un libro que oprime a la mujer, que pone a la mujer por el suelo, que la ve como menos importante que el hombre, bueno, esas personas o no han leído este libro o no tienen la inteligencia suficiente para interpretarlo adecuadamente, considerando todas sus claves. Porque lo que esta escritura hará antes de que concluyamos el capítulo 24 es que pondrá a la mujer en una posición de autoridad. Ella es una mujer joven. La definen como una nahara. Pero a pesar de eso, ella tomará sus propias decisiones. Y el nombre de esa casa afirmará esa decisión, le dará esa autoridad, y ella la ejercerá, y todos se someterán a esa decisión. A pesar de que, de acuerdo a lo que ellos querían, ese acuerdo que ella quiso hacer, la decisión que ella tomó, no era lo que ellos querían. Entonces, esto eleva a la mujer de la norma de la sociedad de aquel entonces, e incluso de muchos lugares de la actualidad. Así que la Torá, todo el Antiguo Testamento y el Nuevo Testamento, pone a la mujer en un nivel mucho más elevado de lo que lo hace la mayoría de la sociedad. Y les diré que hoy en día, cuando vemos, por ejemplo, las publicidades o en los videos musicales más populares, cómo es retratada la mujer en la televisión y también en las películas y en los medios en general, vemos que la mujer está siendo humillada por la sociedad. ¿Por qué? Porque hay un desprecio en cuanto a la relevancia y la pertinencia de este libro dentro de la mayoría de las sociedades actuales. Por esta razón, la mujer está siendo más y más oprimida en este mundo. Bien, regresemos a nuestro pasaje. Él quería saber si Dios le había dado éxito en su travesía o no. Pasemos ahora al verso 22. Y aconteció que cuando los camellos terminaron de beber, el hombre tomó un anillo de oro para la nariz que pesaba una peica. Una peica era una medida de peso. Y también dos brazaletes que colocó sobre sus manos. Y dice que ellos pesaban 10 piezas de oro o 10 monedas de oro. Literalmente solo dice 10 oro, pero no sabemos qué exactamente, por lo que la implicación es 10 medidas o 10 monedas de oro. Verso 23. Y él dijo, ¿hija de quién eres tú? Dime, por favor, ¿hay en la casa de tu padre un lugar para nosotros? A partir de aquí sabemos que él no viajaba solo. ¿Un lugar para nosotros para que posemos? Verso 24. Y ella respondió, hija de Betuel, soy yo, el hijo de Milca, a quien ella dio a luz de Nacor. Verso 25. Y ella le dijo, también hay paja y forraje en abundancia con nosotros, y también un lugar para posar. ¿Qué dice esto sobre esta familia? Que ellos tenían el hábito de practicar la hospitalidad, porque Rivka no tuvo la menor duda a la hora de invitar a estos hombres para que se quedasen en su casa. Lo que llamamos hatnesat o hi, que significa recibir invitados. Es simplemente un modismo para decir recibir invitados, y en hebreo es como decimos practicar la hospitalidad. Este es otro indicador de que esta familia tiene temor de Dios, porque recibir invitados en nuestra casa es uno de los mandamientos de los que leemos en la Torá. Uno muy importante, por cierto, dentro del judaísmo de hoy en día. Entonces ella dijo, hay lugar para que te quedes. Verso 26. Y el hombre se inclinó, es decir, inclinó su cabeza, y dijo al Señor, esto es muy importante, porque, quiero decir, esto es realmente asombroso, encontrar a esta persona. Esta es una familia muy única, que ha invitado a un grupo de hombres desconocidos que vienen con un montón de camellos a su hogar por simple hospitalidad. Esto es algo muy inusual. Y por lo tanto, Eliezer, él sabía que Dios se estaba moviendo en esta situación. Y por tal razón, él hizo algo. Si revisas muchos de los comentaristas rabínicos, te dirán que esta es una descripción. Estas palabras que se usan aquí, inclinó su cabeza y se postró a sí mismo. Creo que la primera vez solo traduje una de ellas, pero dice que él inclinó su cabeza y se postró, Vayishtahu, delante del Señor. Y dijo, bendito sea el Señor, Dios de mi amo Abraham. Lo que estamos viendo aquí

veamos ahora. Bien, al final del estudio de la semana pasada, vimos que él oró. Quizás la primera vez en su vida que él oraba, ciertamente, al Dios de Israel. Él oró que Dios hiciera próspero su camino. ¿Qué significa eso? Que él le permitiera cumplir exitosamente la voluntad de aquel que tiene autoridad sobre él. Ahora, si eres sabio, tomarás nota de esto. ¿Qué es la prosperidad bíblicamente hablando? ¿En qué consiste ser un hombre o una mujer de éxito? Consiste en cumplir fielmente la voluntad de aquel hombre o aquella mujer que tiene autoridad sobre ti. Ahora, en este contexto, estamos hablando de Dios. Dios tiene autoridad sobre nosotros. Si quieres saber lo que significa el éxito y la prosperidad, se trata de cuando tú fielmente cumples la voluntad de quien tiene autoridad sobre ti. Y ese es el Mesías Yeshua, el Señor Dios Todopoderoso. Y cuando nosotros, cuando hacemos eso y lo experimentamos, eso nos llevará a una experiencia más profunda de adoración. Y les digo algo. Cuando ustedes tienen una verdadera experiencia de adoración, y creo que eso es mucho, pero mucho más raro de lo que la gente piensa. Oh, yo adoré a Dios hoy. ¿Realmente experimentaste a Dios en tu adoración? ¿Fuiste estremecido por su presencia en tu vida? ¿Te dio Dios dirección o revelación? ¿Tuviste una sensación genuina de haber estado con Dios? Eso es inusual para muchas personas. Y fue la primera vez que él experimentó esto. Lo que descubrimos es que cuando cumplimos la voluntad de Dios, aunque nos falte algo de fe, pero si elegimos obedecer, si le pedimos a Dios que nos asista en cumplir su voluntad para nuestra vida o en su voluntad en una situación determinada, Dios será fiel y nos asombraremos tal como Eliezer se asombró. Y al final, no solo seremos personas que oran a Dios, sino que adoran a Dios de un modo muy, pero muy especial. Entonces, este hombre dice, «Bendito sea el Señor Dios de mi amo Abraham, quien no ha apartado su amor y su bondad, su gesed, su gracia y su verdad de mi amo y de mí, en el camino al cual me está guiando», es decir, el Señor me ha guiado a la casa del hermano de mi amo. Entonces Dios le ha guiado mediante la oración y la adoración para que llegase a su destino. Y todos estos son principios para nosotros. Es cuando oro y adoro a Dios, y cuando me esfuerzo para obedecer y estar donde Dios quiere que esté, haciendo las cosas que Él me ha llamado a hacer, ¿qué hará Dios? Él se moverá de una manera innegable, que se manifiesta a nosotros y nos confirma su presencia en nuestra vida y nos posiciona en el lugar correcto. Ahora, no puedes estar en el lugar correcto por casualidad. No puedes llegar allí sin haber orado y adorado. Y no puedes llegar allí sin ser obediente a la palabra de Dios. Todo esto está siendo revelado al lector. Pasemos ahora al verso 28. Y la Naará, esta doncella, hablando de Rebeca, ella corrió y le dijo a la casa de su madre todas estas cosas. Aquí vemos un cambio. Si regresas un poco, verás que Eliezer, cuando habla, dice, «¿De quién eres hija tú?» Y ella le responde el nombre de su padre. Pero ella corre a la casa de su madre. ¿Por qué vemos este cambio del padre a la madre? Muy simple. Esto busca darle al lector un indicador de que estamos hablando sobre un plan de salvación. ¿Qué se está recalcando aquí? El acuerdo de pacto de Dios con Abraham.
está dejando atrás a Abraham y pasando a la siguiente generación.

0: representada por Yitzhak o Isaac. Y él, de la misma manera que Abraham necesitaba una ayuda idónea, también Isaac, con el fin de cumplir el propósito de Dios, de mover la heredad de Dios, su programa, en la vida de su pueblo, para los propósitos de redención, y de eso es de lo que la Escritura nos habla aquí, de redención, mediante el énfasis puesto aquí sobre la casa de su madre. Entonces, verso 29. Y Rivka tenía un hermano, su nombre era Labán, y Labán corrió hacia el hombre, afuera, hacia el pozo. Y de nuevo, todos están corriendo aquí, y vemos que Labán va hacia donde está este individuo afuera. Y aconteció que cuando él vio el anillo de oro y los brazaletes sobre el brazo o la mano de su hermana, y cuando oyó las palabras de Rivka, de su hermana Rivka, diciendo, así me habló aquel hombre. Entonces, ella le está contando lo que ocurrió, lo que ese hombre le dijo sobre los propósitos de Dios, que él quería pasar la noche en esa casa y había una razón para esto. Llegaremos allí más adelante. Bien, finalmente, leamos la segunda mitad del verso 30. Y el hombre vino, o él vino al hombre, es decir, Labán llegó donde estaba Eliezer, y he aquí, él estaba de pie junto a los camellos, junto al pozo. Es decir, él estaba supervisando, estaba vigilando sus camellos, que ellos estuviesen bebiendo, que estuviesen satisfechos. Él estaba allí. Lo importante de ese hecho es que, a pesar de que Rebeca le dijo, tú puedes venir, hay lugar de sobra para todos. Tenemos muchas provisiones para tus camellos y para los hombres que te acompañan. Vengan. Él no lo hizo. Él se quedó en el pozo. Permaneció con sus camellos. ¿Para qué? Para ser invitado por alguien más. ¿Qué implica esto? Es una prueba más. ¿De verdad quieren ellos que yo vaya? Quizás esta mujer sí quería, pero cuando yo vaya allá, su familia no estará contenta con mi presencia. Así que él espera. Él no se va con Rebeca, sino que se queda allí, esperando sumisamente por una señal. ¿Qué señal? Que Dios verdaderamente quiere que él vaya. Entonces Labán corre para encontrarse con él, llega a ese lugar junto al pozo, y leemos en el verso 31. Dice, ven, bendito es el Señor. ¿Por qué te quedas, literalmente, parado, tamod, afuera? Porque he preparado un lugar en la casa y un lugar para los camellos. Entonces, fíjense bien. Él ha ido allí, pero mientras tanto, bien sea que lo haya hecho él mismo o que haya dado órdenes a otros, ha realizado los preparativos para este gran número de camellos y para este hombre junto a sus acompañantes. ¿Por qué lo digo? Bien, si sigues leyendo, mira el verso 32. Y el hombre vino a la casa y abrió a los camellos. Esto quiere decir que los desató y les dio paja y provisión o forraje a los camellos y agua para lavar sus pies, y los pies, aquí está la clave, de los hombres que estaban con él. Así que ahora, de manera innegable, lo que vemos es esto. Eliezer y sus acompañantes, junto a los camellos que trajeron, hablaremos más sobre ellos la semana que viene, todos han llegado al lugar correcto. Y lo que ocurrirá ahora, recuerden, el lavado de pies. Cierto que este es un acto también de hospitalidad. Es una manera de brindar honor. es un acto para que los viajeros se refresquen después de su travesía y puedan relajarse, sentir alivio y un necesario descanso. Es un acto de honra. Y después de esto, ¿qué veremos? Vamos a ver, y lo apreciaremos la semana que viene. Vamos a ver que había comida preparada delante de él para que comiera. Y la comida es un símbolo bíblico de compañerismo. Y será muy importante ver cómo Eliezer responderá a este ofrecimiento de comida. Si efectivamente habrá compañerismo o no. Y permítame concluir este estudio diciendo lo siguiente. Para que exista un verdadero compañerismo, debe haber un acuerdo. Y la forma en la que se llega a un acuerdo es cuando ambas partes se someten a la voluntad de Dios. Y eso es lo que Eliezer estará probando. Él les dirá, no podemos comer juntos, no podemos tener compañerismo, es decir, no podemos tener nada en común si yo estoy comprometido con el camino del Señor y ustedes no. Sencillamente no hay una base común para que tengamos unidad. Daremos una falsa impresión si comemos juntos, pero nuestros propósitos están divididos. Y esto se volverá algo muy importante, porque sentará las bases para que tú y yo aprendamos sobre el verdadero compañerismo. Si no podemos tener compañerismo unos con otros, a menos que estemos unidos en propósito, y ese propósito debe ser la obediencia a la voluntad de Dios, ¿sabes qué? No podrás tener compañerismo, intimidad, unidad, cohesión con Dios si no te sometes a su voluntad. Entonces, cada vez que le decimos que no a Dios, lo que le decimos es, no te quiero en mi vida, no quiero experimentarte, no necesito tu presencia, ella no es importante para mí. Y con su presencia viene su provisión. Así que, cuando le decimos que no a Dios, cuando le decimos que no a Él, le estamos diciendo que no a su provisión y a los recursos por los que estamos tan desesperados si queremos vivir una vida que tenga propósito, que tenga relevancia. Y cuando digo relevancia, no estoy hablando de relevancia conforme a una visión mundana, sino de lo que Dios considera como algo relevante o irrelevante. A lo largo de este capítulo 24, vemos tantos principios importantes con respecto a una relación correcta con Dios. Y quizás pienses, pero yo pensaba que hablarías del matrimonio. Claro que sí, porque si el hombre no está en una buena relación con Dios, y si la mujer no está en una buena relación con Dios, si no hay unidad entre el hombre y Dios y entre la mujer y Dios, déjenme decirles que no podrá haber tampoco unidad entre ese hombre y esa mujer. Esto subraya lo que hablábamos la semana pasada en cuanto a que es imprescindible un fundamento espiritual en común. Recibí algunos emails después de ese programa y la pregunta era, ¿es realmente necesario, obligatorio, que cuando la gente se vaya a casar o incluso apenas cuando desea salir con alguien, que ambos sean creyentes? La respuesta es absolutamente sí. No violen este principio. Puedo comentarles muchísimas historias de personas que se arrepienten terriblemente por haber cometido ese error. ¿Significa eso que nunca haya funcionado? No he dicho eso. Pero habrá mucho mayor sufrimiento, lamento, dificultades y problemas cuando tú intentas entrar en esta relación tan especial que es el matrimonio, pero uno es creyente y el otro no. La gran mayoría de las veces esta es una fórmula para el desastre. Y ciertamente es una fórmula para angustia y desesperación. Sean sabios, sean como Eliezer. Él no estaba forzando su voluntad. Él no dijo, voy a lograr mi objetivo sin importar de qué manera. No. ¿Qué hizo él? Él fue paciente. Creo que una de las cosas más significativas que él hizo fue esperar en ese manantial, en ese pozo, con el fin de que alguien viniera y lo invitara a la casa. Ahora, lo último que quiero decir es esto. ¿Recuerdan ese término para hospitalidad, hadnesat o hi, que significa traer adentro? No es nada más, bueno, si quieres venir, sígueme, por mí está bien. Sino que es realmente un acto de traer a la gente adentro. Y eso es lo que él esperaba. Es lo que la Torá, entendiendo que la Torá no había sido redactada todavía para el tiempo de Génesis 24. Pero él estaba buscando personas que fuesen obedientes al carácter de Dios. Entonces, cuando pienses en con quién te debes casar, eres una persona que está buscando únicamente a alguien que sea obediente a Dios para que sea tu cónyuge. Y si ya te casaste, ¿eres alguien que obedece la verdad de la Escritura? No puedes ser un buen esposo, no puedes ser una buena esposa, no puedes ser un buen padre o una buena madre, a menos de que estés demostrando sumisión a la verdad de Dios. Cierro con esto. Hasta la próxima semana, cuando continuaremos nuestro estudio de Génesis capítulo 24.
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0: As you know, we are studying the prophecy of Ezekiel.
1: Como saben, estamos estudiando la profecía de Ezequiel.
0: But as we begin this final session,
1: pero para iniciar esta última sesión,
0: I want to talk a brief moment from another prophecy.
1: Quiero hablar por breves momentos sobre otra profecía.
0: A prophecy that primarily was not given to Israel.
1: Una que inicialmente no fue dada para Israel.
0: Not for the Jewish people.
1: No era para el pueblo judío.
0: But one for the nations.
1: Sino que fue dada para las naciones.
0: And there's a connection between this prophecy.
1: Y hay una conexión entre esta profecía.
0: And what we're going to study in this last session.
1: Y lo que estudiaremos en esta última sesión.
0: Now I'm speaking about the prophet Obadiah.
1: Me refiero al profeta Abdías.
0: We see that Obadiah is a servant.
1: Vemos que Abdías es un siervo
0: that receive God's truth
1: que recibe la verdad de Dios
0: of what was going to happen in the end.
1: Sobre lo que ocurrirá en el fin.
0: We're going to see that there are two nations.
1: Vamos a ver que hay dos naciones.
0: And if we go back to the book of Genesis,
1: y si regresamos al libro de Génesis,
0: and chapter 25,
1: capítulo 25,
0: we see that a woman conceived.
1: Verán que una mujer concibe.
0: And in her womb were two twins.
1: Y en su vientre hay gemelos.
0: And there was a prophecy.
1: Y hay una profecía.
0: Now her husband didn't receive that prophecy.
1: Su esposo no fue quien recibió la profecía.
0: But was only Rebecca.
1: Sino solo ella, Rebeca.
0: And she knew something.
1: Y ella sabía algo.
0: That the older,
1: que el mayor,
0: that would be the firstborn,
1: es decir, su primogénito,
0: would serve the younger.
1: Serviría al menor.
0: There was going to be a change.
1: Habría un cambio.
0: And we see that in her womb,
1: y vemos que en su vientre,
0: and what caused her to go and seek God,
1: lo que causó que fuese y buscase a Dios,
0: was that these two children,
1: era que estos dos niños,
0: still in the womb,
1: aún en el vientre,
0: they were warring against one another.
1: Ya estaban peleando el uno con el otro.
0: And this is prophetic.
1: Y eso es profético.
0: Because when we look at the prophecy of Obadiah,
1: porque cuando miramos la profecía de Abdías,
0: we see that in the last days,
1: veremos que en los últimos tiempos,
0: these two nations,
1: estas dos naciones,
0: are still going to be at war.
1: Aún estarán en guerra.
0: And it is related to the final battle.
1: Y eso se relaciona con la batalla final.
0: Now, in the prophecy of Obadiah,
1: en la profecía de Abdías,
0: there is a warning.
1: Hay una advertencia.
0: And that warning is to the nations.
1: Y esa advertencia va con las naciones.
0: God says, "Do not be on the side of Edom."
1: Dios les dice, "No se pongan del lado de Edom."
0: Now, do you know that people Edom?
1: ¿Saben cuál es ese pueblo Edom?
0: The patriarch of Edom,
1: el patriarca de Edom,
0: was Esau.
1: Era Esaú.
0: Now, many times I've heard messages,
1: muchas veces he escuchado mensajes,
0: where Esau is seen as the good guy,
1: donde ponen a Esaú como el bueno de la película,
0: that it was his brother that was the problem,
1: y que su hermano Jacob era el problema,
0: and people teach that Jacob was a cheater,
1: la enseñanza de ellos es que Jacob era un engañador,
0: and a liar,
1: y un mentiroso.
0: But it's interesting,
1: pero es interesante,
0: that when we look at the book of Hebrews,
1: que cuando miramos en el libro de Hebreos,
0: God says,
1: Dios dice,
0: I hope that influences you.
1: Y espero que esto te influencie.
0: It's not important what I say.
1: No importa lo que yo diga.
0: It's not important what any of you say.
1: Ni lo que ninguno de ustedes diga.
0: But what God says is absolutely important.
1: Pero lo que Dios dice es absolutamente importante.
0: And he says in regard to Esau,
1: y en cuanto a Esaú, él dice,
0: that he is a wicked and immoral man.
1: Que Esaú era un hombre perverso e inmoral.
0: And when we look prophetically,
1: y proféticamente si lo vemos,
0: God says Esau,
1: Dios dice que Esaú,
0: I have hated.
1: A Esaú yo he aborrecido.
0: Now why?
1: ¿Por qué?
0: So you have to be very careful.
1: Tienes que tener mucho cuidado.
0: There's theologians that teach.
1: Hay teólogos que enseñan.
0: God is sovereign.
1: Que Dios es soberano.
0: God is sovereign.
1: Y es verdad.
0: That is true.
1: Es cierto.
0: But there's a problem.
1: Pero hay un problema.
0: God's sovereignty,
1: la soberanía de Dios,
0: will not allow him to violate his character.
1: No le permite a él violar su carácter.
0: God is sovereign.
1: Dios es soberano.
0: But he cannot.
1: Pero él no puede.
0: He will not.
1: Y no hará.
0: Do anything to violate who he is.
1: Nada que viole quién es él.
0: God is always true to his character.
1: Dios siempre es fiel a su carácter.
0: And what God says is this.
1: Y lo que Dios dice es esto.
0: I've hated Esau.
1: Aborrecí a Esaú.
0: Why?
1: ¿Por qué?
0: Well, it doesn't happen in a vacuum.
1: Esto no sucede por casualidad.
0: Read Malachi chapter 1.
1: Lee Malaquías 1.
0: We see that there is a rebellious spirit in Esau.
1: Vemos que en Esaú había un espíritu rebelde.
0: This is what God says.
1: Esto es lo que dice Dios.
0: And he speaks about the people who came from Esau.
1: Y habla del pueblo que viene de Esaú.
0: Who we're going to talk about in this final session.
1: Del cual vamos a hablar en esta última sesión.
0: They built themselves up.
1: Ellos se edificaron ellos mismos.
0: But they weren't interested in the plans of God.
1: Mas no estaban interesados en los planes de Dios.
0: They weren't committed to the truth of God.
1: No estaban comprometidos con la verdad de Dios.
0: So what they were building up,
1: entonces lo que ellos estaban edificando,
0: God tore down.
1: Dios lo destruyó.
0: And what was Esau's words?
1: ¿Y cuáles fueron las palabras de Esaú?
0: He says to God, "You can destroy it."
1: Él dijo, le dijo a Dios, tú lo puedes destruir.
0: But we will return.
1: Pero nosotros volveremos.
0: And we will build it again.
1: Y lo vamos a construir otra vez.
0: You see, Esau has that spirit of defiance.
1: Verán, Esaú tenía un espíritu desafiante.
0: A disagreeable spirit with God.
1: Un espíritu que siempre estaba en contra de Dios.
0: And God hates that.
1: Y Dios odia eso.
0: It doesn't matter who you are.
1: No importa quién tú seas.
0: What ethnic group you belong to.
1: A qué raza pertenezcas.
0: What culture you are part of?
1: ¿De qué cultura seas tú parte?
0: If you have a rebellious spirit.
1: Si tu espíritu es rebelde.
0: If you are defiant against God.
1: Si tú desafías a Dios.
0: God will hate you.
1: Dios te aborrecerá.
0: Now, when we look at Genesis chapter 25.
1: Cuando vemos Génesis 25.
0: We see something.
1: Vemos algo.
0: We see that Esau.
1: Vemos que Esaú.
0: Yes, he was the firstborn.
1: Sí, él fue el primogénito.
0: But the Bible says,
1: pero la Biblia dice,
0: he despised that birthright.
1: Que él despreció ese derecho de ser el primogénito.
0: And he asked a question.
1: Y él hizo una pregunta.
0: He says, why is this birthright?
1: Él dice, ¿para qué esta primogenitura?
0: For me.
1: Me beneficia a mí. ¿En qué
0: now,
1: me beneficia?
0: If you look at the Hebrew carefully,
1: si te fijas en el hebreo original,
0: this is what he was saying.
1: Esto es lo que él estaba diciendo.
0: Yes, I have this birthright.
1: Sí, yo tengo este derecho de primogénito.
0: What does it do for me?
1: Pero eso, ¿de qué me sirve?
0: How can I benefit from it?
1: ¿Cómo puedo beneficiarme de esto?
0: See, he didn't understand God.
1: Él no entendía a Dios.
0: You see, Abraham had that birthright.
1: Abraham tuvo ese derecho de primogénito.
0: And what was it?
1: ¿Y qué era eso?
0: A call to be a blessing.
1: Era un llamado para ser bendición.
0: It's not about us.
1: No se trata de nosotros.
0: It's about us being used by God.
1: Se trata de que nosotros podamos ser usados por Dios
0: to bless others.
1: Para bendecir a otros.
0: Esau didn't want to do that.
1: Esaú no quería hacer eso.
0: And it was because of that attitude.
1: Y era debido a esa actitud
0: that God moved.
1: Que Dios se movió.
0: And Esau sold the birthright.
1: Y Esaú vendió su derecho de primogénito.
0: To Jacob.
1: A Jacob.
0: Now Jacob is a wonderful name.
1: Jacob es un nombre maravilloso.
0: See, if you listen to false teachers.
1: Si escuchas a estos maestros falsos.
0: They will tell you that name means a cheater or a deceiver.
1: Te dirán que Jacob significa engañador o suplantador.
0: I know Hebrew.
1: Yo conozco hebreo.
0: It doesn't mean that.
1: Y en hebreo eso no significa Jacob.
0: It means one that follows after.
1: Significa alguien que sigue o persigue algo.
0: It is a word of pursuing something.
1: Es una palabra que implica seguir y perseguir.
0: And specifically pursuing the things of God.
1: Y específicamente perseguir las cosas de Dios.
0: Now, that word that Jacob comes from,
1: esa palabra de la cual proviene el nombre de Jacob,
0: is derived from the word for heel.
1: Proviene de la palabra para el talón.
0: Now, what does the heel do?
1: ¿Qué hace el talón del cuerpo humano?
0: Wherever you go,
1: a donde quiera que tú vayas,
0: the heel follows you.
1: El talón va detrás de ti.
0: It pursues you.
1: Te persigue.
0: Now, we know something else.
1: Y sabemos algo más.
0: That word for heel,
1: esa palabra para talón,
0: also relates to victory.
1: También se relaciona con la victoria.
0: You say, where's that found in the Bible?
1: ¿Dónde está eso en la Biblia? Me dirás tú.
0: Well, remember in the book of Genesis.
1: ¿Recuerdas el libro de Génesis?
0: That there was a woman named Tamar.
1: Donde se habla de una mujer llamada Tamar.
0: And she became pregnant.
1: Ella quedó embarazada.
0: And again there were twins in her womb.
1: Y también tuvo gemelos en su vientre.
0: And one started to come out.
1: Y uno empezó a salir.
0: And the midwife tied a red cord on his wrist.
1: Y la partera ató una cuerda roja en su muñeca.
0: to know who the firstborn was.
1: Para identificar quién había sido el primero en salir.
0: But there was a change.
1: Pero hubo un cambio.
0: He went back in.
1: Esa manito volvió a entrar al vientre.
0: And the other one,
1: y el otro hermano,
0: called Peretz,
1: se llamaba Peretz,
0: which means to burst forward,
1: que significa salir o irrumpir.
0: He burst forward.
1: Él irrumpió.
0: And he became the firstborn.
1: Y él se convirtió en el primogénito.
0: And there was a rule because of that.
1: Y hay una regla debido a esto.
0: See, it's not important if the head comes out.
1: No importa si la cabeza es la que sale.
0: Or an arm comes out.
1: O un brazo sale.
0: You do not give the right of the firstborn.
1: Tú no le entregas el derecho de primogénito.
0: Until the heel comes out.
1: Hasta que el talón sale.
0: And when that heel is seen.
1: Y cuando el talón es visto.
0: We know who the victory goes to.
1: Ya sabemos quién tuvo la victoria.
0: And what's the victory?
1: ¿Y cuál es la victoria?
0: That calling, that right to be used by God.
1: Ese llamado a ser usado por Dios.
0: According to his purposes.
1: De acuerdo con sus propósitos.
0: I want you to take out your Bible.
1: Toma tu Biblia.
0: And look with me to the book of Ezekiel.
1: Y ve conmigo al libro de Ezequiel.
0: And chapter 35.
1: Capítulo 35.
0: Now, this chapter is about judgment.
1: Este capítulo habla de juicio.
0: Now, if you look at the prophecy of Obadiah,
1: si te fijas en la profecía de Abdías,
0: we see that there's a change.
1: Verás que hay un cambio.
0: God is going to establish his kingdom.
1: Dios establecerá su reino.
0: And we even know when that happens.
1: E incluso sabemos cuándo ocurrirá eso.
0: We're not given a date.
1: No estamos hablando de fechas.
0: But we know what has to happen.
1: Pero sabemos qué tiene que ocurrir.
0: You read from verses 16 through 21.
1: Si lees del verso 16 al 21.
0: In the prophecy of Obadiah.
1: En la profecía de Abdías.
0: And what you'll learn is this.
1: Lo que aprenderás es esto.
0: For the kingdom to come.
1: Para que el reino se establezca.
0: Let me ask you, do you want that kingdom to come?
1: Y te pregunto, ¿quieres que el reino se establezca?
0: It will come only when
1: solo vendrá
0: Jewish people
1: cuando el pueblo judío
0: are living in specific locations.
1: Esté viviendo en lugares específicos.
0: And if you read carefully at the end of Obadiah,
1: y si lees con cuidado al final de Abdías,
0: one of the places,
1: uno de esos lugares,
0: is in northern Jordan of today.
1: Es en lo que hoy en día se considera el norte de Jordania.
0: Now, can you imagine this?
1: ¿Imaginan eso?
0: See, God has a true plan for peace.
1: Verán, Dios tiene un plan verdadero de paz.
0: He wants to bless all the nations of the world.
1: Él quiere bendecir a todas las naciones del mundo.
0: He wants us to experience those kingdom blessings that we talked about in our last session.
1: Y él quiere que nosotros experimentemos todas esas bendiciones del reino de las cuales hablamos en la sesión anterior.
0: And for God's peace plan to come about.
1: Y para que ese plan de Dios se pueda establecer,
0: Jewish people need to live in certain locations.
1: El pueblo judío debe vivir en ciertos lugares.
0: Well, today it's controversial.
1: Hoy en día es controversial.
0: For Jewish people to live in Samaria.
1: Que el pueblo judío viva en Samaria.
0: This was the heartland of Israel.
1: Lo cual era el corazón de Israel.
0: And now do you think?
1: ¿Y ahora piensan ustedes?
0: The anti-Semitic United Nations.
1: En estas en las Naciones Unidas, que es un organismo antisemita.
0: What would they think?
1: ¿Qué piensan ellos?
0: If there was a peace plan.
1: Si hay un plan de paz.
0: For Jewish people to take Jordan.
1: Que implica que el pueblo judío tome la nación de Jordania.
0: They would be so against that.
1: Ellos estarían muy en contra de eso.
0: But that's what's going to happen.
1: Pero eso es lo que ocurrirá.
0: It doesn't matter what the world thinks.
1: No importa lo que el mundo piense.
0: What the world wants.
1: Lo que el mundo quiera.
0: What God has said,
1: lo que Dios ha dicho,
0: is going to be the reality.
1: Será la realidad.
0: Look if you would to chapter 35.
1: Vayan al capítulo 35 de Ezequiel.
0: Verse 1.
1: Verso 1.
0: And it came about.
1: Y vino a mí.
0: That is a word of change.
1: Esto es una palabra de cambio.
0: Whenever we see that expression in Hebrew,
1: siempre que vemos la expresión en hebreo aconteció,
0: God is at work.
1: Dios está obrando.
0: And it came about the word of the Lord unto me saying.
1: Y aconteció la palabra del Señor a mí diciendo.
0: Look at verse 2.
1: Verso 2.
0: Son of man, set your face against the mount of Seir.
1: Hijo de hombre, pon tu rostro hacia el monte de Seir.
0: Now, this mountain belongs to Edom.
1: Este monte forma parte o pertenece a Edom.
0: And their patriarch was Esau.
1: Cuyo patriarca era Esaú.
0: And before God sets up his kingdom.
1: Así que y antes de que Dios establezca su reino.
0: Because there's going to be that final war.
1: Ya que habrá esta batalla final.
0: And all the world.
1: Todo el mundo.
0: Is going to take the side of Edom.
1: Tomará el lado de Edom.
0: Now,
1: sí.
0: I would suggest to you today,
1: te sugeriría hoy en día,
0: that there's a spiritual relationship,
1: que hay una relación espiritual,
0: between the Edomites,
1: entre los Edomitas,
0: and the Palestinians.
1: Y los palestinos.
0: Now, if we look at Edom,
1: si te fijas en Edom,
0: where is it?
1: ¿Dónde se encuentra?
0: Well, it's in Jordan.
1: Está en Jordania.
0: And when we look at the problem with the Palestinians today,
1: y cuando te fijas en el problema que con los palestinos hoy,
0: they were Jordanian citizens.
1: Ellos eran ciudadanos jordanos.
0: They moved into the area known as Judea and Samaria.
1: Que se mudaron hacia la zona de Judea y Samaria.
0: And they would have been allowed to stay there by Israel.
1: Y se les permitió quedarse ahí. Israel se lo permitió.
0: Israel didn't want war with them.
1: Israel no quería una guerra con ellos.
0: Israel wanted peace with them.
1: Lo que quería era paz.
0: But in 1967,
1: pero en 1967,
0: Jordan unprovoked,
1: Jordania sin ninguna provocación,
0: decided to join that war,
1: decidió unirse a una guerra,
0: with Egypt and Syria,
1: con Egipto y Siria.
0: Why?
1: ¿Por qué?
0: Because King Hussein knew something.
1: Porque el rey Hussein sabía algo.
0: He knew that if he were to lose the war,
1: sabía que si él perdía la guerra,
0: Israel would not push past the Jordan River.
1: Israel no pasaría más allá del río Jordán.
0: And he had a problem with this same group of people.
1: Y él tenía un problema con este mismo grupo de personas.
0: So this was his thought process.
1: Así que esto fue lo que él pensó.
0: If I attack Israel,
1: si yo ataco a Israel,
0: and we win,
1: y ganamos,
0: I've got Egypt and Syria on my side.
1: Tendré a Egipto y a Siria de mi lado.
0: If we are successful,
1: si tenemos éxito,
0: I'm part of the winning team.
1: Seré parte del equipo ganador.
0: But if I lose,
1: pero si yo pierdo,
0: and we're not successful,
1: y no tenemos éxito,
0: then my problem with this group of Edomites,
1: entonces mi problema con este grupo de Edomitas,
0: becomes Israel's problem.
1: Será el problema de Israel.
0: He wasn't a prophet.
1: Él no era un profeta,
0: but he was right.
1: Pero tenía la razón.
0: And we're seeing the consequences even to this day.
1: Y incluso hoy día seguimos viendo las consecuencias de esto.
0: Now again,
1: ahora de nuevo,
0: these individuals,
1: estos individuos,
0: what the world calls the Palestinians,
1: a los que el mundo llama los palestinos,
0: they could have a good life in Israel,
1: pudieran tener una vida buena en Israel.
0: But something is keeping them from that.
1: Pero algo le impide hacer eso.
0: And you know what it is?
1: ¿Saben qué es?
0: Hate.
1: El odio.
0: They hate the nation of Israel.
1: Ellos odian la nación de Israel.
0: And we see that in Judea and Samaria,
1: y vemos que en Judea y Samaria,
0: what the world calls the West Bank,
1: lo que el mundo llama Cisjordania,
0: we see that the terrorist threat is growing large.
1: Vemos que hay una amenaza terrorista que crece de manera fuerte.
0: Israel is fighting not just in Gaza today.
1: Israel no solamente está peleando en Gaza hoy en día,
0: but Israel is also fighting in what the world calls the West Bank, biblically Judea and Samaria.
1: Sino que Israel también está peleando en lo que el mundo llama Cisjordania, que la Biblia llama Judea y Samaria.
0: Now, I'm glad I have prophecy.
1: Pero estoy feliz de contar con la profecía.
0: Because when we read the book of Obadiah,
1: porque cuando leemos el libro de Abdías,
0: God tells us,
1: eso nos dice,
0: that it's going to be Israel that wins that final battle,
1: que Israel será la que ganará esa batalla final,
0: and that Jewish people will inhabit these places,
1: y que el pueblo judío habitará en estos lugares,
0: so the kingdom of God can be established,
1: de modo que el reino de Dios pueda establecerse.
0: So what does God say to Ezekiel?
1: Así que ¿qué dice Dios a Ezequiel?
0: Son of man, set your face against the mount called Seir.
1: Hijo de hombre, pon tu rostro hacia el monte Seir.
0: And prophesy against it.
1: Y profetiza contra él.
0: Now, do you understand what's being said here?
1: ¿Entiendes esto que se está diciendo aquí?
0: See, prophecy,
1: la profecía,
0: is the word of God.
1: Es palabra de Dios.
0: And the word of God becomes a reality.
1: Y la palabra de Dios se hace realidad.
0: We learned that principle a little while ago.
1: Aprendimos ese principio hace poco.
0: What God says,
1: lo que Dios dice,
0: it will be.
1: Se cumple.
0: Look at verse 3.
1: Verso 3.
0: And you shall say to him,
1: y le dirás,
0: thus said the Lord God,
1: así dijo el Señor Dios,
0: behold, I'm against you, Mount Seir.
1: He aquí, yo estoy contra ti, Monte Seir.
0: And I am stretching out my hand against you.
1: Estoy extendiendo mi mano contra ti.
0: And I will make you to be desolate.
1: Y te convertiré en algo desolado.
0: Now, in the Hebrew language,
1: en el idioma hebreo,
0: the word desolate,
1: la palabra desolado,
0: is written twice.
1: Está escrita dos veces.
0: When that happens, we could say an utter desolation.
1: Cuando esta repetición ocurre, puedes decir que es una desolación extrema.
0: God is going to make waste this mountain.
1: Dios convertirá este monte en desperdicio.
0: Why?
1: ¿Por qué?
0: It is this mountain.
1: Porque este monte.
0: And understand a mountain in Hebrew.
1: Y entiendan lo que significa un monte en hebreo.
0: Prophetically, where the word mountain appears in the Bible.
1: Proféticamente, cuando vemos la palabra monte en la Biblia.
0: We're talking about a government.
1: Estamos hablando de un gobierno.
0: Prophetically, this is the government of Edom.
1: Proféticamente, estamos hablando del gobierno de Edom.
0: And God says, in the end,
1: y Dios dice que al final,
0: prior to the establishment of His kingdom,
1: antes del establecimiento de su reino,
0: this mountain,
1: este monte,
0: this government,
1: este gobierno,
0: will be made utterly desolate.
1: Quedará desolado en extremo.
0: Keep reading in verse 4.
1: Sigue leyendo el verso 4.
0: And I will make your cities to be destroyed.
1: Y haré que sus ciudades sean destruidas.
0: And you will become a desolation.
1: Y tú serás asolado.
0: And you will know.
1: Y sabrás.
0: That I am the Lord.
1: Que yo soy el Señor.
0: Now, normally, knowing the Lord is good.
1: Normalmente, conocer al Señor es algo bueno.
0: But for them, it's going to be too late.
1: Pero para ellos, conocer al Señor ya será demasiado tarde.
0: When Edom comes to know the Lord.
1: Cuando Edom conozca al Señor.
0: It is going to be through the judgment of God.
1: Lo conocerá mediante el juicio de Dios.
0: There's no hope for this nation.
1: No hay esperanza para esta nación.
0: As a nation.
1: Como nación.
0: But individually, there is always hope.
1: Pero individualmente siempre hay esperanza.
0: Any individual.
1: Cualquier individuo.
0: Can respond to the gospel.
1: Puede responder al evangelio.
0: And I'm grateful that there are Palestinians.
1: Y yo estoy contento de que hay palestinos.
0: That are believers.
1: Que son creyentes.
0: And therefore. This prophecy,
1: por lo tanto, esta profecía,
0: doesn't apply to them.
1: No aplica para ellos.
0: They've come out of their former identity.
1: Ellos salieron de su identidad anterior.
0: They have been made a new creation.
1: Y ahora son nuevas criaturas.
0: And they are going to be with us in the kingdom of God.
1: Y estarán junto a nosotros en el reino de Dios.
0: Look at verse 5.
1: Miren el verso 5.
0: On account that there is this eternal enmity that is unto you.
1: Por cuanto tuviste enemistad perpetua.
0: Now this word for enmity.
1: Y esta palabra para enemistad.
0: It's eternal.
1: Es eterna.
0: It is this feeling of hatred for the Jewish people.
1: Es ese sentimiento de odio contra el pueblo judío.
0: And what do they want to do?
1: ¿Y qué quieren hacer ellos?
0: Well, just keep reading.
1: Sigue leyendo.
0: They want to shed the blood of the children of Israel.
1: Quieren derramar la sangre de los hijos de Israel.
0: By means of the sword.
1: Por medio de la espada.
0: And we see something else.
1: Y vemos algo más.
0: It talks about a time of calamity.
1: Habla de un tiempo de calamidad.
0: Now, what is that speaking of?
1: ¿De qué habla esto?
0: It's speaking about something that happened in the past.
1: Habla de algo que pasa en el pasado.
0: Something that we've talked about.
1: Algo de lo que ya hablamos.
0: Now remember what God did.
1: Recuerden lo que Dios hizo.
0: God is always faithful.
1: Dios siempre es fiel.
0: If you submit to His truth,
1: si te sometes a su verdad,
0: He will bless you.
1: Él te bendecirá.
0: If you rebel against His word,
1: si te rebelas contra su palabra,
0: He will punish you.
1: Te castigará.
0: Doesn't matter who you are.
1: No importa quién seas.
0: And when the Jewish people,
1: y cuando el pueblo judío,
0: chose idolatry.
1: Demuestra idolatría
0: and became rebellious as we saw in our first session.
1: Y se rebela como lo vimos en la primera sesión.
0: What did God do?
1: ¿Qué hace Dios?
0: He raised up the Babylonians.
1: Levanta a los babilonios.
0: Now, he didn't cause them.
1: Ahora él no los obligó a ellos.
0: But he gave them the opportunity.
1: Pero les dio la oportunidad.
0: Do not think that the Babylonians were God's servant.
1: No piensen que los babilonios eran siervos de Dios.
0: What they did,
1: lo que hicieron,
0: they did in evilness.
1: Lo hicieron por maldad.
0: They weren't wanting to obey God.
1: Ellos no estaban buscando obedecer a Dios.
0: They saw an opportunity.
1: Simplemente vieron la oportunidad.
0: In order to profit.
1: Con el fin de profetizar.
0: And they acted
1: no,
0: upon
1: con el fin de obtener un beneficio y actuaron en ese sentido.
0: And therefore they came to wage war against Judah.
1: Y fueron a levantar guerra contra Judá.
0: And they carried the remnant of Israel into exile.
1: Y se llevaron al remanente de Israel al exilio.
0: for 70 years.
1: Por 70 años.
0: Now, what happens?
1: Ahora, ¿qué ocurrió?
0: Well, if you read again prophetically,
1: si lees proféticamente,
0: and I'm talking about Psalm 137,
1: y hablo del Salmo 137,
0: when the Jewish people were escaping from Babylon,
1: cuando el pueblo judío escapaba de Babilonia,
0: it was the Edomites,
1: fueron los Edomitas,
0: that hunted them down,
1: quienes los cazaron,
0: and put them to death.
1: Los persiguieron y los mataron.
0: Why?
1: ¿Por qué?
0: We just learned it.
1: Lo acabamos de ver.
0: They loved to shed the blood of the children of Israel.
1: Simplemente disfrutaban derramar la sangre de los israelitas.
0: And they did it with the sword.
1: Y lo hacían con la espada.
0: At the time of Israel's calamity.
1: En el tiempo de la aflicción de Israel.
0: At the time that the Babylonians were persecuting.
1: En el tiempo en que los babilonios los persiguieron.
0: At the time of their iniquity at the end.
1: En el tiempo final de su iniquidad.
0: Now the end there,
1: el final aquí,
0: is referring to the end of this nation of Judah.
1: Se refiere al final de esta nación de Judá.
0: Look at verse 6.
1: Verso 6.
0: Therefore,
1: por lo tanto,
0: I live, declare the Lord God.
1: Vivo yo, declara Jehová el Señor.
0: And God is faithful.
1: Y Dios es fiel.
0: If you shed blood,
1: si derramas sangre,
0: your blood will be required.
1: Tu sangre será exigida.
0: If you shed innocent blood,
1: si derramas sangre inocente,
0: that innocent blood will pursue you.
1: Esa sangre inocente te perseguirá.
0: And that's what we see in verse 6.
1: Y eso es lo que vemos en el verso 6.
0: For the fact that you shed blood,
1: debido al hecho que tú derramaste sangre,
0: and blood will pursue you,
1: la sangre te perseguirá.
0: And if this blood you hated,
1: y esta sangre que tú aborreciste,
0: meaning that you hated the people,
1: es decir, que aborreciste al pueblo,
0: and this is why you shed the blood,
1: y por esto derramaste esa sangre,
0: that blood that you shed,
1: esa sangre que derramaste,
0: he says it again at the end of verse 6,
1: dice al final del verso 6,
0: it will pursue you,
1: te perseguirá.
0: What he's saying is judgment is coming to Edom.
1: Lo que dice es que juicio viene contra Edom.
0: That's good news.
1: Y esas son buenas noticias.
0: Because if you know prophecy,
1: porque si conoces la profecía,
0: when God destroys Edom,
1: cuando Dios destruya a Edom,
0: rejoice.
1: Regocíjate.
0: Because all the nations that have agreed with Edom,
1: porque todas las naciones que han estado de acuerdo con Edom,
0: they too will be destroyed.
1: También serán destruidas.
0: And what's the next thing?
1: ¿Y cuál es lo siguiente?
0: Israel's salvation,
1: la salvación de Israel,
0: and the establishment of the kingdom,
1: y el establecimiento del reino de Dios.
0: This is necessary.
1: Esto es necesario.
0: Edom has to die.
1: Edom debe morir.
0: Prior to Israel's reconciliation,
1: antes de la reconciliación de Israel,
0: that northern kingdom and that southern kingdom,
1: de entre el reino del norte y el reino del sur,
0: they have to be restored.
1: Ellos van a ser restaurados.
0: They have to become a nation once more.
1: Se convertirán en una sola nación una vez más.
0: And united with God.
1: Y estarán unidas a Dios.
0: Look at verse 7.
1: Verso 7.
0: I will set Mount Seir for a desolation.
1: Yo convertiré al monte Seir en una desolación.
0: Now again, that word for desolation appears twice
1: nuevo,
0: in the biblical text.
1: De nuevo vemos desolación dos veces en el hebreo original.
0: And notice the future of Edom.
1: Y noten el futuro de Edom.
0: God says, I will cut away from it the one who passes by and the one who returns.
1: Dice, yo cortaré de él al que vaya y al que venga.
0: What does that mean?
1: ¿Qué significa eso?
0: Edom has no future.
1: Edom no tiene futuro.
0: No one's going to go there.
1: Nadie irá allí.
0: There's not going to be any visiting.
1: No habrá nada que visitar.
0: No tourism.
1: No hay turismo.
0: Edom is going to be an eternal desolation.
1: Edom será un desierto, una desolación eterna.
0: Look at verse 8.
1: Verso 8.
0: Now, this is God speaking.
1: Este es Dios hablando.
0: See, we need to know the biblical God.
1: Debemos conocer al Dios de la Biblia.
0: God is merciful.
1: Dios es misericordioso.
0: He is forgiving.
1: Es perdonador.
0: He is gracious.
1: Es un Dios de gracia.
0: But when you are defiant against him,
1: pero cuando tú lo desafías,
0: when you have that rebellious spirit,
1: cuando tienes un espíritu rebelde,
0: when your approach to God is, what's in it for me?
1: Cuando te acercas a Dios para ver qué tiene Él para ti.
0: When you don't want to bless your neighbor,
1: cuando no quieres bendecir a tu prójimo.
0: Then you're going to find God is angry.
1: Allí te encontrarás con que Dios está enojado.
0: And what does he do in verse 8?
1: ¿Y qué hace Él en el verso 8?
0: This is what God says.
1: Esto es lo que Dios dice.
0: I will fill my mountains with dead bodies,
1: y llenaré mis montañas de sus cuerpos muertos,
0: and your hills and valleys and ravines,
1: y tus collados y tus valles y tus arroyos,
0: will be filled of dead bodies by the sword,
1: serán llenos de cuerpos muertos por la espada,
0: they will fall in them,
1: y caerán allí.
0: What is God saying?
1: ¿Qué está diciendo Dios?
0: When he brings his judgment to Edom,
1: cuando él traiga su juicio a Edom,
0: there's a mountain,
1: habrá una montaña,
0: there's hills,
1: colinas,
0: there's valleys,
1: valles,
0: and there is ravines,
1: y también riberas,
0: but it's all going to be filled of dead bodies.
1: Todo eso estará lleno de muertos.
0: Why?
1: ¿Por qué?
0: This is the outcome of being defiant against God.
1: Porque esa es la consecuencia de ser un desafiante contra Dios.
0: Whenever God commands you something,
1: siempre que Dios te ordene algo,
0: never respond in this way.
1: Nunca respondas de esta manera.
0: When God says you shall do this,
1: si Dios te dice debes hacer esto,
0: never say why.
1: Nunca le digas por qué.
0: Say yes.
1: Dile sí.
0: It will save you so much shame.
1: Esto te ahorrará de mucha vergüenza.
0: So much pain.
1: De mucho dolor.
0: And so much problems.
1: Y muchos problemas.
0: And if you agree with God,
1: si te pones de acuerdo con Dios,
0: as we talked about last night,
1: como hablábamos anoche,
0: when you agree with God,
1: cuando entras en acuerdo con Dios,
0: he will give you that discernment,
1: él te dará discernimiento,
0: that power to make good, wise decisions,
1: lo cual es el poder para tomar buenas decisiones y sabias decisiones.
0: But if you are disagreeable
1: with
0: God,
1: si te pones a pelear contra Dios,
0: what does it lead to?
1: ¿A qué te guiará eso?
0: Abundant death.
1: A muerte abundante.
0: Verse 9.
1: Verso 9.
0: Now, how problematic is Edom?
1: ¿Cuán problemático es Edom?
0: Look at verse 9.
1: Mira el verso 9.
0: We have that word for desolation.
1: Tenemos nuevamente esta palabra para desolación.
0: But it's a change.
1: Pero hay un cambio.
0: Here in verse 9,
1: aquí en el verso 9,
0: it is in the plural.
1: Está en plural.
0: We're talking about abundant desolation.
1: Esto se refiere a abundante desolación.
0: And how long does it last?
1: ¿Y por cuánto durará esto?
0: Well, if you keep reading,
1: si sigues leyendo,
0: it is eternal.
1: Dice que es eterno.
0: When you are defiant against God,
1: cuando tú desafías a Dios,
0: when you rebel against him,
1: cuando eres rebelde en su contra,
0: that punishment is forever and ever.
1: El castigo será por toda la eternidad.
0: Edom is going to be an eternal desolation.
1: Dice que Edom quedará en asolamiento perpetuo.
0: And he says, your cities,
1: y dice, tus ciudades,
0: will not be inhabited,
1: no serán habitadas,
0: and you will know that I am the Lord.
1: Y tú conocerás que yo soy el Señor.
0: But for Edom, there's no benefit.
1: Pero no hay beneficio para Edom.
0: They
1: de
0: know
1: esto.
0: Who God is.
1: Sabrán quién es Dios.
0: And notice it's not the word God, but the Lord.
1: Y noten que no dice Dios, sino que dice el Señor.
0: They understand him.
1: Ellos entenderán.
0: But there's no benefit.
1: Entenderán que él es el Señor, pero no
0: there's
1: habrá beneficio.
0: No hope.
1: No habrá esperanza.
0: Nothing is going to change their situation.
1: Nada cambiará su situación.
0: Look at verse 10.
1: Verso 10.
0: On account that you have said,
1: por cuanto dijiste,
0: two nations,
1: dos naciones,
0: and two countries are mine,
1: y dos tierras son mías.
0: Now, you understand what's being said.
1: ¿Entiendes lo que se dice aquí?
0: What two nations are we speaking about?
1: ¿De qué dos naciones se habla?
0: What two countries?
1: ¿De qué dos tierras o países?
0: Well, one country was Edom.
1: Un país era Edom.
0: And the other country was Israel.
1: Y el otro Israel.
0: This is prophetic.
1: Esto es profético.
0: This is exactly what we're seeing today.
1: Es exactamente lo que vemos hoy.
0: We see the Edomites of today.
1: Vemos a los edomitas de hoy en día.
0: The Palestinians.
1: Son los palestinos.
0: They're saying both countries are theirs.
1: Que están diciendo que ambos países les pertenecen a ellos.
0: This is what they want.
1: Esto es lo que ellos quieren.
0: Why?
1: ¿Por qué?
0: They want Israel.
1: Porque quieren que Israel.
0: Because they are against the purpose of God.
1: Como ellos están en contra de los propósitos de Dios.
0: See, they belong to the enemy.
1: Verán, ellos le pertenecen al enemigo.
0: They have been deceived by the enemy.
1: Han sido engañados por el enemigo.
0: They're serving the enemy.
1: Le sirven a él.
0: And they do not want the purpose for Israel to be fulfilled.
1: Y ellos no quieren que el propósito de Israel se cumpla.
0: What is that purpose?
1: ¿Cuál es ese propósito?
0: God has sovereignly chosen Israel.
1: Dios soberanamente ha elegido a Israel.
0: To be an instrument of blessing.
1: Para ser instrumento de bendición.
0: Of kingdom blessing.
1: De bendiciones del reino.
0: And we've studied enough prophecy from Ezekiel.
1: Y hemos estudiado suficiente profecía de Ezequiel.
0: To know that God is going to establish that.
1: Para saber que Dios establecerá eso.
0: It's going to become the reality.
1: Será la realidad.
0: What does God say?
1: ¿Qué dice Dios?
0: He says, with great anger,
1: dice, con gran ira,
0: I will rule over him, meaning over Israel.
1: Gobernaré sobre él, es decir, sobre Israel.
0: God has the power to cause Israel to submit.
1: Dios tiene el poder de que Israel se someta.
0: What does that mean?
1: ¿Qué significa eso?
0: This broken relationship is going to be healed.
1: Que esta relación rota será sanada.
0: This is what we should expect.
1: Eso es lo que debemos esperar.
0: Look at verse 10.
1: Verso 10.
0: On account that you have said two nations and two countries are mine.
1: Por cuanto dijiste las dos naciones y las dos tierras serán mías.
0: And we will inherit it.
1: Y heredaremos.
0: And the Lord.
1: Y las heredaremos. El Señor.
0: Was there.
1: Estaba allí.
0: What does that mean?
1: ¿Qué significa esto?
0: God's listening.
1: Que Dios está oyendo.
0: God understands Edom's desire.
1: Que Dios entiende el deseo de Edom.
0: Edom's goal.
1: La meta de Edom.
0: God is there.
1: Dios está allí.
0: And he's not going to allow it.
1: Y no lo va a permitir.
0: God does not permit this defiance.
1: Dios no permitirá este desafío.
0: What is he going to do?
1: ¿Qué hará él?
0: Well, let's be very specific.
1: Seamos muy específicos.
0: Who is going to destroy Edom?
1: ¿Quién destruirá a Edom?
0: Messiah is.
1: El Mesías.
0: When is he going to do this?
1: ¿Cuándo lo hará?
0: When he comes the second time.
1: Cuando venga por segunda vez.
0: I'm not speaking about the rapture.
1: No estoy hablando del arrebatamiento.
0: I'm speaking about the second coming.
1: Estoy hablando de la segunda venida.
0: It is going to be Christ himself.
1: Será Cristo mismo.
0: Because he represents the righteousness of God.
1: Ya que él es el que representa la justicia de Dios.
0: That he will destroy Edom.
1: Quien destruirá a Edom.
0: And this is a good thing.
1: Y esto es algo bueno.
0: Through Edom's destruction,
1: mediante la destrucción de Edom,
0: this is what we learn from the prophecy of Obadiah.
1: Y eso es lo que aprendemos en Abdías.
0: Let me just pause for a moment.
1: Haremos una pausa.
0: If you look at the last verse of the book of Obadiah,
1: si te fijas en el último versículo de Abdías,
0: just one chapter,
1: que solo es un libro de un solo capítulo,
0: 21 verses,
1: 21 versículos,
0: and how does the prophecy of Obadiah end?
1: ¿Cómo termina la profecía de Abdías?
0: With good news.
1: Con buenas noticias.
0: What does it say?
1: ¿Qué dice allí?
0: Then the kingdom.
1: Entonces el reino.
0: Will be the Lord's.
1: Será del Señor.
0: Is that what we want?
1: Eso no es lo que queremos.
0: We want that kingdom to be established.
1: Queremos que se establezca el reino.
0: What has to happen?
1: Así que ¿qué debe ocurrir?
0: Edom has to be defeated.
1: Edom debe ser derrotado.
0: The Jewish people must inhabit certain places.
1: El pueblo de Israel debe habitar en ciertos lugares.
0: See, if you ask today,
1: así que si te preguntas hoy,
0: who are the biggest problem in the Middle East?
1: ¿Cuál es el mayor problema? ¿Quiénes son el mayor problema del Medio Oriente?
0: The United Nations.
1: Las Naciones Unidas.
0: The European Union.
1: La Unión Europea.
0: They will say the settlers in Israel.
1: Te dirán que son los ocupadores de Israel.
0: Now, who are the settlers?
1: ¿Quiénes son los ocupadores?
0: They are those who are motivated by prophetic truth.
1: Son estos que están motivados por la verdad profética.
0: We've seen two different passages.
1: Vemos dos pasajes diferentes.
0: That prophesies.
1: Que profetizan.
0: That in the last days.
1: Que en los últimos días.
0: Jewish people are going to be brought by God.
1: El pueblo judío será traído por Dios.
0: Back to the land.
1: De vuelta a su tierra.
0: It's happening in our days.
1: Está ocurriendo en nuestros días.
0: It's happening more today.
1: Está ocurriendo más hoy en día.
0: Than it did 5 years ago.
1: Que hace 5 años,
0: or 20 years ago.
1: O 20 años.
0: God is at work.
1: Dios está obrando.
0: He is fulfilling prophecy.
1: Está cumpliendo la profecía.
0: And what do we know?
1: ¿Y qué sabemos?
0: As God is doing this,
1: que cuando Dios hace esto,
0: the world sees it as a problem.
1: El mundo lo ve como un problema.
0: These settlers are doing what prophecy demands.
1: Estos ocupantes están haciendo lo que la profecía exige.
0: It says that in the last days,
1: dice que en los últimos días,
0: that the ancient cities,
1: las ciudades antiguas,
0: cities that were destroyed,
1: ciudades que fueron destruidas,
0: that were uninhabited for 2,000 years,
1: que por 2,000 años no tuvieron habitantes,
0: that they are going to be re-inhabited.
1: Serán rehabitadas.
0: They are going to be built up.
1: Serán edificadas.
0: And they're going to thrive once more.
1: Y una vez más prosperarán.
0: That's what's happening today.
1: Eso es lo que está ocurriendo hoy.
0: You don't see it on the news.
1: No lo ves en las noticias.
0: Because the news doesn't want to report truth.
1: Porque las noticias no les interesa reportar la verdad.
0: The news wants to deceive you.
1: Las noticias buscan engañarte.
0: See, there's another way that we can understand most of the news today.
1: Hay otra manera como podemos entender la mayoría de las noticias de hoy.
0: I would call it satanic propaganda.
1: Yo lo llamo propaganda satánica.
0: Wants to deceive you.
1: Que busca engañarte.
0: To get you to agree with the world.
1: Hacerte que te pongas de acuerdo con la visión del mundo.
0: Instead of God.
1: Y no con la de Dios.
0: Drop down to verse 12.
1: Bajemos al verso 12.
0: And you shall know that I am the Lord.
1: Y sabrás que yo soy el Señor.
0: When I've heard all your blasphemy.
1: Cuando haya oído todas tus blasfemias.
0: Now again he's talking about Edom.
1: De nuevo está hablando sobre Edom.
0: What is Edom?
1: ¿Qué es Edom?
0: It is a blasphemous empire.
1: Es un imperio blasfemo.
0: Now that should tell us something.
1: Eso debería decirnos algo.
0: I'll go back to Revelation chapter 13.
1: Volveré a Apocalipsis 13.
0: When you look at that chapter,
1: cuando miras ese capítulo,
0: there is a beast.
1: Hay una bestia.
0: What is a beast?
1: ¿Qué es una bestia?
0: An empire.
1: Un imperio.
0: And it rises out of the sea.
1: Y el imperio emerge del mar.
0: You understand what that means?
1: ¿Sabes lo que eso significa?
0: The sea is never at risk or rest.
1: El mar nunca está en paz.
0: The sea represents instability.
1: El mar representa inestabilidad.
0: So this empire,
1: así que este imperio,
0: is going to rise up,
1: emergerá,
0: in a time of great instability.
1: En un tiempo cuando habrá gran inestabilidad.
0: What empire are we talking about?
1: ¿De qué imperio estamos hablando?
0: The empire of the Antichrist.
1: Del imperio del anticristo.
0: And what is that character of the Antichrist?
1: ¿Y cuál es el carácter del anticristo?
0: Just read Revelation 13.
1: Lee Apocalipsis 13.
0: It is a blasphemous empire.
1: Es un imperio blasfemo.
0: It hates the character of God.
1: Que odia el carácter de Dios.
0: It hates the righteousness of God.
1: Odia la justicia de Dios.
0: And that's what we see in verse 12.
1: Y eso es lo que vemos en el verso 12.
0: God is saying to Edom,
1: Dios le dice a Edom,
0: and you will know that I am the Lord.
1: Y sabrás que yo soy el Señor.
0: For I have heard all your blasphemy.
1: He oído todas tus blasfemias.
0: Which you have spoken concerning the mountains of Israel.
1: Que hablaste contra los montes de Israel.
0: You see, Edom is against Israel's existence.
1: ¿Se fijan? Edom está en contra de la existencia de Israel.
0: But Edom knows something.
1: Pero Edom sabe algo.
0: This relationship between the existence of Israel,
1: esta relación entre la existencia de Israel,
0: and the reality of God.
1: Y la realidad de Dios.
0: They know that God is the source of Israel's existence.
1: Ellos saben que Dios es la fuente de que Israel exista.
0: And what is Edom going to become?
1: ¿Y qué? ¿En qué se convertirá Edom?
0: He says,
1: dice,
0: desolation is for us.
1: Desolación es para nosotros.
0: And your mouth will be open and you will be devoured.
1: Y tu boca se habrá abierta y serás devorado.
0: What do we see here?
1: ¿Qué vemos aquí?
0: God moving to bring destruction.
1: Dios moviéndose para traer destrucción.
0: There is no future for Edom.
1: Porque no hay futuro para Edom.
0: Why?
1: ¿Por qué?
0: They're not interested in submitting to God.
1: Porque no están interesados en someterse a Dios.
0: They have no commitment to the purposes of God.
1: No tienen compromiso con los propósitos de Dios.
0: And they are going to be that eternal desolation.
1: Y caerán en esa desolación eterna.
0: Let's go to verse 14.

0: destruirá a Edom.
1: And it says in verse 15.
0: Y dice en el verso 15.
1: As you will be glad.
0: Cuando tú te regocijarás.
1: That there's an inheritance.
0: Porque hay una herencia.
1: For the house of Israel.
0: Para la casa de Israel.
1: What's God doing?
0: ¿Y qué está haciendo Dios?
1: We see that God is going to bring inheritance.
0: Vemos que Dios traerá una herencia.
1: To Israel.
0: Para Israel.
1: When Eden becomes that eternal desolation.
0: Cuando Edom se convierte en una desolación eterna.
1: It says again.
0: Dice de nuevo.
1: God is speaking.
0: Dios hablando.
1: Yes, I will make you a desolation.
0: Sí, te convertiré en desolación.
1: This will be Mount Seir.
0: Este será el monte de Seir.
1: And all of Edom, all of it.
0: Y todo Edom, todo él.
1: That's their future.
0: Ese es su futuro.
1: No victory for Edom.
0: No hay victoria para Edom.
1: If we have a prophetic perspective,
0: si tenemos una perspectiva profética,
1: we are going to be able to recognize the enemy.
0: Seremos capaces de reconocer al enemigo.
1: Today you go to some of the best schools of higher education.
0: Si hoy en día te acercas a cualquier escuela de la más alta educación,
1: and as we talked about last night, they have been deceived.
0: Como hablamos anoche, ellos han sido engañados.
1: They see Israel as the problem.
0: Ellos ven a Israel como el problema.
1: Biblically,
0: bíblicamente,
1: prophetically,
0: proféticamente,
1: Israel is the source, God's source for eternal blessing.
0: Israel es la fuente provista por Dios para bendición eterna.
1: And we've seen over and over.
0: Pero vemos una y otra vez.
1: The phrase that repeats itself throughout the book of Ezekiel.
0: Esta frase que se repite mucho en el libro de Ezequiel.
1: Then you will know.
0: Entonces sabrán.
1: I am the Lord.
0: Que yo soy el Señor.
1: That shows what the problem is.
0: Eso demuestra cuál es el problema.
1: Those who are against Israel.
0: Aquellos que están en contra de Israel.
1: They don't know God.
0: No conocen a Dios.
1: They don't know that the Lord exists.
0: No conocen que Dios existe.
1: They're not interested in his plans and his purposes.
0: Ni les interesa sus planes y sus propósitos.
1: They can make whatever decisions they want.
0: Ellos pueden tomar la decisión que quieran.
1: But God holds everyone accountable.
0: Pero Dios a todos los llamará a cuentas.
1: See, we know something.
0: Sabemos algo.
1: There is a judgment day coming.
0: Vendrá un día de juicio.
1: When books will be open,
0: cuando los libros se abrirán,
1: and every thought,
0: y todo pensamiento,
1: every word,
0: toda palabra,
1: and every action,
0: y toda acción,
1: is going to be judged by God.
0: Será juzgada por Dios.
1: You know, there's good news for you and me.
0: Hay buenas noticias para ti y para mí.
1: When we go and stand for that judgment,
0: cuando vayamos y nos presentemos en ese juicio,
1: for us, it's not a judgment of where we're going to be for eternity.
0: Para nosotros no se tratará de un juicio en el que se va a decidir dónde pasaremos la eternidad.
1: We already know where we'll be.
0: Ya sabemos dónde pasaremos la eternidad.
1: In the kingdom of God.
0: En el reino de Dios.
1: That judgment that we have to go to,
0: ese juicio por el cual tendremos que atravesar,
1: has to do with rewards.
0: Tiene que ver con recompensas.
1: And remember what it says in 1 Corinthians chapter 3.
0: Y recuerden lo que dice Primera de Corintios capítulo 3.
1: He is going to judge us with fire.
0: Él nos juzgará con fuego.
1: Not us, but our actions, our deeds.
0: No a nosotros, sino nuestras acciones y hechos.
1: And those things that were done in righteousness.
0: Aquellas cosas que hicimos en justicia, en rectitud.
1: What will that fire do?
0: ¿Qué le hará el fuego a esas obras?
1: It will refine our actions.
0: Refinará nuestras acciones.
1: See, refining.
0: El refinar.
1: Gets rid of the impurities.
0: Hace que se quiten las impurezas.
1: It takes what's good.
0: Toma lo que es bueno.
1: And makes it better.
0: Y lo hace mejor.
1: That's our God.
0: Así es Dios.
1: We're not perfect.
0: No somos perfectos.
1: But God is going to make our actions that we did in his name.
0: Pero Dios hará que esas acciones que hicimos en su nombre.
1: For his glory.
0: Para su gloria.
1: According to his purposes.
0: De acuerdo a su propósito.
1: He's going to refine them.
0: Él refinará eso.
1: And those things that we have done in sin.
0: Y aquellas cosas que hemos hecho en pecado.
1: Those things that Paul calls wood, straw, and stubble.
0: Esas cosas que Dios, Pablo llama madera, heno y hojarasca.
1: What happens to them?
0: ¿Qué pasará con eso?
1: They are consumed by fire.
0: Serán consumidas por el fuego.
1: They're no longer there.
0: Ya no estarán allí.
1: What does that tell us?
0: ¿Qué nos dice esto?
1: we are going to have rewards.
0: Que vamos a tener recompensas.
1: And what are we going to do with those rewards?
0: ¿Qué haremos con esas recompensas?
1: They are a testimony.
0: Serán un testimonio.
1: Of what Messiah meant to us.
0: De lo que el Mesías significaba para
1: those
0: nosotros.
1: Those rewards.
0: Esas recompensas.
1: Show others the work of Messiah in our life.
0: Les mostrará a los demás la obra del Mesías en nuestra vida.
1: What our faith

0: faith produce.
1: Lo que produce nuestra fe.
0: I hope that when that day comes,
1: espero que cuando ese día llegue,
0: you are ready.
1: Tú estés preparado.
0: That you have made the changes that are necessary.
1: Que hayas hecho los cambios que hayan sido necesarios.
0: The commitment that you should.
1: El compromiso que deberías adquirir.
0: In order that you will have much in the way of rewards.
1: Para que tengas muchísimo para lo que sean recompensas para ti.
0: The more you surrender to him.
1: Mientras más te rindas a él.
0: The more you are interested in his plans and purposes.
1: Mientras más estés interesado por sus planes y propósitos.
0: The more rewards you will receive.
1: Más recompensas recibirás.
0: Our God is good.
1: Nuestro Dios es bueno.
0: Our God is generous.
1: Nuestro Dios es generoso.
0: Our God is faithful.
1: Nuestro Dios es fiel.
0: And our God is a God of restoration.
1: Y nuestro Dios es un Dios de restauración.
0: Father, we praise you.
1: Padre, te alabamos.
0: We thank you for who you are.
1: Te damos las gracias por quien tú eres.
0: For what you have done.
1: Lo que has hecho.
0: But even more.
1: Pero mucho más.
0: We thank you for what you will do.
1: Te damos las gracias por lo que harás.
0: In establishing your kingdom.
1: Al establecer tu reino.
0: We thank you for these wonderful hopes that we have.
1: Te damos gracias por esta esperanza maravillosa que tenemos.
0: That your prophets revealed.
1: Y que tus profetas revelaron.
0: We praise you in Messiah's name.
1: Te alabamos en el nombre del Mesías.
0: In Yeshua's name we pray.
1: En el nombre de Yeshua oramos.
0: Amén.
1: Amén.
2: 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Que el Señor te bendiga en Yeshua HaMashiach, Jesús el Mesías, mientras caminas con Él. Shalom desde Israel.
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1: Shalom, bienvenidos a Via Haftash Israel, una frase hebrea que significa amarás a Israel. Esperamos que se queden con nosotros durante los próximos 30 minutos, ya que nuestro maestro, el Dr. Baruch, nos compartirá una enseñanza expositiva de la Biblia. El Dr. Baruch es profesor titular del Instituto Zera Abraham, con sede en Israel. Aunque todos los cursos del instituto se imparten en hebreo, el Dr. Baruch se complace en compartir este video semanal en inglés con doblaje al español. 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Aquí está Baruch y la lección de hoy. Yeshua le dijo muchas veces a sus discípulos que subiría a Jerusalén, y ahí él sería traicionado, entregado a los ancianos y el jefe de los sacerdotes de su pueblo, y por último, él moriría y sería sepultado, pero que al tercer día se levantaría de nuevo. Ahora, aunque Yeshua dijo una y otra vez estas cosas, y también sabemos que él dijo que todo esto tomaría lugar durante la Pascua, nosotros vimos hace varios capítulos que Yeshua y sus discípulos fueron a Jerusalén, o Jerusalén, y era la época de la Pascua. Ahora estamos listos para el arresto de Yeshua, ese momento clave que comenzará las cosas que traerán el cumplimiento de él siendo entregado, sentenciado a muerte, siendo crucificado, pero levantándose de nuevo al tercer día. Y esas tres cosas, la muerte, sepultura y resurrección de Yeshua, son el fundamento del Evangelio. Así que ahora toma tu Biblia y busca conmigo en el Evangelio de Juan, capítulo 18, para comenzar a ver la última semana de lo que fue el ministerio terrenal de Yeshua antes de su resurrección. Y noten lo que pasa aquí en el capítulo 18, verso 1. Leemos: y después de estas cosas que dijo Yeshua, salió con sus discípulos y cruzó el valle de Cedrón, donde había un jardín en el que entraron él y sus discípulos. Ahora, este jardín nos dará un muy importante entendimiento sobre Yeshua, porque este lugar era conocido, y lo veremos en unos minutos, no solo para Yeshua y sus discípulos, sino que este lugar era conocido de una manera muy significativa para todo el pueblo. Este jardín estaba al pie del Monte de los Olivos. Y hemos hablado de cómo el Monte de los Olivos es sumamente importante para entender la persona y obra de Yeshua. Por ejemplo, el Monte de los Olivos es entendido por todo el pueblo judío basado en la profecía de Zacarías capítulo 14 y versículo 4, conectado en forma única con Yeshua, es decir, a la obra del Mesías, porque ahí en ese versículo, Zacarías nos dice que el Mesías vendrá de los cielos y que va a aterrizar en este Monte de los Olivos. Él descenderá y cruzará por el Valle de Cedrón, donde atravesará por la puerta oriental y entrará al lugar santísimo, y en ese momento el reino de Dios comenzará. Entonces, al hablar de ese lugar en el Monte de los Olivos, este jardín, vemos que existe una conexión con el Mesías y el reino de Dios. Pero aquí hay una verdad muy importante. En este verso, vemos que cruzó el Valle de Cedrón. Pero en vez de hacerlo por el este, yendo al oeste, y entrando a través de esa puerta oriental a la ciudad santa y en el templo del monte, no, esta vez se está moviendo fuera de la ciudad, yendo al este desde el oeste, entrando al jardín del Getsemaní. ¿Por qué esto es importante? Porque este verso nos dice que no está viniendo en ese momento para establecer el reino, porque existe otra razón para que él lo haga. Y ya hemos hablado de esto antes, que él va a entregar su vida, que él va a morir. Y existe un aspecto muy importante del por qué este evento ocurrió en este momento. La razón es esta: el jardín de Getsemaní, ese es un lugar donde, y se llama el jardín, pero realmente es un huerto de árboles de olivo. El término jardín tanto en hebreo como en griego, puede referirse a muchas cosas como a un viñedo, un jardín como el que nosotros pensaríamos con flores y vegetación, o puede referirse a un huerto. Y el aspecto clave es que es una plantación de olivos. ¿Por qué es importante? Porque el huerto de Getsemaní tiene que ver con una pileta de aceite, donde las aceitunas u olivos son prensados para sacar el aceite. Ahora, esto es lo que estamos viendo. El Mesías también será prensado en este jardín. ¿Cómo? Bueno, cuando vaya delante de su Padre Celestial y ore, es lo que ha estado haciendo, y es un momento donde Él está entregando su propio ser para los propósitos de Dios. Entonces, este lugar es muy significativo. Sabemos que es un lugar de oración, y si continuamos leyendo, vemos que Él está allí con sus discípulos y vean el verso 2. Leemos aquí en el verso 2, y Judas, aquel que iba a traicionarlo, también conocía este lugar. Únicamente cuando prestamos atención al lenguaje original y vemos la gramática, es que aprendemos una verdad importante. Esa palabra para conocía está en el pluscuamperfecto, y esto es importante saberlo porque nos muestra una lejanía, nos muestra algo muy alejado, y esta es la clave. Yeshua conocía bien este lugar como un lugar de oración, un lugar de rendición. Pero Judas, bueno, su entendimiento de este lugar era muy diferente, bastante alejado de la intención de Yeshua. Entonces Judas tenía una razón para ir ahí, y Yeshua tenía otra. Eran dos hombres, pero sus perspectivas y deseos, lo que sus vidas reflejaban, era muy diferente. Y vemos esto en este verso, una vez más. Y Judas, aquel que iba a traicionarlo o entregarlo, él conocía el lugar porque muchas veces Yeshua se había reunido allí con sus discípulos. Verso 3. Por esto Judas tomó, y la idea aquí es que Judas llevó con él un batallón. Esta palabra para batallón es importante porque cuando la ves en el lenguaje original, sabes que tiene que ver con un batallón romano. Es decir, que un grupo de soldados romanos le fueron dados a Judas. ¿Por qué? Bueno, todos recordamos que Satanás había entrado en Judas. ¿Por qué en ese momento? ¿Por qué en ese lugar? Porque Judas era un hombre entregado a las ganancias monetarias. Y cuando él supo que el liderazgo judío, no el pueblo judío en general, sino solo el liderazgo, cuando él escuchó que estaban buscando el momento en el que pudieran arrestarlo en público, no de manera pública, sino de una forma privada para que el pueblo no se enterara, especialmente en este momento debido a lo que Yeshua había hecho en un pueblo llamado Bet-Aní, muy cerca de donde estaban en ese momento, también en el Monte de los Olivos, porque había levantado a Lázaro de entre los muertos. Él era muy popular. Y Judas conspiró con los líderes judíos para que pudiera ser arrestado, es decir, llevarse a Yeshua de manera privada, en un momento en el que el pueblo no supiera esto, y lo hizo por dinero. Y fue ese amor al dinero, ese deseo de beneficiarse a sí mismo, que le dio al enemigo un espacio en su vida. Y entonces Judas aceptó y recibió, vean de nuevo en el verso 3, dice, Judas recibió un batallón, y esto sería, como dije, soldados romanos, y también del sumo sacerdote y sirvientes de los fariseos. Ahora, estos serían sirvientes que, una vez más, eran provistos al sumo sacerdote por el imperio romano, para que pudieran gobernar y pudieran llevar a cabo su trabajo como los líderes de Israel. Pero aquí hay una dicotomía, dos grupos diferentes, un grupo de soldados y otro grupo de asistentes o sirvientes del sumo sacerdote, de los oficiales del gobierno del pueblo judío. Y dice, sigan leyendo, Ellos vinieron ahí, a ese jardín, en otras palabras, con luces, y esto podría ser luces de velas o antorchas, y lámparas, y con armas. Ahora, esta es la imagen que debemos ver. Es medianoche, probablemente la 1 o 2 de la mañana. Y con armas, y antorchas, y otras lámparas, ellos llegan a este lugar. Y sabemos, gracias a otro evangelio, que estamos hablando de aproximadamente 500 hombres. Así que un grupo relativamente grande de soldados y otras personas venían para arrestar a Yeshua. Continuando más adelante en el verso 4. Entonces Yeshua, sabiendo todas las cosas que le ocurrirían, presten atención a eso. A todo lo que está pasando, Yeshua está entregándose voluntariamente. Estas cosas no lo toman por sorpresa. No está simplemente caminando por las calles sin saber que en un momento sería atrapado por el enemigo y luego capturado y arrestado para ser llevado a juicio y por último ejecutado. No, Yeshua vino a Jerusalén en la época de Pascua sabiendo completamente que estas cosas iban a suceder. ¿Y qué es lo que esto nos dice? Nos dice que vino a entregarse. Él vino a hacer la voluntad de su Padre. Así que nada de esto lo tomó por sorpresa. Él se entregó, y este verso nos grita obediencia. Y este es el mensaje para nosotros. Es que no es suficiente saber cuál es la voluntad del Padre, sino que tenemos que someternos, tenemos que obedecer. Y es solo cuando obedecemos que la voluntad del Padre será cumplida por medio de nuestras vidas. Y esa debería ser tu meta principal, tu más grande deseo. Así que Yeshua, sabiendo todas las cosas que le pasarían, salió y les dijo a ellos, ¿a quién buscan? Ahora, Yeshua aquí, cuando vemos esta escritura muy cuidadosamente, veremos que él está asumiendo el control de estos eventos. Él está voluntariamente rindiéndose. Y veremos una clave muy importante para darnos cuenta de que es Él quien está a cargo. Que Él tiene el poder, que nada de esto está pasando porque Él no tiene más opciones. No, Él tiene el poder absoluto para no rendirse. Pero eso significaría que Él no era el hijo obediente de Dios. Entonces Yeshua, cuando vio esa multitud acercándose, veamos lo que dice. Al final del verso 4 dice, ¿a quién buscan? Y ellos le respondieron, a Yeshua Hanatzari. Hagamos una pausa porque debemos entender ese término. Literalmente, Jesús de Nazaret. Pero si prestan mucha atención, ese término en hebreo es Yeshua Hanatzari. ¿Por qué esto es importante? Bueno, este término está relacionado con la ciudad donde él creció, es decir, Nazaret. Pero el nombre de esa ciudad tiene gran importancia. El término Nazaret para esa ciudad viene de una palabra hebrea y es un nombre hebreo para esa ciudad que significa aquel que vigila o aquel que protege. También podríamos decir aquel que fielmente lo lleva a cabo. Así que cuando lo llamaron, le estaban hablando a este que era obediente, quien era un guardador de las cosas de Dios, este que estaba siempre haciendo la voluntad de Dios. Y la clave es esta. Ellos quieren venir y arrestarlo cuando el mismo título que usaron para referirse a él habla de una manera positiva. Entonces, ellos dicen, Yeshua Hanatzari, Jesús de Nazaret. ¿Y saben lo que él respondió? Entonces, continuamos leyendo, y encontramos que Yeshua les dice a ellos, yo soy. Ahora, hemos estudiado el libro de Juan por varios meses, y hemos visto que hay algo único sobre el Evangelio de Juan. Porque Juan, en su deseo de revelarnos a Yeshua a nosotros, su identidad, su persona y su obra, Juan en muchos lugares habla de Yeshua como yo soy el pan de vida, yo soy el camino, yo soy la verdad, Yo soy la vid. Y lo repite a través del Evangelio en diferentes escenarios, diferentes eventos que ocurrieron, donde Yeshua se proclama a sí mismo como yo soy en diferentes maneras. Bueno, hemos hablado cómo este término yo soy está relacionado con el sagrado nombre de Dios. Podemos notar aquí, cuando dicen, estamos buscando a Yeshua HaNazarí, Jesús de Nazaret, veamos cómo él responde. Él dice, yo soy. ¿Por qué esto es importante? Porque mientras seguimos leyendo, se nos dice, y Judas, aquel que lo traicionó, estaba parado con ellos, es decir, con los soldados. Entonces, cuando les dijo a ellos, yo soy, entonces existe una redundancia. Se nos acaba de decir que Yeshua dijo, yo soy. Y ahora, una vez más, se nos dice esta misma frase, yo soy. Y dice que Judas, el traidor, y también todos los soldados y estos sirvientes del sumo sacerdote, 500 hombres estaban parados allí. Cuando él dijo, yo soy, esto fue lo que pasó. Él dice, yo soy, y encontramos que ellos hicieron algo. Este gran grupo de personas, de ellos dieron un paso atrás y se cayeron al suelo. Ahora, la mayoría de las personas leemos esto y realmente no entendemos la importancia de lo que este verso nos trata de decir. Porque cuando Yeshua dice, yo soy, ellos fueron impactados por el poder de ese nombre, el poder de esa proclamación de que Yeshua es Dios entre nosotros. Ellos fueron empujados. Y notamos otra cosa. No solamente fueron movidos atrás, sino que también cayeron al suelo. Y esto puede ser una señal positiva si lo hacemos voluntariamente, es decir, en una señal de rendición. Pero cuando somos forzados a hacer eso, y ese es el contexto en este caso, es una señal de ser humillado. Y ese es el punto. Siempre que vayamos en contra de los propósitos de Dios, y la gente podría decir, espera un momento, ¿acaso Dios no envió al Mesías a este mundo a morir? Sí, así fue. Pero hay de aquellos que sean partícipes en esto, en rechazar a Yeshua y querer matarle, no como castigo por el pecado, sino como un rebelde, como alguien que está en contra, como lo veremos desde la posición de los líderes judíos, en contra de las cosas de Dios. Entonces, una vez más, ellos cayeron al suelo y de nuevo les preguntó, ¿a quién buscan? Y ellos le dijeron a él, Yeshua HaNazarí, es decir, Jesús de Nazaret. Yeshua respondió y les dijo, a ustedes ya les he dicho, yo soy. Entonces, si a mí es a quien buscan, permitan que los demás se vayan. Ahora, una vez más, aprendemos una verdad importante. En medio de este momento, y en el contexto, si ponemos todos los evangelios juntos, Yeshua está en el jardín, él está orando, y es probablemente uno de los momentos donde lo vemos de una manera muy humana. Lo he dicho muchas veces que Yeshua es completamente hombre, completamente Dios, pero en el jardín vemos que su humanidad está siendo enfatizada, porque este hombre está rindiendo su ser, su propia vida, y no es solo que va a morir, sino que va a morir de una manera muy cruel. Y veremos en las próximas semanas cómo Yeshua sufre, no solo la crucifixión, sino también cómo hay muchas otras cosas que él soportó, cosas terribles, cosas dolorosas que atravesó antes de ser clavado en ese madero. Y él estaba consciente de todo esto y estaba orando a su padre. Y no obstante, él dice, que no se haga mi voluntad, sino la tuya, oh Padre. Entonces, en este pasaje de la Escritura, en el momento en el que está pensando sobre todo lo que va a soportar, estas horas tortuosas que atravesará, su pensamiento en este momento no está sobre sí mismo, sino sobre sus discípulos. Y no solo sobre sus discípulos, sino que existe otra cosa que será repetida a través de los próximos dos capítulos. ¿De qué se trata? Que todo lo que el Mesías hizo, Todo lo que dijo, todo fue por un solo propósito, y esto fue que la palabra de Dios fuera cumplida. Y déjame proponerte que ese es un consejo sabio para nosotros, que lo que hablamos y cómo nos comportamos sea con el propósito de que la palabra de Dios sea cumplida en nuestras vidas. Ese es uno de los mensajes de este texto. Entonces, una vez más, le dice a esos guardias y soldados que lo arrestaron, les dice, si es a mí a quien buscan, entonces permitan que estos se vayan, para que se cumpliera la palabra que él había hablado, que aquellos que tú me diste, ninguno de ellos, ni uno solo de ellos, he perdido. Esto será importante porque nos dice una verdad crucial, y es la siguiente. Veremos que Judas, después de que el Mesías es condenado, Judas sale y se suicida. Y esto nos dice que está perdido. Pero el punto aquí es que Judas, en última instancia, no es uno de los que Dios el Padre le dio a Yeshua. Él está hablando de estos 11 discípulos, que aunque negaron a Yeshua, veremos que se dispersarán porque el pastor será herido. Sin embargo, regresaron al final y recibieron al Espíritu Santo cuando Yeshua sopló sobre ellos, y ellos harían un gran cambio en este mundo. De hecho, los efectos de su ministerio aún pueden ser experimentados en el mundo hoy. Por eso es que me dedico a esto. Entonces, Yeshua habla aquí y nos dice del cumplimiento de la palabra de su Padre, que ninguno de los que le fueron dados, de esos 11, ninguno se perdió. Veamos ahora el verso 10. Por tanto, Simón Pedro tenía una espada y la desenvainó. Simón es siempre el impulsivo, siempre es el que toma el liderazgo, y Yeshua habló extensamente sobre él de esto. Quiero decir, sobre su arresto. Y habló de cómo Pedro no estaba dispuesto a hacer algo, y eso es someterse. Porque Pedro tenía una espada y estaba dispuesto a luchar hasta la muerte. Pero, ¿sabes qué no estaba dispuesto a hacer? No estaba dispuesto simplemente a rendirse ante el enemigo y dejar que hicieran todo lo que deseaban hacer con él. Se requiere de mucho más valor para rendirse que para luchar hasta la muerte. Él se supuso que sería apuñalado, que sería golpeado por alguno de los soldados y que sufriría una muerte rápida. Pero para poder obedecer de verdad, él tendría que rendirse y entregarse, pero él no estaba dispuesto a hacer eso. Entonces, es su respuesta natural, y no aprendió esto por medio de la oración como el Mesías le dijo que hiciera en ese jardín. Él estaba actuando en la carne. Así que en este versículo de las Escrituras nos dice en el verso 10, entonces Simón Pedro, teniendo una espada, la desenvainó y atacó al sirviente del sumo sacerdote. Ahora, más que cualquier otra persona presente en ese momento, sería este siervo quien tendría acceso al sumo sacerdote. Y el sumo sacerdote era el líder espiritual, pero también el líder político del pueblo judío. Él tenía gran poder y cualquier cosa que él dijera sería cumplida por los miembros de su gobierno. Además, debido a que tenía una relación fuerte con el Imperio Romano, fue el mismo Imperio Romano que permitió bajo su administración que él fuera el líder. Así que él ejercía gran autoridad y fue solo por casualidad, aunque en realidad fue por la providencia de Dios, que cuando Pedro, este hombre que no quería someterse, este hombre que en realidad estaba actuando por miedo, cuando hirió a esta persona, leemos en el pasaje que resultó ser el siervo del sumo sacerdote y le cortó la oreja derecha. Todo esto tiene el fin de proporcionarnos un contexto histórico para entender esto. Esto no es una leyenda, esto no es un mito, no se trata de una historia que alguien se inventó, es un hecho histórico. Vemos que el sirviente del sumo sacerdote, cuando Pedro lo hirió, le cortó la oreja derecha. Y es más, encontramos que el nombre de este siervo es Malco. Entonces, hasta se nos da un nombre. Todo esto puede ser verificado. Ahora, hagamos una pausa un momento. Solo piensa en algo distinto, desde una perspectiva diferente. Malco, aprendemos en otro evangelio que Yeshua no levantó esa oreja y tomó una aguja e hilo y suturó para unirla como un médico lo haría. No, Yeshua simplemente tocó el lugar donde estaba la oreja y dice que fue sanado. No solo la herida, sino que da a entender que este hombre recibió una oreja nueva. En otras palabras, un milagro había ocurrido. Ahora, hagamos una pausa y consideremos esto. Este hombre seguro sufría un gran dolor porque le habían cortado su oreja y una persona lo toca y el dolor desaparece. Y ahora hay una oreja nueva. ¿Quién puede crear una oreja para una persona? Seguro que no es un hombre, solo Dios. Y debes creer que Malco debió ser conmovido por eso, que esto debió dejar una impresión en él y que tal vez le pudo haber dicho al sumo sacerdote. Pero en realidad, en este momento, ellos no estaban buscando la verdad. Los romanos no estaban buscando la verdad, ni tampoco los líderes judíos. Ellos simplemente querían hacer cumplir su voluntad y hacer lo que era mejor en su propia opinión, desprovistos de cualquier revelación de las Escrituras. Es que es tan significativo saber que cada cosa que hace Yeshua es para que la Escritura se cumpla, pero no tenemos a nadie del Sanedrín, que era el consejo de gobierno del pueblo judío. Ninguno está hablando de las Escrituras. Ninguno está tomando decisiones basadas en la palabra de Dios, la revelación de Dios para ellos. Y es por eso que cuando rechazamos la palabra de Dios, es cuando tomamos decisiones horribles. Entonces, el nombre de este era Malco. Y entonces Yeshua habló a Pedro y le dijo, «Vuelve tu espada a su vaina, porque la copa que el Padre me ha dado, ¿acaso no la tomaré?» ¿Qué significa esto? Bueno, eso nos habla de Yeshua y su rendición perfecta, porque eso que el Padre le ha provisto como un llamado, como su servicio, él respondió, ¿yo no haré eso? Todo lo contrario. El Mesías siempre se rindió a los propósitos de su Padre. Y si tú eres sabio, ese también será tu más grande deseo, beber la copa que el Padre ha puesto delante de ti. Bueno, se me acabó el tiempo. Hasta la próxima semana. Que Dios te bendiga ricamente.
0: 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Shalom desde Israel.
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1: ¿Quieres vivir una vida santificada? Es decir, ¿quieres ser un instrumento en el cual el poder y la unción del Espíritu Santo claramente es visto en ti y a través de ti? Que tú te conviertas en una persona que tiene una influencia de Dios en otros y que tú seas capaz de someterte a Dios y ser una bendición en la vida de otros. Ahora, es fácil decir, sí, yo quiero. La pregunta es, eso no es suficiente. Así que, ¿qué es aquello que debemos hacer para que estas cosas se hagan realidad en nuestra vida? Bien, de eso es lo que Pedro hablará iniciando el capítulo 2. Así que tomen sus Biblias y vayan conmigo a 1 de Pedro capítulo 2 y noten lo que dice. La primera palabra del texto es el término por lo tanto. Y significa basado en lo que Pedro ha venido diciendo,
2: en esa, de esa maravillosa herencia, de esa esperanza viva que como creyente tenemos, todas esas promesas que Dios dice que hará en nuestras vidas, todas esas cosas basadas en eso, dice, por causa de esto, por lo tanto, dice, coloquen a un lado o desechen, es una palabra muy importante, todo, no solo algunas cosas, sino todo. Y la palabra literal es toda maldad. Puede ser traducido de una manera, de muchas maneras diferentes, pero es la palabra griega para aquella cosa que es maligna. Y debemos entender el concepto bíblico de la maldad. Simplemente significa cualquier cosa que se opone a la voluntad de Dios. Algo que no es parte de su plan. Algo que pudiésemos querer y desear, pero Dios dice que no está bien para ti. No va a ser de bendición. No va a permitirte crecer y madurar y cambiar. No es parte de mi plan para ti. Así que dice, por lo tanto, dejando a un lado toda maldad y todo engaño. Ahora, vemos una relación entre aquellas dos cosas. De estas, hay varias cosas de las que va a hablar, pero de una manera única, él une gramaticalmente la primera y la segunda cosa juntos. Y esto es lo que Pedro está diciendo. Siempre que yo persiga aquello que no es la voluntad de Dios, va a haber engaño en mi vida. Voy a ser engañado, voy a andar en la verdad. Una de dos. Cualquier cosa que esté fuera del plan de Dios, caeré en el engaño. Y esto se remonta a Génesis capítulo 3, en el jardín. El engaño es la herramienta número uno que el enemigo utiliza. Y solo hay una solución en contra del engaño. Y esa es la verdad. Tienes razón. Por eso es tan importante que comprendamos la palabra de Dios. La palabra es la verdad. Y a menos de que estemos confrontados con la verdad de las Escrituras, no podremos ser santificados. La unción de Dios no estará en nosotros. Su poder no será liberado. En otras palabras, no vamos a ser fieles a Él. Así que todo se basa en una decisión. Verdaderamente haremos lo que Él dice aquí. Desecharemos toda maldad y todo engaño. Entonces, en la siguiente palabra hay un cambio. Porque las primeras dos están en singular, pero ahora vemos un cambio a plural, donde habla de hipocresías. Así que son hipocresías, cosas que no están de acuerdo con nuestra fe, con nuestra confesión de fe. También vemos que la hipocresía se basa en una mentira, nuestras mentiras. Decimos, somos tal cosa, pero no nos comportamos de esa manera. Así que dice también hipocresías. Y hay otra palabra, hay otro problema. Esto también es donde el enemigo planea atacar. Y me refiero a cuando tenemos perspectivas equivocadas, cuando tenemos envidia. Ese es un deseo de aquellas cosas que están en conflicto con la voluntad de Dios. Cuando deseamos algo que Dios dice que no está bien. Sabemos que el Mesías, en la mayor parte de su niñez y su vida temprana, vivió en un pueblo llamado Nazaret. Y siempre debemos prestar atención a las palabras. Ese término Nazaret, en el idioma hebreo, es un sustantivo basado en hebreo, no en griego. Y significa negar. Significa decir no. Y debemos ser personas que aprendan a decir no a las tentaciones y a las cosas de este mundo. La envidia es cuando decimos, yo quiero lo que no debería tener. Y Dios, Él nos da libre albedrío, pero también vemos que la sumisión es cuando sujetamos o entregamos nuestra libre voluntad a Dios. Y por lo tanto, eso va en conflicto con lo que dice todas las envidias y todo hablar mal. Hablar mal es lo opuesto a lo que somos. somos llamados a proclamar la verdad, a proclamar bendiciones. Somos llamados a tener un discurso, una manera de hablar, que, y hay una correlación aquí. Porque lo que yo digo se inicia en mi mente. Así que hay una relación entre el hablar y los pensamientos. Y de nuevo, se usa la misma palabra para la maldad. Aquello que no está de acuerdo con lo que Dios desea. Así que, ¿dónde empieza ese cambio? Yo quiero ese cambio. Entiendo cómo ese cambio se manifestará en mi conducta. Pero, ¿qué lo produce? Bueno, veamos el siguiente verso, el verso 2. Dice, como recién nacidos, dice, deben ustedes desear. Y la primera palabra aquí es una palabra para palabra. Algunos dicen razonable o racional o lógico, pero es básicamente el término que nos habla de el plan de Dios. Mencionamos anoche que existen dos términos griegos para este concepto de la palabra. Uno habla sobre aquello que está relacionado con el plan de Dios. Pienso en él como un plano. Dios tiene un plano con respecto a sus propósitos, a su voluntad. Y luego el segundo término es la proclamación que produce una realidad del propósito de Dios. Aquí dice, usando este concepto que habla de el propósito de Dios, su plan, y dice que veremos que eso se volverá realidad. Dice, deseen ustedes la palabra. Y luego identifica y describe esa palabra para nosotros como pura, como leche pura. La leche que no tiene nada en ella que sea dañino, es pura. Siempre que permitemos que algo entre en nuestra mente a través de nuestros ojos, de nuestros oídos, cualquier cosa que no sea pura, eso tendrá un efecto adverso en nosotros espiritualmente. Por eso en la Escritura habla mucho en Proverbios, proféticamente, dice, cuídense, guárdense. Creo que esa es una de las más grandes violaciones que cometemos, es que no estamos guardándonos a nosotros mismos en contra de los ataques del enemigo. No somos sensibles a esas cosas, somos demasiado casuales con respecto a los ataques del enemigo y debemos cuidarnos, guardarnos, porque solamente cuando deseamos y recibimos esa leche pura, con el fin de que por ella, eso es lo que dice, por ella podamos crecer. Y esta palabra para crecer está en pasivo, es decir, solamente debido a esta leche es que vamos a crecer espiritualmente. Sabemos que la leche, esa palabra, y ese es el fundamento de amarás a Israel, es el fundamento, es la palabra de Dios, porque sin un fundamento que se base en la verdad, nada más pudiese mantenerse. Si no conocemos la verdad, el enemigo fácilmente podrá desviarnos. Y cuando estamos fuera de la voluntad de Dios, estaremos ausentes de su poder. Y cuando estamos ausentes de su poder, seremos derrotados. Y el resultado de ser derrotados es la vergüenza en vez de la gloria. Así que, de nuevo, somos llamados a aprender esto. Génesis 1, cuando somos llamados a reflejar la imagen de Dios, su carácter. Veamos ahora la segunda parte del verso 3, donde dice, si es que ustedes han probado que el Señor es, y no es la palabra normal para bueno, sino que se deriva de este concepto de bondad o amabilidad. Algunos dirán, que se relaciona con el concepto hebreo que nos habla de la bondad o la amabilidad del Señor. Y la bondad del Señor tiene un propósito en sí. Dios trata con nosotros amablemente, dulcemente, con el fin de que cambiemos y que nos comprometamos con su voluntad, con sus propósitos, con sus deseos para nosotros. Así que recibimos la bondad de Dios, la amabilidad, y cuando la probamos, la experimentamos, el resultado, la evidencia, es que vamos a querer servir a Dios. Y esta bondad es atractiva. Es Es lo que es, de eso se trata el carácter y la naturaleza de Dios. Por eso es tan importante la teología, cuando entendemos la naturaleza de Dios, el carácter de Dios, cómo Dios se comporta, lo que es importante para Él, somos atraídos a Él. No hay nada en este mundo como Dios. De hecho, este mundo, en su estado natural,

0: Sabemos cómo David hablaba sobre la roca de nuestra salvación, que Él es la roca, Él es el fundamento de nuestra vida. Vemos que Moisés, cuando llegó a un punto en su vida en el cual estaba confundido, Dios lo colocó sobre esa roca, lo hizo pararse sobre ese fundamento. Pero también vemos otro aspecto. Verán, este término para roca, cuando lo vemos allá en los profetas, vemos, por ejemplo, en Daniel, que había una imagen que fue colocada, esa imagen de todos los imperios malignos que estaban en oposición a los propósitos de Dios. Y vemos que esa imagen se levantaba y del cielo vino una piedra. Ahora, no hay desacuerdo. Siempre que entendamos esta piedra se refiere al Mesías. Y la piedra produjo una destrucción. Escuchen con cuidado. Hay cosas en tu vida, y sé que esto es verdad, porque también hay cosas en mi vida, que el Mesías quiere destruir. Nunca crecerás, nunca madurarás, nunca caminarás en unción hasta que entiendas que hay cosas en tu vida que Dios quiere hacer, primero y principal, destruir ciertas cosas que van en contra de su llamado para tu vida. Ese llamado de santidad, justicia, integridad, hasta que esas cosas sean destruidas, y el Mesías, Él es el instrumento para esa destrucción. Por esto es tan importante que escuchemos de vez en cuando mensajes que no solamente sean de ánimo y motivación, sino también de convicción. ¿Saben? No es por accidente. Cuando David estaba deseando un lugar con el fin de poner ese tabernáculo, establecer el tabernáculo, una casa permanente para Dios, no fue por casualidad que lo que fue seleccionado fue una trilla, un terreno de trilla. Un terreno de trilla tiene el propósito de separar. Es un lugar de alabanza, y lo que hace la alabanza y la adoración, cuando la entendemos, venimos delante de Dios y vemos este Dios glorioso y justo. Llegamos a conocer sus atributos, su personalidad, sus cualidades. Y al hacerlo, reflejamos sobre nosotros lo que necesita ser separado, que necesita ser quitado. Necesitamos entender que es contrario a Él. Por lo tanto, queremos ese ministerio de la destrucción. Solamente cuando esta destrucción ocurre, cuando estas cosas contrarias a la voluntad y el propósito de Dios se destruyen, solamente de esa manera es que Él podrá ministrarnos. Vean que aquí dice, no solo piedra, sino una piedra viviente que viene y destruye cosas de nuestra vida. No estamos hablando de la salvación, estamos hablando de un estilo de vida, un estilo de vida. Yo he sido salvo por Dios, por la gracia de Dios, para poder vivir de manera diferente. De eso se trata la santificación, y de eso nos habla Pedro. Así que como piedras vivas, vemos algo. La humanidad, dice, por la humanidad, ser rechazado o fue rechazada. Los hombres hemos, sin la gloria de Dios, sin la revelación de Dios, somos rechazados. Pero, miren a la mitad del verso 4, pero de Dios, desde la perspectiva de Dios, esta piedra ha sido escogida y es preciosa. Y aquellos, también habla ahora de no toda la humanidad, sino que dice que habla de un remanente, un concepto importante en la Biblia, el remanente. Aquellos que escuchan de Dios y luego salen, hacen un cambio de Dios en sus vidas. Así que desde la perspectiva de Dios, estas personas son escogidas, son santas, y aquellos que tienen una conexión con esa piedra viviente, se convierten en algo como Él. Por eso, en el verso anterior, esa piedra viviente está en singular, pero ahora en este verso está en plural. Nos dice que nos hemos convertido en semejantes a Él por comprometernos a sus propósitos y a su voluntad, y eso produce, cuando somos como Él, eso produce el ministerio de Dios en nuestra vida. Dios quiere ministrarte a ti, y eso es lo que hará.
1: para que

0: seas edificado como una casa espiritual. Puede ser la misma palabra para templo. Una casa espiritual. Dice, un sacerdocio real o un santo sacerdocio. ¿Con qué propósito? ¿Cuál es nuestro objetivo? Ofrecer sacrificios espirituales. Y si tu Biblia dice aceptables, esa es una traducción mala. Debe decir bien agradables a Dios. Y la única forma, escuchen esto, la única forma en la que podemos ofrecer un sacrificio que agrade bien a Dios es a través del Mesías Yeshua. Si no crees en Él, si no eres parte de su congregación de los redimidos y su Espíritu no habita en ti, no puedes adorar a Dios. Es imposible. Debes experimentar la redención con el fin de adorar, porque Él y solo Él es el Redentor. Pedro ha venido hablando, obviamente, bajo la inspiración del Espíritu Santo. Todo es verdad. Pero Él quiere documentar esto. Miren el verso 6. Él dice, basado en todo lo que he dicho, por lo tanto, todo esto, dice, también está incluido en las Escrituras. Y cita la profecía de Isaías. He aquí, pongo, dice Dios, pongo en Sion, otra palabra vinculada con el reino. Cada vez que leas la palabra Sion en la Escritura, debe causarte pensar en el reino. Así que dice, yo coloco en Sion una piedra. Ahora es el fundamento, Él es la fundación, el fundamento del reino sobre el cual el reino de Dios se construye. Y recuerden, para que Sion suceda, debe haber una destrucción. Es decir, el juicio al cual Pedro ha hecho referencia en muchas oportunidades. ¿Qué aprendimos sobre el juicio anoche? El juicio de Dios produce su orden. Por eso en el libro de Apocalipsis, cuando los ángeles en el cielo, cuando ven el juicio justo de Dios, ellos lo alaban. Porque la justicia, el juicio de Dios, produce una realidad de reino. No solamente una esperanza, no solamente una promesa, sino que el juicio de Dios lo hace realidad. Y la piedra que vendrá a Sion, Sion es Jerusalén, pero no la Jerusalén actual. Es el mismo lugar, pero en su estado de redención, en su estado redimido. Así que dice, yo pongo en Sion una piedra escogida, una piedra principal, angular, escogida y preciosa. Utiliza una palabra especial para preciosa. Y luego hay una respuesta. Este hecho de colocar en Sion esta piedra es algo que se ofrece a nosotros. Pero debemos tomar una decisión. ¿Qué vamos a hacer? Y dice en esta escritura, verso 7, y basado en esto, y aquel que crea en Él, no sobre Él, realmente no dice en Él, dice sobre Él, queriendo decir lo siguiente, que nos paramos encima de esa piedra. Yo creo que es un ejemplo de Moisés en Éxodo 33, cuando Dios lo coloca sobre esa roca, de manera que podamos ver una vista previa de la gloria de Dios. ¿Y qué se le proclama a Él? Muchos versos, 13 atributos de Dios. ¿Por qué 13? El 13 es un gran número en la Biblia. Nos habla sobre Israel, las 12 tribus. ¿Y quién es el número adicional? Es Dios. Habla de la unidad entre el pueblo de Dios y Dios. Es solo por la gracia y la misericordia de Dios, su paciencia. Eso es lo que Moisés se le ha revelado, esos 13 atributos de Dios. Están arraigados en el carácter de Dios de perdonar. Así que aquel que crea en Él o sobre Él, esto es lo que me gusta. No, no, es lo que dice. Lo traducimos nunca, pero literalmente Él utiliza dos palabras diferentes en griego. No, no. Y entendemos así, lo entendemos así. Jamás, nunca será avergonzado. ¿Cuál es el contexto? el juicio. ¡Qué esperanza tan maravillosa! Es una promesa que tenemos. Cuando venga el día del juicio, ya que hemos creído en Él, no vamos a experimentar ninguna vergüenza. ¿Qué nos da eso? Lo mencionamos anoche. Nos da seguridad. Nos dice que seamos, que tengamos confianza, que le pertenecemos a Él, y nada puede cambiar eso. ¿Por qué? Porque estamos asegurados, no en nuestras obras, sino que tenemos seguridad en la suficiencia de la cruz. Después de almorzar, vamos a entrar al capítulo 3. Allí se repite, pero como introducción, hay una palabra en el texto aquí, que usualmente se traduce como una vez y para siempre, de una vez por todas. Así que dice, esto es un evento que ocurre una vez. ¿Por qué? Porque es suficiente. No le falta nada. Completa el trabajo de manera perfecta y nos da confianza y seguridad. De eso está hablando aquí. Que aquel que cree en Él nunca, jamás tendrá vergüenza. Por lo tanto, para ustedes, para aquellos que creen, los que son creyentes, para ustedes, no habrá vergüenza, sino que, ¿qué es lo que nos promete? Honra. Piensen en eso. Vamos a pararnos delante del Dios viviente y vamos a ser honorables en su presencia. ¿No es maravilloso? Usted y yo, que tantas veces fallamos, usted y yo estaremos ante la presencia de Dios, del Dios Santo. ¿Y qué es lo que Dios verá? Solamente por la suficiencia de la cruz, Él nos verá en una condición de honor. Ahora, si eso no te hace sentir humilde, esto es lo que quiero que veas. La seguridad que Dios nos da no nos lleva a explotar la gracia de Dios y utilizar la gracia de Dios como una libertad para desobedecerle. Ese no es el objetivo de un creyente. La perfecta seguridad de Dios, su misericordia abundante, produce en un creyente verdadero humildad y un deseo de obedecerle. Por medio del arrepentimiento, tenemos un deseo de jamás volver a pecar. ¿Caemos? Sí. Nos debilitamos, tenemos rebeldías, vivimos en un cuerpo rebelde, pero no es nuestro carácter nunca más. Y cuando le fallamos a Dios y todos lo hacemos, no nos regocijamos. Eso produce tristeza en nosotros. Nos lleva rápidamente a arrepentirnos. Así que el mensaje aquí es que, por lo tanto, a ustedes, no a toda la humanidad, sino a aquellos que han creído, honor. Pero miren la siguiente parte del verso 7. Pero, es decir, en contraste con esto, es una conjunción diferente. Pero, para los desobedientes, ahora tenemos una diferencia. Estoy utilizando un texto griego llamado Textus Receptus. Si usted está usando una traducción más moderna, quizás en vez de desobediente tendrá la palabra creyentes. O no creyentes, mejor dicho. Pero solamente hay dos traducciones principales de los manuscritos. Y cuando miramos lo que está diciendo Pedro, hay un énfasis consistentemente en el mensaje de Pedro a nosotros por medio de esta epístola sobre la obediencia. Ahora hay una relación estrecha. Cuando yo verdaderamente creo, yo obedeceré. Cuando no estoy creyendo, esa falta de fe se manifiesta en la desobediencia. Y el Textus Receptus lo dice así. Pero a aquellos que son desobedientes, esta piedra que fue rechazada por los constructores, ahora, en el idioma griego, es la palabra rechazar, decirle no a algo. Pero cuando lo ves en el original, esto es una cita de los Salmos, se utiliza el término que es mejor comprendido como ser repulsivo, como despreciar algo, como aborrecer algo fuertemente, como no querer ninguna conexión con esto. ¿Y por qué estos dos extremos? Porque esa es la realidad. O bien vas a ser una persona que está totalmente comprometida con el Mesías, o vas a ser exactamente lo opuesto. No hay posición en el medio. O vas a amar a Dios, o lo vas a odiar. Y si piensas, bueno, yo solamente soy indiferente, has sido engañado por el enemigo. El enemigo no es casual con respecto a su desprecio y a su desobediencia a las cosas de Dios. Pero aquellos que verdaderamente creen manifestarán ese compromiso. Porque ¿quién es él? Este que rechazaron los constructores, los líderes de Israel. Esto está hablando en ese contexto. Aquellos que han rechazado, aquellos, este al cual rechazaron se ha convertido en la cabeza del ángulo, en la piedra principal. No solamente el fundamento, sino en esa roca que sostiene todo y que permite que todo se mantenga en pie. Esto va de la mano con otro concepto que no es de Pedro, sino de Pablo, en Colosenses capítulo 1. Si eres un científico, si realmente eres un científico, tienes mucha fe. Solo que está puesta en un lugar incorrecto. Y la razón por la que lo digo es esta. Hay muchas asunciones que los científicos deben hacer. Una de ellas es que el mundo se mantiene junto por una fuerza invisible. Nunca preguntan quién es. Pero cuando ves Colosenses capítulo 1, dice que el Mesías, él creó todas las cosas, y todas las cosas se mantienen unidas por él. Verán, los científicos no tienen explicación a por qué las cosas se mantienen juntas. ¿Por qué los neutrones y protones? ¿Por qué simplemente no se van por su propio camino? Algo los mantiene unidos. Ellos asumen que es una fuerza inexplicable. Pero la Biblia la explica. Es el Mesías. Él la creó. Y Él mantiene todo junto. Él es esa piedra principal. Miren el verso 8. Y aquellos que no creen, aquellos que están comprometidos con la desobediencia, esta piedra es una piedra de tropiezo. Es una roca de ofensa. Y aquellos que tropiezan, noten lo que dice, tropiezan contra la palabra. ¿Y cómo es ese tropiezo contra la palabra? ¿Cómo se manifiesta? Aquí lo vemos. Se manifiesta por medio de la desobediencia. Son simplemente desobedientes a aquella roca. ¿Por qué? Porque esta roca viviente tiene un objetivo: producir un cambio de justicia en la vida de una persona, un cambio de reino. Siempre hablo sobre cómo hay una relación estrecha entre el reino y la justicia. Todos conocemos el verso: buscad primeramente el reino y su justicia. Así que si estás comprometido con la justicia, amas al Mesías. Si estás comprometido con tu concepto de justicia solamente, entonces serás una persona que rechaza al Mesías y vas a desobedecer. Ahora mira el final del verso 8. Yo te animo a que en algún momento en tu tablet o en tu teléfono coloques esta escritura allí. Primera de Pedro capítulo 2, verso 8. Y veas el número de traducciones que puedes obtener en Bible Hub, por ejemplo. Y veas cuántas traducciones hablan sobre cómo es el destino de Dios colocar personas contra la piedra. Muchos lo traducen de esta forma, pero es una traducción muy mala. ¿Por qué? Si prestas atención a todas las claves gramaticales, verás algo. Si ves este último verso, dice, Vemos un artículo definitivo y los artículos definitivos son importantes en la Biblia. Aprendes mucho sobre cómo dividir la palabra de Dios gracias a los artículos definitivos. Y algunos estarán preguntándose, ¿qué es un artículo definitivo? Es la palabra él. Eso es todo, él o la. Y nos habla sobre algo que es específico. En idioma griego, generalmente se utiliza para señalar el sujeto. ¿A quién se está refiriendo el autor? Ahora, en inglés tenemos una palabra para él o ella. No importa si tú lo quieres hacer específico, ¿a qué te estás refiriendo? Simplemente dicen la palabra the en inglés, que significa él o la. ¿Cuántas maneras de the o él o la existen en el Nuevo Testamento griego? ¿Sabes la respuesta? 24. Tú puedes ser muy específico, porque todos los sujetos, esto no lo tenemos en el inglés, todos los sujetos o nombres pueden ser masculinos o femeninos o sin género, neutrales. Pero cuando ves el artículo definitivo, puedes señalarte a ese objeto. Y cuando miras aquí, no estás diciendo que Dios ha causado que una persona, que es el destino divino, que alguien se tropiece contra la voluntad de Dios, su propósito, el Mesías, sino que dice justo lo opuesto. Dios ha permitido que esta persona llegue a Él. Es el deseo de Dios que seamos colocados no en contra, sino con, que nos coloca junto, al lado. El problema es porque hemos utilizado mal esa libertad, esa elección que Dios nos da. Hemos elegido desobedecer. Dios no es el autor de la desobediencia, entendamos eso. No es necesario que Dios diga, yo predestiné a esta persona en contra de mí. Dios nunca diría eso. De hecho, y menciono esto con frecuencia, siempre que veas el término para predestinación en la Escritura, te darás cuenta que solamente es relevante para aquellos que ya están en el Mesías, porque nunca verás la predestinación hablando sobre a quién Dios predetermina que va a estar en el cielo y quién predetermina que va a estar fuera del cielo. Eso es un concepto errado. Fue creado por el hombre y lo creen las personas que están en tinieblas. Lo que vemos aquí es que la predestinación bíblicamente solo es relevante para aquellos que ya están en el Mesías. ¿Y qué es lo que ha sido predestinado? Es su bendición. Aquellos que están en el Mesías son predestinados, Dios ha prometido, Dios ve en la historia o en su futuro y ya ve que ahí vamos a ser como el Mesías, de eso hablábamos anoche. A quien está edificando, Él nos está construyendo para ser como esa piedra y vamos a ser como Él algún día. Es su obra. Luego vean el verso 9. Pero para aquellos que son creyentes, Él dice, ustedes son escogidos, una generación escogida, un sacerdocio de reino, una nación santa, un pueblo para, y me encanta esta palabra, su posesión. Cuando escucho esto, que somos su posesión, que a través de esta piedra que recibimos por fe, Dios dice, yo voy a hacerte, y dice todas estas cosas, una generación escogida, un sacerdocio real de reino, una nación santa y un pueblo de su posesión que le pertenece a Él. La Escritura, todos conocemos el concepto. La mejor manera de interpretar la Escritura es con otra Escritura. Y creo que Juan 10, un pasaje maravilloso, en el que el Mesías hablando dice que estamos en las manos del Padre, pero luego dice estamos en las manos del Hijo. ¿Saben lo que eso significa? Que Dios tiene un doble agarre sobre nosotros. Y dice nadie, si Él dice nadie, es inclusivo. No habrá ningún tipo de violación de esto. Nadie nos podrá sacar. No vamos a ser arrebatados de la mano de Dios por el enemigo, porque somos su posesión, su Él nos sujeta. Qué maravillosa promesa. Dios nunca nos soltará. Ahora, no podemos decir esto de los seres humanos. Hay personas que se sienten heridas, que se separan de una relación, tienen una familia disfuncional, padres que no hablan con sus hijos, hermanos que no se hablan entre sí. Todo el tiempo esto ocurre cada vez más y más. Pero en la familia de Dios, esto no puede suceder. Dios dice, esta es mi hija, este es mi hijo, yo nunca los dejaré. Ese es el poder de una relación de pacto. Del mismo modo que el Mesías mantiene todo el mundo junto, esa misma fuerza, ese mismo poder que no tiene límites, también nos sujeta, nos mantiene eternamente unidos en un pacto con Él. Y eso produce humildad, que estemos totalmente apasionados por el amor de Dios, y es una motivación para servirle. Es un resultado de conocer el amor grande y abundante de Dios por su pueblo. No porque nosotros seamos dignos de ser amados, sino porque Dios nos ha escogido en el Mesías. Así que leemos aquí que somos sacerdocio real, nación escogida, un pueblo santo para su posesión, porque le pertenecemos a Él. ¿Por qué? Miren al final del verso 9. De manera que, y la siguiente frase está en plural, de manera que las cosas excelentes, me gusta la palabra excelente, quizás no la conozcas, pero en hebreo, la palabra para excelente y la palabra para Sion es la misma palabra. Sion es donde vamos a experimentar la excelencia de Dios. ¿Qué aprendemos? Sion es una palabra de reino. Todas las cosas excelentes que Dios tiene para su pueblo estarán en el reino esperando por nosotros. Y si no tienes mentalidad de reino, si no estás motivado para los propósitos del reino, lo que le estás diciendo a Dios es, Dios, todas esas promesas que tú has hecho, que tu hijo murió por mí para recibir, realmente no me interesan. No me motivan, no me cambian, nada. Con respecto a lo que tienes para mí, estos premios, estas bendiciones, estas recompensas, no me interesan. Qué cosa tan insultante. Qué manera de pensar tan incorrecta. Así que todo lo que Dios hace tiene como fin las excelencias que nosotros podremos proclamar, y lo hacemos porque Él te ha llamado a ti, los ha llamado a ustedes fuera de las tinieblas hacia, y lo vimos hace unos minutos, hacia su luz maravillosa. Y todo esto sucede gracias a Dios. ¿Cómo lo sé? Mira el verso 10. Esto habla sobre cómo ustedes no eran el pueblo de Dios antes, pero dice, aquellos que no eran mi pueblo, pero ahora, por esta obra de la piedra viviente, se han convertido en un pueblo de Dios. Eso significa, la condición gramatical es que somos posesión. Es un verbo genitivo. Hemos sido convertidos en un pueblo que somos posesión de Dios. Y una vez que Dios pone su mano sobre nosotros, nunca nos abandona, nunca nos soltará. Ahora, si no somos agradables, si no somos fieles, ¿sabes lo que Dios dice? Dios dice, aquellos que no han recibido misericordia, pero ahora, y eso es enfático, pero ahora, habiendo recibido misericordia. Verás, siempre que no estemos haciendo lo que debemos hacer, Dios no destruye a sus hijos. En mi experiencia, mucho más que la disciplina, Dios elige la misericordia. La misericordia puede producir un gran cambio en el pueblo. La misericordia de Dios, escucha esto, o cuando tú le muestras a otros misericordia. Quizás no haya una reacción inmediata, pero cuando tú has recibido la misericordia de Dios y le muestras misericordia a otros, eso producirá un resultado poderoso en su momento. Quizás deba requerir mucha misericordia, abundante. ¿Cuánto estuvo dispuesto a Dios a hacer por nosotros para que recibamos misericordia? La cruz es la respuesta. Así que dice, aquellos que no eran mi pueblo se convirtieron en mi pueblo porque no teníamos misericordia, pero ahora sí la tenemos. Verso 11. ¿Por qué somos receptores de la misericordia de Dios? Porque somos amados por Él. No porque lo merezcamos, no porque Él nos mire y diga, los amo. Es porque quien Él es por su naturaleza. Él escogió, nos escogió a nosotros. Y la razón es por el pacto. Nosotros no tenemos esperanza de experimentar el amor de Dios hasta que entramos en una relación de pacto con Él. Si no hay pueblo, no hay misericordia. Mi pueblo, el pueblo de Dios, entré en un pacto con ellos y he sido ahora receptor de su misericordia. Así que dice, amados, hablándole al cuerpo de los creyentes, les animo como a extranjeros y peregrinos, donde la implicación es en esta vida, en este cuerpo. Yo estoy en este cuerpo, pero este no es quien yo soy. Esto es una sombra. Esto no habla de quién yo soy y lo que seré en el reino de Dios. Estamos en un viaje, somos peregrinos, extranjeros. Y nos dice aquí que debido a que esta no es nuestra morada definitiva, aquí no es donde en última instancia estaremos. Dice, por esta razón, ustedes pertenecen a un reino. Por lo tanto, dice, absténganse. Es el mismo concepto. Dígale no, rechace. ¿Cómo decir que no? Es una palabra maravillosa. Aprendamos a decir que no. En mi vida, yo realmente no me meto en problemas por decir no. Me meto en problemas por decir sí. Hay mucha tentación en este mundo. Aprendamos a decir no. Y cada vez que tú dices no, creces espiritualmente. Así que leemos. Pero amados, les animo, es decir, reconozco que no pertenecemos aquí, somos peregrinos nada más. Por lo tanto, absténganse de las pasiones y los deseos de la carne. ¿Por qué? Porque estas pasiones de la carne, ¿qué significa esto de deseos de la carne? Tus sentimientos y emociones. Espiritualmente hablando, debemos tomar nuestros sentimientos y emociones y echarlos a un lado. El campo de batalla del enemigo está en tus sentimientos. Cuando estás atado a tomar decisiones basado en cómo te sientes en vez de en la verdad, estás justo donde el enemigo quiere que estés, y él te derrotará cada vez. Estarás frustrado espiritualmente. Tendrás una vida que no refleja la gloria de Dios. Y no tendrás acceso a la provisión de Dios. Satanás lo sabe, y él sabe cómo espiritualmente molestarte. Dice nuevamente el verso 11. Absténganse de las pasiones carnales que combaten, es la palabra para soldados, luchar una batalla, los cuales combaten contra el alma. Aprendimos anoche que el alma habla sobre no la salvación del alma, sino hablando de la esencia de la persona. Si tú eres un creyente, Satanás no ha acabado contigo. De hecho, es cuando no eres un creyente, es cuando Satanás te deja tranquilo, porque no vales nada ante Dios. Dios te ama, pero tú no estás metido en sus propósitos, porque estás en la oscuridad. Y ahí es donde quiere Satanás que estés. Pero cuando te conviertes en un creyente, eso coloca una diana sobre ti, un objetivo desde la perspectiva de Satanás. Te conviertes en el campo de batalla. Por lo tanto, dice, estas pasiones carnales que combaten contra la misma esencia de tu ser. Satanás no quiere que te conviertas en lo que Dios quiere que tú seas y por quien Cristo murió para que tú seas, con mucha frecuencia. el enemigo tiene demasiado éxito. Dios nos ve, tiene un plan para nuestra vida, que es muy diferente a lo que somos ahora. Estamos obstruyendo la obra de edificación de Dios en nuestra vida. Algunas personas escuchan esto, teólogos dicen que esto es ridículo. Es decir, ¿puedo yo obstruir la obra de Dios? ¿Un hombre puede hacerlo? Es porque Dios tiene leyes espirituales. Y no dice esto no dice que nosotros seamos más poderosos que Dios. Eso es tonto. Estoy de acuerdo con eso. Pero Dios tiene leyes. Y cuando violamos esas leyes, hay consecuencias. Dios dice, mi deseo es obrar, edificarte, construirte poderosamente como un siervo para mí. Pero cuando violamos la verdad, Dios detiene la obra. Él comienza a obrar de una manera diferente para traer convicción, para guiarnos al arrepentimiento. Pero a veces somos tan tercos. Así que dice, mira de nuevo, que combaten en contra del alma. Verso 12, nuestro último verso por ahora. Inicia con algo que 4 o 5 veces hasta ahora en esta epístola, esta palabra hemos visto. Inicia este verso, el verso 12, diciendo, vuestra conducta, vuestro comportamiento. Una y otra vez Pedro está enfatizando esto. Verán, la fe ya nos invita a cambiar nuestra conducta. Así que dice, su conducta entre las naciones. Aquí este término para naciones es la misma palabra para gentiles. Con frecuencia en el Nuevo Testamento, cuando esta palabra gentil aparece, el énfasis no está en ser judío o gentil, sino estar dentro del pacto o fuera del pacto. Aquí habla de aquellos que no tienen un pacto con Dios. Pueden saber sobre Él, quizás lo rechazaron, no están interesados, pero al final no hay pacto en ese momento. Este es un campo de oportunidades. Esta es una oportunidad para el ministerio. Y por lo tanto, dice, no sean carnales, no tengan una mentalidad carnal, sino que sean siervos, que sea manifestado en ustedes. Miren de nuevo el verso 12. En su conducta, su comportamiento, entre las naciones, entre los gentiles. Y esa conducta literalmente dice que esa conducta tiene una palabra. Bueno, es raro traducirlo así en nuestro idioma, pero quiere que vivamos de una manera que nuestra conducta sea buena. Sabemos que lo malo, la maldad, va en contra de la voluntad de Dios, y lo bueno va de acuerdo a la voluntad de Dios. Nada realmente va a suceder que te empodere para manifestar que eres una nueva criatura en el Mesías hasta que tú entiendas esta verdad tan simple, que Dios quiere cambiar tu comportamiento y hacerte que tengas una conducta recta. Así puedas tener un testimonio ante los no creyentes que va de acuerdo con la voluntad de Dios. Ahora, uno de nuestros temas principales es que hay un enemigo. Vamos a estar en oposición con él, vamos a ser perseguidos, pero debemos tener, en medio de la persecución, un testimonio piadoso. Y esto es lo que, como Pedro concluye este verso, cuando dice, con el fin de que, cuando ellos hablen en contra de ustedes y les llamen como si son malhechores, te llamarán así, pero por vuestras buenas obras, cuando ellos las vean, habrá un cambio. Cuando ellos vean vuestras buenas obras, cuando las observen, ¿serán forzados a qué? Serán forzados a reconocer y glorificar a Dios. ¿Cuándo? En el día, algunas Biblias dicen visitación. Concluiré esta primera sesión de hoy con esta palabra, traducida quizás en muchas Biblias como visitación. Este es el día. Es la misma palabra, si vemos en su contraparte en hebreo, es la misma palabra que se utiliza en el hebreo actual para hacer un depósito en una cuenta bancaria, colocar algo en un lugar. Así que el día de la visitación es cuando Dios deposita su presencia en este mundo de una manera muy diferente. Este es el resultado en última instancia de la redención. Ahora, sí, sabemos que teológicamente, ¿dónde está Dios? En cualquier lugar, en todo lugar. Pero, en la realidad del reino, la presencia de Dios será muy diferente. Porque, tal como hablamos sobre los serafines anoche, ¿qué dicen ellos? Santo, santo, santo, es el Señor Dios de los ejércitos, y eso es verdad. Pero habrá un cambio. Vendrá el tiempo en el que habrá un cambio de reino. ¿Y cuál es ese? Cuando todo el mundo, es decir, toda la creación de Dios, estará llena de su gloria. No vemos la gloria de Dios de una manera poderosa en este mundo en el cual vivimos hoy. Lean el libro de Zacarías capítulo 14. Vendrá un cambio. Cuando ese reino sea establecido, lo que lo caracterizará es que el nombre de Dios es uno, será uno con su pueblo. ¿Y qué habrá allí? Luz. Todos los comentaristas entienden esta luz única, como una referencia a la gloria de Dios. Esto es lo que el reino es. Y lo que nos dice aquí, miren al final del verso 12. En ese día de la visitación, ese día de la visitación es un día de revelación. Toda la creación se parará en la luz. Algunos lo harán desde afuera. Pero ellos verán la revelación de la verdad de Dios. Y van a tener que confesar que eso es bueno, que es justo, que es algo agradable a Dios. De la misma forma, y cerraré con esto, de la misma forma en ese tiempo, y Pablo habla de esto en Filipenses 2, cuando dice que viene el día cuando toda rodilla se doblará y toda lengua confesará para la gloria de Dios. De eso hablamos, de la gloria de Dios manifestada y reconocida, para reconocer que Jesús, el Mesías Yeshua, es el Señor. Eso sucederá. Serán obligados a reconocer la verdad de Dios, pero aquí está el problema. Para la vasta mayoría de la humanidad, será demasiado tarde. Porque si solamente doblarás tu rodilla y lo confesarás después de la muerte, es verdad, tú sabrás que es un hecho, que es verdad, pero eso no tendrá ningún beneficio para ti. Es solo cuando lo haces en esta vida, antes de la muerte. Y mientras más pronto lo hagas, te salvará de tantas dificultades y problemas, tanta vergüenza, tantas infortunios. De esto es de lo que está hablando, persecución y sufrimiento de una manera muy diferente. Vamos a ver que cuando suframos, pero por la justicia, que dice la Escritura, esto producirá gozo. Si sufrimos por nuestra fe, la palabra de Dios dice, y lo veremos, dice, considérense bendecidos. Pero cuando sufrimos por la desobediencia, cuando experimentemos el juicio consumidor de Dios, que no tiene fin, eso es otra historia diferente, un sufrimiento muy diferente. Dios es capaz de, en medio de la persecución, sostenernos. Es mejor experimentar a Dios por medio del sufrimiento en esta vida. Pablo dice, la comunión con Cristo por medio del sufrimiento. Cuando él fue llamado a sufrir, dice sobre esto dos cosas. Aquí es cuando yo experimento la presencia de Cristo en mi vida. ¿Y sabes qué más recibió? Poder. Ese poder para perseverar. No necesitas preocuparte si estás orando. Dios, yo quiero ser fiel en medio de estos últimos días. yo quiero perseverar cualquier cosa en tu nombre. No tienes que preocuparte porque Dios es suficiente. Él te dará el poder, te dará la fuerza para vencer. Ese es uno de los principales mensajes de las siete iglesias en Apocalipsis 2 y 3. Escuchen lo que el Espíritu dice y escucharán poder, poder para vencer, poder para tener un testimonio que agrade a Dios. De eso se trata esta conferencia. Hemos sido llamados a ser vencedores y a través de Él, no a través de nosotros, a través de Él vamos a vencer. Pero la pregunta que tenemos que preguntarnos es, ¿realmente queremos eso? ¿Ese es el deseo de nuestro corazón? ¿Estamos orando por eso? Porque si no es así, entonces ese poder, ese testimonio, esa habilidad para perseverar, no estará sobre nosotros. Oremos. Dios Padre, para ti sea toda gloria, porque tú has hecho, haces y seguirás haciendo grandes cosas en medio de tu pueblo y a pesar de tu pueblo. Dios, venimos delante de ti humildemente, con un corazón arrepentido. Queremos conocerte mejor, queremos servirte en gran fidelidad, queremos ser usados por ti. Queremos experimentar un cambio. Así como el tiempo avanza, cámbianos. Ayúdanos a ser tus siervos fieles y obedientes. Hoy, mañana, y hasta que ese shofar suene y los cielos se abran y el Mesías reúna a su pueblo en esta nueva realidad del reino. De acuerdo con el bendito nombre del Mesías Yeshua oramos. Amén.
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1: Me gustaría que este breve video sea una palabra de ánimo para cada uno de ustedes. Quisiera comenzar por hacer una suposición, y esa suposición es que tú, el que está viendo este video, eres verdaderamente un creyente, que has aceptado el Evangelio, que has sido salvo por la gracia de Dios, y que estarás en el reino de Dios. Si esa es una verdad para ti, este video fue, en efecto, hecho contigo en mente. Y quiero compartirte las expectativas de Dios para ti, para que tengas una eternidad maravillosa. Entonces, solo porque vas a estar en el reino de Dios, ya que has aceptado el Evangelio, no significa que tu eternidad será maravillosa. ¿Cómo podemos tener una eternidad maravillosa? Ganando recompensas para el reino de Dios. Por ejemplo, en el libro de Mateo, capítulo 6, verso 19, ¿qué ordena el Mesías? Escucha esto atentamente. Él ordena diciendo, hagan tesoros donde ni la polilla ni el orín corrompen, y donde los ladrones no minan ni hurtan. Acumulen tesoros en el reino de los cielos. Y cuando él habla de tesoros, habla de galardones. Dios nos manda a que vivamos de una manera, ¿y cuál es esa manera? Una manera en que tengamos fe. Pero entendamos que bíblicamente la fe en nuestras vidas nos salvará, hará que seamos regenerados o nacidos de nuevo. Ambos términos son correctos y están relacionados. Y, por lo tanto, ya que hemos nacido de nuevo por la fe, seremos diferentes. No estaremos bajo la autoridad del pecado, sino que seremos guiados por el Espíritu. Y esa fe que trae el Espíritu a nuestras vidas, que nos da vida nueva, nos guiará a obedecer las instrucciones de Dios. Dense cuenta de esto. Obedecer las instrucciones de Dios, su palabra y sus mandamientos, son cosas buenas, son cosas santas y agradables ante Dios. Y cuando vemos las Escrituras, vemos, por ejemplo, en Mateo capítulo 25, también en Lucas capítulo 19, hay dos parábolas muy similares en esas dos ubicaciones, Mateo 25 y Lucas 19, donde hablamos de los talentos. Y el talento es una medida de plata, es un peso. Y también en el Evangelio de Lucas, una mina, lo cual se relaciona con algo de valor, dinero, algo que tiene valor monetario. ¿Y qué se supone que hagamos? Se supone que tomemos aquello que Dios nos ha dado, una vida valiosa, una vida redimida, y trabajemos con nuestra vida de modo que agrademos a Dios, que seamos de provecho en el reino de Dios, que seamos útiles para los propósitos del reino. Y por lo tanto, ¿qué dice? Él dice, por ejemplo, en el Evangelio de Lucas, capítulo 19, verso 17, que por cuanto en lo poco hemos sido fieles, refiriéndose a las cosas de este mundo, él dice, voy a darte lo que es verdaderamente importante y gobernarás ciudades. Mientras más fiel, si ves esa parábola en Lucas 19, mientras más fiel eres, lo diré de otro modo, mientras más obediente eres, más autoridad, más ciudades.

y las cosas que hagamos que Él nos ha encomendado. Entonces, ¿cuál es la perspectiva correcta? Bueno, en el libro de Mateo, capítulo 5, versículo 19, encontramos algo. Allí dice, «No vivan de una manera en la que sean llamados pequeños en el reino de Dios, sino que dice en el verso 19, «Más bien vivan y enseñen», es decir, «enseñen a otros los mandamientos y cúmplanlos ustedes para que sean grandes en el reino de Dios». Anhelar ser grandes en el reino de Dios no es orgullo ni egoísmo. Simplemente es lo que Dios espera que sus seguidores anhelen. ¿Y cómo somos grandes en el reino de Dios? Bueno, Él lo dice. Aquellos que... Y el contexto tiene que ver con la ley de Dios. Lo que está escrito en la ley de Moisés. Dice que aquellos que enseñan la ley de Moisés y practican la ley de Moisés serán grandes en el reino de Dios. A muchas personas les sorprende oír eso, pero esto es lo que Yeshua dice en el Sermón del Monte, en Mateo 5, versículos 18 y 19. Léanlo cuidadosamente. Y si somos grandes en el reino de Dios, ¿saben qué más tendremos? Recompensas. Hace poco, alguien compartió conmigo que una persona le dijo, el querer una recompensa no es ser egoísta. No, no lo es. Es demostrar amor por el Mesías. ¿Por qué lo digo? Bueno, todos conocemos ese pasaje de las Escrituras donde Yeshua está hablando a sus discípulos y los está elogiando. Y les dice, tuve hambre y me diste de comer. Tuve sed y me diste de beber. Estuve en la cárcel y vinieron a mí. Estuve desnudo y me cubrieron. Y los discípulos decían, ¿pero cuándo te hicimos eso? Y aquí está la belleza de este pasaje. Él dice, de cierto les digo que cuanto lo hicieron a uno de estos mis hermanos más pequeños, a mí me lo hicieron. Así que cuando ganamos recompensas, las ganamos al bendecir a otros, al ayudar a otros. Y al hacer esas cosas, que son una bendición para otras personas, las hacemos en su nombre, porque Él es nuestro Maestro, porque queremos hacer lo que Él nos ha encomendado. Y cuando lo hacemos, vamos a recibir recompensas. Ahora, cuando vemos estas recompensas, que a veces la Biblia llama coronas, ¿y qué vamos a hacer con estas coronas? Bueno, te animo a que leas 2 Timoteo capítulo 4, versículo 8 y Apocalipsis capítulo 4, versículo 10. Estas coronas las vamos a colocar ante el trono de Dios. ¿Y qué simbolizan? Estas coronas, o dicho de otra manera, estas recompensas, van a manifestar el amor que teníamos por el Mesías. Lo que nuestra fe en Él produjo en nuestras vidas terrenales. Así que es muy importante que si vas a vivir una vida con propósito y valiosa en la cual tengas una eternidad maravillosa, que estés comprometido en ganar esas recompensas para el reino ahora. Porque solo mientras estemos viviendo en este cuerpo, es que tendremos la oportunidad de vivir de tal manera que nuestra eternidad sea impactada. Y la eternidad, amigo mío, es algo muy importante. Así que haz el compromiso de vivir fielmente. Si vienes de un trasfondo judío y escuchas la palabra fe, en el judaísmo, la fe muchas veces señala a tres individuos. Y por supuesto, hablo de los patriarcas, Abraham, Yitzhak y Jacob. Abraham, Isaac y Jacob. Estos hombres demostraron fe. ¿Y a qué los condujo su fe? Su fe los hizo que persiguieran las promesas de Dios, o en otras palabras, las promesas del reino de Dios. Queremos esas promesas del reino y queremos esas recompensas. ¿Por qué? Porque no se gastan, no se corrompen, ni tampoco pueden ser robadas. Son recompensas.

0: recompensas por toda la eternidad. Estas promesas compartirán por la eternidad nuestro amor y aprecio por nuestro Salvador y lo que nuestra fe en Él produjo en nuestras vidas. Así que queremos ser como Abraham, Isaac y Jacob. Y por cierto, cuando persigues las promesas del reino, esto testifica de tu fe. Y también, cuando persigues las promesas de Dios, estás demostrando esperanza. La esperanza no es simplemente lo que quieres. Así es como las personas normalmente emplean esa palabra. Yo tengo esperanza en tal cosa, cuando realmente lo que quieren decir es yo quiero tal cosa. Pero la esperanza bíblica es muy diferente. La esperanza bíblica está siempre, siempre, siempre conectada a las promesas escritas de Dios. Así que, cuando decimos que estamos persiguiendo las promesas de Dios que nos son dadas en las Escrituras, estamos demostrando esperanza y testificamos que nuestra esperanza no está en este mundo, sino en el reino de Dios. Y cuando vives una vida centrada en el reino, tu vida será valiosa, tendrás propósito y también harás esas cosas que te asegurarán una eternidad maravillosa, en donde lo que hiciste en este cuerpo, en esta vida, en esta tierra, dará testimonio por la eternidad de tu amor por el Mesías y tu compromiso con Él. Y estamos llamados a ser personas comprometidas. Así que concluiré haciéndote esta pregunta. ¿Serás grande en el reino de Dios o serás pequeño en su reino? Te diré cómo piensa una persona tonta o insensata. Ellos dicen cosas como estas. Bueno, siempre y cuando esté en el reino, eso es todo lo que me importa. Y esa es una actitud muy desagradable. Es algo que es muy ofensivo para Dios. Dios nos ordena y Él desea que seamos grandes en su reino, porque, para que seamos grandes, seremos aquellos que confían en Él en esta tierra y que le sirven. Y le servimos cuando somos de ayuda y asistencia o de bendición a los demás. Entonces, vivamos una vida con propósito. Hagamos un compromiso ahora mismo de perseguir las promesas de Dios y acumular recompensas, no para este mundo, sino para el reino de Dios. Y si lo haces, te prometo que tendrás una eternidad maravillosa. Y por eso es que nuestra organización existe, porque queremos que tengas una eternidad bendecida. Y con esto termino. Hasta nuestra próxima lección. Que Dios te bendiga. Shalom desde Israel.
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0: Shalom y bendiciones, hermanos y hermanas. Les damos la bienvenida a otra discusión con Baruch, que nos visita aquí en Sydney, Australia. Una vez más, Baruch, qué bueno tenerte. Qué bueno es estar aquí. Ha sido una bendición. Vamos a iniciar este video de una vez y probablemente será un poco controversial. No es un tema ampliamente aceptado por muchos espectadores, pero es algo que ciertamente es muy necesario y debemos hacer. Los ministerios de falsa liberación se ven en todas partes en estos días. Muchos están engañando a los creyentes. Enseñan incorrectamente que un creyente en Yeshua puede estar poseído por demonios o tener maldiciones generacionales. Esto no es lo que la Biblia enseña. Ahora, ¿puede un no creyente estar poseído o tener maldiciones generacionales? Sí, ese aspecto debe quedar muy claro. Sin embargo, no hay evidencia bíblica de que un creyente en Yeshua pueda estar poseído por demonios o tener una maldición generacional. Queremos ser muy claros al respecto y examinaremos algunas escrituras sobre este punto. Los ministerios de falsa liberación pervierten y tuercen las escrituras y normalmente operan bajo un Espíritu Santo falsificado. Compártenos tus comentarios iniciales, Baruch. Concuerdo con lo que dijiste, sé con plena certeza que un verdadero creyente no puede estar poseído por demonios. Correcto, gracias. Empecemos entonces. ¿Por qué hacemos esto? Nos hacen esta pregunta constantemente. Efesios 5:11 es muy claro. No participéis en las obras infructuosas de las tinieblas, sino más bien reprendedlas. ¿Algún comentario? Hacemos esto por amor. Nuestro objetivo no es denigrar a otros, sino advertir a las personas contra aquellos que son peligrosos para ellos, espiritualmente y también en otros aspectos. Así que la motivación es el amor. Genial, gracias. Ahora, muchas personas han visto esta película o documental, Sal Fuera en el Nombre de Jesús. Fue muy, muy popular en los Estados Unidos. Y vemos aquí a muchos de estos ministerios de falsa liberación destacados en este documental, como Greg Locke, y no entraremos en detalles con todos los nombres específicos, pero hay muchos, muchos más que encajan en esta categoría. Quiero decirles que, una vez que vean las escrituras y los hechos que vamos a exponer, tengan mucho cuidado con lo que estos sujetos enseñan en sus películas y documentales. También existen, aparentemente, escuelas de liberación. Y si se fijan aquí con este caballero, ellos te cobrarán una importante suma de dinero. En la parte inferior izquierda de la pantalla verán que el video en vivo cuesta $197 americanos y para cualquier literatura adicional debes pagar otros $97 americanos. Volveré a este punto luego, Baruch, porque esta escritura es muy relevante en estos días para lo que hacen estas personas. Segunda de Pedro 2, del 1 al 3. Pero también aparecieron falsos profetas entre el pueblo, así como también habrá entre vosotros falsos maestros, que introducirán en secreto herejías destructoras y aún negarán al maestro que los rescató, atrayendo sobre sí mismos destrucción repentina. Muchos seguirán su conducta indecente y por causa de ello será calumniado el camino de la verdad. En su avaricia os explotarán con palabras falsas. Su juicio desde hace mucho tiempo no está ocioso y su destrucción no está dormida. Antes de darte la palabra, revisando estos textos junto con los comentarios de la gente, vemos que muchos de estos ministerios de falsa liberación están ligados a intereses financieros. Y lo voy a decir directamente. Les están robando su dinero, hermanos, ¿ok? He sido contactado por varias personas, especialmente en América del Sur, que me dicen, Cristian, este ministerio me ha contactado. Tenemos a alguien muy enfermo en la familia y me dicen que es un demonio, a pesar de que son creyentes, y que ellos lo expulsarán por $1,000. Quiero decir, hermanos y hermanas, por favor, tengan cuidado en cuanto a las organizaciones que siguen o con quienes se involucran. Baruch, tus comentarios. Recuerdo en Hechos 3, y vemos allí que Pedro va con Juan al templo a orar durante la hora de oración, y algunas personas están mendigando, y lo que vemos es que él le dice a uno de los mendigos, «Oro y plata no tengo, mas lo que tengo te doy», y este hombre que estaba lisiado fue capaz de caminar. ¿Le cobró Pedro por esto? ¿Recibió dinero? Entonces, esto es realmente un engaño y una deshonra contra Dios. Si Dios te ha dado el don de la sanidad, ¿por qué querrías obtener ganancias de eso? Esto es para la gloria de Dios. Bíblicamente, vemos que uno no gana dinero sirviendo a Dios a través de un ministerio de sanidad. No hay base para ello. Esto solo demuestra la corrupción y demuestra que el objetivo de esta gente es lo material y no, en ningún momento, la verdad de Dios ni la voluntad de Dios. Correcto. Ahora, antes de que la gente empiece a escribirnos como lo han hecho en el pasado, diciendo, no, ustedes están equivocados, pues los cristianos son atacados todo el tiempo por el enemigo. No estamos diciendo que los verdaderos creyentes no sean atacados por el enemigo. Por supuesto que lo son atacados. Y por eso se nos llama a ponernos toda la armadura de Dios, porque la batalla no es contra carne ni sangre, sino contra fuerzas espirituales en los lugares celestiales. Los creyentes sí sufren opresión y ataques del enemigo, no hay duda al respecto. Pero hay una gran diferencia entre eso y estar poseídos por demonios o estar bajo maldiciones generacionales. Sigamos adelante porque ahora veremos un clip de video. Siempre me gusta advertir discreción entre la audiencia. Preferiría que los niños no vean lo que vamos a mostrar ahora. Es decisión de los padres, pero recomendamos discreción para el espectador. Para darles un poco de contexto, hermanos y hermanas, en cuanto a los próximos videos, este es T.B. Joshua, alguien que falleció en el 2021 y que, en mi opinión, fue un hombre muy engañoso, muy demoníaco, que lideró un falso movimiento del Espíritu Santo. Y en muchos de estos casos, verán muchas situaciones dramáticas y podría pensarse que algunas de estas personas incluso están actuando, pero vamos a comenzar, Baruch, y nos compartirás tus comentarios luego de ver el video. Entonces me estás diciendo, hijo, que hay una anciana dentro de ti.
1: Sí.
0: Y la mujer es muy anciana, tiene 300 años.
1: Sí.
0: Y está dentro de ti.
1: Así es.
0: Y tú estás cumpliendo los deseos de esta anciana.
1: Quiero salir. Sea como sea, quiero salir. Haz lo que tengas que hacer para que pueda dejar en paz a este hombre. ¡Quiero salir! ¡Quiero salir!
0: ¡No puedes gritarme a mí de esa manera!
1: No le estoy gritando de verdad. Esto no es cómodo para mí. Me quiero ir.
0: ¿No es cómodo para ti?
1: Sí. Quiero salir. ¡Quiero salir! ¡Quiero salir! ¡Quiero salir!
0: ¿Te quieres ir?
1: Sí.
0: ¿Por qué dices que no es cómodo para ti?
1: Porque hay fuego.
0: ¿Dónde?
1: ¿No ves el fuego?
0: ¿Dónde está el fuego?
1: El fuego está arriba de tu cabeza. Allí está el fuego.
0: Hagamos una pausa aquí, Baruch. Sé que es algo difícil de ver, pero lo que veo es orgullo en este hombre. Nunca he visto una conversación tan larga con alguien que supuestamente tiene un espíritu demoníaco. Ni siquiera con Yeshua. Y veo mucho drama, mucho teatro aquí. ¿Qué piensas al respecto? Sí, realmente pienso que cualquiera que sea un verdadero creyente miraría esto y se daría cuenta de que es una mera ficción. Este sujeto no tiene la autoridad del Espíritu Santo sobre él. Y este hombre, al que supuestamente iba a exorcizar o sanar o lo que sea, todo lo que hacen es provocar de manera arrogante a la audiencia, diciendo que hay un supuesto fuego en su cabeza. ¡Oh! Y todos aplauden. Es simplemente una obra de teatro destinada a estafar a las personas. ¿Y notaron que no mencionó el nombre de Yeshua ni siquiera una vez? Eso es interesante. Pero continuemos.
1: Y todo lo que me impide decir las cosas que Dios puso en mi corazón. ¡Dios!
0: Te desato de todo eso ahora y le ordeno a todo espíritu que te esté atando, todo espíritu de ira, todo espíritu mudo, todo espíritu de ataques de pánico y de temor. Les ordeno que a las tres deben salir ahora en el nombre de Jesús. A la una, a las dos y a las tres. Pausémoslo aquí porque esto es de nuevo un teatro. Jamás vemos a Yeshua ni a Pablo ni a ninguno de los discípulos haciendo una cuenta regresiva. Es verdad. Quiero decir, hermanos y hermanas, sin duda, cuando la gente ve esto, puede notar la falsedad y, quiero decir, me quedo sin palabras para expresarlo. Es muy desagradable, Cristian, escuchar el verdadero nombre del Mesías siendo usado en un teatro como este. Y veremos mucho más de eso a continuación, Baruch. Sigamos.
2: Gracias, Jesús.
3: ¡Fuera! ¡Fuera! ¡Fuera! ¡Fuera! ¡Ahora, en el nombre de Jesús! Ok, sé que no estás acostumbrado a esto, pero lo dejarás ir. El diablo no tiene poder aquí, en el nombre poderoso de Jesús. Espíritu de masturbación, fuera de sus manos ahora, en el nombre de Jesús. Libera sus manos ahora, en el nombre poderoso de Jesús. ¡Sal, fuera! ¡Sal, sal! ¡Sal ahora, sal ahora! ¡Sal! ¡Ahora! Terrence, hijo, sé que estás allí adentro. Te vamos a ayudar a ser libre. ¡Fuera ahora! ¡Sucubus, vete ahora en el nombre de Jesús! ¡Fuera! ¡Fuera! 5, 4, 3, 2, 1. ¡Fuera! ¡Fuera! ¡Ah, ah, ah! ¡Ah! ¡Él vino para dar libertad a los cautivos! ¡Él vino para dar libertad a los cautivos!
0: Bien, este tipo es extremadamente peligroso y muy, muy popular. También fue parte del documental Sal Fuera en el Nombre de Jesús. Veo algunas cosas aquí y vamos a analizar esto para que la gente lo piense un poco. En primer lugar, nunca vemos en las Escrituras que tengas que proclamar múltiples veces el nombre de Yeshua para expulsar a un demonio. Eso es lo primero. Y de nuevo vemos que usan esta cuenta regresiva. Otra vez la cuenta regresiva y luego corriendo por el escenario con la música y el teatro que lo acompaña. ¿Qué puedes comentar? Pero la música de fondo era agradable, ¿no te parece? Eleva las emociones y prepara el ambiente. Exacto. Insisto, me sorprende que la gente siquiera considere que este individuo está conectado con el Dios de la Biblia. Yo diría que él no está conectado al Dios de la Biblia y me asombra que las personas de alguna manera respondan a él. Bien, continuemos.
3: ¡Libres! ¡Sí! ¡Sí! ¡Dije sí!
2: Y su capacidad aumentó cuando oraron por mí, pero todavía sigo luchando con estos síntomas.
0: ¿Por qué necesitarías escribir tus síntomas, Baruch, si recibes una palabra del Señor sobre una enfermedad o un demonio? ¿Por qué tienes que escribirlo? Aquí vemos personas soplando también, muchas personas soplando.
3: En tus rodillas. En tus rodillas. En tus rodillas. Arrodíllate. Abajo, te lo ordeno. Te dije arrodíllate. En tus rodillas. En tus rodillas. ¡Sal fuera!
0: ¿No es más importante expulsar a ese demonio que montar un espectáculo para que la persona se arrodille? No solo eso, sino que todo el tiempo que les toma, como para crear emoción o entusiasmo o dramatizarlo aún más. En la Biblia la liberación es instantánea. Correcto, porque hay autoridad y hay poder en el nombre de Yeshua. Él decía sal. Exacto, y el demonio salía. Y tampoco veo a Pablo ni a ninguno de los apóstoles diciéndole a la gente que se arrodille primero, ni haciendo cuentas regresivas. Lo que estamos viendo es simplemente increíble.
3: ¡Sal! Te pongo bajo la autoridad del nombre de Jesucristo. ¡Sí! Yo soy su siervo. ¡Sal fuera ahora! ¡Suelta tus garras! ¡Fuera!
4: I
2: Te atrapé. Esta vez te atrapé. Esta vez te veo. Te veo por el Espíritu. No tomarás su matrimonio. No tomarás más sus relaciones. No las sabotearás más. Ahora, serpiente inmunda, dentro de su vientre, no sabotearás más su vida. Fuera de su vida, muévete hacia arriba y sal de ella. En el poderoso nombre de Jesús, en el nombre de Jesús, todo demonio se somete. Salgan de su cuerpo. Quiero verte salir. Sal fuera de ella. Vamos. Fuera de allí, serpiente. No puedes esconderte más. Sal de ella. ¡Sal de su cuerpo! ¡Sal de su cuerpo! ¡Sal fuera ahora! ¡Serpiente! ¡Sal fuera de su cuerpo! ¡Deja su cuerpo! ¡Deja su cuerpo! ¡Quiero verte salir de su boca! ¡Sal de su boca! ¡No te agarres más de su cuerpo! ¡Serpiente! ¡Ah, ah, ah! ¡Quédate allí! ¡En el nombre poderoso de Jesús! ¡Todo espíritu de seducción sexual! ¡Fuera de su boca! ¡Fuera de su boca! ¿Ves cómo se agita? Sal fuera de ella en el nombre de Jesús. Es una serpiente. Sal de ella. Espíritu de brujería. Abandona su cuerpo. También vi por el espíritu que alguien lanzó un hechizo sobre ella. Alguien que tenía celos de ti. También vi que entraste en un momento de tu vida a una tienda de brujería. Y allí hiciste algunas cosas y el espíritu quiere...
0: Yo tengo un problema con esto, Baruch. Él es Daniel Adams, un ministerio de falsa liberación que está creciendo tremendamente en popularidad. Si realmente esa mujer fuera una creyente, es una nueva criatura en Cristo. Así que, sin importar lo que haya hecho en el pasado, la sangre del Cordero simplemente, ¿sabes?, nos hace justos, nos limpia. Y sobre estas conversaciones que desarrolla supuestamente con el demonio, ¿qué puedes comentar?
2: Simplemente quieren alargar todo esto porque es una actuación. No es un ministerio, es una actuación. Y el que recibe el honor no es el verdadero Mesías.
0: Y fíjate, algunas de esas manifestaciones pueden ser reales, pero ciertamente no son del Espíritu Santo. Es una falsificación, y le pedimos a todos que siempre usen el discernimiento.
2: Quebranto el poder de la santería, quebranto el poder de la brujería, quebranto el poder de todo lo demoníaco que ha venido contra ti. Todo lo que has hecho y todo lo que te han hecho, quebranto ese poder ahora. Sal de su cuerpo, en el nombre de Jesús. En el nombre de Jesús.
0: Y mira a ese niño, cómo le hacen daño a ese dulce niño. Eso es una desgracia. Hermanos y hermanas, sabemos que esto fue un poco difícil de mirar. Hice ese comentario al final sobre el niño, pues no puedo creer que haya gente que... hayan padres que expongan a sus hijos a cosas así. Quiero decir, a menos de que el verdadero Mesías, Yeshua, intervenga en la vida de ese niño, no imaginan el daño que le han hecho. ¿Qué puedes comentar?
2: Oh, quizás él sea parte del teatro. Puede que lo sea, no lo sé, pero... estoy de acuerdo contigo. Hay niños allí. Y cualquier persona. Esto es algo peligroso porque es una distorsión del poder de Dios. Y para mí, una distorsión así del poder de Dios se acerca mucho al concepto de blasfemia. No se le da el respeto al auténtico poder, a la auténtica verdad. Así que es peligroso.
0: Así es, y algunos seguro empezarán a escribir comentarios ahora diciéndonos que no creemos en el poder de Dios, pero claro que sí creemos. Sabemos que Yeshua vino a liberar a los cautivos. Sabemos que las personas que no son creyentes y que están poseídas por un demonio o bajo la influencia de una maldición generacional pueden absolutamente ser liberadas por Yeshua. Totalmente, no hay duda de eso. Pero lo que estamos viendo aquí es una historia muy, pero muy diferente. Vamos a hablar ahora de por qué un creyente en Yeshua no puede ser poseído por un demonio o estar bajo una maldición generacional. Segunda a los Corintios 5:17. Y antes de leer el texto, no se trata de lo que digo yo o de lo que Baruch diga, sino lo que dice la palabra de Dios. De modo que si alguno está en Cristo, nueva criatura es. Las cosas viejas han pasado. He aquí todas las cosas son hechas nuevas. Tus comentarios. La palabra clave aquí es todas. Todas las cosas son nuevas. Cuando Dios libera, Él libera. Ahora, eso no significa que las cosas del pasado no puedan atormentarnos, si las recordamos o si regresamos a ellas. Pero somos simplemente nuevas criaturas en Él, y en Él todas las cosas son nuevas y diferentes. Así que, insisto, simplemente no es verídico ni bíblico afirmar que un creyente puede tener un demonio. No es posible. Correcto. Primera de Pedro 1, del 18 al 19. Sabiendo que no fuisteis redimidos de vuestra conducta vana, recibida por la tradición de vuestros padres, con cosas corruptibles como oro o plata, sino con la sangre preciosa de Cristo, como de un cordero sin mancha y sin contaminación. Insisto, siempre debemos pensar en quién es el Salvador, lo que Él ha hecho y cuáles son las implicaciones de eso. Y para mí, si un creyente puede tener un espíritu inmundo que domina su vida, ¿qué dice eso sobre la suficiencia de la obra del Mesías? Así que, los que enseñan que un creyente puede ser poseído, es algo que insulta, y por eso vuelvo a mencionar la blasfemia, un insulto hacia la obra perfecta y todo suficiente del Mesías. Correcto. Quiero hacer una pausa por un momento, porque a veces hay personas que me han dicho, en casos específicos, bueno, esta persona fue liberada de un demonio, y les pregunto, ¿cuándo aceptó esa persona el Evangelio? ¿Cuándo recibió esa persona a Jesucristo como Señor y Salvador? ¿Y cuándo se arrepintió esa persona de sus pecados? La respuesta fue, no, no le hacía falta. Él ha ido a la iglesia toda su vida. Sus padres eran cristianos. Y siempre digo que puedes estar metido en tu garaje durante días, pero eso no te convierte en un automóvil. Puedes ir a un restaurante de McDonald's todos los días de tu vida, y eso no te convierte en una hamburguesa. Así que es necesario que recibas el Evangelio, que te arrepientas de tus pecados y confieses a Yeshua como Señor y Salvador, que confieses que Él murió por tus pecados, que derramó su preciosa sangre y que resucitó. Tenemos que ser conscientes y cuidadosos con esto. Primera a los Corintios 6, 19. ¿O no sabéis que vuestro cuerpo es templo del Espíritu Santo, que está en vosotros, el cual tenéis de Dios, y que no sois vuestros? Tus comentarios, Baruch. Somos su posesión, fuimos comprados por él, y de la misma manera nunca pensaríamos que un demonio tendría la capacidad de residir en el templo de Jerusalén. ¿Por qué pensaríamos que un demonio tiene la capacidad de entrar en una persona que ha sido... Disculpa, puedes repetir eso porque es sumamente importante, por si alguien no lo prestó atención. Sí, dije que nunca pensaríamos que un demonio tendría la autoridad para entrar al templo de Jerusalén, donde la presencia de Dios habitaba en el lugar santísimo, sobre el arca del pacto. Nunca pensaríamos eso, pues allí está la santidad de Dios. Bien, su espíritu está dentro de cada creyente. Si no tienes al Espíritu Santo en ti, no eres un creyente, no has sido salvo. Así que esta supuesta convivencia de espíritus no es lo que vemos en la Escritura. Hay una clara dicotomía, una separación entre lo que es de Dios y lo que no es de Dios. Hay un conflicto, pero no una posesión, no un dominio. La posesión implicaría que el Espíritu Santo debería ser dominado por el enemigo, y simplemente no es posible. Sabemos que no es el caso. Correcto, porque implica propiedad sobre la persona. Bien, Mateo 12, 43 al 45. Cuando un espíritu inmundo sale del hombre, va por lugares secos en busca de descanso, y no lo encuentra. Entonces dice, volveré a mi casa de donde salí, y cuando llega la encuentra vacía, barrida y arreglada. Entonces va y toma consigo otros 7 espíritus peores que él, y entrados, moran allí. Y el último estado de este hombre es peor que el primero. Así será también con esta generación perversa. Incluimos este pasaje porque muchos de estos tipos usan la escritura de manera incorrecta. La malinterpretan. Dicen, bueno, si eres creyente y expulsan un demonio de ti, ya sabes, podrías recibir 7 peores si regresan. Y voy a dejar que hables de esto, Baruch, pero tengan mucho cuidado porque están torciendo y corrompiendo las Escrituras. Sí, este pasaje habla de alguien que intenta purificarse a sí mismo en la carne, a través de su propia capacidad, y en ese caso podemos, ya sabes, poner las cosas en orden aparentemente por un corto tiempo, pero si no es algo dirigido por el Espíritu, estaremos en una condición peor, muy pronto. La clave aquí es que el demonio encuentra la casa desocupada. Pero nosotros no estamos desocupados. Nosotros somos posesión adquirida del Mesías. Y por lo tanto, Él nos promete, no los dejaré huérfanos. No estaremos solos, no estaremos vacíos, sino que su Espíritu nos llenará. Y por eso, esta escritura nunca puede usarse para un creyente.
2: Ella habla de la insuficiencia del esfuerzo humano y de la religión separada de la palabra de Dios, o sea, la religión del hombre, y no la verdad de Dios. Correcto. Y conocemos a una hermana que es parte de nuestras reuniones regulares por Zoom, una maravillosa hermana que ama al Señor. Y cuando compartimos una enseñanza como esta, ella estaba muy agradecida porque dijo que en realidad fue engañada por todos estos falsos ministerios, pensando que tenía una maldición generacional, pero entendió que ella estaba libre en Yeshua, redimida por la sangre del Cordero, y su vida no ha sido la misma desde entonces. Ha sido un cambio maravilloso, maravilloso. Sigamos viendo algunas escrituras. Efesios 1:13. En él también vosotros confiasteis, después de haber oído la palabra de verdad, el evangelio de vuestra salvación, en quien también, habiendo creído, fuisteis sellados con el Espíritu Santo de la promesa. Ese sellado implica propiedad, implica autoridad. Si un rey ponía un sello en un lugar y tú rompías ese sello, sin su permiso, recibirías un castigo, quizás la muerte. Aquí dice, el evangelio de vuestra salvación. Debemos recordar que la salvación se relaciona con la victoria. Él nos ha dado la victoria, y una victoria siendo poseídos por demonios no es ninguna victoria. Entonces, insisto, estas palabras están escritas de esta forma y hablan del Espíritu Santo de la promesa. ¿Qué promesa? Si recibes el evangelio, Él promete que el Espíritu Santo entrará en tu vida para traer el orden divino, para producir su voluntad, y los demonios se oponen a la voluntad de Dios. No significa que no tengamos batallas espirituales, pero es completamente diferente decir que alguien está poseído, que tiene un demonio. No, esa persona no puede tener demonios si tiene al Espíritu Santo.
0: Correcto, gracias. Hechos 2:21. Y acontecerá que todo aquel que invoque el nombre del Señor será salvo o liberado. Invocar el nombre de Yeshua. Creo que eso sucede cuando te arrepientes, cuando tienes tu experiencia de salvación. Cuando eres salvo, al mismo tiempo eres libre. No necesitas rehacer estas cosas una y otra vez, como te dicen estos falsos ministerios.
2: Creo que mucha gente que proclama haber sido supuestamente liberada es porque están operando desde el miedo y están operando desde una falsa creencia. No han aceptado, ni han creído, ni han sido discipulados. Y a veces los culpables son sus pastores o esos líderes que no los han discipulado correctamente para que entiendan lo que han recibido en el Mesías. Por lo tanto, invocan el nombre del Señor, pero eso no es simplemente mencionar su nombre. Eso es necesario y es importante, pero parte de invocar el nombre del Señor implica reconocer quién es Él, su autoridad, su poder, y querer que su carácter sea ahora nuestro carácter, que Él venga con su espíritu a morar y habitar en el creyente. De ese modo nos volvemos más como Él. No nos volvemos derrotados, poseídos, ni afligidos por el enemigo.
0: Correcto. Y quisiera compartirles que hace un tiempo asistí a una conferencia de alguien muy conocido aquí en Australia, que es parte de un ministerio de sanidad y liberación, y quedé impactado, realmente sorprendido, al ver que alrededor del 90% de las personas que asistieron al evento, en total serían unas 500 personas, y diría que 400 de ellas fueron a pedir oración. Y 9 de cada 10 de los que pidieron oración, lo primero que dijeron cuando les preguntaron, ¿por qué quieres que ore?, dijeron, liberación. Necesito liberación de tal demonio, o del espíritu de Jezabel, o qué sé yo. Y esa era la gran mayoría. Fue realmente trágico y triste ver a cientos de personas que quizás pensaban que eran creyentes. Tal vez no lo eran, o tal vez estaban siendo simplemente engañados. Pero fue trágico verlo. Juan 8:36. Así que si el Hijo os libertare, seréis verdaderamente libres. Esa es una gran promesa de la Biblia que afirma que tenemos libertad plena, y esa libertad nos habilita para servir a Dios. El hecho de ser salvos, nuevas criaturas, nos capacita para servirle a Él. Mas si somos dominados por espíritus inmundos o poseídos por demonios, ¿cómo podríamos decir que somos libres? ¿Cómo podríamos decir que caminamos en libertad y cumplimos con la voluntad de Dios? Insisto, lo que Él hizo fue suficiente. Debemos reconocerlo. Y de nuevo,
2: Creo que el mayor problema tiene que ver con que las personas, y la mayoría de ellas están buscando sinceramente a Dios, pero no han sido discipuladas, no han sido entrenadas en la palabra de Dios.
0: Correcto, y no veo aquí en la Escritura que diga que si el Hijo os libertare, serían verdaderamente libres, excepto si tienen tal demonio o tal maldición generacional. Reto a cualquiera que me busque un versículo que diga eso. Bien, algunas advertencias que nos brinda la Escritura. Mateo 7, 21 al 23 dice, «No todo el que me dice Señor, Señor, entrará en el reino de los cielos, sino el que hace la voluntad de mi Padre que está en los cielos». En aquel día muchos me dirán, Señor, Señor, ¿no profetizamos en tu nombre, y en tu nombre echamos fuera demonios, y en tu nombre hicimos muchos milagros? Y entonces les diré, nunca les conocí, apartaos de mí, hacedores de maldad. Este pasaje a menudo es malinterpretado. El Mesías está hablando de que no todo el que diga ser creyente, o que diga incluso que Yeshua es su Señor, es salvo, o es reconocido por él. Pero, ¿qué hacen estas personas? Inmediatamente sacan a relucir lo que ellos han hecho, tratando de justificar su entrada al reino de Dios basándose en sus obras. Pero debemos entender que nuestra salvación no se basa en lo que hemos hecho, incluso si lo hemos hecho en su nombre. Insisto, todas estas acciones son simplemente una representación de lo que las personas podrían decir para tratar de justificarse basándose en sus obras. No. Lo que necesitamos entender es que la salvación se basa en lo que Él ha hecho. Siempre debemos exaltar la cruz, destacar el hecho de que Él entregó su vida, que fue golpeado, crucificado, que derramó su sangre y todo lo que hizo, como leímos antes, es precioso a los ojos de Dios. Y no solo precioso, sino poderoso. Nosotros no lo recibimos para luego encontrarnos derrotados, sino que al recibirlo, hallamos salvación, hallamos victoria, y por lo tanto este pasaje es excelente para explicarnos que muchas personas pueden estar confundidas, estas personas que dicen, «Oh Señor, ¿pero acaso no profetizamos, echamos fuera demonios e hicimos obras poderosas?». Ellos están confundidos en cuanto al poder de salvación y a la fuente de la salvación.
2: Correcto, gracias. Como siempre, Baruch, ahora te cedo las palabras para tus comentarios finales.
0: Verdaderamente tenemos un Salvador que nos libera. No es una liberación parcial, sino una liberación total. Si recibes el Evangelio, estás invitando a que su poder te haga verdaderamente libre para que puedas servir a Dios. Así que no creamos las herejías que promueven algunos que están más interesados en tus finanzas que en tu espíritu, tu crecimiento y tu madurez. Date cuenta de que las personas que se centran en el dinero no son siervos de Dios. ¿Qué dice la Escritura? ¿Qué dice la palabra? No puedes servir a Dios y al dinero. Seamos personas comprometidas con la santidad. Y cuando digo comprometidos con la santidad, eso significa comprometidos con los propósitos de Dios. Mi experiencia es esta. Cuando veo a un creyente que vive comprometido en servir a Dios, no lo veo quejándose de posesiones demoníacas. Puede que tengan batallas espirituales, pero saben algo. Saben que aquel que está en ellos es mayor que el que está en el mundo. Y perseverarán y vencerán porque están en el camino de la victoria. El creyente no necesita liberación porque camina en la libertad del Mesías Yeshua. Entendamos que hemos sido libres, verdaderamente libres, y el enemigo no tiene autoridad alguna sobre un verdadero creyente.
2: Hermanos y hermanas, esperamos que esto haya arrojado un poco más de luz sobre este tema. Como dijimos, es muy triste ver a tantas personas confundidas. Y como dijiste, Baruch, muchas de estas personas aman sinceramente al Señor. Están buscando al Señor, y algunos están desesperados, ya sea por enfermedades u otros problemas, y tristemente son engañados por algunos de estos falsos ministerios de liberación. Así que les alentamos a orar y pasar tiempo en la palabra. De nuevo, como dijimos antes, no importa lo que yo diga ni lo que diga Baruch, enfoquémonos en lo que dice la Escritura, pues esa es la verdad. Gracias, Baruch, por el día de hoy. Ha sido una lección muy importante. Gracias, hermanos y hermanas. Oramos que sean bendecidos. Sus amigos Baruch
0: y Cristian, aquí en Sydney, Australia, les decimos shalom y bendiciones.
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exhorta asimismo a los jóvenes a que sean prudentes, presentándote tú en todo como ejemplo de buenas obras, en la enseñanza mostrando integridad, seriedad, palabra sana e irreprochable, de modo que el adversario se avergüence y no tenga nada malo que decir de vosotros. Esto es lo que dice la carta de Tito, capítulo 2, versículo 6 en adelante. La mejor manera de enseñar es con el ejemplo. Y la mejor manera de guiar es a través del ejemplo. Las palabras pueden caer en el olvido, pero las acciones siempre dejan huellas. Tito es un hombre importante que puedes encontrar en el Nuevo Testamento. Tito era colaborador de Pablo. Aunque no se menciona tanto como a otros discípulos, el ministerio, la vida de Tito, nos ofrecen enseñanzas que podemos aplicar a nuestra vida. Tito era colaborador del apóstol Pablo. Era un líder en la iglesia primitiva y se le menciona en varias cartas de Pablo. Tito era un gentil convertido al cristianismo, lo cual es interesante porque su vida representaba la inclusión de los no judíos en la familia de Dios. Está de moda, ¿verdad?, esta palabra, inclusión. Lo podemos ver en el mundo del entretenimiento, lo podemos ver hoy en día en política. Pablo lo describe como mi verdadero hijo en la fe. Tito capítulo 1, versículo 4, lo que indica una relación cercana. Tito fue un compañero de viaje de Pablo y desempeñó un papel importante en el fortalecimiento de las iglesias, especialmente en la isla de Creta, donde Pablo lo dejó para que pusiera en orden las cosas que aún quedaban pendientes. Tito también fue enviado a Corinto en momentos de dificultad, en momentos difíciles, y lo hizo para resolver conflictos y también para recolectar ofrendas y demostrar su habilidad como líder. ¿Qué enseñanzas puedo aplicar a mi vida sobre este hombre, sobre Tito? En primer lugar, la firmeza en la fe. En Tito capítulo 1, verso 9, se insta a Tito a retener la palabra fiel tal como ha sido enseñada, para que también él pueda exhortar con sana enseñanza y convencer a los que se contradicen. Tito nos enseña la importancia de estar firmes en nuestra fe y de conocer bien la doctrina para poder guiar a otros con verdad y amor. Tito es un ejemplo para nosotros.

0: visible para otros en palabra y acción. Tito tenía un buen testimonio, era de ejemplo para los hermanos, era de ejemplo para las congregaciones. Tito promovía buenas obras. Mira lo que dice el capítulo 3, verso 8 de esta carta de Tito. Los que han creído en Dios procuren ocuparse en buenas obras. Tito está hablando sobre la fe y la acción. Y Tito nos está enseñando que nuestra fe debe manifestarse en obras concretas. Y esas obras concretas son amor, servicio y justicia. En pocas palabras, Tito era un ejemplo de buenas obras. Tito tenía carácter. Tito era un líder. Y Pablo instruye a Tito sobre las cualidades que debe buscar en los líderes de la iglesia. Ser irreprochables, no dados a la violencia ni al lucro deshonesto, sino hospitalarios, amantes del bien, sensatos, justos. Esto lo puedes leer en esta misma carta, Tito capítulo 1, versículo 6 en adelante. Y eso nos enseña la importancia del carácter en el liderazgo, más allá de las habilidades que tenga cada persona. Tito nos está animando a ser ejemplos de lo que significa seguir a Cristo en todo momento. Y no se trata solo de lo que decimos, sino de cómo vivimos. Podemos aplicar estas enseñanzas a nuestra vida diaria al ser íntegros, practicar lo que predicamos, ser líderes que inspiren con su vida, con su testimonio a otras personas, y no solo con las palabras. Hay algunas preguntas que te puedes hacer. ¿Cómo puedes ser un mejor ejemplo de fe en tu entorno? ¿Qué áreas de tu vida necesitan alinearse con el carácter que Dios espera de un líder? ¿O cómo puedes fortalecer tu conocimiento de la palabra? Pues Tito nos está dando prácticamente las respuestas. Tito es un ejemplo. Tito vivía una vida que reflejaba la verdad del Evangelio y era un modelo de buenas obras para que otros pudieran ver a Cristo en su vida. El ejemplo de Tito nos enseña muchas cosas. ¿Quieres ser un buen líder? Imita la conducta, el ejemplo de Tito. ¿Quieres estar firme en la fe? Imita lo que Tito hacía. ¿Quieres promover buenas obras? Tito habla sobre fe y habla sobre acción en su carta. La mejor manera de enseñar es con el ejemplo. Pablo también lo dice. Sed imitadores de mí, como yo soy imitador de Cristo. El ejemplo tiene poder. ¿Pero qué significa dar ejemplo? Dar ejemplo significa actuar de manera que nuestras acciones sirvan como un modelo para los demás. Se trata de demostrar con nuestro comportamiento, con nuestro testimonio, con nuestro ejemplo, lo que decimos o enseñamos. Significa influir en las personas que nos rodean.
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1: en esta sesión, estudiaremos sobre la tribulación. Normalmente, cuando la gente usa ese término, se refiere a la semana 70 de Daniel. Permítanme decirlo de una manera diferente. Los últimos 7 años, desde el momento en que el templo esté en funcionamiento, hasta la segunda venida del Mesías y la derrota del enemigo. Alabado sea Dios por eso. Y el establecimiento del reino de Dios. Pero debemos plantearnos algunas preguntas porque no encontramos en ninguna parte de la Biblia que estos últimos 7 años, la semana 70 de Daniel, no encontramos ningún pasaje en donde sean todos ellos llamados la tribulación. Y por tanto, debemos ser muy cuidadosos en lo que asumimos de la palabra de Dios. En segundo lugar, y lo he mencionado muchas veces, si encuentras un verso que demuestre que estoy equivocado, te estaría muy agradecido. Quiero enseñar las cosas correctas. Quiero enseñar las cosas con las que Dios está de acuerdo. ¿Qué dice la Escritura? La palabra de Dios dice que aquellos que enseñan las Escrituras serán juzgados con más severidad. Al escuchar eso, me pongo a temblar. Pero, simplemente, no encontramos ningún versículo de las Escrituras del cual podamos discernir que los 7 años completos representan el derramamiento de la ira de Dios. Simplemente no es el caso. También hemos aprendido algo más, y esta será la tercera vez que acudo a este pasaje de las Escrituras. Y la razón es muy simple. Porque para muchos de ustedes, lo que se está enseñando es muy diferente a lo que han aprendido en otros lugares. Y a veces necesitamos escuchar algo, no solo una o dos veces, sino varias veces antes de que entendamos su propósito y sus implicaciones. Así que quiero comenzar con Apocalipsis capítulo 13. Abran sus Biblias en ese pasaje de las Escrituras, porque allí veremos algo. Vemos que hay una bestia. Esa bestia, según casi todas las interpretaciones, representa el imperio del anticristo. No al anticristo mismo, sino al imperio del anticristo. Y lo que encontramos aquí es que esta bestia se levanta. Ahora, voy a hacer una pausa por un momento, porque en este momento está ocurriendo un ataque con cohetes aquí en Israel, en la ciudad donde vivimos. Por lo tanto, me quedaré callado y les dejaré oír la sirena y, tal vez, algunas de las explosiones, espero, de la cúpula de hierro. Así que hagamos una pausa un momento.

Ahí va una. Van dos. Van tres. La cuarta fue quizás un poco más lejos, pero pude oírla. Entonces, volviendo a nuestro pasaje, lo que vemos en las Escrituras es que habrá un imperio, el imperio del anticristo, que surgirá del mar. ¿Y recuerdan lo que dije anoche acerca de por qué este imperio sale del mar? El mar es turbulento. El mar es desorden. Y por tanto, podemos esperar que el imperio del anticristo se levante en medio de una gran turbulencia e inestabilidad en todo el mundo. Y él traerá un orden falso, una seguridad falsa. Y luego leemos algo muy importante. Veamos esta parte que ya vimos antes. Ve conmigo al quinto versículo donde dice: Y se le dio a él, es decir, a ese imperio, una boca para hablar lo que llamaríamos grandes cosas y también blasfemias. Y le fue dada autoridad, es decir, poder, dominio, por 42 meses. Recuerden esto que también dijimos en una sesión anterior. Vemos una consistencia en las Escrituras al tratar con la semana 70 de Daniel, pues siempre hay esa división que se expresa de maneras diferentes. A veces decimos 42 meses, otras veces decimos 3 años y medio, y otras veces damos el número de días, 1260 días. Creo que sería prudente que la gente respondiera a esta pregunta. ¿Por qué existe esa división entre la primera mitad y la segunda mitad, si todo se trata de la ira de Dios? ¿Por qué las Escrituras hacen consistentemente esa distinción y separan estos dos tiempos? Y aprendemos que, en la primera mitad, el imperio del anticristo tendrá autoridad para gobernar de una manera blasfema. Él va a blasfemar contra Dios y el nombre de Dios, es decir, el carácter de Dios y el tabernáculo de Dios. Recuerden que el tabernáculo está relacionado con la presencia de Dios. El imperio del anticristo no quiere nada de la presencia de Dios en su imperio. Y luego, en segundo lugar, también blasfemará a los que moran en el cielo. Y como ya hemos explicado, esto está hablando de aquellos que pertenecen al reino. Y el imperio del anticristo hará algo. No es un tiempo de derramamiento de ira, sino más bien de tribulación. Y la fuente no es Dios. La fuente de esta tribulación y persecución es el anticristo. Dice en el verso 7, y le fue dado, es decir, se le permitió, hacer la guerra contra los santos. Y hay muchas personas que dicen, sabes, la palabra iglesia aparece en los capítulos 2 y 3 19 veces, pero después no se vuelve a mencionar la iglesia en el libro de Apocalipsis. Esa es una declaración falsa. Un ejemplo. Y hay otros donde no se nombra como iglesia, sino por este término, santos. Y en el Nuevo Pacto, cuando se habla de santos, se está hablando de los creyentes. No hay razón para suponer que estos santos sean santos de la tribulación. Ahora quisiera hacer la acotación de que en nuestra próxima sesión estaremos analizando la pregunta. ¿Existen los santos de la tribulación? Muchos maestros dicen que sí los hay. Les mostraré que no es así. Bien, este imperio malvado, el imperio del anticristo, hará guerra contra los santos y, noten esto, los vencerán y se le dio autoridad sobre toda tribu, toda lengua, toda nación, es decir, todo grupo étnico.
y todos los que moran en la tierra, recuerden que estos son los que pertenecen a este mundo y no al reino. ¿Qué harán ellos? Todos aquellos cuyos nombres no están en el libro de la vida del Cordero, ese Cordero que fue inmolado desde la fundación de la tierra. Ahora, aquí tenemos una declaración muy amplia porque dice que todos lo adorarán, excepto aquellos cuyos nombres están escritos en el libro de la vida. Y no hay razón para creer que eso solo se refiere a los santos de la tribulación. Como dije, hablaremos sobre ese concepto de santos de la tribulación en una próxima sesión. Dice aquí que todos los que pertenecen al mundo lo adorarán a él, a esa bestia. Y finalmente vemos una pista importante en el verso 9, donde se habla de un grupo en particular. Dice en el verso 9, si alguno tiene oído, que oiga. Eso debería resultarles familiar, porque para cada una de las siete iglesias, en Apocalipsis capítulos 2 y 3, vemos una declaración similar. Es este verso, el verso 9 del capítulo 13, el que nos permite y nos hace entender que los santos son, de hecho, la iglesia de los tiempos finales, la iglesia verdadera, no un grupo de la tribulación. Y luego, ¿qué vemos? Bueno, vemos que Pablo habla sobre este mismo periodo de tiempo. Y revisaremos dos pasajes en los que Pablo escribe con respecto a las cosas de la tribulación. Primero, él está hablando a los que están en Tesalónica. En el segundo libro de Tesalonicenses, capítulo 1, él escribe estas cosas. Ve conmigo, por favor, al verso 3. Él les está hablando acerca de esta congregación que está sufriendo mucho. Él escribe, estamos obligados a dar gracias a Dios siempre por vosotros, hermanos. Recuerden que esto abarca hermanos y hermanas. Es una forma del nuevo pacto para dirigirse a los creyentes, a la verdadera iglesia. Él dice, como es apropiado, por cuanto vuestra fe crece enormemente y el amor de cada uno de vosotros abunda entre unos y otros. Eso es lo que estamos llamados a hacer, crecer en la fe y demostrar esa fe mediante el amor unos por otros. Dice en el verso 4, tanto que nosotros mismos nos gloriamos entre las iglesias de Dios por vuestra paciencia. Esa palabra paciencia tiene que ver con perseverar, tiene que ver con persistir y tiene que ver con vencer. Y usualmente se relaciona al sufrimiento por nuestra fe. Él dice, de vuestra paciencia y fe, en todas vuestras, y oigan esto, en todas vuestras persecuciones y tribulaciones. Ahora, en el idioma original, esas dos palabras están en plural. ¿Por qué eso es importante? Bueno, estamos leyendo el capítulo 1 de Segunda a los Tesalonicenses y Pablo está hablando aquí a una iglesia a la que está alabando porque están sufriendo mucho, pero están persistiendo. Están pasando por persecuciones y tribulaciones y no han negado su fe. Y ¿qué dice a medida que avanzamos? Bueno, en aras del tiempo, déjenme parafrasear. Les animo a que no confíen en mi parafraseo, sino que lean toda esta sección. Me refiero a Segunda a los Tesalonicenses, capítulo 1, y tomen nota, versículos del 3 al 10. Y lo que Pablo está diciendo es esto, que Dios es fiel y justo. Y él castigará a los que los persiguen, pero también les dice que su disposición a persistir, a perseverar y a experimentar persecuciones y tribulaciones, él dice que eso
es apropiado porque proporciona una evidencia. ¿Evidencia de qué? De vuestra dignidad de ser hallados fieles para entrar al reino de Dios. Lean eso con cuidado en el verso 5. Y lo que Pablo está hablando aquí se refiere a que estas personas fieles están sufriendo. Y él dice al final, este Dios justo traerá su juicio justo para castigar y destruir a aquellos que los están castigando a ustedes. Y él dice que esto ocurrirá cuando el Mesías regrese. Y aquí estamos hablando de la segunda venida, porque se menciona el fuego, la ira encendida de Dios, que se derrama sobre los que persiguen a los creyentes. Es interesante notar algo. Él habla de esta congregación que está sufriendo, y luego responde a una pregunta. Y esa pregunta es, ¿por qué? ¿Por qué estamos sufriendo? Porque ellos tenían una creencia falsa. Pablo no les enseñó esto. Pablo les enseñó algo muy diferente, pero ellos creían que no debían sufrir, que no serían perseguidos. Y ahora están confundidos y cuestionan a Pablo y preguntan, ¿nos perdimos de algo? ¿Nos han dejado atrás? ¿Fue inadecuada nuestra fe? ¿Realmente no somos verdaderos creyentes, verdaderos discípulos? Eso es lo que esta congregación le está planteando a Pablo. Y quiero que vean su respuesta. Ve conmigo también en segunda a los Tesalonicenses, pero ahora al capítulo 2. Para comprender el orden de los eventos con respecto al rapto o al arrebatamiento, este capítulo es primordial. Y lo triste es que a menudo simplemente lo dejan de lado o lo ven de una manera muy incorrecta. Escuchen lo que dice Pablo, capítulo 2 de segunda a los Tesalonicenses, verso 1. Dice, pero, esa palabra en el idioma griego es la partícula dei y se trata de una conjunción para un propósito. Y ese propósito es unir dos cosas diferentes. Al terminar el capítulo 1, él hablaba de la segunda venida del Mesías, ese juicio de fuego en el que Dios reivindicará a su pueblo al juzgar ese imperio malvado. Pero ahora está hablando de otra cosa, y esa otra cosa es nuestra esperanza bendita. ¿Cómo lo sabemos? Verso 1. Pablo dice, pero les rogamos, hermanos, que, como dije, es hermanos y hermanas. Él está hablando de los creyentes y dice, les rogamos, hermanos, ¿con respecto a qué? Con respecto a la venida de nuestro Señor, el Mesías Yeshua. Aquí tenemos que hacernos una pregunta. ¿A qué venida nos referimos? Hay dos posibilidades. ¿Está hablando de lo que acaba de mencionar? La segunda venida del Mesías, con ese juicio de fuego de Dios para destruir al enemigo. ¿O está hablando del rapto o el arrebatamiento, cuando venga el Mesías, pero como vimos anteriormente, en la tercera sesión, según primera a los Tesalonicenses capítulo 4, donde dice que nos encontraremos con él en el aire y recibiremos nuestros nuevos cuerpos y estaremos con él para siempre, inicialmente en el reino de los cielos. ¿Es de eso de lo que está hablando? Bueno, no tenemos que adivinar, solo hay que leer, porque allí lo dice. Verso 1 otra vez. Les rogamos, hermanos, respecto a la venida de nuestro Señor, Mesías Yeshua. Y esta es la parte importante. Y nuestra reunión en Él. Sé que en las Biblias no aparece esta preposición repetida, pero en el idioma griego, esa palabra, y es la palabra griega epi, está antes del verbo, adjunta como un prefijo. El verbo es ser reunidos en, y luego el mismo prefijo aparece en forma individual después de ese verbo,
para enfatizarlo. Lo que se enfatiza es que estamos siendo reunidos en Él. ¿Por qué eso es importante? Porque Él no está hablando aquí de la segunda venida. No habla de cuando Él regrese a este mundo, sino de cuando nosotros nos reunamos con Él. Si saben sobre la segunda venida, dice en 1 Tesalonicenses capítulo 3, verso 13, que cuando el Mesías regrese la segunda vez en su segunda venida, los santos, tú y yo, estaremos con Él. Pero aquí nosotros somos reunidos en Él. Así que está hablando del rapto. Y luego dice en el verso 2, no se dejen mover fácilmente de su punto de vista, de esa mentalidad que ellos deben tener. Él dice, no se dejen mover fácilmente desde el punto de vista correcto, ni se turben. Y él dice, no dejen que nada los turbe, ni por espíritu, algún acontecimiento espiritual, ni por ninguna palabra que alguien hable, ni por una epístola que supuestamente sea de nosotros, dice Pablo. Y aquí hay algo importante. Recuerden lo que hablamos en la tercera sesión. Uno de los términos para el rapto es el día del Mesías. Y necesitamos hacer una distinción entre el día del Mesías y el día del Señor. Ahora bien, si tienes una Biblia que sigue la versión griega del Nuevo Testamento de Nestle Aland, sepan que esa versión siempre elige el texto alternativo. Si hay algo diferente, se va con eso. Eso es una tragedia, porque la razón por la que se compiló el Nuevo Testamento griego de Nestle Aland fue para mostrar las principales diferencias en los manuscritos al compararlos con el Textus Receptus. La versión de Nestle Aland no debe usarse para fines de traducción, sino más bien para examinar diferentes manuscritos. En el Textus Receptus, que lo puedes ver en la King James o la Nueva King James en inglés, y en otras traducciones también, allí aparece el día de Cristo. ¿Y qué es eso? Es otro término, como vimos en el estudio anterior sobre la doctrina de la inminencia, donde hablamos de este término, el día de Cristo, el día de nuestro Señor Jesucristo. Todos esos términos se refieren al rapto. Y él nos dice algo muy importante. Él dice, no dejen que nadie los mueva de su perspectiva, ni por algún acontecimiento espiritual, ni palabras ni epístolas que supuestamente provienen de nosotros, como si el día del Mesías hubiera llegado, que ya está aquí. Lo que él quiere hacer es decirnos lo que tiene que suceder. Este es un pasaje de la Escritura muy poderoso, porque lo que Pablo está diciendo es lo siguiente. No crean que ustedes fueron dejados atrás. No piensen que su fe es inadecuada. No piensen que Dios los ha rechazado. No crean que no son verdaderos creyentes. Recuerden por lo que están pasando. Pablo los está alabando, de entre otras congregaciones, porque ellos se mantienen fieles, ellos abundan en buenas obras y en amor mutuo, a pesar del hecho de que están sufriendo. Son perseverantes, son persistentes, están superando obstáculos, están sufriendo varias persecuciones. ¿Y qué más? La palabra de Dios dice, tribulaciones. Ahora quiero darles otro pasaje. Anótenlo. Hechos capítulo 14, verso 22. Lo que este versículo nos dice es esto. Nos dice que es necesario, que debemos tener ánimo, que debemos ser fuertes. ¿Por qué? Porque es necesario pasar por muchas tribulaciones para entrar en el reino de Dios. No nos está diciendo que ese sufrimiento juegue un papel en nuestra salvación. Simplemente dice que la iglesia será perseguida significativamente
antes del establecimiento del reino de Dios y del rapto de la iglesia al reino de los cielos. Eso es lo que estamos aprendiendo. Y Pablo también dice aquí que no se dejen llevar por muchos que dicen, oh, él está hablando del día del Señor, porque no es así, ese no es el contexto. Eso no es lo que vimos en el verso 1. Ahora pasemos al verso 3. Él dice, no dejen que nadie los engañe en ninguna manera. Cuando miramos los últimos días, vemos que es un momento de fuerte engaño. Y si no estás comprometido con los propósitos de Dios y no basas tus creencias y tus acciones en la verdad de Dios, serás engañado. Una de las cosas por las que debes orar, y hablaremos más de esto en nuestra sesión final, es que debemos llevar cautivo todo pensamiento a la obediencia al Mesías. Y, por tanto, él escribe aquí y nos advierte, no dejen que nadie los engañe en ninguna manera. ¿Por qué? Porque no vendrá, que no vendrá, el día del Mesías hasta que la apostasía venga primero. Esta es una escritura que nos dice claramente que la apostasía tiene que venir antes del día del Mesías, es decir, del rapto. No hay otra forma de interpretarlo, pero les contaré lo que hacen algunas personas. Ellos dicen, bueno, esta palabra apostasía solo significa partir. En cierto sentido, eso es parcialmente cierto. Y lo que quiero compartir con ustedes es que las personas a menudo son simplemente descuidadas. No dije que fueran malas personas o que no son inteligentes, pero a veces son descuidados. A veces no hacen la debida diligencia que el estudio de la palabra exige. Ahora, esta es la palabra apoistemai. Istemai significa estar de pie y apo significa lejos de. Y es por eso que si estás de pie lejos de algo, si te alejas de eso, puedes verlo como una acción de partida o salida. Entonces hay gente que dice, bueno, la apostasía es simplemente esa partida que en realidad se refiere al rapto. Eso es una tontería. ¿Por qué? Cuando la gente me dice que esta es su opinión, les digo, ¿dónde aparece esta palabra en las Escrituras? Y quedan estupefactos. Nunca han revisado ni estudiado cómo se usa esta palabra en las Escrituras. Pero si lo haces y miras, por ejemplo, el libro de Hechos, capítulo 21, verso 21, ves algo. Ves que el apóstol Pablo está siendo acusado de herejía. Hagámoslo más específico. El apóstol Pablo está siendo acusado de haber partido o salido. ¿De salir de dónde? De alejarse de la ley de Dios. Él ha sido acusado, oigan esto, falsamente, de enseñarles a los gentiles que no tienen que tomar en serio las instrucciones de Moisés, los mandamientos de Moisés. Lo están acusando de eso. Así que significa partir o salir, pero salir de la verdad, salir de lo que es bueno. Les daré otro ejemplo del uso de este término en las Escrituras. Si nos fijamos en la enseñanza del Mesías sobre el divorcio, en Mateo 5, verso 31, ¿qué dice él allí? Él dice, «Han oído que fue dicho que si un hombre quiere divorciarse de su esposa, que le dé un certificado de divorcio». Ahora, en hebreo, esa frase sería «Sefer Kritut». Sefer es un libro o documento, y la palabra Kritut viene de la palabra hebrea cortar. Así que está cortando o deshaciendo ese pacto. Pero lo interesante es que si miras eso en el idioma original, en el idioma que hablaba el Mesías, encontrarás que es esta misma palabra aquí. Él dice que le dé a ella una apostasía. ¿De qué está hablando aquí? Es una salida, un alejamiento de algo bueno
Verán, Dios nunca estuvo a favor del divorcio. La Biblia dice que Dios odia el divorcio. A veces hay causas o justificativos bíblicos. El adulterio, por ejemplo. Pero siempre vemos en las Escrituras que un divorcio es salir o apartarse de lo que es bueno. Eso es lo que dice la Escritura y lo que dijo el Mesías. Entonces, la apostasía en este versículo no puede referirse al rapto, porque el rapto es salir o apartarse de algo malo, que es malo, este mundo, para ir a un lugar bueno, al reino de Dios. Ese es el rapto. Pero la apostasía es partir, que en el caso de Pablo era partir de algo bueno, de la ley de Dios, para una desobediencia, para algo malo. Entonces, la palabra apostasía no puede relacionarse con el rapto o el arrebatamiento, porque significa salir de algo que es bueno. Y en general, la mayoría de las personas entiende que la apostasía se relaciona con salirse de la verdad de Dios, y que esto ocurre en un número creciente de creyentes. Veremos un pasaje más adelante, no en este mensaje, sino más adelante, en el que Juan dice que en los últimos días, por ese espíritu del anticristo, habrá muchos que saldrán o se apartarán de nosotros, es decir, de los verdaderos creyentes, y su partida o salida demuestra que nunca fueron de la fe. Si fueran de la fe, dice él, no se habrían salido. Así que esta palabra, apostasía, es cuando la iglesia entra en un tiempo de herejía, apartándose de la palabra de Dios. ¿Y esto sucederá cuándo? Sucederá antes del rapto. Por eso dije en una sesión anterior, al final de nuestro estudio anterior, que una de las cosas que debe suceder es la apostasía. Ahora bien, a la gente le gusta hablar de esta manera. Dicen cosas cuando estamos en desacuerdo, y está bien que eso pase. Pero dicen cosas como esta. Yo no estoy buscando señales, estoy buscando al Salvador. Cuando la gente le escucha decir eso a un predicador, ¡wow!, a la multitud le encanta. Pero, ¿es eso un versículo de las Escrituras? No, es simplemente una esperanza que alguien tiene. Ya no estoy buscando señales, pero el Mesías dice una y otra vez que estemos atentos, que vigilemos. Cuando miras esta Escritura, dice, primero, antes de ese día del Mesías, la apostasía viene primero, y esa apostasía jugará un papel en la manifestación ¿de quién? La manifestación del hombre de pecado, el hijo de perdición. Así que aprendamos algo aquí. La perdición es destrucción. Este hombre de pecado será destruido. Eso es lo que hace la pecaminosidad. Trae destrucción a nuestra vida. Así que vemos que la apostasía vendrá primero y está vinculada a la manifestación del hombre de pecado. ¿Y a quién se está dirigiendo Pablo aquí? A los creyentes. Entonces la iglesia verá a ese hombre de pecado, el anticristo, y luego, mira el verso 4. En el verso 4 tenemos algo que Pablo está describiendo, que es muy similar a lo que describe Daniel en el libro de Daniel, capítulo 11, versículo 36. Yo les sugiero firmemente que la abominación desoladora es un evento clave y que la iglesia lo verá. Muchas veces cuando estoy enseñando sobre este tema, les pregunto a las personas, y les he preguntado a estudiantes de seminario, ¿cuál es la abominación desoladora? Ellos saben que está en el medio de la semana 70 de Daniel, pero no saben lo que es. Y eso es un problema, porque Daniel nos lo enseña. Es mencionada por primera vez en Daniel capítulo 9, al final de ese capítulo, y lo único que hace es mencionarlo, no dice lo que es. Pero cuando entramos en el capítulo 11 de Daniel, se menciona dos veces, una vez por su nombre
y la siguiente vez Él nos dice qué es. Dice que habrá un rey, y búsquenlo ustedes mismos, Daniel capítulo 11, verso 36. Habrá un rey que hará lo que quiera hacer, y se opondrá a las cosas de Dios, y se manifestará por encima de todo lo que es de Dios o de adoración. Y esto es a lo que se refiere Pablo cuando escribe en el verso 4 estas cosas. Así es como sabremos con certeza quién es el anticristo. Leamos el verso 4. Él estará oponiéndose y exaltándose por encima de todo lo que se llama de Dios o de adoración, de modo que Él, en, ¿qué dice tu Biblia? No es en el templo. Si fuera la palabra templo, sería la palabra griega girón. Pero no es esa palabra. La palabra girón es el templo en un sentido general. Puede referirse a cualquier parte del templo. Pero esta es la palabra neos. Está en acusativo, que es neón. Y esto se refiere al santuario, o más particularmente, al lugar santísimo. Así que esta es una prueba bíblica de que la iglesia verá al anticristo, y no solo a su imperio, sino a la manifestación del anticristo. ¿Y qué más? Entrará en el lugar santísimo. ¿Cuándo? A la mitad de la semana 70 de Daniel. Y él hará algo. Él se opone a Dios. Noten qué dice la Escritura. Él se sentará como Dios en el santuario de Dios, manifestándose a sí mismo como que Él es Dios. Aclaremos algo más. Una pregunta que suelen hacerme y que es planteada de una forma muy interesante. La gente me dice, el anticristo es judío. ¿Correcto? Y yo les respondo, ¿por qué crees eso? Y ellos dicen, porque el pueblo judío no lo aceptaría si no fuera judío. Bueno, este es el problema. Muéstrame el versículo de las Escrituras que dice que el pueblo judío aceptará al anticristo. Tenemos que entender algo. En Jeremías capítulo 13, verso 7, dice, Etzer ayile Yaakov, que significa un tiempo de angustia para Jacob. De hecho, Daniel nos dice en Daniel capítulo 12, verso 1, que será el peor tiempo de sufrimiento, incluso peor que el holocausto, para el pueblo judío. ¿Y quién está persiguiendo al pueblo judío? El anticristo. ¿Y por qué lo está haciendo? Bueno, Él habrá hecho muchas cosas aparentemente buenas para el pueblo judío. Construir el templo, permitir que haya sacrificios y ofrendas, dar seguridad y paz a Israel. Pero luego entrará y cometerá la abominación desoladora y dirá, «Adórenme a mí», e Israel no lo hará. La razón de eso, y lo hablaremos en nuestra próxima sesión, la razón es, por esos 144,000 de Israel en el capítulo 7, que están sellados. Es porque ellos están sellados, y eso es una protección, es una identificación. Ese grupo se salvará de la ira de Dios. Pero eso no significa que Israel se salvará de ese tiempo peor de persecución, cuando dos tercios del pueblo judío serán ejecutados. Así que vemos aquí, en las Escrituras, que Pablo habla de la abominación desoladora. Se menciona en Daniel 9, una vez, en Daniel 11, dos veces, y en Daniel 12, una vez. Se habla de que detiene las ofrendas y sacrificios en el templo. Mesías habló de eso en el discurso de los olivos, y hablaremos de eso si hay tiempo, más adelante, al final de este estudio. Y luego Pablo también lo menciona. Sabemos que tiene lugar exactamente a mitad de la semana 70 de Daniel. Y recuerden lo que les dije la sesión pasada. La semana 70 de Daniel son 7 años
y a la mitad está la abominación desoladora. Y luego Israel será sellada, esos 144,000 de las 12 tribus. Y vemos que después de eso, y hablaremos más de eso, después del sellado de Israel, ocurrirá el rapto. Y solo después de esos dos eventos, después de la abominación desoladora, el sellado de Israel y el rapto, entonces y solo entonces comenzará la ira de Dios. Veremos que eso nos lo enseña el libro de Apocalipsis en un mensaje muy claro y conciso. Ahora, con el tiempo que me queda, quiero concentrarme en dos cosas. Quiero hablar de una falsa doctrina con respecto a este mismo capítulo 2 de Segunda a Tesalonicenses, referente al que detiene. Este que detiene, el texto no nos dice quién es. Así que les pido algo. Nunca pregunten quién es el que detiene. No nos dicen quién es. Nos dicen lo que hace. Y permítanme traducir esto literalmente. Estoy leyendo del Nuevo Testamento en griego de la manera más literal. Ve conmigo al verso 6. Dice, y ahora, el que detiene, ustedes conocen. Pero no es que conozcan su identidad, sino que ustedes conocen lo que está haciendo. Ustedes conocen por la retención de él para que se manifieste en su propio tiempo. Así que el que detiene, detiene al anticristo para que no se manifieste en el momento equivocado, en un momento que Dios no lo quiere. En el verso 6, leemos que ese que detiene es un sustantivo que es neutro. En griego tenemos sustantivos masculinos, también femeninos y neutros, tres géneros. En el verso 6, el que detiene es género neutro, pero en el verso 7 es masculino. Noten lo que dice el verso 7. Porque el misterio de la iniquidad ya está en acción. Solo que aquel que lo detiene, lo hace, ¿hasta cuándo? Hasta, y aquí viene la parte importante. Mucha gente dice cosas como esta. El que detiene, y quieren decirte quién es. No se puede saber quién es el que detiene. No se nos dice eso. Solo nos dicen cuál es su propósito. Y su propósito es impedir que el anticristo se manifieste. Y esta palabra, si la miras, simplemente dice que el que detiene va a hacer algo. Él estará fuera del camino. Literalmente es la palabra medio. Él se quitará de en medio de ese anticristo para que él venga y haga lo que tiene que hacer. Así que no habla del rapto de la iglesia, porque esta terminología simplemente habla de apartarse del camino. No está en la misma terminología que la palabra arpazo, que significa ser arrebatado, ser llevado de un lugar a otro. Eso es lo que nos sucederá en el rapto. Y en el sentido más estricto, no se refiere, como algunos dicen, al Espíritu Santo. El Espíritu Santo puede ser el que detiene, pero eso no significa que el Espíritu Santo vaya a dejar este mundo. El Espíritu Santo es el tercer miembro de la Trinidad. No puede simplemente irse. Él es omnipresente. Así que es capaz de hacerse a un lado y dejar actuar al anticristo. Pero esto no está diciendo que la iglesia sea quien lo detiene. Y déjame decir esto. No veo que la iglesia haga mucho hoy. No veo a la iglesia defendiendo la verdad y la justicia. No creo que la iglesia, en modo alguno, sea quien lo detiene. Bueno, ¿qué sabemos? Hemos visto algo. Vemos que la abominación desoladora sucederá antes del rapto. Asimismo, sucederá después de la apostasía. Y solo será al final de los primeros 3 años y medio, cuando ese que detiene, quien quiera que sea, se alejará o se apartará.
Entonces y solo entonces, el anticristo cometerá esa abominación desoladora. Entonces, lo que vemos aquí es algo que es muy importante, y es que cuando miramos la semana 70 de Daniel, lo que muchos teólogos llaman la tribulación, vemos que la palabra de Dios la divide en dos porciones. En la primera mitad, el anticristo va a tener autoridad para funcionar, y usará esa función, usará esa autoridad para cometer la abominación desoladora. Y cuando sea rechazado, querrá perseguir a Israel, pero no tendrá éxito, y no podrá destruir a Israel ni a la iglesia, porque habrá ese remanente de Israel y habrá esa iglesia triunfante basada en las promesas de Dios, que será perfeccionada, como vimos en Filipenses capítulo 1, verso 6, ¿cuándo? En el día de nuestro Señor el Mesías, otra referencia al rapto. Quiero concluir esta sesión mirando algunas de las palabras del Mesías y quiero hacerles una pregunta. ¿Por qué las personas creen que estos pasajes que vamos a leer, por qué quieren torcer las Escrituras y decir que esto tiene que ser sobre un tiempo anterior o quizás sobre los santos de la tribulación? Ve conmigo, por favor, a este último pasaje. Libro de Marcos, capítulo 13. Evangelio según Marcos, capítulo 13. Comencemos a leer desde el versículo 5. Evangelio de Marcos, capítulo 13, verso 5. ¿Qué dice? Y Yeshua comenzó a responderles, ¿y qué dijo? Cuidado. Esta es una palabra de perseverancia. Esta es una palabra que puede significar estar atento y ser muy perceptivo sobre lo que está sucediendo. Estamos llamados a vigilar. Y cuando estas cosas que mencionó comiencen a suceder, sabremos que nuestra redención, es decir, esa victoria, ese cambio de reino que tendrá lugar con el rapto, está cerca. Cuando estas cosas comiencen a suceder, ahí es cuando deberíamos tener esa expectativa segura de que esa promesa está cerca. Él dice, cuidado que nadie los engañe. ¿No es interesante? Cuando lidiamos con los últimos días, una y otra vez, tanto el Mesías como Pablo y Pedro, nos advierten, no se dejen engañar. Y mi preocupación es que hay muchos creyentes bien intencionados. Son salvos, sus nombres están escritos en el libro de la vida del Cordero, no tengo dudas. Pero serán engañados en los últimos días porque creyeron en falsas doctrinas. Él dice, en el verso 6, muchos vendrán en mi nombre diciendo, yo soy Él. Hablamos de esto en otra sesión. Y engañarán a muchos. Otra vez se hace énfasis en el engaño. Dice que habrá dolores de parto, guerras y rumores de guerra. ¿Y qué dice él? No se turben. Él no está hablando aquí a santos de la tribulación. Él está hablando a sus discípulos. ¿Y cómo debemos entenderlo? Como los discípulos que estarán vivos cuando estas cosas sucedan. Él dice, porque estas cosas deben suceder, pero el fin no es todavía. Verso 8. Porque nación se levantará contra nación, es decir, grupo étnico contra grupo étnico, y reino contra reino, que es país o nación contra nación. Y habrá terremotos en varios lugares, y hambrunas. Y usa una palabra diferente, disturbios. Habrá muchos disturbios en este tiempo, porque este es el comienzo de los dolores de parto. Y dice en el verso 9, pero ustedes estén alertas, porque los entregarán a los concilios y serán azotados en las sinagogas. Ahora, este es el problema. La gente escucha eso y no entiende el lenguaje. Piensan en las sinagogas como un lugar de culto judío. Pero la palabra sinagoga no es hebrea, es griega. Y si haces un buen estudio de la historia de las sinagogas, encontrarás algo.
encontrarás que los griegos, cuando gobernaron Israel, construyeron sinagogas, pero ellos no construían lugares de culto judíos. Sinagoga viene de dos palabras: sin, que significa con, y hago, que significa reunirse. Así que son lugares para asambleas. Eran como centros comunitarios. Y lo que sabemos es que estos centros comunitarios se usaban para muchas funciones. Pero en los días de mercado, la comunidad judía en Israel los usaba para la lectura de la Torá. Es por eso que en los días de mercado, lunes y jueves, la Torá se lee públicamente y, por supuesto, también en Shabbat. Entonces, cuando dice que serán golpeados en las sinagogas, no crean que quiere decir que seremos golpeados en lugares de adoración judíos. Está usando un término que los lectores en ese entonces entenderían. Estos eran el centro de administración de los griegos. Eran centros comunitarios. Y se utilizan para una variedad de propósitos. En los últimos días, los centros comunitarios, las oficinas gubernamentales, participarán en esta persecución. Y él dice, también comparecerán delante de reyes por mi causa. Para testimonio a ellos, pues el evangelio debe ser predicado a todas las naciones. Cuando los arresten y los entreguen, no se preocupen de antemano ni determinen qué van a decir, sino que lo que les sea dado en esa hora, eso hablarán, porque no serán ustedes los que hablen, sino el Espíritu Santo. Una vez más, no hay razón para pensar que estos son santos de la tribulación. Y en nuestro próximo estudio vamos a hacer la pregunta, ¿en verdad la Biblia revela santos de la tribulación? Y la respuesta será, no. Él dice en el verso 13, en el verso 12, el hermano traicionará al hermano a muerte y el padre a su hijo, e hijos se levantarán contra los padres y harán que los maten y serán odiados. No solo los santos de la tribulación, sino a lo largo de la historia de la iglesia, esto ha sido cierto. Nos han odiado, pero en los últimos días ese odio crecerá. ¿No ven que eso ya está ocurriendo en todo el mundo? Él dice, y serán odiados de todos por causa de mi nombre. Pero el que persista, es decir, el que persevere, el que venza, y este es el mensaje principal del Mesías a esas siete iglesias en Apocalipsis capítulos 2 y 3. No les dice, no se preocupen por nada porque antes de que se ponga difícil serán removidos, no pasarán por ninguna tribulación. Eso no es lo que dice. Él dice, no he encontrado tus obras completas, y los llama a arrepentirse, y dice simplemente que están llamados a persistir y perseverar. Lean esos siete mensajes a esas siete iglesias en Apocalipsis 2 y 3. Dice, y serán odiados de todos por causa de mi nombre, pero el que persevere hasta el fin será salvo. Y de nuevo, muchas personas no entienden lo que dicen las Escrituras. Él no está diciendo que tu persistencia juegue un papel en tu salvación. Esta palabra para ser salvo puede referirse a curación o sanidad, puede ser una restauración de un ataque espiritual, tiene varios significados. Pero esa palabra para ser salvo es una palabra de victoria. Habla de victoria, de liberación. Y lo que está diciendo es esto, dense cuenta, perseveren, persistan hasta el fin, porque al final está la victoria. ¿Y de qué crees que habla? Él habla del rapto. Y luego concluye este pasaje, mira el verso 14, donde dice, y cuando vean la abominación desoladora, y hay algo interesante, las personas que creen en la doctrina de la inminencia, casi nunca hablan sobre el significado de la abominación desoladora. No hablan de muchos pasajes. Les daré un ejemplo. Hay un predicador muy conocido en todas las diferentes estaciones de televisión y me agrada mucho, pero respetuosamente,
tengo desacuerdo

0: es para la iglesia. Y él entendió que esta parábola tenía implicaciones para el rapto. Pero él simplemente no quería hablar sobre el hecho de que, en cuanto a la venida del Mesías para la iglesia, él se retrasará. ¿Por qué? Porque eso no concuerda con la doctrina de la inminencia. Leamos otra vez lo que dice el verso 14. Cuando vean ustedes a esos con quien él está hablando, los discípulos, cuando vean la abominación desoladora de la que habla el profeta Daniel, puesta donde no debe estar, el que lea, que entienda, y luego cambia, porque ese es el último evento que la iglesia verá, la abominación desoladora. Luego sucederá el sellado de Israel. Eso tiene que suceder primero, pero ese sellado no es algo que podamos ver con los ojos. Sucederá, y sucederá antes del rapto, pero lo que dice es esto. Cuando vean esto, y luego hace un cambio. Él dirige su atención ¿a quiénes? A los de Judea. ¿Por qué? Él nos dice por qué. Por el fin. ¿A qué fin se refiere? Al fin de la era de la iglesia. Permítanme concluir diciendo que hay muchas enseñanzas problemáticas sobre la tribulación. No hay ninguna razón. Oigan atentamente. Porque generalmente cuando hacen una pregunta sobre el rapto, quieren saber, ¿crees que será antes, en medio o después? No apoyo ninguna de esas cosas, ninguna. Simplemente creo que el rapto ocurrirá antes de la ira de Dios. Y esos tres puntos de vista, antes, en medio o después, no concuerdan con esa otra perspectiva. Y lo que quiero que oigan es esto. No hay ninguna razón bíblica, ninguna en lo absoluto, para decir que el rapto ocurre a la luz de la tribulación. No hay ningún versículo que vincule estas dos cosas. Todo eso son doctrinas de hombre. Y cuando seguimos a los hombres, en lugar de las Escrituras, tendremos confusión y seremos engañados. Entonces, cuando miramos la tribulación, esos últimos 7 años, gran parte de lo que se dice al respecto es incorrecto. Lo que deben entender es esto. Sí, esos 7 años serán años difíciles. Primero, serán difíciles para los creyentes, y después difíciles para Israel y para aquellos sobre quienes se derramará la ira de Dios. Vemos que la tribulación, esos 7 años, serán un tiempo de problemas, dificultades y persecución. Pero las personas que estarán sufriendo no serán las mismas. No serán las mismas personas durante todos esos 7 años. No puedes derivar eso de las Escrituras. Y además, la tribulación no tendrá la misma fuente. Comienza con el concepto de tribulación, que es la persecución que hace el enemigo. Satanás es satánica. Pero en la segunda mitad, y solo en la segunda mitad, veremos que el sufrimiento será la ira de Dios. Él será la fuente del sufrimiento. Por tanto, no es una tribulación constante de 7 años de la ira de Dios. No habrá una sola fuente de la tribulación y no serán las mismas personas las que sufran todo el tiempo. Y es por eso que debemos ser muy cuidadosos en lo que creemos. Siempre usen las Escrituras para filtrar todo. Incluso todo lo que les estoy diciendo yo. La tribulación trae mucha confusión. Bueno, cierro con eso, hasta que nos encontremos en nuestra próxima sesión, cuando estudiaremos y responderemos la pregunta, ¿en verdad hay santos de la tribulación? ¿La Biblia habla de tal grupo de personas? Mi respuesta para ustedes es no. Pero evaluemos esto juntos a partir de la palabra de Dios. Disfruten su descanso y nos veremos luego de este descanso para responder la pregunta. ¿Existen los santos de la tribulación?
1: Are there tribulational saints?
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1: Shalom y bienvenidos a Vía Haftag Israel, una frase hebrea que significa amarás a Israel. Esperamos que se queden con nosotros durante los próximos 30 minutos, ya que nuestro maestro, el Dr. Baruch, nos compartirá una enseñanza expositiva de la Biblia. El Dr. Baruch es profesor titular del Instituto Sera Abraham, con sede en Israel. Aunque todos los cursos en el instituto se imparten en hebreo, el Dr. Baruch se complace en compartir esta enseñanza en inglés con doblaje al español. 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Aquí está Baruch y la lección de hoy. Existe una pregunta de suprema importancia que cada creyente debería hacerse, y tiene que ver con las enseñanzas del Mesías con respecto a los mandamientos de Dios. Si le preguntas a la mayoría de los creyentes, sin importar de qué parte del mundo sean, si le preguntas a la mayoría de los creyentes en el Mesías Yeshua, de Jesús de Nazaret, ¿qué piensas de los mandamientos? ¿Qué opinas de la ley? ¿Sabes qué dirían? Oh, ya todo eso quedó en el pasado. No tiene relevancia alguna para mí. Y esa clase de declaraciones constituyen una falsa enseñanza. Pero ten cuidado. No somos salvos por la ley. Guardar los mandamientos no nos hace personas justas. Si somos declarados justos, es solo por la obra del Mesías en la cruz, el derramamiento de su sangre. Solo su sangre nos redime. Así que la justicia que es aceptable para Dios viene por la fe y es por la gracia de Dios que fue lograda a través de la muerte del Mesías sobre la cruz. El derramamiento de su sangre y este sacrificio fue confirmado como aceptable ante el Padre Celestial cuando Él levantó al Mesías de entre los muertos. Así que no debemos preocuparnos cuando digo que a pesar de todo esto, los mandamientos siguen siendo relevantes para nosotros, no para salvación, sino para definir, enseñar e instruir cómo una persona que es salva, cómo alguien que es una creación del reino, que tiene las promesas del reino, cómo debe comportarse. Cuando miramos las enseñanzas del Mesías, llama mucho la atención que Él dice, y lo vimos la semana pasada, no piensen, no consideren ni por un momento que yo he venido para deshacerme de la ley, para abolirla, sino que he venido para cumplirla. Y no solo quiere decir que Él cumplió todo en la cruz, aunque eso hizo, sino que nosotros hemos sido llamados a ser imitadores de su vida. Somos llamados a demostrar esa justicia, no con el fin de ser salvos, sino debido a que hemos sido salvos. Lo que veremos de manera innegable, porque podrás rechazarlo, pero no podrás negarlo si eres una persona íntegra, si quieres hablar la verdad. Cuando analizamos lo que dijo el Mesías, Él no está diciendo que la Torá ya no tenga relevancia, sino que en cambio dice que como creyentes, como personas salvas por la gracia, como personas que son redimidas eternamente por mi sangre, yo espero que tú te comportes de tal forma, no para alcanzar la salvación, sino debido a que ya eres salvo. Dice, yo espero que tú vivas de tal manera que cumplas los propósitos de mi Padre Celestial para este mundo. No me refiero a cumplir la letra de la ley, sino el espíritu, la intención de la ley. Recuerden el contexto. ¿Dónde quedamos la semana pasada? Él declaró que a menos de que vuestra justicia supere a la de los escribas y fariseos, verán, a ellos les preocupaba la letra de la ley. Pero aquí hay otro error que ellos cometían. Les preocupaba la letra de la ley de acuerdo a su entendimiento, de acuerdo a su interpretación. Según ellos pensaban que esta debía cumplirse. Instrucciones humanas en vez de instrucciones divinas. Permíteme comentar que estamos en el libro de Mateo, y dentro de algunos meses llegaremos, Dios mediante, a Mateo capítulo 15, donde dice, aquellos de ustedes que sigan las enseñanzas de las tradiciones orales llamadas Mizkor Hasganim, las tradiciones de los ancianos. Cuando seguimos eso, ¿sabes lo que hacemos? Estamos abandonando las instrucciones, los mandamientos de Dios. Y por esa razón, en mi opinión, es tan peligroso cuando pensamos que la manera de caminar con el Mesías se basa en las tradiciones orales. No, mantengámonos fieles a la palabra de Dios, toda la palabra de Dios. Y por esto empecemos leyendo, por favor, en el versículo 21, Mateo 5, 21. Presta atención a lo que dice y a las implicaciones de lo que dice. Verso 21, Mateo 5, verso 21. Han escuchado que ha sido dicho por los antiguos. Esto podría referirse a los escribas del judaísmo en el pasado, a lo que se refiere el judaísmo actual como el Hazal, estos sabios de la antigüedad que sentaron las bases del judaísmo. Y dice aquí, han escuchado que se ha dicho por los antiguos, estos escribas antiguos,

De acuerdo con su interpretación de la ley o de la ley bíblica, debes ser juzgado. Es lo que dice. Cuando él dice en la siguiente frase, léela con cuidado. Pero yo les digo a ustedes, verso 22, pero yo les digo a ustedes, él no está diciendo que lo que ellos dijeron está mal. Lo que él hace es agregarle algo más. Esta es una de las cosas que pueden perderse en la traducción. Cuando no comprendemos el idioma original. Esta expresión es muy común. Ustedes han escuchado que se ha dicho esto, pero yo les digo esto también. No se trata de un rechazo total de lo que se dijo antes, sino es agregarle un poco más y con frecuencia dándole mayor entendimiento, mayor luz, poniendo mayor conciencia en la intención original del pasaje. El Mesías dice, verso 22, pero yo les digo a ustedes que todos, es decir, cualquier persona que sienta ira o enojo contra su hermano o frente a su hermano, dice, este será sujeto ¿a qué? A juicio. Él usa la misma expresión, pero hay una novedad. ¿De qué se trata? Cuando vemos simplemente el mandamiento de la Torá, lo que se ha dicho y ha sido dicho por la ley, él dice, ustedes han escuchado que se ha dicho que aquellos que asesinen tendrán que enfrentar un juicio. Pero yo les digo a ustedes, él no está diciendo que lo anterior no sea cierto, sino que está dando una comprensión más completa. ¿Y de qué se trata? Aquellos que de acuerdo con su ley, de su comprensión correcta, aquellos que sientan ira, enojo, contra su hermano, este también será sujeto o sometido a juicio. Y va más allá. Y aquel que le diga a su hermano, raca. ¿Sabes lo que eso significa? La mayoría de las Biblias lo traducen como necio o alguna palabra poco amable. Y es verdad, pero es más específica. La palabra raca viene de la palabra hebrea reik, que significa vacío, desprovisto de algo. Lo que está diciendo aquí es decirle a alguien que está vacío, que carece de valor espiritual alguno, alguien que es una persona réproba, es decir, carente de cualquier valor, de algo que lo conecte con Dios. ¿Y por qué esto es tan ofensivo? Porque la Torá enseña que toda persona, todo el mundo, todo ser humano, es creado a la imagen de Dios. Lo que esa ofensa dice es que no hay relevancia en esa persona, que no hay nada valioso que lo conecte espiritualmente a él con Dios. Entonces dice, aquel que le diga a su hermano raca, de la palabra hebrea reik, este deberá ser traído al concilio, al Sanedrín. Bien, debemos tener cuidado aquí porque cuando leemos esto, esta palabra concilio es un término griego. Tenemos el término Sanedrín y lo vinculamos al judaísmo. Pero no es más que una palabra griega que fue incorporada, que fue traída a la cultura judía debido a la influencia del idioma griego. Es como el término sinagoga, que era un lugar de encuentro. Era una especie de centro comunitario de la ciudad. Muchas cosas se hacían en una sinagoga griega. Nosotros oímos sinagoga hoy en día y pensamos, oh, es una casa judía de adoración. Pero lo que dice aquí es esto. Aquellos que le digan a su hermano, tú eres un raca, tú no tienes conexión espiritual alguna con Dios, de ninguna manera tú eres un error, en otras palabras. Dice que ellos serán traídos ante el concilio. ¿Qué significa? Significa que a ellos les será enseñada la verdad y que serán castigados. Pero va más allá todavía y dice, y cualquiera que llame Moré, bien, Moré aquí no es hebreo, es griego. Y recordemos que hace una semana cuando leíamos, ustedes son la sal de la tierra, pero si la sal pierde su utilidad, no dice sabor, sino su poder, su función, si no se comporta o actúa adecuadamente, bien, es la misma palabra, pero en forma de sustantivo. No se trata de perder su sabor. No pudieras ganar una discusión defendiendo eso. Es la palabra tonto en forma de verbo.
Aquí se trata de alguien a quien tú

0: estás acusando de no funcionar adecuadamente y, por tanto, debería ser juzgado. Esa es la implicación. Recuerda el contexto. Homicidio. Pero dice, si tú eres alguien que dice, esta persona está funcionando mal, con la implicación de que sea ejecutado, si tú haces tal declaración, lo cual es incorrecto según el contexto, dice aquí, tú estarás sujeto a, o quedarás condenado ¿a qué? Dice, al fuego del infierno. Él está hablando de cuán delicado es este asunto. ¿Por qué? Nosotros no hemos sido llamados a ser instrumentos de juicio y condenación. En cambio, nuestro llamado es a predicar el arrepentimiento con el fin de proclamar la gracia. Estas buenas noticias que señalan que sin importar quién seas, Dios está dispuesto a perdonarte, dispuesto a restaurarte. Él ve valor, importancia en cada ser humano, y por lo tanto aquellos que están actuando en contra de eso son culpables de un pecado que los conducirá al fuego del infierno. Versículo 23. Por lo tanto, cuando traigas tu ofrenda al altar y allí recuerdes que tu hermano tiene algo en tu contra, dice, déjala allí, es decir, deja tu ofrenda allí, delante del altar, y ve primero y reconcíliate con tu hermano. Luego dice, luego ve y presenta tu ofrenda. Esto es muy importante. Cuando hay un problema entre dos individuos, debes entender que si sabes que alguien tiene algo en tu contra, esté o no en lo correcto, digamos que lo está, ¿qué dice aquí que debes hacer? Detén tu adoración. Esta es la prioridad. Tú debes ir a donde se encuentra esa persona y hacer todo lo posible por arreglar ese asunto. Si no estás dispuesto a hacerlo, bien, tu adoración no tendrá unción y no habrá poder ni autoridad en ella. No se habla aquí de quién tiene la razón en el problema. Tú debes hacer todo lo que esté en tu poder para arreglar las cosas. Luego continúa y nos enseña algo aún más profundo que esto. Mira el verso 25, dice, ponte de acuerdo con aquel que es tu adversario. Se refiere a esta persona, tu enemigo, aquel que está en tu contra. Dice, rápidamente, mientras todavía estás en el camino con él. Ahora, tu adversario, esta es una palabra que tiene que ver con una persona que se opone a ti, en algún tipo de acción legal, o lo que llamaríamos hoy día una demanda legal. Y te preguntarás por qué todavía van de camino al tribunal. Él dice, pónganse de acuerdo, arreglen ese asunto, ¿por qué? Dice, háganlo mientras aún van de camino, no sea que este adversario tuyo te entregue al juez, y el juez te entregue al oficial, es decir, a aquel que te arrojará a la prisión. De cierto te digo que no saldrás de allí hasta que hayas pagado el último centavo. El último, y es una palabra que representa la moneda más pequeña, la de menor valor en esa época. Entonces dice, ¿sabes qué? Y también lo dice en otra parte, es mejor estar equivocado. Es mejor ser la persona que sufre en vez de enfrentar el resultado de algún juicio en tu contra. Tú no sabes cómo terminará ese juicio. Vivimos en un mundo en el que la justicia es extraña, un mundo caído, corrupto, aún en los tribunales. Entonces dice, haz lo posible por ponerte de acuerdo. Intenta lograr un pacto mientras aún vas de camino a la corte, porque todo es posible. Cualquier resultado es posible. Verso 27. Ustedes han oído que se ha dicho por los antiguos o en tiempos antiguos o por los ancianos. Y por supuesto la Torá dice esto, así como leímos antes, no matarás. Verso 27. Dice, no cometas adulterio. Muy claro. Pero yo les digo a ustedes, ahora, ¿pensarían por un momento que él está menospreciando lo que el Antiguo Testamento dice sobre el adulterio? ¿Pensarían por un momento que él está diciendo, saben, el adulterio ya no es relevante? Entendamos el contexto y vemos cómo la Escritura nos está siendo revelada. Obviamente, él sabe que el adulterio es un pecado terrible. Él no lo está menospreciando, sino brindándonos una comprensión apropiada. Y además, nos está enseñando algo más. ¿Saben? Antes de que alguien le quite la vida a otra persona, ¿sabes lo que usualmente siente? Siente ira contra esa persona. Existe algún tipo de desacuerdo, alguna clase de conflicto. Y si logras arreglar ese problema, el asunto no terminaría en muerte. Del mismo modo nos enseñará sobre el adulterio. Entendamos esto. El adulterio no ocurre simplemente en un instante. Usualmente no sucede de manera imprevista. Hay situaciones que te conducen hasta allí. Y si colocas un cercado, muros de protección, como quieras llamarlo, con el fin de no llegar allí, eso te salvará de efectivamente cometer ese acto pecaminoso. Cuando leemos en este pasaje, fíjate de nuevo, versículo 27, dice, ustedes han escuchado que se ha dicho por los ancianos, no cometas adulterio, pero yo les digo a ustedes que todo aquel que mire a una mujer con deseo, algunos dirán con lujuria, la misma palabra, está bien, si lo haces, ¿qué enseña el Mesías? Dice, ya lo has cometido. Esta persona ha cometido con ella adulterio. ¿Dónde? En su corazón. En su corazón. El Mesías está revelando algo. No es solo el acto en sí lo que le importa a Dios, el resultado, sino que también está preocupado por la condición del corazón. Y lo que él está revelando es esto. Para poder cumplir, Él ha venido para que podamos cumplirlo. Pues si Él lo hizo, ahora nosotros también debemos hacerlo. ¿Qué quiero decir? Hay una escritura que se refiere a nosotros como creyentes y dice, nuestra vida está escondida en el Mesías. Y cuando Él aparezca, nuestra vida será manifestada junto con Él. Esto habla sobre la unidad entre tú y yo como creyentes con el Mesías. Por lo tanto, sus propósitos son ahora mis propósitos. Lo que Él hizo, ahora yo lo debo hacer. Y a la luz de esto, su mensaje es el siguiente. Él cumplió la ley. Él nunca la rompió. Y ahora se supone que nosotros vivamos de un modo que no incumpla la ley. Él nos ha dado conocimiento sobre cómo podemos cumplir la ley. Y no solo se trata de cuidarnos solo del resultado, de ese acto final de homicidio o el adulterio. Es también, y esa es la intención, lidiar con la condición del corazón que nos conduce hasta allá. Por eso es que aquí dice, como advertencia dice, pero yo les digo a ustedes que todo aquel que mire a una mujer con lujuria por ella, ya ha cometido adulterio con ella en su corazón. El énfasis aquí está en la condición del corazón. Verso 29. Los versos 29 y 30 contienen una enseñanza difícil si no tomamos las palabras literalmente. Déjame preguntarte, robar. ¿Se puede robar con los ojos? No, no se roba con los ojos, se roba con las manos. Pero la causa de ese robo no está en tu mano. Tú cometiste el robo con tu mano, pero la causa de ello, el origen es la condición del corazón que está mal. Recuérdalo, porque si no comprendemos la esencia de cada una de estas palabras, vamos a terminar mutilados y ciegos y tendremos un montón de problemas en nuestro cuerpo físico. ¿Qué dice aquí? Verso 29. Pero con tu ojo, si tu ojo derecho, y luego usa la palabra de la que obtenemos la palabra en español para escandaloso. Está hablando de una conducta que es terriblemente mala. Muchas veces lo traducen como te hace pecar, porque el pecado es malo. Entonces, mira el versículo. Si tu ojo derecho es escandaloso, causa que peques, ¿qué dice? Sácalo y échalo de ti, porque es mejor para ti que pierdas un miembro a que todo tu cuerpo, que tu cuerpo entero sea echado al infierno. De nuevo, recuerden lo que les dije. El ojo. ¿Es mi ojo la causa del pecado? No. Puede que peque con mi ojo al mirar algo que no debería mirar, tal como hablábamos antes de la lujuria. Pero la causa es una condición del corazón. Si la causa es tu ojo, deshazte de él. Échalo, sácalo fuera. Eso es mejor a que tu cuerpo entero sea echado al infierno, debido a que estás comprometido por lo que tu ojo ha visto. Sabemos algo. De lo que habla aquí es del corazón que necesita cambiar. Debemos echar fuera este corazón, que es el origen de todo mal, y recibir uno nuevo, un corazón piadoso. Y esto viene por la fe en el Mesías. Mira el verso siguiente, verso 30. Y si tu mano derecha es la causa de tu pecado, córtala y échala de ti, porque es mejor para ti que pierdas uno de tus miembros y no que todo tu cuerpo sea echado al infierno. ¿De qué habla? De nuevo, no es con mi mano ni con mi ojo. Con ellos pecamos, pero no son la causa, el origen del pecado. Son solo una herramienta con la que pecamos. La palabra aquí dice que si ellos son la causa de esta conducta escandalosa, deshazte de ellos. Está hablando de un cambio, un nuevo corazón. Verso 31. Pero se ha dicho que si alguien se divorcia de su esposa, que le entregue a ella una kutuba, un decreto de divorcio. Esto es, en hebreo moderno, un get. Estamos entrando en un asunto muy delicado. Vamos a tratarlo de un modo simple, de una manera muy sencilla aquí, porque más adelante en el libro de Mateo, este tema resurgirá y lo trataremos de una manera más profunda. Por cierto, en este momento estoy también desarrollando en nuestras plataformas por internet un estudio en Primera a los Corintios. Y cuando lees la primera carta a los Corintios, encontrarás que hay mucho contenido que habla al respecto. Así que si este tema es relevante para ti, puedes ir a nuestra serie en Primera a los Corintios y asegurarte más adelante de continuar en este estudio de Mateo, donde tocaremos este tema de una manera más extensa. Pero lo que dice aquí, de acuerdo con la Torá, si un hombre se divorcia de su esposa, ¿qué hace? Le entrega un certificado de divorcio, Sefer Kriktut, o lo que llamamos ahora un get. Pero noten lo que dice. Y por cierto, una de las cosas que voy a hacer en el tiempo que nos queda es analizar esta palabra que se usa aquí. Es la palabra apostación. Es la misma palabra que hallamos en 2 a los Tesalonicenses capítulo 2, que se traduce como apartarse de la fe o apostasía. Y quiero que entendamos lo que esta palabra significa, porque hay una falsa doctrina divulgándose de la que quiero hablar ahora. Ustedes saben que a mí me encanta el tema de los últimos días, las profecías sobre los últimos tiempos. Y me duele, me causa tristeza, cuando veo personas tan comprometidas con alguna doctrina teológica que han aprendido sin ninguna evidencia bíblica que la soporte, y por tanto manipulan la Escritura con el fin de justificar su perspectiva. Tenemos que dejar de proclamar ciertas cosas solo porque van de acuerdo a nuestra agenda. Nuestra predicación debe basarse en la verdad. En 2 a los Tesalonicenses capítulo 2, tenemos la misma palabra. Hablando sobre el anticristo, el hombre de pecado, el hombre sin ley, literalmente se refiere al hombre que se opone a la Torá. Dice, antes de que él ascienda al poder y concrete ese acto llamado la abominación desoladora, en el templo en Jerusalén, la Escritura dice que primero sucederá esta apostasía. ¿Y de qué trata esta apostasía? Cuando buscamos esta palabra en otros lugares de la Escritura, se refiere a una partida. Algunas personas dirán, oh, se trata del rapto. Esta partida, el rapto ocurrirá antes de que el hombre de pecado sea revelado. Bueno, el problema es este. Siempre que encontremos esta palabra partida o apostasía, como fue usada con respecto a Pablo, esa falsa acusación en su contra, fue usada con el fin de decir que él se estaba apartando de las enseñanzas de la Biblia, de las enseñanzas de Moisés, lo cual Pablo jamás hizo. Esta palabra siempre implica caer de algo bueno, apartarse de aquello que es bueno hacia algo que no es bueno. ¿Por qué lo digo? Porque quiero decirle a nuestra audiencia que si tú estás considerando el divorcio, ten cuidado. Bíblicamente Dios utiliza una palabra que dice que estás apartándote de algo bueno y encaminándote a algo que no es bueno. Eso es lo que significa apostasía. Hay una excepción y hablaremos sobre esta excepción la próxima semana. Vamos a iniciar con este mismo tema que es tan vital la semana que viene. Pero entendamos que el divorcio no significa marcharse hacia algo bueno, que será placentero y satisfactorio para ti. Dios, su palabra, te está advirtiendo de tomar esta decisión. Nos detenemos aquí hasta la próxima semana. Shalom desde Israel.
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3: Dios siempre es fiel, y Dios se mueve en la vida de la gente que se rinde a Él, los que quieren cumplir sus propósitos. Dios se moverá de manera poderosa para llevar a cabo el cumplimiento de sus promesas. La pregunta que debemos hacernos es muy clara, y es la siguiente. ¿Estoy interesado en las promesas de Dios? ¿Son ellas la pasión de mi vida? ¿Y estoy dispuesto a actuar en fe? Pues en el pasaje de esta noche veremos que existe una relación muy estrecha entre la fe y la obediencia. Ahora, solamente la fe nos salva, pero ahora siendo salvos, esa fe se manifiesta exteriormente a través de nuestros actos de obediencia. Y Abraham demostrará ser un hombre de fe y también un hombre obediente. Vamos a leer un pasaje muy conocido, la atadura de Isaac, Ahidad Yitzhak en hebreo, en el libro de Génesis capítulo 22. Dicho esto, toma tu Biblia y ve a ese lugar conmigo, libro de Génesis capítulo 22. Como dije, este es un pasaje muy conocido de la Biblia, y a veces el hecho de que un relato se nos haga tan familiar causa que descuidemos el texto. Es decir, lo conocemos tan bien, hemos oído muchísimas predicaciones al respecto. Este pasaje, por supuesto, es fundamental en el servicio de Rosh Hashanah. Nos topamos con él en la sinagoga diariamente porque el servicio de la mañana se inicia con esta escritura. Así que lo conocemos bien. Y eso con frecuencia puede producir que no le prestemos atención, que no profundicemos en él porque nos resulta demasiado familiar. Bien, en el estudio de hoy prestaremos mucha atención a las palabras con la esperanza de obtener una verdad nueva y refrescante de esta escritura. Génesis 22, iniciando en el verso 1. Leemos. Y aconteció, después de estas cosas, ¿de qué cosas hablamos? Estamos hablando de cuando Abraham manifestó su compromiso con Dios. Ahora ha alcanzado un pináculo espiritual muy elevado en su vida, en el que Abraham encontrará una prueba más, y esta prueba será la más difícil. Lo que podemos aprender de esta historia que hemos visto en los capítulos anteriores es que Abraham ha obedecido a Dios, le ha escuchado, ha respondido en fe, y ahora está listo para esta prueba final de su fe. El pináculo de uno que ama a Dios y que está comprometido con las promesas de Dios. Así que después de estas cosas, de todo lo que ha tenido que atravesar, dice que Dios probó a Abraham. Y esta prueba no es realmente porque Dios necesite comprobar algo. Dios sabe todas las cosas, sino que busca enseñarle a Abraham el resultado de la obediencia, lo que la verdadera fe produce en la vida de la gente. Esta prueba era para que Abraham creciera aún más, para que se elevara a una posición más alta, de modo que tuviera mayor revelación, que pudiera ver las cosas mejor desde la perspectiva de Dios, y así fuese más productivo para los propósitos de Dios. Leemos aquí en este primer verso que Dios probó a Abraham y le dijo, Abraham, y noten cómo él respondió. Leemos, y él le dijo, Hineini. Una vez más, esta expresión es bien conocida en el judaísmo. Muchas organizaciones toman su nombre de esta palabra, Hineini, y significa, he aquí, yo. Es decir, heme aquí, estoy disponible y estoy listo para servir. Abraham está respondiendo de un modo que le demuestra su disponibilidad a Dios. Te pregunto, ¿estás disponible para lo que sea que Dios pida de ti? Sin restricciones, sin condiciones. ¿Estás listo para responderle a Dios? Y para ofrecerle a Él aquello que representa lo más valioso para ti. En otras palabras, ¿estás dispuesto a demostrar que Dios ocupa el primer lugar en tu vida y que su palabra, su revelación, es el fundamento de todas las acciones que quieres realizar? Entonces Abraham dijo, Hineini, verso 2. Dios respondió y le dijo, toma, por favor. Ahora, esta palabra, na, en hebreo, con frecuencia es un término de cortesía en hebreo moderno. Por esto lo traduje como por favor. Pero también es un término para suplicar. Los rabinos se preguntan, ¿por qué Dios suplicaría? Y la respuesta es, porque Dios conoce el maravilloso resultado que Abraham obtendrá al hacer esto. Esto le confirma a Abraham que Dios quiere lo mejor para él. Así que esta petición que Dios está haciendo, aunque literalmente es una orden, busca el beneficio de Abraham. Dios quiere hacer esto porque el resultado será bueno para Abraham y para el propósito para el que Abraham ha sido llamado. Y se trata de mediar bendiciones para otros. Entonces Dios dice, toma, por favor, a tu hijo. Abraham, en este punto de su vida, tenía dos hijos. Primero tuvo al hijo de Agar, de quien hablábamos la semana pasada, Ismael, y también el hijo de la promesa, que no era el hijo de la carne, sino el hijo de la promesa, Isaac, de Sara. Entonces Dios le dice, toma a tu hijo. Pues, ¿a cuál? Noten la siguiente frase, Yehidha, que significa tu único. Esto es muy importante porque nos habla de que Dios está reconociendo para sus propósitos, para lo que tiene que ver con el llamado de Abraham, solo a un hijo, y este es Isaac. Por supuesto, el Corán voltea esta historia y coloca el énfasis sobre Ismael, el hijo de la carne. Por esta razón, sabemos que el Islam es una religión carnal y descubrimos que la fe en la Escritura, la fe de Abraham, de Isaac y de Jacob, la fe del Mesías Yeshua, la fe en el Dios de Israel, es una fe basada en el propósito del Espíritu y no en el propósito de la carne. Entonces Dios dice, toma a tu hijo, a tu único hijo, a quien tú has amado. Ahora, lo dice en tiempo perfecto, y lo hace así para enfatizar que él lo ha amado por completo. Abraham ha amado a su hijo completamente, y él ha demostrado ese amor. Luego tenemos la palabra Isaac, el nombre de su hijo. Y hay algo que solo se puede notar en hebreo. Tenemos la frase lej lejá. ¿Por qué esto es importante? Bien, si vienes de un trasfondo judío, y si estás familiarizado con la parashá, que es la porción semanal de la Torá, sabrás que cuando Abraham es presentado en la Escritura, él es presentado en la porción de la Torá llamada Lej Lejá. Y la idea principal en esa porción de la Torá llamada Lej Lejá es el pacto que Dios hizo con Abraham. Entonces, esta expresión Lej Lejá se repite aquí en este pasaje con el fin de confirmarle al lector que lo que Dios está ordenándole hacer a Abraham está relacionado con esos propósitos de pacto. Lo diré de otro modo. Está relacionado con las promesas de pacto de Dios. También podemos ver que hay una relación entre los mandamientos y las promesas de Dios. A muchas personas no les gusta oír eso, pero esto es bíblicamente cierto. Dios dice, ve o vete a la tierra de Moriah. La palabra Moriah viene de un par de términos hebreos que significan el Señor es mi maestro. Morí viene de la palabra morá. El sonido I significa mío, así que sería mi maestro. Y la última parte, Yah, Moriah, tiene que ver con Dios, el Señor Dios. El término Yah es una versión corta del nombre sagrado de Dios. Quiere decir que Dios está por enseñarle algo a Abraham. Ese es el objetivo de esta prueba, que Abraham aprenda una verdad espiritual mayor. Entonces, vete a la tierra de Moriah y ofrécelo allí como ofrenda quemada, como holocausto, sobre una de las montañas. Aquí no vemos que diga, oye Abraham, allí hay muchas montañas, elige una de ellas y ofrécelo como sacrificio allí. Esa es una traducción incorrecta, pues falla en resaltar el artículo definido. Ese artículo definido nos revela que se trata de una montaña específica. Dios le dijo, ve a la tierra de Moriah y ofrécelo allí, eso es enfático, ofrécelo allí en holocausto sobre una de las montañas que yo te diré. Entonces, lo primero que quiero decir sobre este texto es que Abraham depende de la revelación con el fin de cumplir el propósito de Dios. Y adivina qué, tú y yo dependemos de la misma manera. Si no andamos en búsqueda constante de la revelación de Dios, lo que necesitamos que Él nos comunique, ¿y cuál es la forma más común en la que Él se comunica con nosotros? En su palabra. Si no estamos enfatizando la palabra de Dios, si no entendemos nuestra necesidad absoluta y total de la palabra de Dios, no seremos capaces de cumplir los propósitos de Dios. En otras palabras, no estaremos demostrando fe. Dios dijo, sobre una de las montañas que yo te diré. Verso 3. Abraham sabe que Isaac tiene que morir. Un holocausto, una ofrenda quemada, implica que él morirá. Este hijo único, desde el punto de vista de Dios, a quien Abraham ama. Ahora, cuando a mí me emociona la idea de hacer algo, al siguiente día me levanto temprano. Me voy a mi cama por la noche, pero me levanto bien temprano para cumplir ese propósito. Pero cuando hay algo al día siguiente que yo no quiero hacer, bueno, no pondré ninguna alarma y me acostaré tarde. Ese no es el carácter de Abraham. Abraham, a pesar de que esto sería doloroso, que no es un asunto agradable desde el punto de vista humano, Abraham se regocijaba en obedecer a Dios, porque para Abraham esa era la prioridad de su vida. Así que te pregunto, ¿es la obediencia a Dios una prioridad en tu vida? Si no es así, descubrirás que las cosas no saldrán muy bien para ti. Vas a vivir experimentando frustraciones. Dirás, estoy pasando el peor momento de mi vida. No tengo ni un respiro. Nada me sale bien. Y la razón de todo esto es que estás viviendo de acuerdo a tu camino. Pero ese es un camino necio. No es un camino eficiente ni un camino próspero en las cosas de Dios. No tendrás prosperidad de gozo y contentamiento. No tendrás prosperidad de buenas obras. No podrás recibir la revelación de la prosperidad de Dios. Todas estas cosas que te hacen falta se deben a que no tienes una conducta de obediencia fiel que caracterice tu corazón. Pero Abraham sí lo tenía, como lo sabemos. Verso 3. Y Abraham se levantó muy temprano en la mañana, ensilló su burro y tomó a dos jóvenes con él. ¿Por qué dos? Bueno, existen dos interpretaciones para el significado del número dos en este contexto. El dos puede referirse a dos personas que hacen el papel de testigos para confirmar algo. Y esa es una de las interpretaciones válidas aquí. Pero también, con más frecuencia, si siguen nuestros estudios con regularidad, sabrán que el 2 puede significar dos opiniones distintas, dos ideas en conflicto. Esa perspectiva también funciona aquí, porque Isaac y su padre, Abraham, no verán las cosas de la misma forma inicialmente. Sabemos que tendremos la opinión de Dios, pero también tendremos una opinión terrenal. ¿Qué quiero decir con esto? Bueno, esto se hará más obvio en unos minutos. Entonces él toma a estos dos jóvenes con él, y también a Isaac, su hijo, y cortó la leña para el holocausto, y se levantó, y se fue a Ha-Makón. Este término significa el lugar. Pero este término Ha-Makón también puede ser usado para referirse al Dios omnipresente, al Dios que está en todo lugar. Y lo que se revela aquí es lo siguiente, que en la medida que Abraham, Isaac y estos dos jóvenes se aproximan a este lugar, ellos experimentarán a Dios. Dios de una manera única, de una manera reveladora, será visto en ese lugar. Dios será experimentado en ese lugar. Y esa es la misma verdad para nosotros. Cuando estamos emocionados, cuando estamos comprometidos y entusiasmados en servir a Dios, incluso el hacer esas cosas que en lo natural van en contra de nosotros, nuestras inclinaciones naturales, de los deseos de nuestro ego, de lo que está arraigado en nuestra personalidad, en nuestra carne, cuando nos levantamos en contra de todo eso y en obediencia a Dios, y nos emocionamos por hacerlo, Dios se manifestará en nuestra situación. Cuando caminamos en la carne, Dios estará distante. Él no será omnipresente en nuestra situación. Entonces, leemos en este pasaje que él cortó la leña y se levantó para ir a el lugar que él había dicho que Dios le había señalado. Entonces, en la medida que él avanza, Dios va dándole revelación. Y ese también es un principio muy importante. Cada vez que obedezco a Dios, cada vez que avanzo en obediencia, cuando pongo su verdad en acción, esa actividad producirá una revelación mayor. Dios me hablará, Dios me dirigirá, él arreglará las cosas en mi vida. Entonces, la obediencia produce eficiencia para el creyente. Eficiencia para llevar a cabo los propósitos de Dios. Bien, pasemos ahora al verso 4. Aconteció, dice aquí, Beyom Hashlishi, al tercer día. El número 3 tiene el propósito de revelar algo, pero el número 3 también está relacionado de manera especial con la victoria. ¿Por qué? El Mesías se levantó al tercer día, manifestando su victoria. Y este día también será registrado como un día de victoria, porque el resultado de lo que veremos en unos minutos es vida. Una vida de victoria. Una vida que conquista la muerte. Una vida que cumple la voluntad de Dios. Y eso es lo que significa verdaderamente la victoria. Todo esto sucede, como dice la Escritura, verso 4, al tercer día. Él llega a este lugar y leemos. Y Abraham levantó sus ojos. Espero que sepan que este es un modismo hebreo para orar. Entonces quiere decir que oró, y al hacerlo, Dios le mostró el lugar a la distancia. Entonces, él no había llegado, pero debido a que oró, es decir, buscó la guía de Dios, la revelación de Dios, y mediante la oración, Dios le mostró el lugar. Pero todavía estaba lejos. Dios provee la revelación necesaria con el fin de que podamos llegar a donde debemos llegar. Y descubriremos que uno de los énfasis de este texto está en este lugar y en lo que Dios hace con precisión en este lugar. Descubriremos también que este sitio es un lugar de adoración. ¿Por qué lo digo? Mira por favor el verso 5. Y Abraham le dijo a los jóvenes, a sus dos jóvenes, siéntense ustedes aquí con el burro, y yo y el muchacho, es decir, Isaac, nosotros iremos hasta allí. Nosotros iremos a ese lugar, adoraremos y luego regresaremos a ustedes. Esta es una declaración de fe. ¿Por qué es una declaración de fe? Bueno, Dios le ordenó que lo ofreciera como holocausto. Eso significaba que Isaac, ya lo dijimos, iba a morir. Pero, Dios es un Dios de vida. La muerte no es el final. Cuando lees el libro de Hebreos, cuyo estudio completo ya está disponible en español, en nuestro canal de YouTube o en cualquiera de nuestras plataformas digitales, verás al estudiar el capítulo de Hebreos 11, que se habla de cómo Abraham tuvo fe y ofreció a Isaac debido a esa fe, creyendo en que Dios lo levantaría de la muerte. Sí, él pensaba que Isaac moriría, pero que no sería su final, pues el propósito de Dios siempre se completa mediante la resurrección. ¿Qué quiero decir con que el propósito de Dios siempre se completa mediante la resurrección? Que a fin de cuentas, el propósito de Dios, todo lo que Él nos ha ordenado hacer, está relacionado con el reino, y para entrar al reino necesitamos resucitar. Abraham tuvo fe en la resurrección, así que dijo, adoraremos y luego volveremos a ustedes. Verso 6. Y Abraham tomó la leña para el holocausto y la colocó sobre Isaac, su hijo. Una y otra vez se repite su hijo, y tomó en su mano el fuego y el cuchillo, y se fueron los dos juntos. Se fueron los dos juntos. Y esto demuestra algo. Esto demuestra cómo Dios lleva a cabo, cómo Él lleva a cabo sus propósitos. Ellos van juntos, lo cual implica unidad. Y cuando nosotros caminamos juntos en pos de los propósitos de Dios, en obediencia a su voluntad, el resultado será la unidad. Cuando tú haces tu voluntad y yo hago la mía, eso producirá conflicto. ¿Qué dice Santiago? ¿De dónde provienen las guerras, batallas y conflictos? Sencillo, cuando la gente hace su voluntad. El resultado de que siempre la gente haga lo que quiere, lo que considera correcto, será el conflicto. Pero aquí vemos unidad. Verso 7. E Isaac le dijo a Abraham, su padre, le dijo, Padre mío, y noten cómo le respondió Abraham. Él dijo, por segunda vez, Hineini, heme aquí, hijo mío. Él está disponible, él está con su hijo, y del mismo modo en que Dios le trajo revelación a él, ahora traerá revelación a su hijo. Isaac dijo, he aquí el fuego y la leña, pero ¿dónde está el cordero para el holocausto? Isaac tiene suficiente edad para entender que harán un sacrificio. Él ve el fuego, la leña, el cuchillo para el sacrificio, por lo que dice, yo no veo, y lo importante aquí es el término hebreo, sei. Este término sei significa cordero, pero no cualquier cordero, pues ese término sería keves. Pero se utiliza sei porque este término usualmente se relaciona con el cordero de la Pascua. Entonces, en este verso, vemos que tal como la Pascua está relacionada con la redención, aquí se nos enseñan principios sobre redención, y el plan de Dios para su reino es un plan de redención. Aquí en este pasaje aprenderemos sobre redención. Entonces Isaac dice, veo todo lo que necesitamos excepto el cordero. ¿Dónde está el cordero para el holocausto? Verso 8. Y Abraham respondió, Dios, y literalmente tu Biblia quizás diga, proveerá. Es el término yirei lo. Dios verá por sí mismo. Si lo traduces como Dios proveerá, eso sería más como una paráfrasis. La idea aquí es que como Dios mira, Dios ve, Él proveerá lo que haga falta. Pero el énfasis aquí está sobre la palabra lo, que significa por sí mismo o de sí mismo. Entonces Dios mirará, observará la situación y proveerá de sí mismo lo que haga falta. ¿Para qué? Pues la respuesta es para la vida. ¿Para la vida de quién? De Isaac, para que no muera. Isaac está simbolizando a la simiente de Abraham, la cual es Israel. Entonces, esto nos revelará un principio por medio del cual Israel, es decir, el pueblo de Dios, podrá encontrar vida. Ahora también notaremos una relación entre lo que Dios provee y el Mesías, pero hablaremos sobre eso en un momento. Abraham dijo, Dios verá por sí mismo el Cordero. Aunque tu Biblia traduzca, Él proveerá, aquí dice que Dios mirará de sí el Cordero para el holocausto, hijo mío. Y una vez más, habiendo dicho esto, los dos iban juntos, unidad. Isaac oyó la respuesta de su padre y se sometió a ello, unidad. Verso 9. Y fueron hacia, esta es la tercera vez que lo dice, Jamacón, el lugar. ¿Qué nos anticipa? Que Dios se manifestará en ese lugar. Leemos que fueron al lugar el cual Dios le había dicho, por supuesto a Abraham. ¿Y qué hizo Abraham? A mitad del verso 9, Abraham construyó allí el altar, preparó la leña y ató a Isaac, su hijo, y lo colocó sobre el altar, sobre la leña. Todo está listo ahora para el sacrificio. Algo que encuentro muy interesante es que Isaac no habla. Él va en silencio. Él se está sometiendo por completo a su padre. Y este es un mensaje para nosotros. Debemos igualmente entender cuán importante es la sumisión. Isaac confió en su padre y en lo que su padre le dijo, y le obedeció. Te pregunto algo. ¿Tú confías en lo que tu Padre Celestial te dice? ¿Y estás dispuesto a obedecerle a pesar de que, ante tus ojos físicos, parezca que todo está llegando a su fin? Bien, verso 10. Abraham extendió sus manos y tomó el mahelet, la espada o el cuchillo, con el fin, aquí está la palabra, de sacrificar a su hijo. Y esta palabra que traduje como sacrificar es un término que no se refiere a asesinar como cuando un ejército masacra personas, sino que tiene que ver con una muerte ritual, una que usualmente se relaciona con un shohet, y por cierto es la misma palabra en una forma diferente. Un shohet es un carnicero, pero uno que ha sido ordenado por Dios para sacrificar animales con un propósito sagrado. Y ese propósito sagrado tiene que ver con adoración. Por esto es que al comer, lavamos nuestras manos ceremonialmente para demostrar que comemos no por una necesidad física, sino que comemos por una necesidad espiritual, para poder bendecir a Dios, servirle y adorarle. Todas estas cosas se nos revelan aquí. Verso 11. Todo está listo. La mano de Abraham está en lo alto con el cuchillo a punto de degollar a su hijo. Verso 11. Y el ángel del Señor, no es cualquier ángel, sino el ángel del Señor. Y usualmente cuando este término, Malach Hashem, aparece, tiene que ver con un contexto de salvación. Si hacen un buen estudio de la frase Malach Hashem, notarán que se usa en tiempos de victoria, en pasajes que hablan de una victoria de reino. Por lo que esto que viene no debe sorprendernos. El ángel del Señor dio voces desde los cielos y le dijo, Abraham, Abraham. Y él respondió, heme aquí. La misma frase, ya por tercera vez, Hineini. Abraham siempre, sin importar el caso, está disponible para Dios. La pregunta que muchos de los rabinos se preguntan es, ¿por qué el ángel dice, Abraham, Abraham? Y muchas veces cuando las cosas se repiten de este modo, por supuesto que el énfasis es una de las razones, que en el pasaje se busca darle énfasis a ese punto en particular. Pero con frecuencia, cuando las cosas se repiten, como el término meod, meod, mucho, mucho, frecuentemente lo traducimos como en abundancia. Pero ese término meod, meod, mucho, mucho, tiene que ver con esta era y la era venidera. Del mismo modo, lo que se nos revela aquí al llamar dos veces el nombre de Abraham es que esto tiene implicaciones terrenales, pero también implicaciones de reino. Entonces, El ángel dijo, Abraham, Abraham. Y Abraham le respondió, heme aquí, estoy disponible. Y le dijo, no extiendas tu mano sobre este muchacho, ni le hagas nada, porque ahora, y esto le hablará a Dios. Y Dios emitirá una declaración. Ahora yo sé. ¿Piensas que esto quiere decir que Dios no sabía esto? ¿El Dios omnipresente y omnisciente? Por supuesto que lo sabía, pero hay ciertas cosas que Dios quiere que sucedan físicamente, es decir, literalmente. No solo una declaración de obediencia, sino que Dios quiere que se experimente el hecho concreto de la obediencia. Porque lo que esto nos dice es que no basta con decir, yo amo a Dios, sino que debemos demostrarlo. Dios quiere que experimentemos esa obediencia, y lo vemos en la vida de Abraham. ¿Qué sucede? Dice, ahora yo he conocido, está en tiempo perfecto, ahora yo he conocido que tú temes a Dios, pues no has retenido, no me has rehusado a tu hijo, a tu único hijo. Y vemos aquí que la fe se manifiesta dando, no reteniendo. ¿Qué sabemos sobre Abraham e Isaac? Sabemos una cosa, que Abraham lo ha amado siempre. Es decir, ellos han tenido una relación estrecha de padre e hijo todo el tiempo. Los comentaristas te dirán que a este es a quien Abraham ha amado más que a nadie, pero no más que a Dios. Él esperó y anheló toda su vida a este hijo, pero ahora, a este hijo de la promesa, en quien recaían todas las profecías, Dios le dice, mátalo. Pero debido a que Abraham amaba a Dios por encima de todas las cosas, él estaba dispuesto a hacerlo. Y fue esta demostración la que Dios quería experimentar. Dios sabía que él lo haría, pero esto demuestra que saber algo y experimentar algo son dos cosas muy diferentes. Dios quiere experimentar tu obediencia, no solo que tengas un corazón dispuesto a obedecer, sino que él quiere experimentar tu obediencia. Entonces dice, ahora sé que tú temes a Dios por cuanto no me rehusaste a tu hijo, a tu único hijo. Bien, todo ha cambiado. Abraham fue llamado a este lugar para que sacrificara a su hijo, pero ahora un ángel le dice que no lo haga. Entonces, ¿qué pasa? Verso 13. Entonces Abraham alzó sus ojos. ¿Qué es eso? Un modismo para orar. Y entonces dice, vayar, es decir, y él vio. ¿Qué sabemos sobre esto? Que es por medio de la oración que Abraham vio, es decir, que recibió una mayor y más fresca revelación. Y dice, he aquí, un término siempre importante, he aquí un carnero detrás, atrapado en un matorral por sus cuernos. Entonces vemos la provisión de un carnero que estaba atrapado en un matorral. El término matorral es el mismo del cual obtenemos la palabra para definir algo que es confuso, algo que es difícil de entender, muy complicado. Y allí quedó atrapado por los cuernos. ¿Y en qué se convirtieron esos cuernos? Esos cuernos, y la razón por la que leemos este pasaje en Rosh Hashanah, cuando tocamos la trompeta en la fiesta de las trompetas, es porque este es el origen del shofar, del cuerno de carnero. Estos cuernos que quedaron atrapados y que hablan de la provisión de Dios. Y aprendimos que Dios provee cuando Él mira, cuando Él observa que hay fidelidad. Él ve la necesidad de sus fieles y obra para que su voluntad se cumpla. Entonces, en este pasaje de la Escritura, regresemos, dice que los cuernos de este carnero se enredaron en el matorral. Y Abraham fue, tomó el carnero y lo ofreció en holocausto. Aquí está la clave. Tahat Benou. ¿Qué significa? En lugar de su hijo. Lo que tenemos aquí es un acto de sacrificio sustitutivo. Vemos que el cordero murió en lugar de Isaac. Debido a que el cordero fue provisto. ¿Provisto por quién? Por Dios, de sí mismo, como ya vimos. Abraham profetizó esto. Entonces, debido al cordero que fue provisto por Dios, de Dios mismo, y esta expresión es muy importante, descubrimos que Isaac halló vida. Podríamos decir, el Hijo de la promesa, de las promesas de Dios, halló vida gracias a lo que Dios proveyó. Y todo esto apunta hacia la obra del Mesías, quien fue el sustituto para ti y para mí. Él murió para que podamos vivir, para que hallemos la vida. Entonces tomó el carnero y lo ofreció como holocausto en lugar de su hijo. Verso 14. Y Abraham llamó el nombre de el lugar, y de nuevo, este término se repite una y otra vez, ¿no es así? Jamacón, Jamacón, el lugar. Y nos habla de una manifestación de la presencia de Dios con una persona. Es en este lugar de obediencia, en este lugar de provisión, en este lugar donde Dios se ha manifestado, que Abraham está experimentando a Dios de una manera nueva. Abraham llamó el nombre de este lugar Hashem Yireh, que significa Dios verá, por lo que se dice de ese lugar, en el monte del Señor, Yireh, es un término en modo pasivo, en el hebreo Nifal, que significa que Dios será visto, o aquello será visto, que será visto, la provisión. Es en el monte de Dios. ¿Y qué sabemos sobre este monte? ¿Cómo es llamado? El Señor enseña. El Señor es mi maestro. Es cuando obedecemos que Dios nos enseña. Y es por medio de la enseñanza de Dios que podemos estar en una condición espiritual que nos permite recibir de Dios. A Dios le encanta proveer. Su naturaleza es bendecir. Pero hay leyes espirituales que deben cumplirse y guardarse por ti y por mí si queremos que esta sea la realidad de nuestras vidas. Entonces, este lugar, el Señor será visto, podríamos traducirlo así: el Señor, en el monte del Señor, Él proveerá. Y continuando, verso 15. Y el ángel del Señor llamó a Abraham por segunda vez desde los cielos, verso 16, y dijo: He jurado por mí mismo, declara el Señor. Entonces el ángel del Señor habla, pero Dios es quien envía el mensaje. He jurado por mí mismo, declara el Señor, que por cuanto has hecho esto, no porque solo prometiste hacerlo, no porque dijiste que lo harías, ni porque tenías la intención de hacerlo, sino debido a que has hecho esto y no me has rehusado a tu hijo, esta es la tercera vez que lo dice, tu único hijo. Esto busca comunicarnos que cuando estamos dispuestos a entregar lo más valioso que tenemos para los propósitos de Dios, eso demuestra nuestro temor al Señor. Es decir, que el Señor es la prioridad de nuestras vidas. Y esto nos posiciona donde debemos estar para hacer mayores cosas y movernos más cerca de las promesas de Dios. Te pregunto, ¿a qué te estás aferrando? ¿Qué estás dispuesto a ofrecer ante Dios con el fin de que Él se mueva en tu vida? Resulta un acto de falta de fe cuando nos aferramos a cosas. Dios da. ¿Qué dice el libro de Romanos? Que Dios no se rehusó a dar a su Hijo unigénito, sino que por el contrario lo entregó a nosotros, o por nosotros. Y si Él hizo eso, ¿cuánto más no nos dará también con Él todas las cosas? Dios no retuvo nada. Abraham no retuvo nada. No retengas nada tú tampoco. Vive una vida sacrificial. Sé un dador. Sé generoso. ¿Y sabes qué? Te diré algo. Cuando eres generoso, y compartiré contigo que una de las cosas que ocurrirá cuando buscas lugares o personas a quienes puedas bendecir con generosidad, y no me refiero solamente a dar dinero a ministerios y organizaciones, sino que te estoy hablando de individualmente buscar personas que tienen una necesidad. Y te cuento algo, no fue sacrificio alguno de mi parte, pero literalmente hoy fui enviado por mi esposa a cumplir una tarea. Traer pizza a la casa. Llegué al restaurante, ordené la pizza, conozco al dueño del lugar porque soy un cliente frecuente de su negocio. Estaba conversando con él en ese sitio cuando una mujer entró y era obvio que era una mujer que tenía una gran escasez financiera. Era fácil de notar por su condición, por su ropa. Toda su apariencia hacía notar su gran pobreza. Y ella dijo, realmente me gustaría algo para comer. ¿y cuánto cuesta? Y ella estaba preguntando el costo de uno de los platos del restaurante. Y el caballero le dijo, 30 shekels. Eso es aproximadamente unos $8. Y ella miró y dijo, gracias. Y se volteó para irse del lugar. Yo le pregunté, ¿te falta algo de dinero? Y me dijo, sí. Y abriendo su mano, mostró algunas pocas monedas. Ella sabía que no tenía suficiente dinero, pero tenía hambre. Así que me dije, ¿qué son $8? Yo los pago. Hice eso, entregué el dinero al momento de pagar mi cuenta, y el dueño me devolvió, en vez de dejarme pagar los 30 shekels, él solo me dejó pagar 15. Y sacó de su bolsillo 15 shekels más. ¿Por qué hizo eso? Yo seguía esperando mi orden mientras ella recibió su comida y se fue. Pero le dije al dueño, solo pagué la mitad. Y él dijo, no quería perderme esta oportunidad para dar. Entonces, dividimos la cuenta. Esto es lo que siempre deberías estar buscando. Oportunidades. ¿Para qué? Oportunidades para bendecir a otros. Algunas veces de la manera más sencilla. Quiero decir, para la mayoría de la gente, no para todos los que me escuchan, pero para la mayoría, dar $2, $3 o $4 a una persona en la calle que tiene hambre, que tiene una clara necesidad, ¿realmente será eso algo que te dañará? ¿Será algo que, quiero decir, si tú no comes, si eres como la mayoría de la gente, saltarte una comida no te dañará, en lo absoluto? Entonces, hacer esto no fue un sacrificio en lo más mínimo de mi parte, ni de su parte, pero lo hicimos porque sabemos que Dios ve con favor cuando nosotros nos preocupamos por suplir la necesidad de nuestros semejantes. Y hacer eso representa la mejor manera de tener un seguro espiritual. Porque, ¿sabes qué? Un día, quizás mañana, más tarde hoy, quizás en una semana o en un año, yo tendré una necesidad. Puede que no sea financiera. Pero cuando actúas en obediencia, cuando Dios le habla a tu corazón y te dice, ayuda a esa persona, haz algo, y tú lo haces, Dios, ¿qué dice la Escritura? Que Dios no es injusto para olvidar las buenas obras que hacemos en su nombre. Cuando obramos así, y luego nos vemos en necesidad, Dios levantará a alguien más, lo moverá, y si no hay nadie, Dios mismo lo hará de manera sobrenatural. Él se encargará de su pueblo. ¿Qué dijo David? Fui joven, y ahora soy viejo, y nunca he visto al justo desamparado por Dios. Hacer estas obras de bondad, estas cosas que, como en mi ejemplo, son tan sencillas, no son un sacrificio ni perjudican tu economía, ni la mía ni la de mi amigo. Solo se trató de una persona hambrienta y regalarle unos cuantos shekels. Y cuando nosotros actuamos en obediencia, los beneficiados somos nosotros. Lo hacemos para la gloria de Dios, pero eso pagará grandes dividendos a su pueblo que actúa en obediencia. Entonces, seamos sensibles a las personas que nos rodean. Leamos, por favor, el verso 15 una vez más. Y el ángel del Señor llamó a Abraham por segunda vez desde el cielo y le dijo, «He jurado por mí mismo, declara el Señor, que por cuanto has hecho esto y no me has rehusado a tu hijo, tu único hijo, dice, de cierto te bendeciré». ¿Ves lo que dice? «Te bendeciré y multiplicaré tu descendencia». Él solo hizo una cosa, pero noten que su descendencia será como las estrellas de los cielos y como la arena que está a la orilla del mar. Y aquí viene un término muy importante. Mira al final del verso 17. Vayerash zar eja et sha'ar aoi vav, que significa, tu descendencia poseerá las puertas de sus enemigos. Lo que eso significa es lo siguiente, es un término de victoria. Bíblicamente hablando, cuando tú posees las puertas de tus enemigos, quiere decir que los derrotaste. Entonces, cuando actuamos de manera generosa, cuando no retenemos nada, sino que extendemos y vivimos de manera generosa, eso nos posiciona para poder tener la victoria sobre nuestros enemigos. Y enemigos

0: Es muy importante notarlo. En nuestro idioma no se puede notar sino solamente en hebreo. Entonces, en tu simiente, todas las naciones de la tierra serán benditas por cuanto has oído mi voz. Bien, lo importante en cuanto a este término, oír, es que implica una respuesta, ya que oíste y respondiste, literalmente dice, con mi voz. Debido a que has actuado, has oído con mi voz, eso demuestra intimidad. Esa partícula demuestra intimidad con Dios. De nuevo, en español no se puede concluir. Es imposible verlo así en la traducción. Pero en el hebreo original sí se puede, y revela que la obediencia nos acerca a una mayor intimidad con Dios. Verso 19. Y Abraham regresó con sus jóvenes, y se levantaron y se fueron juntos a Beer-Seba. Y habitó, Abraham habitó en Beer-Seba. Todo esto nos enseña la fidelidad de Dios. Me voy a detener para continuar la semana que viene, concluyendo este capítulo 22 y avanzando a la primera parte del capítulo 23, otro importante pasaje de la Escritura que revela la fidelidad de Dios, su llamado a su pueblo y las grandes recompensas que se producirán porque le oímos y le obedecemos para glorificarle a Él. Si ese es tu deseo, obedecer porque quieres glorificar a Dios, entonces puedes esperar que serás acercado más y más hasta convertirte en receptor de las promesas de Dios. Bien, que Dios les bendiga. Hasta la próxima semana, cuando nos encontraremos nuevamente para concluir este capítulo 22 del libro de Génesis. Shalom, desde Israel. Shalom,
1: 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Que el Señor te bendiga en Yeshua HaMashiach, Jesús el Mesías, mientras caminas con Él. 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
2: ¿Tú crees en las historias bíblicas por lo que dice la palabra de Dios? ¿O prefieres creer en fábulas? Lo que quiero decir es que, muchas veces, la gente, cuando habla sobre la palabra de Dios, debido a que no han sido entrenados, no están utilizando la metodología adecuada para interpretar la Biblia, en vez de ofrecer un relato acertado sobre lo que dice la Escritura, lo que ellos comparten se convierte en una fábula y no en una verdad bíblica. De lo que les estoy hablando es del tema que iniciamos la semana pasada, cuando vimos en el libro de Romanos 9 al apóstol Pablo, que empezó a hablar sobre dos hombres, Jacob y Esaú, es decir, Jacob y Esaú. Con mucha frecuencia oímos a personas hablar sobre estos dos hombres, pero ignoran lo que dice la Escritura. Por ejemplo, en el libro de Hebreos, Dios dice, no el hombre, sino Dios, dice que Esaú era un hombre sexualmente inmoral, un hombre perverso y malvado. En segundo lugar, vemos que en el libro de Malaquías, Dios proféticamente dice, con respecto a Jacob y Esaú, dice que a Jacob amé, pero a Esaú aborrecí. Y aprendimos la semana pasada que esa declaración no fue por casualidad, no fue simplemente que, como Dios es Dios, Él quiso que así fuera. Él hizo esa declaración debido al espíritu rebelde y desafiante que estaba dentro de Esaú. ¿Qué reveló Malaquías? Vemos en la palabra de Dios que él no estaba a gusto con lo que Esaú había construido y por tanto le dijo específicamente, «Vendré y destruiré lo que has construido». ¿Pero qué hizo Esaú? ¿Se arrepintió? ¿Buscó el perdón? ¿Reconoció su pecado? No. Él regresó con el fin de reconstruir lo que Dios había derribado. Y por tanto, vemos esa rebeldía, ese espíritu desafiante que caracterizaba a Esaú. Del mismo modo, la semana pasada, vimos que Esaú despreció su primogenitura. Él no le dio la menor importancia. Y cuando Esaú, de acuerdo con la revelación del texto en la palabra de Dios, pensaba que iba a morir, esta palabra Ayef, ¿qué pasó? Vendió tanto su primogenitura como la bendición que está atada a ella. Por comida, porque quería comer lo que él quería comer en el momento en el que él quería comerlo. Él no tuvo la firmeza para decirle que no a Jacob, a Jacob, y comer algo más. Ya les había comentado que esta familia era adinerada. No estaban escasos de recursos ni de comida. Pero Esaú fue guiado por sus propios deseos y caprichos. Por tanto, insisto, Dios dijo, a Esaú aborrecí, pero a Jacob amé. Estamos viendo en el pasaje del libro de Romanos 9 por qué esto es tan importante. Lo que me gustaría que hicieras es que me siguieras en la lectura mientras aclaramos algo. Sé que muchas personas tienen luchas con lo que les han enseñado y con lo que han oído. ¿Por qué? Probablemente te han enseñado que el nombre Jacob, que es Jacob en hebreo, significa engañador. A veces también lo traducen con el término suplantador, y nos han enseñado que Jacob engañó a su hermano. Muchos maestros hacen lucir a Esaú como una víctima inocente, pero esto no es lo que revela el relato que vamos a analizar en el libro de Génesis capítulo 27. Para tener la mentalidad correcta, con el fin de avanzar en Romanos 9, me gustaría tomar 2 semanas y escudriñar lo que dice el libro de Génesis, prestando atención a todas las claves bíblicas para llegar a la conclusión correcta, una conclusión que está basada en la revelación del texto y no en la fábula que muchos andan enseñando por ahí. Dicho esto, toma tu Biblia y ve conmigo al libro de Génesis, y antes de llegar al capítulo en el que invertiremos la mayor parte del tiempo, el 27, quiero que leamos primero el capítulo 25. Hice referencias a este capítulo la semana pasada cuando hablábamos de Esaú y Jacob, Esaú y Jacob, pero quiero enfatizar el verso 28, Génesis 25, versículo 28. No hay nada en la palabra de Dios que haya sido escrito por casualidad. Nada es milah miuterev, que significa una palabra sin propósito. Una que esté allí porque sí y no más. Eso no existe en las Escrituras. Todo tiene un propósito y nos brinda entendimiento. Noten lo que dice el verso 28 de Génesis capítulo 25. Leemos que Yitzhak, es decir, Isaac, amó a Esaú. ¿Por qué? ¿Porque era muy espiritual? ¿Porque era obediente? ¿Por su amor a Dios? Nada de eso. Dice que era debido a la casa que comía con su boca. Es decir, a Isaac le gustaba la casa, lo que era cazado y preparado por Esaú para comer. Todo era un asunto del gusto, y eso será importante en unos minutos, el término gusto. Pero noten algo. Leemos que Yitzhak, Isaac, amó a Esaú, pero dice luego que Rivka, ella, amó a Jacob. ¿Qué vemos aquí? Vemos un método muy importante para entender correctamente la palabra de Dios. ¿En qué consiste? En estar de acuerdo con Dios. ¿Quién está entrando en acuerdo con Dios? Descubrimos que dice en Malaquías capítulo 1, que Dios aborrecía a Esaú, pero Isaac amaba a Esaú. Para Isaac, ese era su hijo favorito, pero Rivka, o Rebeca, estaba alineada con Dios. Ella entendía la profecía. Vimos que Dios le habló con respecto a cuál era su voluntad. ¿Cuál era? Que el hijo mayor, Esaú, serviría a su hermano menor, Jacob. Rebeca lo sabía. ¿Y qué está ocurriendo? Bien, aprendimos en nuestro estudio la semana pasada, cuando presentamos distintos versículos de Génesis capítulo 25, que Esaú aborreció su primogenitura. Él no estaba interesado en ella y la vendió. No bajo engaño, no hubo nada engañoso en ese acuerdo. Fue algo muy simple de comprender. Todo se debió, lee con cuidado Génesis 25, todo se debió a que Esaú despreció su primogenitura y no vio que ella significara un beneficio personal para él. Él tenía ese privilegio para ser de bendición para otros, pero él no quería ser de bendición para otros. Cuando Esaú pensó que estaba muriendo, vendió su primogenitura, pero Jacob, por el contrario, en su lecho de muerte, como estudiamos anteriormente, reunió todas sus fuerzas, se apoyó en su vara con el fin de bendecir a los 2 hijos de José. Así que cuando uno moría, pensó en sí mismo, no le importó la herencia y el legado del propósito de Dios, solo pensó en su estómago. Pero Jacob, cuando se acercaba la hora de su muerte, ¿qué quiso hacer? Quiso bendecir a la siguiente generación, para que las promesas de Dios y su pacto continuasen. Y nosotros, como creyentes en el Mesías, somos beneficiarios. ¿De la fidelidad de quién? No de Esaú. No vemos nada fiel en Esaú. Se debió a Jacob, a Jacob. Y como les compartí la semana pasada, ese nombre Jacob, en hebreo, significa seguidor, alguien que persigue un objetivo. Así que lo que haremos en el tiempo restante de hoy es observar lo más que podamos del capítulo 27 de Génesis para poder entender correctamente este relato. prestando atención a toda la Escritura. Vayamos juntos al capítulo 27, repito, del libro de Génesis, verso 1. Dice aquí: Y aconteció que cuando Yitzhak, es decir, Isaac, cuando envejeció, ¿qué pasó? Sus ojos se oscurecieron para ver. Ahora, esto es importante porque lo que aprendemos aquí es que Isaac no podía observar su entorno con normalidad. Y no pienses en esto nada más con respecto a lo físico, sino también a lo espiritual. Recuerden lo que leímos en Génesis 25:28. El hijo favorito de Isaac era Esaú. Pero en cuanto a Rivka o Rebeca, su hijo preferido, aquel que ella amaba tal como Dios amaba, era Jacob. Ella amaba a Jacob. Entonces Rivka es presentada aquí como una mujer que era guiada por la verdad profética y que estaba alineada con Dios. Muy importante. Entonces los ojos de Isaac estaban oscurecidos para ver. ¿Y qué hizo? Pues él no sabía algo. No sabía qué había pasado en el capítulo 25. A él nadie le dijo que Esaú, su hijo mayor, el primogénito, había vendido su primogenitura. Entonces, ¿qué sabemos? Pues sabemos algo. Debido a que él vendió su primogenitura, él ya no es considerado el hijo mayor y ya no tiene derecho a la bendición. La primogenitura y la bendición están estrechamente relacionadas. Entonces, Isaac desconocía esto y sus ojos estaban entumecidos espiritualmente. Él no sabía sobre ese acuerdo. Entonces, ¿qué hizo? Verso 1. Llamó a Esaú, su hijo mayor, y le dijo a él: Hijo mío. Y Esaú respondió. Le dijo: Hinei, Hineini, que significa: Mirad, aquí estoy. Y él dijo, verso 2. He aquí, ¿quién habla? Isaac le dice a su hijo: He aquí, por favor, ya estoy viejo y no conozco el día de mi muerte. Entonces, debido a que ya es viejo, sabe que se le acerca a la muerte, así que él hace algo. Él quiere cumplir su responsabilidad bíblica, así que llama a quien él cree que es su primogénito, pero sabemos que eso ya no es así, porque Esaú vendió su primogenitura, vendió la posición de hijo mayor. Y este es el problema. La gente piensa físicamente y no espiritualmente. Físicamente, es verdad, Esaú siempre será el hijo mayor. Pero ya no es el primogénito porque la primogenitura es una designación espiritual. ¿Y quién la tiene ahora? El hermano menor, tal como Dios lo profetizó a Rebeca cuando le dijo, el mayor servirá al menor. ¿Por qué? Porque será el menor, Jacob, quien tendrá la primogenitura, y con la primogenitura viene la autoridad y este llamado a caminar en el legado de los patriarcas, de Abraham e Isaac, para cumplir la promesa de pacto que Dios le reveló a los patriarcas. Entonces Rebeca estaba enterada, pero Isaac no sabía sobre ese acuerdo. Verso 3. ¿Y ahora? Dice, por favor, toma tus instrumentos y tu aljaba y tu arco. ¿Qué le está pidiendo hacer? Que se vaya a cazar. Le dice, ve al campo y caza para mí. La caza, es decir, la presa que me gusta. Verso 4. Y prepárame, esto que viene es muy importante, es la palabra gusto. Ahora, es un verbo que habla sobre algo sabroso. Algo que le encanta. Y vimos que él amaba a Esaú debido a que él cazaba lo que a Isaac le gustaba. Entonces dice, prepárame, verso 4, esa caza sabrosa que a mí me encanta, y tráemela, y comeré. Y luego de haber comido, sucederá que mi alma te bendecirá antes de que muera. Esto es muy importante porque Esaú sabía algo. Él sabía cuál era la intención de Isaac, su padre. Él sabía que él nunca le había contado nada de lo que pasó en el capítulo 25. Él no le ha contado a su padre: "Padre, he vendido mi primogenitura". ¿Por qué? Porque le da vergüenza, él sabe que lo que hizo fue incorrecto. Pero para Esaú, la primogenitura no le valía de nada. ¿De qué me sirve esto a mí? Él no entendía su valor espiritual. De hecho, está escrito que Esaú despreció. Ese término significa odiar. Literalmente aborreció la primogenitura. Despreció el pacto abrahámico, la voluntad y el propósito de bendecir a todas las familias de la tierra. Esto está conectado, como enseña Pablo en Gálatas 3:16, con la obra del Mesías. Nada de eso le importaba a Esaú. Pero Jacob, ¿qué significa su nombre? Perseguidor. Jacob estaba persiguiendo esa oportunidad para ser usado por Dios. Él conocía a su hermano. Él sabía que a su hermano no le interesaba eso. Él sabía, como lo revela Dios, que Esaú era un inmoral sexual, un hombre malvado y perverso que no estaba comprometido con los planes de Dios. Ahora, veamos algo. ¿Quién es el engañador? El engañador es Esaú. ¿Por qué? Porque él sabía algo. Él sabía que la intención de su padre era comer, pues dice en Deuteronomio 8:10, que cuando hayas comido tu comida y estés satisfecho, debes bendecir a Dios. Lo que descubrimos aquí es que Isaac está diciendo: prepárame esa comida que tanto me gusta, sal a cazar y prepárala, con el fin de que yo coma, esté satisfecho y bendiga a Dios. Ministraré a Dios al bendecirte a ti, para cumplir así con quien tú eres, mi primogénito, con ese derecho que te corresponde. ¿Qué es la primogenitura? Un llamado a servir y a ser bendito por el Padre con ese objetivo, ese propósito. Pero ¿cuál es el problema? Esaú nunca dijo la verdad. Esaú no le dijo: "Padre, hay algo que debo contarte. Vendí mi primogenitura. No puedes bendecirme. Eso estaría mal. Sería hacer trampa, sería un engaño. Debes bendecir a Jacob, mi hermano. Él es ahora quien posee por derecho la primogenitura". Y te pregunto, ¿no es esa la verdad? ¿Acaso no vendió Esaú su primogenitura? ¿Acaso no es ahora espiritualmente? Deja de pensar físicamente, deja de pensar de acuerdo a la edad. Eso no es lo que le importa a Dios. Lo que le importa a Dios es el aspecto espiritual, que es la unción, el llamado, el propósito de esa primogenitura y la bendición que va con ella. Así que Esaú está engañando a su padre. Él está mintiendo cuando le dice: "Muy bien, saldré y haré eso para que puedas bendecirme". Él ya no es el hijo mayor espiritualmente. Ya no tiene la primogenitura, pues la vendió. Pero lo está engañando. Él es el engañador, él es el suplantador, por no decirle a su padre toda la verdad. Verso 5. Una de las cosas que vamos a ver sobre Rebeca es que ella lo oye todo, lo sabe todo, y siempre está en la posición correcta. Y será Rebeca únicamente quien le dé la instrucción a Jacob sobre lo que él debe hacer. Jacob no hizo nada por iniciativa propia. Él obedeció lo que su madre le dijo, y a veces él le decía: "Pero esto no puede ser peligroso porque papá no lo sabe, papá no lo entenderá porque nadie se lo ha contado". Mas, ¿qué le dijo Rebeca? Lo veremos en breve. Le dijo: "Deja que lo que pase sea mi responsabilidad". ¿Por qué ella está tan confiada? Y todo lo que ella le ordenó hacer era necesario. Vamos a ver que lo que se hizo tuvo que ser realizado exactamente. ¿Oíste bien? Exactamente como se lo indicó su madre. ¿Por qué? Porque ella estaba operando bajo revelación profética. Dios le dijo que en su vientre hay dos hijos y que ellos se convertirían en dos naciones. Ellos luchaban. Había una batalla dentro de ella. Una guerra. Y estamos viendo que Esaú quiso utilizar el engaño buscando robarse la bendición. Hay poder en la bendición. Leamos el verso 5. Y Rivka, o Rebeca, oía la palabra que Isaac le decía a Esaú, su hijo. Y Esaú salió al campo para cazar y para traer la caza. Es decir, él iba a completar su plan. Y no fue sino hasta después, presta atención. No te pierdas los detalles de toda la palabra de Dios. Solo después que Esaú demostró que él no era un hombre íntegro, que no cumpliría su deber como tenía que hacerlo, que no confesaría lo que había hecho, que Rebeca empezó a hablar con su hijo Jacob. Leamos el verso 6. Y Rivka habló con Jacob, su hijo, diciendo, «Mirad, he oído que tu padre hablaba con Esaú, tu hermano, diciéndole, verso 7, tráeme la caza y prepárame, ¿qué? Algo gustoso, una comida a mi gusto, y la comeré, y te bendeciré delante del Señor, antes de morir». Ella conocía la intención. Ella sabía que Isaac no había recibido esa instrucción profética de que su hijo mayor serviría al menor. Isaac no sabía eso. Ella también sabía que Esaú no tenía intenciones de revelar la verdad. Él no iba a confesar que había vendido su primogenitura. Así que Isaac está en ceguera espiritual y Esaú es un engañador. Tu problema es que has venido oyendo siempre falsas enseñanzas, gente que no domina el idioma hebreo, gente que no presta atención a todas las pistas en la escritura. Y por lo tanto, ¿qué ocurre? Creemos en fábulas y no en la verdad. Creemos en una perspectiva humana de la palabra de Dios en vez de ser guiados por el Espíritu. Leamos ahora el verso 8. Ahora, hijo mío, Rebeca sigue hablando, ahora, hijo mío, escucha mi voz, lo que te ordeno. Fíjate, ella le dice, tienes que oír mi voz, lo que yo no solo digo, sino lo que yo te ordeno. Muy contundente. Ve ahora al rebaño y toma para mí de allí, y yo subrayaría esta siguiente frase. Dos cabras jóvenes que sean buenas. Ahora vemos estas dos cabras y cuando oyes eso, ¿en qué piensas? Bien, si no respondes en el día de la expiación, Yom HaKippurim, hay un problema, porque cada vez que algo se repite en la Escritura, es con un propósito. Cuando lees, por ejemplo, Levítico 16, este capítulo importante que trata sobre el día de la expiación, ¿qué es lo más destacado? Las dos cabras. Y estas dos cabras son buenas. Es decir, están relacionadas con el propósito y la voluntad de Dios. Cuando vemos aquí estas dos cabras, debemos recordar algo. ¿Cuál era el trabajo del sumo sacerdote el día de la expiación? Y aquí está el problema. Demasiadas personas están enseñando la palabra de Dios sin conocer la palabra de Dios. El propósito del día de la expiación desde el punto de vista del sumo sacerdote es el siguiente. Él se presenta delante de Dios de una forma que pueda asegurar la bendición. Muy sencillo. Y lo que vemos en Génesis 27, con ese énfasis en estos dos cabritos buenos, lo que de inmediato debe venir a nuestra mente es el día de la expiación, en el que el sumo sacerdote, cumpliendo su función, va delante de Dios Padre, el Padre Celestial, con el fin de asegurar su bendición. ¿Y qué es lo que Jacob hará en este pasaje? Basado en la orden de su madre, ¿qué le ordenó? Ella sabe la verdad, Dios se la había mostrado, él le había revelado su verdad profética, y por tanto, él se presentará ante su padre con el fin de asegurar la bendición. ¿Qué bendición? La bendición que él compró, aquella que le pertenece por derecho, luego de que Esaú se la vendiera. No hubo engaño alguno, nada camuflado ni escondido. Esaú entendía muy bien todo esto, y ahora quería renegar el acuerdo. Él quería arrebatar lo que por derecho le correspondía. ¿A quién? A Jacob. Bien, si no estás de acuerdo con esto, no estás de acuerdo con la Escritura. Debemos prestar atención a todas las pistas del texto. Mira al final del verso 9, donde dice, «Y yo los prepararé». ¿Cómo? «Haré algo sabroso para tu padre, tal como a él le encanta». Una y otra vez notamos en el texto que a Isaac le gustaba la comida sabrosa. Él era motivado, ¿por qué? Él era motivado por su estómago. Y te haré una pregunta. ¿A quién más lo motivaba su estómago? La respuesta es a Esaú. Por esta razón, Isaac estaba alineado con Esaú en muchas cosas. Ambos veían la vida desde la misma perspectiva, pero es Rebeca quien estaba alineada con Dios. ¿Cómo lo sabemos? Regresemos a ese versículo clave, Génesis 25:28, donde dice, Isaac amaba a Esaú debido al gusto de su boca, a esa caza, a esas presas que a su paladar tanto le encantaban. Pero dice que Rebeca amaba a Jacob. Recuerden lo que dice la Biblia. Dios dijo, aborrecía a Esaú. Él no lo amaba, sino que lo odiaba, pero amaba a Jacob. ¿Quién se alinea con Dios? Rebeca. Y así es como debemos entender lo que está pasando en este pasaje de la Escritura. Bien, una vez más leamos el verso 10, donde dice, «Y tú lo llevarás a tu padre para que él coma, con el fin de que él te bendiga a ti antes de su muerte». Rivka entendía que era el deseo y el plan de Dios que la bendición cayera sobre ¿quién? No sobre Esaú, sino sobre Jacob. Jacob había comprado la primogenitura, por lo tanto, él es quien por derecho tenía que ser bendecido, si las cosas querían hacerse de acuerdo a la verdad. Esaú no quería actuar conforme a la verdad, y aquí hay un principio muy importante y es el siguiente. No era el deber de Jacob avergonzar a Esaú, decirle, «Papá, Esaú me vendió su primogenitura». Él hizo algo terrible, y aunque te decepciones de él, siento que debo decírtelo. No siempre tenemos que comportarnos de ese modo. No, Jacob habló de tal manera que lograse asegurar la bendición sin avergonzar a Esaú. Una verdad muy importante, pero se terminó el tiempo. Continuaremos con esta lección la semana que viene, cuando concluyamos el mensaje de Génesis 25. Hasta entonces, que Dios les bendiga. Shalom desde Israel.
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1: 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Que el Señor te bendiga en Yeshua HaMashiach, Jesús el Mesías, mientras caminas con Él. 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
2: Are you someone?
3: ¿Te consideras una persona dispuesta a hacer todo lo que Dios te ordene que hagas? El apóstol Pablo y aquellos que le acompañaban eran esa clase de persona, porque ellos se trasladaban, se sacrificaban y cumplían con lo que sea que Dios les ordenara, lo que sea que Él pusiera en sus corazones. Y vemos que los efectos de su fidelidad, el resultado de sus sacrificios, todavía impactan a este mundo. Y tú y yo, de igual forma, cuando hacemos esa misma declaración con un corazón sincero, con la intención correcta, con el deseo de que este mundo, como orábamos antes de iniciar el programa en el Salmo 72, que la tierra sea llena de su gloria. Cuando ese es nuestro objetivo, veremos que Dios se moverá en nuestra situación y hará grandes cosas en nosotros para tocar a otras personas. Y a pesar de que pasemos por tiempos de sufrimiento y persecución y oposición, como veremos en este texto, a pesar de todo, habrán personas que llegarán a la fe. Bien, toma tu Biblia y ve conmigo al libro de Hechos, capítulo 18. Libro de Hechos, capítulo 18. En esta porción de la Escritura, vemos que Pablo estaba en Atenas, y recordarán que la semana pasada estudiamos que Pablo estaba en lo que comúnmente conocemos como el Areópago o la colina de Ares, y allí habló sobre un altar, el altar pagano para el dios desconocido. Y allí citó a unos poetas, a sus poetas, con respecto a sus prácticas idólatras. Y a pesar de que unas cuantas personas respondieron, en mi opinión vemos que lo que pasará hoy en nuestro estudio es evidencia de una realidad totalmente diferente. Vamos a ver que Pablo parece actuar de un modo muy distinto hoy, en esta sección, que cómo se comportó la semana pasada, y tocaremos algunos indicadores hermenéuticos. Esta palabra hermenéutica significa la metodología para interpretar las Escrituras. Cuando aprendes sobre hermenéutica, aprenderás a ver, a prestar atención, a notar puntos en el texto que se resaltan con el fin de ayudarte a alcanzar la conclusión correcta. ¿Qué quiero decir con eso? Ve conmigo al libro de Hechos, capítulo 18, verso 1. Leemos aquí, Hechos 18, 1. Y después de esto, esa frase, esas tres palabras en el texto griego, tienen un propósito. La frase, después de esto, llama nuestra atención hacia lo que estudiamos la semana pasada, este incidente en el Areópago, cuando Pablo habló de la forma en que lo hizo. Así que estas dos cosas, lo que vimos la semana pasada y lo que estudiaremos hoy, en la primera mitad de Hechos 18, funcionan juntas. No podrás comprender lo que estudiaremos hoy si no recuerdas lo que ocurrió la semana pasada. Y vemos otras claves hermenéuticas importantes aquí. Mira de nuevo el verso 1. Y, después de esto, y por cierto, la conjunción y, antes de después de esto, no es el término normal en griego para unir dos cosas, sino que es un término que evidencia un contraste, algo diferente. Y en realidad, la metodología de Pablo, la manera como Pablo compartirá el mensaje en esta ocasión, será notablemente diferente a como lo hizo en el pasaje anterior. Verso 1. Y después de esto, Pablo hizo algo. Muchas traducciones fallan al enfatizar una palabra aquí. Y es una pena porque esta palabra aparecerá dos veces, casi de manera consecutiva. Es una palabra muy especial, un término que no solo es especial, sino que inusual también lo es, en esta sección. Y es por ser tan inusual que muchos traductores simplemente lo ignoran y no le dan el verdadero significado que tiene en este texto. Insisto, no quiero que simplemente aceptes lo que yo diga o lo que cualquier otro diga. Y por eso es que necesitas estudiar las Escrituras con los recursos que te pueden ayudar. Por ejemplo, The Bible Study Company o The Discovery Bible. Y existen otros, pero esos dos son excelentes para que puedas leer y mirar cada palabra. Y quizás tú no lo notes en tu lectura inicial, pero cuando mires esta palabra aquí, es la palabra corisfeis. Ahora, corisfeis es un término que tiene que ver con separación. Insisto, ubica esta palabra. Vea la concordancia de Strong. Revisa el significado de esta palabra. Significa separar. Lo que descubrimos aquí y lo que literalmente dice, no hay debate al respecto. Esta es la traducción literal. Y después de estas cosas, Pablo se separó. Acton atzi non. Él se separó de la Atenas. Bien, dice separarse de la Atenas, porque en griego puedes colocar el término la o el antes de una ciudad. En español eso no es común. Entonces, él se separó de la Atenas, muy significativo. Luego viene esta frase, y partió a Corinto. Pero lo enfatizado aquí de primero en el texto, de manera especial, es que él se separó a sí mismo de Atenas. Y la pregunta que tú y yo tendremos que preguntarnos es, ¿por qué estas palabras? ¿Cuál es la intención de esta separación? ¿Por qué Pablo? Ahora, personas llegaron a la fe, e históricamente, cuando vemos el libro de Hechos, vemos que Pablo, con frecuencia, cuando hay una respuesta a su mensaje, ¿qué hace? Bien, él, como vemos con frecuencia en el estudio del libro de Hechos, él permanece en ese lugar por varias semanas, meses, a veces por un año o incluso por más tiempo, como veremos más adelante en esta ciudad donde ha llegado, Corinto. Entonces, muy importante, Pablo estaba en Atenas, de cierto modo salió corriendo de allí, estaba esperando que Timoteo y Silas llegaran, los mandó a llamar, pero ellos no llegaron antes de que Pablo, ¿qué? Antes de que Pablo se fuera de allí. Él se fue, y es muy importante notar esto. Así que, regresando aquí, recuerden que él estaba esperando por Timoteo y Silas, pero no vemos información sobre ellos en Atenas. ¿Qué es lo que vemos? Leamos con cuidado. Encontramos aquí en el capítulo 18, verso 1, mira de nuevo, y después de estas cosas, Pablo se separó de Atenas, llegó a Corinto y encontró a cierto judío llamado Aquila. Muchos de nosotros estamos familiarizados con este nombre por la historia de Aquila y Priscila. Y de él es de quien justamente hablamos. Así que Pablo conoció a este hombre Aquila en Corinto. Y dice sobre él que era judío, pero que nació en un lugar llamado Ponto. Y recientemente había llegado de Italia. Él partió, dejó Italia. ¿Por qué razón lo hizo? Él y su esposa Priscila se fueron de Italia por una razón. ¿Por qué? Estamos leyendo ahora el verso 2. Porque Claudio, quien era el emperador, no lo dice aquí, pero los historiadores lo señalan. Porque Claudio había ordenado que todos los judíos, y aquí está la misma palabra, se separaran, se fuesen de Roma. Esto indica algo, porque aparece dos veces. La vemos en el verso 1 y ahora de nuevo en el verso 2, como dije, consecutivamente. Muy importante. Y leyendo, vemos que dice que los judíos de Roma tuvieron que abandonar esa ciudad, tuvieron que salir de Italia debido a una orden del emperador. Así que se separaron. Este es un término muy fuerte y nos ayuda, insisto, hermenéuticamente, cuando practicamos una exégesis adecuada, es decir, cuando utilizamos una disciplina para extraer el significado del texto y no para insertar en el texto las normas de nuestra sociedad, nuestra manera de pensar de hoy en día, lo que tiene sentido, lo que es lógico, para que coincida con nuestra idiosincrasia. No, queremos entender el texto conforme a su intención original y luego de haberlo comprendido así, es que podremos encontrar la aplicación adecuada para nosotros en el presente. Entonces, la exégesis implica extraer el significado del texto, el sentido original, el sentido que tenía para la audiencia a la cual el autor le estaba hablando. Y la hermenéutica es la metodología, las diferentes teorías y métodos para interpretar correctamente las Escrituras. Y ahora vemos aquí que esta palabra aparece dos veces. Pablo se separa de Atenas y ahora a los judíos en general, el emperador Claudio les ordena que se separen de Roma. Y eso es exactamente lo que hicieron Aquila y su esposa Priscila. Y encontramos al final del verso 2 que él vino, hablando de Pablo, él es el sujeto de la oración. Él vino a ellos. Verso 3. Ahora, no solo eran judíos, tenían eso en común, sino que hay algo más que agregar. ¿Qué será? Miren el verso 3. Y debido a que tenían el mismo oficio, es decir, el mismo trabajo, dice que él se quedó con ellos y trabajó. Bien, recuerden esa palabra. Él se quedó con ellos o junto a ellos. Es la palabra para. Les invito a que escriban esta palabra para. En español se escribe P-A-R-A. Una palabra sencilla. Significa al lado, en conjunto o cercano. Así que aquí, en este pasaje de la Escritura, leemos que él se quedó a su lado o permaneció con ellos y trabajó. Y de nuevo, porque tenían como oficio, como trabajo, ellos eran fabricantes de carpas. En mi opinión, y en la de muchos otros, yo no fui el primero que pensó esto. De hecho, la mayoría de lo que enseño no proviene originalmente de mí. Si por algún motivo yo soy el primero en expresar alguna idea, la fuente es el Espíritu Santo, porque el hombre no puede agregarle nada a la palabra de Dios. No tenemos ninguna idea original. Dios merece toda la gloria. Pero con mucha frecuencia son ideas que me han enseñado, con las que me he topado, que he escuchado de otras personas que son más sabias, con más experiencia y mejor entrenadas que yo. Y este mismo es el caso aquí, con esta frase, fabricantes de carpas. No estamos hablando de carpas como si fueras al bosque o a la jungla y quisieras acampar por algunos días, semanas o meses. De eso no es de lo que se habla aquí. Están hablando de lo que llamaríamos un manto de oración o un talit. Esta palabra era una especie de modismo, un término coloquial para el manto de oración. Una prenda que se colocaba sobre la cabeza como una tela de un lienzo, que está hecha de lino, por ejemplo, y la persona se la pone encima como si fuera una carpa, lo cual se relaciona con tener intimidad con Dios. Todas las mañanas en la sinagoga, la gente se coloca su talit, cada hombre se envuelve en su talit, para tener un tiempo de intimidad con Dios, un tiempo de adoración. Y descubrimos aquí que tanto Pablo como Aquila, siendo fabricantes de carpas, tenían un trasfondo religioso. Lo sabemos con respecto a Pablo por muchas razones. Pero el objetivo de los fabricantes de carpas o mantos de oración, era muy particular, porque los mantos de oración están relacionados con los mandamientos, relacionados con los 613 mitzvot. No entraremos en detalle, pero ellos fabricaban esto con el objetivo de animar a la gente a obedecer la palabra de Dios, a adorar al Señor de acuerdo con sus mandamientos. Así que su oficio era fabricar estos mantos de oración. Pasemos ahora al verso 4. Vemos algo muy similar. Y hablando es una palabra para hablar en detalle. Algunos traductores piensan que el término se relaciona con debatir o contender, pero ya nos lo hemos encontrado antes. Es un término que busca abordar enteramente un tema. No pretende evitar nada, sino exponerlo minuciosamente. Entonces él hablaba en la sinagoga todos los Shabbats y persuadía a judíos y a griegos. Lo que descubrimos es que Pablo no utilizó ninguno de los famosos dichos de los escritos religiosos en Corinto, ni de ninguno de sus poetas o autores. Lo que vemos aquí es que lo que hizo Pablo fue hablar muy claramente en Shabbat con respecto a la palabra de Dios. ¿Cómo sabemos esto? Verso 5. Ahora hablaremos un poco sobre Silas y Timoteo. Leemos aquí. Y llegando de Macedonia, Silas y también Timoteo, leemos que llegaron allí y Pablo dijo, en este caso, que él estaba, algunos dicen, ocupado en el Espíritu. Otras Biblias, que no están siguiendo el Textus Receptus, tienen una palabra aquí. Yo tengo en mi Biblia la palabra pneumati, que significa espíritu. Así que Pablo estaba, podríamos decir, en el Espíritu. Vemos aquí una palabra que puede significar ocupado. En griego son dos palabras. La base es echo, yo tengo, y la palabra sun, que significa con o junto. El sentido aquí es que él estaba comprometido en el Espíritu, Pablo. Y ahora esto parece implicar lo siguiente, que cuando Silas y Timoteo llegaron allí, fueron de bendición para Pablo, en el sentido de que Pablo ahora sería capaz de concentrarse más y estar mejor preparado para hacer algo un tanto diferente. Porque aquí dice que él testificaba de manera minuciosa. No era una simple enseñanza, sino un testimonio detallado a los judíos, Yeshua, el Mesías. Sé que algunos dirán que Yeshua es el Mesías, y lo es. Pero literalmente dice que él estaba dando testimonio, y lo deja muy en claro, él estaba testificando a los judíos.

Ahora, si regresamos a Atenas, al Areópago, vemos que, de cierto modo, ellos se burlaron de Pablo. Lo sacaron fuera de allí diciéndole que en otro momento lo seguirían escuchando sobre ese tema, pero no creo que Pablo lo tomó muy en serio, porque como vimos en el primer verso del capítulo 18, se fue de inmediato, se separó de ellos. Pero ahora, en Corinto, vemos una situación diferente. Él testificó de manera minuciosa. Él les dio testimonio con respecto al Mesías, Yeshua. ¿Y qué pasó? Miremos el verso 6. ¿Y ellos? Podríamos decir, se opusieron. Se opusieron y ellos blasfemando. Esto es algo muy fuerte. No solo estaban estas personas, y me refiero muy probablemente a los judaítas, en esa sinagoga. Ellos no solo estaban en su contra, sino que además blasfemaban. Y la implicación que muchos eruditos encuentran es que se expresaron de una manera sumamente despectiva en contra de Yeshua. No solamente no creían que él era el Mesías, sino que pronunciaban blasfemias en su contra. E hicieron algo más. Mientras hacían todo eso, noten lo que dice. Y Pablo sacudió sus vestiduras y les dijo. Entonces, era un asunto cultural. Él tomó sus vestiduras y las sacudió, como sacudiéndose de ellos. Era una manera de decir que, entre ustedes y yo, no hay conexión alguna, en lo absoluto. Y dijo, su sangre sea sobre sus cabezas. Es decir, lo que sufrirán será por su propia responsabilidad. Yo estoy limpio. Es decir, intenté compartirles, les hablé de la verdad, pero ustedes blasfemaron a Dios en respuesta. Y agregó, de ahora en adelante, a las naciones o a los gentiles, me voy. El énfasis aquí está en Pablo diciendo, ¿saben qué? He encontrado oposición tras oposición de mis hermanos judíos, así que me voy a los gentiles. Esa tal vez era la intención de Pablo, pero vamos a ver que esa no era la voluntad de Dios. ¿Cómo puedo estar tan seguro? No es mi opinión, no es lo que yo quiera que pase, y por eso lo digo. Siempre, cuando compartas la palabra de Dios, lo que compartas debe estar basado en la clara revelación de la palabra de Dios. Noten lo que pasa. Pablo dice, una vez más, desde ahora, de hoy en adelante, a las naciones o a los gentiles, ambas traducciones funcionan, yo voy. Verso 7. Vemos que descendiendo de allí, es decir, alejándose de la sinagoga, ¿qué pasó? Llegó a la casa de cierto hombre llamado Justo. Este es un gentil. Tan solo el nombre de esta persona nos deja ver que no estamos hablando de un hermano judío. ¿Cómo lo podemos confirmar? Noten lo que dice, que él era un adorador de Dios. Y esta frase en griego es sinónimo de la frase en hebreo, un hombre temeroso de Dios. Esta frase, como dijimos la semana pasada, representa, al igual que con Cornelio, un gentil que cree en el Dios de Israel. Aplica la palabra de Dios a su vida, pero no ha pasado por una conversión total, es decir, no se ha circuncidado. Y por lo tanto, encontramos a Justo, quien era un hombre que adoraba a Dios, al Dios de Israel. Y noten lo que dice aquí. ¿Por casualidad? No. Por Hashgaha Pratik, que significa por la providencia de Dios. Leemos aquí. Cuya casa estaba, literalmente, en la frontera con, es lo que dice en griego. Entonces, su casa quedaba adyacente a la sinagoga. Entendamos lo que el texto nos está diciendo. Pablo se siente frustrado, siente quizás ira contra sus hermanos judíos y dice, ya basta, taenu. No voy a seguir buscando a estos individuos nunca más, porque continuamente se oponen al mensaje del Evangelio. Así que, me voy a los gentiles. Esa es la interpretación común.

0: Pero lo que vemos aquí es que él va a donde un gentil, donde este justo. ¿Pero qué encontramos? Bien, por providencia de Dios, la casa de este hombre resulta quedar justo al lado, noten lo que dice la Escritura, adyacente a la sinagoga. Y esto es muy importante. ¿Por qué? Bien, descubrimos que él hizo algo. Verso 8. Este justo, aparentemente, ya que su casa quedaba junto a la sinagoga, conocía bien al líder de la sinagoga, un hombre llamado Crispo. Ahora, Crispo, el jefe de la sinagoga, Pablo intentaba alejarse de ellos, pero justo lo trae nada menos que con el líder de una sinagoga. Posiblemente esta sea otra sinagoga, una diferente a la anterior donde había hablado. No lo sabemos. Fíjense en lo que pasa aquí. Crispo creyó en el Señor con toda su casa o con toda su familia. Y noten esto. Y muchos de los corintios, tras escuchar, creyeron y fueron bautizados. Analicemos lo que está ocurriendo. Pablo dice, suficiente. Ya no voy a predicarle más a mis hermanos judíos. Voy a buscar a los gentiles y les predicaré a ellos. Porque él entendía que este mensaje del evangelio es para todo el mundo. Para el judío primero. Y eso es lo que estaba haciendo. Pero no estaba viendo muchos resultados. Entonces ahora va a buscar a los gentiles. Encuentra a Justo. ¿Y qué pasa? Justo lo lleva directamente con este líder judío. Y Crispo, con toda su familia, y es muy importante que no aparece la palabra común para toda, aunque puede traducirse así. Pero en el texto griego vemos una palabra diferente que significa entera, su casa entera. Y eso nos habla de un acontecimiento integral en su familia, que su familia fue integrada a Dios. Y algo más. Dice, cuando los gentiles, estos hombres en Corinto, oyeron esto, ellos también creyeron y fueron bautizados. Entonces, vemos algo del texto. Cuando nos enfocamos en el judío primero, esto pagará dividendos, grandes dividendos, con la comunidad de gentiles. Y por esto es que toda congregación debe enfocarse y tener una estrategia para alcanzar al pueblo judío con el evangelio. Así de simple. Esto es lo que el texto nos está gritando a gran voz. Pablo dice, yo no lidiaré más con ellos, me voy a los gentiles. ¿Quién se salva? El que se salva es Crispo, el líder de la sinagoga, junto a toda su familia. Y como subproducto de esto, cuando los gentiles escucharon el mensaje, creyeron y fueron bautizados. Miren ahora el verso 9. Pero el Señor dijo, por medio de una visión nocturna a Pablo, aquí descubrimos algo. Descubrimos que una revelación es dada. Bien, Pablo había tenido visiones nocturnas anteriormente, y cuando las analizamos, ocurrían en tiempos muy significativos. Usualmente, oye bien, usualmente tras acciones de obediencia de Pablo, acciones de fidelidad. Entonces, las visiones que recibía Pablo, con la única excepción de la vez cuando escuchó esa voz inicial, lo cual fue un acontecimiento diferente, pero cuando Dios le hablaba a Pablo en visiones, cuando las recibía, era usualmente cuando Pablo deseaba someterse a Dios o tras algún acto de obediencia, sumisión y fidelidad. Y esto, creo yo, pone el sello divino, Jotemet, podríamos decir, sobre esta metodología de predicar al judío primero y también a los gentiles. Aquí un judío y muchísimos gentiles fueron salvos. Dios le habló por medio de una visión nocturna a Pablo, y Dios, hablando aquí, dice, no temas, sigue hablando. Y agrega, di todo, habla, y no te quedes callado. Sigue diciendo lo que estás diciendo, y no te quedes callado. ¿Qué busca esto? Esto es una advertencia de que viene oposición. Él ha enfrentado oposición, pero se pondrá peor. Vimos que Pedro, y quienes estaban con él, como Juan, también sufrieron al evangelizar. Pero ahora vamos a ver que Pablo tendrá otra dosis, tal como la tuvo en el capítulo 16, cuando conoció a aquel carcelero. Vamos a ver algo similar. Lean, por favor, el verso 10. Antes dice, no tengas miedo, habla, no te quedes callado. ¿Por qué? Verso 10. Porque yo estoy contigo. ¿No son grandes palabras de aliento? No importa quién seas, si eres creyente en el Mesías Yeshua, tú puedes tener la seguridad de que Dios nunca te dejará ni te abandonará. ¿Qué significa eso? Que Él estará contigo. Y no importa cuánto pienses que te has apartado de Él. Y quizás sea así. Quizás estés viviendo en pecado. Pero Dios está disponible para ti. Él está contigo. Y mediante el arrepentimiento, mediante un compromiso renovado, Dios manifestará su amor, su poder y su propósito en tu vida. Nunca jamás será demasiado tarde para que un creyente se arrepienta y empiece a servir. Recuerden lo que dice la Escritura. Dios puede redimir esos días malos. Él puede buscar lo que se ha perdido y encontrarlo y restaurarlo a su posición conforme al propósito original de Dios. Entonces dice aquí en el verso 10, porque yo estoy contigo y nada que se levante contra ti te dañará. Es decir, literalmente la palabra para el mal, no habrá nada, nada maligno que te dañe. Es decir, que Dios utilizará cualquier situación que Él encuentre para cumplir su propósito. No significa que no sufrirá, pero todo tendrá un resultado de bendición para él. Esa es la implicación del texto. Dice, porque yo a muchas personas tengo en esta ciudad. Entonces, él dice, yo tengo a muchas, y esta frase tiene dos implicaciones. Una es que hay muchos otros creyentes, pero lo que la mayoría de los eruditos dicen es lo siguiente, que hay una gran cosecha esperando, que el Dios que conoce el futuro, que sabe lo que pasará de antemano, ve que hay muchas personas a la espera por llegar a la fe. Entonces, no te quedes callado, Pablo, sigue hablando. Lo que sea que pase será un catalizador para mi propósito en esta ciudad, por medio de tu vida. Miren ahora el verso 11. ¿Qué hizo él? Bien, aquí vemos esta frase, y es la frase, y él se sentó en consecuencia. Tu Biblia quizás diga que él se quedó allí, permaneció allí, y eso está bien, pero cuando examinamos esta palabra, es literalmente la palabra normal para simplemente sentarse, como tomar un asiento en una silla, y la implicación es la siguiente. Este es un modismo muy hebreo, la palabra leshevit. Leshevit puede significar sentarse, pero también puede significar morar, habitar o vivir en un lugar. Y esto nos da comprensión de que la mentalidad de Lucas, el autor aquí, muchas personas creen que Lucas era gentil. Realmente no importa si lo era o no, pero lo que me molesta es la metodología irracional por la que la gente concluye que él es un gentil. Y la razón de esto, si revisas el Evangelio de Lucas, y por qué muchos opinan eso, es porque él escribió conforme a la manera del mundo. No quiero decir de una manera mundana y secular, sino desde una perspectiva del mundo, y me explicaré. No era como Mateo, que hizo una especie de Evangelio para los judíos, sino que era un Evangelio para el mundo entero. El problema que tengo es, bien, un gentil puede pensar de esa manera, pero también un judío puede pensar de ese modo. No hay una verdadera razón para asumir que es de una forma o de la otra. Y cuando vemos la Escritura que dice que Dios le ha confiado su palabra al pueblo judío, eso podría darnos algunas razones para pensar que todos los autores fueron judíos. Pero de nuevo, eso no importa. Pero el razonamiento para afirmar que Lucas era gentil realmente está en un terreno muy movedizo. Lo que vemos es que Lucas dice aquí que Dios tenía mucha gente en la ciudad, y por tal razón, regresemos al texto, verso 11, donde leemos que él, Pablo, habitó allí, noten lo que dice, posiblemente sus Biblias digan por un año y seis meses. No lo voy a disputar, pero si prestas atención a esta palabra año, es una palabra para un ciclo. Pablo pasó un ciclo de la Torá, quizás de la lectura de la ley. Él estuvo allí por un año y seis meses, repasando, enseñándoles. ¿Qué dice la Escritura? Leamos el verso completo. Habitó allí por un año y seis meses, enseñándoles la palabra de Dios. Y cuando hablamos de la palabra de Dios, hablamos de la Tenaj, las Escrituras hebreas. Y en primer plano se encuentran la ley y los profetas, lo que se lee cada semana, ese ciclo, hasta completarlo todo, conocido como la Parashat HaShavuah, o la porción semanal de la Torah. Esta quizás, y enfatizo este quizás, era la intención de esta frase. Avancemos al verso 12. Entonces Pablo está allí, pero noten que mientras la palabra de Dios es predicada, surge oposición. Verso 12. Y siendo Galión el cónsul de Acaya o Acaya, no estoy seguro de su pronunciación original, dice que cuando él era el gobernador o el cónsul de ese lugar, de esa área, descubrimos que los judaítas se levantaron en contra, y esta palabra levantarse en contra proviene de tres palabras en griego: la palabra levantarse, luego la palabra sobre y la palabra contra. Entonces, levantarse en contra significa algo hecho con toda la intención. Tiene que ver con prestar mucha atención a algo, y ellos le prestaron mucha atención a Pablo y lo que él decía, y a quienes lo escuchaban, pero también está este prefijo kata, que significa en contra. Entonces, ellos se levantaron en contra. ¿Quiénes? Los judaítas allí se levantaron en contra de Pablo y lo trajeron al bima. Eso es exactamente lo que dice en griego. Utilizan la palabra bima, que significa tribunal de juicio. Y noten lo que dice, leamos el verso 13. Recordarán que hace algunos minutos les sugerí hacer algo, que escribieran la palabra griega para. Insisto, por tu propia cuenta deberías acudir a algunas herramientas de estudio, como Biblias interlineales, o The Discovery Bible, o The Bible Study Company. Pueden allí buscar la Biblia interlineal y hacer clic en esa palabra, que usualmente es traducida por la mayoría como en contra, incluso en algunas Biblias interlineales. Al hacer clic en ella verás cómo en la concordancia de Strong no aparecerá en contra como una de las posibles traducciones, definiciones o significados de esta palabra para. Lo que ocurre a veces es que tienes que cuestionarte si estás buscando en una verdadera Biblia interlineal. Las Biblias que se denominan interlineales, esto es lo que deberían hacer. Se supone que ellas coloquen de primero el idioma original y justo debajo una traducción literal, para que puedas ver el orden de la escritura y puedas ver el significado de cada palabra. Esa es una Biblia verdaderamente interlineal. Lo que la mayoría hace, desafortunadamente, es lo siguiente. Ellos utilizan una buena traducción literal de la Biblia. Por ejemplo, en inglés, la New American Standard Bible, o incluso usan otras traducciones que no me gustan. Por ejemplo, la Nueva Versión Internacional, que considero una traducción atroz. Y ellos simplemente toman esa traducción y la alinean al hebreo o al griego en el versículo correspondiente. Pero este es el problema. No traducen la palabra literal de la que proviene esa frase. Y algunas de las traducciones, como la Nueva Versión Internacional, es una paráfrasis. Y por lo tanto, al ser una paráfrasis, no encontrarás el significado original, pero si haces un buen estudio y ser capaz de enseñar la Biblia, toma tiempo. Lo diré de nuevo. Ser capaz de compartir la palabra de Dios involucra tiempo. involucra estudiar de una manera minuciosa, es decir, prestando atención a los pequeños detalles del texto. Tú no dices simplemente, quiero compartir este texto, lo contemplas una hora o dos y te levantas y hablas. Eso no es suficiente. Tú no puedes completar todo lo que necesitas hacer para estar listo para hablar con apenas un par de horas de estudio. Toma mucho más que eso. Y lo que encontramos aquí es que la palabra para significa usualmente al lado de, cerca o junto con. Es decir, dos elementos unidos de esta manera. Ahora, ellos traducen esto como en contra. ¿Y cuál es el problema? Recuerden la acusación. Llegaremos a este punto más adelante en el libro de Hechos. Se trata de que Pablo estaba enseñando a gentiles. Tenemos una referencia de esto, pero él enseñaba a gentiles. Y existe algo que el judaísmo afirmaba en la antigüedad, y desafortunadamente nada ha cambiado al día de hoy, y es lo siguiente. Ellos hacen una distinción que no existe en las Escrituras entre judíos y gentiles. Cuando hablamos de un judío, fundamentalmente si lo vemos desde el significado bíblico puro, hablamos no solo de una persona de la tribu de Judá, sino que en el sentido en el que se usa, se refiere a aquellos que descienden de Jacob, Bene Jacob. En un sentido amplio, son todos los israelitas. Entonces, ¿qué pasó? Pasó que el reino se dividió. Apareció el reino del norte y el reino del sur. El del sur era Judá. Cuando regresaron de Babilonia y del exilio, a todos los que regresaron se les denominó judíos. Pero también habían personas de las 10, así llamadas, tribus perdidas. Eso no es bíblico, tribus perdidas. No. Estas tribus fueron dispersas, pero muchas de ellas entendieron su identidad como descendientes de Jacob y muchos de ellos vivían en Judá o en Galilea durante el tiempo del Mesías. Y ellos se llamaban a sí mismos y se identificaban simplemente con el término judíos. El punto es este. Existía una creencia que continúa hoy en el judaísmo de que la Torah no era para los gentiles, sino que fue reservada exclusivamente para el pueblo judío. Yo me opongo firmemente a esa perspectiva. Yo opino lo siguiente, que Dios confió sus palabras, todas sus palabras, incluyendo todos los mandamientos, los confió primero a los judíos para ser una luz para los gentiles, que Él definió un solo estilo de vida. Y lo que descubrimos aquí es lo siguiente. Puede ser que ellos estaban molestos porque Pablo enseñaba a los gentiles sobre la ley, sobre caminar en obediencia a Dios luego de llegar a la fe. Eso es lo que él hacía. Los estuvo discipulando durante 1 año y 6 meses. Y fue debido a esto, noten lo que dice el verso 13. Diciendo que, para ton namón. Bien, la manera más literal de decirlo es junto a la Torá o cerca de la Torá, o podría incluso brindar la idea o el sentido de con la Torá. Entonces, no se trata de que él estuviera predicando de algo contrario a lo que la ley enseña, sino que quizás lo que él enseñaba era las revelaciones de Dios, pero a los gentiles, y eso no le agradaba a la comunidad judía. Mira lo que dice, diciendo que este anda persuadiendo a los hombres a adorar a Dios. Aquí ellos traducen de una manera que va en contra de la ley. Ahora, ¿está siendo acusado Pablo de enseñar en contra de la ley? ¿De enseñarle a la gente cómo adorar a Dios de una manera que va en contra de la ley? ¿O, en cambio, enseñaba él? Y vemos una ayuda hermenéutica. Si te fijas en esta palabra para adorar, adorar a Dios. Esta palabra para adorar en el libro de los Hechos usualmente se refiere a los que temen a Dios, aquellos que adoran a Dios, pero son de trasfondo gentil. Bien, como quiera que lo interpretes, y no tienes que estar de acuerdo con lo que he compartido, pero dos cosas son posibles. Una es que él esté siendo acusado de enseñar en contra de la Torá, o él está siendo acusado de enseñar a los gentiles para que adoren a Dios de acuerdo con la Torá, lo cual ellos dentro de sí consideraban que era una violación a la Torá. Sigue leyendo. Pasemos ahora al verso 14. Y Pablo estaba a punto de abrir su boca. Él quería responder a esto, pero algo pasó. Galión, o Galios, como quieras pronunciarlo. Él habló a los judíos. Él no le habló a todos los judíos, sino solo a los que traían acusaciones en contra de Pablo. Le habló a ellos y noten lo que dice. Dice, si por tanto este fuese algún asunto de injusticia o algún crimen maligno que haya ocurrido, él dice, oh judíos, y él era un antisemita, oh judíos, de acuerdo a las palabras o de acuerdo a la lógica dictaría que yo tuviera que escucharlos o soportarlos a ustedes, es lo que dice. Pero ustedes, ocúpense de esto, porque yo no quiero ser juez de estas cosas. Entonces, Galión les dice, ¿saben qué? Ni siquiera me agrada hablar con ustedes. Como les dije, él era un antisemita. Él les dice, no es un asunto de alguna injusticia o algún acto de maldad cometido entre nosotros. No hay ninguna violación criminal. Nada que rompa el código penal del Imperio Romano. Nada de lo que dicen tiene que ver con eso. Y él continúa para decir, juzguen esto ustedes mismos. ¿Por qué? Porque él dice, en este pasaje de la Escritura, sigan leyendo, si fuera algo, o debido a que es un asunto relacionado con la religión, esa es la implicación. Miren, por favor, el verso 15. Leemos aquí. Oh judíos, de acuerdo a la lógica, lo soportaría, pero ya que es un asunto que trata, y aquí está el texto que estaba buscando, una palabra, y está en singular, una palabra o un nombre o un tema de vuestra ley, ocúpense ustedes de esto, porque yo no quiero ser juez de estas cosas. Él no se quiere ver envuelto en asuntos religiosos. Verso 16, ¿qué hizo él? Él expulsó, los mandó a sacar del tribunal, de la sala de juicio. Entonces, él echó a todos estos judíos que acusaban a Pablo. Y Pablo no estaba solo allí. ¿Quiénes estaban también? Probablemente ellos invitaron al líder de la comunidad judía. Noten lo que dice. Leemos aquí que los expulsaron, pero todo el tiempo, todos los griegos, había gente no judía aquí. Todos los griegos, ellos vieron esto como una oportunidad para detener a un hombre llamado Sóstenes, quien era el líder de la sinagoga, obviamente de una sinagoga diferente. ¿Y qué hicieron? Lo golpearon delante del tribunal. Pero nada de esto le importó a Galión. A él ni le interesaba la justicia, ni tampoco le interesaba hacer lo correcto, porque él simplemente se quedó allí sin hacer nada y sin importarle el hecho de que un judío estuviese siendo golpeado por un grupo de griegos. Lo que esto muestra es cuán alejado el Imperio Romano estaba de la palabra de Dios. Y lo que Pablo y los apóstoles hacen es hablar la verdad con el fin de producir un cambio de imperio, alejándose, viendo al Imperio Romano destruido, con el fin de que el reino de Dios pudiera establecerse. Así que Pablo y los demás tenían un propósito: servir a Dios, compartiendo las buenas nuevas del reino con el fin de producir el carácter del reino, iniciando en la vida de una persona, su hogar, su comunidad y en última instancia, para cambiar el mundo. Y eso es exactamente lo que ocurrirá. Cerraré con un llamado a la adoración en esta noche. Regresemos un momento al libro de Salmos, en el Salmo 72. Se enfoca en el Mesías y noten lo que dice aquí. Quiero buscar el versículo 19 del Salmo 72. Dice así: Bendito es su glorioso nombre por siempre. ¿Y qué hará él? Él llenará toda la tierra con su gloria. Y dice, amén, amén. No sé si saben esto, pero ese doble amén tiene un propósito. ¿Por qué lo dice dos veces? Es un testimonio celestial y un testimonio terrenal. Eso es lo que produce la manifestación de la gloria de Dios, cuando nosotros entramos en acuerdo con la verdad celestial. Y mi esperanza es esta, que en la medida que estudiamos el libro de Hechos, crezcamos en nuestro entendimiento de la verdad de los apóstoles, y que seamos individuos que toman la verdad, que toman el mensaje de salvación y lo comparten con otros, con el judío primero y también con el gentil, para que gente de toda nación, toda lengua, todo pueblo, todo grupo racial, todo grupo étnico, que toda la gente llegue al conocimiento del Mesías Salvador y que puedan someterse a su palabra para que sirvamos juntos en el establecimiento del reino de Dios. Dicho esto, me despido. Shalom desde Israel.
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4: Te damos gracias, Señor, por este momento, por este compartir. Te damos gracias, Señor, por el don de la vida, por tu llamado. Te damos gracias, Señor. Nos unimos a toda la creación en este momento para alabarte, bendecirte y darte gracias. Porque es bueno darte gracias.

0: Shalom and greetings, brothers and sisters.
1: Shalom y bienvenidos, hermanos y hermanas de todo el mundo. Como siempre, una cálida bienvenida para ti, Baruch. ¿Cómo estás? Shalom, Christian. Gracias a Dios, todo marcha bien. Gracias a Dios, gracias a Dios. Sé que has estado viajando bastante, pero nos contenta saber que muy pronto te tendremos aquí en Australia para la tercera conferencia anual de Love Israel aquí. Estamos muy emocionados y para el momento en el que se publique este video, posiblemente la conferencia ya haya pasado, pero de todos modos estamos emocionados por celebrar la tercera conferencia de Love Israel aquí en Sydney. Esperamos que llegue el día. Hermanos y hermanas, hoy tenemos un tema que ha surgido a raíz de sus comentarios y correos electrónicos, y es un tema que, de todos modos, teníamos planificado realizar. Se trata de la idolatría y el significativo aumento demoníaco de la idolatría que estamos viendo en el mundo entero, en áreas diferentes también. Como siempre, vamos a analizar este tema desde la perspectiva bíblica, que es la que importa. Así que, Baruch, si estás listo, iniciemos. Bien, entonces la definición general de idolatría, tanto en el judaísmo como en el cristianismo, es la adoración de alguien o algo que no sea Dios, como si fuera Dios. ¿Tienes algún comentario inicial, Baruch, para abrir el tema de hoy? Solo decir que existe una conexión directa entre la actividad demoníaca y la práctica de la idolatría. Más adelante hablaremos sobre cómo esto se observa en el mundo moderno, no tanto con ídolos y cosas así, sino que cuando una persona no se enfoca en Dios, le está haciendo una invitación a los demonios para que actúen en su vida. Amén. Gracias. Como siempre, hermanos y hermanas, estaremos viendo los textos en inglés y en español para nuestras audiencias en ambos idiomas. Y también, como recordamos en muchos videos, sabemos que podríamos colocar muchísimos versículos más, pero tenemos límite de tiempo para estos videos y no podemos ponerlos todos. Hacemos lo mejor que podemos para presentar los que quizás de alguna forma expresen mejor lo que dice la Biblia en cuanto al tema. Así que lo primero que haremos es empezar con Éxodo 20, versos del 1 al 6. Y habló Dios todas estas palabras diciendo: Yo soy el Señor tu Dios, que te saqué de la tierra de Egipto, de la casa de servidumbre. No tendrás dioses ajenos delante de mí. No te harás imagen tallada, ni ninguna semejanza de cosa que esté arriba en el cielo, ni abajo en la tierra, ni en las aguas debajo de la tierra. No te inclinarás ante ellas, ni las servirás, porque yo, el Señor tu Dios, soy un Dios celoso, que castigo la iniquidad de los padres sobre los hijos hasta la tercera y cuarta generación de los que me aborrecen, pero que hago

ninguna semejanza de cosa que esté arriba en el cielo. Quiero que la gente recuerde esto porque mostraremos algunas imágenes que manifestarán un contraste completo a los mandamientos de Dios. Tus comentarios, Baruch. El énfasis sobre esto de las imágenes talladas y las semejanzas se encuentra en la acción de postrarse ante ellas y adorarlas. También vemos una referencia al Éxodo de Egipto que recuerda la redención, y Dios es el único redentor. Él es el único digno de adoración porque Él es nuestro redentor. Ningún ídolo nos ha redimido. Otro punto importante es que cuando vemos Ezequiel 37, parece implicar muy fuertemente que en los últimos días Israel será seducido por la idolatría, y del mismo modo veremos al mundo en general. Sé que uno de los versos que mostraremos dice que la gente no se arrepentirá de su idolatría, a pesar de que la ira de Dios estará derramándose sobre ellos. Así que es algo que tiene gran relevancia, no solo para la generación de hace 2 o 3,000 años atrás, sino en el futuro y especialmente en los últimos días. Gracias. Avanzamos a la siguiente escritura, Mateo 4:9. Y le dijo, todo esto te daré si postrado me adorares. Esto obviamente es el diálogo cuando Yeshua fue tentado por Satanás. Y es interesante, Baruch, que Satanás siempre ha querido reemplazar a Dios y ha buscado recibir la adoración. Y lo vemos en las distintas formas de idolatría que existen. Pero, ¿qué puedes comentar sobre esto, Baruch? Noten que si Yeshua hubiese adorado a Satanás, Satanás le está haciendo una promesa. Ahora, ¿le creeremos a Satanás? Él es el padre de la mentira, pero pareciera implicar que él está dispuesto a pagar, a dar cosas, para que la gente no adore a Dios. En los últimos días, sabemos que el anticristo traerá paz y seguridad. Hay versos que incluso hablan de prosperidad para aquellos que no caminen fielmente con Dios. Así que, siempre vemos este intercambio de cosas. Y esto nos lleva a preguntarnos, cada uno debe preguntarse, ¿qué es lo más importante para mí? ¿Lo temporal de este mundo? ¿O las eternas bendiciones que solo Dios puede dar y que dará eternamente en su reino? La idolatría realmente es para este mundo, mientras que la fe en el Mesías y la obediencia a su palabra y mandamientos son para aquellos que tienen mentalidad de reino. Gracias. Ahora veremos rápidamente en algunas láminas distintos tipos de idolatría, porque a veces la gente tiene de cierta manera el concepto errado que idolatría se trata solamente del becerro de oro o del dios Baal y cosas por el estilo. Pero analizaremos algunos elementos que efectivamente entran en esta categoría. Por supuesto, existe la idolatría religiosa y demoníaca a falsos dioses, dioses paganos, y ya te daré la palabra para que comentes, Baruch, pero vamos a mirar rápidamente estas láminas primero. Una vez más, sé que algunas personas que forman parte de la Iglesia Católica estarán en desacuerdo conmigo, pero esto que vemos es clara evidencia de idolatría. Hago referencia a la escritura que leímos en Éxodo hace unos minutos. Vemos al Papa aquí arrodillándose y besando a una imagen tallada, aparentemente del niño Jesús, también de la Virgen María, y vemos a otros santos, todo lo cual es idolatría. Gente idolatrando figuras políticas, pasadas o presentes. También vemos eso bastante en el mundo. Por aquí está Hollywood, que juega un gran factor en la vida de la gente en términos de idolatrar artistas y seguirlos de una manera muy enfermiza. Músicos también, por ejemplo, recordamos a la famosa Beatlemanía que ocurrió en los 60s, o gente como Michael Jackson y este popular show de hoy en día llamado American Idol o Ídolo Americano, que nada más con el nombre, ya invita a la gente a idolatrar y volverse fanáticos de una manera muy inapropiada de estos cantantes. Aquí tenemos otras imágenes. Arriba a la izquierda es básicamente la gente que se ha hecho esclava e idólatra de la televisión, lo cual es muy peligroso. Consume mucho tiempo. Les tiende a robar todo su tiempo. Algunas personas, por supuesto, están atadas a las drogas o al alcohol, y es algo que se ha vuelto un ídolo para ellos, a lo que están enganchados, también con influencia demoníaca, y se les hace muy difícil abandonar esas cosas.

El dinero, por supuesto, es uno de los principales elementos que la gente idolatra hoy en día. El dinero o ese trabajo soñado. Recientemente he conversado con ciertas personas y todo de lo que ellos hablan es de su trabajo, de lo que hacen, y no hay nada más que exista en su mundo fuera de sus trabajos. También podemos mencionar cosas como las redes sociales, el internet, el Instagram, Facebook, cosas por el estilo. Es una epidemia en la que algunas personas son tan fuertemente influenciadas que pasan toda su vida metidos en estas cosas. Algunas personas quizás han visto esto en la ceremonia de apertura de los Juegos de la Mancomunidad. Y seamos honestos, en la mayoría de las ceremonias de apertura de Juegos Olímpicos se observa siempre una suerte de paganismo y elementos demoníacos. Pero esto que vemos aquí es bastante obvio y explícito. Han colocado este toro gigante, que es un símbolo claro del becerro de oro o Baal, y la gente adorando alrededor de él. Y algunas personas dirán que es solo un show, pero a mi juicio, ellos saben exactamente lo que están haciendo, lo cual es extremadamente peligroso. Ahora, aquí vemos una imagen muy interesante. Tristemente, muchas personas han empezado a idolatrar predicadores y, tristemente, claro que ninguna persona debería ser idolatrada, pero, tristemente, la mayoría de estos individuos son falsos maestros, falsos profetas, que de una manera u otra están siendo idolatrados por muchos. Luego de ver todo esto, Baruch, te doy la palabra para tus comentarios sobre estas láminas. Todas estas láminas apuntan a un terrible problema en la mentalidad de la gente, en su espiritualidad y, adicionalmente, en la medida que viajamos, hemos visto una abierta idolatría en algunos países donde la gente literalmente se postra ante estatuas, como lo mostraste en algunas láminas. Es pura y franca idolatría que uno pensaría que ya hoy por hoy, en esta sociedad moderna, estaría erradicada. Pero estamos lejos de su final. La idolatría sigue creciendo y la razón de esto es que la gente cree que estas cosas van a complacer sus objetivos, sus propósitos, sus deseos. Entonces, en vez de someterse a la palabra de Dios, a las instrucciones de Dios, de aplicar mandamientos de Dios a su vida con el fin de servir a Dios, la gente busca ídolos que les sirvan a ellos para que puedan recibir lo que quieren. Realmente el problema no es nada más postrarse frente a un objeto sustituyendo a Dios, sino que el asunto está en cuál voluntad estamos buscando para nuestras vidas. ¿Queremos nuestra propia voluntad y objetivos? ¿O queremos comprometernos a participar en la voluntad de Dios? Allí es donde la idolatría realmente da en el punto, el cual es, ¿cuál creo que es la mejor voluntad para mi vida? ¿Mi voluntad o la de Dios? ¿Con cuál me comprometeré? Amén, gracias. Dejé esta lámina a propósito para el final, pues la gente vive muy centrada en sí misma en estos días. Todo gira en torno al yo. Se la pasan tomándose selfies y andan obsesionados con el gimnasio. No hay nada de malo en ir al gimnasio y estar delgado y saludable, pero cuando eso alcanza un lugar tan alto de egocentrismo, el yo se convierte en un ídolo y eso es extremadamente peligroso. ¿Qué puedes comentar, Baruch? Parte de esto demuestra un énfasis en el cuerpo de la persona, y con frecuencia estas personas exhiben sus cuerpos de manera inapropiada, incluso inmoral, atrayendo la atención de los demás hacia sus cuerpos y lograr así que la gente les mire, elevándose a sí mismas de este modo. Todo eso es otro intento de alejarse de la sumisión a Dios y colocar el énfasis en sí mismos. Entonces, nuestro cuerpo físico también puede pervertirse hacia algo a lo que la gente se rinde, en vez de doblegarse a la voluntad de Dios. Correcto, gracias. Bien, vamos a ver otras escrituras, Baruch. Deuteronomio 32, 16 al 17. Le provocaron a celos con dioses extraños, con abominaciones lo provocaron a ira. Sacrificaron a demonios, no a Dios, a dioses que no conocían, a nuevos dioses recién llegados que vuestros padres no temieron. Tus comentarios, Baruch. Allí vemos cómo Satanás constantemente está haciendo algo que luce nuevo,
diferente, que anteriormente no se conocía, con el fin de atraer a personas nuevas y capturar sus mentes. Todo se resume a esto. Un verdadero discípulo busca llevar todo pensamiento cautivo a la obediencia a Cristo. Eso es espiritualidad, es obediencia a la voluntad de nuestro Señor y Salvador. Todo lo que se oponga a esto es idolatría. Esto hace que la gente se comporte de un modo, primero que piense de una manera, y luego que se embarque en un camino que lo llevará a hacer lo opuesto a lo que Dios quiere que esta persona haga. La batalla es exactamente eso, una batalla espiritual, que le acarreará un castigo a todos ellos, tanto en este mundo, esperando que los conduzca a arrepentirse y que entiendan su conducta errada, o trágicamente, si no se arrepienten en este mundo, experimentarán las consecuencias eternas de la idolatría. Gracias. El siguiente verso está en Levítico 17, verso 7. No ofrecerán más sus sacrificios a los demonios, en pos de los cuales se han prostituido. Esto les será estatuto perpetuo por sus generaciones. Este es un gran pasaje de la Torá que los profetas citaron también, refiriéndose a que la idolatría, como vemos aquí, hace la función de una prostituta. Muchas veces vemos que el adulterio y la prostitución, bíblicamente, no se refiere de manera literal a la relación entre un hombre y una mujer fuera del matrimonio, sino que se habla sobre ella como una manera de referirse a la idolatría. Insisto, cuando vemos las profecías sobre los últimos días, notamos el mismo énfasis. Se habla en términos de prostitución, también de adulterio, pero de lo que habla realmente es de la práctica de la idolatría. Por ejemplo, los 144,000 que son vírgenes, lo que quiere decir es que no se han involucrado jamás en ninguna forma de idolatría, sino que han sido fieles a Dios. Eso es lo que se enfatiza en estas ilustraciones y términos que se usan para describir, por ejemplo, a los 144,000 del libro de Apocalipsis en el capítulo 14. Muy bien, gracias. La siguiente escritura está en Primera a los Corintios, capítulo 10, versículos 7 y 14. Y no os hagáis idólatras como algunos de ellos. Como está escrito, se sentó el pueblo a comer y a beber y se levantó a jugar. Por tanto, amados míos, huid de la idolatría. Tus comentarios, Baruch. Por supuesto, es una referencia al monte Sinaí. Y vemos algo. Vemos una correlación, especialmente en este pasaje de Éxodo, al cual Pablo se refiere en 1 los Corintios 10, como la inmoralidad sexual frecuentemente en toda la Escritura se aprecia, la inmoralidad sexual con frecuencia va acompañada de prácticas idólatras y es una especie de incentivo. Todo se trata de darle placer a la carne, en vez de poner el énfasis en el espíritu y que el espíritu encuentre gozo en la sumisión. Este es un principio que muchas personas ignoran. No se oyen muchas predicaciones de esto tristemente, pero es por la sumisión a las instrucciones de Dios que uno encuentra el gozo, esa satisfacción espiritual, ese sentido de plenitud en la vida, solo se halla en la obediencia. Pero cuando no hacemos esto, cuando practicamos la idolatría, y Dios no lo quiera, pero si hacemos cosas en contra de la palabra de Dios, eso le da un placer temporal a nuestra carne, pero podríamos terminar adictos a esa clase de gratificación carnal y dejamos de enfatizar el aspecto espiritual. El aspecto espiritual, cuando lo hacemos adecuadamente, nos dará gozo verdadero, pero la gratificación carnal surtirá un placer momentáneo y temporal, pero después de eso nos dejará más y más vacíos, afectando inclusive cómo vemos las cosas. Nos dará una falsa perspectiva. Una de las cosas que hace la idolatría es que nos posiciona para ser engañados. Entonces, cuando le damos placer a la carne, seremos engañados espiritualmente. Es decir, seremos usados y manipulados por el enemigo para sus propósitos y viviremos bien lejos de la voluntad de Dios. Amén, gracias. Colosenses 3:5.
Por tanto, haced morir vuestros miembros que están en la tierra: fornicación, inmundicia, pasiones, malos deseos y avaricia, que es idolatría. Tus comentarios. Es una gran escritura de Pablo que vincula a la idolatría con estas otras cosas como la fornicación, la impureza espiritual, las pasiones, y nos hace entender que cuando nos involucramos en idolatría, eso nos dará pasiones, es un sinónimo para deseos, y esos deseos querrán ser cumplidos y satisfechos, siempre en conflicto y contrarios a la voluntad de Dios, a su carácter, a la santidad y a la pureza y a la moral. Todas estas cosas son echadas a la basura, y vemos eso hoy en día, por ejemplo, donde me encuentro ahora mismo, en Antwerp, Bélgica. Esto es común en toda la ciudad. Nos estamos hospedando en lo que se conoce como el Pueblo Viejo, y es sorprendente cómo por todos lados se observan las banderas del orgullo homosexual. Es simplemente increíble la cantidad de dinero que han gastado en todas estas decoraciones, banderas, como dije, en cada esquina, en cada tienda, y todo lo demás. Vemos que con este tema del orgullo homosexual se manifiesta, si has visto sus desfiles, se manifiesta todo tipo de abominaciones que acompañan sus presentaciones, y el énfasis está en todo lo que es inmoral e inapropiado. Esa conducta conduce a otras actividades pecaminosas, y eso es lo que Satanás quiere: multiplicar esas cosas que son perversas, impuras y altamente pecaminosas. Todo eso va de la mano. Gracias. La siguiente escritura la encontraremos en Isaías 45:20. Aquí la tenemos. Es muy interesante y muy poderosa. Reúnanse y vengan, acérquense juntos, tú que has escapado de las naciones, no tienen conocimiento, que llevan la madera de su imagen tallada y oran a un Dios que no puede salvar. Tus comentarios, Baruch. Sí, mira cómo dicen allí, oran a un Dios que no puede salvar, oran a un Dios que realmente destruye. Este es el objetivo de la idolatría. Todo se basa en una mentira. Y en vez de encontrar salvación espiritual y encontrar lo que Dios quiere darles, Él quiere bendecirles. Él es un Dios de amor que quiere compartir su amor perfecto con nosotros. Pero cuando practicamos la idolatría, lo que ocurre es que no experimentaremos la victoria espiritual, sino que lo que provocaremos es nuestra destrucción eterna. Eso es lo que quiere Satanás. Debemos entender que el plan de Satanás es de maldición y destrucción, en contra de todo lo que implica la raza humana. Y su plan se opone radicalmente a que el ser humano sea cambiado conforme a la imagen del Mesías. Gracias. Este pasaje en Jueces es uno realmente asombroso. Capítulo 10, verso 14. Id y clamad a los dioses que habéis elegido, que te libren en el tiempo de tu angustia. Quiero decir, en mi opinión, es tan obvio cuánto Dios detesta todo tipo de idolatría y toda falsa deidad, pero ¿qué piensas tú, Baruch? Sí, aquí vemos la palabra angustia. Esto es lo que a Satanás le complace. Él ama ver el sufrimiento de la gente, así que cuando alguien está involucrado en falsos dioses, se volverá presa de la angustia. Mientras que Dios quiere liberarnos de todo eso, Dios quiere salvarnos de todo lo que tiene que ver con angustias y tristeza. La gente toma la decisión de seguir en la idolatría pensando que es lo que más les conviene para lograr sus objetivos. Pero en realidad, lo que hace es justo lo contrario. Como he dicho ya, van rumbo a la destrucción y, desafortunadamente, es una destrucción eterna. Amén. Bien, pasamos a otro pasaje aquí en Apocalipsis 9:20. Pero el resto de la humanidad que no fue muerta por estas plagas, no se arrepintió de las obras de sus manos para no adorar demonios e ídolos de oro, plata, bronce, piedra y madera que no pueden oír, ni ver, ni andar. Tus comentarios, Baruch. Aquí vemos una escritura que habla claramente de los últimos días. Esto tendrá lugar después del rapto, este verso,
Y vemos que la idolatría será prevalente en ese tiempo. Y el anticristo lo que hará, por ejemplo, una de las escrituras con las que iniciamos fue Éxodo capítulo 20. Allí vemos que, en los últimos días, la gente hará justo eso. Se dedicarán a adorar, a rendirle honor a una imagen. Si leemos Apocalipsis 13, el imperio del anticristo generará una imagen. Esa imagen, sobrenaturalmente, hablará. Será capaz incluso de vigilar a la gente. Si alguien no se postra y adora la imagen, esa persona será ejecutada. La idolatría no es solo algo del pasado, sino que será algo que caracterizará al anticristo y, en última instancia, habrá un cambio. Y esto es algo que creo que muchas personas no comprenden bien. Y me refiero a que, inicialmente, al principio de los últimos días, habrá una aceptación para que se adore a cualquier cosa, a cualquier persona, cualquier ídolo, lo que sea. Pero habrá un cambio cuando el anticristo entre en escena y exija lealtad total a él y a la imagen que él demandará que todo el mundo instale y se postre ante ella, y él será el objeto de toda adoración. Habrá un cambio de la idolatría abierta a cualquier cosa hacia una idolatría muy específica para adorar únicamente al anticristo y a su imperio. Un panorama asombroso. ¿Qué puedes comentar para finalizar este tema tan importante, Baruch? Son los mandamientos de Dios. Por supuesto, la fe es lo primero y principal en el Mesías por el Evangelio, pero son los mandamientos de Dios los que nos enseñan cómo comportarnos. Y no solo cómo comportarnos, sino también cómo pensar. Por los mandamientos de Dios aprendemos sus expectativas para la humanidad. Así que, a pesar de que obviamente sabemos que no somos salvos por los mandamientos, nunca enseñamos eso, pero es por medio primero de entender los mandamientos para poder aplicarlos, guiados por el Espíritu, que se producirá santidad, y ese es nuestro objetivo, santidad, pureza, moral, ejecutando acciones que le dan gloria y honor a Dios, viviendo una vida casta y obediente. Esta es una manera, la manera adecuada, de enfocar nuestra existencia. Pero la idolatría ataca todo eso, y en vez de pureza trae impureza. En vez de santidad trae abominaciones. Es evidente que hay un marcado contraste, un diametralmente marcado contraste entre lo que Dios quiere y lo que el enemigo pretende. Bien, hermanos y hermanas, huyan de la idolatría. Creo que ese es el mensaje de hoy. Es obvio lo mucho que esto desagrada a Dios y cuán abominable es para Él. Hemos visto varios tipos de idolatría que forman parte de la vida diaria de mucha gente alrededor del mundo. Pero servimos a un Dios fiel y misericordioso. Y si nos acercamos a Él con verdadero arrepentimiento, Él es fiel para perdonar nuestros pecados y limpiarnos de toda maldad. Así que, quisiera saber si tienes algún comentario final, Baruch, antes de despedirnos. Solo decir que siempre recuerden esto. Dios, y solo Dios, te ama. Y las instrucciones de Dios para nosotros son para nuestro bien, tanto en este mundo como en la eternidad. Dios no necesita nada, ni requiere de nada, en el sentido de que a Él no le falta nada en su existencia. Sus instrucciones para nosotros buscan solamente nuestro bien, que podamos recibir su amor y bendiciones. Sus instrucciones y su palabra es buena siempre para nosotros. Cuando fallamos a su palabra, estamos eligiendo destrucción, sufrimiento y dolor, todo eso que realmente no queremos. Amén. Gracias por acompañarnos, hermanos y hermanas, en la importante discusión de hoy. Gracias, Baruch. 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Oramos porque el Espíritu Santo les esté guiando en la dirección correcta. Nuevamente, gracias por acompañarnos y esperamos verles en el próximo video.
Así que de